0: en importaciones, afectando tanto a comerciantes como a consumidores. Nuevos hallazgos reactivan el caso de Kristen Smart, con autoridades investigando posibles pistas sobre la ubicación de sus restos casi 3 décadas después de su desaparición. Además, ya está en operación la esperada extensión de la línea D del metro, conectando el centro de Beverly Hills en unos 20 minutos y sumando nuevas estaciones sobre Wilshire Boulevard. Con esto, comenzamos.
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0: Hola, ¿qué tal? Les saluda Abel Álvarez. Gracias por acompañarnos. Ya estamos iniciando Noticias 62. Y mire, en el centro de Los Ángeles, el mercado de flores se prepara para uno de sus días más fuertes del año, el Día de las Madres. Entre arreglos, colores y compradores, este punto se convierte en el principal abastecimiento para comerciantes y familias que buscan opciones para celebrar. Pero este año la inflación está afectando los precios y el presupuesto de los consumidores. Luis Zaragoza estuvo allí y nos tiene las reacciones.
2: Pásale, señorita, que le damos, mami.
3: Como cada año, el mercado de las flores en el centro de Los Ángeles se prepara para uno de los días de mayor venta en el año, y ese es el Día de las Madres. El lugar se convierte en el centro de abastecimiento para comerciantes y para clientes comunes, una zona en donde los buquets de flores están a precios que se acomodan al presupuesto.
2: Venimos a surtirnos para la venta para el 10 de mayo. Está un poquito flojo, pero primero Dios, vamos a ver cómo pinta.
4: Sí, ahora todo está más caro y para estas fechas se ponen muy caros los ramos, las flores, todo, pero no estaban bien los precios.
3: Sin embargo, ni las flores ni la ocasión tan especial han escapado a la alza de precios de todos los sectores. El precio de la gasolina actualmente ha causado un aumento considerable en el costo de las flores porque la mayoría de ellas son de importación.
5: La recesión y la economía nos ha hecho subir los precios, y no nada más nosotros, sino también por los aranceles, todo eso. Nos ha afectado mucho, y sí, los precios se tuvieron que subir y están elevados.
3: Para la señora Ramona González, quien se gana la vida vendiendo arreglos florales, comentó que este año su inversión en flores para la celebración del Día de las Madres fue limitada, ya que ha notado poco entusiasmo entre sus clientes.
6: Nosotros vendemos flores cada año y este año no tenemos casi pedidos. La gente está muy apagada.
3: Este año, en vísperas del Día de las Madres, el impacto económico al bolsillo de los consumidores será mayor, de acuerdo a información de la Federación Nacional de Minoristas, ya que el precio de los regalos como perfumes, chocolates, ramos de flores, cenas de restaurantes, entre otros, han aumentado hasta un 15% en promedio. Aún así, se estima que el 84% de las personas en este país van a salir a celebrar, y se calcula que cada uno de ellos gaste un promedio de unos $284.
4: Siempre le regalo flores o lo que ella tenga en su lista, pero no creo que vaya a haber diferencia de otros años.
3: Y es que el Día de las Madres en los Estados Unidos se festeja el primer domingo del mes de mayo. En México y otros países latinoamericanos es el 10 de mayo. Curiosamente, esta celebración coincide y será el próximo domingo.
7: Los puestos en el mercado de las flores en el centro de Los Ángeles mencionaron que piensan extender sus horarios para atender a más de sus clientes. Luis Zaragoza, Noticias, Estrella TV.
0: En West Hollywood, un grupo de ladrones utilizó una camioneta robada para estrellarse contra la fachada de una tienda de ropa de lujo en Melrose y la Ciénaga durante la madrugada. Los sospechosos huyeron en varios vehículos tras robar ropa y mercancía de alto valor. Autoridades investigan el caso y buscan a varios hombres vestidos de negro, mientras crece la preocupación por este tipo de robos organizados en la zona. En Eagle Rock, ladrones usaron la misma táctica para irrumpir un 7-Eleven, estrellaron una camioneta contra el negocio sobre Colorado Boulevard y se robaron un cajero automático. Según la policía, al menos 4 sospechosos vestidos de oscuro escaparon en el mismo vehículo utilizado en el impacto. El caso ahora es investigado por el LAPD. En Van Nuys, un auto que viajaba a alta velocidad perdió el control e impactó un negocio de autopartes. Mírelo. El choque dejó escombros y destruyó por completo la fachada del negocio. El conductor del vehículo fue trasladado al hospital en estado desconocido. Las autoridades hallaron una lata de cerveza en su auto y ahora investigan si el alcohol posiblemente causó el accidente. En el área de MacArthur Park también se registró un fuerte accidente con lesiones. Testigos dicen que un auto negro no respetó la luz roja, perdió el control y atropelló al menos dos personas, una de ellas en silla de ruedas. El impacto también derribó un poste de luz. Los heridos fueron trasladados al hospital. La policía de Los Ángeles busca al responsable de un ataque mortal con martillo ocurrido en East Hollywood. Según autoridades, dos hombres discutieron cerca de las avenidas Willowbrook y Virgil cuando uno de ellos sacó un martillo y golpeó fatalmente a la víctima. El sospechoso escapó de la escena y hasta el momento no se ha realizado arresto. En Oxnard, la policía difundió un video del momento en que oficiales se dispararon contra un hombre armado con un machete dentro de un restaurante.
8: No se mueva, señor.
9: No alcance por el cuchillo. No alcance.
0: Autoridades dicen que el sospechoso se acercó de forma agresiva mientras dos empleados seguían atrapados en el lugar. El hombre fue arrestado tras el enfrentamiento. Un perro policía resultó herido, pero ya se recupera. Salen a la luz nuevos detalles de un caso que ha conmocionado a California por 3 décadas. Se trata del caso de Christine Smart, una universitaria de 19 años que desapareció luego de una fiesta en 1996. Aunque en 2022 Paul Flores fue condenado por el asesinato de la joven, su cuerpo nunca fue hallado. Este miércoles, investigadores ejecutaron una orden de registro en la casa de la madre de Flores. Y hoy el alguacil de San Luis Obispo reveló que hallaron pruebas de posibles restos humanos en el hogar.
10: We believe that based on what we're looking at evidence-wise, scientific evidence, that a human remains were there at one time or still there. So we can't call it Kristen, but you know, we think there's evidence to support human remains.
0: Autoridades siguen revisando la propiedad y aseguran que la investigación continuará hasta que encuentren los restos de Smart. En Santa Mónica buscan más víctimas de una niñera que fue arrestada bajo sospecha de abuso infantil. Carolina Cobian, de 65 años y residente de Simi Valley, enfrenta cargos graves por poner en peligro a un menor que estaba bajo su custodia. Autoridades aseguran que el niño sobrevivió y ahora buscan posibles víctimas adicionales o familias que hayan contratado a la sospechosa. Después de años de construcción, ya entró en operaciones la esperada extensión de la línea D del metro. Esto conecta el centro de la ciudad con el área de Beverly Hills. En aproximadamente 20 minutos, el proyecto suma nuevas estaciones sobre Wilshire Boulevard y forma parte del plan para mejorar la movilidad en uno de los corredores más congestionados del condado de Los Ángeles. La línea recorre puntos claves como Union Station, Pershing Square y ahora suma 3 estaciones nuevas en La Brea, Fairfax y La Ciénaga. Con esto nos vamos a una pausa, pero no se muevan porque hay más al regresar. California lanza programa pionero para familias con recién nacidos. Busca reducir costos y dar apoyo desde el nacimiento. Además, Claudia Sheinbaum afirma que México avanza en la revisión de la relación con Estados Unidos mientras continúan las negociaciones diplomáticas y consulares.

0: Gracias por seguir con nosotros aquí en Noticias 62. Y mire, esta tarde en Sacramento, el gobernador Gavin Newsom, junto a autoridades estatales, anunciaron un nuevo programa pionero para reducir costos en familias con recién nacidos. Mire, la oficina del gobernador asegura que es el primero de su tipo en la nación. Pero vamos con Karen Marroquín, que nos tiene más detalles sobre esto. Karen, bienvenida. Adelante, cuéntanos todo.
1: Gracias, Abel. Y así es, te cuento que este anuncio busca aliviar la carga económica de las familias desde el inicio, con apoyo en salud y servicios esenciales. Además, participan funcionarios estatales y defensores de niñez. Aquí les cuento cómo funciona este programa. Veamos.
2: Con el fin de brindar alivio financiero a familias de bajos ingresos, California lanzó el primer programa en la nación para proporcionar pañales gratuitos a recién nacidos en hospitales a través de la región.
3: Como inmigrantes que somos en este país, a veces es muy difícil, pero en este país hemos encontrado la ayuda y no nos hemos sentido solos como inmigrantes. Y muchas gracias.
2: Bajo este nuevo programa, Damaris y otras madres inscritas en Medicare recibirán 400 pañales al momento de ser dadas de alta del hospital, sin necesidad de llenar ningún formulario.
4: This is what affordability looks like.
2: Esto es lo que realmente significa la asequibilidad. No es un eslogan, es una caja de pañales. Es cubrir las necesidades básicas. Y este esfuerzo responde a una necesidad urgente en el estado. Un estudio de la Red Nacional de Bancos de Pañales señala que casi la mitad de los hogares con niños menores de 4 años tiene dificultades para costear suficientes pañales y mantener a sus bebés y niños limpios y saludables. La asambleísta Liz Ortega asegura que esta realidad no es ajena para ella y que por ello impulsa políticas para apoyar a las familias trabajadoras.
5: I remember working full time.
2: Recuerdo que trabajaba a tiempo completo, iba a la escuela y realmente tenía dificultades con mis finanzas. Tenía que tomar decisiones difíciles sobre la comida, la gasolina, las cuentas y los pañales. Hoy muchas familias están pasando por las mismas historias y no quiero que ninguna otra familia en el estado de California tenga que tomar esas decisiones tan difíciles. Líderes estatales aseguran que este año se distribuirán 40 millones de pañales, priorizando a los hospitales que

0: atienden a un gran número de familias de Medi-Cal. La meta es expandir el número de hospitales aliados y proveer 160 millones de pañales al año.
1: When we reduce pressures,
0: cuando reducimos las presiones que enfrentan las familias en esos primeros momentos, creamos bases más sólidas para niños, padres y comunidades.
2: Y es que para muchas familias, una caja de pañales puede representar mucho más que ayuda material. Puede significar un poco de tranquilidad en una etapa llena de desafíos.
3: Pues bueno, vamos a ver. Ojalá que muchas familias se puedan favorecer con esto y sobre todas las cosas, aliviar un poco lo caro que está todo.
2: Así es.
3: Muchísimas gracias.
2: Gracias.
3: Y hoy la presidenta de México, Claudia Sheinbaum, respondió a Estados Unidos luego de que la administración Trump asegurara que está revisando los 53 consulados de México en el país. Estados Unidos acusa a los consulados de realizar actividades políticas en su territorio, algo que la mandataria mexicana niega.
4: Esta idea de que los consulados mexicanos están haciendo política en los Estados Unidos es completamente falso. Lo que hacen los consulados, que es su papel igual que el consulado de Estados Unidos en México o de otros países, pues siempre protegen a sus ciudadanos.
3: Estas declaraciones llegan en medio de varias semanas de creciente tensión entre ambos países. Y en Culiacán, Sinaloa, un ataque armado dejó dos presuntos integrantes de los Mayos muertos y uno detenido tras un enfrentamiento con fuerzas federales. Durante el operativo fueron decomisadas armas, cargadores y una granada, así como una camioneta con las siglas MF. El símbolo es utilizado por células vinculadas a Ismael Zambada Siqueiros, conocido como el Mayito Flaco, uno de los principales operadores del cártel de Sinaloa. En Nueva York, la Corte Federal aplazó para el 20 de julio la sentencia de Ismael El Mayo Zambada, uno de los líderes históricos del cártel de Sinaloa, tras su reciente proceso judicial en Estados Unidos. La decisión pospone su definición legal mientras continúa la revisión del caso y la presentación de argumentos adicionales por parte de la defensa y la fiscalía. Se trata del segundo aplazamiento que recibe esta audiencia de sentencia. La defensa de El Mayo ha dicho que necesita más tiempo para presentar elementos a su favor.
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3: El sur de California se prepara para un aumento de temperaturas justo a tiempo para el fin de semana del Día de las Madres. Un sistema de alta presión, fíjese que elevará los valores hasta los 80 y 90 grados en gran parte de la región con condiciones más propias de verano. El calor más intenso se espera entre el domingo y lunes, por lo que le tenemos recomendaciones de seguridad. Mírelas.
6: Los mejores consejos es asegurarnos que estemos tomando agua extra. Llevar un termo de agua porque nuestro cuerpo muchas veces, al momento que estamos calentándonos, no nos va a dar la señal de deshidratación. Por eso el ser proactivo y tomar agua va a hacer una diferencia. La otra es utilizar lo que es ropa liviana, colores blancos, asegurarnos que estamos utilizando protector solar y, muy importante, si está muy caliente, tratar de evitar simplemente hacer ejercicio o trabajar en la parte de afuera hasta que la temperatura disminuya.
3: Bueno, vamos a ver inmediatamente cómo estarán las condiciones del tiempo para las próximas 12 horas, ahora que se acerca este fin de semana. Pues fíjese que para el sábado se espera 75 grados. Ahí lo estamos viendo en pantalla, aproximadamente a partir del mediodía comienza a subir la temperatura, aunque después en la tarde-noche baja bastante, así que protéjase mucho. Vamos a ver el pronóstico extendido. Fíjese, como le decía, el sábado 77 grados, sube un poquito más quizás la sensación térmica. Aquí esta gráfica dice un 20% de probabilidad de precipitaciones, pero igual pudiera no ser significativo. Estará algo nublado sábado y domingo. La temperatura subirá bastante para el lunes con 82 grados. Y con esto nos vamos a una pausa, pero no se mueva porque hay más al regresar. Tensión en Los Ángeles tras la derrota de los Lakers ante Thunder debido a críticas fuertes al arbitraje. Tenemos detalles.

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1: Vamos a los deportes. Los Lakers arrancaron con derrota a las semifinales del Oeste tras caer 108 a 90 ante los Thunders de Oklahoma. Chet Holmgren dominó con 24 puntos y 12 rebotes, mientras LeBron James anotó 27 para Los Ángeles. Sin Luka Doncic, los angelinos batallaron en la ofensiva y ahora están abajo 1 a 0 en la serie. Y la tensión estalló al final del partido entre los Lakers y los árbitros. Jugadores y cuerpo técnico expresaron su molestia por el arbitraje luego de la derrota ante los Thunder. El entrenador aseguró que LeBron James recibió el peor silbatazo entre las estrellas de la NBA, mientras Austin Reaves también cuestionó el trato de los oficiales. En la Liga MX, Chivas se enfrentará a Tigres en el partido de vuelta de los cuartos de final. Tigres llega con confianza después de ganar el primer encuentro 3-1, mientras que Chivas lo recibe con la obligación de ganar por lo menos 2 goles si quiere seguir con vida. El encuentro será clave para las aspiraciones de Chivas, que quiere seguir en la pelea por el título del fútbol mexicano. Pasamos ahora con el resumen de los espectáculos, pues Graciela Beltrán debuta como actriz en Hollywood y Badir Derbez enfrenta una demanda en México por presunto abuso sexual. Juan Alberto Santos nos tiene más detalles. Juan, bienvenido, adelante.
2: Comenzamos con el mundo del espectáculo con Graciela Beltrán, la estrella de la música regional mexicana que debuta en Hollywood con la película I Don't Speak English y que se estrena la próxima semana con un personaje muy especial.
3: Oh, I Don't Speak English. Y va a ser hermosa mi nueva película, Hollywood. Se estrena el 15 de mayo. Recuerden esta fecha, muy importante. Divertí porque es una comedia con un mensaje muy positivo dentro de lo que uno como latino vive en ese país, una realidad que se está viviendo aún más que nunca. Entonces, soy una empleada doméstica y no es porque es un estigma o porque te encasillen ahí, sino porque todos los que venimos a este país venimos desde abajo a luchar. Nada está ya hecho para nosotros presentarnos en una oficina muy cómodos, ¿no? Y nomás firmar papeles o te están en computadora. No, aquí hay que demostrar, aunque traigas un título de médico, ten profesional. Aquí tienes que demostrar desde cero.
2: Hablando de megaproducciones, Keidey Castillo también celebra su regreso como la reina del sur, ahora en la temporada número 4, que pronto empezará a filmarse. La situación es que muchos estamos pensando que quizá el guión ya está tan alargado y forzado que podría ser un fiasco. Esperemos a ver qué sucede, pero la realidad es que los fanáticos están emocionados. Y vaya controversia la que persigue al actor y cantante Badir Derbez. Sí, el hijo de Eugenio Derbez. Y es que en México una jovencita lo ha demandado formalmente por presunto abuso sexual. La investigación está en curso y aunque él niega las acusaciones, ya ha puesto a sus abogados a defenderlo para enfrentar este polémico caso. Soy Juan Alberto Santos y así los famosos esta semana.
1: Y la FIFA anunció que realizará 3 ceremonias de apertura para el Mundial 2026, una en cada sede del torneo, México, Estados Unidos y Canadá. El evento en Ciudad de México contará con Maná y otros artistas. Toronto tendrá presentaciones de Alanis Morissette y Michael Bublé, mientras que en Los Ángeles, Katy Perry encabezará el espectáculo previo al debut del equipo estadounidense. Así que, pura estrella. Con esto vamos llegando al final. Soy Abel Álvarez. Gracias por informarse con nosotros. Que tenga un buen fin de semana y Día de las Madres.

0: celebración del Día de las Madres, contamos historias de amor y sacrificio que no conocen fronteras. Son mujeres que dejaron a sus hijos en sus países para buscar un mejor futuro en Estados Unidos, enviando apoyo a distancia y también manteniendo vivo el vínculo familiar pese a la separación. Nuestro compañero David Medina nos comparte aquellas voces que reflejan una realidad dura, pero también llena de esperanza.
1: Venimos para este país para darles una mejor vida.
2: En el Día de las Madres, miles de mujeres latinoamericanas en Estados Unidos enfrentan la dura realidad de la separación familiar, trabajando a distancia para enviar remesas y asegurar un mejor futuro para sus hijos. Este es el caso de Marta, originaria de Chiapas, quien trabaja como cocinera, quien dejó a sus tres hijos en México y asegura que no ha sido fácil.
1: Es difícil porque pues venir para acá es dejar todo, toda la familia. Tengo tres hijos allá, dos pequeños, uno ya grande.
2: Como Marta, también está la historia de Lady, originaria de Guatemala, quienes muchas como ella dicen que el amor de madre no conoce de fronteras, sin embargo, hacen todo lo posible por guiarlos y que nada les falte.
3: Fueron 6 años de separación, más traté la manera de siempre tener comunicación con él. Ajá, y no, como le digo, no dejarlo, no desampararlo, ayudarlo lo que yo podía.
2: Y la experiencia de muchas madres migrantes incluye el sacrificio de no ver el crecimiento de sus hijos, manteniendo el vínculo familiar a través de la tecnología.
4: Son emociones, tienes que dejar no solamente tu tierra, es tu familia, es tu corazón se queda allá, es muy difícil.
2: Claudia llegó a Estados Unidos cuando tenía 17 años y asegura que no fue fácil dejar a su hijo en El Salvador, quien tuvo que emigrar en busca de mejores oportunidades.
4: Se tomó la decisión, no tenías opciones, es como que tienes un hijo, tienes 17 años, tuve mi hijo a los 16, ¿qué le ofreces a ese hijo cuando tu país está tan pequeño? Hoy en día quizás es mucho mejor, pero aquel entonces era difícil.
2: Muchas madres migrantes señalan que siguen aprendiendo a vivir y a criar en la distancia, con la esperanza de reencontrarse pronto y volver a abrazar a sus hijos. David Medina, Noticias Estrella TV.
0: Gracias, David. Tremendo sacrificio que hacen todas las madres, así que un feliz Día de las Madres este fin de semana. Y miren esta información, un maestro de banda de la escuela Hampton en el norte de Texas fue arrestado, acusado de mantener una relación inapropiada con una estudiante. El distrito escolar informó que el profesor renunció en abril y ya no estaba en el campus. Mientras tanto, las autoridades aseguran que no existen reportes de otras posibles víctimas mientras continúa la investigación policial. Y autoridades del condado Harris investigan una peligrosa toma ilegal de un estacionamiento en Houston, donde entre 100 y 150 vehículos realizaban maniobras idóneas cerca de la Interestatal 5 Norte y Greens Road. Un conductor huyó de la policía a más de 100 millas por hora, pero luego fue arrestado tras quedarse sin gasolina y escapar a pie. Y un trámite clave para frenar la deportación en casos especiales enfrenta ahora un fuerte aumento en su costo. El incremento supera el 300% y podría complicar seriamente el acceso para muchas familias que dependen de esta solicitud para mantenerse en el país. Rubén Pereira nos tiene estos detalles.
5: El Departamento de Seguridad Nacional propone aumentar la tarifa del formulario I-246 de $155 a $755, un incremento del 387%. El trámite permite solicitar una suspensión temporal de deportación para personas con una orden final de remoción en situaciones consideradas extraordinarias o humanitarias.
6: ¿Piensas que es para desanimar a las personas que apliquen o hacerlo tan alto económicamente que simplemente no va a valer la pena?
5: Expertos en inmigración señalan que el formulario no garantiza protección permanente ni elimina la orden de deportación. En muchos casos, solamente otorga tiempo adicional mientras una familia enfrenta emergencias médicas, procesos legales pendientes o situaciones familiares críticas.
6: Antes de que se aumentara por 387 esta propuesta, el porcentaje de éxito en someter esta suspensión de deportación era muy baja. Yo voy a decir un menos de 5% de esas aplicaciones estaban siendo aprobadas.
5: Activistas comunitarios advierten que el incremento económico podría afectar especialmente a inmigrantes de bajos recursos que ahí enfrentan costos elevados de abogados y procesos migratorios.
7: Totalmente va a descalificar a mucha gente que está buscando parar su deportación. Eso es un ataque al otra vez a la migrante que quiere hacer todo bajo la ley.
5: Para otros activistas, este endurecimiento migratorio era previsible tras las recientes declaraciones del llamado zar de la frontera Tom Homan, quien durante un evento en Phoenix aseguró que todavía no hemos visto nada y advirtió que vienen más deportaciones masivas en los próximos meses.
8: Va a estar tratando de cerrarle el círculo al inmigrante, pero a la última instancia, cuando la economía se les caiga para abajo, van a tener que hacer cambios, ¿no? Pero mientras tanto va a estar un poco difícil por los siguientes 2 años.
9: La propuesta ya fue publicada oficialmente en el Registro Federal. Ahora entra en un periodo de comentarios públicos de 60 días. Una vez culminado este proceso, el gobierno podría implementar oficialmente el nuevo costo del formulario I-246.
5: Rubén Pereira, Noticias Estrella TV.
0: Gracias, Rubén. Y miren, en el norte de Texas, escuelas y universidades del área de Dallas-Fort Worth enfrentan interrupciones tras un presunto hackeo a la plataforma educativa Canvas, utilizada para clases y exámenes. Varias instituciones, incluyendo la Universidad Metodista del Sur, reprogramaron evaluaciones finales, mientras distritos como Arlington están aplicando planes alternos. Aunque algunos centros reportan no ver evidencia de robo de datos, pues la investigación sigue su curso. Ella abrió el registro para la Feria Anual de Regreso a Clases del alcalde de Dallas, que este año celebra su edición número 30. El evento gratuito será el 7 de agosto en Fair Park y ofrecerá útiles escolares, revisiones médicas y dentales, también cortes de cabello y apoyo familiar para miles de estudiantes del área. Y crece la preocupación por posibles casos de hantavirus en Texas tras confirmarse que 2 pasajeros de un crucero con un brote eran residentes del estado. Las autoridades federales informaron que ambos ya regresaron a Estados Unidos, no presentan síntomas y no tuvieron contacto con personas enfermas a bordo. Los Centros para la Prevención de Enfermedades recuerdan que la enfermedad es rara en Texas, con menos de 50 casos registrados desde 1993. Y por su lado, el Departamento de Seguridad Nacional advirtió que el nivel de amenaza alrededor del Mundial de FIFA 2026 es extremadamente alto, especialmente en áreas fuera de los estadios. Dallas-Fort Worth, sede de nuevo partidos, enfrenta retos adicionales tras el cierre federal que retrasó fondos y planes de seguridad, mientras aumentan las preocupaciones por posibles ataques terroristas.
10: Este segmento deportivo es presentado por Domingo García, La Office.
0: Oye, buenas noticias para los hinchas del Rebaño Sagrado, y es que el presidente de Chivas, Amaury Vergara, confirmó que se restableció el acuerdo con la selección mexicana para la liberación de sus jugadores rumbo al Mundial 2026. Tras días de tensiones, los futbolistas rojiblancos ya reportaron al centro de alto rendimiento. Vergara destacó el entendimiento entre ambas partes y llamó a la unidad del club de cara a la liguilla. Y así es momento de hacer una pequeña pausa, pero usted no se mueva porque volvemos con más información aquí.

0: Oiga, gracias por continuar con nosotros aquí en Sin Filtro. Se nos viene un tema interesante para usted, como les decía, si no ha podido pagar la manutención de sus hijos o si no se le ha dado la gana prácticamente de pagarla. Así es que si va a viajar fuera de este país, pues probablemente va a tener que cancelarlo. Y les cuento porque es que el Departamento de Estado de los Estados Unidos va a empezar a revocar pasaportes a miles de padres con fuertes demandas de manutención infantil.
1: Sí, la medida arranca este viernes y en esta primera fase va dirigida a unos 2,700 titulares de pasaportes que deben $100,000 o más en child support. Pero esto apenas comienza. El programa se va a expandir a incluir a quienes deben más de $2,500. El umbral establecido por una ley en 1996 que casi no se ha aplicado hasta ahora que el gobierno federal lo quiere aplicar. Así más es, estrictos.
2: Es una ley desde los 90. Desde los 90 y está, por supuesto, vigente, pero este gobierno, esta administración lo quiere hacer valer, vaya, porque no se ha hecho. Y esta ley va desde los 2,500, como dice ahora, si un padre debe 2,500 o más, esta ley es aplicable. Sin embargo, van a comenzar con los que deben más de 100,000. El argumento en parte del gobierno dice, si usted tiene dinero para viajar fuera del país, tomarse vacaciones internacionales, debería de tener dinero para poder pagar la manutención. Entonces, a mí me parece que más que quitarles el pasaporte, que está bien, es un primer paso, deberían meterlos a la cárcel, hacer estos procesos más severos. Porque obviamente en Texas o en algunos otros estados, por una deuda de manutención, por mínima que sea, si te retrasas por un par de meses o más, obviamente vas directo al fresco bote para pagar, pues, de esa manera tu responsabilidad. Está bien lo del pasaporte, pero sí creo que debería ser más severo.
0: Sí, yo no sé si el tema del pasaporte es para evitar que salgan del país.
1: Tal vez.
0: Como sí, para que no se vayan, que no huyen y no escapen. O sea, no sé.
1: Yo creo.
0: Malos padres al fin y al cabo.
1: Puede ser.
0: No estamos hablando solamente de padres de papá, sino papá mamás y mamá también. Que también.
1: Padres y madres que deben child support, pero la mayoría, o sea, obviamente son papás. No, yo creo que también eso está muy bien y que lo estén aplicando con esa dureza porque ya existe la ley, entonces yo no sé por qué no la han aplicado de la forma que se debe de aplicar y le aplaudo al gobierno federal porque está haciendo eso, porque hay muchos papás que no pagan y están, las mamás o los papás están sufriendo con esas deudas o sufriendo con no poder comprarle la comida al niño, entonces yo creo que eso está muy bien.
0: Óigame, y también te escuchando por ahí el tema de quienes hayan salido del país y por ejemplo se les cancele su pasaporte teniendo esta deuda, ¿qué iban a hacer? Supuestamente pues el gobierno iba a brindarles un permiso temporal, digamos un pasaporte temporal para que regrese a los Estados Unidos y pues pueda venir y enfrentar el asunto. Pero yo creo que lo más conveniente es el tema de evitar que esto siga extendiéndose, porque a ver, se les ha ido perdonando y perdonando a un padre de familia, madre de familia que no responda por sus hijos, y yo siento que, o sea, la manera más efectiva es decirles, tienes una primera sanción, ¿no? Y la segunda sanción ya es una advertencia. La tercera, hombre, te doy un paseíto por la cárcel para que mires a ver si puedes tomar la responsabilidad. Hay otra situación. Sabemos el tema del desempleo que vive este país. El tema de mucha gente que probablemente tiene padres que tiene hijos y que por alguna otra razón no puede responder, ¿no? La deportación. Gente que los han enviado para otros cosas que tienen demandas y que esto también podría acarrear que se les siga sumando y demás.
2: Mi pasaporte tenían, entonces no les afecta.
0: Bueno, pero
2: por ejemplo, hay padres que si se quedaron sin empleo de manera recurrente, entonces van a la corte, avisan que sus ingresos mermaron y por lo tanto se le disminuye el pago que le toca, porque los pagos de manutención vienen de acuerdo a lo que tú reportas de ingresos. Obviamente

No, si te dieron un aumento a los 3 días, ya te están quitando más, o depende si es un porcentaje. Hay estados que lo permiten, que es un porcentaje directo de tu sueldo, otros que son una cantidad fija. Aquí la cosa es que obviamente me llama mucho la atención también el hecho de que hay padres que

0: lo impone y que tú lo tienes que pagar y que si no lo haces, acuérdense que esto es un juez el que está dando la orden. Entonces estás violando la orden de un juez, por lo tanto se convierte en un delito y de índole federal, diría yo. Entonces hay que tomar más acción en este sentido y por supuesto ser padres responsables. También está la onda de que, ok, no me dejas ni ver a mis hijos, pero sí me cobras el child support.
1: Eso pasa mucho.
0: También eso hay que llevarlo a la corte. Eso sí, no lo arregla siempre uno en la casa. Uh-huh. Eso no es el chantaje del día a día. Hay que cumplir con la ley como deben de cumplir. A mí que les quiten el pasaporte me parece poco. En realidad tendrían que ser penas mucho más severas. Qué bueno que hay un primer paso, que hay una ley y qué bueno que se va a empezar a aplicar.
2: Pero esa ley también tiene otras cositas. Embargo de salarios, o sea, le pueden quitar parte de su dinero que ganan, o sea, entonces, en ese cheque.
1: Entonces, eso yo, ya ver, existe. Déjalo hasta existe. Ahí. Entonces, yo no me explico cómo una persona puede seguir acumulando deudas si se supone que aquí todos, la mayoría del trabajo...
2: Porque no son tan estrictos.
1: No, pero la mayoría de los trabajos... Si hay una demanda de child support, tiene que entrar de una vez a la cuentecita del niño, ¿no?
2: ¿Y los que ganan cash? Ahí es donde se complica. Yo creo que no
0: tienen que
2: controlarlo mucho mejor. Lo tienen que hacer mejor. Y yo creo que es un primer paso, como dicen, lo del pasaporte, pero luego se tiene que enfocar en eso, lo de los salarios. Y también está las multas. Y hay multas y sanciones más duras, como le suspenden la licencia. Ahí también es otra cosa que pueden hacer. Y está en esa ley también de 1996. Entonces, yo creo que...
1: ¿Por qué no sucede?
2: Tienen que enforzar un poquito más la ley.
0: Porque no han aplicado como debe de ser. Sí. Simplemente, a veces también... Si la madre o el padre que es el receptor de ese dinero no lo denuncia ante la corte no necesariamente se entera que la acumulación de deuda es tan grande. Uh-huh. Había un caso, de hecho, público aquí en Los Ángeles, la novia de don Pedro Rivera, el patriarca de los Rivera, está demandando a su esposo, que porque ya le debe $40,000 de alimenticio.
1: Ella cumple con la cuota para
2: el gobierno.
0: Sí, para que se la quiten casi, ¿no? Entonces la situación ahí es que mientras tú no vas y haces... problema con el gobierno para que entonces se dé seguimiento a ese caso, no llega a pasar tanto, ¿no? Muchos sí están vinculados directamente a su cheque laboral. Exacto. E incluso la madre habla, o el padre que recibe el dinero, habla con la empresa con la que trabaja y ya directamente le depositan a esta persona la parte que le corresponde para la criatura. Pero si solamente se van a afectar 2,700 personas, es seguramente millonarios que tienen deudas mucho más altas de $100,000 y demás.
2: Sí, es mucho.
0: Porque... pues usualmente alguien de menos relevancia o de menos perfil alto, pues paga que $1,000, $1,500, $2,000 al mes cuando mucho, y entonces tardan más en llegar a esa deuda.
1: Digo yo que les va a tocar ponerse tóxicas, al fin y al cabo, o sea, o tóxicas o tóxicos, porque de cierta manera son ustedes los que están pasando ahorita problemas en muchas veces, en muchos hogares, de que no tienen para darle la manutención a sus hijos adecuada, ¿no? Porque falta criaturas. Padre o padre, madre,
2: les
1: familia.
2: Les estamos dando permiso
1: Exacto.
2: para que sean
1: los niños hoy en día comen
2: tóxicas.
1: Más, o sea... Exacto, los niños son más listos. Caros hoy en día, así que sí, hay que ponerle el dedo, como lo llaman coloquialmente aquí, a esos padres y madres de familia que no cumplen con la manutención de sus hijos, y por lo pronto, pues el gobierno va a quitarle los pasaportes a estas personas y deudores morosos. Hacemos una pausa, no se vaya, regresamos con más en minutos.
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0: Gracias por continuar conectados en Sin Filtro este viernes de mucha información y vamos con algo que está desatando, por supuesto, debate en las redes sociales. Dice por ahí, el lado oscuro de una indirecta que surgió a través de una fotografía bastante intensa para muchos.
1: Sí, el actor de Star Wars, Mark Hamill, publicó esta imagen generada por inteligencia artificial donde aparece Donald Trump en una tumba, lo que desató una fuerte reacción de la Casa Blanca. Desde la Casa Blanca, pues no se quedaron callados y llamaron a esta persona una persona enferma. La página de respuesta dijo: estos lunáticos de la izquierda radical no pueden controlarse y que este tipo de retórica es precisamente lo que ha inspirado tres intentos de asesinato contra nuestro presidente.
2: Ay, por Dios.
1: Donald Trump.
0: Suelten las riendas aquí, suelten.
2: Exageramos tantito, ¿no? Con eso de que este tipo de retórica generó los tres intentos de asesinato, no. Él lo generó el señor con su mensaje de odio y su retórica que siempre está en contra de todo mundo y eso, por supuesto, genera que gente que es radical se sienta capaz de atacarlo. No es justificable y no es válido de ninguna de las maneras, pues, pero tampoco pueden decir que por una foto o por un meme, él se la pasa publicando memes, él y la Casa Blanca, ahora resulta que les ofende que alguien les pague con la misma moneda. No, sabemos que Mark Hamill siempre ha sido retórico en contra de Trump. Se la pasa llenando sus cuentas, especialmente en X, con muchos mensajes respecto a este tema. Así que... No.
0: Sí, bastante polémico la situación, sí, bastante.
1: ¿Es chistoso
0: bastante,
1: o no?
0: No es chistoso, para mí eso no es chistoso para nada, pero pues esperemos a ver que no trascienda más y que esto no se preste para que literalmente, sí, radicales de izquierda también, pues decidan poner al presidente enterrado ahí como esa fotografía. Yo creo que sí puede llamar mucho al tema de esa violencia un poco retórica que se ha hablado, la violencia política, pero es que tampoco podemos defender al presidente sabiendo que publica cosas, que cuando se muere una persona, pues publica otra que diciendo
1: no
0: como, ah, qué bien. No.
2: En defender, ese tema es indefendible. Es que no es que no se puede defender, exacto. No está correcto, o sea, él es provocador.
0: Que no espere lo mismo. Exacto.
2: Y es como Newsom, a ver si no está bien tampoco que Newsom se la pase con el mismo nivel de respuesta con memes y con burlas y estas cosas, pero el presidente
0: que
2: la
0: no
2: tiene.
0: Puede llorar, sí,
1: y el presidente pues ha celebrado la muerte de algunos personajes, entonces yo creo que ahí se tiene que aguantar y yo creo que por mí yo digo, ah, es una foto, a mí no me causó mucho, digo, es un actor, si fuera alguien político o alguien que está encargado de un gobierno, entonces yo dijera, ok, ahí está
0: a
1: mal.
0: A mí me
1: pero,
0: parece grave la foto, sí, pero es que no podemos defender al presidente Donald Trump sabiendo que hace exactamente lo mismo.
1: Bueno,
0: entonces la foto en sí es grave, es prácticamente decirle yo
1: grave.
0: Te prefiero muerto, ¿no?
1: Sé, ¿no? Grave.
0: Te quiero enterrado,
2: no, es que
0: pero no de esa manera, ¿no?
2: El mensaje, o sea, porque la fecha de muerte es del 2024, básicamente si en el 2024 se hubiera muerto, que es cuando
0: todo estaría
2: terminó,
0: diferente.
2: Todo estaría mejor o estaría diferente, ¿no? No sé, la situación es que si no hubiera llegado de vuelta a la Casa Blanca, a lo mejor las cosas estarían mejor en el país. Tampoco perdamos de vista que Hollywood es sumamente demócrata y sumamente contrario a las políticas y a la administración Trump en general, no solamente esta vez, sino la administración pasada también. Así que para mí es simplemente parte de la misma moneda con la que él ha estado jugando, pero que obviamente si ellos lo hacen está bien, pero si alguien me lo hace, ahí está mal.
0: Sí, le pagaron con la misma moneda.

Y a él no le gustó del color que ya venía la moneda. Así que bueno, no podemos hacer nada de esto. Creo que es bastante indefendible esta situación para el presidente Donald Trump. Por lo pronto hacemos, nosotros llegamos al final de Sin Filtro Nacional. Gracias por acompañarnos, pero nos quedamos aquí en Los Ángeles para hablar de información local. Por lo pronto, feliz Día de las Madres a todas ustedes.

0: Peligran los consulados mexicanos en Estados Unidos. La administración Trump revisa 53 sedes diplomáticas y no descarta posibles cierres. La presidenta Sheinbaum reacciona a la medida. Arrestado con violencia, un joven termina en el hospital tras ser arrojado y sometido en el suelo por varios agentes de ICE. Al final solo dijeron que fue un error. Un año al frente de la iglesia, el Papa León XIV visita santuarios y realiza misas en su primer aniversario. Fieles católicos hablan sobre la huella que va dejando el pontífice. Indignación en Venezuela por la muerte de un preso político. Su madre fue informada meses después de su fallecimiento. Un caso que pone nuevamente sobre la mesa los abusos del régimen venezolano. El gobierno revela archivos secretos sobre los ovnis, videos, fotos y documentos libres a la luz pública. Pero legisladores aseguran que lo más impactante aún no se ha visto. Así comienza su noticiero Estrella TV. Hola, ¿qué tal? Muy buenas tardes. Bienvenidos a su noticiero Estrella TV. Les informa Abel Álvarez. Gracias por acompañarnos. Y mire, escalan las tensiones entre Estados Unidos y México. La administración Trump ordenó revisar los 53 consulados mexicanos en el país, una medida que podría derivar el cierre de algunas sedes diplomáticas y que genera incertidumbre entre millones de mexicanos que dependen de estos servicios. En Phoenix, Arizona, Rubén Pereira tiene el informe.
1: El Departamento de Estado de Estados Unidos inició una revisión integral de los 53 consulados mexicanos en territorio estadounidense. Según reportó CBS News, funcionarios estadounidenses aseguran que la medida busca alinear la política exterior con la agenda de Estados Unidos Primero, impulsada por el presidente Donald Trump, y no descartan posibles cierres.
2: Lo que sí te puedo decir es que los consulados mexicanos operan bajo convenciones internacionales, bajo la ley internacional. En cuanto haya información oficial, seguramente la Cancillería, el consulado, nos vamos a dirigir a ustedes.
1: En México, la presidenta Claudia Sheinbaum rechazó las versiones que señalan un supuesto activismo político de los consulados mexicanos en Estados Unidos.
3: No es así que los consulados realicen algún tipo de política en Estados Unidos en contra del gobierno de Estados Unidos o en contra de cualquier situación o que estén haciendo política en los Estados Unidos.
1: La revisión ocurre en medio de crecientes tensiones entre ambos países tras la acusación de Estados Unidos contra el gobernador con licencia de Sinaloa, Rubén Rocha Moya, por presuntos vínculos con el narcotráfico y la muerte de dos agentes de la CIA durante un operativo antidrogas en Chihuahua. Analistas consideran que este tipo de medidas suelen utilizarse como señales de presión política y diplomática.
4: Lo que sí, los consulados mexicanos son de tanta importancia en los Estados Unidos porque la población es tan amplia que cerrar algunos también es un mensaje a los inmigrantes, no es tan solo al gobierno mexicano, es un mensaje a los inmigrantes que le están cerrando el apoyo que necesitan de sus consulados.
5: México cuenta con la red consular más extensa de cualquier país en los Estados Unidos, con oficinas ubicadas principalmente en Arizona, California, Texas y otras regiones con mayor concentración de mexicanos. Para millones de personas, estas oficinas representan un punto clave de apoyo y asistencia diaria.
1: Por eso, inmigrantes mexicanas como Eloisa esperan que esta disputa diplomática entre ambos gobiernos no escale y que ningún consulado cierre sus puertas.
6: Nos afectaría mucho porque no tendríamos un lugar donde acudir para poder recibir alguna identificación, como la credencial de elector, está el pasaporte mexicano, está las actas de nacimiento y otros documentos que necesitamos.
1: Rubén Pereira, Noticias Estrella TV.
0: El presidente Trump volvió a decir hoy que los cárteles del narcotráfico gobiernan México y que nadie más tiene el control del país. Vamos a escuchar.
7: We have a problem because the cartels rule Mexico and nobody else. The cartels, they just rule it. And, you know, we lose 200,000 people a year through this poison that pours into our country. So we have the sea done, meaning the ocean, the waterways, pretty much done 97%, and we're going to have the land done very soon.
0: El mandatario asegura que quiere frenar el tráfico de drogas desde México. Sus declaraciones se dan en medio de amenazas de acciones militares en territorio mexicano. Hace dos días, Trump advirtió que si México no actúa contra los cárteles, Washington podría intervenir. Un ciudadano estadounidense del Bronx, en Nueva York, recibió puntos de sutura tras ser detenido violentamente por agentes de ICE. Vea cómo fue que lo arrestaron. Las imágenes muestran el momento en que Jerry Concepción es reducido y esposado en el piso mientras pedía que lo dejaran mostrar su identificación. Más tarde, los agentes reconocieron que habían arrestado a la persona incorrecta y lo liberaron en un parque, pero el joven tuvo que ser llevado al hospital con heridas en la cabeza y en su cuerpo. El Departamento de Estado comenzó a revocar este viernes los pasaportes de padres estadounidenses que deban hasta $100,000 en deudas de manutención infantil. Sin embargo, la medida se ampliará más adelante a quienes deban más de $2,500 en pagos de child support. Atrasados. Una ley federal de 1996 que permite restringir los pasaportes por este tipo de deudas. Este domingo las familias celebrarán el Día de las Madres, pero para muchas mujeres inmigrantes la fecha estará marcada por la distancia y el sacrificio. Son madres que dejaron a sus hijos en sus países de origen con la esperanza de ofrecerles un mejor futuro. En Dallas, Texas, David Medina tiene sus historias.
8: Venimos para este país para darles una mejor vida.
9: En el Día de las Madres, miles de mujeres latinoamericanas en Estados Unidos enfrentan la dura realidad de la separación familiar, trabajando a distancia para enviar remesas y asegurar un mejor futuro para sus hijos. Este es el caso de Marta, originaria de Chiapas, quien trabaja como cocinera, quien dejó a sus tres hijos en México y asegura que no ha sido fácil.
8: Es difícil porque pues venir para acá es dejar todo, toda la familia. Tengo tres hijos allá, dos pequeños, uno ya grande.
9: Como Marta, también está la historia de Lady, originaria de Guatemala, quienes muchas como ella dicen que el amor de madre no conoce de fronteras. Sin embargo, hacen todo lo posible por guiarlos y que nada les falte.
10: Fueron 6 años de separación, más traté la manera de siempre tener comunicación con él. Ajá, y no, como le digo, no dejarlo, no desampararlo, ayudarlo lo que yo podía.
9: Y la experiencia de muchas madres migrantes incluye el sacrificio de no ver el crecimiento de sus hijos, manteniendo el vínculo familiar a través de la tecnología.
11: Son emociones, tienes que dejar no solamente tu tierra, es tu familia, es tu corazón se queda allá, es muy difícil.
9: Claudia llegó a Estados Unidos cuando tenía 17 años y asegura que no fue fácil dejar a su hijo en El Salvador, quien tuvo que emigrar en busca de mejores oportunidades.
11: Se tomó la decisión, no tenías opciones, es como que tienes un hijo, tienes 17 años, tuve mi hijo a los 16, ¿qué le ofreces a ese hijo cuando tu país está tan pequeño? Hoy en día quizás es mucho mejor, pero aquel entonces era difícil.
9: Muchas madres migrantes señalan que siguen aprendiendo a vivir y a criar en la distancia, con la esperanza de reencontrarse pronto y volver a abrazar a sus hijos. David Medina, Noticias Estrella TV.
0: En Venezuela, una madre llora la muerte de su hijo, el preso político Víctor Hugo Quero Navas. El gobierno le informó que había muerto 9 meses después de su fallecimiento. Hoy las autoridades realizaron la exhumación del cuerpo sin informar a sus familiares. Y desde Caracas, Carolina Abigot tiene la historia.
12: Yo lo que quiero es la fe de vida de mi hijo, que me digan si está vivo, si está muerto, pero que me dejen verlo por lo menos.
13: Venezuela está de luto. Otra muerte que estremece a la opinión pública nacional e internacional. Durante meses, Carmen Navas, de 83 años, madre de Víctor Hugo Quero, lo buscó incansablemente. Al final, y en este cementerio, a las afueras de Caracas, encontró una lápida con su nombre. Víctor murió el 24 de julio de 2025 y apenas ayer, 7 de mayo de 2026, 9 meses después, y tras la presión de la búsqueda, informaron a la señora Carmen sobre su fallecimiento. Esta imagen, esta placa, ha recorrido el mundo, ha llenado de indignación, rechazo y repudio hacia la justicia venezolana. Según un comunicado emitido por el Ministerio Público, Quero murió a causa de una hemorragia digestiva que acabó en infección respiratoria aguda y tromboembolismo pulmonar. Además de denunciar el silencio de su muerte y calificarlo como un crimen, su madre y abogados aseguran que fue secuestrado arbitrariamente el 1 de enero de 2025, aislado, torturado y también asesinado y enterrado cruelmente por la justicia venezolana.
14: La verdad es que la indignación que he sentido, la tristeza, incluso la frustración de decir, es increíble con el caso de Víctor Quero. Me indigna, debo decir, este comunicado del Ministerio de Servicios Penitenciarios, que él no aportó ninguna información sobre vínculos filiatorios.
13: No hubo motivos ni explicaciones sobre su detención, por eso se convirtió en un preso político. Su madre inició una cruzada en su búsqueda, un año y 5 meses que califica como una tortura.
15: Porque en verdad no lo he visto una sola vez.
16: El hermetismo en cuanto a la exhumación del cuerpo de Víctor Hugo Quero continúa tal y como fue su entierro. Familiares de los más de 500 presos políticos que aún existen acá en Venezuela han preparado actividades y protestas para este fin de semana. Desde Caracas, Venezuela, Carolina Bigot, Noticias Estrella TV.
0: Y el Departamento de Estado prepara un vuelo de repatriación para los 17 ciudadanos estadounidenses a bordo del crucero holandés afectado por el brote de hantavirus que llegara a Tenerife, España. Hasta ahora, 6 estados en el país monitorean a personas expuestas al virus durante ese viaje. Se trata de California, Arizona, Georgia, Texas, Virginia y Nueva Jersey, aunque las autoridades confirman que ninguno presenta síntomas de la enfermedad. Y con esto nos vamos a una pausa, pero no se muevan porque hay más al regresar. Residentes y turistas sorprendidos por la repentina erupción de un volcán. Hay muertos y desaparecidos. Y nuevos archivos sobre los ovnis salen a la luz, pero al parecer lo mejor aún está bajo llave. Le vamos a explicar.

Gracias por seguir con nosotros aquí en el noticiero Estrella TV. Este viernes se registraron nuevos disparos y explosiones cerca del estrecho de Hormuz, después que el ejército estadounidense atacara dos embarcaciones vinculadas a Irán que intentaban romper el bloqueo marítimo. Pero a pesar del fuego cruzado, el secretario de Estado Marco Rubio aseguró que Washington espera hoy una respuesta seria de Teherán a la propuesta para poner fin al conflicto. Rubio dio estas declaraciones durante su segundo día en Italia, donde se reunió con la primera ministra Giorgia Meloni y el canciller italiano en medio de las tensiones entre Washington y Roma por la guerra con Irán. También se refirió a su encuentro con el Papa León XIV, que calificó como cordial y positivo. En medio de llamados urgentes por la paz, el Papa León

0: 14 cumplió su primer año al frente de la Iglesia Católica. Vamos hasta la Ciudad del Vaticano. Marinelli Stremamuno nos muestra cómo fue la jornada de aniversario del pontífice y cómo marcó esta fecha como un nuevo mensaje contra la guerra.
1: Este viernes, Papa León XIV recorrió Pompeya y Nápoles para recibir el abrazo de los fieles del sur de Italia y celebrar su primer aniversario como líder de la Iglesia Católica. Una jornada que estuvo marcada por su visita al santuario de Pompeya, en donde celebró la Santa Misa en el Día de la Súplica a la Virgen, fiesta mariana que coincidió con su aniversario. En su homilía, una vez más, elevó una súplica por la paz.
2: Le guerre che ancora si combattono in tante regioni del mondo chiedono un rinnovato impegno, non solo economico e politico, ma anche spirituale e religioso. La pace nasce dentro il cuore.
1: Sus palabras resonaron al día siguiente del cara a cara con Marco Rubio y luego de que Donald Trump lo bombardeara de insultos en las redes sociales desde hace varias semanas por las posturas del pontífice contra la guerra en Irán.
3: Y en esta plaza el mundo vio por primera vez a León XIV, un papa que en tan solo un año ya ha dejado su huella.
4: Creo que la acogida ha sido buenísima para el Papa León XIV. Tiene estas raíces latinoamericanas, aunque es americano de nacimiento, pero ha tenido mucho que ver con la comunidad latina y es muy importante también para nosotros, ¿no? Esa representación.
5: Pues creo que ha sido un año muy aleccionador para toda la gente en el mundo, sobre todo porque es un Papa que se ve que le interesa la paz mundial.
6: Pues bueno, pedimos iluminar con sus oraciones a nuestro querido Papa y que hoy que se cumple un año que sigan muchos más con salud y pidiendo y orando por todo el mundo.
1: En estos primeros 12 meses, el primer Papa nacido en Estados Unidos ha hecho más de 400 llamados por la paz y además declaró su amor a los pobres con su primera exhortación apostólica Dilexi Te, primer gran documento de su pontificado. Desde Vaticano, Marinelli Stremamuno para Noticias Estrella TV.
0: El presidente Trump anunció un alto al fuego de 3 días entre Rusia y Ucrania del 9 al 11 de mayo. La tregua incluye la suspensión total de combates y un intercambio de 1,000 prisioneros por cada lado. Trump aseguró que esto podría ser el inicio del fin de la guerra, mientras continúan las negociaciones para un acuerdo más amplio. Isabel Díaz Ayuso canceló el resto de su viaje en México en medio de tensiones diplomáticas con la mandataria Claudia Sheinbaum. La presidenta de la Comunidad de Madrid acusó al gobierno mexicano de expulsarla del país y de sabotear un evento que tenía programado en Cancún. Ayuso calificó a México como un narcoestado y defendió la figura del colonizador español Hernán Cortés, lo que generó rechazo entre sectores políticos. Horrible tragedia en Indonesia. Al menos 3 personas murieron tras la erupción del volcán Mount Dukono, uno de los más activos del país. Vamos a ver el momento.
7: Oh, the rocks are coming. Oh, it's killed them.
0: La enorme columna de ceniza se alzó a 10 kilómetros de altura. Un grupo de excursionistas se encontraba en la zona, a pesar de que el acceso estaba prohibido por alertas de actividad volcánica. 17 personas fueron evacuadas, pero la búsqueda de 3 desaparecidos se suspendió por las peligrosas condiciones en el área. Vamos a otra pausa. Cuando vuelva, por supuesto que hay más. Nuevos videos y fotografías sobre los ovnis ya están a la luz pública. ¿Qué guardan estos archivos que hasta hace poco eran secretos?

0: La Casa Blanca sacude el debate de los objetos voladores no identificados. Bajo las órdenes del presidente Trump, el gobierno desclasificó hoy archivos con imágenes, videos y reportes militares, reavivando preguntas sobre la posibilidad de vida extraterrestre. Y desde Miami, Florida, Anthony Berchi nos muestra el material que revelaron.
1: Son algunas de las imágenes que el presidente Donald Trump ha desclasificado. Son archivos secretos relacionados con fenómenos aéreos no identificados, conocidos popularmente como ovnis. La Casa Blanca ha publicado más de 160 documentos, fotos y videos nunca antes vistos, recopilados por el Pentágono, la NASA y el FBI.
2: He visto las imágenes, he visto vídeos, son verdaderamente impactantes, fascinantes. Significa que algo está a punto de cambiar. Algo muy importante y que esto va a abrir muchas mentes también.
1: Entre el material desclasificado aparecen imágenes tomadas durante misiones Apolo, fotografías borrosas de supuestos objetos luminosos cerca de aeronaves militares e incluso reportes de pilotos que describen esferas metálicas moviéndose a velocidades imposibles de explicar.
3: Esto va a liberar a los científicos para poder investigar el tema, a los pilotos de avión para hablar con libertad de todo lo que ven. Para todo aquel que está involucrado o que ha estado involucrado y que por miedo no han querido hablar, la noticia es extraordinaria.
1: La Casa Blanca asegura que esta medida busca ofrecer máxima transparencia y permitir que el público saque sus propias conclusiones.
2: Ellos no afirman que sea vida de otro planeta, pero te dicen, bueno, son objetos que nosotros no hemos sido capaces de identificar que pueden ser.
1: Pese al revuelo generado, los documentos no contienen pruebas definitivas de vida extraterrestre. Muchos de los casos continúan oficialmente sin explicaciones. Algunos congresistas aseguran que lo más impactante aún no ha salido a la luz.
2: Han dicho que esto es el principio, están liberando y que no sé si mañana, pasado, la semana que viene, el mes que viene, van a liberar más.
1: Y aunque hasta ahora no existe evidencia concluyente de vida extraterrestre, la publicación de estos archivos vuelve a alimentar uno de los mayores misterios de la historia moderna, un debate que décadas después sigue fascinando al público estadounidense y al mundo entero. Anthony Belchi, Noticias Estrella TV.
0: Un desplome masivo de seguidores sacudió Instagram, afectando desde influencers pequeños hasta celebridades globales. Usuarios comunes reportaron una caída repentina de seguidores de la noche a la mañana, pero entre los más afectados están los famosos más seguidos de la plataforma. Cristiano Ronaldo perdió más de 6 millones, mientras Kylie Jenner, Selena Gomez y Taylor Swift perdieron más de 5 millones. La empresa Meta explicó que no se trata de un error, sino de un proceso rutinario para eliminar cuentas falsas o inactivas. Mire esto otro. El Real Madrid multó a dos de sus jugadores, Federico Valverde y Aurélien Tchouaméni, con medio millón de euros a cada uno, tras un altercado durante un entrenamiento en la ciudad deportiva que sacudió al club. La pelea entre ambos mediocampistas, pues fíjese que ocurrió y llevó a Valverde al hospital por un golpe en la cabeza. El Madrid abrió un proceso disciplinario, pero lo cerró después de que ambos se disculparan de cara a un partido clave ante el Barcelona en la Liga. Y la emoción se desbordó en la Ciudad de México, donde cientos de fanáticos del grupo surcoreano BTS abarrotaron el estadio GNP para su primer concierto en la capital mexicana. Con pancartas, coros y largas filas, los seguidores esperaban el ingreso mientras celebraban el regreso de la banda a los escenarios. Y con esto vamos llegando al final. Soy Abel Álvarez. Gracias por informarse con nosotros.

¿Peligran los consulados mexicanos en Estados Unidos? La administración Trump revisa 53 sedes diplomáticas y no descarta posibles cierres. La presidenta Claudia Sheinbaum reacciona a la medida. Arrestado con violencia, un joven termina en el hospital tras ser arrojado y sometido en el suelo por varios agentes de ICE. Al final, solo dijeron que fue un error. Un año al frente de la iglesia, el Papa León XIV visita santuarios y realiza misa que va dejando el pontífice. Indignación en Venezuela por la muerte de un preso político. Su madre fue informada meses después de su fallecimiento.

0: Un caso que pone nuevamente sobre la mesa los abusos del régimen venezolano. El gobierno revela archivos secretos sobre los OVNIs, videos, fotos y documentos libres a la luz pública, pero legisladores aseguran que lo más impactante aún no se ha visto. Así comienza su noticiero 24 horas. Hola, ¿qué tal? Muy buenas tardes. Bienvenidos a esta emisión de Noticias 24 horas. Con muchísimo gusto les informa Laura Ortega. Gracias por acompañarnos y así comenzamos. Escalan las tensiones entre Estados Unidos y México. La administración Trump ordenó revisar los 53 consulados mexicanos en el país. Una medida que podría derivar, de hecho, al cierre de algunas sedes diplomáticas y que genera incertidumbre entre millones de mexicanos que dependen de estos servicios. En Phoenix, Arizona, Rubén Pereira, nos tienes información.
1: El Departamento de Estado de Estados Unidos inició una revisión integral de los 53 consulados mexicanos en territorio estadounidense. Según reportó CBS News, funcionarios estadounidenses aseguran que la medida busca alinear la política exterior con la agenda de Estados Unidos primero, impulsada por el presidente Donald Trump, y no descartan posibles cierres.
2: Lo que sí te puedo decir es que los consulados mexicanos operan bajo convenciones internacionales, bajo la ley internacional. Cuando haya información oficial, seguramente la Cancillería, el consulado, nos vamos a dirigir a ustedes.
1: En México, la presidenta Claudia Sheinbaum rechazó las versiones que señalan un supuesto activismo político de los consulados mexicanos en Estados Unidos.
3: No es así que los consulados realicen algún tipo de política en Estados Unidos en contra del gobierno de Estados Unidos o en contra de cualquier situación o que estén haciendo política en los Estados Unidos.
1: La revisión ocurre en medio de crecientes tensiones entre ambos países tras la acusación de Estados Unidos contra el gobernador con licencia de Sinaloa, Rubén Rocha Moya, por presuntos vínculos con el narcotráfico y la muerte de dos agentes de la CIA durante un operativo antidrogas en Chihuahua. Analistas consideran que este tipo de medidas suelen utilizarse como señales de presión política y diplomática.
4: Lo que sí, los consulados mexicanos son de tanta importancia en los Estados Unidos porque la población es tan amplia que cerrar algunos también es un mensaje a los inmigrantes, no es tan solo al gobierno mexicano, es un mensaje a los inmigrantes que le están cerrando el apoyo que necesitan de sus consulados.
5: México cuenta con la red consular más extensa de cualquier país en los Estados Unidos, con oficinas ubicadas principalmente en Arizona, California, Texas y otras regiones con mayor concentración de mexicanos. Para millones de personas, estas oficinas representan un punto clave de apoyo y asistencia diaria.
1: Por eso, inmigrantes mexicanas como Eloisa esperan que esta disputa diplomática entre ambos gobiernos no escale y que ningún consulado cierre sus puertas.
6: Nos afectaría mucho porque no tendríamos un lugar donde acudir para poder recibir alguna identificación, como la credencial de elector, está el pasaporte mexicano, está las actas de nacimiento y otros documentos que necesitamos.
1: Rubén Pereira, Noticias Estrella TV.
0: Gracias, Rubén, por esta información. Y miren, el presidente Trump volvió a decir que hoy, de hecho, los cárteles de narcotráfico, y cito, gobiernan México y que nadie más tiene el control del país. Escuchemos.
7: We have a problem because the cartels rule Mexico and nobody else. The cartels, they just rule it. And, you know, we lose 200,000 people a year through this poison that pours into our country. So we have the sea done, meaning the ocean, the waterways, pretty much done 97%. And we're going to have the land done very soon.
0: El mandatario asegura que quiere frenar el tráfico de droga desde México y sus declaraciones se dan en medio de amenazas de acciones militares en territorio mexicano. Hace tan solo dos días, Trump advirtió que si México no actúa contra los cárteles, Washington, de hecho, podría intervenir. Y un ciudadano estadounidense del Bronx en Nueva York recibió puntos de sutura tras ser detenido violentamente por agentes de ICE. Vea cómo lo arrestaron. Las imágenes muestran el momento en que Yeury Concepción es reducido y esposado en el piso mientras él pedía que lo dejaran mostrar su identificación. Más tarde, los agentes reconocieron que habían arrestado a la persona incorrecta y lo liberaron en un parque, pero el joven tuvo que ser llevado al hospital con heridas en la cabeza y en su cuerpo. Y escuchen esto porque el Departamento de Estado comenzó a revocar este viernes los pasaportes de padres estadounidenses que deban hasta $100,000 en deudas de manutención infantil. Sin embargo, la medida se ampliará más adelante a quienes deban más de $2,500 en pagos de child support atrasados. Una ley federal

0: que desde 1996 permite restringir los pasaportes por este tipo de deudas. Y este domingo las familias celebrarán el Día de las Madres, pero para muchas mujeres inmigrantes la fecha estará marcada por la distancia y también el sacrificio. Son madres que dejaron a sus hijos en sus países de origen con la esperanza de ofrecerles un futuro mejor. En Dallas, Texas, nuestro compañero David Medina nos tiene sus historias.
1: Venimos para este país para darles una mejor vida.
2: En el Día de las Madres, miles de mujeres latinoamericanas en Estados Unidos enfrentan la dura realidad de la separación familiar, trabajando a distancia para enviar remesas y asegurar un mejor futuro para sus hijos. Este es el caso de Marta, originaria de Chiapas, quien trabaja como cocinera, quien dejó a sus tres hijos en México y asegura que no ha sido fácil.
1: Es difícil porque pues venir para acá es dejar todo, toda la familia. Tengo tres hijos allá, dos pequeños, uno ya grande.
2: Como Marta, también está la historia de Lady, originaria de Guatemala, quienes muchas como ella dicen que el amor de madre no conoce de fronteras, sin embargo, hacen todo lo posible por guiarlos y que nada les falte.
3: Fueron 6 años de separación, más traté la manera de siempre tener comunicación con él. Y no, como le digo, no dejarlo, no desampararlo, ayudarlo lo que yo podía.
2: Y la experiencia de muchas madres migrantes incluye el sacrificio de no ver el crecimiento de sus hijos, manteniendo el vínculo familiar a través de la tecnología.
4: Son emociones, tienes que dejar no solamente tu tierra, es tu familia, es tu corazón se queda allá, es muy difícil.
2: Claudia llegó a Estados Unidos cuando tenía 17 años y asegura que no fue fácil dejar a su hijo en El Salvador, quien tuvo que emigrar en busca de mejores oportunidades.
4: Se tomó la decisión, no tenías opciones, es como que tienes un hijo, tienes 17 años, tuve mi hijo a los 16, ¿qué le ofreces a ese hijo cuando tu país está tan pequeño? Hoy en día quizás es mucho mejor, pero en aquel entonces era difícil.
2: Muchas madres migrantes señalan que siguen aprendiendo a vivir y a criar en la distancia, con la esperanza de reencontrarse pronto y volver a abrazar a sus hijos. David Medina, Noticias Estrella TV.
0: Y mientras tanto, en Venezuela, una madre llora la muerte de su hijo, el preso político Víctor Hugo Quero Navas. El gobierno le informó que había muerto 9 meses después de su fallecimiento. Hoy las autoridades realizaron la exhumación del cuerpo sin informar a sus familiares. Desde Caracas, Carolina Bigot no tiene esta historia.
5: Yo lo que quiero es la fe de vida de mi hijo, que me digan si está vivo, si está muerto, pero que me dejen verlo por lo menos.
6: Venezuela está de luto. Otra muerte que estremece a la opinión pública nacional e internacional. Durante meses, Carmen Navas, de 83 años, madre de Víctor Hugo Quero, lo buscó incansablemente. Al final, y en este cementerio, a las afueras de Caracas, encontró una lápida con su nombre. Víctor murió el 24 de julio de 2025 y apenas ayer, 7 de mayo de 2026, 9 meses después y tras la presión de la búsqueda, informaron a la señora Carmen sobre su fallecimiento. Esta imagen, esta placa, ha recorrido el mundo, ha llenado de indignación, rechazo y repudio hacia la justicia venezolana. Según un comunicado emitido por el Ministerio Público, Quero murió a causa de una hemorragia digestiva que acabó en infección respiratoria aguda y tromboembolismo pulmonar. Además de denunciar el silencio de su muerte y calificarlo como un crimen, su madre y abogados aseguran que fue secuestrado arbitrariamente el 1 de enero de 2025, aislado, torturado y también asesinado y enterrado cruelmente por la justicia venezolana.
7: La verdad es que la indignación que he sentido, la tristeza, incluso la frustración de decir es increíble con el caso de Víctor Quero. Me indigna, debo decir, este comunicado del Ministerio de Servicios Penitenciarios, que él no aportó ninguna información sobre vínculos filiatorios.
6: No hubo motivos ni explicaciones sobre su detención, por eso se convirtió en un preso político. Su madre inició una cruzada en su búsqueda, 1 año y 5 meses, que califica como una tortura.
5: Porque en verdad no lo he visto una sola vez.
8: El hermetismo en cuanto a la exhumación del cuerpo de Víctor Hugo Quero continúa tal y como fue su entierro. Familiares de los más de 500 presos políticos que aún existen acá en Venezuela han preparado actividades y protestas para este fin de semana. Desde Caracas, Venezuela, Carolina Bigot, Noticias Estrella TV.
0: Gracias, Carolina. Y miren, en otra información, el Departamento de Estado prepara un vuelo de repatriación para los 17 ciudadanos estadounidenses al bordo del crucero holandés afectado por el brote de hantavirus que llegará a Tenerife, España. Hasta ahora, 6 estados en el país monitorean a personas expuestas al virus durante ese viaje. Y les estoy hablando de California, Arizona, Georgia, Texas, Virginia y Nueva Jersey, aunque las autoridades confirman que ninguno presenta síntomas de la enfermedad. Y así es momento de hacer una pequeña pausa, pero no se mueva. Volvemos con más información en minutos. Residentes y turistas sorprendidos por la repentina erupción de un volcán. Hay muertos y desaparecidos. Y nuevos archivos sobre los ovnis salen a la luz, pero al parecer lo mejor aún está bajo llave. Les explicamos en minutos.

0: Gracias por continuar con nosotros en 24 horas. Y miren, este viernes se registraron nuevos disparos y explosiones cerca del estrecho de Hormuz después de que el ejército estadounidense atacara dos embarcaciones vinculadas a Irán que intentaba romper el bloqueo marítimo. Pero a pesar del fuego cruzado, el secretario de Estado Marco Rubio aseguró que Washington espera hoy una respuesta seria de Teherán a la propuesta para poner fin al conflicto. Rubio dio estas declaraciones durante su segundo día en Italia, donde se reunió con la primera ministra Giorgia Meloni, el canciller italiano, en medio de las tensiones entre Washington y Roma por la guerra en Irán. También se refirió a su encuentro con el Papa León XIV, que calificó como cordial y positivo. Y en medio de llamados urgentes por la paz al Papa León XIV, precisamente cumplió su primer año al frente de la Iglesia Católica. Vamos hasta la Ciudad del Vaticano con Marinelli Stremamuno, que nos muestra cómo fue la jornada del aniversario del pontífice y cómo marcó esta fecha con un nuevo mensaje contra la guerra.
1: Este viernes, Papa León XIV recorrió Pompeya y Nápoles para recibir el abrazo de los fieles del sur de Italia y celebrar su primer aniversario como líder de la Iglesia Católica. Una jornada que estuvo marcada por su visita al santuario de Pompeya, en donde celebró las

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1: Sus palabras resonaron al día siguiente del cara a cara con Marco Rubio y luego de que Donald Trump lo bombardeara de insultos en las redes sociales desde hace varias semanas por las posturas del pontífice contra la guerra en Irán.
2: Y en esta plaza, el mundo vio por primera vez a León XIV, un papa que en tan solo un año ya ha dejado su huella.
3: Creo que la acogida ha sido buenísima para el Papa León XIV. Tiene estas raíces latinoamericanas, aunque es americano de nacimiento, pero ha tenido mucho que ver con la comunidad latina y es muy importante también para nosotros, ¿no?, esa representación.
4: Pues creo que ha sido un año muy aleccionador para toda la gente en el mundo, sobre todo porque es un papa que se ve que le interesa la paz mundial.
5: Pues bueno, pedimos iluminar con sus oraciones a nuestro querido Papa y que hoy que se cumple un año que sigan muchos más con salud y pidiendo y orando por todo el mundo.
1: En estos primeros 12 meses, el primer Papa nacido en Estados Unidos ha hecho más de 400 llamados por la paz y además declaró su amor a los pobres con su primera exhortación apostólica Dilexi Te, primer gran documento de su pontificado. Desde Vaticano, Marinelli Stremamugno para Noticias Estrella TV.
6: Y miren, el presidente Donald Trump anunció un alto al fuego de 3 días entre Rusia y Ucrania del 9 al 11 de mayo. La tregua incluye la suspensión total de combates y un intercambio de 1,000 prisioneros por cada lado. Trump aseguró que esto podría ser el inicio del fin de la guerra mientras continúan las negociaciones para un acuerdo más amplio. Y en otras noticias, Isabel Díaz Ayuso canceló el resto de su viaje en México en medio de tensiones diplomáticas con la mandataria Claudia Sheinbaum. La presidenta de la Comunidad de Madrid acusó al gobierno mexicano de expulsarla del país y de sabotear un evento que tenía programado en Cancún. Ayuso calificó a México como un narcoestado y defendió la figura del colonizador español Hernán Cortés, lo que generó rechazo entre sectores políticos. Y horrible tragedia en Indonesia. Al menos 3 personas murieron tras la erupción del volcán Mondokuno, uno de los más activos del país. Vean el momento.
7: Oh, the rocks are coming. Oh, it's killed them.
6: La enorme columna de ceniza se alzó a unos 10 kilómetros de altura. Un grupo de excursionistas se encontraba en la zona a pesar de que el acceso estaba prohibido por alertas de actividad volcánica. 17 personas fueron evacuadas, pero la búsqueda de 3 desaparecidos se suspendió por las peligrosas condiciones en el área. Ya es el momento de hacer una pequeña pausa. No se vaya porque tenemos más al regresar. Nuevos videos y fotografías sobre los ovnis ya están a la luz pública. ¿Qué guardan estos archivos que hasta hace poco eran secretos? Ya volvemos.

0: Gracias por continuar con nosotros en Noticias 24 Horas. Y escuche esto porque la Casa Blanca sacude el debate de los objetos voladores no identificados. Bajo las órdenes del presidente Donald Trump, el gobierno desclasificó hoy archivos con imágenes, videos y reportes militares, reavivando preguntas sobre la posibilidad de vida extraterrestre. Desde Miami, Florida, Anthony Belchi nos muestra el material que revelaron.
1: Son algunas de las imágenes que el presidente Donald Trump ha desclasificado. Son archivos secretos relacionados con fenómenos aéreos no identificados, conocidos popularmente como ovnis. La Casa Blanca ha publicado más de 160 documentos, fotos y videos nunca antes vistos, recopilados por el Pentágono, la NASA y el FBI.
2: He visto las imágenes, he visto vídeos, son verdaderamente impactantes, fascinantes. Significa que algo está a punto de cambiar. Algo muy importante y que esto va a abrir muchas mentes también.
1: Entre el material desclasificado aparecen imágenes tomadas durante misiones Apolo, fotografías borrosas de supuestos objetos luminosos cerca de aeronaves militares e incluso reportes de pilotos que describen esferas metálicas moviéndose a velocidades imposibles de explicar.
3: Esto va a liberar a los científicos para poder investigar el tema, a los pilotos de avión para hablar con libertad de todo lo que ven. Para todo aquel que está involucrado o que ha estado involucrado y que por miedo no han querido hablar, la noticia es extraordinaria.
1: La Casa Blanca asegura que esta medida busca ofrecer máxima transparencia y permitir que el público saque sus propias conclusiones.
2: Ellos no afirman que sea vida de otro planeta, pero te dicen, bueno, son objetos que nosotros no hemos sido capaces de identificar que pueden ser.
1: Pese al revuelo generado, los documentos no contienen pruebas definitivas de vida extraterrestre. Muchos de los casos continúan oficialmente sin explicaciones. Algunos congresistas aseguran que lo más impactante aún no ha salido a la luz.
2: Han dicho que esto es el principio, están liberando y que no sé si mañana, pasado, la semana que viene, el mes que viene, van a liberar más.
1: Y aunque hasta ahora no existe evidencia concluyente de vida extraterrestre, la publicación de estos archivos vuelve a alimentar uno de los mayores misterios de la historia moderna, un debate que décadas después sigue fascinando al público estadounidense y al mundo entero. Anthony Belchi, Noticias Estrella TV.
0: Gracias, Anthony. Miren, el gobierno de Estados Unidos busca quitarle la ciudadanía al exdiplomático Manuel Rocha, condenado por espiar para el régimen cubano. Las autoridades alegan que Rocha mintió durante su proceso de naturalización, ocultando vínculos con Cuba mientras escalaba en el Departamento de Estado. Ahora en prisión, Washington quiere retirarle todos sus documentos de ciudadanía. Y un desplome masivo de seguidores sacudió Instagram, afectando desde influencers pequeños hasta celebridades globales. Usuarios comunes reportaron una caída repentina de seguidores de la noche a la mañana, pero entre los más afectados están los famosos más seguidos de la plataforma. Por ejemplo, Cristiano Ronaldo perdió más de 6 millones, mientras Kylie Jenner, Selena Gomez y Taylor Swift perdieron más de 5 millones. La empresa Meta explicó que no se trata de un error, sino de un proceso rutinario para eliminar cuentas falsas o inactivas. Y el Real Madrid multó a dos de sus jugadores, Federico Valverde y Aurélien Tchouaméni, con medio millón de euros a cada uno tras un altercado durante un entrenamiento en la ciudad deportiva que sacudió al club. La pelea entre ambos mediocampistas terminó con Valverde en el hospital por un golpe en la cabeza. El Madrid abrió un proceso disciplinario, pero cerró después de que ambos se disculparan de cara a un partido clave ante el Barcelona este domingo. Y la emoción se desbordó en la Ciudad de México, donde cientos de fanáticos del grupo surcoreano BTS abarrotaron el estadio GNP para su primer concierto en la capital mexicana. Con pancartas, coros y largas filas, los seguidores esperaban el ingreso mientras celebraban el regreso de la banda a los escenarios. La escena reflejó el fuerte crecimiento del K-pop en México, donde el BTS se ha consolidado como una de las comunidades de fans más grandes de Latinoamérica. Y con esta información llegamos al final de su noticiero 24 horas. Gracias por acompañarnos y ustedes pasen un feliz fin de semana y a todas las madres, feliz Día de las Madres. Chao, chao.

0: Liberan a los padres de Kevin González, el joven que sufre de cáncer terminal. Tras largos días en un centro de detención, una deportación de emergencia les permitirá llegar a tiempo a México para despedirse de su hijo. Los temores de los jóvenes Dreamers por las demoras en la renovación de sus casos de DACA. Muchos pierden sus trabajos y otros están amenazados por la posibilidad de ser deportados. Habla ante las cámaras de cierre de edición una diputada mexicana de oposición. Asegura que fue secuestrada y dice que tiene miedo de morir asesinada. Hoy nos narra cómo fueron esos momentos. La polémica propuesta en México para la época del Mundial. Quieren que recorten las clases para no perderse los partidos. Una iniciativa que podría meterle un autogol al gobierno. ¿Qué esconden los archivos sobre los ovnis recientemente revelados? Una serie de videos y fotografías que sorprenden a los expertos aseguran que algo está por cambiar. Así iniciamos su Noticiero Nacional Cierre de Edición. ¿Qué tal? Muy buenas noches. Bienvenidos a su Noticiero Nacional Cierre Edición. Gracias por acompañarnos. Les informa José Armando Ronstadt. Iniciamos con lo siguiente, con el desenlace de una historia donde la deportación permite a una pareja llegar a casa para despedirse de su hijo. Los padres del joven Kevin González, quien está en una fase terminal de cáncer, hoy fueron liberados y ya van a reunirse con él. Nuestro corresponsal David Medina nos tiene esta historia.
1: Los padres de Kevin González fueron finalmente liberados por ICE esta tarde. Isidoro González Avilés y Norma Anabel Ramírez Amaya salieron apresuradamente del consulado mexicano en Nogales, Arizona. Salieron junto al cónsul Marcos Moreno Báez y brevemente dirigieron unas palabras a la prensa.
2: ¿Señor, algún mensaje que le quiera mandar a Kevin?
3: ¿Su hijo le está escuchando? ¿Qué le dice a su hijo?
4: Que lo quiero mucho.
3: ¿Cómo fue todo esto?
4: Ay, bien.
1: Inmediatamente ambos subieron a una camioneta rumbo a la frontera. El cónsul Moreno Báez destacó la labor de la Secretaría de Relaciones Exteriores para lograr que los padres de Kevin pudieran ser liberados y corran a encontrarse con su hijo, quien podría fallecer en cualquier momento a causa del cáncer que padece.
5: Y eso es lo más importante en estos momentos, que se reúnan con Kevin y haremos todo lo posible para que en efecto sea hoy esa reunificación. El plan es que hoy lleguen a reunirse con Kevin y eso es la prioridad número uno y así será.
1: Inmediatamente ambos partieron hasta la frontera. Ahí desembarcaron del vehículo y fueron admitidos del lado mexicano. Según información dada por el cónsul, el gobierno les brindará asistencia hasta que lleguen a Durango, partiendo vía aérea desde Hermosillo y puedan reunirse con su hijo. El caso de Kevin cobró notoriedad cuando sus padres fueron arrestados al intentar cruzar la frontera de manera irregular el 14 de abril. Les habían denegado la visa e intentaban por todos los medios ver a su hijo, quien ya se encontraba grave, pues padece cáncer colorrectal en fase 4 y ya tiene un cuadro de metástasis. Isidoro y Norma estaban recluidos en un centro de detención, pero un juez les otorgó una deportación de emergencia para que salieran libres. Kevin viajó a Durango y ya no puede volar más a causa de lo grave de la enfermedad y vive con su abuela. Ahora espera la llegada de sus padres para reunirse otra vez antes de que suceda lo inevitable. David Medina, Noticias Estrella TV.
0: Una parada de tráfico terminó en el arresto de un joven hispano en Texas bajo sospecha de traficar con inmigrantes indocumentados.
6: ¿Vamos? ¿Tienes zapatos? ¿De dónde eres? ¿De dónde?
7: Colombia.
6: ¿Colombia? Ok. Ven. Señor, véngase de este lado.
0: Esto sucedió en el condado Maverick cuando detuvieron el vehículo conducido por un joven de nombre Adrián John Vargas. De acuerdo a las autoridades, durante la revisión encontraron que transportaba a un migrante hondureño y a una colombiana. Vargas fue arrestado y enfrenta cargos por tráfico de personas. Ambos migrantes fueron entregados a la patrulla fronteriza. Y para miles de jóvenes inmigrantes beneficiarios de DACA, renovar su permiso de trabajo se está convirtiendo en una verdadera pesadilla. Las demoras en el programa están dejando a muchos sin empleo, sin licencia de conducir y viviendo con miedo e incertidumbre mientras esperan una respuesta migratoria del gobierno federal. Rubén Pereira nos tiene más detalles en el siguiente reportaje.
7: En ese video publicado en sus redes sociales y con millones de reproducciones, César muestra cómo comienza sus días a las 4 de la mañana preparando burritos para vender y poder mantenerse económicamente. Hace apenas un mes trabajaba en recursos humanos para una empresa de manufactura, pero fue despedido porque expiró su permiso de trabajo que obtuvo a través de DACA.
8: Y eso fue porque mi aplicación y la aplicación de muchos se está tardando para aprobar la renovación.
7: Actualmente, más de 500,000 de beneficiarios dependen de DACA en Estados Unidos. Activistas aseguran que esta situación se está repitiendo en distintas partes del país, incluso entre personas que enviaron sus renovaciones con varios meses de anticipación.
9: No es secreto que esta administración no apoya el programa de DACA y ya lo ha atacado por varias maneras. Lo han atacado en las cortes, lo han querido quitar y esta es una manera pasiva y silenciosa de hacerlo.
7: Mientras tanto, abogados de inmigración advierten que con permisos vencidos y renovaciones pendientes, algunos Dreamers podrían quedar temporalmente desprotegidos ante autoridades migratorias.
10: Muchos de los oficiales de ICE están diciendo que tener un permiso de trabajo no es un amparo, y menos uno que ya se expiró.
11: Mientras el futuro de DACA sigue atrapado entre demandas y batallas políticas, miles de los llamados Dreamers dicen sentirse suspendidos en un limbo donde no saben qué es lo que pasará mañana.
7: A pesar de la incertidumbre, César asegura que decidió convertir la crisis en una oportunidad

0: y ahora busca salir adelante con su pequeño negocio de comida y espera que otros jóvenes inmigrantes que atraviesan situaciones similares no se rindan.
1: Y que sigan luchando y que no se deprimen. Y yo creo que en el futuro vamos a estar bien.
0: Rubén Pereira, Noticias Estrella TV.
2: En otra información, el Departamento de Justicia anunció hoy que buscará la desnaturalización de 12 personas. Los acusan de obtener sus ciudadanías de forma fraudulenta y de mentir en sus procesos, incluso omitiendo previos procesos criminales. Según el Departamento de Justicia, las edades de los acusados van desde los 28 hasta los 75 años de edad. Algunos de los delitos incluyen proveer material a grupos terroristas, crímenes de guerra y abuso sexual a un menor. Pasamos ahora a información de Nueva York, donde hay un enfrentamiento entre la gobernadora del estado y el zar de la frontera. La gobernadora Kathy Hochul no quiere más agentes de ICE, pero Tom Homan dice que no le está preguntando y lo van a hacer. Y en medio de todo esto, la preocupación de los inmigrantes. Ángela González nos habla del desarrollo de este enfrentamiento.
3: Luego de darse a conocer un plan legislativo que impide que agentes de ICE operen enmascarados y en lugares sensibles como iglesias, escuelas y hospitales en Nueva York, entre otras limitaciones, el zar de la frontera, Tom Homan, dijo que va a inundar a la Gran Manzana con más agentes que nunca. La gobernadora del estado, Kathy Hochul, dijo que esto fue muy diferente a lo que Homan dijo cuando se reunieron el pasado mes de marzo.
4: He said the era of the surges is over. Told me that, sat in my office and said that. So now they're going to backtrack on that as a threat to me, trying to threaten the governor of the state of New York. And I don't take well to threats. They're going to find that out.
3: La gobernadora agregó que había confiado en la palabra del presidente Donald Trump, que únicamente enviarían agentes de ICE si ella así lo solicitaba.
4: All I'll say to Mr. Homan is that Donald Trump himself said he would not send a surge of ICE agents to the state of New York unless I ask. I'm not asking.
3: Homan continuó desafiante en entrevista con la cadena Fox.
5: Governor Hochul, I'm not asking either.
3: Homan agregó también que se verán forzados a trasladar a Texas o Arizona a los inmigrantes arrestados en Nueva York, lejos de sus familias y de sus abogados. Defensores de inmigrantes con abogados pagados por el estado se preparan para hacerle frente a una ofensiva de ICE.
6: Las primeras 12 horas de que una persona es detenida es lo más importante. En ese momento se debe de conseguir lo que se llama un habeas, que es un tipo de demanda individual para que la persona se pueda quedar en el estado donde es detenida y que no los manden para otro lugar. Al quedarse en el estado, por ejemplo, en el caso del estado de Nueva York, nosotros tenemos abogados a nivel de la ciudad, a nivel del estado, que son pagados por el mismo gobierno.
3: Pese a la controversia, la gobernadora enfatizó que cooperan con ICE cuando se trata de criminales peligrosos y también cuando se presentan las debidas órdenes judiciales, como siempre lo han hecho. Desde Nueva York, Ángela González, Noticias Estrella TV.
2: Una sesión en Luisiana sobre la redistribución de distritos electorales se tornó caótica. En el interior, los legisladores se enfrentaban en medio de acusaciones de racismo y afuera varios manifestantes luchaban por entrar. Sin embargo, fueron rechazados por guardias de seguridad. Lo ocurrido en la audiencia es parte del intenso debate por modificar los distritos electorales después de que la Suprema Corte de Justicia declarara que el mapa actual es inconstitucional. Pero también hay polémica en el estado de Virginia en torno al mapa electoral. El Tribunal Supremo del Estado declaró nulo y sin efecto una medida que fue aprobada por los votantes en el mes de abril y que le daba a demócratas la capacidad para rediseñar los distritos de votos en el estado. Con esta decisión, los republicanos podrían adjudicarse otros 4 escaños en el mes de noviembre cuando se lleven a cabo las elecciones intermedias. Y reducen el precio del boleto del metro para quienes viajen a Nueva Jersey desde Nueva York en los partidos del Mundial de Fútbol. Las autoridades de transporte redujeron el precio del viaje redondo de, escuche esto, $150 a $105. Aunque el costo de todas maneras es demasiado alto para muchos usuarios, aseguran que es mejor que nada y para otros cualquier reducción es buena.
7: Qué muy bueno, la opción de que pueda bajar un poco más el precio, ¿verdad? De 150 a 105 nos da como ese beneficio de poder venir y poder acceder más a poder viajar y a que aumente el turismo.
2: El precio normal del pasaje en metro es de $12.90, así que prepárese durante el Mundial. Sigan con nosotros, regresamos con más noticias a cierre de edición. Una diputada mexicana asegura que fue secuestrada. Hoy narra los difíciles momentos y nos dice cuáles son sus grandes temores. Más fútbol y menos clases, la polémica propuesta que causa revuelo en la República Mexicana de cara al Mundial. Regresamos con este mucho más en cuestión de minutos.

0: El presidente Donald Trump volvió a decir hoy que los cárteles del narcotráfico gobiernan a México y que nadie más tiene el control del país.
1: We have a problem because the cartels rule Mexico and nobody else. The cartels, they just rule it. And, you know, we lose 200,000 people a year through this poison that pours into our country. So we have the sea done, meaning the ocean, the waterways, pretty much done 97%, and we're going to have the land done very soon.
0: El mandatario asegura que quiere frenar el tráfico de droga desde México. Sus declaraciones se dan en medio de amenazas de acciones militares en territorio mexicano. Hace dos días, Trump advirtió que si México no actúa contra los cárteles, Washington podría intervenir. Y Paola Gárate es una diputada del PRI que denuncia que fue secuestrada. Narra a las cámaras de Estrella TV los difíciles momentos que pasó y asegura que no quiere correr la misma suerte que el exalcalde de Uruapan, Michoacán, Carlos Manso, quien fue asesinado. Pasamos con nuestro corresponsal Vicente Calderón para que nos cuente sobre ese testimonio.
2: Conocer más allá de tus palabras.
3: Así pedía el voto en Culiacán Paola Gárate durante el 2021. Pero esa vez no pudo ir a las urnas porque un día antes la secuestraron y hasta la credencial electoral le quitaron.
4: Me secuestraron una comando de, no sé, más de 20 camionetas con gente armada, encapuchada. Nos encintaron, amarraron.
3: Gárate es ahora diputada estatal por el PRI y aún le angustia hablar de esa experiencia que revivió cuando una corte de Nueva York publicó su acusación de narcotráfico contra el gobernador de Sinaloa y 9 funcionarios más de ese estado.
4: Una serie de televisión de ese giro no se ha escrito todavía, comparado con esas horas de terror que yo viví.
3: Desde el Congreso sinaloense habló con Estrella TV de lo que le dijeron sus plagiarios.
4: Híjole, pues muchas cosas porque fueron distintos momentos, trayectos, lugares, pero lo que más predominaba era eso, que tenía que ganar Moreno.
3: Dice que le indigna escuchar que la presidenta insiste en que no hay pruebas de lo que la Fiscalía estadounidense afirma, que el cártel de Sinaloa intervino en aquella elección para que Rubén Rocha ganara la gubernatura a cambio de proteger a los chapitos. La presidenta lo repitió este viernes agregando que México ya contestó a Estados Unidos.
5: Respondió que se necesitaban más pruebas, que con lo que se había presentado no era suficiente para esta detención urgente.
4: Pues aquí habemos pruebas, sobrevivientes a esa narcoelección.
3: La diputada fue esta semana al Senado mexicano.
4: Fui la única candidata a la que levantaron, pero hubo miles de operadores políticos territoriales, de personas que formaban parte de la estructura territorial de la Alianza Va por México.
3: Explicó que hay más gente que no denuncia por miedo y reiteró su solicitud de protección que no han atendido.
4: No queremos que ronde luego este video como los de Héctor Melesio Cuen, donde hacía responsable al entonces gobernador. O como Carlos Manso, pues no queremos esa misma suerte, sino al revés, ¿no?
3: Se refiere a dos hombres que denunciaron la corrupción en México y terminaron asesinados. Uno de ellos, el alcalde de Uruapan.
6: La diputada Paola Gárate llama a la diáspora sinaloense, especialmente en Estados Unidos, a que se unan y juntos puedan convertir esto en una oportunidad para salvar a su estado. En Tijuana, Vicente Calderón, Noticias Estrella TV.
0: En otras noticias, la presidenta mexicana Claudia Sheinbaum apoya una propuesta para recortar la temporada escolar por 40 días. Pretenden adelantar las vacaciones para que los estudiantes y maestros disfruten a plenitud del Mundial de Fútbol. La propuesta llega desde la Secretaría de Educación. En lugar de que las clases culminen el 15 de julio, terminarían el día 5 de julio.
5: Muchos mexicanos y mexicanas nos gusta el fútbol y estamos pendientes del Mundial. Entonces se hizo esta propuesta de que se adelantaran las vacaciones. Pero pues también tiene que considerarse los días de clase de las niñas y los niños. Entonces una propuesta, todavía no está el calendario completo.
0: Sin embargo, no todos han recibido bien la propuesta. La Asociación Nacional de Padres de Familia dijo en un comunicado que acortar el calendario escolar únicamente por el fútbol es inaceptable. Ahora pasamos a información desde Costa Rica, donde juramentó la presidencia Laura Fernández. Fernández se convierte en la segunda presidenta de ese país. Promete seguir una política de mano dura contra la inseguridad y el narcotráfico. Hace unos días ya había anunciado que habría de desarrollar una lucha sin cuartel contra el crimen organizado, que es uno de los principales problemas para este país de más de 5 millones de habitantes. Su mandato habrá de terminar el año 2030. Y nuevas imágenes de una tragedia en Indonesia. Por lo menos 3 personas murieron tras la erupción del volcán Mount Dukono, uno de los más activos del país. Ve el momento en que ocurrió.
7: Oh, the rocks are coming. Oh, it's killed them.
0: La enorme columna de ceniza se alzó a 10 kilómetros de altura. Un grupo de excursionistas se encontraba en la zona, a pesar de que el acceso estaba prohibido por alertas de actividad volcánica. 17 personas fueron evacuadas, pero la búsqueda de 3 desaparecidos se suspendió por las peligrosas condiciones en ese área. Regresamos después de este corte comercial con más noticias a cierre de edición. Los nuevos archivos sobre los ovnis son revelados. Los expertos aseguran que las imágenes son impactantes y otros aseguran que lo mejor aún está muy bien guardado. Y un terrible accidente, parte un auto en 2, pero lo sucedido con la conductora de este vehículo es aún mucho más impresionante. Imágenes y detalles al regresar.

0: El Pentágono reveló nuevos archivos que documentan videos y fotografías de ovnis. Dicen que es tiempo de que la gente los vea y así sacar sus propias conclusiones. Con esto se reavivan las preguntas sobre la existencia de vida extraterrestre. Anthony Belchi nos tiene más detalles de lo que enseñan estos archivos.
1: Son algunas de las imágenes que el presidente Donald Trump ha desclasificado. Son archivos secretos relacionados con fenómenos aéreos no identificados, conocidos popularmente como ovnis. La Casa Blanca ha publicado más de 160 documentos, fotos y videos nunca antes vistos, recopilados por el Pentágono, la NASA y el FBI.
2: He visto las imágenes, he visto vídeos, son verdaderamente impactantes, fascinantes. Significa que algo está a punto de cambiar. Algo muy importante y que esto va a abrir muchas mentes también.
1: Entre el material desclasificado aparecen imágenes tomadas durante misiones Apolo, fotografías borrosas de supuestos objetos luminosos cerca de aeronaves militares e incluso reportes de pilotos que describen esferas metálicas moviéndose a velocidades imposibles de explicar.
3: Esto va a liberar a los científicos para poder investigar el tema, a los pilotos de avión para hablar con libertad de todo lo que ven. Para todo aquel que está involucrado o que ha estado involucrado y que por miedo no han querido hablar, la noticia es extraordinaria.
1: La Casa Blanca asegura que esta medida busca ofrecer máxima transparencia y permitir que el público saque sus propias conclusiones.
2: Ellos no afirman que sea vida de otro planeta, pero te dicen, bueno, son objetos que nosotros no hemos sido capaces de identificar que pueden ser.
1: Pese al revuelo generado, los documentos no contienen pruebas definitivas de vida extraterrestre. Muchos de los casos continúan oficialmente sin explicaciones. Algunos congresistas aseguran que lo más impactante aún no ha salido a la luz.
2: Han dicho que esto es el principio, están liberando y que no sé si mañana, pasado, la semana que viene, el mes que viene, van a liberar más.
1: Y aunque hasta ahora no existe evidencia concluyente de vida extraterrestre, la publicación de estos archivos vuelve a alimentar uno de los mayores misterios de la historia moderna, un debate que décadas después sigue fascinando al público estadounidense y al mundo entero. Anthony Belchi, Noticias Estrella TV.
0: Una mujer de Michigan sobrevivió de milagro a un choque en el que su vehículo quedó partido en dos. El impacto provocado por un hombre que conducía exceso de velocidad fue captado en video. A pesar de que el auto de la joven de 19 años resultó completamente destruido, ella solo sufrió unos moretones. La policía continúa investigando las

0: causas del accidente. Y en Baviera, Alemania, visitantes de iglesias católicas se encuentran con una escena inusual. Esqueletos decorados con seda, oro y piedras preciosas expuestos desde hace siglos, conocidos como Santos Catacumba. Estos restos fueron llevados desde Roma en los siglos XVII y XVIII. Los historiadores explican que su exhibición buscaba representar la vida eterna. Feliz fin de semana, muy buenas noches. Yo soy José Armando Ronstadt. Gracias por acompañarnos.
1: Guillermo del Toro es un director de cine mexicano conocido por su trabajo en películas de género de terror y fantasía. El Espinazo del Diablo, ambientada en un internado durante la Guerra Civil Española, combina elementos de terror sobrenatural con un trasfondo histórico. El Laberinto del Fauno, la historia sigue a una niña que se encuentra en un mundo mágico lleno de criaturas aterradoras y fascinantes. Mamá, esta película de terror sobrenatural que cuenta la historia de dos niñas que son criadas por una entidad paranormal después de sobrevivir a un accidente. La Cumbre Escarlata, la trama sigue a una joven que se casa y se muda a una mansión decrépita habitada por oscuros secretos. La Forma del Agua, narra la relación entre una mujer muda y una criatura acuática en un laboratorio de alta seguridad durante la Guerra Fría. El Callejón de las Almas Perdidas. La historia gira en torno a un estafador que se involucra en oscuros secretos y manipulaciones.
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Abrimos con esta noticia en desarrollo. Estados Unidos atacó este viernes una embarcación en el Pacífico sospechosa de transportar drogas. El operativo dejó dos personas muertas y un sobreviviente. Según Estados Unidos, después del ataque, la Guardia Costera fue alertada para realizar operaciones de búsqueda y rescate en la zona. Desde septiembre, estos operativos han dejado más de 190 personas muertas. Hola, ¿qué tal? Soy Abel Álvarez. Gracias por acompañarme. Estas son otras de las noticias que estamos siguiendo muy de cerca aquí en 24 horas. Más de 80,000 inmigrantes han optado por abandonar sus casos y salir de Estados Unidos. Una cifra histórica nunca antes vista. Le vamos a explicar qué está empujando a tantas personas a rendirse ante las cortes de inmigración. Además, el Papa León XIV realiza misa en su primer aniversario. Fieles católicos hablan sobre la huella que va dejando el pontífice. También, mientras muchas madres celebran su día en México, otras lo viven con dolor. Son mujeres que continúan buscando a sus hijas desaparecidas y acusan al gobierno mexicano de abandonarlas. Y una madre venezolana pasó más de un año exigiendo ver a su hijo mientras estaba detenido como un preso

0: político. Este viernes salió de un cementerio de Caracas con los restos de su hijo en sus manos. Pero continuamos con la guerra en el Medio Oriente. Estados Unidos sigue esperando la respuesta de Irán a una propuesta para terminar el conflicto y abrir nuevas negociaciones sobre el programa nuclear iraní. Mientras tanto, el vicepresidente J.D. Vance se reunió este viernes en Washington con el primer ministro de Qatar, uno de los principales mediadores en el conflicto. Aunque Pakistán ha sido el mediador oficial desde el inicio de la guerra, funcionarios estadounidenses aseguran que Qatar ha tenido un papel muy importante trabajando detrás de escena para acercar a ambas partes. Sin embargo, todavía no ha llegado una respuesta. Mientras tanto, este viernes se registraron nuevos disparos y explosiones cerca del estrecho de Hormuz, después de que el ejército estadounidense atacara dos embarcaciones vinculadas a Irán que intentaban romper el bloqueo marítimo. Escuchemos lo que dijo el presidente Trump sobre las negociaciones.
1: Are you optimistic about Iranian response to your proposal?
2: Well, we'll see what happens. Look, they have no military. They have not a lot left. We'll see what happens.
0: A pesar del fuego cruzado, el mandatario aseguró que Washington espera pronto una respuesta seria de Teherán a la propuesta para poner fin al conflicto. Y el presidente Trump también anunció un alto al fuego de 3 días entre Rusia y Ucrania del 9 al 11 de mayo. La tregua incluye la suspensión total de combates y un intercambio de 1,000 prisioneros por cada lado. Trump aseguró que esto podría ser el inicio del fin de la guerra mientras continúan las negociaciones para un acuerdo más amplio. En Roma, el secretario de Estado de Estados Unidos, Marco Rubio, recibió documentos sobre sus raíces familiares italianas durante una reunión con el canciller italiano.
3: Como bien sabe, yo hablo el español, muy parecido al italiano, y estoy practicando el italiano, pero se me venció la suscripción a Babbel, así que voy al sistema de aprendizaje.
0: Rubio también le pidió a los aliados europeos tomar medidas concretas contra Irán y no solo hacer declaraciones públicas. Y en medio de llamados urgentes por la paz, el Papa León XIV cumplió su primer año al frente de la Iglesia Católica. Vamos hasta la Ciudad del Vaticano. Marinelli Stremamuno nos muestra cómo fue la jornada de aniversario del pontífice y cómo marcó esta fecha con un nuevo mensaje contra la guerra. Vamos al reportaje.
4: Este viernes, Papa León XIV recorrió Pompeya y Nápoles para recibir el abrazo de los fieles del sur de Italia y celebrar su primer aniversario como líder de la Iglesia Católica. Una jornada que estuvo marcada por su visita al santuario de Pompeya, en donde celebró la Santa Misa en el Día de la Súplica a la Virgen, fiesta mariana que coincidió con su aniversario. En su homilía, una vez más, elevó una súplica por la paz.
5: Le guerre che ancora si combattono in tante regioni del mondo chiedono un rinnovato impegno, non solo economico e politico, ma anche spirituale e religioso. La pace nasce dentro il cuore.
4: Sus palabras resonaron al día siguiente del cara a cara con Marco Rubio y luego de que Donald Trump lo bombardeara de insultos en las redes sociales desde hace varias semanas por las posturas del pontífice contra la guerra en Irán.
6: Y en esta plaza el mundo vio por primera vez a León XIV, un papa que en tan solo un año ya ha dejado su huella.
7: Creo que la acogida ha sido buenísima para el Papa León XIV. Tiene estas raíces latinoamericanas, aunque es americano de nacimiento, pero ha tenido mucho que ver con la comunidad latina y es muy importante también para nosotros, ¿no?, esa representación.
8: Pues creo que ha sido un año muy aleccionador para toda la gente en el mundo, sobre todo porque es un Papa que se ve que le interesa la paz mundial.
9: Pues bueno, pedimos iluminar con sus oraciones a nuestro querido Papa y que hoy que se cumple un año que sigan muchos más con salud y pidiendo y orando por todo el mundo.
4: En estos primeros 12 meses, el primer Papa nacido en Estados Unidos ha hecho más de 400 llamados por la paz y además declaró su amor a los pobres con su primera exhortación apostólica Dilexi Te, primer gran documento de su pontificado. Desde Vaticano, Marinelli Stremamuno para Noticias Estrella TV.
0: Un ciudadano estadounidense del Bronx en Nueva York recibió puntos de sutura tras ser detenido violentamente por agentes de ICE. Vamos a ver el momento. Las imágenes muestran el momento en que Yehiel Concepción es esposado en el piso mientras pedía que lo dejaran mostrar su identificación. Más tarde, los agentes reconocieron que habían arrestado a la persona incorrecta y lo liberaron en un parque. Pero el joven tuvo que ser llevado al hospital con heridas en la cabeza y en su cuerpo. Por cierto, muchos inmigrantes están abandonando sus casos ante las cortes y saliendo de Estados Unidos a un nivel nunca antes visto. Más de 80,000 inmigrantes recibieron órdenes de salida voluntaria entre enero del 2025 y marzo de este año, según datos obtenidos por el Washington Post. En comparación, bajo la presidencia de Joe Biden, entre el 2023 y 2024, solo 11,000 salidas voluntarias fueron enviadas. Vamos con José Luis Muñoz, que nos explica. ¿Por qué está ocurriendo esto?
10: Hasta hace muy poco, evitar una deportación era una batalla titánica legal que libraban los indocumentados que terminaban en una cárcel de inmigración. Hoy esa misma deportación se ha convertido en la mejor opción, según los datos obtenidos por el Vera Institute of Justice y compartidos con The Washington Post. Bajo la actual administración, miles de inmigrantes están firmando su salida voluntaria.
11: La desesperación de tener que pelear su caso ante un juez de inmigración, pero detenido, en verdad está causando que muchos de estos detenidos tiren la toalla.
12: Según expertos, para esta administración, el éxito ya no solamente se mide en solo deportaciones, sino en cuántos inmigrantes detenidos en cárceles de inmigración por presión firman su retorno.
10: Las cifras del Departamento de Justicia son claras. Entre enero del 2025 y marzo del 2026, los jueces migratorios dieron luz verde a más de 80,000 salidas voluntarias. Y no es solamente un cambio de política, es un endurecimiento del muro burocrático que incluye audiencias de fianzas casi inexistentes y detenciones prolongadas. En el caso del señor Alberto Garcés, el temor a que termine deportado en lugares remotos del mundo como el Congo lo motivaron a la autodeportación.
13: Y mi miedo era que me deportaran a un tercer país. Es una persona que tengo 71 años. ¿Qué iba a hacer en el África o qué iba a hacer en un tercer país? Era mejor regresarme a mi país, aunque no me regresara sin nada.
10: La libertad de regresar a sus países, pese a los riesgos, empieza a ser la mejor opción, más que la incertidumbre de una deportación formal.
13: Entonces decidí venirme, sin embargo, sin me inscribí, sin recibir los beneficios. O sea, mandé la aplicación con mi nombre, la fecha que salí voluntariamente, pero yo mismo pagué mi pasaje y yo mismo me vine.
10: José Luis Muñoz, Noticias Estrella TV.
0: La economía de Estados Unidos creó más empleos de lo esperado en abril. Según la Oficina de Estadísticas Laborales, se agregaron 115,000 nuevos puestos de trabajo durante el mes. Aunque la cifra fue menor que los 185,000 empleos creados en marzo, estuvo muy por encima de lo que esperaban los analistas. La tasa de desempleo además se mantuvo estable en 4.3%. Sin embargo, el gobierno también informó que aumentó la cantidad de personas trabajando medio tiempo porque no pueden encontrar empleos de tiempo completo. Es momento de hacer una pausa, pero no se muevan porque hay más al regresar. Crece la preocupación por el brote del hantavirus. Autoridades reportaron nuevos casos este viernes. Además, escala la tensión entre México y España. Isabel Díaz Ayuso canceló el resto de su visita al país tras acusar al gobierno mexicano de sabotear un evento. Y mientras muchas madres celebran su día en México, otras lo viven con dolor. Son mujeres que continúan buscando a sus hijas desaparecidas y acusan al gobierno mexicano de abandonarlas. Más detalles cuando vuelva.
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0: Gracias por seguir con nosotros aquí en 24 horas. Autoridades reportaron dos nuevos casos sospechosos de hantavirus en España y en la isla de Tristán de Acuña, ambos relacionados con el crucero infectado donde ya murieron tres personas. La mujer bajo observación en España viajó en el mismo avión que una pasajera infectada que murió después en Sudáfrica. Mientras tanto, el crucero se dirige hacia la isla. Escuchemos lo que dijeron autoridades de salud en España.
1: Cuando el aeropuerto, el equipo que va a estar en el aeropuerto, dé el aviso de que el avión está listo para despegar, solo en ese momento se va a empezar a bajar a la gente del barco. Digo que esté listo para despegar es que las cuestiones técnicas, que el repostaje esté ya todo preparado y que la puerta del avión esté abierta para que empiecen a subir. A partir de ese momento empiezan a desembarcar aquellas personas que vayan a montar en ese avión.
0: Sin embargo, no todo el mundo estuvo feliz por la decisión del gobierno de España. Un grupo de trabajadores portuarios protestó por temor a posibles riesgos para su salud. Son unos 20 trabajadores de un pequeño sindicato en la isla. Ellos protestaron frente al edificio del gobierno de las Islas Canarias para oponerse a la llegada del barco, mientras que el puerto, la Guardia Civil, instaló una carpa como parte de los preparativos para evacuar a los pasajeros. Y continúa la tensión entre España y México. Isabel Díaz Ayuso canceló el resto de su viaje en México en medio de tensiones diplomáticas con la presidenta de México, Claudia Sheinbaum. La presidenta de la Comunidad de Madrid acusó al gobierno mexicano de sabotear un evento que tenía programado en Cancún. Pero escuchemos la reacción de la mandataria.
2: Hay que ser muy zotes para oír. Imagínense la ignorancia de venir a hacer un homenaje a Hernán Cortés. Y que los panistas en México reivindiquen eso. Bueno, es así como increíble, de no creerse. Pero tiene libertad. Claro, tiene que haber debate, porque si no, imagínense.
0: Ayuso calificó a México como un narcoestado. Y la presidenta Sheinbaum también habló este viernes sobre la posible revisión de los consulados mexicanos en Estados Unidos. Según un reporte de CBS News, el secretario de Estado Marco Rubio podría decidir más adelante si algunos consulados deben cerrar. Recordemos que México tiene la red consular más grande en Estados Unidos, con oficinas que ayudan a millones de mexicanos con documentos y apoyo legal. Escuchemos lo que dijo la mandataria.

0: siempre protegen a sus ciudadanos.
1: La mayoría de los consulados en México están en estados fronterizos como California, Texas y Arizona. En México, mientras muchas familias celebran el Día de las Madres, otras viven esta fecha con dolor. Son madres que siguen buscando a sus hijos desaparecidos y aseguran haber sido olvidados por las autoridades. Dania Monzón nos cuenta la historia de una mujer que continúa saliendo a las calles con la esperanza de encontrar a su hija desaparecida.
2: Ana Meli García desapareció el 12 de julio del 2025 en la zona de Ajusco, en las afueras de la Ciudad de México. Desde entonces, su madre vive entre marchas, reuniones con autoridades y largas jornadas de búsqueda.
3: Salgo de mi casa en esta actitud de búsqueda, de seguir buscando a Ana Meli, a 9 meses de su desaparición y de no saber dónde está o qué pudo haberle pasado.
2: En sus manos, Vanessa siempre lleva fotos y pancartas con los rostros de los desaparecidos y con cifras que reflejan la magnitud de la crisis.
4: Que no se juegue con nuestro dolor, porque quieren un mundial, pero hay inseguridad. Quieren un mundial, pero no hay recursos para buscarnos, pero no hay recursos para investigación, pero sí hay para conciertos y sí hay para un mundial. Y no se vale. No se vale porque todos valemos. Los que quieren divertirse está bien, pero nosotros que estamos sufriendo la desaparición de un familiar, también debemos ser prioridad.
5: La presidenta me lo prometió y me dijo, cuando yo tenga el poder, yo te voy a recibir. ¿Y dónde está?
2: Según datos oficiales del gobierno mexicano, más de 133 mil personas están desaparecidas en el país. El Comité de la ONU contra las Desapariciones Forzadas afirmó en abril que existen indicios de que estas desapariciones podrían considerarse crímenes de lesa humanidad.
4: Pues yo todavía me niego a buscar restos de mi hija. Pienso que en algún lado alguien la puede tener o puede estar viva. Pero vas y buscas justicia, buscas ser visto, ser escuchado y que realmente nos haga caso, porque tal parece que no les importamos.
2: El gobierno mexicano aseguró que ha intensificado los esfuerzos para prevenir las desapariciones. Sin embargo, para madres como Vanessa, el dolor y la frustración continúan. Y en fechas como el Día de las Madres, la ausencia de sus hijos se siente más fuerte que nunca.
4: Estas fechas duelen más porque si es de mayo, ¿por qué no puedes celebrar? Porque ya no tienes que celebrar. Ya no hay cumpleaños, ya no hay fechas, ya no hay Navidad, ya no hay nada. Te deja vacío.
2: Dania Monzón, Noticias Estrella TV.
1: Y con esto nos vamos a otra pausa. Cuando vuelva, una madre venezolana pasó más de un año exigiendo ver a su hijo mientras estaba detenido como un preso político. Este viernes salió de un cementerio de Caracas con los restos de su hijo en sus manos. Además, un volcán hizo erupción este viernes. Autoridades continúan buscando excursionistas que siguen desaparecidos. Más detalles cuando vuelva.

0: Una madre venezolana pasó más de un año buscando a su hijo desaparecido. Recorrió cárceles, tocó puertas y nunca recibió respuestas. Hasta que este viernes salió de un cementerio de Caracas con los restos de su hijo en las manos. Y desde Caracas, Carolina Bigot nos tiene su historia.
1: Tras 10 horas de exhumación en el cementerio donde de forma oculta el gobierno sepultó a Víctor Hugo Quero, sus restos fueron trasladados a este otro camposanto privado de Caracas. Esperamos la salida de su madre. Su reacción responde tal vez al año y medio en el que no supo nada de su hijo, hasta llegar a la lápida y al lugar donde también quedó sepultada la esperanza de hallarlo vivo.
2: Yo lo que quiero es la fe de vida de mi hijo, que me digan si está vivo, si está muerto, pero que me dejen verlo por lo menos.
1: Víctor murió el 24 de julio de 2025 y este 7 de mayo de 2026 y tras fuerte presión fue informada la señora Carmen y su familia de lo ocurrido.
3: El amor por su hijo la llevó a lograr que le dieran respuesta de dónde estaba.
1: Sobre quien fue preso del régimen venezolano, hoy no solo denuncian el silencio de su muerte y la crueldad de su entierro. Su madre y abogados aseguran que fue llevado arbitrariamente el 1 de enero de 2025. Aseguran que fue secuestrado, aislado, torturado y finalmente asesinado por la justicia venezolana.
4: Me indigna, debo decir, este comunicado del Ministerio de Servicios Penitenciarios, que él no aportó ninguna información sobre vínculos filiatorios.
1: Según un comunicado emitido por el Ministerio Público, Quero murió el 24 de julio de 2025 a causa de una hemorragia digestiva que acabó en infección respiratoria aguda y tromboembolismo pulmonar. También expresaron el inicio de una investigación por el caso. Por su parte, la líder opositora María Corina Machado se expresó calificando el hecho como un crimen de lesa humanidad.
5: Una vez que los restos de Víctor Hugo Quero ya se encuentran acá en el principal cementerio privado de Caracas, habrá que esperar los resultados que arrojen las autoridades venezolanas con respecto a la exhumación que apenas se realizó el día de hoy y ver también las reacciones de su madre y de los abogados con respecto a estas o a estos resultados. Desde Caracas, Venezuela, Carolina Bigot, Noticias Estrella TV.
0: Un volcán en Indonesia hizo erupción este viernes y lanzó una enorme columna de humo de hasta 10 kilómetros de altura. Mire.
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0: La enorme columna de ceniza se alzó a 10 kilómetros de altura. Un grupo de excursionistas se encontraba en la zona, a pesar de que el acceso estaba prohibido por alertas de actividad volcánica. 17 personas fueron evacuadas, pero equipos de emergencia continúan buscando a 3 excursionistas desaparecidos. Y con esto vamos llegando al final. Soy Abel Álvarez. Gracias por informarse con nosotros aquí en 24 Horas. Que tenga un buen fin de semana y feliz Día de las Madres.

0: Hola, ¿qué tal? Bienvenidos. Con muchísimo gusto les saluda Laura Ortega. Gracias por acompañarnos en Estrella News Miami y así comenzamos. En el marco de la celebración del Día de las Madres, una historia de resiliencia destaca en nuestra comunidad. Una madre dominicana que tras enfrentar el abandono y vivir en la calle, se sostuvo vendiendo flores. Hoy su esfuerzo, por supuesto, da frutos y su hija mayor se convirtió en médico, reflejando una vida de sacrificio y también de muchísima esperanza. Rona Lacha nos tiene su historia.
1: Hubo un momento que yo hasta en la acera dormí con mis tres hijas, porque me quedé sin casa y no pude seguir adelante, pero siempre Dios ayuda a uno a salir adelante.
2: Pese a la adversidad, la señora Mercedes Acevedo, dominicana, pudo salir adelante con este negocio de venta de flores que tiene hace 18 años en la esquina de la 119 calle del noroeste con la 22 avenida.
1: Tuve que ir al hospital Jackson, era de la vesícula, me operaron. Y volví dos o tres días a la calle, pero vino una mano amiga, una amiga, y me dio albergue en su casa.
2: Con perseverancia, la señora Mercedes sobrellevó todos los obstáculos que le dio la vida y pudo sacar adelante a sus tres hijas. Una de ellas, Chelsea, la mayor, de 28 años, se convirtió en asistente médico y trabaja en un centro de salud para menores.
1: Todo el orgullo del mundo para mí. Y todavía sigue estudiando, trabaja su medicina y sigue haciendo otra rama del médico también.
2: De su expareja, el padre de sus hijas no quiere hablar. Sin embargo, está agradecida que la vida siempre le dio una mano amiga. En este estacionamiento, la señora Mercedes, desde muy temprano, la señora atiende a sus clientes y es muy conocida por sus flores de diferentes colores, de arcoíris, las azules y las violetas, importadas del Ecuador, las cuales las vende entre $10 y $20 el ramo.
1: Sola he criado mis tres hijas,

0: luchándola con mis flores. Tengo tres hijas, una tiene 28 años, es la que se me graduó de médico assistant. Una de 18 quiere estudiar el océano. Y la más pequeña, 17, va a estudiar business, negocio.
1: La vida de la señora Mercedes Acevedo es un ejemplo de resiliencia y cómo estas madres sobrepasan situaciones difíciles y sacan adelante a sus hijos. Muchas de ellas el Día de las Madres van a trabajar. A todas las madres de parte de Estrella TV les deseamos un feliz día.
0: Lo que puedo decirle a todas las mujeres de este mundo, que luchen, que sean luchadoras, que yo lo he logrado. Y nada, que en este mundo no hay nada difícil.
2: Para Estrella News, soy Ronald Acha.
3: Así es, Ronald, un feliz Día de las Madres para todas las madres de este planeta este fin de semana. Y mira, el estado de Florida y la administración Trump evalúan cerrar el polémico centro de detención de ICE, conocido como Alligator Alcatraz, que actualmente alberga a 1,400 inmigrantes, la mayoría sin antecedentes criminales. Según el diario The New York Times, el Departamento de Seguridad Nacional concluyó que es demasiado costoso e ineficiente. Florida gasta $1,000,000 diario para mantenerlo funcionando, pero el gobierno federal aún no ha reembolsado al estado los 608 millones que han invertido. Y a menos de dos meses del inicio de la Copa Mundial de Fútbol en Miami, la expectativa hotelera no se ha cumplido como se proyectaba. La FIFA ha comenzado a devolver habitaciones reservadas en varios hoteles debido a menor demanda de aficionados. Aunque el torneo aún se perfila como un impulso turístico, el sector reconoce que las reservas están por debajo de lo esperado en el sur de la Florida. Y mientras tanto, en Venezuela, trabajadores y líderes sindicales protestaron este jueves en Caracas para exigir elecciones libres y el fin de la crisis política. Los manifestantes entregaron una petición en la Embajada de Estados Unidos mientras denunciaron que las instituciones están secuestradas por el régimen chavista.
4: La sociedad venezolana está presente y está despierta y está pidiendo elecciones libres ya, con la libertad de los poderes que los tienen secuestrados.
5: Le agradecemos de que hayan quitado la represión en Venezuela, pero queremos que se culmine esto, que dé si vaya elecciones, nos contemos pacífica y electoralmente, porque el pueblo no aguanta más hambre.
3: Además, pidieron una salida electoral pacífica y dijeron que los venezolanos ya no soportan el colapso económico y social que vive el país. Y miren, precisamente millones de personas en Venezuela siguen viviendo entre apagones y fallas en los servicios básicos. Una crisis eléctrica que ya supera los 15 años y ahora vuelve a golpear con más fuerza a distintas regiones del país. Carolina Bigot nos muestra cómo sobreviven las familias en medio de la oscuridad.
6: Una historia sin fin, una crisis que lleva más de 15 años afectando al país completo. Algunos solventan con velas, otros con plantas domésticas, pero sus precios van de 200 a 7 mil dólares. Los motivos del gobierno han sido muchos, el más reciente, el pasaje perpendicular de los rayos solares.
7: De sur a norte.
6: La presidenta interina Delcy Rodríguez propuso un plan especial de ahorro energético por 45 días que deja por horas sin electricidad al interior del país. Han pasado casi dos meses y el plan continúa. Con esfuerzo y espera, logramos esta conexión. Ella vive a tan solo dos horas de Caracas.
8: Entre 5 y 7 horas diarias, todos los días, y no conforme, en las noches nos las vuelven a quitar ininterrumpidamente. A todas las personas nos origina una desestabilización moral, emocional, física, te da rabia, te da desesperación, porque son demasiadas horas.
6: Cualquier persona en la calle tiene una queja y una historia sobre la falta de electricidad.
9: Los aparatos se apagan, la comida se daña. Las cosas no funcionan.
6: Desde el gobierno del fallecido Hugo Chávez han protegido a la capital Caracas, pero esta semana se han sentido bajones, breves interrupciones y hasta una hora sin servicio.
10: Pero sí han habido como bajones, varias fluctuaciones.
6: Contrastado a esto, en las calles lucen estas pantallas que generan un gasto importante del servicio, incluso la instalación de más de estos anuncios. Según especialistas, la crisis se debe a la falta de inversión y mantenimiento. Las represas hidroeléctricas ya no dan abasto. Además, corrupción en la gestión de proyectos, politización del sector y deterioro del sistema interconectado. Hasta ahora, el nuevo gobierno solo ha dicho a través de un comunicado que la demanda eléctrica actual ha llegado a niveles máximos en 9 años.
7: Pero en Venezuela y desde hace al menos 10 años, la electricidad no es el único servicio que falla. También el agua y el servicio de gas presentan fuertes inconvenientes. Desde Caracas, Venezuela, Carolina Bigot, Noticias Estrella TV.
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3: Y miren, autoridades de salud en Florida aseguran que el riesgo de hantavirus se mantiene bajo en la zona pese a un posible brote reportado en un crucero con destino a las Islas Canarias. Investigaciones apuntan a que los casos estarían relacionados con una escala en Argentina y no con el barco. En el estado es una enfermedad poco común, con solo 3 casos registrados entre 1993 y el 2023.
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3: Miren, en el sur de la Florida se mantiene un ambiente cálido con temperaturas máximas entre los 85 y 89 grados durante los próximos días. El sábado se perfila mayormente soleado y favorable para actividades al aire libre. Sin embargo, a partir del domingo aumentará la nubosidad y las probabilidades de lluvia subirán hasta un 60% con condiciones inestables que podrían prolongarse, de hecho, hasta el día martes. Y así es momento de hacer una breve pausa, pero no se vaya porque sigue más programación aquí en su canal Estrella TV.

Oiga, gracias por continuar con nosotros aquí en Sin Filtro. Se nos viene un tema interesante para usted, como les decía, si no ha podido pagar la manutención de sus hijos o si no se le ha dado la gana prácticamente de pagarla. Así es que si va a viajar fuera de este país, pues probablemente va a tener que cancelarlo. Y les cuento porque es que el Departamento de Estado de los Estados Unidos va a empezar a revocar pasaportes a miles de padres con fuertes demandas de manutención infantil.

0: ti. Sí, la medida arranca este viernes y en esta primera fase va dirigida a unos 2,700 titulares de pasaportes que deben $100,000 o más en child support. Pero esto apenas comienza. El programa se va a expandir a incluir a quienes deben más de $2,500, el umbral establecido por una ley en 1996 que casi no se ha aplicado hasta ahora que el gobierno federal lo quiere aplicar. Así más es, estrictos.
1: Es una ley desde los 90. Existe desde los 90 y está, por supuesto, vigente, pero este gobierno, esta administración lo quiere hacer valer, vaya, porque no se ha hecho. Y esta ley va desde los 2,500, como dice ahora, si un padre debe 2,500 o más, esta ley es aplicable. Sin embargo, van a comenzar con los que deben más de 100,000. El argumento, en parte, del gobierno dice, si usted tiene dinero para viajar fuera del país, tomarse vacaciones internacionales, debería de tener dinero para poder pagar la manutención. Entonces, a mí me parece que más que quitarles el pasaporte, que está bien, es un primer paso, deberían meterlos a la cárcel, hacer estos procesos más severos, porque obviamente en Texas o en algunos otros estados, por una deuda de manutención, por mínima que sea, si te retrasas por un par de meses o más, obviamente vas directo al fresco bote para pagar, pues, de esa manera tu responsabilidad. Está bien lo del pasaporte, pero sí creo que debería ser más severo.
2: Sí, yo no sé si el tema del pasaporte es para evitar que salgan del país.
0: Tal vez.
2: Como sí, para que no se vayan, no se, y que no huyen y no escapen. O sea, no sé.
0: Yo creo que
2: malos padres, al fin y al cabo.
0: Puede ser.
2: No estamos hablando solamente de padres, de papás, sino de papá y mamá también. Que también.
0: Padres y madres que deben child support, pero la mayoría, o sea, obviamente son papás, ¿no? Yo creo que también eso está muy bien y que lo estén aplicando con esa dureza, porque ya existe la ley, entonces yo no sé por qué no la han aplicado de la forma que se debe de aplicar, y le aplaudo al gobierno federal porque está haciendo eso, porque hay muchos papás que no pagan y están, las mamás o los papás están sufriendo con esas deudas o sufriendo con no poder comprarle la comida al niño, entonces yo creo que eso está muy bien.
2: Óigame, y también te escuchando por ahí el tema de quienes hayan salido del país y, por ejemplo, se les cancele su pasaporte teniendo esta deuda, ¿qué iban a hacer? Supuestamente, pues el gobierno iba a brindarles un permiso temporal, digamos un pasaporte temporal, para que regrese a los Estados Unidos y pues pueda venir y enfrentar el asunto. Pero yo creo que lo más conveniente es el tema de evitar que esto siga extendiéndose, porque, a ver, se les ha ido perdonando y perdonando a un padre de familia, madre de familia, que no responda por sus hijos. Y yo siento que, o sea, la manera más efectiva es decirles, tienes una primera sanción, ¿no? Y la segunda sanción ya es una advertencia. La tercera, hombre, te doy un paseíto por la cárcel para que mires a ver si puedes tomar la responsabilidad. Hay otra situación. Sabemos el tema del desempleo que vive este país. El tema de mucha gente que probablemente tiene padres que tiene hijos y que por alguna otra razón no puede responder, ¿no? La deportación. Gente que los han enviado para otros cosas, que tienen demandas, y que esto también podría acarrear que se les siga sumando y demás.
1: Mi pasaporte tenían, entonces no les afecta.
2: Bueno, pero
1: por ejemplo, hay padres que si se quedaron sin empleo de manera recurrente, entonces van a la corte, avisan que sus ingresos mermaron y por lo tanto se le disminuye el pago que le toca, porque los pagos de manutención vienen de acuerdo a lo que tú reportas de ingresos. Obviamente no, si te dieron un aumento a los 3 días ya te están quitando más, o depende si es un porcentaje, hay estados que lo permiten, que es un porcentaje directo de tu sueldo, otros que son una cantidad fija. Aquí la cosa es que obviamente me llama mucho la atención también el hecho de que hay padres que son deudores alimenticios por chantaje, porque a ver, quieren tener el control de lo que vas a hacer con mis hijos, cómo le vas a hacer si no, no te pago la manutención. Y esto no es una cuestión de chantaje, es una obligación legal, ni siquiera es moral o ética. Es una obligación legal que la ley te lo impone, que tú lo tienes que pagar, y que si no lo haces, acuérdense que esto es un juez el que está dando la orden. Entonces estás violando la orden de un juez, por lo tanto se convierte en un delito y de índole federal, diría yo. Entonces hay que tomar más acción en este sentido y, por supuesto, ser padres responsables. También está la onda de que, ok, no me dejas ni ver a mis hijos, pero si me cobras el child support, también eso hay que llevarlo a la corte. Eso no lo arregla uno en la casa. Eso no es el chantaje del día a día. Hay que cumplir con la ley como deben de cumplir. A mí que les quiten el pasaporte me parece poco. En realidad tendrían que ser penas mucho más severas. Qué bueno que hay un primer paso, que hay una ley y qué bueno que se va a empezar a aplicar.
0: Pero esa ley también tiene otras cositas. Embargo de salarios, o sea, le pueden quitar parte de su dinero que ganan, o sea, entonces, en ese cheque.
2: Entonces, eso yo, a ya ver, existe. Déjalo ya hasta existe. Ahí. Entonces, yo no me explico cómo una persona puede seguir acumulando deudas si se supone que aquí todos, la mayoría del trabajo...
0: Porque no son tan estrictos.
2: No, pero la mayoría en los trabajos, si hay una demanda de child support, tiene que entrar de una vez a la cuentecita del niño. ¿No?
0: Y los que ganan cash, ahí es donde se complica. Yo creo que
2: tienen que
0: controlarlo mucho mejor, lo tienen que hacer mejor, y yo creo que es un primer paso, como dicen, lo del pasaporte, pero luego se tiene que enfocar en eso, lo de los salarios, y también está las multas, y hay multas y sanciones más duras, como le suspenden la licencia, ahí también es otra cosa que pueden hacer, y está en esa ley también de 1996, entonces yo creo que...
2: ¿Por qué no sucede?
0: Tienen que enforzar un poquito más la ley.
1: Porque no han aplicado como debe de ser. Sí. Simplemente a veces también si la madre o el padre que es el receptor de ese dinero no lo denuncia ante la corte no necesariamente se entera que la acumulación de deuda es tan grande. Había un caso, de hecho, público aquí en Los Ángeles, la novia de don Pedro Rivera, el patriarca de los Rivera, está demandando a su esposo, que porque ya le debe $40,000 de alimenticio.
2: Ella casi cumple con la cuota para
0: el gobierno.
1: Sí,
0: ¿para
1: para
0: el
1: que pasaporte? Se la quiten casi, ¿no? Entonces la situación ahí es que mientras tú no vas y haces problema con el gobierno para que entonces se dé seguimiento a ese caso, no puede, no llega a pasar tanto, ¿no? Muchos sí están vinculados directamente a su cheque laboral. E incluso la madre habla, o el padre que recibe el dinero, habla con la empresa con la que trabaja y ya directamente le depositan a esta persona la parte que le corresponde para la criatura. Pero si solamente se van a afectar 2,700 personas, es seguramente millonarios que tienen deudas mucho más altas de $100,000 y demás.
0: Sí, es mucho.
1: Porque pues usualmente alguien de menos relevancia o de menos perfil alto, pues paga que $1,000, $1,500, $2,000 al mes cuando mucho, y entonces tardan más en llegar a esa deuda.
2: Digo yo que les va a tocar ponerse tóxicas al fin y al cabo, o sea, o tóxicas o tóxicos, porque de cierta manera son ustedes los que están pasando ahorita problemas en muchas veces, en muchos hogares, de que no tienen para darle la manutención a sus hijos adecuada, ¿no? Porque
1: por
2: falta
1: criaturas.
2: Padre o padre, madre,
0: les
2: familia.
0: Estamos dando permiso
2: exacto.
0: para que sean
2: y los niños hoy en día comen
0: tóxicas.
2: Más, o sea... Exacto, los niños
0: pónganse
2: son más
0: listos.
2: Caros hoy en día, así que sí, hay que ponerle el dedo, como lo llaman coloquialmente aquí, a esos padres y madres de familia que no cumplen con la manutención de sus hijos, y por lo pronto, pues el gobierno va a quitarle los pasaportes a estas personas y deudores morosos. Hacemos una pausa, no se vaya, regresamos con más en minutos.

0: Gracias por continuar conectados en Sin Filtro este viernes de mucha información y vamos con algo que está desatando, por supuesto, debate en las redes sociales. Dice por ahí el lado oscuro de una indirecta que surgió a través de una fotografía bastante intensa para muchos.
1: Sí, el actor de Star Wars, Mark Hamill, publicó esta imagen generada en inteligencia artificial donde aparece Donald Trump en una tumba, lo que desató una fuerte reacción de la Casa Blanca. Desde la Casa Blanca, pues no se quedaron callados y llamaron a esta persona una persona enferma. La página de respuesta dijo: estos lunáticos de la izquierda radical no pueden controlarse y que este tipo de retórica es precisamente lo que ha inspirado tres intentos de asesinato contra nuestro presidente.
2: Ay, por Dios.
1: Donald Trump.
0: Suelten las riendas aquí, suelten.
2: Exageramos tantito, ¿no? Con eso de que este tipo de retórica generó los tres intentos de asesinato, no. Él lo generó el señor con su mensaje de odio y su retórica que siempre está en contra de todo mundo y eso, por supuesto, genera que gente que es radical se sienta capaz de atacarlo. No es justificable y no es válido de ninguna de las maneras, pues, pero tampoco pueden decir que por una foto o por un meme, él se la pasa publicando memes, él y la Casa Blanca, ahora resulta que les ofende que alguien les pague con la misma moneda. No, sabemos que Mark Hamill siempre ha sido retórico en contra de Trump. Se la pasa llenando sus cuentas, especialmente en X, con muchos mensajes respecto a este tema. Así que... No.
0: Sí, bastante polémico la situación, sí, bastante.
1: ¿Es chistoso
0: bastante,
1: o no?
0: No es chistoso, para mí eso no es chistoso para nada, pero pues esperemos a ver que no trascienda más y que esto no se preste para que literalmente, sí, radicales de izquierda también, pues decidan poner al presidente enterrado ahí como esa fotografía. Yo creo que sí puede llamar mucho al tema de esa violencia un poco retórica que se ha hablado, la violencia política, pero es que tampoco podemos defender al presidente sabiendo que publica cosas, que cuando se muere una persona, pues publica otra que diciendo
1: no
0: como, ah, qué bien. No.
2: En
0: defender,
2: ese tema es indefendible.
0: Es que no se puede defender, exacto.
2: No está correcto, o sea, él es provocador.
0: Que no espere lo mismo. Exacto.
2: Y es como Newsom, a ver si no está bien tampoco que Newsom se la pase con el mismo nivel de respuesta con memes y con burlas y estas cosas, pero el presidente
0: que
2: la
0: no puede
2: tiene.
0: Llorar, sí,
1: y el presidente pues ha celebrado la muerte de algunos personajes, entonces yo creo que ahí se tiene que aguantar y yo creo que por mí yo digo, ah, es una foto, a mí no me causó mucho, digo, ah, es un actor, si fuera alguien político o alguien que está encargado de un gobierno, entonces yo dijera, ok, ahí está
0: a
1: mal.
0: A mí me
1: pero,
0: parece grave la foto, sí, pero es que no podemos defender al presidente Donald Trump sabiendo que hace exactamente lo mismo.
1: Bueno.
0: Entonces, la foto en sí es grave. Es prácticamente decirle, yo
1: grave.
0: Te prefiero muerto, ¿no?
1: Sé, ¿no? Grave.
0: Te quiero enterrado,
2: no, es que
0: pero no de esa manera, ¿no?
2: El mensaje, o sea, porque la fecha de muerte es del 2024. Ajá. Básicamente, si en el 2024 se hubiera muerto, que es cuando
0: todo estaría
2: terminó,
0: diferente.
2: Todo estaría mejor o estaría diferente, ¿no? Ajá. No sé, la situación es que si no hubiera llegado de vuelta a la Casa Blanca, a lo mejor las cosas estarían mejor en el país. Tampoco perdamos de vista que Hollywood es sumamente demócrata.
0: Claro que
2: y
0: sí.
2: Sumamente contrario a las políticas y a la administración Trump en general, no solamente esta vez, sino la administración pasada también. Uh-huh. Así que para mí es simplemente parte de la misma moneda con la que él ha estado jugando, pero que obviamente si ellos lo hacen está bien, pero claro. Si alguien me lo hace, ahí está mal.
0: Sí, sí, sí, le pagaron con la misma moneda y a él no le gustó del color que ya venía la moneda. Así que bueno, no podemos hacer nada de esto. Creo que es bastante indefendible esta situación para el presidente Donald Trump. Por lo pronto nosotros llegamos al final de Sin Filtro Nacional. Gracias por acompañarnos, pero nos quedamos aquí en Los Ángeles para hablar de información local. Por lo pronto, feliz Día de las Madres a todas ustedes.
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0: Abrimos con esta noticia en desarrollo. Estados Unidos atacó este viernes una embarcación en el Pacífico sospechosa de transportar drogas. El operativo dejó dos personas muertas y un sobreviviente. Según Estados Unidos, después del ataque, la Guardia Costera fue alertada para realizar operaciones de búsqueda y rescate en la zona. Desde septiembre, estos operativos han dejado más de 190 personas muertas. Hola, ¿qué tal? Soy Abel Álvarez. Gracias por acompañarme. Estas son otras de las noticias que estamos siguiendo muy de cerca aquí en 24 horas. Más de 80,000 inmigrantes han optado por abandonar sus casos y salir de Estados Unidos. Una cifra histórica nunca antes vista. Le vamos a explicar qué está empujando a tantas personas a rendirse ante las cortes de inmigración. Además, el Papa León XIV realiza misa en su primer aniversario. Fieles católicos hablan sobre la huella que va dejando el pontífice. También, mientras muchas madres celebran su día en México, otras lo viven con dolor. Son mujeres que continúan buscando a sus hijas desaparecidas y acusan al gobierno mexicano de abandonarlas. Y una madre venezolana pasó más de un año exigiendo ver a su hijo mientras estaba detenido como un preso político. Este viernes salió de un cementerio de Caracas con los restos de su hijo en sus manos. Pero continuamos con la guerra en el Medio Oriente. Estados Unidos sigue esperando la respuesta de Irán a una propuesta para terminar el conflicto y abrir nuevas negociaciones sobre el programa nuclear iraní. Mientras tanto, el vicepresidente J.D. Vance se reunió este viernes en Washington con el primer ministro de Qatar, uno de los principales mediadores en el conflicto. Aunque Pakistán ha sido el mediador oficial desde el inicio de la guerra, funcionarios estadounidenses aseguran que Qatar ha tenido un papel muy importante trabajando detrás de escena para acercar a ambas partes. Sin embargo, todavía no ha llegado una respuesta. Mientras tanto, este viernes se registraron nuevos disparos y explosiones cerca del estrecho de Hormuz. Después de que el ejército estadounidense atacara dos embarcaciones vinculadas a Irán que intentaban romper el bloqueo marítimo. Escuchemos lo que dijo el presidente Trump sobre las negociaciones.
1: Are you optimistic about Iranian response to your proposal?
2: We'll see what happens. Look, they have no military. They have not a lot left. We'll see what happens.
0: A pesar del fuego cruzado, el mandatario aseguró que Washington espera pronto una respuesta seria de Teherán a la propuesta para poner fin al conflicto. Y el presidente Trump también anunció un alto al fuego de 3 días entre Rusia y Ucrania del 9 al 11 de mayo. La tregua incluye la suspensión total de combates y un intercambio de 1,000 prisioneros por cada lado. Trump aseguró que esto podría ser el inicio del fin de la guerra mientras continúan las negociaciones para un acuerdo más amplio. En Roma, el secretario de Estado de Estados Unidos, Marco Rubio, recibió documentos sobre sus raíces familiares italianas durante una reunión con el canciller italiano.
3: Como bien sabe, yo hablo el español, muy parecido al italiano, y estoy practicando el italiano, pero se me venció la suscripción a Babbel, así que voy al sistema de aprendizaje.
0: Rubio también le pidió a los aliados europeos tomar medidas concretas contra Irán y no solo hacer declaraciones públicas. Y en medio de llamados urgentes por la paz, el Papa León XIV cumplió su primer año al frente de la Iglesia Católica. Vamos hasta la Ciudad del Vaticano. Marinelli Stremamuno nos muestra cómo fue la jornada de aniversario del pontífice y cómo marcó esta fecha con un nuevo mensaje contra la guerra. Vamos al reportaje.
4: Este viernes, Papa León XIV recorrió Pompeya y Nápoles para recibir el abrazo de los fieles del sur de Italia y celebrar su primer aniversario como líder de la Iglesia Católica. Una jornada que estuvo marcada por su visita al santuario de Pompeya, en donde celebró la Santa Misa en el Día de la Súplica a la Virgen, fiesta mariana que coincidió con su aniversario. En su homilía, una vez más, elevó una súplica por la paz.
5: Le guerre che ancora si combattono in tante regioni del mondo chiedono un rinnovato impegno, non solo economico e politico, ma anche spirituale e religioso. La pace nasce dentro il cuore.
4: Sus palabras resonaron al día siguiente del cara a cara con Marco Rubio y luego de que Donald Trump lo bombardeara de insultos en las redes sociales desde hace varias semanas por las posturas del pontífice contra la guerra en Irán.
6: Y en esta plaza, el mundo vio por primera vez a León XIV, un papa que en tan solo un año ya ha dejado su huella.
7: Creo que la acogida ha sido buenísima para el Papa León XIV. Tiene estas raíces latinoamericanas, aunque es americano de nacimiento, pero ha tenido mucho que ver con la comunidad latina y es muy importante también para nosotros, ¿no? Esa representación.
8: Pues creo que ha sido un año muy aleccionador para toda la gente en el mundo, sobre todo porque es un papa que se ve que le interesa la paz mundial.
9: Pues bueno, pedimos iluminar con sus oraciones a nuestro querido Papa y que hoy que se cumple un año que sigan muchos más con salud y pidiendo y orando por todo el mundo.
4: En estos primeros 12 meses, el primer Papa nacido en Estados Unidos ha hecho más de 400 llamados por la paz y además declaró su amor a los pobres con su primera exhortación apostólica Dilexit Te, primer gran documento de su pontificado. Desde Vaticano, Marinel Extremamuno para Noticias Estrella TV.
0: Un ciudadano estadounidense del Bronx en Nueva York recibió puntos de sutura tras ser detenido violentamente por agentes de ICE. Vamos a ver el momento. Las imágenes muestran el momento en que Jerry Concepción es esposado en el piso mientras pedía que lo dejaran mostrar su identificación. Más tarde, los agentes reconocieron que habían arrestado a la persona incorrecta y lo liberaron en un parque. Pero el joven tuvo que ser llevado al hospital con heridas en la cabeza y en su cuerpo. Por cierto, muchos inmigrantes están abandonando sus casos ante las cortes y saliendo de Estados Unidos a un nivel nunca antes visto. Más de 80.000 inmigrantes recibieron órdenes de salida voluntaria entre enero del 2025 y marzo de este año, según datos obtenidos por el Washington Post. En comparación, bajo la presidencia de Joe Biden, entre el 2023 y 2024, solo 11.000 salidas voluntarias fueron enviadas. Vamos con José Luis Muñoz, que nos explica por qué está ocurriendo esto.
10: Hasta hace muy poco, evitar una deportación era una batalla titánica legal que libraban los indocumentados que terminaban en una cárcel de inmigración. Hoy esa misma deportación se ha convertido en la mejor opción, según los datos obtenidos por el Vera Institute of Justice y compartidos con The Washington Post. Bajo la actual administración, miles de inmigrantes están firmando su salida voluntaria.
11: La desesperación de tener que pelear su caso ante un juez de inmigración, pero detenido, en verdad está causando que muchos de estos detenidos tiren la toalla.
12: Según expertos, para esta administración, el éxito ya no solamente se mide en solo deportaciones, sino en cuántos inmigrantes detenidos en cárceles de inmigración por presión firman su retorno.
10: Las cifras del Departamento de Justicia son claras. Entre enero del 2025 y marzo del 2026, los jueces migratorios dieron luz verde a más de 80.000 salidas voluntarias. Y no es solamente un cambio de política, es un endurecimiento del muro burocrático que incluye audiencias de fianzas casi inexistentes y detenciones prolongadas. En el caso del señor Alberto Garcés, el temor a que termine deportado en lugares remotos del mundo como el Congo lo motivaron a la autodeportación.
13: Y mi miedo era que me deportaran a un tercer país. Es una persona que tengo 71 años. ¿Qué iba a hacer en el África o qué iba a hacer en un tercer país? Era mejor regresarme a mi país, aunque no me regresara sin nada.
10: La libertad de regresar a sus países, pese a los riesgos, empieza a ser la mejor opción, más que la incertidumbre de una deportación formal.
13: Entonces decidí venirme, sin embargo, sí me inscribí, sin recibir los beneficios. O sea, mandé la aplicación con mi nombre, la fecha que salí voluntariamente, pero yo mismo pagué mi pasaje, yo mismo me vine.
10: José Luis Muñoz, Noticias Estrella TV.
0: La economía de Estados Unidos creó más empleos de lo esperado en abril. Según la Oficina de Estadísticas Laborales, se agregaron 115.000 nuevos puestos de trabajo durante el mes. Aunque la cifra fue menor que los 185.000 empleos creados en marzo, estuvo muy por encima de lo que esperaban los analistas. La tasa de desempleo además se mantuvo estable en 4.3%. Sin embargo, el gobierno también informó que aumentó la cantidad de personas trabajando medio tiempo porque no pueden encontrar empleos de tiempo completo. Es momento de hacer una pausa, pero no se muevan porque hay más al regresar. Crece la preocupación por el brote del hantavirus. Autoridades reportaron nuevos casos este viernes. Además, escala la tensión entre México y España. Isabel Díaz Ayuso canceló el resto de su visita al país tras acusar al gobierno mexicano de sabotear un evento. Y mientras muchas madres celebran su día en México, otras lo viven con dolor. Son mujeres que continúan buscando a sus hijas desaparecidas y acusan al gobierno mexicano de abandonarlas. Más detalles cuando vuelva.

0: Gracias por seguir con nosotros aquí en 24 horas. Autoridades reportaron dos nuevos casos sospechosos de hantavirus en España y en la isla de Tristán de Acuña, ambos relacionados con el crucero infectado donde ya murieron tres personas. La mujer bajo observación en España viajó en el mismo avión que una pasajera infectada que murió después en Sudáfrica. Mientras tanto, el crucero se dirige hacia la isla. Vemos lo que dijeron autoridades de salud en España.
1: Cuando el aeropuerto, el equipo que va a estar en el aeropuerto, dé el aviso de que el avión está listo para despegar, solo en ese momento se va a empezar a bajar a la gente del barco. Digo que esté listo para despegar es que las cuestiones técnicas, que el repostaje esté ya todo preparado y que la puerta del avión esté abierta para que empiecen a subir. A partir de ese momento empiezan a desembarcar aquellas personas que vayan a montar en ese avión.
0: Sin embargo, no todo el mundo estuvo feliz por la decisión del gobierno de España. Un grupo de trabajadores portuarios protestó por temor a posibles riesgos para su salud. Son unos 20 trabajadores de un pequeño sindicato en la isla. Ellos protestaron frente al edificio del gobierno de las Islas Canarias para oponerse a la llegada del barco, mientras que el puerto, la Guardia Civil, instaló una carpa como parte de los preparativos para evacuar a los pasajeros. Y continúa la tensión entre España y México. Isabel Díaz Ayuso canceló el resto de su viaje en México en medio de tensiones diplomáticas con la presidenta de México, Claudia Sheinbaum. La presidenta de la Comunidad de Madrid acusó al gobierno mexicano de sabotear un evento que tenía programado en Cancún. Pero escuchemos la reacción de la mandataria.
2: Hay que ser muy zotes para oír.
3: Imagínense la ignorancia de venir a hacer un homenaje a Hernán Cortés. Y que los panistas en México reivindiquen eso. Bueno, es así como increíble, de no creerse. Pero tiene libertad. Claro, tiene que haber debate, porque si no, imagínense.
0: Ayuso calificó a México como un narcoestado. Y la presidenta Sheinbaum también habló este viernes sobre la posible revisión de los consulados mexicanos en Estados Unidos. Según un reporte de CBS News, el secretario de Estado Marco Rubio podría decidir más adelante si algunos consulados deben cerrar. Recordemos que México tiene la red consular más grande en Estados Unidos, con oficinas que ayudan a millones de mexicanos con documentos y apoyo legal. Escuchemos lo que dijo la mandataria.
3: Esta idea de que los consulados mexicanos están haciendo política en los Estados Unidos es completamente falso. Lo que hacen los consulados, que es su papel igual que el consulado de Estados Unidos en México o de otros países, pues siempre protegen a sus ciudadanos.
0: La mayoría de los consulados en México están en estados fronterizos como California, Texas y Arizona. En México, mientras muchas familias celebran el Día de las Madres, otras viven esta fecha con dolor. Son madres que siguen buscando a sus hijos desaparecidos y aseguran haber sido olvidados por las autoridades. Dania Monzón nos cuenta.

0: Con autoridades y largas jornadas de búsqueda.
1: Salgo de mi casa en esta actitud de búsqueda, de seguir buscando a Ana Amelí, a 9 meses de su desaparición y de no saber dónde está o qué pudo haberle pasado.
0: En sus manos, Vanessa siempre lleva fotos y pancartas con los rostros de los desaparecidos y con cifras que reflejan la magnitud de la crisis.
2: Que no se juegue con nuestro dolor, porque quieren un mundial, pero hay inseguridad, quieren un mundial, pero no hay recursos para buscarnos, pero no hay recursos para investigación, pero sí hay para conciertos y sí hay para un mundial. Y no se vale. No se vale porque todos valemos. Los que quieren divertirse está bien, pero nosotros que estamos sufriendo la desaparición de un familiar, también debemos ser prioridad.
3: La presidenta me lo prometió y me dijo, cuando yo tenga el poder, yo te voy a recibir. ¿Y dónde está?
0: Según datos oficiales del gobierno mexicano, más de 133 mil personas están desaparecidas en el país. El Comité de la ONU contra las Desapariciones Forzadas afirmó en abril que existen indicios de que estas desapariciones podrían considerarse crímenes de lesa humanidad.
2: Pues yo todavía me niego a buscar restos de mi hija. Pienso que en algún lado alguien la puede tener o puede estar viva. Pero vas y buscas justicia, buscas ser visto, ser escuchado y que realmente nos haga caso, porque tal parece que no les importamos.
0: El gobierno mexicano aseguró que ha intensificado los esfuerzos para prevenir las desapariciones. Sin embargo, para madres como Vanessa, el dolor y la frustración continúan. Y en fechas como el Día de las Madres, la ausencia de sus hijos se siente más fuerte que nunca.
2: Estas fechas duelen más porque si es de mayo, porque no puedes celebrar, porque ya no tienes que celebrar. Ya no hay cumpleaños, ya no hay fechas, ya no hay Navidad, ya no hay nada. Te deja vacío.
0: Dania Monzón, Noticias Estrella TV.
4: Y con esto nos vamos a otra pausa. Cuando vuelva, una madre venezolana pasó más de un año exigiendo ver a su hijo mientras estaba detenido como un preso político. Este viernes salió de un cementerio de Caracas con los restos de su hijo en sus manos. Además, un volcán hizo erupción este viernes. Autoridades continúan buscando excursionistas que siguen desaparecidos. Más detalles cuando vuelva.

0: Solana pasó más de un año buscando a su hijo desaparecido. Recorrió cárceles, tocó puertas y nunca recibió respuestas. Hasta que este viernes salió de un cementerio de Caracas con los restos de su hijo en las manos. Y desde Caracas, Carolina Bigot nos tiene su historia.
1: Tras 10 horas de exhumación en el cementerio donde de forma oculta el gobierno sepultó a Víctor Hugo Quero, sus restos fueron trasladados a este otro camposanto privado de Caracas. Esperamos la salida de su madre. Su reacción responde tal vez al año y medio en el que no supo nada de su hijo, hasta llegar a la lápida y al lugar donde también quedó sepultada la esperanza de hallarlo vivo.
2: Yo lo que quiero es la fe de vida de mi hijo, que me digan si está vivo, si está muerto, pero que me dejen verlo por lo menos.
1: Víctor murió el 24 de julio de 2025 y este 7 de mayo de 2026, y tras fuerte presión, fue informada la señora Carmen y su familia de lo ocurrido.
3: El amor por su hijo la llevó a lograr que le dieran respuesta de dónde estaba.
1: Sobre quien fue preso del régimen venezolano, hoy no solo denuncian el silencio de su muerte y la crueldad de su entierro. Su madre y abogados aseguran que fue llevado arbitrariamente el 1 de enero de 2025. Aseguran que fue secuestrado, aislado, torturado y finalmente asesinado por la justicia venezolana.
4: Me indigna, debo decir, este comunicado del Ministerio de Servicios Penitenciarios, que él no aportó ninguna información, solo vínculo filiatorio.
1: Según un comunicado emitido por el Ministerio Público, Quero murió el 24 de julio de 2025 a causa de una hemorragia digestiva que acabó en infección respiratoria aguda y tromboembolismo pulmonar. También expresaron el inicio de una investigación por el caso. Por su parte, la líder opositora María Corina Machado se expresó calificando el hecho como un crimen de lesa humanidad.
5: Una vez que los restos de Víctor Hugo Quero ya se encuentran acá en el principal cementerio privado de Caracas, habrá que esperar los resultados que arrojen las autoridades venezolanas con respecto a la exhumación que apenas se realizó el día de hoy y ver también las reacciones de su madre y de los abogados con respecto a estas o a estos resultados. Desde Caracas, Venezuela, Carolina Bigot, Noticias Estrella TV.
0: Un volcán en Indonesia hizo erupción este viernes y lanzó una enorme columna de humo de hasta 10 kilómetros de altura. Mire.
6: 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Oh, they die.
0: La enorme columna de ceniza se alzó a 10 kilómetros de altura. Un grupo de excursionistas se encontraba en la zona, a pesar de que el acceso estaba prohibido por alertas de actividad volcánica. 17 personas fueron evacuadas, pero equipos de emergencia continúan buscando a 3 excursionistas desaparecidos. Y con esto vamos llegando al final. Soy Abel Álvarez. Gracias por informarse con nosotros aquí en 24 horas. Que tenga un buen fin de semana y feliz Día de las Madres.
7: Los placeres más deliciosos de la vida es comer. Pero ¿sabes cuáles son las comidas más populares en el mundo? La famosa pizza italiana, con masa crujiente, salsa de tomate y diversos toppings. La hamburguesa, todo un clásico en Estados Unidos. La hamburguesa de carne asada entre panes y aderezos. El sushi, este exquisito plato japonés de arroz sazonado y pescado fresco. Los deliciosos tacos mexicanos de tortilla de maíz que envuelven carne, pollo, cerdo o mariscos. La paella española de arroz con mariscos, pollo, carne, verduras, sazonado con azafrán. La popular sopa de fideos chinos, un delicioso plato que también lleva carne, nutritivas verduras y sus

0: Liberan a los padres de Kevin González, el joven que sufre de cáncer terminal. Tras largos días en un centro de detención, una deportación de emergencia les permitirá llegar a tiempo a México para despedirse de su hijo. Los temores de los jóvenes Dreamers por las demoras en la renovación de sus casos de DACA. Muchos pierden sus trabajos y otros están amenazados por la posibilidad de ser deportados. Habla ante las cámaras de cierre de edición una diputada mexicana de oposición. Asegura que fue secuestrada y dice que tiene miedo de morir asesinada. Hoy nos narra cómo fueron esos momentos. La polémica propuesta en México para la época del Mundial. Quieren que recorten las clases para no perderse los partidos. Una iniciativa que podría meterle un autogol al gobierno. ¿Qué esconden los archivos sobre los ovnis recientemente revelados? Una serie de videos y fotografías que sorprenden a los expertos aseguran que algo está por cambiar. Así iniciamos su Noticiero Nacional Cierre de Edición. ¿Qué tal? Muy buenas noches. Bienvenidos a su Noticiero Nacional Cierre Edición. Gracias por acompañarnos. Les informa José Armando Ronstadt. Iniciamos con lo siguiente, con el desenlace de una historia donde la deportación permite a una pareja llegar a casa para despedirse de su hijo. Los padres del joven Kevin González, quien está en una fase terminal de cáncer, hoy fueron liberados y ya van a reunirse con él. Nuestro corresponsal David Medina nos tiene esta historia.
1: Los padres de Kevin González fueron finalmente liberados por ICE esta tarde. Isidoro González Avilés y Norma Anabel Ramírez Amaya salieron apresuradamente del consulado mexicano en Nogales, Arizona. Salieron junto al cónsul Marcos Moreno Báez y brevemente dirigieron unas palabras a la prensa.
2: Señor, ¿algún mensaje que le quiera mandar a Kevin?
3: ¿Su hijo le está escuchando? ¿Qué le dice a su hijo?
4: Que lo quiero mucho.
3: ¿Cómo fue todo esto?
4: Ay, bien.
1: Inmediatamente ambos subieron a una camioneta rumbo a la frontera. El cónsul Moreno Báez destacó la labor de la Secretaría de Relaciones Exteriores para lograr que los padres de Kevin pudieran ser liberados y corran a encontrarse con su hijo, quien podría fallecer en cualquier momento a causa del cáncer que padece.
5: Y eso es lo más importante en ese momento, es que se reúnan con Kevin y haremos todo lo posible para que en efecto sea hoy esa reunificación. El plan es que hoy lleguen a reunirse con Kevin y eso es la prioridad número uno y así será.
1: Inmediatamente ambos partieron hasta la frontera. Ahí desembarcaron del vehículo y fueron admitidos del lado

0: mexicano. Según información dada por el cónsul, el gobierno le brindará asistencia hasta que lleguen a Durango, partiendo vía aérea desde Hermosillo y puedan reunirse con su hijo. El caso de Kevin cobró notoriedad cuando sus padres fueron arrestados al intentar cruzar la frontera de manera irregular el 14 de abril. Les habían denegado la visa e intentaban por todos los medios ver a su hijo, quien ya se encontraba grave, pues padece cáncer colorrectal en fase 4 y ya tiene un cuadro de metástasis. Isidoro y Norma estaban recluidos en un centro de detención, pero un juez les otorgó una deportación de emergencia para que salieran libres. Kevin viajó a Durango y ya no puede volar más a causa de lo grave de la enfermedad y vive con su abuela. Ahora espera la llegada de sus padres para reunirse otra vez antes de que suceda lo inevitable. David Medina, Noticias Estrella TV.
1: Una parada de tráfico terminó en el arresto de un joven hispano en Texas bajo sospecha de traficar con inmigrantes indocumentados.
2: Vamos. ¿Tienes zapatos? ¿De dónde son? ¿Eres? ¿De dónde?
3: Colombia.
2: ¿Colombia? Ok. Ven. Señor, véngase de este lado.
1: Esto sucedió en el condado Maverick cuando detuvieron el vehículo conducido por un joven de nombre Adrián John Vargas. De acuerdo a las autoridades, durante la revisión encontraron que transportaba a un migrante hondureño y a una colombiana. Vargas fue arrestado y enfrenta cargos por tráfico de personas. Ambos migrantes fueron entregados a la patrulla fronteriza. Y para miles de jóvenes inmigrantes beneficiarios de DACA, renovar su permiso de trabajo se está convirtiendo en una verdadera pesadilla. Las demoras en el programa están dejando a muchos sin empleo, sin licencia de conducir y viviendo con miedo e incertidumbre mientras esperan una respuesta migratoria del gobierno federal. Rubén Pereira nos tiene más detalles en el siguiente reportaje.
4: En ese video publicado en sus redes sociales y con millones de reproducciones, César muestra cómo comienza sus días a las 4 de la mañana preparando burritos para vender y poder mantenerse económicamente. Hace apenas un mes trabajaba en recursos humanos para una empresa de manufactura, pero fue despedido porque expiró su permiso de trabajo que obtuvo a través de DACA.
5: Y eso fue porque mi aplicación y la aplicación de muchos se está tardando para aprobar la renovación.
4: Actualmente, más de 500,000 de beneficiarios dependen de DACA en Estados Unidos. Activistas aseguran que esta situación se está repitiendo en distintas partes del país, incluso entre personas que enviaron sus renovaciones con varios meses de anticipación.
6: No es secreto que esta administración no apoya el programa de DACA y ya lo ha atacado por varias maneras. Lo han atacado en las cortes, lo han querido quitar. Y esta es una manera pasiva y silenciosa de hacerlo.
4: Mientras tanto, abogados de inmigración advierten que con permisos vencidos y renovaciones pendientes, algunos Dreamers podrían quedar temporalmente desprotegidos ante autoridades migratorias.
7: Muchos de los oficiales de ICE están diciendo que tener un permiso de trabajo no es un amparo, y menos uno que ya se expiró.
8: Mientras el futuro de DACA sigue atrapado entre demandas y batallas políticas, miles de los llamados Dreamers dicen sentirse suspendidos en un limbo donde no saben qué es lo que pasará mañana.
4: A pesar de la incertidumbre, César asegura que decidió convertir la crisis en una oportunidad y ahora busca salir adelante con su pequeño negocio de comida y espera que otros jóvenes inmigrantes que atraviesan situaciones similares no se rindan.
5: Y que sigan luchando y que no se deprimen. Y yo creo que en el futuro vamos a estar bien.
4: Rubén Pereira, Noticias Estrella TV.
1: En otra información, el Departamento de Justicia anunció hoy que buscará la desnaturalización de 12 personas. Los acusan de obtener sus ciudadanías de forma fraudulenta y de mentir en sus procesos, incluso omitiendo previos procesos criminales. Según el Departamento de Justicia, las edades de los acusados van desde los 28 hasta los 75 años de edad. Algunos de los delitos incluyen proveer material a grupos terroristas, crímenes de guerra y abuso sexual a un menor. Pasamos ahora a información de Nueva York, donde hay un enfrentamiento entre la gobernadora del estado y el zar de la frontera. La gobernadora Kathy Hochul no quiere más agentes de ICE, pero Tom Homan dice que no le está preguntando y lo van a hacer. Y en medio de todo esto, la preocupación de los inmigrantes. Ángela González nos habla del desarrollo de este enfrentamiento.
3: luego de darse a conocer un plan legislativo que impide que agentes de ICE operen enmascarados y en lugares sensibles como iglesias, escuelas y hospitales en Nueva York, entre otras limitaciones, el zar de la frontera, Tom Homan, dijo que va a inundar a la Gran Manzana con más agentes que nunca. La gobernadora del estado, Kathy Hochul, dijo que esto fue muy diferente a lo que Homan dijo cuando se reunieron el pasado mes de marzo.
9: He said the era of the surges is over. Told me that, sat in my office and said that. So now they're going to backtrack on that as a threat to me, trying to threaten the governor of the state of New York. And I don't take well to threats. They're going to find that out.
3: La gobernadora agregó que había confiado en la palabra del presidente Donald Trump, que únicamente enviarían agentes de ICE si ella así lo solicitaba.
9: All I'll say to Mr. Homan is that Donald Trump himself said he would not send a surge of ICE agents to the state of New York unless I ask. I'm not asking.
3: Homan continuó desafiante en entrevista con la cadena Fox.
10: Governor Hochul, I'm not asking either.
3: Homan agregó también que se verán forzados a trasladar a Texas o Arizona a los inmigrantes arrestados en Nueva York, lejos de sus familias y de sus abogados. Defensores de inmigrantes con abogados pagados por el estado se preparan para hacerle frente a una ofensiva de ICE.
11: Las primeras 12 horas de que una persona es detenida es lo más importante. En ese momento se debe de conseguir lo que se llama un habeas, que es un tipo de demanda individual para que la persona se pueda quedar en el estado donde es detenida y que no los manden para otro lugar. Al quedarse en el estado, por ejemplo, en el caso del estado de Nueva York, nosotros tenemos abogados a nivel de la ciudad, a nivel del estado, que son pagados por el mismo gobierno.
3: Pese a la controversia, la gobernadora enfatizó que cooperan con ICE cuando se trata de criminales peligrosos y también cuando se presentan las debidas órdenes judiciales, como siempre lo han hecho. Desde Nueva York, Ángela González, Noticias Estrella TV.
1: Una sesión en Luisiana sobre la redistribución de distritos electorales se tornó caótica. En el interior, los legisladores se enfrentaban en medio de acusaciones de racismo y afuera varios manifestantes luchaban por entrar. Sin embargo, fueron rechazados por guardias de seguridad. Lo ocurrido en la audiencia es parte del intenso debate por modificar los distritos electorales después de que la Suprema Corte de Justicia declarara que el mapa actual es inconstitucional. Pero también hay polémica en el estado de Virginia en torno al mapa electoral. El Tribunal Supremo del Estado declaró nulo y sin efecto una medida que fue aprobada por los votantes en el mes de abril y que le daba a demócratas la capacidad para rediseñar los distritos de votos en el estado. Con esta decisión, los republicanos podrían adjudicarse otros 4 escaños en el mes de noviembre cuando se lleven a cabo las elecciones intermedias. Y reducen el precio del boleto del metro para quienes viajen a Nueva Jersey desde Nueva York en los partidos del Mundial de Fútbol. Las autoridades de transporte redujeron el precio del viaje redondo de, escuche esto, $150 a $105, aunque el costo de todas maneras es demasiado alto para muchos usuarios. Aseguran que es mejor que nada y para otros cualquier reducción es buena.
12: Que muy bueno, la opción de que pueda bajar un poco más el precio, ¿verdad? De 150 a 105 nos da como ese beneficio de poder venir y poder acceder más a poder viajar y a que aumente el turismo.
1: El precio normal del pasaje en metro es de $12.90, así que prepárese durante el Mundial. Sigan con nosotros, regresamos con más noticias a cierre de edición. Una diputada mexicana asegura que fue secuestrada. Hoy narra los difíciles momentos y nos dice cuáles son sus grandes temores. Más fútbol y menos clases, la polémica propuesta que causa revuelo en la República Mexicana de cara al Mundial. Regresamos con esto y mucho más en cuestión de minutos.
13: Los caucus, como se les conoce en inglés, son asambleas privadas organizadas por los partidos políticos a nivel de condado o distrito electoral, donde los participantes apoyan a sus candidatos. Cada grupo da discursos para persuadir a otros para que voten por su candidato. Al final, el número de votantes en cada grupo determina cuántos delegados gana cada candidato. Tanto las elecciones primarias como los caucus pueden ser abiertos, cerrados o una combinación. En los caucus abiertos, la gente puede votar por cualquier candidato, mientras que en los cerrados solo participan votantes del partido correspondiente. Los delegados elegidos los representan en la Convención Nacional, donde se proclamará al candidato del partido para las elecciones. Actualmente los caucus se celebran en 4 estados, Iowa, Nevada, Wyoming y Dakota del Norte.
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0: El presidente Donald Trump volvió a decir hoy que los cárteles del narcotráfico gobiernan a México y que nadie más tiene el control del país.
1: We have a problem because the cartels rule Mexico and nobody else. The cartels, they just rule it. And, you know, we lose 200,000 people a year through this poison that pours into our country. So we have the sea done, meaning the ocean, the waterways, pretty much done 97%, and we're going to have the land done very soon.
0: El mandatario asegura que quiere frenar el tráfico de droga desde México. Sus declaraciones se dan en medio de amenazas de acciones militares en territorio mexicano. Hace dos días, Trump advirtió que si México no actúa contra los cárteles, Washington podría intervenir. Y Paola Gárate es una diputada del PRI que denuncia que fue secuestrada. Narra a las cámaras de Estrella TV los difíciles momentos que pasó y asegura que no quiere correr la misma suerte que el exalcalde de Uruapan, Michoacán, Carlos Manso, quien fue asesinado. Pasamos con nuestro corresponsal Vicente Calderón para que nos cuente sobre ese testimonio.
2: Conocer más allá de tus palabras.
3: Así pedía el voto en Culiacán Paola Gárate durante el 2021. Pero esa vez no pudo ir a las urnas porque un día antes la secuestraron y hasta la credencial electoral le quitaron.
4: Me secuestraron una comando de, no sé, más de 20 camionetas con gente armada, encapuchada. Nos encintaron, amarraron.
3: Gárate es ahora diputada estatal por el PRI y aún le angustia hablar de esa experiencia que revivió cuando una corte de Nueva York publicó su acusación de narcotráfico contra el gobernador de Sinaloa y 9 funcionarios más de ese estado.
4: Una serie de televisión de ese giro no se ha escrito todavía, comparado con esas horas de terror. Que yo viví.
3: Desde el Congreso sinaloense habló con Estrella TV de lo que le dijeron sus plagiarios.
4: Híjole, pues muchas cosas porque fueron distintos momentos, trayectos, lugares, pero lo que más predominaba era eso, que tenía que ganar Moreno.
3: Dice que le indigna escuchar que la presidenta insiste en que no hay pruebas de lo que la Fiscalía estadounidense afirma, que el cártel de Sinaloa intervino en aquella elección para que Rubén Rocha ganara la gubernatura a cambio de proteger a los chapitos. La presidenta lo repitió este viernes, agregando que México ya contestó a Estados Unidos.
5: Respondió que se necesitaban más pruebas, que con lo que se había presentado no era suficiente para esta detención urgente.
4: Pues aquí habemos pruebas sobrevivientes a esa narcoelección.
3: La diputada fue esta semana al Senado mexicano.
4: Fui la única candidata a la que levantaron, pero hubo miles de operadores políticos territoriales, de personas que formaban parte de la estructura territorial de la Alianza Va por México.
3: Explicó que hay más gente que no denuncia por miedo y reiteró su solicitud de protección que no han atendido.
4: No queremos que ronde luego este video como los de Héctor Melesio Cuen, donde hacía responsable al entonces gobernador. O como Carlos Manso, pues no queremos esa misma suerte, sino al revés, ¿no?
3: Se refiere a dos hombres que denunciaron la corrupción en México y terminaron asesinados. Uno de ellos, el alcalde de Uruapan.
6: La diputada Paola Gárate llama a la diáspora sinaloense, especialmente en Estados Unidos, a que se unan y juntos puedan convertir esto en una oportunidad para salvar a su estado. En Tijuana, Vicente Calderón, Noticias Estrella TV.
0: En otras noticias, la presidenta mexicana Claudia Sheinbaum apoya una propuesta para recortar la temporada escolar por 40 días. Pretenden adelantar las vacaciones para que los estudiantes y maestros disfruten a plenitud del Mundial de Fútbol. La propuesta llega desde la Secretaría de Educación. En lugar de que las clases culminen el 15 de julio, terminarían el día 5 de junio.
5: Muchos mexicanos y mexicanas nos gusta el fútbol y estamos pendientes del Mundial. Entonces hizo esta propuesta de que se adelantaran las vacaciones. Pero pues también tiene que considerarse los días de clase de las niñas y los niños. Entonces una propuesta, todavía no está el calendario completo.
0: Sin embargo, no todos han recibido bien la propuesta. La Asociación Nacional de Padres de Familia dijo en un comunicado que acortar el calendario escolar únicamente por el fútbol es inaceptable. Ahora pasamos a información desde Costa Rica, donde juramentó la presidencia Laura Fernández. Fernández se convierte en la segunda presidenta de ese país. Promete seguir una política de mano dura contra la inseguridad y el narcotráfico. Hace unos días ya había anunciado que habría de desarrollar una lucha sin cuartel contra el crimen organizado, que es uno de los principales problemas para este país de más de 5 millones de habitantes. Su mandato habrá de terminar el año 2030. Y nuevas imágenes de una tragedia en Indonesia. Por lo menos 3 personas murieron tras la erupción del volcán Mount Dukono, uno de los más activos del país. Ve el momento en que ocurrió.
7: Oh, the rocks are coming. Oh, it's killed them.
0: La enorme columna de ceniza se alzó a 10 kilómetros de altura. Un grupo de excursionistas se encontraba en la zona, a pesar de que el acceso estaba prohibido por alertas de actividad volcánica. 17 personas fueron evacuadas, pero la búsqueda de 3 desaparecidos se suspendió por las peligrosas condiciones en ese área. Regresamos después de este corte comercial con más noticias a cierre de edición. Los nuevos archivos sobre los ovnis son revelados. Los expertos aseguran que las imágenes son impactantes y otros aseguran que lo mejor aún está muy bien guardado. Y un terrible accidente parte un auto en 2, pero lo sucedido con la conductora de este vehículo es aún mucho más impresionante. Imágenes y detalles al regresar.

0: El Pentágono reveló nuevos archivos que documentan videos y fotografías de ovnis. Dicen que es tiempo de que la gente los vea y así sacar sus propias conclusiones. Con esto se revivan las preguntas sobre la existencia de vida extraterrestre. Anthony Belchi nos tiene más detalles de lo que enseñan estos archivos.
1: Son algunas de las imágenes que el presidente Donald Trump ha desclasificado. Son archivos secretos relacionados con fenómenos aéreos no identificados, conocidos popularmente como ovnis. La Casa Blanca ha publicado más de 160 documentos, fotos y videos nunca antes vistos, recopilados por el Pentágono, la NASA y el FBI.
2: He visto las imágenes, he visto vídeos, son verdaderamente impactantes, fascinantes. Significa que algo está a punto de cambiar. Algo muy importante y que esto va a abrir muchas mentes también.
1: Entre el material desclasificado aparecen imágenes tomadas durante misiones Apolo, fotografías borrosas de supuestos objetos luminosos cerca de aeronaves militares e incluso reportes de pilotos que describen esferas metálicas moviéndose a velocidades imposibles de explicar.
3: Esto va a liberar a los científicos para poder investigar el tema, a los pilotos de avión para hablar con libertad de todo lo que ven. Para todo aquel que está involucrado o que ha estado involucrado y que por miedo no han querido hablar, la noticia es extraordinaria.
1: La Casa Blanca asegura que esta medida busca ofrecer máxima transparencia y permitir que el público saque sus propias conclusiones.
2: Ellos no afirman que sea vida de otro planeta, pero te dicen, bueno, son objetos que nosotros no hemos sido capaces de identificar que pueden ser.
1: Pese al revuelo generado, los documentos no contienen pruebas definitivas de vida extraterrestre. Muchos de los casos continúan oficialmente sin explicaciones. Algunos congresistas aseguran que lo más impactante aún no ha salido a la luz.
2: Han dicho que esto es el principio, están liberando y que no sé si mañana, pasado, la semana que viene, el mes que viene, van a liberar más.
1: Y aunque hasta ahora no existe evidencia concluyente de vida extraterrestre, la publicación de estos archivos vuelve a alimentar uno de los mayores misterios de la historia moderna, un debate que décadas después sigue fascinando al público estadounidense y al mundo entero. Anthony Belchi, Noticias Estrella TV.
0: Una mujer de Michigan sobrevivió de milagro a un choque en el que su vehículo quedó partido en dos. El impacto provocado por un hombre que conducía exceso de velocidad fue captado en video. A pesar de que el auto de la joven de 19 años resultó completamente destruido, ella solo sufrió unos moretones. La policía continúa investigando las causas del accidente. Y en Baviera, Alemania, visitantes de iglesias católicas se encuentran con una escena inusual. Esqueletos decorados con seda, oro y piedras preciosas expuestos desde hace siglos, conocidos como Santos Catacumba. Estos restos fueron llevados desde Roma en los siglos XVII y XVIII. Los historiadores explican que su exhibición buscaba representar la vida eterna. Feliz fin de semana, muy buenas noches. Soy José Armando Ronstadt. Gracias por acompañarnos.

0: Peligran los consulados mexicanos en Estados Unidos. La administración Trump revisa 53 sedes diplomáticas y no descarta posibles cierres. La presidenta Claudia Sheinbaum reacciona a la medida. Arrestado con violencia, un joven termina en el hospital tras ser arrojado y sometido en el suelo por varios agentes de ICE. Al final, solo dijeron que fue un error. Un año al frente de la iglesia, el Papa León XIV visita santuarios y realiza misas en su primer aniversario. Fieles católicos hablan sobre la huella que va dejando el pontífice. Indignación en Venezuela por la muerte de un preso político. Su madre fue informada meses después de su fallecimiento. Un caso que pone nuevamente sobre la mesa los abusos del régimen venezolano. El gobierno revela archivos secretos sobre los ovnis, videos, fotos y documentos libres a la luz pública, pero legisladores aseguran que lo más impactante aún no se ha visto. Así comienza su noticiero 24 horas. Hola, ¿qué tal? Muy buenas tardes. Bienvenidos a esta emisión de Noticias 24 Horas. Con muchísimo gusto les informa Laura Ortega. Gracias por acompañarnos y así comenzamos. Escalan las tensiones entre Estados Unidos y México. La administración Trump ordenó revisar los 53 consulados mexicanos en el país. Una medida que podría derivar, de hecho, al cierre de algunas sedes diplomáticas y que genera incertidumbre entre millones de mexicanos que dependen de estos servicios. En Phoenix, Arizona, Rubén Pereira, nos tienes información.
1: El Departamento de Estado de Estados Unidos inició una revisión integral de los 53 consulados mexicanos en territorio estadounidense. Según reportó CBS News, funcionarios estadounidenses aseguran que la medida busca alinear la política exterior con la agenda de Estados Unidos Primero, impulsada por el presidente Donald Trump, y no descartan posibles cierres.
2: Lo que sí te puedo decir es que los consulados mexicanos operan bajo convenciones internacionales, bajo la ley internacional. Cuando haya información oficial, seguramente la Cancillería, el consulado, nos vamos a dirigir a ustedes.
1: En México, la presidenta Claudia Sheinbaum rechazó las versiones que señalan un supuesto activismo político de los consulados mexicanos en Estados Unidos.
3: No es así que los consulados realicen algún tipo de política en Estados Unidos en contra del gobierno de Estados Unidos o en contra de cualquier situación o que estén haciendo política en los Estados Unidos.
1: La revisión ocurre en medio de crecientes tensiones entre ambos países tras la acusación de Estados Unidos contra el gobierno.

0: gobernador con licencia de Sinaloa, Rubén Rocha Moya, por presuntos vínculos con el narcotráfico, y la muerte de dos agentes de la CIA durante un operativo antidrogas en Chihuahua. Analistas consideran que este tipo de medidas suelen utilizarse como señales de presión política y diplomática.
1: Lo que sí, los consulados mexicanos son de tanta importancia en los Estados Unidos porque la población es tan amplia que cerrar algunos también es un mensaje a los inmigrantes, no es tan solo al gobierno mexicano, es un mensaje a los inmigrantes que le están cerrando el apoyo que necesitan de sus consulados.
2: México cuenta con la red consular más extensa de cualquier país en los Estados Unidos, con oficinas ubicadas principalmente en Arizona, California, Texas y otras regiones con mayor concentración de mexicanos. Para millones de personas, estas oficinas representan un punto clave de apoyo y asistencia diaria.
0: Por eso, inmigrantes mexicanas como Eloisa esperan que esta disputa diplomática entre ambos gobiernos no escale y que ningún consulado cierre sus puertas.
3: Nos afectaría mucho porque no tendríamos un lugar donde acudir para poder recibir alguna identificación, como la credencial de elector, está el pasaporte americano, está las actas de nacimiento y otros documentos que necesitamos.
0: Rubén Pereira, Noticias Estrella TV.
4: Gracias, Rubén, por esta información. Y miren, el presidente Trump volvió a decir que hoy, de hecho, los cárteles de narcotráfico, y cito, gobiernan México y que nadie más tiene el control del país. Escuchemos.
5: We have a problem because the cartels rule Mexico and nobody else. The cartels, they just rule it. And, you know, we lose 200,000 people a year through this poison that pours into our country. So we have the sea done, meaning the ocean, the waterways, pretty much done 97%. And we're going to have the land done very soon.
4: El mandatario asegura que quiere frenar el tráfico de droga desde México y sus declaraciones se dan en medio de amenazas de acciones militares en territorio mexicano. Hace tan solo dos días, Trump advirtió que si México no actúa contra los cárteles, Washington, de hecho, podría intervenir. Y un ciudadano estadounidense del Bronx en Nueva York recibió puntos de sutura tras ser detenido violentamente por agentes de ICE. Vea cómo lo arrestaron. Las imágenes muestran el momento en que Yeury Concepción es reducido y esposado en el piso mientras él pedía que lo dejaran mostrar su identificación. Más tarde, los agentes reconocieron que habían arrestado a la persona incorrecta y lo liberaron en un parque, pero el joven tuvo que ser llevado al hospital con heridas en la cabeza y en su cuerpo. Y escuchen esto porque el Departamento de Estado comenzó a revocar este viernes los pasaportes de padres estadounidenses que deban hasta $100,000 en deudas de manutención infantil. Sin embargo, la medida se ampliará más adelante a quienes deban más de $2,500 en pagos de child support atrasados. Una ley federal que desde 1996 permite restringir los pasaportes por este tipo de deudas. Y este domingo las familias celebrarán el Día de las Madres, pero para muchas mujeres inmigrantes la fecha estará marcada por la distancia y también el sacrificio. Son madres que dejaron a sus hijos en sus países de origen con la esperanza de ofrecerles un futuro mejor. En Dallas, Texas, nuestro compañero David Medina nos tiene sus historias.
6: Venimos para este país para darles una mejor vida.
7: En el Día de las Madres, miles de mujeres latinoamericanas en Estados Unidos enfrentan la dura realidad de la separación familiar, trabajando a distancia para enviar remesas y asegurar un mejor futuro para sus hijos. Este es el caso de Marta, originaria de Chiapas, quien trabaja como cocinera, quien dejó a sus tres hijos en México y asegura que no ha sido fácil.
6: Es difícil porque pues venir para acá es dejar todo, toda la familia. Tengo tres hijos allá, dos pequeños, uno ya grande.
7: Como Marta, también está la historia de Lady, originaria de Guatemala, quienes muchas como ella dicen que el amor de madre no conoce de fronteras. Sin embargo, hacen todo lo posible por guiarlos y que nada les falte.
8: Fueron seis años de separación, más traté la manera de siempre tener comunicación con él. Y no, como le digo, no dejarlo, no desampararlo, ayudarlo lo que yo podía.
7: Y la experiencia de muchas madres migrantes incluye el sacrificio de no ver el crecimiento de sus hijos, manteniendo el vínculo familiar a través de la tecnología.
9: Son emociones, tienes que dejar no solamente tu tierra, es tu familia, es tu corazón se queda allá, es muy difícil.
7: Claudia llegó a Estados Unidos cuando tenía 17 años y asegura que no fue fácil dejar a su hijo en El Salvador, quien tuvo que emigrar en busca de mejores oportunidades.
9: Se tomó la decisión, no tenías opciones, es como que tienes un hijo, tienes 17 años, tuve mi hijo a los 16, ¿qué le ofreces a ese hijo cuando tu país está tan pequeño? Hoy en día quizás es mucho mejor, pero en aquel entonces era difícil.
7: Muchas madres migrantes señalan que siguen aprendiendo a vivir y a criar en la distancia, con la esperanza de reencontrarse pronto y volver a abrazar a sus hijos. David Medina, Noticias Estrella TV.
4: Y mientras tanto, en Venezuela, una madre llora la muerte de su hijo, el preso político Víctor Hugo Quero Navas. El gobierno le informó que había muerto 9 meses después de su fallecimiento. Hoy las autoridades realizaron la exhumación del cuerpo sin informar a sus familiares. Desde Caracas, Carolina Bigot no tiene esta historia.
10: Yo lo que quiero es la fe de vida de mi hijo, que me digan si está vivo, si está muerto, pero que me dejen verlo por lo menos.
11: Venezuela está de luto. Otra muerte que estremece a la opinión pública nacional e internacional. Durante meses, Carmen Navas, de 83 años, madre de Víctor Hugo Quero, lo buscó incansablemente. Al final, y en este cementerio, a las afueras de Caracas, encontró una lápida con su nombre. Víctor murió el 24 de julio de 2025 y apenas ayer, 7 de mayo de 2026, 9 meses después y tras la presión de la búsqueda, informaron a la señora Carmen sobre su fallecimiento. Esta imagen, esta placa, ha recorrido el mundo, ha llenado de indignación, rechazo y repudio hacia la justicia venezolana. Según un comunicado emitido por el Ministerio Público, Quero murió a causa de una hemorragia digestiva que acabó en infección respiratoria aguda y tromboembolismo pulmonar. Además de denunciar el silencio de su muerte y calificarlo como un crimen, su madre y abogados aseguran que fue secuestrado arbitrariamente el 1 de enero de 2025, aislado, torturado y también asesinado y enterrado cruelmente por la justicia venezolana.
12: La verdad es que la indignación que he sentido, la tristeza, incluso la frustración de decir es increíble con el caso de Víctor Quero. Me indigna, debo decir, este comunicado del Ministerio de Servicios Penitenciarios, que él no aportó ninguna información sobre vínculos filiatorios.
11: No hubo motivos ni explicaciones sobre su detención, por eso se convirtió en un preso político. Su madre inició una cruzada en su búsqueda, 1 año y 5 meses, que califica como una tortura.
10: Porque en verdad no lo he visto una sola vez.
13: El hermetismo en cuanto a la exhumación del cuerpo de Víctor Hugo Quero continúa tal y como fue su entierro. Familiares de los más de 500 presos políticos que aún existen acá en Venezuela han preparado actividades y protestas para este fin de semana. Desde Caracas, Venezuela, Carolina Bigot, Noticias Estrella TV.
4: Gracias, Carolina. Y miren, en otra información, el Departamento de Estado prepara un vuelo de repatriación para los 17 ciudadanos estadounidenses al bordo del crucero holandés afectado por el brote de hantavirus que llegará a Tenerife, España. Hasta ahora, 6 estados en el país monitorean a personas expuestas al virus durante ese viaje. Y les estoy hablando de California, Arizona, Georgia, Texas, Virginia y Nueva Jersey, aunque las autoridades confirman que ninguno presenta síntomas de la enfermedad. Y así es momento de hacer una pequeña pausa, pero no se mueva, volvemos con más información en minutos. Residentes y turistas sorprendidos por la repentina erupción de un volcán, hay muertos y desaparecidos. Y nuevos archivos sobre los ovnis salen a la luz, pero al parecer lo mejor aún está bajo llave. Les explicamos en minutos.

0: Gracias por continuar con nosotros en 24 horas. Y miren, este viernes se registraron nuevos disparos y explosiones cerca del estrecho de Hormuz después de que el ejército estadounidense atacara dos embarcaciones vinculadas a Irán que intentaban romper el bloqueo marítimo. Pero a pesar del fuego cruzado, el secretario de Estado Marco Rubio aseguró que Washington espera hoy una respuesta seria de Teherán a la propuesta para poner fin al conflicto. Rubio dio estas declaraciones durante su segundo día en Italia, donde se reunió con la primera ministra Giorgia Meloni, el canciller italiano, en medio de las tensiones entre Washington y Roma por la guerra en Irán. También se refirió a su encuentro con el Papa León XIV, que calificó como cordial y positivo. Y en medio de llamados urgentes por la paz al Papa León XIV, precisamente cumplió su primer año al frente de la Iglesia Católica. Vamos hasta la Ciudad del Vaticano con Marinelli Stremamuno, que nos muestra cómo fue la jornada del aniversario del pontífice y cómo marcó esta fecha con un nuevo mensaje contra la guerra.
1: Este viernes, Papa León XIV recorrió Pompeya y Nápoles para recibir el abrazo de los fieles del sur de Italia y celebrar su primer aniversario como líder de la Iglesia Católica. Una jornada que estuvo marcada por su visita al santuario de Pompeya, en donde celebró la Santa Misa en el Día de la Súplica a la Virgen, fiesta mariana que coincidió con su aniversario. En su homilía, una vez más, elevó una súplica por la paz.
2: Le guerre che ancora si combattono in tante regioni del mondo chiedono un rinnovato impegno, non solo economico e politico, ma anche spirituale e religioso. La pace nasce dentro il cuore.
1: Sus palabras resonaron al día siguiente del cara a cara con Marco Rubio y luego de que Donald Trump lo bombardeara de insultos en las redes sociales desde hace varias semanas por las posturas del pontífice contra la guerra en Irán.
3: Y en esta plaza, el mundo vio por primera vez a León XIV, un papa que en tan solo un año ya ha dejado su huella.
4: Creo que la acogida ha sido buenísima para el Papa León XIV. Tiene estas raíces latinoamericanas, aunque es americano de nacimiento, pero ha tenido mucho que ver con la comunidad latina y es muy importante también para nosotros, ¿no?, esa representación.
5: Pues creo que ha sido un año muy aleccionador para toda la gente en el mundo, sobre todo porque es un Papa que se ve que le interesa la paz mundial.
6: Pues bueno, pedimos iluminar con sus oraciones a nuestro querido Papa y que hoy que se cumple un año que sigan muchos más con salud y pidiendo y orando por todo el mundo.
1: En estos primeros 12 meses, el primer Papa nacido en Estados Unidos ha hecho más de 400 llamados por la paz y además declaró su amor a los pobres con su primera exhortación apostólica Dilexit Te, primer gran documento de su pontificado. Desde Vaticano, Marinelli Stremamuno para Noticias Estrella TV.
0: Y miren, el presidente Donald Trump anunció un alto al fuego de 3 días entre Rusia y Ucrania del 9 al 11 de mayo. La tregua incluye la suspensión total de combates y un intercambio de 1,000 prisioneros por cada lado. Trump aseguró que

y de sabotear un evento que tenía programado en Cancún. Ayuso calificó a México como un narcoestado y defendió la figura del colonizador español Hernán Cortés, lo que generó rechazo entre sectores políticos.

0: Gracias por continuar con nosotros en Noticias 24 Horas. Y escuche esto porque la Casa Blanca sacude el debate de los objetos voladores no identificados. Bajo las órdenes del presidente Donald Trump, el gobierno desclasificó hoy archivos con imágenes, videos y reportes militares, reavivando preguntas sobre la posibilidad de vida extraterrestre. Desde Miami, Florida, Anthony Belchi nos muestra el material que revelaron.
1: Son algunas de las imágenes que el presidente Donald Trump ha desclasificado. Son archivos secretos relacionados con fenómenos aéreos no identificados, conocidos popularmente como ovnis. La Casa Blanca ha publicado más de 160 documentos, fotos y videos nunca antes vistos, recopilados por el Pentágono, la NASA y el FBI.
2: He visto las imágenes, he visto vídeos, son verdaderamente impactantes, fascinantes. Significa que algo está a punto de cambiar. Algo muy importante y que esto va a abrir muchas mentes también.
1: Entre el material desclasificado aparecen imágenes tomadas durante misiones Apolo, fotografías borrosas de supuestos objetos luminosos cerca de aeronaves militares e incluso reportes de pilotos que describen esferas metálicas moviéndose a velocidades imposibles de explicar.
3: Esto va a liberar a los científicos para poder investigar el tema, a los pilotos de avión para hablar con libertad de todo lo que ven. Para todo aquel que está involucrado o que ha estado involucrado y que por miedo no han querido hablar, la noticia es extraordinaria.
1: La Casa Blanca asegura que esta medida busca ofrecer máxima transparencia y permitir que el público saque sus propias conclusiones.
2: Ellos no afirman que sea vida de otro planeta, pero te dicen, bueno, son objetos que nosotros no hemos sido capaces de identificar que pueden ser.
1: Pese al revuelo generado, los documentos no contienen pruebas definitivas de vida extraterrestre. Muchos de los casos continúan oficialmente sin explicaciones. Algunos congresistas aseguran que lo más impactante aún no ha salido a la luz.
2: Han dicho que esto es el principio. Están liberando y que no sé si mañana, pasado, la semana que viene, el mes que viene, van a liberar más.
1: Y aunque hasta ahora no existe evidencia concluyente de vida extraterrestre, la publicación de estos archivos vuelve a alimentar uno de los mayores misterios de la historia moderna, un debate que décadas después sigue fascinando al público estadounidense y al mundo entero. Anthony Belchi, Noticias Estrella TV.
0: Gracias, Anthony. Miren, el gobierno de Estados Unidos busca quitarle la ciudadanía al exdiplomático Manuel Rocha, condenado por espiar para el régimen cubano. Las autoridades alegan que Rocha mintió durante su proceso de naturalización, ocultando vínculos con Cuba mientras escalaba en el Departamento de Estado. Ahora en prisión, Washington quiere retirarle todos sus documentos de ciudadanía. Y un desplome masivo de seguidores sacudió Instagram, afectando desde influencers pequeños hasta celebridades globales. Usuarios comunes reportaron una caída repentina de seguidores de la noche a la mañana, pero entre los más afectados están los famosos más seguidos de la plataforma. Por ejemplo, Cristiano Ronaldo perdió más de 6 millones, mientras Kylie Jenner, Selena Gomez y Taylor Swift perdieron más de 5 millones. La empresa Meta explicó que no se trata de un error, sino de un proceso rutinario para eliminar cuentas falsas o inactivas. Y el Real Madrid multó a dos de sus jugadores, Federico Valverde y Aurélien Tchouaméni, con medio millón de euros a cada uno tras un altercado durante un entrenamiento en la ciudad deportiva que sacudió al club. La pelea entre ambos mediocampistas terminó con Valverde en el hospital por un golpe en la cabeza. El Madrid abrió un proceso disciplinario, pero cerró después de que ambos se disculparan de cara a un partido clave ante el Barcelona este domingo. Y la emoción se desbordó en la Ciudad de México, donde cientos de fanáticos del grupo surcoreano BTS abarrotaron el estadio GNP para su primer concierto en la capital mexicana. Con pancartas, coros y largas filas, los seguidores esperaban el ingreso mientras celebraban el regreso de la banda a los escenarios. La escena reflejó el fuerte crecimiento del K-pop en México, donde el BTS se ha consolidado como una de las comunidades

0: de fans más grandes de Latinoamérica. Y con esta información llegamos al final de su noticiero 24 horas. Gracias por acompañarnos y ustedes pasen un feliz fin de semana, y a todas las madres, feliz Día de las Madres. Chao, chao.
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0: Hola, ¿qué tal? Con muchísimo gusto les saluda Laura Ortega. Sean ustedes bienvenidos a Estrella News Texas y así comenzamos. En el marco de la celebración del Día de las Madres, contamos historias de amor y sacrificio que no conocen fronteras. Son mujeres que dejaron a sus hijos en sus países para buscar un mejor futuro en Estados Unidos, enviando apoyo a distancia y también manteniendo vivo el vínculo familiar pese a la separación. Nuestro compañero David Medina nos comparte aquellas voces que reflejan una realidad dura, pero también llena de esperanza.
1: Venimos para este país para darles una mejor vida.
2: En el Día de las Madres, miles de mujeres latinoamericanas en Estados Unidos enfrentan la dura realidad de la separación familiar, trabajando a distancia para enviar remesas y asegurar un mejor futuro para sus hijos. Este es el caso de Marta, originaria de Chiapas, quien trabaja como cocinera, quien dejó a sus tres hijos en México y asegura que no ha sido fácil.
1: Es difícil porque pues... venir para acá es dejar todo, toda la familia, todo. Tengo tres hijos allá, dos pequeños, uno ya grande.
2: Como Marta, también está la historia de Lady, originaria de Guatemala, quienes muchas como ella dicen que el amor de madre no conoce de fronteras, sin embargo, hacen todo lo posible por guiarlos y que nada les falte.
3: Fueron 6 años de separación, más traté la manera de siempre tener comunicación con él. Ajá, y no, como le digo, no dejarlo, no desampararlo, ayudarlo lo que yo podía.
2: Y la experiencia de muchas madres migrantes incluye el sacrificio de no ver el crecimiento de sus hijos, manteniendo el vínculo familiar a través de la tecnología.
4: Son emociones, tienes que dejar no solamente tu tierra, es tu familia, es tu corazón se queda allá, es muy difícil.
2: Claudia llegó a Estados Unidos cuando tenía 17 años y asegura que no fue fácil dejar a su hijo en El Salvador, quien tuvo que emigrar en busca de mejores oportunidades.
4: Se tomó la decisión, no tenías opciones, es como que tienes un hijo, tienes 17 años, tuve mi hijo a los 16, ¿qué le ofreces a ese hijo cuando tu país está tan pequeño? Hoy en día quizás es mucho mejor, pero en aquel entonces era difícil.
2: Muchas madres migrantes señalan que siguen aprendiendo a vivir y a criar en la distancia, con la esperanza de reencontrarse pronto y volver a abrazar a sus hijos. David Medina, Noticias Estrella TV.
0: Gracias, David. Tremendo sacrificio que hacen todas las madres, así que un feliz Día de las Madres este fin de semana. Y miren esta información, un maestro de banda de la escuela Hampton en el norte de Texas fue arrestado, acusado de mantener una relación inapropiada con una estudiante. El distrito escolar informó que el profesor renunció en abril y ya no estaba en el campus. Mientras tanto, las autoridades aseguran que no existen reportes de otras posibles víctimas mientras continúa la investigación policial. Y autoridades del condado Harris investigan una peligrosa toma ilegal de un estacionamiento en Houston, donde entre 100 y 150 vehículos realizaban maniobras idóneas cerca de la Interestatal 5 Norte y Greens Road. Un conductor huyó de la policía a más de 100 millas por hora, pero luego fue arrestado tras quedarse sin gasolina y escapar a pie. Y un trámite clave para frenar la deportación en casos especiales enfrenta ahora un fuerte aumento en su costo. El incremento supera el 300% y podría complicar seriamente el acceso para muchas familias que dependen de esta solicitud para mantenerse en el país. Rubén Pereira nos tiene estos detalles.
5: El Departamento de Seguridad Nacional propone aumentar la tarifa del formulario I-246 de $155 a $755, un incremento del 387%. El trámite permite solicitar una suspensión temporal de deportación para personas con una orden final de remoción en situaciones consideradas extraordinarias o humanitarias.
6: ¿Pienso que es para desanimar a las personas que apliquen o hacerlo tan alto económicamente que simplemente no va a valer la pena?
5: Expertos en inmigración señalan que el formulario no garantiza protección permanente ni elimina la orden de deportación. En muchos casos, solamente otorga tiempo adicional mientras una familia enfrenta emergencias médicas, procesos legales pendientes o situaciones familiares críticas.
6: Antes de que se aumentara por 387 esta propuesta, el porcentaje de éxito en someter esta suspensión de deportación era muy baja. Yo voy a decir un menos de 5% de esas aplicaciones estaban siendo aprobadas.
5: Activistas comunitarios advierten que el incremento económico podría afectar especialmente a inmigrantes de bajos recursos que ya enfrentan costos elevados de abogados y procesos migratorios.
7: Totalmente va a descalificar a mucha gente que está buscando parar su deportación. Eso es un ataque otra vez al migrante que quiere hacer todo bajo la ley.
5: Para otros activistas, este endurecimiento migratorio era previsible tras las recientes declaraciones del llamado zar de la frontera Tom Homan, quien durante un evento en Phoenix aseguró que todavía no hemos visto nada y advirtió que vienen más

0: Tom Homan, quien durante un evento en Phoenix aseguró que todavía no hemos visto nada y advirtió que vienen más deportaciones masivas en los próximos meses.
1: Va a estar tratando de cerrarle el círculo al inmigrante, pero a la última instancia, cuando la economía se les caiga para abajo, van a tener que hacer cambios, ¿no? Pero mientras tanto va a estar un poco difícil por los siguientes 2 años.
2: La propuesta ya fue publicada oficialmente en el Registro Federal. Ahora entra en un periodo de comentarios públicos de 60 días. Una vez culminado este proceso, el gobierno podría implementar oficialmente el nuevo costo del formulario I-246.
0: Rubén Pereira, Noticias Estrella TV.
3: Gracias, Rubén. Y miren, en el norte de Texas, escuelas y universidades del área de Dallas-Fort Worth enfrentan interrupciones tras un presunto hackeo a la plataforma educativa Canvas, utilizada para clases y exámenes. Varias instituciones, incluyendo la Universidad Metodista del Sur, reprogramaron evaluaciones finales, mientras distritos como Arlington están aplicando planes alternos. Aunque algunos centros reportan no ver evidencia de robo de datos, pues la investigación sigue su curso. Y ya abrió el registro para la Feria Anual de Regreso a Clases del alcalde de Dallas, que este año celebra su edición número 30. El evento gratuito será el 7 de agosto en Fair Park y ofrecerá útiles escolares, revisiones médicas y dentales, también cortes de cabello y apoyo familiar para miles de estudiantes del área. Y crece la preocupación por posibles casos de hantavirus en Texas tras confirmarse que 2 pasajeros de un crucero con un brote eran residentes del estado. Las autoridades federales informaron que ambos ya regresaron a Estados Unidos, no presentan síntomas y no tuvieron contacto con personas enfermas a bordo. Los Centros para la Prevención de Enfermedades recuerdan que la enfermedad es rara en Texas, con menos de 50 casos registrados desde 1993. Y por su lado, el Departamento de Seguridad Nacional advirtió que el nivel de amenaza alrededor del Mundial de FIFA 2026 es extremadamente alto, especialmente en áreas fuera de los estadios. Dallas-Fort Worth, sede de nuevo partidos, enfrenta retos adicionales tras el cierre federal que retrasó fondos y planes de seguridad, mientras aumentan las preocupaciones por posibles ataques terroristas.
4: Este segmento deportivo es presentado por Domingo García, La Office.
3: Oye, buenas noticias para los hinchas del Rebaño Sagrado, y es que el presidente de Chivas, Amaury Vergara, confirmó que se restableció el acuerdo con la selección mexicana para la liberación de sus jugadores rumbo al Mundial 2026. Tras días de tensiones, los futbolistas rojiblancos ya reportaron al centro de alto rendimiento. Vergara destacó el entendimiento entre ambas partes y llamó a la unidad del club de cara a la liguilla. Y así es momento de hacer una pequeña pausa, pero usted no se mueva porque volvemos con más información aquí.

0: Oiga, gracias por continuar con nosotros aquí en Sin Filtro. Se nos viene un tema interesante para usted, como les decía, si no ha podido pagar la manutención de sus hijos o si no se le ha dado la gana prácticamente de pagarla. Así es que si va a viajar fuera de este país, pues probablemente va a tener que cancelarlo. Y les cuento porque es que el Departamento de Estado de los Estados Unidos va a empezar a revocar pasaportes a miles de padres con fuertes demandas de manutención infantil.
1: Sí, la medida arranca este viernes y en esta primera fase va dirigida a unos 2,700 titulares de pasaportes que deben $100,000 o más en child support. Pero esto apenas comienza. El programa se va a expandir a incluir a quienes deben más de $2,500, el umbral establecido por una ley en 1996 que casi no se ha aplicado hasta ahora que el gobierno federal lo quiere aplicar. Así más es, estrictos.
2: Es una ley desde los 90s. Existe desde los 90s y está, por supuesto, vigente, pero este gobierno, esta administración, lo quiere hacer valer, vaya, porque no se ha hecho. Y esta ley va desde los 2,500, como dice ahora, si un padre debe 2,500 o más, esta ley es aplicable. Sin embargo, van a comenzar con los que deben más de 100,000. El argumento en parte del gobierno dice, si usted tiene dinero para viajar fuera del país, tomarse vacaciones internacionales, debería de tener dinero para poder pagar la manutención. Entonces, a mí me parece que más que quitarles el pasaporte, que está bien, es un primer paso, deberían meterlos a la cárcel, hacer estos procesos más severos, porque obviamente en Texas o en algunos otros estados, por una deuda de manutención, por mínima que sea, si te retrasas por un par de meses o más, obviamente vas directo al fresco bote para pagar, pues, de esa manera tu responsabilidad. Está bien lo del pasaporte, pero sí creo que debería ser más severo.
0: Sí, yo no sé si el tema del pasaporte es para evitar que salgan del país,
1: tal vez.
0: Como sí, para que no se vayan y no huyan y no escapen. O sea, yo no sé.
1: Yo creo
0: malos padres, al fin y al cabo.
1: Puede ser.
0: No estamos hablando solamente de padres de papá, sino de papá mamás y mamá también. Que también.
1: Padres y madres que deben child support, pero la mayoría, o sea, obviamente son papás, ¿no? Yo creo que también eso está muy bien y que lo estén aplicando con esa dureza porque ya existe la ley, entonces yo no sé por qué no la han aplicado de la forma que se debe de aplicar y le aplaudo al gobierno federal porque está haciendo eso, porque hay muchos papás que no pagan y están, las mamás o los papás están sufriendo con esas deudas o sufriendo con no poder comprarle la comida al niño, entonces yo creo que eso está muy bien.
0: Óigame, y también te escuchando por ahí el tema de quienes hayan salido del país y por ejemplo se les cancele su pasaporte teniendo esta deuda, ¿qué iban a hacer? Supuestamente pues el gobierno iba a brindarles un permiso temporal, digamos un pasaporte temporal para que regrese a los Estados Unidos y pues pueda venir y enfrentar el asunto. Pero yo creo que lo más conveniente es el tema de evitar que esto siga extendiéndose porque, a ver, se les ha ido perdonando y perdonando a un padre de familia, madre de familia, que no responda por sus hijos. Y yo siento que, o sea, la manera más efectiva es decirles, tienes una primera sanción, ¿no? Y la segunda sanción ya es una advertencia. La tercera, hombre, te doy un paseíto por la cárcel para que mires a ver si puedes tomar la responsabilidad. Hay otra situación. Sabemos el tema del desempleo que vive este país. El tema de mucha gente que probablemente tiene padres o que tiene hijos y que por alguna otra razón no puede responder, ¿no? La deportación. Gente que los han enviado para otros cosas que tienen demandas y que esto también podría acarrear que se les siga sumando y demás.
2: Ni pasaporte tenían, entonces no les afecta.
0: Bueno, pero
2: por ejemplo, hay padres que si se quedaron sin empleo de manera recurrente, entonces van a la corte, avisan que sus ingresos mermaron y por lo tanto se le disminuye el pago que le toca, porque los pagos de manutención vienen de acuerdo a lo que tú reportas de ingresos. Obviamente no

0: si te dieron un aumento a los 3 días, ya te están quitando más, o depende si es un porcentaje, hay estados que lo permiten, que es un porcentaje directo de tu sueldo, otros que son una cantidad fija. Aquí la cosa es que obviamente me llama mucho la atención también el hecho de que hay padres que son deudores alimenticios por chantaje, porque a ver, quieren tener el control de lo que vas a hacer con mis hijos, cómo le vas a hacer, y si no, no te pago la manutención. Y esto no es una cuestión de chantaje, es una obligación legal, ni siquiera es moral o ética. ¿Eh? Es una obligación legal que la ley te lo impone y que tú lo tienes que pagar. Y que si no lo haces, acuérdense que esto es un juez el que está dando la orden. Entonces estás violando la orden de un juez, por lo tanto se convierte en un delito y de índole federal, diría yo. Entonces hay que tomar más acción en este sentido y, por supuesto, ser padres responsables. También está la onda de que, ok, no me dejas ni ver a mis hijos, pero si sí me cobras el child support, también eso hay que llevarlo a la corte. Eso sí, no lo arregla uno en la casa. Eso no es el chantaje del día a día. Hay que cumplir con la ley como deben de cumplir. A mí que les quiten el pasaporte me parece poco. En realidad tendrían que ser penas mucho más severas. Qué bueno que hay un primer paso, que hay una ley y qué bueno que se va a empezar a aplicar.
1: Pero esa ley también tiene otras cositas. Embargo de salarios, o sea, le pueden quitar parte de su dinero que ganan, o sea, entonces, en ese cheque.
2: Entonces, eso yo, ya ver, existe. Déjalo ya hasta existe. Ahí. Entonces, yo no me explico cómo una persona puede seguir acumulando deudas si se supone que aquí todos, la mayoría del trabajo...
1: Porque no son tan estrictos.
2: No, pero la mayoría en los trabajos... Si hay una demanda de child support, tiene que entrar de una vez a la cuentecita del niño, ¿no?
1: ¿Y los que ganan cash? Ahí es donde se complica. Yo creo que
0: tienen que
1: controlarlo mucho mejor, lo tienen que hacer mejor, y yo creo que es un primer paso, como dicen, lo del pasaporte, pero luego se tiene que enfocar en eso, lo de los salarios, y también está las multas, y hay multas y sanciones más duras, como le suspenden la licencia. Ahí también es otra cosa que pueden hacer, y está en esa ley también de 1996. Entonces yo creo que...
2: ¿Por qué no sucede?
1: Tienen que enforzar un poquito más la ley.
0: Porque no lo han aplicado como debe de ser. Sí. Simplemente a veces también, si la madre o el padre que es el receptor de ese dinero no lo denuncia ante la corte no necesariamente se entera que la acumulación de deuda es tan grande. Había un caso, de hecho, público aquí en Los Ángeles, la novia de don Pedro Rivera, el patriarca de los Rivera, está demandando a su esposo, que porque ya le debe $40,000 de alimenticio.
2: Ella cumple con la cuota para
1: el gobierno.
0: Sí, para que se la quiten casi, ¿no? Entonces la situación ahí es que mientras tú no vas y haces problema la con queja, el gobierno para que entonces se dé seguimiento a ese caso, no llega a pasar tanto, ¿no? Muchos sí están vinculados directamente a su cheque laboral. E incluso la madre habla, o el padre que recibe el dinero, habla con la empresa con la que trabaja y ya directamente le depositan a esta persona la parte que le corresponde para la criatura. Pero si solamente se van a afectar 2,700 personas, es seguramente millonarios que tienen deudas mucho más altas de $100,000 y demás.
1: Sí, es mucho.
0: Porque pues usualmente alguien de menos relevancia o de menos perfil alto, pues paga que $1,000, $1,500, $2,000 al mes cuando mucho, y entonces tardan más en llegar a esa deuda.
2: Digo yo que les va a tocar ponerse tóxicas al fin y al cabo, o sea, o tóxicas o tóxicos, porque de cierta manera son ustedes los que están pasando ahorita problemas en muchas veces, en muchos hogares, de que no tienen para darle la manutención a sus hijos adecuada, ¿no? Porque falta criaturas. Padre o padre, madre,
1: les
2: familia.
1: Estamos dando permiso para que sean tóxicos.
2: Los niños hoy en día comen más, o sea, los niños son más caros hoy en día, así que sí, hay que ponerle el dedo, como lo llaman coloquialmente aquí, a esos padres y madres de familia que no cumplen con la manutención de sus hijos, y por lo pronto, pues el gobierno va a quitarle los pasaportes a estas personas y deudores morosos. Hacemos una pausa, no se vaya. Regresamos con más en minutos.

0: Gracias por continuar conectados en Sin Filtro este viernes de mucha información y vamos con algo que está desatando, por supuesto, debate en las redes sociales. Dice por ahí, el lado oscuro de una indirecta que surgió a través de una fotografía bastante intensa para muchos.
1: Sí, el actor de Star Wars, Mark Hamill, publicó esta imagen generada por inteligencia artificial donde aparece Donald Trump en una tumba, lo que desató una fuerte reacción de la Casa Blanca. Desde la Casa Blanca, pues no se quedaron callados y llamaron a esta persona una persona enferma. La página de respuesta dijo: estos lunáticos de la izquierda radical no pueden controlarse y que este tipo de retórica es precisamente lo que ha inspirado tres intentos de asesinato contra nuestro presidente.
2: Ay, por Dios.
1: Donald Trump.
0: Suelten las riendas aquí, suelten.
2: Exageramos tantito, ¿no? Con eso de que este tipo de retórica generó los tres intentos de asesinato, no. Él lo generó el señor con su mensaje de odio y su retórica que siempre está en contra de todo mundo y eso, por supuesto, genera que gente que es radical se sienta capaz de atacarlo. No es justificable y no es válido de ninguna de las maneras, pues, pero tampoco pueden decir que por una foto o por un meme, él se la pasa publicando memes, él y la Casa Blanca, ahora resulta que les ofende que alguien les pague con la misma moneda. No, sabemos que Mark Hamill siempre ha sido retórico en contra de Trump. Se la pasa llenando sus cuentas, especialmente en X, con muchos mensajes respecto a este tema. Así que... No.
0: Sí, bastante polémico la situación, sí, bastante.
1: ¿Es chistoso
0: bastante,
1: o no?
0: No es chistoso, para mí eso no es chistoso para nada, pero pues esperemos a ver que no trascienda más y que esto no se preste para que literalmente, sí, radicales de izquierda también, pues decidan poner al presidente enterrado ahí como esa fotografía. Yo creo que sí puede llamar mucho al tema de esa violencia un poco retórica que se ha hablado, la violencia política, pero es que tampoco podemos defender al presidente sabiendo que publica cosas, que cuando se muere una persona, pues publica otra que diciendo
1: no
0: como, ah, qué bien. No.
2: En
0: defender,
2: ese tema es indefendible.
0: Es que no se puede defender, exacto.
2: No está correcto, o sea, él es provocador.
0: Que no espere lo mismo. Exacto.
2: Y es como Newsom, a ver si no está bien tampoco que Newsom se la pase con el mismo nivel de respuesta con memes y con burlas y estas cosas, pero el presidente
0: que
2: la
0: no puede
2: tiene.
0: Llorar, sí,
1: y el presidente pues ha celebrado la muerte de algunos personajes, entonces yo creo que ahí se tiene que aguantar y yo creo que por mí yo digo, es una foto, a mí no me causó mucho, digo, es un actor, si fuera alguien político o alguien que está encargado de un gobierno, entonces yo dijera, ok, ahí está
0: a
1: mal.
0: A mí me
1: pero,
0: parece grave la foto, sí, pero es que no podemos defender al presidente Donald Trump sabiendo que hace exactamente lo mismo.
1: Bueno,
0: entonces la foto en sí es grave, es prácticamente decirle yo
1: grave.
0: Te prefiero muerto,
1: ¿no?
0: Te quiero enterrado,
2: pero
0: no de esa manera, ¿no?
2: El mensaje

0: que la fecha de muerte es del 2024. Ajá. Básicamente, si en el 2024 se hubiera muerto, que es cuando
1: todo estaría diferente.
0: Todo estaría mejor o estaría diferente, ¿no? Uh-huh. No sé, la situación es que si no hubiera llegado de vuelta a la Casa Blanca, a lo mejor las cosas estarían mejor en el país. Tampoco perdamos de vista que Hollywood es sumamente demócrata.
1: Claro que
0: y
1: sí.
0: Sumamente contrario a las políticas y a la administración Trump en general. No solamente esta vez, sino la administración pasada también. Uh-huh. Así que para mí es simplemente parte de la misma moneda con la que él ha estado uh-huh. jugando, pero que obviamente si ellos lo hacen está bien, pero claro. Si alguien me lo hace, ahí está mal.
1: Sí, sí, sí, le pagaron con la misma moneda y a él no le gustó del color que ya venía la moneda. Así que bueno, no podemos hacer nada de esto. Creo que es bastante indefendible esta situación para el presidente Donald Trump. Por lo pronto nosotros llegamos al final de Sin Filtro Nacional. Gracias por acompañarnos, pero nos quedamos aquí en Los Ángeles para hablar de información local. Por lo pronto, feliz Día de las Madres a todas ustedes.

0: Estados Unidos atacó este viernes una embarcación en el Pacífico sospechosa de transportar drogas. El operativo dejó dos personas muertas y un sobreviviente. Según Estados Unidos, después del ataque, la Guardia Costera fue alertada para realizar operaciones de búsqueda y rescate en la zona. Desde septiembre, estos operativos han dejado más de 190 personas muertas. Hola, ¿qué tal? Soy Abel Álvarez. Gracias por acompañarme. Estas son otras de las noticias que estamos siguiendo muy de cerca aquí en 24 horas. Más de 80 mil inmigrantes han optado por abandonar sus casos y salir de Estados Unidos. Una cifra histórica nunca antes vista. Le vamos a explicar qué está empujando a tantas personas a rendirse ante las cortes de inmigración. Además, el Papa León XIV realiza misa en su primer aniversario. Fieles católicos hablan sobre la huella que va dejando el pontífice. También, mientras muchas madres celebran su día en México, otras lo viven con dolor. Son mujeres que continúan buscando a sus hijas desaparecidas y acusan al gobierno mexicano de abandonarlas. Y una madre venezolana pasó más de un año exigiendo ver a su hijo mientras estaba detenido como un preso político. Este viernes salió de un cementerio de Caracas con los restos de su hijo en sus manos. Pero continuamos con la guerra en el Medio Oriente. Estados Unidos sigue esperando la respuesta de Irán a una propuesta para terminar el conflicto y abrir nuevas negociaciones sobre el programa nuclear iraní. Mientras tanto, el vicepresidente J.D. Vance se reunió este viernes en Washington con el primer ministro de Qatar, uno de los principales mediadores en el conflicto. Aunque Pakistán ha sido el mediador oficial desde el inicio de la guerra, funcionarios estadounidenses aseguran que Qatar ha tenido un papel muy importante trabajando detrás de escena para acercar a ambas partes. Sin embargo, todavía no ha llegado una respuesta. Mientras tanto, este viernes se registraron nuevos disparos y explosiones cerca del estrecho de Hormuz, después de que el ejército estadounidense atacara dos embarcaciones vinculadas a Irán que intentaban romper el bloqueo marítimo. Escuchemos lo que dijo el presidente Trump sobre las negociaciones.
1: Are you optimistic about Iranian response to your proposal?
2: Well, we'll see what happens. Look, they have no military. They have not a lot left. We'll see what happens.
0: A pesar del fuego cruzado, el mandatario aseguró que Washington espera pronto una respuesta seria de Teherán a la propuesta para poner fin al conflicto. Y el presidente Trump también anunció un alto al fuego de 3 días entre Rusia y Ucrania del 9 al 11 de mayo. La tregua incluye la suspensión total de combates y un intercambio de 1,000 prisioneros por cada lado. Trump aseguró que esto podría ser el inicio del fin de la guerra mientras continúan las negociaciones para un acuerdo más amplio. En Roma, el secretario de Estado de Estados Unidos, Marco Rubio, recibió documentos sobre sus raíces familiares italianas durante una reunión con el canciller italiano.
3: Como bien sabe, yo hablo el español, muy parecido al italiano, y estoy practicando el italiano, pero se me venció la suscripción a Babbel, así que voy al sistema de aprendizaje.
0: Rubio también le pidió a los aliados europeos tomar medidas concretas contra Irán y no solo hacer declaraciones públicas. Y en medio de llamados urgentes por la paz, el Papa León XIV cumplió su primer año al frente de la Iglesia Católica. Vamos hasta la Ciudad del Vaticano. Marinelli Stremamuno nos muestra cómo fue la jornada de aniversario del pontífice y cómo marcó esta fecha con un nuevo mensaje contra la guerra. Vamos al reportaje.
4: Este viernes, Papa León XIV recorrió Pompeya y Nápoles para recibir el abrazo de los fieles del sur de Italia y celebrar su primer aniversario como líder de la Iglesia Católica. Una jornada que estuvo marcada por su visita al santuario de Pompeya, en donde celebró la Santa Misa en el Día de la Súplica a la Virgen, fiesta mariana que coincidió con su aniversario. En su homilía, una vez más, elevó una súplica por la paz.
5: Le guerre che ancora si combattono in tante regioni del mondo chiedono un rinnovato impegno, non solo economico e politico, ma anche spirituale e religioso. La pace nasce dentro il cuore.
4: Sus palabras resonaron al día siguiente del cara a cara con Marco Rubio y luego de que Donald Trump lo bombardeara de insultos en las redes sociales desde hace varias semanas por las posturas del pontífice contra la guerra en Irán.
6: Y en esta plaza el mundo vio por primera vez a León XIV, un papa que en tan solo un año ya ha dejado su huella.
7: Creo que la acogida ha sido buenísima para el Papa León XIV. Tiene estas raíces latinoamericanas, aunque es americano de nacimiento, pero ha tenido mucho que ver con la comunidad latina y es muy importante también para nosotros, ¿no?, esa representación.
8: Pues creo que ha sido un año muy aleccionador para toda la gente en el mundo, sobre todo porque es un Papa que se ve que le interesa la paz mundial.
9: Pues bueno, pedimos iluminar con sus oraciones a nuestro querido Papa y que hoy que se cumple un año que sigan muchos más con salud y pidiendo y orando por todo el mundo.
4: En estos primeros 12 meses, el primer Papa nacido en Estados Unidos ha hecho más de 400 llamados por la paz y además declaró su amor a los pobres con su primera exhortación apostólica Dilexi Te, primer gran documento de su pontificado. Desde Vaticano, Marinelli Stremamugno para Noticias Estrella TV.
0: Un ciudadano estadounidense del Bronx en Nueva York recibió puntos de sutura tras ser detenido violentamente por agentes de ICE. Vamos a ver el momento. Las imágenes muestran el momento en que Jerry Concepción es esposado en el piso mientras pedía que lo dejaran mostrar su identificación. Más tarde, los agentes reconocieron que habían arrestado a la persona incorrecta y lo liberaron en un parque. Pero el joven tuvo que ser llevado al hospital con heridas en la cabeza y en su cuerpo. Por cierto, muchos inmigrantes están abandonando sus casos ante las cortes y saliendo de Estados Unidos a un nivel nunca antes visto. Más de 80.000 inmigrantes recibieron órdenes de salida voluntaria entre enero del 2025 y marzo de este año, según datos obtenidos por el Washington Post. En comparación, bajo la presidencia de Joe Biden, entre el 2023 y 2024, solo 11.000 salidas voluntarias fueron enviadas. Vamos con José Luis Muñoz, que nos explica. ¿Por qué está ocurriendo esto?
10: Hasta hace muy poco, evitar una deportación era una batalla titánica legal que libraban los indocumentados que terminaban en una cárcel de inmigración. Hoy esa misma deportación se ha convertido en la mejor opción, según los datos obtenidos por el Vera Institute of Justice y compartidos con The Washington Post. Bajo la actual administración, miles de inmigrantes están firmando su salida voluntaria.
11: La desesperación de tener que pelear su caso ante un juez de inmigración, pero detenido, en verdad está causando que muchos de estos detenidos tiren la toalla.
12: Según expertos, para esta administración, el éxito ya no solamente se mide en solo deportaciones, sino en cuántos inmigrantes detenidos en cárceles de inmigración por presión firman su retorno.
10: Las cifras del Departamento de Justicia son claras. Entre enero del 2025 y marzo del 2026, los jueces migratorios dieron luz verde a más de 80.000 salidas voluntarias. Y no es solamente un cambio de política, es un endurecimiento del muro burocrático que incluye audiencias de fianzas casi inexistentes y detenciones prolongadas. En el caso del señor Alberto Garcés, el temor a que termine deportado en lugares remotos del mundo como el Congo lo motivaron a la autodeportación.
13: Y mi miedo era que me deportaran a un tercer país. Es una persona que tengo 71 años. ¿Qué iba a hacer en el África o qué iba a hacer en un tercer país? Era mejor regresarme a mi país, aunque no me regresara sin nada.
10: La libertad de regresar a sus países, pese a los riesgos, empieza a ser la mejor opción, más que la incertidumbre de una deportación formal.
13: Entonces decidí venirme, sin embargo, sí me inscribí, sin recibir los beneficios. O sea, mandé la aplicación con mi nombre, la fecha que salí voluntariamente, pero yo mismo pagué mi pasaje, yo mismo me vine.
10: José Luis Muñoz, Noticias Estrella TV.
0: La economía de Estados Unidos creó más empleos de lo esperado en abril. Según la Oficina de Estadísticas Laborales, se agregaron 115.000 nuevos puestos de trabajo durante el mes. Aunque la cifra fue menor que los 185.000 empleos creados en marzo, estuvo muy por encima de lo que esperaban los analistas. La tasa de desempleo además se mantuvo estable en 4.3%. Sin embargo, el gobierno también informó que aumentó la cantidad de personas trabajando medio tiempo porque no pueden encontrar empleos de tiempo completo. Es momento de hacer una pausa, pero no se muevan porque hay más al regresar. Crece la preocupación por el brote del hantavirus. Autoridades reportaron nuevos casos este viernes. Además, escala la tensión entre México y España. Isabel

Díaz Ayuso canceló el resto de su visita al país tras acusar al gobierno mexicano de sabotear un evento. Y mientras muchas madres celebran su día en México, otras lo viven con dolor. Son mujeres que continúan buscando a sus hijas desaparecidas y acusan al gobierno mexicano de abandonarlas. Más detalles cuando vuelva.

0: Gracias por seguir con nosotros aquí en 24 horas. Autoridades reportaron dos nuevos casos sospechosos de hantavirus en España y en la isla de Tristán de Acuña, ambos relacionados con el crucero infectado donde ya murieron tres personas. La mujer bajo observación en España viajó en el mismo avión que una pasajera infectada que murió después en Sudáfrica. Mientras tanto, el crucero se dirige hacia la isla española de Tenerife, donde los pasajeros serán evacuados. Escuchemos lo que dijeron autoridades de salud en España.
1: Cuando el aeropuerto, el equipo que va a estar en el aeropuerto, dé el aviso de que el avión está listo para despegar, solo en ese momento se va a empezar a bajar a la gente del barco. Digo que esté listo para despegar es que las cuestiones técnicas, que el repostaje esté ya todo preparado y que la puerta del avión esté abierta para que empiecen a subir. A partir de ese momento empiezan a desembarcar aquellas personas que vayan a montar en ese avión.
0: Sin embargo, no todo el mundo estuvo feliz por la decisión del gobierno de España. Un grupo de trabajadores portuarios protestó por temor a posibles riesgos para su salud. Son unos 20 trabajadores de un pequeño sindicato en la isla. Ellos protestaron frente al edificio del

0: El gobierno de las Islas Canarias para oponerse a la llegada del barco, mientras que el puerto, la Guardia Civil, instaló una carpa como parte de los preparativos para evacuar a los pasajeros. Y continúa la tensión entre España y México. Isabel Díaz Ayuso canceló el resto de su viaje en México en medio de tensiones diplomáticas con la presidenta de México, Claudia Sheinbaum. La presidenta de la Comunidad de Madrid acusó al gobierno mexicano de sabotear un evento que tenía programado en Cancún. Pero escuchemos la reacción de la mandataria.
1: Hay que ser muy zotes para oír.
2: Imagínense la ignorancia de venir a hacer un homenaje a Hernán Cortés. Y que los panistas en México reivindiquen eso. Bueno, es así como increíble, de no creerse. Pero tiene libertad. Claro, tiene que haber debate, porque si no, imagínense.
0: Ayuso calificó a México como un narcoestado. Y la presidenta Sheinbaum también habló este viernes sobre la posible revisión de los consulados mexicanos en Estados Unidos. Según un reporte de CBS News, el secretario de Estado Marco Rubio podría decidir más adelante si algunos consulados deben cerrar. Recordemos que México tiene la red consular más grande en Estados Unidos, con oficinas que ayudan a millones de mexicanos con documentos y apoyo legal. Escuchemos lo que dijo la mandataria.
2: Esta idea de que los consulados mexicanos están haciendo política en los Estados Unidos es completamente falso. Lo que hacen los consulados, que es su papel igual que el consulado de Estados Unidos en México o de otros países, pues siempre protegen a sus ciudadanos.
0: La mayoría de los consulados en México están en estados fronterizos como California, Texas y Arizona. En México, mientras muchas familias celebran el Día de las Madres, otras viven esta fecha con dolor. Son madres que siguen buscando a sus hijos desaparecidos y aseguran haber sido olvidados por las autoridades. Dania Monzón nos cuenta la historia de una mujer que continúa saliendo a las calles con la esperanza de encontrar a su hija desaparecida.
3: Ana Meli García desapareció el 12 de julio del 2025 en la zona de Ajusco, en las afueras de la Ciudad de México. Desde entonces, su madre vive entre marchas, reuniones con autoridades y largas jornadas de búsqueda.
4: Salgo de mi casa en esta actitud de búsqueda, de seguir buscando a Ana Meli, a 9 meses de su desaparición y de no saber ¿dónde está o qué pudo haberle pasado?
3: En sus manos, Vanessa siempre lleva fotos y pancartas con los rostros de los desaparecidos y con cifras que reflejan la magnitud de la crisis.
5: Que no se juegue con nuestro dolor, porque quieren un mundial, pero hay inseguridad. Quieren un mundial, pero no hay recursos para buscarnos, pero no hay recursos para investigación, pero sí hay para conciertos y sí hay para un mundial. Y no se vale. No se vale porque todos valemos. Los que quieren divertirse está bien, pero nosotros que estamos sufriendo la desaparición de un familiar, también debemos ser prioridad.
6: La presidenta me lo prometió.

0: indicios de que estas desapariciones podrían considerarse crímenes de lesa humanidad.
1: Pues yo todavía me niego a buscar restos de mi hija. Pienso que en algún lado alguien la puede tener o puede estar viva. Pero vas y buscas justicia, buscas ser visto, ser escuchado y que realmente nos haga caso, porque tal parece que no les importamos.
0: El gobierno mexicano aseguró que ha intensificado los esfuerzos para prevenir las desapariciones. Sin embargo, para madres como Vanessa, el dolor y la frustración continúan. Y en fechas como el Día de las Madres, la ausencia de sus hijos se siente más fuerte que nunca.
1: Estas fechas duelen más porque si es de mayo, ¿por qué no puedes celebrar? ¿Por qué ya no tienes que celebrar? Ya no hay cumpleaños, ya no hay fechas, ya no hay Navidad, ya no hay nada. Te deja vacío.
0: Dania Monzón, Noticias Estrella TV.
2: Y con esto nos vamos a otra pausa. Cuando vuelva, una madre venezolana pasó más de un año exigiendo ver a su hijo mientras estaba detenido como un preso político. Este viernes salió de un cementerio de Caracas con los restos de su hijo en sus manos. Además, un volcán hizo erupción este viernes. Autoridades continúan buscando excursionistas que siguen desaparecidos. Más detalles cuando vuelva.

0: Ana pasó más de un año buscando a su hijo desaparecido. Recorrió cárceles, tocó puertas y nunca recibió respuestas. Hasta que este viernes salió de un cementerio de Caracas con los restos de su hijo en las manos. Y desde Caracas, Carolina Bigot nos tiene su historia.
1: Tras 10 horas de exhumación en el cementerio donde de forma oculta el gobierno sepultó a Víctor Hugo.

0: Boquero, sus restos fueron trasladados a este otro camposanto privado de Caracas. Esperamos la salida de su madre. Su reacción responde tal vez al año y medio en el que no supo nada de su hijo, hasta llegar a la lápida y al lugar donde también quedó sepultada la esperanza de hallarlo vivo.
1: Yo lo que quiero es la fe de vida de mi hijo, que me digan si está vivo, si está muerto, pero que me dejen verlo por lo menos.
0: Víctor murió el 24 de julio de 2025 y este 7 de mayo de 2026, y tras fuerte presión, fue informada la señora Carmen y su familia de lo ocurrido.
2: El amor por su hijo la llevó a lograr que le dieran respuesta de dónde estaba.
0: Sobre quien fue preso del régimen venezolano, hoy no solo denuncian el silencio de su muerte y la crueldad de su entierro. Su madre y abogados aseguran que fue llevado arbitrariamente el 1 de enero de 2025. Aseguran que fue secuestrado, aislado, torturado y finalmente asesinado por la justicia venezolana.
3: Me indigna, debo decir, este comunicado del Ministerio de Servicios Penitenciarios, que él no aportó ninguna información sobre vínculos filiatorios.
0: Según un comunicado emitido por el Ministerio Público, Quero murió el 24 de julio de 2025 a causa de una hemorragia digestiva que acabó en infección respiratoria aguda y tromboembolismo pulmonar. También expresaron el inicio de una investigación por el caso. Por su parte, la líder opositora María Corina Machado se expresó calificando el hecho como un crimen de lesa humanidad.
4: Una vez que los restos de Víctor Hugo Quero ya se encuentran acá en el principal cementerio privado de Caracas, habrá que esperar los resultados que arrojen las autoridades venezolanas con respecto a la exhumación que apenas se realizó el día de hoy, y ver también las reacciones de su madre y de los abogados con respecto a estas o a estos resultados. Desde Caracas, Venezuela, Carolina Bicot, Noticias Estrella TV.
5: Un volcán en Indonesia hizo erupción este viernes y lanzó una enorme columna de humo de hasta 10 kilómetros de altura. Mire.
6: Oh my God, they die. Oh, they die.
5: La enorme columna de ceniza se alzó a 10 kilómetros de altura. Un grupo de excursionistas se encontraba en la zona, a pesar de que el acceso estaba prohibido por alertas de actividad volcánica. 17 personas fueron evacuadas, pero equipos de emergencia continúan buscando a 3 excursionistas desaparecidos. Y con esto vamos llegando al final. Soy Abel Álvarez. Gracias por informarse con nosotros aquí en 24 Horas. Que tenga un buen fin de semana y feliz Día de las Madres.

0: En pleno Día de las Madres, el mercado de las flores enfrenta alta demanda, pero también precios más altos por la inflación, la gasolina y el aumento en importaciones, afectando tanto a comerciantes como a consumidores. Nuevos hallazgos reactivan el caso de Kristen Smart, con autoridades investigando posibles pistas sobre la ubicación de sus restos casi 3 décadas después de su desaparición. Además, ya está en operación la esperada extensión de la línea D del metro, conectando el centro de Beverly Hills en unos 20 minutos y sumando nuevas estaciones sobre Wilshire Boulevard. Con esto, comenzamos.
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0: Hola, ¿qué tal? Les saluda Abel Álvarez. Gracias por acompañarnos. Ya estamos iniciando Noticias 62. Y mire, en el centro de Los Ángeles, el mercado de flores se prepara para uno de sus días más fuertes del año, el Día de las Madres. Entre arreglos, colores y compradores, este punto se convierte en el principal abastecimiento para comerciantes y familias que buscan opciones para celebrar. Pero este año la inflación está afectando los precios y el presupuesto de los consumidores. Luis Zaragoza estuvo allí y nos tiene las reacciones.
2: Pásale, señorita, que le damos, mami.
3: Como cada año, el mercado de las flores en el centro de Los Ángeles se prepara para uno de los días de mayor venta en el año, y ese es el Día de las Madres. El lugar se convierte en el centro de abastecimiento para comerciantes y para clientes comunes, una zona en donde los buquets de flores están a precios que se acomodan al presupuesto.
2: Venimos a surtirnos para la venta para el 10 de mayo. Está un poquito flojo, pero primero Dios, vamos a ver cómo pinta.
4: Sí, ahora todo está más caro y para estas fechas se ponen muy caros los ramos, las flores, todo, pero no estaban bien los precios.
3: Sin embargo, ni las flores ni la ocasión tan especial han escapado a la alza de precios de todos los sectores. El precio de la gasolina actualmente ha causado un aumento considerable en el costo de las flores porque la mayoría de ellas son de importación.
5: La recesión y la economía nos ha hecho subir los precios, y no nada más nosotros, sino también por los aranceles, todo eso. Nos ha afectado mucho, y sí, los precios se tuvieron que subir y están elevados.
3: Para la señora Ramona González, quien se gana la vida vendiendo arreglos florales, comentó que este año su inversión en flores para la celebración del Día de las Madres fue limitada, ya que ha notado poco entusiasmo entre sus clientes.
6: Nosotros vendemos flores cada año y este año no tenemos casi pedidos. La gente está muy apagada.
3: Este año, en vísperas del Día de las Madres, el impacto económico al bolsillo de los consumidores será mayor, de acuerdo a información de la Federación Nacional de Minoristas, ya que el precio de los regalos como perfumes, chocolates, ramos de flores, cenas de restaurantes, entre otros, han aumentado hasta un 15% en promedio. Aún así, se estima que el 84% de las personas en este país van a salir a celebrar, y se calcula que cada uno de ellos gaste un promedio de unos $284.
4: Siempre le regalo flores o lo que ella tenga en su lista, pero no creo que vaya a haber diferencia de otros años.
3: Y es que el Día de las Madres en los Estados Unidos se festeja el primer domingo del mes de mayo. En México y otros países latinoamericanos es el 10 de mayo. Curiosamente, esta celebración coincide y será el próximo domingo.
7: Los puestos en el mercado de las flores en el centro de Los Ángeles mencionaron que piensan extender sus horarios para atender a más de sus clientes. Luis Zaragoza, Noticias, Estrella TV.
0: En West Hollywood, un grupo de ladrones utilizó una camioneta robada para estrellarse

0: contra la fachada de una tienda de ropa de lujo en Melrose y la Ciénaga durante la madrugada. Los sospechosos huyeron en varios vehículos tras robar ropa y mercancía de alto valor. Autoridades investigan el caso y buscan a varios hombres vestidos de negro, mientras crece la preocupación por este tipo de robos organizados en la zona. En Eagle Rock, ladrones usaron la misma táctica para irrumpir un 7-Eleven, estrellaron una camioneta contra el negocio sobre Colorado Boulevard y se robaron un cajero automático. Según la policía, al menos 4 sospechosos vestidos de oscuro escaparon en el mismo vehículo utilizado en el impacto. El caso ahora es investigado por el LAPD. En Van Nuys, un auto que viajaba a alta velocidad perdió el control e impactó un negocio de autopartes. Mírelo. El choque dejó escombros y destruyó por completo la fachada del negocio. El conductor del vehículo fue trasladado al hospital en estado desconocido. Las autoridades hallaron una lata de cerveza en su auto y ahora investigan si el alcohol posiblemente causó el accidente. En el área de MacArthur Park también se registró un fuerte accidente con lesiones. Testigos dicen que un auto negro no respetó la luz roja, perdió el control y atropelló al menos 2 personas, una de ellas en silla de ruedas. El impacto también derribó un poste de luz. Los heridos fueron trasladados al hospital. La policía de Los Ángeles busca al responsable de un ataque mortal con martillo ocurrido en East Hollywood. Según autoridades, 2 hombres discutieron cerca de las avenidas Willowbrook y Virgil cuando uno de ellos sacó un martillo y golpeó fatalmente a la víctima. El sospechoso escapó de la escena y hasta el momento no se ha realizado arresto. En Oxnard, la policía difundió un video del momento en que oficiales se dispararon contra un hombre armado con un machete dentro de un restaurante.
1: No se mueva, señor.
2: No alcance por el cuchillo. No alcance.
0: Autoridades dicen que el sospechoso se acercó de forma agresiva mientras 2 empleados seguían atrapados en el lugar. El hombre fue arrestado tras el enfrentamiento. Un perro policía resultó herido, pero ya se recupera. Salen a la luz nuevos detalles de un caso que ha conmocionado a California por 3 décadas. Se trata del caso de Christine Smart, una universitaria de 19 años que desapareció luego de una fiesta en 1996. Aunque en 2022 Paul Flores fue condenado por el asesinato de la joven, su cuerpo nunca fue hallado. Este miércoles, investigadores ejecutaron una orden de registro en la casa de la madre de Flores. Y hoy el alguacil de San Luis Obispo reveló que hallaron pruebas de posibles restos humanos en el hogar.
3: We believe that based on what we're looking at evidence-wise, scientific evidence, that a human remains were there at one time or still there. So we can't call it Kristen, but you know, we think there's evidence to support human remains.
0: Autoridades siguen revisando la propiedad y aseguran que la investigación continuará hasta que encuentren los restos de Smart. En Santa Mónica buscan más víctimas de una niñera que fue arrestada bajo sospecha de abuso infantil. Carolina Cobian, de 65 años y residente de Simi Valley, enfrenta cargos graves por poner en peligro a un menor que estaba bajo su custodia. Autoridades aseguran que el niño sobrevivió y ahora buscan posibles víctimas adicionales o familias que hayan contratado a la sospechosa. Después de años de construcción, ya entró en operaciones la esperada extensión de la línea D del metro. Esto conecta el centro de la ciudad con el área de Beverly Hills. En aproximadamente 20 minutos, el proyecto suma nuevas estaciones sobre Wilshire Boulevard y forma parte del plan para mejorar la movilidad en uno de los corredores más congestionados del condado de Los Ángeles. La línea recorre puntos claves como Union Station, Pershing Square y ahora suma 3 estaciones nuevas en La Brea, Fairfax y La Ciénaga. Con esto nos vamos a una pausa, pero no se muevan porque hay más al regresar. California lanza programa pionero para familias con recién nacidos. Busca reducir costos y dar apoyo desde el nacimiento. Además, Claudia Sheinbaum afirma que México avanza en la revisión de la relación con Estados Unidos mientras continúan las negociaciones diplomáticas y consulares.

0: Gracias por seguir con nosotros aquí en Noticias 62. Y mire, esta tarde en Sacramento, el gobernador Gavin Newsom, junto a autoridades estatales, anunciaron un nuevo programa pionero para reducir costos en familias con recién nacidos. Mire, la oficina del gobernador asegura que es el primero de su tipo en la nación. Pero vamos con Karen Marroquín, que nos tiene más detalles sobre esto. Karen, bienvenida. Adelante, cuéntanos todo.
1: Gracias, Abel. Y así es, te cuento que este anuncio busca aliviar la carga económica de las familias desde el inicio, con apoyo en salud y servicios esenciales. Además, participan funcionarios estatales y defensores de niñez. Aquí les cuento cómo funciona este programa. Veamos.
2: Con el fin de brindar alivio financiero a familias de bajos ingresos, California lanzó el primer programa en la nación para proporcionar pañales gratuitos a recién nacidos en hospitales a través de la región.
3: Como inmigrantes que somos en este país, a veces es muy difícil, pero en este país hemos encontrado la ayuda y no nos hemos sentido solos como inmigrantes. Y muchas gracias.
2: Bajo este nuevo programa, Damaris y otras madres inscritas en Medi-Cal recibirán 400 pañales al momento de ser dadas de alta del hospital, sin necesidad de llenar ningún formulario.
4: This is what affordability looks like.
2: Esto es lo que realmente significa la asequibilidad. No es un eslogan, es una caja de pañales. Es cubrir las necesidades básicas. Y este esfuerzo responde a una necesidad urgente en el estado. Un estudio de la Red Nacional de Bancos de Pañales señala que casi la mitad de los hogares con niños menores de 4 años tiene dificultades para costear suficientes pañales y mantener a sus bebés y niños limpios y saludables. La asambleísta Liz Ortega asegura que esta realidad no es ajena para ella y que por ello impulsa políticas para apoyar a las familias trabajadoras.
5: I remember working full time.
2: Recuerdo que trabajaba a tiempo completo, iba a la escuela y realmente tenía dificultades con mis finanzas. Tenía que tomar decisiones difíciles sobre la comida, la gasolina, las cuentas y los pañales. Hoy muchas familias están pasando por las mismas historias y no quiero que ninguna otra familia en el estado de California tenga que tomar esas decisiones tan difíciles. Líderes estatales aseguran que este año se distribuirán 40 millones de pañales, priorizando a los hospitales que atienden a un gran número de familias de Medi-Cal. La meta es expandir el número de hospitales aliados y proveer 160 millones de pañales al año.
6: When we reduce pressures,
2: cuando reducimos las presiones que enfrentan las familias en esos primeros momentos, creamos bases más sólidas para niños, padres y comunidades.
1: Y es que para muchas familias una caja de pañales puede representar mucho más que ayuda material. Puede significar un poco de tranquilidad en una etapa llena de desafíos.
0: Pues bueno, vamos a ver. Ojalá que muchas familias se puedan favorecer con esto y sobre todas las cosas aliviar un poco lo caro que está todo.
1: Así es.
0: Muchísimas gracias.
1: Gracias.
0: Y hoy la presidenta de México, Claudia Sheinbaum, respondió a Estados Unidos luego de que la administración Trump asegurara que está revisando los 53 consulados de México en el país. Estados Unidos acusa a los consulados de realizar actividades políticas en su territorio, algo que la mandataria mexicana niega.
7: Esta idea de que los consulados mexicanos están haciendo política en los Estados Unidos es completamente falso. Lo que hacen los consulados, que es su papel igual que el consulado de Estados Unidos en México o de otros países, pues siempre protegen a sus ciudadanos.
0: Estas declaraciones llegan en medio de varias semanas de creciente tensión entre ambos países. Y en Culiacán, Sinaloa, un ataque armado dejó 2 presuntos integrantes de los Mayos muertos y 1 detenido tras un enfrentamiento con fuerzas federales. Durante el operativo fueron decomisadas armas, cargadores y una granada, así como una camioneta con las siglas MF. El símbolo es utilizado por células vinculadas a Ismael Zambada Siqueiros, conocido como el Mayito Flaco, uno de los principales operadores del cártel de Sinaloa. En Nueva York, la Corte Federal aplazó para el 20 de julio la sentencia de Ismael El Mayo Zambada, uno de los líderes históricos del cártel de Sinaloa, tras su reciente proceso judicial en Estados Unidos. La decisión pospone su definición legal mientras continúa la revisión del caso y la presentación de argumentos adicionales por parte de la defensa y la fiscalía. Se trata del segundo aplazamiento que recibe esta audiencia de sentencia. La defensa de El Mayo ha dicho que necesita más tiempo para presentar elementos a su favor.
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0: El sur de California se prepara para un aumento de temperaturas justo a tiempo para el fin de semana del Día de las Madres. Un sistema de alta presión, fíjense que elevará los valores hasta los 80 y 90 grados en gran parte de la región con condiciones más propias de verano. El calor más intenso se espera entre el domingo y lunes, por lo que le tenemos recomendaciones de seguridad. Mírelas.
9: Los mejores consejos es asegurarnos que estemos tomando agua extra. Llevar un termo de agua porque nuestro cuerpo muchas veces, al momento que estamos calentándonos, no nos va a dar la señal de deshidratación. Por eso el ser proactivo y tomar agua va a hacer una diferencia. La otra es utilizar lo que es ropa liviana, colores blancos, asegurarnos que estamos utilizando protector solar y, muy importante, si está muy caliente, tratar de evitar simplemente hacer ejercicio o trabajar en la parte de afuera hasta que la temperatura disminuya.
0: Bueno, vamos a ver inmediatamente cómo estarán las condiciones del tiempo para las próximas 12 horas, ahora que se acerca este fin de semana. Pues fíjese que para el sábado se espera 75 grados. Ahí lo estamos viendo en pantalla. Aproximadamente a partir del mediodía comienza a subir la temperatura, aunque después en la tarde-noche baja bastante, así que protéjase mucho. Vamos a ver el pronóstico extendido. Fíjese, como le decía, el sábado 77 grados, sube un poquito más quizás la sensación térmica. Aquí esta gráfica dice un 20% de probabilidad de precipitaciones, pero igual pudiera no ser significativo. Estará algo nublado sábado y domingo. La temperatura subirá bastante para el lunes con 82 grados. Y con esto nos vamos a una pausa, pero no se mueva porque hay más al regresar. Tensión en Los Ángeles tras la derrota de los Lakers ante Thunder debido a críticas fuertes al arbitraje. Tenemos detalles.

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1: Vamos a los deportes. Los Lakers arrancaron con derrota a las semifinales del oeste tras caer 108-90 ante los Thunders de Oklahoma. Chet Holmgren dominó con 24 puntos y 12 rebotes mientras LeBron James anotó 27 para Los Ángeles. Sin Luka Doncic, los angelinos batallaron en la ofensiva y ahora están abajo 1-0 en la serie. Y la tensión estalló al final del partido entre los Lakers y los árbitros. Jugadores y cuerpo técnico expresaron su molestia por el arbitraje luego de la derrota ante los Thunder. El entrenador aseguró que LeBron James recibió el peor silbatazo entre las estrellas de la NBA, mientras Austin Reaves también cuestionó el trato de los oficiales. En la Liga MX, Chivas se enfrentará a Tigres en el partido de vuelta de los cuartos de final. Tigres llega con confianza después de ganar el primer encuentro 3-1, mientras que Chivas lo recibe con la obligación de ganar por lo menos 2 goles si quiere seguir con vida. El encuentro será clave para las aspiraciones de Chivas, que quiere seguir en la pelea por el título del fútbol mexicano. Pasamos ahora con el resumen de los espectáculos, pues Graciela Beltrán debuta como actriz en Hollywood y Badir Derbez enfrenta una demanda en México por presunto abuso sexual. Juan Alberto Santos nos tiene más detalles. Juan, bienvenido, adelante.
2: Comenzamos con el mundo del espectáculo con Graciela Beltrán, la estrella de la música regional mexicana que debuta en Hollywood con la película I Don't Speak English y que se estrena la próxima semana con un personaje muy especial.
3: Oh, I Don't Speak English. Y va a ser hermosa mi nueva película, Hollywood. Se estrena el 15 de mayo. Recuerden esta fecha, muy importante. Y veo aquí porque es una comedia con un mensaje muy positivo dentro de lo que uno como latino vive en ese país, una realidad que se está viviendo aún más que nunca. Entonces, soy una empleada doméstica y no es porque es un estigma o porque te encasillen ahí, sino porque todos los que venimos a este país venimos desde abajo a luchar. Nada está ya hecho para nosotros presentarnos en una oficina muy cómodos, ¿no? Y no más firmar papeles o pensar en computadora. No, aquí hay que demostrar, aunque traigas un título de médico, bien profesional. Aquí tienes que demostrar desde cero.
2: Hablando de megaproducciones, Kayday Castillo también celebra su regreso como la reina del sur, ahora en la temporada número 4 que pronto empezará a filmarse. La situación es que muchos estamos pensando que quizá el guión ya está tan alargado y forzado que podría ser un fiasco. Esperemos a ver qué sucede, pero la realidad es que los fanáticos están emocionados. Y vaya controversia la que persigue al actor y cantante Badir Derbez. Sí, el hijo de Eugenio Derbez. Y es que en México una jovencita lo ha demandado formalmente por presunto abuso sexual. La investigación está en curso y aunque él niega las acusaciones, ya ha puesto a sus abogados a defenderlo para enfrentar este polémico caso. Soy Juan Alberto Santos y así los famosos esta semana.
1: Y la FIFA anunció que realizará 3 ceremonias de apertura para el Mundial 2026, una en cada sede del torneo, México, Estados Unidos y Canadá. El evento en Ciudad de México contará con Maná y otros artistas. Toronto tendrá presentaciones de Alanis Morissette y Michael Bublé, mientras que en Los Ángeles, Katy Perry encabezará el espectáculo previo al debut del equipo estadounidense. Así que, pura estrella. Con esto vamos llegando al final. Soy Abel Álvarez. Gracias por informarse con nosotros. Que tenga un buen fin de semana y Día de las Madres.

0: ¿Peligran los consulados mexicanos en Estados Unidos? La administración Trump revisa 53 sedes diplomáticas y no descarta posibles cierres. La presidenta Claudia Sheinbaum reacciona a la medida. Arrestado con violencia, un joven termina en el hospital tras ser arrojado y sometido en el suelo por varios agentes de ICE. Al final, solo dijeron que fue un error. Un año al frente de la iglesia, el Papa León XIV visita santuarios y realiza misa y va dejando el pontífice. Indignación en Venezuela por la muerte de un preso político. Su madre fue informada meses después de su fallecimiento. Un caso que pone nuevamente sobre la mesa los abusos del régimen venezolano. El gobierno revela archivos secretos sobre los ovnis, videos, fotos y documentos libres a la luz pública, pero legisladores aseguran que lo más impactante aún no se ha visto. Así comienza su noticiero 24 horas. Hola, ¿qué tal? Muy buenas tardes. Bienvenidos a esta emisión de Noticias 24 Horas. Con muchísimo gusto les informa Laura Ortega. Gracias por acompañarnos y así comenzamos. Escalan las tensiones entre Estados Unidos y México. La administración Trump ordenó revisar los 53 consulados mexicanos en el país. Una medida que podría derivar, de hecho, al cierre de algunas sedes diplomáticas y que genera incertidumbre entre millones de mexicanos que dependen de estos servicios. En Phoenix, Arizona, Rubén Pereira, nos tienes información.
1: El Departamento de Estado de Estados Unidos inició una revisión integral de los 53 consulados mexicanos en territorio estadounidense. Según reportó CBS News, funcionarios estadounidenses aseguran que la medida busca alinear la política exterior con la agenda de Estados Unidos Primero, impulsada por el presidente Donald Trump, y no descartan posibles cierres.
2: Lo que sí te puedo decir es que los consulados mexicanos operan bajo convenciones internacionales, bajo la ley internacional. En cuanto haya información oficial, seguramente la Cancillería, el consulado, nos vamos a dirigir a ustedes.
1: En México, la presidenta Claudia Sheinbaum rechazó las versiones que señalan un supuesto activismo político de los consulados mexicanos en Estados Unidos.
3: No es así que los consulados realicen algún tipo de política en Estados Unidos en contra del gobierno de Estados Unidos o en contra de cualquier situación o que estén haciendo política en los Estados Unidos.
1: La revisión ocurre en medio de crecientes tensiones entre ambos países tras la acusación de Estados Unidos contra el gobernador con licencia de Sinaloa, Rubén Rocha Moya, por presuntos vínculos con el narcotráfico y la muerte de dos agentes de la CIA durante un operativo antidrogas en Chihuahua. Analistas consideran que este tipo de medidas suelen utilizarse como señales de presión política y diplomática.
4: Lo que sí, los consulados mexicanos son de tanta importancia en los Estados Unidos porque la población es tan amplia que cerrar algunos también es un mensaje a los inmigrantes, no es tan solo al gobierno mexicano, es un mensaje a los inmigrantes que le están cerrando el apoyo que necesitan de sus consulados.
5: México cuenta con la red consular más extensa de cualquier país en los Estados Unidos, con oficinas ubicadas principalmente en Arizona, California, Texas y otras regiones con mayor concentración de mexicanos. Para millones de personas, estas oficinas representan un punto clave de apoyo y asistencia diaria.
1: Por eso, inmigrantes mexicanas como Eloisa esperan que esta disputa diplomática entre ambos gobiernos no escale y que ningún consulado cierre sus puertas.
6: Nos afectaría mucho porque no tendríamos un lugar donde acudir para poder recibir alguna identificación, como la credencial de elector, está el pasaporte mexicano, está las actas de nacimiento y otros documentos que necesitamos.
1: Rubén Pereira, Noticias Estrella TV.
0: Gracias, Rubén, por esta información. Y miren, el presidente Trump volvió a decir que hoy, de hecho, los cárteles de narcotráfico, y cito, gobiernan México y que nadie más tiene el control del país. Escuchemos.
7: We have a problem because the cartels rule Mexico and nobody else. The cartels, they just rule it. And, you know, we lose 200,000 people a year through this poison that pours into our country. So we have the sea done, meaning the ocean, the waterways, pretty much done 97%. And we're going to have the land done very soon.
0: El mandatario asegura que quiere frenar el tráfico de droga desde México y sus declaraciones se dan en medio de amenazas de acciones militares en territorio mexicano. Hace tan solo dos días, Trump advirtió que si México no actúa contra los cárteles, Washington, de hecho, podría intervenir. Y un ciudadano estadounidense del Bronx en Nueva York recibió puntos de sutura tras ser detenido violentamente por agentes de ICE. Vea cómo lo arrestaron.
8: No, what are you doing?
0: Las imágenes muestran el momento en que Yuri Concepción es reducido y esposado en el piso, mientras él pedía que lo dejaran mostrar su identificación. Más tarde, los agentes reconocieron que habían arrestado a la persona incorrecta y lo liberaron en un parque, pero el joven tuvo que ser llevado al hospital con heridas en la cabeza y en su cuerpo. Y escuchen esto porque el Departamento de Estado comenzó a revocar este viernes los pasaportes de padres estadounidenses que deban hasta $100,000 en deudas de manutención infantil. Sin embargo, la medida se ampliará más adelante a quienes deban más de $2,500 en pagos de child support atrasados. Una ley federal que desde 1996 permite restringir los pasaportes por este tipo de deudas. Y este domingo las familias celebrarán el Día de las Madres, pero para muchas mujeres inmigrantes la fecha estará marcada por la distancia y también el sacrificio. Son madres que dejaron a sus hijos en sus países de origen con la esperanza de ofrecerles un futuro mejor. En Dallas, Texas, nuestro compañero David Medina nos tiene sus historias.
8: Venimos para este país para darles una mejor vida.
9: En el Día de las Madres, miles de mujeres latinoamericanas en Estados Unidos enfrentan la dura realidad de la separación familiar, trabajando a distancia para enviar remesas y asegurar un mejor futuro para sus hijos. Este es el caso de Marta, originaria de Chiapas, quien trabaja como cocinera, quien dejó a sus tres hijos en México y asegura que no ha sido fácil.
8: Es difícil porque pues venir para acá es dejar todo, toda la familia. Tengo tres hijos allá, dos pequeños, uno ya grande.
9: Como Marta, también está la historia de Lady, originaria de Guatemala, quienes muchas como ella dicen que el amor de madre no conoce de fronteras, sin embargo, hacen todo lo posible por guiarlos y que nada les falte.
10: Fueron 6 años de separación, más traté la manera de siempre tener comunicación con él. Y no, como le digo, no dejarlo, no desampararlo, ayudarlo lo que yo podía.
9: Y la experiencia de muchas madres migrantes incluye el sacrificio de no ver el crecimiento de sus hijos, manteniendo el vínculo familiar a través de la tecnología.
11: Son emociones, tienes que dejar no solamente tu tierra, es tu familia, es tu corazón se queda allá, es muy difícil.
9: Claudia llegó a Estados Unidos cuando tenía 17 años y asegura que no fue fácil dejar a su hijo en El Salvador, quien tuvo que emigrar en busca de mejores oportunidades.
11: Se tomó la decisión, no tenías opciones, es como que tienes un hijo, tienes 17 años, tuve mi hijo a los 16, ¿qué le ofreces a ese hijo cuando tu país está tan pequeño? Hoy en día quizás es mucho mejor, pero en aquel entonces era difícil.
9: Muchas madres migrantes señalan que siguen aprendiendo a vivir y a criar en la distancia, con la esperanza de reencontrarse pronto y volver a abrazar a sus hijos. David Medina, Noticias Estrella TV.
0: Y mientras tanto, en Venezuela, una madre llora la muerte de su hijo, el preso político Víctor Hugo Quero Navas. El gobierno le informó que había muerto 9 meses después de su fallecimiento. Hoy las autoridades realizaron la exhumación del cuerpo sin informar a sus familiares. Desde Caracas, Carolina Bigodno tiene esta historia.
12: Yo lo que quiero es la fe de vida de mi hijo, que me digan si está vivo, si está muerto, pero que me dejen verlo por lo menos.
13: Venezuela está de luto. Otra muerte que estremece a la opinión pública nacional e internacional. Durante meses, Carmen Navas, de 83 años, madre de Víctor Hugo Quero, lo buscó incansablemente. Al final, y en este cementerio, a las afueras de Caracas, encontró una lápida con su nombre. Víctor murió el 24 de julio de 2025 y apenas ayer, 7 de mayo de 2026, 9 meses después, y tras la presión de la búsqueda, informaron a la señora Carmen sobre su fallecimiento. Esta imagen, esta placa, ha recorrido el mundo, ha llenado de indignación, rechazo y repudio hacia la justicia venezolana. Según un comunicado emitido por el Ministerio Público, Quero murió a causa de una hemorragia digestiva que acabó en infección respiratoria aguda y tromboembolismo pulmonar. Además de denunciar el silencio de su muerte y calificarlo como un crimen, su madre y abogados aseguran que fue secuestrado arbitrariamente el 1 de enero de 2025, aislado, torturado y también asesinado y enterrado cruelmente por la justicia venezolana.
14: La verdad es que la indignación que he sentido, la tristeza, incluso la frustración de decir es increíble con el caso de Víctor Quero. Me indigna, debo decir, este comunicado del Ministerio de Servicios Penitenciarios, que él no aportó ninguna información sobre vínculo filiatorio.
13: No hubo motivos ni explicaciones sobre su detención, por eso se convirtió en un preso político. Su madre inició una cruzada en su búsqueda, un año y 5 meses que califica como una tortura.
15: Porque en verdad no lo he visto una sola vez.
16: El hermetismo en cuanto a la exhumación del cuerpo de Víctor Hugo Quero continúa tal y como fue su entierro. Familiares de los más de 500 presos políticos que aún existen acá en Venezuela han preparado actividades y protestas para este fin de semana. Desde Caracas, Venezuela, Carolina Bigot, Noticias Estrella TV.
0: Gracias, Carolina. Y miren, en otra información, el Departamento de Estado prepara un vuelo de repatriación para los 17 ciudadanos estadounidenses al bordo del crucero holandés afectado por el brote de hantavirus que llegará a Tenerife, España. Hasta ahora, 6 estados en el país monitorean a personas expuestas al virus durante ese viaje. Y les estoy hablando de California, Arizona, Georgia, Texas, Virginia y Nueva Jersey, aunque las autoridades confirman que ninguno presenta síntomas de la enfermedad. Y así es momento de hacer una pequeña pausa, pero no se mueva. Volvemos con más información en minutos. Residentes y turistas sorprendidos por la repentina erupción de un volcán. Hay muertos y desaparecidos. Y nuevos archivos sobre los ovnis salen a la luz, pero al parecer lo mejor aún está bajo llave. Les explicamos en minutos.

0: Gracias por continuar con nosotros en 24 horas. Y miren, este viernes se registraron nuevos disparos y explosiones cerca del estrecho de Hormuz después de que el ejército estadounidense atacara dos embarcaciones vinculadas a Irán que intentaba romper el bloqueo marítimo. Pero a pesar del fuego cruzado, el secretario de Estado Marco Rubio aseguró que Washington espera hoy una respuesta seria de Teherán a la propuesta para poner fin al conflicto. Rubio dio estas declaraciones durante su segundo día en Italia, donde se reunió con la primera ministra Giorgia Meloni, el canciller italiano, en medio de las tensiones entre Washington y Roma por la guerra en Irán. También se refirió a su encuentro con el Papa León XIV, que calificó como cordial y positivo. Y en medio de llamados urgentes por la paz, el Papa León XIV precisamente cumplió su primer año al frente de la Iglesia Católica. Vamos hasta la Ciudad del Vaticano con Marinelli Stremamuno, que nos muestra cómo fue la jornada del aniversario del pontífice y cómo marcó esta fecha con un nuevo mensaje contra la guerra.
1: Este viernes, Papa León XIV recorrió Pompeya y Nápoles para recibir el abrazo de los fieles del sur de Italia y celebrar su primer aniversario como líder de la Iglesia Católica. Una jornada que estuvo marcada por su visita al santuario de Pompeya, en donde celebró la Santa Misa en el Día de la Súplica a la Virgen, fiesta mariana que coincidió con su aniversario. En su homilía, una vez más, elevó una súplica por la paz.
2: Le guerre che ancora si combattono in tante regioni del mondo chiedono un rinnovato impegno, non solo economico e politico, ma anche spirituale e religioso. La pace nasce dentro il cuore.
1: Sus palabras resonaron al día siguiente del cara a cara con Marco Rubio y luego de que Donald Trump lo bombardeara de insultos en las redes sociales desde hace varias semanas por las posturas del pontífice contra la guerra en Irán.
3: Y en esta plaza el mundo vio por primera vez a León XIV, un papa que en tan solo un año ya ha dejado su huella.
4: Creo que la acogida ha sido buenísima para el Papa León XIV. Tiene estas raíces latinoamericanas, aunque es americano de nacimiento, pero ha tenido mucho que ver con la comunidad latina y es muy importante también para nosotros, ¿no? Esa representación.
5: Pues creo que ha sido un año muy aleccionador para toda la gente en el mundo, sobre todo porque es un Papa que se ve que le interesa la paz mundial.
6: Pues bueno, pedimos iluminar con sus oraciones a nuestro querido Papa y que hoy que se cumple un año que sigan muchos más con salud y pidiendo y orando por todo el mundo.
1: En estos primeros 12 meses, el primer Papa nacido en Estados Unidos ha hecho más de 400 llamados por la paz y además declaró su amor a los pobres con su primera exhortación apostólica Dilexi Te, primer gran documento de su pontificado. Desde Vaticano, Marinelli Stremamuno para Noticias Estrella TV.
0: Y miren, el presidente Donald Trump anunció un alto al fuego de 3 días entre Rusia y Ucrania del 9 al 11 de mayo. La tregua incluye la suspensión total de combates y un intercambio de 1,000 prisioneros por cada lado. Trump aseguró que esto podría ser el inicio del fin de la guerra mientras continúan las negociaciones para un acuerdo más amplio. Y en otras noticias, Isabel Díaz Ayuso canceló el resto de su viaje en México en medio de tensiones diplomáticas con la mandataria Claudia Sheinbaum. La presidenta de la Comunidad de Madrid acusó al gobierno mexicano de expulsarla del país y de sabotear un evento que tenía programado en Cancún. Ayuso calificó a México como un narcoestado y defendió la figura del colonizador español Hernán Cortés, lo que generó rechazo entre sectores políticos. Y horrible tragedia en Indonesia. Al menos 3 personas murieron tras la erupción del volcán Mondokuno, uno de los más activos del país. Vean el momento.
7: Oh, the rocks are coming. Oh, it's killed them.
0: La enorme columna de ceniza se alzó a unos 10 kilómetros de altura. Un grupo de excursionistas se encontraba en la zona a pesar

de que el acceso estaba prohibido por alertas de actividad volcánica. 17 personas fueron evacuadas, pero la búsqueda de 3 desaparecidos se suspendió por las peligrosas condiciones en el área. Es el momento de hacer una pequeña pausa. No se vaya porque tenemos más al regresar.

0: Gracias por continuar con nosotros en Noticias 24 Horas. Y escuche esto porque la Casa Blanca sacude el debate de los objetos voladores no identificados. Bajo las órdenes del presidente Donald Trump, el gobierno desclasificó hoy archivos con imágenes, videos y reportes militares, reavivando preguntas sobre la posibilidad de vida extraterrestre. Desde Miami, Florida, Anthony Belchi nos muestra el material que revelaron.
1: Son algunas de las imágenes que el presidente Donald Trump ha desclasificado. Son archivos secretos relacionados con fenómenos aéreos no identificados, conocidos popularmente como ovnis. La Casa Blanca ha publicado más de 160 documentos, fotos y videos nunca antes vistos, recopilados por el Pentágono, la NASA y el FBI.
2: He visto las imágenes, he visto vídeos, son verdaderamente impactantes, fascinantes. Significa que algo está a punto de cambiar. Algo muy importante y que esto va a abrir muchas mentes también.
1: Entre el material desclasificado aparecen imágenes tomadas durante misiones Apolo, fotografías borrosas de supuestos objetos luminosos cerca de aeronaves militares e incluso reportes de pilotos que describen esferas metálicas moviéndose a velocidades imposibles de explicar.
3: Esto va a liberar a los científicos para poder investigar el tema, a los pilotos de avión para hablar con libertad de todo lo que ven. Para todo aquel que está involucrado o que ha estado involucrado y que por miedo no han querido hablar, la noticia es extraordinaria.
1: La Casa Blanca asegura que esta medida busca ofrecer máxima transparencia y permitir que el público saque sus propias conclusiones.
2: Ellos no afirman que sea vida de otro planeta, pero te dicen, bueno, son objetos que nosotros no hemos sido capaces de identificar que pueden ser.
1: Pese al revuelo generado, los documentos no contienen pruebas definitivas de vida extraterrestre. Muchos de los casos continúan oficialmente sin explicaciones. Algunos congresistas aseguran que lo más impactante aún no ha salido a la luz.
2: Han dicho que esto es el principio. Están liberando y que no sé si...

0: Si mañana, pasado, la semana que viene, el mes que viene, van a liberar más.
1: Y aunque hasta ahora no existe evidencia concluyente de vida extraterrestre, la publicación de estos archivos vuelve a alimentar uno de los mayores misterios de la historia moderna, un debate que décadas después sigue fascinando al público estadounidense y al mundo entero. Anthony Belchi, Noticias Estrella TV.
2: Gracias, Anthony. Miren, el gobierno de Estados Unidos busca quitarle la ciudadanía al exdiplomático Manuel Rocha, condenado por espiar para el régimen cubano. Las autoridades alegan que Rocha mintió durante su proceso de naturalización, ocultando vínculos con Cuba mientras escalaba en el Departamento de Estado. Ahora en prisión, Washington quiere retirarle todos sus documentos de ciudadanía. Y un desplome masivo de seguidores sacudió Instagram, afectando desde influencers pequeños hasta celebridades globales. Usuarios comunes reportaron una caída repentina de seguidores de la noche a la mañana, pero entre los más afectados están los famosos más seguidos de la plataforma. Por ejemplo, Cristiano Ronaldo perdió más de 6 millones, mientras Kylie Jenner, Selena Gomez y Taylor Swift perdieron más de 5 millones. La empresa Meta explicó que no se trata de un error, sino de un proceso rutinario para eliminar cuentas falsas o inactivas. Y el Real Madrid multó a dos de sus jugadores, Federico Valverde y Aurélien Tchouaméni, con medio millón de euros a cada uno tras un altercado durante un entrenamiento en la ciudad deportiva que sacudió al club. La pelea entre ambos mediocampistas terminó con Valverde en el hospital por un golpe en la cabeza. El Madrid abrió un proceso disciplinario, pero cerró después de que ambos se disculparan de cara a un partido clave ante el Barcelona este domingo. Y la emoción se desbordó en la Ciudad de México, donde cientos de fanáticos del grupo surcoreano BTS abarrotaron el estadio GNP para su primer concierto en la capital mexicana. Con pancartas, coros y largas filas, los seguidores esperaban el ingreso mientras celebraban el regreso de la banda a los escenarios. La escena reflejó el fuerte crecimiento del K-pop en México, donde el BTS se ha consolidado como una de las comunidades de fans más grandes de Latinoamérica. Y con esta información llegamos al final de su noticiero 24 horas. Gracias por acompañarnos. Y ustedes pasen un feliz fin de semana y a todas las madres, feliz Día de las Madres. Chao, chao.

0: Hola, ¿qué tal? Bienvenidos. Con muchísimo gusto les saluda Laura Ortega. Gracias por acompañarnos en Estrella News Miami y así comenzamos. En el marco de la celebración del Día de las Madres, una historia de resiliencia destaca en nuestra comunidad. Una madre dominicana que tras enfrentar el abandono y vivir en la calle, se sostuvo vendiendo flores. Hoy su esfuerzo, por supuesto, da frutos y su hija mayor se convirtió en médico, reflejando una vida de sacrificio y también de muchísima esperanza. Ronald Acha nos tiene su historia.
1: Hubo un momento que yo hasta en la acera dormí con mis tres hijas, porque me quedé sin casa y no pude seguir adelante, pero siempre Dios ayuda a uno a salir adelante.
2: Pese a la adversidad, la señora Mercedes Acevedo, dominicana, pudo salir adelante con este negocio de venta de flores que tiene hace 18 años en la esquina de la 119 calle del noroeste con la 22 avenida.
1: Tuve que ir al hospital Jackson, era de la vesícula, me operaron. Y volví dos o tres días a la calle, pero vino una mano amiga, una amiga, y me dio albergue en su casa.
2: Con perseverancia, la señora Mercedes sobrellevó todos los obstáculos que le dio la vida y pudo sacar adelante a sus tres hijas. Una de ellas, Chelsea, la mayor, de 28 años, se convirtió en asistente médico y trabaja en un centro de salud para menores.
1: Todo el orgullo del mundo para mí. Y todavía sigue estudiando, trabaja su medicina y sigue haciendo otra rama del médico también.
2: De su expareja, el padre de sus hijas no quiere hablar. Sin embargo, está agradecida que la vida siempre le dio una mano amiga. En este estacionamiento, la señora Mercedes, desde muy temprano, la señora atiende a sus clientes y es muy conocida por sus flores de diferentes colores, de arcoíris, las azules y las violetas, importadas del Ecuador, las cuales las vende entre 10 y 20 dólares el ramo.
1: Sola he criado mis tres hijas, luchándola con mis flores. Tengo tres hijas, una tiene 28 años, es la que se me graduó de médico assistant. Una de 18 quiere estudiar el océano y la más pequeña, 17, va a estudiar business, negocio.
2: La vida de la señora Mercedes Acevedo es un ejemplo de resiliencia y cómo estas madres sobrepasan situaciones difíciles y sacan adelante a sus hijos. Muchas de ellas el Día de las Madres van a trabajar. A todas las madres de parte de Estrella TV les deseamos un feliz día.
1: Lo que puedo decirle a todas las mujeres de este mundo, que luchen, que sean luchadoras, que yo lo he logrado. Y nada, que en este mundo no hay nada difícil.
2: Para Estrella News, soy Ronald Acha.
0: Así es, Ronald. Un feliz Día de las Madres para todas las madres de este planeta este fin de semana. Y mira, el estado de Florida y la administración Trump evalúan cerrar el polémico centro de detención de ICE, conocido como Alligator Alcatraz, que actualmente alberga a 1,400 inmigrantes, la mayoría sin antecedentes criminales. Según el diario The New York Times, el Departamento de Seguridad Nacional concluyó que es demasiado costoso e ineficiente. Florida gasta $1,000,000 diario para mantenerlo funcionando, pero el gobierno federal aún no ha reembolsado al estado los 608 millones que han invertido. Y a menos de dos meses del inicio de la Copa Mundial de Fútbol en Miami, la expectativa hotelera no se ha cumplido como se proyectaba. La FIFA ha comenzado a devolver habitaciones reservadas en varios hoteles debido a menor demanda de aficionados. Aunque el torneo aún se perfila como un impulso turístico, el sector reconoce que las reservas están por debajo de lo esperado en el sur de la Florida. Y mientras tanto, en Venezuela, trabajadores y líderes sindicales protestaron este jueves en Caracas para exigir elecciones libres y el fin de la crisis política. Los manifestantes entregaron una petición en la Embajada de Estados Unidos mientras denunciaron que las instituciones están secuestradas por el régimen chavista.
3: La sociedad venezolana está presente y está despierta y está pidiendo elecciones libres ya, con la libertad de los poderes que los tienen secuestrados.
4: Le agradecemos de que hayan quitado la represión en Venezuela, pero queremos que se culmine esto, que dé si vaya elecciones, nos contemos pacífica y electoralmente, porque el pueblo no aguanta más hambre.
0: Además pidieron una salida electoral pacífica y dijeron que los venezolanos

0: planos ya no soportan el colapso económico y social que vive el país. Y miren, precisamente millones de personas en Venezuela siguen viviendo entre apagones y fallas en los servicios básicos. Una crisis eléctrica que ya supera los 15 años y ahora vuelve a golpear con más fuerza a distintas regiones del país. Carolina Bigot nos muestra cómo sobreviven las familias en medio de la oscuridad.
1: Una historia sin fin, una crisis que lleva más de 15 años afectando al país completo. Algunos solventan con velas, otros con plantas domésticas, pero sus precios van de 200 a 7 mil dólares. Los motivos del gobierno han sido muchos, el más reciente, el pasaje perpendicular de los rayos solares.
2: De sur a norte.
1: La presidenta interina Delcy Rodríguez propuso un plan especial de ahorro energético por 45 días que deja por horas sin electricidad al interior del país. Han pasado casi 2 meses y el plan continúa. Con esfuerzo y espera, logramos esta conexión. Ella vive a tan solo 2 horas de Caracas.
3: Entre 5 y 7 horas diarias, todos los días, y no conforme, en las noches nos las vuelven a quitar ininterrumpidamente. A todas las personas nos origina una desestabilización moral, emocional, física, te da rabia, te da desesperación, porque son demasiadas horas.
1: Cualquier persona en la calle tiene una queja y una historia sobre la falta de electricidad.
4: Los aparatos se apagan, la comida se daña. Las cosas no funcionan.
1: Desde el gobierno del fallecido Hugo Chávez han protegido a la capital Caracas, pero esta semana se han sentido bajones, breves interrupciones y hasta 1 hora sin servicio.
5: Pero sí han habido como bajones, varias fluctuaciones.
1: Contrastado a esto, en las calles lucen estas pantallas que generan un gasto importante del servicio, incluso la instalación de más de estos anuncios. Según especialistas, la crisis se debe a la falta de inversión y mantenimiento. Las represas hidroeléctricas ya no dan abasto. Además, corrupción en la gestión de proyectos, politización del sector y deterioro del sistema interconectado. Hasta ahora, el nuevo gobierno solo ha dicho a través de un comunicado que la demanda eléctrica actual ha llegado a niveles máximos en 9 años.
6: Pero en Venezuela y desde hace al menos 10 años, la electricidad no es el único servicio que falla. También el agua y el servicio de gas presentan fuertes inconvenientes. Desde Caracas, Venezuela, Carolina Bigot, Noticias Estrella TV.
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0: Y miren, autoridades de salud en Florida aseguran que el riesgo de hantavirus se mantiene bajo en la zona pese a un posible brote reportado en un crucero con destino a las Islas Canarias. Investigaciones apuntan a que los casos estarían relacionados con una escala en Argentina y no con el barco. En el estado es una enfermedad poco común, con solo 3 casos registrados entre 1993 y el 2023.
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0: Miren, en el sur de la Florida se mantiene un ambiente cálido con temperaturas máximas entre los 85 y 89 grados durante los próximos días. El sábado se perfila mayormente soleado y favorable para actividades al aire libre. Sin embargo, a partir del domingo aumentará la nubosidad y las probabilidades de lluvia subirán hasta un 60% con condiciones inestables que podrían prolongarse, de hecho, hasta el día martes. Y así es momento de hacer una breve pausa, pero no se vaya porque sigue más programación aquí en su canal Estrella TV.

0: Oiga, gracias por continuar con nosotros aquí en Sin Filtro. Se nos viene un tema interesante para usted, como les decía, si no ha podido pagar la manutención de sus hijos o si no se le ha dado la gana prácticamente de pagarla. Así es que si va a viajar fuera de este país, pues probablemente va a tener que cancelarlo. Y les cuento porque es que el Departamento de Estado de los Estados Unidos va a empezar a revocar pasaportes a miles de padres con fuertes demandas de manutención infantil.
1: Sí, la medida arranca este viernes y en esta primera fase va dirigida a unos 2,700 titulares de pasaportes que deben $100,000 o más en child support. Pero esto apenas comienza. El programa se va a expandir a incluir a quienes deben más de $2,500, el umbral establecido por una ley en 1996 que casi no se ha aplicado hasta ahora que el gobierno federal lo quiere aplicar. Así más es, estrictos.
2: Es una ley desde los 90s. Existe desde los 90s y está, por supuesto, vigente, pero este gobierno, esta administración lo quiere hacer valer, vaya, porque no se ha hecho. Y esta ley va desde los 2,500, como dice ahora, si un padre debe 2,500 o más, esta ley es aplicable. Sin embargo, van a comenzar con los que deben más de 100,000. El argumento en parte del gobierno dice, si usted tiene dinero para viajar fuera del país, tomarse vacaciones internacionales, debería de tener dinero para poder pagar la manutención. Entonces, a mí me parece que más que quitarles el pasaporte, que está bien, es un primer paso, deberían meterlos a la cárcel, hacer estos procesos más severos. Porque obviamente en Texas o en algunos otros estados, por una deuda de manutención, por mínima que sea, si te retrasas por un par de meses o más, obviamente vas directo al fresco bote para pagar, pues, de esa manera tu responsabilidad. Está bien lo del pasaporte, pero sí creo que debería ser más severo.
0: Sí, yo no sé si el tema del pasaporte es para evitar que salgan del país,
1: tal vez.
0: Como sí, para que no se vayan, que no huyen y no escapen. O sea, no sé.
1: Yo creo que
0: malos padres, al fin y al cabo.
1: Puede ser.
0: No estamos hablando solamente de padres, de papá, sino papá mamás y mamá también. Que también
1: padres sí. Y madres que deben child support, pero la mayoría, o sea, obviamente son papás, ¿no? Yo creo que también eso está muy bien y que lo estén aplicando con esa dureza porque ya existe la ley, entonces yo no sé por qué no la han aplicado de la forma que se debe de aplicar y le aplaudo al gobierno federal porque está haciendo eso, porque hay muchos papás que no pagan y están, las mamás o los papás están sufriendo con esas deudas o sufriendo con no poder comprarle la comida al niño, entonces yo creo que eso está muy bien.
0: Óigame, y también te escuchando por ahí el tema de quienes hayan salido del país y por ejemplo se les cancele su pasaporte teniendo esta deuda, ¿qué iban a hacer? Supuestamente pues el gobierno iba a brindarles un permiso temporal, digamos un pasaporte temporal para que regrese a los Estados Unidos y pues pueda venir y enfrentar el asunto. Pero yo creo que lo más conveniente es el tema de evitar

0: que esto siga extendiéndose, porque, a ver, se les ha ido perdonando y perdonando a un padre de familia, madre de familia, que no responda por sus hijos. Y yo siento que, o sea, la manera más efectiva es decirles, tienes una primera sanción, ¿no? Y la segunda sanción ya es una advertencia. La tercera, hombre, te doy un paseíto por la cárcel para que mires a ver si puedes tomar la responsabilidad. Hay otra situación, sabemos el tema del desempleo que vive este país, el tema de mucha gente que probablemente tiene padres, o perdón, que tiene hijos y que por alguna otra razón no puede responder, ¿no? La deportación, gente que los han enviado para otros cosas que tienen demandas y que esto también podría acarrear que se les siga sumando y demás.
1: Pasaporte tenían, entonces no les afecta. Bueno, pero por ejemplo, hay padres que si se quedaron sin empleo de manera recurrente, entonces van a la corte, avisan que sus ingresos mermaron y por lo tanto se le disminuye el pago que le toca, porque los pagos de manutención vienen de acuerdo a lo que tú reportas de ingresos. Obviamente no, si te dieron un aumento a los 3 días ya te están quitando más, o depende si es un porcentaje, hay estados que lo permiten, que es un porcentaje directo de tu sueldo, otros que son una cantidad fija. Aquí la cosa es que obviamente me llama mucho la atención también el hecho de que hay padres que son deudores alimenticios por chantaje, porque a ver, quieren tener el control de lo que vas a hacer con mis hijos, cómo le vas a hacer, y si no, no te pago la manutención. Y esto no es una cuestión de chantaje, es una obligación legal, ni siquiera es moral o ética. Es una obligación legal que la ley te lo impone y que tú lo tienes que pagar. Y que si no lo haces, acuérdense que esto es un juez el que está dando la orden. Entonces estás violando la orden de un juez, por lo tanto se convierte en un delito y de índole federal, diría yo. Entonces hay que tomar más acción en este sentido y, por supuesto, ser padres responsables. También está la onda de que, ok, no me dejas ni ver a mis hijos, pero si me cobras el child support, también eso hay que llevarlo a la corte. Eso no lo arregla uno en la casa. Eso no es el chantaje del día a día. Hay que cumplir con la ley como deben de cumplir. A mí que les quiten el pasaporte me parece poco. En realidad tendrían que ser penas mucho más severas. Qué bueno que hay un primer paso, que hay una ley y qué bueno que se va a empezar a aplicar.
2: Pero esa ley también tiene otras cositas. Embargo de salarios, o sea, le pueden quitar parte de su dinero que ganan, o sea, entonces, en ese cheque.
0: Entonces, eso yo, a ver, existe, déjalo hasta existe. Ahí. Entonces, yo no me explico cómo una persona puede seguir acumulando deudas si se supone que aquí todos, la mayoría del trabajo...
2: Porque no son tan estrictos.
0: No, pero la mayoría de los trabajos, si hay una demanda de child support, tiene que entrar de una vez a la cuentecita del niño. ¿No?
2: Y los que ganan cash, ahí es donde se complica. Yo creo que
1: tienen que
2: controlarlo mucho mejor, lo tienen que hacer mejor, y yo creo que es un primer paso, como dicen, lo del pasaporte, pero luego se tiene que enfocar en eso, lo de los salarios, y también está las multas, y hay multas y sanciones más duras, como le suspenden la licencia, ahí también es otra cosa que pueden hacer, y está en esa ley también de 1996, entonces yo creo que...
0: ¿Por qué no sucede?
2: Tienen que enforzar un poquito
1: no
2: más la ley.
1: Porque no han aplicado como debe de ser. Sí. Simplemente a veces también... Si la madre o el padre que es el receptor de ese dinero no lo denuncia ante la corte no necesariamente se entera que la acumulación de deuda es tan grande. Había un caso, de hecho, público aquí en Los Ángeles, la novia de don Pedro Rivera, el patriarca de los Rivera, está demandando a su esposo, que porque ya le debe $40,000 de alimenticio.
0: Ella casi cumple con la cuota para
2: el gobierno.
1: Sí,
2: ¿para
1: el pasaporte? Que se la quiten casi, ¿no? Entonces la situación ahí es que mientras tú no vas y haces... problema con el gobierno para que entonces se dé seguimiento a ese caso, no llega a pasar tanto, ¿no? Muchos sí están vinculados directamente a su cheque laboral. E incluso la madre habla, o el padre que recibe el dinero, habla con la empresa con la que trabaja y ya directamente le depositan a esta persona la parte que le corresponde para la criatura. Pero si solamente se van a afectar 2,700 personas, es seguramente millonarios que tienen deudas mucho más altas de $100,000 y demás.
2: Sí, es mucho.
1: Porque... pues usualmente alguien de menos relevancia o de menos perfil alto, pues paga que $1,000, $1,500, $2,000 al mes cuando mucho, y entonces tardan más en llegar a esa deuda.
0: Digo yo que les va a tocar ponerse tóxicas al fin y al cabo, o sea, o tóxicas o tóxicos, porque de cierta manera son ustedes los que están pasando ahorita problemas en muchas veces, en muchos hogares, de que no tienen para darle la manutención a sus hijos adecuada, ¿no? Porque falta padre o padre, madre,
2: les
0: familia.
2: Estamos dando permiso para que sean
0: los niños
2: tóxicos
0: hoy en día comen más, o sea... Exacto, los niños son más caros hoy en día, así que sí, hay que ponerle el dedo, como lo llaman coloquialmente aquí, a esos padres y madres de familia que no cumplen con la manutención de sus hijos, y por lo pronto, pues el gobierno va a quitarle los pasaportes a estas personas y deudores morosos. Hacemos una pausa, no se vaya, regresamos con más en minutos.

0: Gracias por continuar conectados en Sin Filtro este viernes de mucha información y vamos con algo que está desatando, por supuesto, debate en las redes sociales. Dice por ahí el lado oscuro de una indirecta que surgió a través de una fotografía bastante intensa para muchos.
1: Sí, el actor de Star Wars, Mark Hamill, publicó esta imagen generada en inteligencia artificial donde aparece Donald Trump en una tumba, lo que desató una fuerte reacción de la Casa Blanca. Desde la Casa Blanca, pues no se quedaron callados y llamaron a esta persona una persona enferma. La página de respuesta dijo: estos lunáticos de la izquierda radical no pueden controlarse, y que este tipo de retórica es precisamente lo que ha inspirado tres intentos de asesinato contra nuestro presidente.
2: Ay, por Dios.
1: Donald Trump.
0: Suelten las riendas aquí, suelten.
2: Exageramos tantito, ¿no? Con eso de que este tipo de retórica generó los tres intentos de asesinato, no. Él lo generó el señor con su mensaje de odio y su retórica que siempre está en contra de todo mundo, y eso, por supuesto, genera que gente que es radical se sienta capaz de atacarlo. No es justificable y no es válido de ninguna de las maneras, pues, pero tampoco pueden decir que por una foto o por un meme, él se la pasa publicando memes, él y la Casa Blanca. Ahora resulta que les ofende que alguien les pague con la misma moneda. No, sabemos que Mark Hamill siempre ha sido retórico en contra de Trump. Se la pasa llenando sus cuentas, especialmente en X, con muchos mensajes respecto a este tema. Así que... No.
0: Sí, bastante polémico la situación, sí, bastante.
1: ¿Es chistoso
0: bastante,
1: o no?
0: No es chistoso, para mí eso no es chistoso para nada, pero pues esperemos a ver que no trascienda más y que esto no se preste para que literalmente, sí, radicales de izquierda también, pues decidan poner al presidente enterrado ahí como esa fotografía. Yo creo que sí puede llamar mucho al tema de esa violencia un poco retórica que se ha hablado, la violencia política, pero es que tampoco podemos defender al presidente sabiendo que publica cosas, que cuando se muere una persona, pues publica otra que diciendo
1: no
0: como, ah, qué bien. No.
2: En defender, ese tema es indefendible. Es que no se puede defender,
0: exacto.
2: No está correcto, o sea, él es provocador.
0: Que no espere lo mismo. Exacto.
2: Y es como Newsom, a ver si no está bien tampoco que Newsom se la pase con el mismo nivel de respuesta con memes y con burlas y estas cosas, pero el presidente
0: que
2: la
0: no
2: tiene.
0: Puede llorar, sí,
1: y el presidente pues ha celebrado la muerte de algunos personajes, entonces yo creo que ahí se tiene que aguantar, y yo creo que por mí yo digo, ah, es una foto, a mí no me causó mucho, digo, ah, es un actor, si fuera alguien político o alguien que está encargado de un gobierno, entonces yo dijera, ok, ahí está
0: a
1: mal.
0: A mí me
1: pero,
0: parece grave la foto, sí, pero es que no podemos defender al presidente Donald Trump sabiendo que hace exactamente lo mismo.
1: Bueno.
0: Entonces, la foto en sí es grave. Es prácticamente decirle, yo
1: grave.
0: Te prefiero muerto, ¿no?
1: Sé, ¿no? Grave.
0: Te quiero enterrado,
2: no, es
0: pero no de esa manera, ¿no?
2: El mensaje, o sea, porque la fecha de muerte es del 2024. Ajá. Básicamente, si en el 2024 se hubiera muerto, que es cuando
0: todo estaría
2: terminó,
0: diferente.
2: Todo estaría mejor o estaría diferente, ¿no? Ajá. No sé, la situación es que si no hubiera llegado de vuelta a la Casa Blanca, a lo mejor las cosas estarían mejor en el país. Tampoco perdamos de vista que Hollywood es sumamente demócrata.
0: Claro que
2: y
0: sí.
2: Sumamente contrario a las políticas y a la administración Trump en general, no solamente esta vez, sino la administración pasada también. Uh-huh. Así que para mí es simplemente parte de la misma moneda con la que él ha estado jugando, pero que obviamente si ellos lo hacen está bien, pero claro, si alguien me lo hace, ahí está mal.
0: Sí, sí, sí, le pagaron con la misma moneda y a él no le gustó del color que ya venía la moneda. Así que bueno, no podemos hacer nada de esto. Creo que es bastante indefendible esta situación para el presidente Donald Trump. Por lo pronto nosotros llegamos al final de Sin Filtro Nacional. Gracias por acompañarnos, pero nos quedamos aquí en Los Ángeles para hablar de información local. Por lo pronto, feliz Día de las Madres a todas ustedes.
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0: Abrimos con esta noticia en desarrollo. Estados Unidos atacó este viernes una embarcación en el Pacífico sospechosa de transportar drogas. El operativo dejó dos personas muertas y un sobreviviente. Según Estados Unidos, después del ataque, la Guardia Costera fue alertada para realizar operaciones de búsqueda y rescate en la zona. Desde septiembre, estos operativos han dejado más de 190 personas muertas. Hola, ¿qué tal? Soy Abel Álvarez. Gracias por acompañarme. Estas son otras de las noticias que estamos siguiendo muy de cerca aquí en 24 horas. Más de 80,000 inmigrantes han optado por abandonar sus casos y salir de Estados Unidos. Una cifra histórica nunca antes vista. Le vamos a explicar qué está empujando a tantas personas a rendirse ante las cortes de inmigración. Además, el Papa León XIV realiza misa en su primer aniversario. Fieles católicos hablan sobre la huella que va dejando el pontífice. También, mientras muchas madres celebran su día en México, otras lo viven con dolor. Son mujeres que continúan buscando a sus hijas desaparecidas y acusan al gobierno mexicano de abandonarlas. Y una madre venezolana pasó más de un año exigiendo ver a su hijo mientras estaba detenido como un preso político. Este viernes salió de un cementerio de Caracas con los restos de su hijo en sus manos. Pero continuamos con la guerra en el Medio Oriente. Estados Unidos sigue esperando la respuesta de Irán a una propuesta para terminar el conflicto y abrir nuevas negociaciones sobre el programa nuclear iraní. Mientras tanto, el vicepresidente J.D. Vance se reunió este viernes en Washington con el primer ministro de Qatar, uno de los principales mediadores en el conflicto. Aunque Pakistán ha sido el mediador oficial desde el inicio de la guerra, funcionarios estadounidenses aseguran que Qatar ha tenido un papel muy importante trabajando detrás de escena para acercar a ambas partes. Sin embargo, todavía no ha llegado una respuesta. Mientras tanto, este viernes se registraron nuevos disparos y explosiones cerca del estrecho de Hormuz, después de que el ejército estadounidense atacara dos embarcaciones vinculadas a Irán que intentaban romper el bloqueo marítimo. Escuchemos lo que dijo el presidente Trump sobre las negociaciones.
1: Are you optimistic about Iranian response to your proposal?
2: Well, we'll see what happens. Look, they have no military. They have not a lot left. We'll see what happens.
0: A pesar del fuego cruzado, el mandatario aseguró que Washington espera pronto una respuesta seria de Teherán a la propuesta para poner fin al conflicto. Y el presidente Trump también anunció un alto al fuego de 3 días entre Rusia y Ucrania del 9 al 11 de mayo. La tregua incluye la suspensión total de combates y un intercambio de 1,000 prisioneros por cada lado. Trump aseguró que esto podría ser el inicio del fin de la guerra mientras continúan las negociaciones para un acuerdo más amplio. En Roma, el secretario de Estado de Estados Unidos, Marco Rubio, recibió documentos sobre sus raíces familiares italianas durante una reunión con el canciller italiano.
3: Como bien sabe, yo hablo el español, muy parecido al italiano, y estoy practicando el italiano, pero se me venció la suscripción a Babbel, así que voy al sistema de aprendizaje.
0: Rubio también le pidió a los aliados europeos tomar medidas concretas contra Irán y no solo hacer declaraciones públicas. Y en medio de llamados urgentes por la paz, el Papa León XIV cumplió su primer año al frente de la Iglesia Católica. Vamos hasta la Ciudad del Vaticano. Marinelli Stremamuno nos muestra cómo fue la jornada de aniversario del pontífice y cómo marcó esta fecha con un nuevo mensaje contra la guerra. Vamos al reportaje.
4: Este viernes, Papa León XIV recorrió Pompeya y Nápoles para recibir el abrazo de los fieles del sur de Italia y celebrar su primer aniversario como líder de la Iglesia Católica. Una jornada que estuvo marcada por su visita al santuario de Pompeya, en donde celebró la Santa Misa en el Día de la Súplica a la Virgen, fiesta mariana que coincidió con su aniversario. En su homilía, una vez más, elevó una súplica por la paz.
5: Le guerre che ancora si combattono in tante regioni del mondo chiedono un rinnovato impegno, non solo economico e politico, ma anche spirituale e religioso. La pace nasce dentro il cuore.
4: Sus palabras resonaron al día siguiente del cara a cara con Marco Rubio y luego de que Donald Trump lo bombardeara de insultos en las redes sociales desde hace varias semanas por las posturas del pontífice contra la guerra en Irán. Y en esta plaza, el mundo vio por primera vez a León XIV, un papa que en tan solo un año ya ha dejado su huella.
6: Creo que la acogida ha sido buenísima para el Papa León XIV. Tiene estas raíces latinoamericanas, aunque es americano de nacimiento, pero ha tenido mucho que ver con la comunidad latina y es muy importante también para nosotros, ¿no?, esa representación.
7: Pues creo que ha sido un año muy aleccionador para toda la gente en el mundo, sobre todo porque es un Papa que se ve que le interesa la paz mundial.
8: Pues bueno, pedimos iluminar con sus oraciones a nuestro querido Papa y que hoy que se cumple un año que sigan muchos más con salud y pidiendo y orando por todo el mundo.
4: En estos primeros 12 meses, el primer Papa nacido en Estados Unidos ha hecho más de 400 llamados por la paz y además declaró su amor a los pobres con su primera exhortación apostólica Dilexi Te, primer gran documento de su pontificado. Desde Vaticano, Marinelli Stremamugno para Noticias Estrella TV.
0: Un ciudadano estadounidense del Bronx en Nueva York recibió puntos de sutura tras ser detenido violentamente por agentes de ICE. Vamos a ver el momento. Las imágenes muestran el momento en que Jerry Concepción es esposado en el piso mientras pedía que lo dejaran mostrar su identificación. Más tarde, los agentes reconocieron que habían arrestado a la persona incorrecta y lo liberaron en un parque. Pero el joven tuvo que ser llevado al hospital con heridas en la cabeza y en su cuerpo. Por cierto, muchos inmigrantes están abandonando sus casos ante las cortes y saliendo de Estados Unidos a un nivel nunca antes visto. Más de 80.000 inmigrantes recibieron órdenes de salida voluntaria entre enero del 2025 y marzo de este año, según datos obtenidos por el Washington Post. En comparación, bajo la presidencia de Joe Biden, entre el 2023 y 2024, solo 11.000 salidas voluntarias fueron enviadas. Vamos con José Luis Muñoz, que nos explica. ¿Por qué está ocurriendo esto?
9: Hasta hace muy poco, evitar una deportación era una batalla titánica legal que libraban los indocumentados que terminaban en una cárcel de inmigración. Hoy esa misma deportación se ha convertido en la mejor opción, según los datos obtenidos por el Vera Institute of Justice y compartidos con The Washington Post. Bajo la actual administración, miles de inmigrantes están firmando su salida voluntaria.
10: La desesperación de tener que pelear su caso ante un juez de inmigración, pero detenido, en verdad está causando que muchos de estos detenidos tiren la toalla.
11: Según expertos, para esta administración, el éxito ya no solamente se mide en solo deportaciones, sino en cuántos inmigrantes detenidos en cárceles de inmigración por presión firman su retorno.
9: Las cifras del Departamento de Justicia son claras. Entre enero del 2025 y marzo del 2026, los jueces migratorios dieron luz verde a más de 80.000 salidas voluntarias. Y no es solamente un cambio de política, es un endurecimiento del muro burocrático que incluye audiencias de fianzas casi inexistentes y detenciones prolongadas. En el caso del señor Alberto Garcés, el temor a que termine deportado en lugares remotos del mundo como el Congo lo motivaron a la autodeportación.
12: Y mi miedo era que me deportaran a un tercer país. Es una persona que tengo 71 años. ¿Qué iba a hacer en el África o qué iba a hacer en un tercer país? Era mejor regresarme a mi país, aunque no me regresara sin nada.
9: La libertad de regresar a sus países, pese a los riesgos, empieza a ser la mejor opción, más que la incertidumbre de una deportación formal.
12: Entonces decidí venirme, sin embargo, sin me inscribí, sin recibir los beneficios. O sea, mandé la aplicación con mi nombre, la fecha que salí voluntariamente, pero yo mismo pagué mi pasaje y yo mismo me vine.
9: José Luis Muñoz, Noticias Estrella TV.
0: La economía de Estados Unidos creó más empleos de lo esperado en abril. Según la Oficina de Estadísticas Laborales, se agregaron 115.000 nuevos puestos de trabajo durante el mes. Aunque la cifra fue menor.

0: menor que los 185 mil empleos creados en marzo. Estuvo muy por encima de lo que esperaban los analistas. La tasa de desempleo además se mantuvo estable en 4.3%. Sin embargo, el gobierno también informó que aumentó la cantidad de personas trabajando medio tiempo porque no pueden encontrar empleos de tiempo completo. Es momento de hacer una pausa, pero no se muevan porque hay más al regresar. Crece la preocupación por el brote del hantavirus. Autoridades reportaron nuevos casos este viernes. Además, escala la tensión entre México y España. Isabel Díaz Ayuso canceló el resto de su visita al país tras acusar al gobierno mexicano de sabotear un evento. Y mientras muchas madres celebran su día en México, otras lo viven con dolor. Son mujeres que continúan buscando a sus hijas desaparecidas y acusan al gobierno mexicano de abandonarlas. Más detalles cuando vuelva.
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0: Gracias por seguir con nosotros aquí en 24 horas. Autoridades reportaron dos nuevos casos sospechosos de hantavirus en España y en la isla de Tristán de Acuña, ambos relacionados con el crucero infectado donde ya murieron tres personas. La mujer bajo observación en España viajó en el mismo avión que una pasajera infectada que murió después en Sudáfrica. Mientras tanto, el crucero se dirige hacia la isla. Escuchemos lo que dijeron autoridades de salud en España.
1: Cuando el aeropuerto, el equipo que va a estar en el aeropuerto, dé el aviso de que el avión está listo para despegar, solo en ese momento se va a empezar a bajar a la gente del barco. Digo que esté listo para despegar es que las cuestiones técnicas, que el repostaje.

0: montaje esté ya todo preparado y que la puerta del avión esté abierta para que empiecen a subir. A partir de ese momento empiezan a desembarcar aquellas personas que vayan a montar en ese avión.
1: Sin embargo, no todo el mundo estuvo feliz por la decisión del gobierno de España. Un grupo de trabajadores portuarios protestó por temor a posibles riesgos para su salud. Son unos 20 trabajadores de un pequeño sindicato en la isla. Ellos protestaron frente al edificio del gobierno de las Islas Canarias para oponerse a la llegada del barco, mientras que el puerto, la Guardia Civil, instaló una carpa como parte de los preparativos para evacuar a los pasajeros. Y continúa la tensión entre España y México. Isabel Díaz Ayuso canceló el resto de su viaje en México en medio de tensiones diplomáticas con la presidenta de México, Claudia Sheinbaum. La presidenta de la Comunidad de Madrid acusó al gobierno mexicano de sabotear un evento que tenía programado en Cancún. Pero escuchemos la reacción de la mandataria.
2: Hay que ser muy zotes para
3: oír. Imagínense la ignorancia de venir a hacer un homenaje a Hernán Cortés. Y que los panistas en México reivindiquen eso. Bueno, es así como increíble, de no creerse. Pero tiene libertad. Claro, tiene que haber debate, porque si no, imagínense.
1: Ayuso calificó a México como un narcoestado. Y la presidenta Sheinbaum también habló este viernes sobre la posible revisión de los consulados mexicanos en Estados Unidos. Según un reporte de CBS News, el secretario de Estado Marco Rubio podría decidir más adelante si algunos consulados deben cerrar. Recordemos que México tiene la red consular más grande en Estados Unidos, con oficinas que ayudan a millones de mexicanos con documentos y apoyo legal. Escuchemos lo que dijo la mandataria.
3: Esta idea de que los consulados mexicanos están haciendo política en los Estados Unidos es completamente falso. Lo que hacen los consulados, que es su papel igual que el consulado de Estados Unidos en México o de otros países, pues siempre protegen a sus ciudadanos.
1: La mayoría de los consulados en México están en estados fronterizos como California, Texas y Arizona. En México, mientras muchas familias celebran el Día de las Madres, otras viven esta fecha con dolor. Son madres que siguen buscando a sus hijos desaparecidos y aseguran haber sido olvidados por las autoridades. Dania Monzón nos cuenta la historia de una mujer que continúa saliendo a las calles con la esperanza de encontrar a su hija desaparecida.
4: Ana Meli García desapareció el 12 de julio del 2025 en la zona de Ajusco, en las afueras de la Ciudad de México. Desde entonces, su madre vive entre marchas, reuniones con autoridades y largas jornadas de búsqueda.
5: Salgo de mi casa en esta actitud de búsqueda, de seguir buscando a Ana Meli, a 9 meses de su desaparición y de no saber dónde está o qué pudo haberle pasado.
4: En sus manos, Vanessa siempre lleva fotos y pancartas con los rostros de los desaparecidos y con cifras que reflejan la magnitud de la crisis.
6: Que no se juegue con nuestro dolor, porque quieren un mundial, pero hay inseguridad. Quieren un mundial, pero no hay recursos para buscarnos, pero no hay recursos para investigación, pero sí hay para conciertos y sí hay para un mundial. Y no se vale. No se vale porque todos valemos. Los que quieren divertirse está bien, pero nosotros que estamos sufriendo la desaparición de un familiar, también debemos ser prioridad.
7: La presidenta me lo prometió y me dijo, cuando yo tenga el poder, yo te voy a recibir. ¿Y dónde está?
4: Según datos oficiales del gobierno mexicano, más de 133 mil personas están desaparecidas en el país. El Comité de la ONU contra las Desapariciones Forzadas afirmó en abril que existen indicios de que estas desapariciones podrían considerarse crímenes de lesa humanidad.
6: Pues yo todavía me niego a buscar restos de mi hija. Pienso que en algún lado alguien la puede tener o puede estar viva. Pero vas y buscas justicia, buscas ser visto, ser escuchado y que realmente nos haga caso, porque tal parece que no les importamos.
4: El gobierno mexicano aseguró que ha intensificado los esfuerzos para prevenir las desapariciones. Sin embargo, para madres como Vanessa, el dolor y la frustración continúan. Y en fechas como el Día de las Madres, la ausencia de sus hijos se siente más fuerte que nunca.
6: Estas fechas duelen más porque si es de mayo, ¿por qué no puedes celebrar? ¿Por qué ya no tienes que celebrar? Ya no hay cumpleaños, ya no hay fechas, ya no hay Navidad, ya no hay nada. Te deja vacío.
4: Dania Monzón, Noticias Estrella TV.
1: Y con esto...

0: que siguen desaparecidos. Más detalles cuando vuelva. Y desde Caracas, Carolina Bigot nos tiene su historia.
1: Tras 10 horas de exhumación en el cementerio donde de forma oculta el gobierno sepultó a Víctor Hugo Quero, sus restos fueron trasladados a este otro camposanto privado de Caracas. Esperamos la salida de su madre. Su reacción responde tal vez al año y medio en el que no supo nada de su hijo, hasta llegar a la lápida y al lugar donde también quedó sepultada la esperanza de hallarlo vivo.
2: Yo lo que quiero es la fe de vida de mi hijo, que me digan si está vivo, si está muerto, pero que me dejen verlo por lo menos.
1: Víctor murió el 24 de julio de 2025 y este 7 de mayo de 2026 y tras fuerte presión fue informada la señora Carmen y su familia de lo ocurrido.
3: El amor por su hijo la llevó a lograr que le dieran respuesta de dónde estaba.
1: Sobre quien fue preso del régimen venezolano, hoy no solo denuncian el silencio de su muerte y la crueldad de su entierro. Su madre y abogados aseguran que fue llevado arbitrariamente el 1 de enero de 2025. Aseguran que fue secuestrado, aislado, torturado y finalmente asesinado por la justicia venezolana.
4: Me indigna, debo decir, este comunicado del Ministerio de Servicios Penitenciarios, que él no aportó ninguna información sobre vínculo filiatorio.
1: Según un comunicado emitido por el Ministerio Público, Quero murió el 24 de julio de 2025 a causa de una hemorragia digestiva que acabó en infección respiratoria aguda y tromboembolismo pulmonar. También expresaron el inicio de una investigación por el caso. Por su parte, la líder opositora María Corina Machado se expresó calificando el hecho como un crimen de lesa humanidad.
5: Una vez que los restos de Víctor Hugo Quero ya se encuentran acá en el principal cementerio privado de Caracas, habrá que esperar los resultados que arrojen las autoridades venezolanas con respecto a la exhumación que apenas se realizó el día de hoy y ver también las reacciones de su madre y de los abogados con respecto a estas o a estos resultados. Desde Caracas, Venezuela, Carolina Bigot, Noticias Estrella TV.
0: Un volcán en Indonesia hizo erupción este viernes y lanzó una enorme columna de humo de hasta 10 kilómetros de altura. Mire.
6: 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Oh, they die.
0: La enorme columna de ceniza se alzó a 10 kilómetros de altura. Un grupo de excursionistas se encontraba en la zona, a pesar de que el acceso estaba prohibido por alertas de actividad volcánica. 17 personas fueron evacuadas, pero equipos de emergencia continúan buscando a 3 excursionistas desaparecidos. Y con esto vamos llegando al final. Soy Abel Álvarez. Gracias por informarse con nosotros aquí en 24 Horas. Que tenga un buen fin de semana y feliz Día de las Madres.

0: Hola, hola, ¿qué tal? Bienvenidos a esta segunda hora de Sin Filtro Los Ángeles. Gracias por acompañarnos en este espacio de información y debate. Y aterrizamos ahora la información local a lo que nos interesa aquí en la ciudad de Los Ángeles y también en nuestro estado de California. Y arranquemos con algo que está encendiendo el debate nacional, o más bien local, a través de que se ha descubierto que aquí en California cientos de boletas electorales de la Proposición 50 no fueron contabilizados. Y esto, por supuesto, está encendiendo el debate de este fraude electoral que tanto se ha quejado de este estado demócrata. Y miren esto, ICE decide frenar su modelo acelerado de contrataciones de agentes federales, tanto de lo que usted pidió. ¿Qué los hizo dar marcha atrás a su plan? Aquí les vamos a contar. Y la ciudad toma una decisión sobre una medida de la policía que afectaba históricamente a la comunidad latina y ya se va a enterar de qué se trata. Por supuesto, ya está listo Juan Alberto Santos para esta segunda hora, al igual que Aura Bella Hernández. Así que, ¿qué les parece, chicos? Arrancamos con la información.
1: Arranquemos ya.
2: Arrancamos, que hay mucho en Los Ángeles pasando.
0: Exactamente, aquí en Los Ángeles no para la información. Hablemos de un hallazgo que se ha encontrado aquí en el condado de Los Ángeles, por lo menos de 600 boletas electorales que no habían sido contabilizadas, correspondientes a la proposición número 50 relacionada con el rediseño de distritos políticos que era respaldada por el gobernador Gavin Newsom. Ahora, esto está levantando nuevamente esas sospechas del tema del fraude electoral por correo, tanto que se han quejado los republicanos de esto. Las autoridades aseguran que esas boletas pues no cambian el resultado final de esta elección, pero por supuesto el caso ha generado polémica porque pues pone sobre la mesa esas fallas en el proceso de conteo y también en la transparencia electoral. ¿Qué les parece a ustedes, chicos, esta decisión que obviamente se ha encontrado, una investigación que hizo Fox News y que está revelando en este momento de estas posibles fallas que pudieron presentarse en esta
1: preocupante
0: elección?
1: Preocupante que estén pasando estas fallas y que al menos ahorita no se han dicho qué le van a hacer a esas personas que cometieron esa falla. Entonces, es preocupante. Yo creo que muchas personas ahora va a crear esa duda, ¿no? En muchas personas que votan y obviamente ya llegan las intermedias y pues crece esa preocupación.
2: Y las primarias, que ya son ahora el 2 de junio y que sí, por también supuesto ya tenemos las boletas, la mayoría de las personas en nuestro hogar que llegaron a través del correo y que están listas pues para votar por correo. A mí se me hace bien raro eso de votar por correo, digo, yo como mexicano y que básicamente más de la mitad de mi vida la pasé allá, uno va a la urna, hace su fila, se mancha el dedito y se siente también orgulloso de meter el papelito. Aún así hay muchos fraudes, porque cuando alguien quiere hacer fraude no necesita que votes por correo o que votes presencial o que votes de manera digital. El fraude que se quiere hacer se va a hacer. En este caso son 600 boletas las que encontraron. En la Proposición 50 hubo 5.291.908 votos en total, de los cuales fueron a favor y 2.989 en contra. Es decir, 600 boletas no marcan ni una diferencia del 1%. Sin embargo, sí son un antecedente de si fueron esas 600 en el condado de Los Ángeles,

0: Hubo más en otros condados, hubo más en otro tipo de elecciones, se fueron juntando todo, por eso es que Chad Bianco se las quería llevar y se las llevó pues a su oficina para hacer un conteo manual de esta proposición que él como republicano sentía que le afectaba al Estado la redistribución, pues que pareciera iría a favor de los demócratas, pero también hay que ver cómo sucede esa situación. Lo que sí es que ya se enciende ahí la llamita de un fraude.
1: El problema es ese, y me llama la atención, es que prácticamente salgan a decir de que, son 600 mil, o sea, son ni no siquiera nada, le tocaba prácticamente los talones, ni en 1% a esta votación tan arrasante que tuvieron los demócratas aquí con el tema de la Proposición 50. Claro que sí, esto siembra un precedente importantísimo y de temor para todos los electores de California. ¿Por qué razón? Porque empiezan a... Si desconfiamos en este momento del tema de las elecciones, vamos a seguir desconfiando de lo que está pasando y lo que va a pasar en el tema de las elecciones que se vienen para alcaldía y para gobernación de este estado. Es preocupante que salga de la nada supuestamente una urna con 600 mil votos, que supuestamente 600 votos que estuvieron cerrados, de que eso nunca se tocó, que al parecer la gente que tenía que recogerlos o de cierta manera como que se les pasó o no vaciaron completamente la urna, pues ahí se quedaron. Entonces probablemente tu voto, el voto de Aura Bella, pudo haberse quedado ahí, no pudo ser contabilizado. Esto también senta un precedente bastante amplio y bastante crítico para el tema de los electores. Yo creo que aquí es donde se le tiene que pedir de que se haga por fin esta ley que está pidiendo el gobierno federal de poner el voto, el Real ID o Voter ID para poder asistir a una elección, hacer la línea como hace cualquier persona, presentar tu documento y poder votar. Yo creo que aquí se tiene, tiene que poner muy en cuenta el tema de este voto por correo, que ha sido en muchas ocasiones que ha tenido señalamientos de fraude en muchas de las elecciones.
2: Yo creo que hay muchas personas que no pueden ir a las urnas a votar y es por eso que obviamente existe este nuevo sistema. Yo creo que no es la idea quitarlo.
1: ¿A qué personas se refieres, por ejemplo?
2: O sea, personas con discapacidad, con trabajo
1: nos dan permiso para ir a asistir. No, tenemos
0: claro, pero por ejemplo, pero personas enfermas, no hospitalizadas o demás que sí podrían hacerlo, pero son casos excepcionales que podrían de una u otra manera valerse. A mí lo que me preocupa es si la gente a veces no vota ni por correo cuando tiene simplemente que llenar una y volverla a poner en el mismo correo para que se la lleven. Imagínate tener que ir a hacer las filas, imagínate tener que ir a hacer todo el proceso. Me parece que el ausentismo en las votaciones podría incrementarse. Al final de cuentas, es una vez al año, una vez cada 3-4 años, varía en ese sentido y creo que todos deberíamos ir a comprometernos más a tomar las decisiones que importan, porque somos re buenos para quejarnos y para estar diciendo, ay, no, es que el gobierno no hace nada, pero votaste o le diste seguimiento a tu acta, porque yo sí, por ejemplo, la mando por correo, siempre he votado por correo en todo, la mando por correo, yo pero también le doy seguimiento a través de la página de la elección que estoy siguiendo, de que la recibieron y de que la contaron. Y de que el número que va en el folio de mi acta o de mi formato de votos haya sido procesado.
1: Y eso que tú eres responsable de eso. Imagínate, la mayoría de la gente no lo hace y no se da cuenta de si su voto llegó a las manos de estos personas que de tabuladores de este tipo de conteo de votos. Así que sí es bastante preocupante. Aquí nos llama la atención es eso. Yo me puse a investigar si el gobernador Gavin Newsom se ha pronunciado a raíz de esta información que ha salido en este día. No se ha pronunciado absolutamente nada.
2: Tiene que ver, claro,
1: está esperando a ver con qué va a salir el presidente Donald Trump con una publicación del tema del fraude y demás para salir a replicarle. Pero por lo pronto no han salido ninguna de las entidades hasta este momento a decir alguna excusa de esta pérdida de votos. Yo creo que es bastante preocupante para usted en su casa de que pueda no tener en cuenta esos votos, que son 600, que no marcan mucha diferencia, claro que sí, pero quizá en una contienda muy reñida de la alcaldía, de la gobernación, que 600 votos sean indispensables y que no aparezcan, sino que aparezcan 3-4 meses después de una elección, sí es bastante preocupante.
2: Es preocupante, pero también yo creo que es importante decir que no había evidencia de que había fraude o de que habían manipulado esto, ¿no?
1: Dice que estaba cerrada.
2: Sí, que estaba cerrada. Y también.
1: Pero
2: esto
1: eso se
2: fue,
1: olvidó de la
2: y
1: misma.
2: Y esto pasó en el condado, sí quiero aclarar esto, que fue en el condado de Humboldt. Y en Humboldt dominan los demócratas. So, yo creo que tal vez.
1: Eran puros votos demócratas.
2: O sea,
1: pero
2: tal
1: no
2: vez
1: importa.
2: Eran puros votos
1: pero
2: demócratas.
1: No importa.
2: Yo creo que ese argumento muchos republicanos van a decir, no querían que el voto no cuente. Pero obviamente eran más votos, yo digo, de acuerdo a estos números que eran tuvieran tal vez más votos demócratas. Entonces, ese argumento no es válido, ¿no?
1: No, claro.
2: Esas personas que cometieron esos errores, yo creo que sí debería de haber fuertes
0: consecuencias.
2: Claro. O sea, yo creo que hasta tal vez multas o yo no sé, porque eso es un asunto.
0: Despidos. ¿Sabes por qué? Porque nos dejan la duda de si fue intencional o si fue en realidad un error humano. Porque si fue con intención de fraude, obviamente tiene que haber una consecuencia. Insistimos, 600 a lo mejor no hace una gran diferencia. Incluso 600 votos podrían ser considerados un empate técnico si esa fuera la diferencia. Exacto. Y básicamente no afectaría mucho porque hay que hacer una segunda vuelta. Pero al final de cuentas, en este caso, no marcan una diferencia visible, pero uh-huh. sí abren la posibilidad de que haya pasado más. Insisto, esto fue en un condado. Uh-huh. Habrá que ver si en otros ocurrieron más cosas y a la sumatoria es un número mucho más llamativo. Estoy especulando, por supuesto, uh-huh. pero al final de cuentas, el gobernador dice que ninguna diferencia que Chad Bianco hubiera encontrado o que cualquier inspección hubiera encontrado marcaría la diferencia porque fue amplísimo el margen de ganancia que hubo. Aún así, pues sienta las bases y le da argumentos a la administración federal para seguir diciendo que en California se manejan las cosas con fraude. Eso y recordemos que ahí tenemos al zar del fraude sentadito esperando que lo manden para acá, que es el vicepresidente J.D. Vance, que se supone va a estar al pendiente de que el fraude en todo el país, especialmente en estados azules, no se lleve a cabo.
1: Exactamente, y te iba a decir exactamente lo mismo, lo que está pasando y lo que se está descubriendo en nuestro estado aquí de California con el tema de fraude a medical, uh-huh. con el tema de estas redadas que están haciendo, o no redadas como tal, sino estas investigaciones al narcotráfico que nos tienen los ojos aquí, yo creo que se va a prestar para que el zar de la frontera se monte en un avión y empiece nuevamente, perdón, el zar de fraude venga nuevamente a California y empiece a poner el ojo con el tema de fraude electoral. Hay que hacerlo, en este estado, hay que hacerlo en todos los estados del país para obviamente evitar este fraude electoral. Lo mejor que pueden hacer, hombre, como lo hacen mayoría de los países, es que una persona vaya a votar. Si no puede, pues lo siento, pero hay muchas personas que sí tienen el derecho o que lo vuelvan obligatorio. No sé si en México es obligatorio ir a votar, pero en varios países de Latinoamérica sí tienen la obligación de ir a ejercer su voto para que después la gente no se queje y no diga que es que no hacen nada por ellos, ¿no?
0: En México es una obligación cívica y moral, pero no es una obligación legal de que tengas que ir a votar. Más bien uno lo hace por el compromiso uh-huh. con el país. Sin embargo, aquí sí, yo creo que deberían de ir a votar a las urnas, punto. Y que cada quien se haga espacio y tiempo para hacerlo. Al final de cuentas, como dices, incluso los trabajos te dan permiso de ausentarte por un tiempito considerable, uh-huh. pues tampoco es como que no vengas a trabajar hoy porque es día de elecciones,
1: pero
0: que al final de cuentas se puede organizar el asunto. Entonces, a ver qué sucede. Ahí vienen las primarias y ahí vienen las intermedias uh-huh. y seguramente hay que tener el ojo bien puesto porque también en la Proposición 50, que acá hicimos cobertura de todo uh-huh. eso, había estadísticas de que los republicanos simplemente no salieron a votar. Uh-huh. Pero en este caso yo creo que sí tienen mucho más intereses de por medio, tanto local como estatal, para salir a ejercer su voto.
1: Exactamente. Uh-huh. Yo creo que aquí se va a marcar una tremenda diferencia en el tema de los votos y ojalá no estemos hablando 2-3 meses después de que unos boticos no se contaron y que probablemente eso no marcaba ningún una diferencia. ¿Qué responsabilidad del gobierno a no estar poniendo la cara a esta situación? Vamos a hacer una corta pausa, no se vaya. Regresamos con más aquí en Sin Filtro.

0: Estamos de vuelta en Sin Filtro Los Ángeles. Gracias por seguir acompañándonos y vamos con información importante que a usted como migrante le interesa. Y es que ICE, sí, la agencia de ICE, ha decidido frenar un programa de capacitación express para sus nuevos agentes. Recuerden eso, que están contratando gente porque sí y lo más rápido posible. Ese plan buscaba entrenarlos en menos tiempo para mandarlos más rápidos a los operativos de detención de inmigrantes en medio del aumento de los arrestos y las deportaciones que buscaba la presidencia de Donald Trump. Pero ahora la agencia lo suspende y regresa a un entrenamiento más largo, con más horas de preparación y supervisión de agentes con experiencia en el campo. La decisión pues llega después de cuestionamientos internos y externos, posiblemente, obviamente, por lo que vimos con estas redadas migratorias que vivió el país. Yo creo que al menos un acierto en este tema de la agencia inmigratoria de los Estados Unidos, porque sí estaba saliéndose de control, ¿no, chicos?
1: Ya era hora, urgía, de hecho, porque ha habido mucha polémica respecto a esto y también de cómo eran las contrataciones express, ¿no? Que en muchas ocasiones ya tenías una propuesta de trabajo formal, aún sin haber verificado tus antecedentes y demás. Esto también había desatado mucha controversia en el sentido de: están en la calle personas que no están capacitadas para enfrentar a la comunidad, que no tienen la inteligencia emocional, la preparación ni la capacitación para controlar armas. Por eso también se desató tanta violencia armada en diferentes partes. Recordemos aquí mismo en Los Ángeles el caso de este influencer, de Charlie L.A., Richard L.A., que terminó baleado en medio de un operativo. Ok. Se te pone violento el que vas a capturar, eso no significa que le vas a tirar, pues. Entonces, esto también tiene que ver con la capacitación que estaban recibiendo y con la urgencia de llenar el país básicamente con agentes federales. Espero que esto sea parte de una táctica de Mullen, el nuevo jefe del Departamento de Seguridad Nacional, lo cual hablaría de un buen reinicio de este departamento bajo su mando tras la catastrófica manera en que Kristi Noem estuvo manejando a ICE y a todo el Departamento de Seguridad Nacional.
2: O sea, eso es lo que yo iba a mencionar. Mark Wayne Mullen está haciendo buen trabajo. O sea, lo que hemos visto es que se están calmando un poquito las cosas. No voy a decir que no hay redadas, porque sí hay, pero hemos visto unas políticas un poquito más relajadas. Estamos viendo, sí, estamos viendo que están cambiando las cosas y muchos se preguntan por qué. ¿Por qué? Porque vienen las intermedias, porque vienen las primarias en algunas zonas, pero también yo creo que se está dando cuenta el gobierno federal que los republicanos también no les están pareciendo lo que están haciendo. So, yo creo que está bien que estén relajando las cosas, porque también ya estaban asustando a muchas personas aquí de nuestra comunidad. Entonces yo sí le aplaudo por ahorita a Mark Wayne Mullen, porque no sabemos qué va a pasar después de esas elecciones, ¿no? ¿Qué tal si se nos ponen otra vez con esas?
0: Se nos ponen toritos.
2: Ajá, se nos ponen muy bravos después.
0: Yo creo que no va a pasar, y eso lo estuvimos hablando hace unos
2: ¿Aprendieron?
0: Días. Yo creo que ya la lección está aprendida, porque el pueblo se le va a seguir rebotando a las acciones migratorias de este país si se hace de manera arbitraria, como lo estuvieron haciendo durante estos meses que estuvo al mando la secretaria de Seguridad.

0: Secretaria de Seguridad Nacional, Christine Ohm. Yo creo que han aprendido y la manera, ojalá. Sabemos que Wayne Mullen sí tiene, digamos, un ala muy, muy cercana a la del presidente Donald Trump, pero no creo que vaya a tomar ese extremo tan como que me importa, como lo hizo la administración de Christine Ohm con la agencia y el Departamento de Seguridad Nacional. Siento que va a ser mucho más diplomático a la hora de manejar todas las decisiones que se tienen que tomar hoy. El Departamento de Seguridad Nacional lo va a hacer con más calma y por esa razón vamos a ver esta reducción que estaba mirando. Eran 72 días nomás que tenían que pasar estos agentes para poder hacer esa capacitación y luego salir a las calles.
1: Y había
0: se le había criticado
1: no
0: muchísimo
1: a
0: eso.
1: Ni a ese tiempo, sí, que lo de hecho. En menos. Entonces también es preocupante. Ahora, vamos a ver el resultado de esta intención de que ya van más capacitados a la calle ahora que Tom Homan dijo que iba a mandar miles de agentes federales a las calles de nueva cuenta y que está esta orden de la nueva invasión de ICE, digamos, en las ciudades, sobre todo ciudades y estados santuarios. Algo de lo que estuvimos hablando que pasó en la conferencia en Phoenix, en esta expo en Phoenix hace apenas unos días y que, por supuesto, ya después de eso se habló pues del envío de miles de agentes federales que espero ya hayan pasado por una capacitación más adecuada y que estén en pleno uso de facultades para ejercer la ley migratoria conforme a la ley, sin atropellos, sin intimidación, sin amenazas, sin cosas que obviamente terminan convirtiendo a las ciudades en un área de terror, en donde la gente ve a ICE y en lugar de sentirse protegido, se siente amenazado. No solamente los inmigrantes, que es evidente, sino los mismos ciudadanos y residentes legales, no nos sentimos seguros teniendo a ICE cerca.
0: Y acuérdense ustedes que ellos también, los agentes federales que se han ido anexando a esta administración y a esta agencia de ICE, pues empezaban a recibir ciertos bonos, que era también lo más polémico, ¿no? Y que por esa razón muchos estaban tratando de entrar a la agencia y de hacerlo lo más rápido posible, porque pensaban que se iban a agotar los bonos y demás. Al
2: y
0: parecer,
2: luego no se los daban.
0: Todavía, exacto, muchos están diciendo que no se los daban o que no tenían todavía la contratación segura y bueno. Pero al parecer todavía sigue existiendo ese tema de bonos, por lo menos esta información que estoy leyendo en este momento, con un salario aproximadamente entre 50 y 70 mil dólares al año y los que tengan más experiencia entre 90 y 122 mil dólares al año para las personas y agentes de ICE. Claro que sí, yo creo que eso es una manera de empezar a manejar y a cambiar un poco esa retórica que tenía el departamento y a entregarle una visión completamente distinta a esta agencia de ICE, que es necesaria, no como lo dice Tom Steyer en su campaña, que está diciendo que teníamos que abolirlo, erradicarlo, investigar. Claro, hay que investigar los atropellos, pero tampoco abolir una agencia que también es necesaria para la seguridad del país y para la seguridad de todos los estadounidenses.
2: Pero en Los Ángeles mucha gente pide eso, pide que
0: se retire completamente.
1: Activistas sobre todo, ¿no? Que están pidiendo que se elimine la agencia. Yo creo que no es necesario eliminarla, hay que tener control y transparencia de esta agencia. Vamos a ver también cuál es el resultado en los próximos días de todo este movimiento que se está comenzando. Y me llama mucho la atención también, hablando de ICE y de inmigración, sin desviarme tanto, espero, el hecho de que Hoffman dijo ya también que sí ha habido conversaciones internas de posibilidad de darle una green card con posibilidad de ciudadanía a algunos sectores indocumentados como jóvenes DACA y como trabajadores agrícolas. Entonces, a lo mejor están queriendo poner orden en el sentido para luego entonces proceder a una posibilidad de temas que también puedan beneficiar a la comunidad. ¿Lo han hecho mal hasta ahora? Sí, eso para mi gusto es innegable. Sin embargo, vamos a esperar que con estos cambios, con estas medidas y con este nuevo jefe al mando de Seguridad Nacional, las cosas puedan cambiar. Y esa idea de querer cambiarle el nombre a NICE, pues ojalá que la agencia también trabaje de una manera más nice y adecuada con la comunidad.
2: Ayer estábamos hablando de Marco Rubio y que la gente lo está perfilando ya para 2028 para ser presidente. Él publicó ese discurso del que estábamos hablando, él lo publicó y publicó un video y me llamó la atención ahí que puso a Ronald Reagan al final. Puso a Donald Trump, se puso a él en el video y también se puso a Ronald Reagan. Entonces yo dije, yo creo que si ya está hablando Tom Homan, están poniendo ahí a Ronald Reagan, tal vez sí están cocinando algo
1: amnistía,
2: ahí.
1: ¿No?
2: Están,
1: ojalá. Están cocinando algo. Ojalá que no lo sepa, fue el que dio amnistía.
0: Y aquí más de uno van a decir, no, eso es mentira, eso no sé qué. Pues por ahora no se ha confirmado absolutamente nada.
2: Es mentira, pero ya que escucho, si Tom Homan me lo dice,
1: Ya he escuchado argumentos, dice. Bueno, vamos a ver. Trump sí dijo alguna vez de los trabajadores agrícolas, particularmente, ¿se acuerdan?
2: Porque
1: cuando iban a las redadas a los campos y de pronto los campos se quedaron sin trabajadores y sabemos que los gringos no van a hacer el trabajo no la calidad de trabajo que hacemos los latinos en los campos. Dijo que estaban viendo posibilidades de que vengan de manera legal, cosa que también me parece muy adecuada y muy correcta porque eso también le da mucho más beneficios a los trabajadores agrícolas. Habrá que ver si esto procede y si se logra esa teoría de conspiración de que eventualmente están haciendo limpia en el país para luego documentar a las personas que se queden y puedan confirmar pues que tienen un historial limpio, me parece fabulosa, pero no deja de ser una teoría de conspiración.
0: Hay que manifestarlos todos, pero yo tampoco estoy de acuerdo en que solamente se le entregue a un sector como pasó con la antigua reforma de migratoria, ¿no? Yo creo que hay que anexar a todas las personas que puedan detallar o documentar que han sido buenos ciudadanos de los Estados Unidos y que llevan tiempo en este país. Ojalá pueda surgir una reforma migratoria para todas las personas que lo han pensado y muchos le han disparado al presidente Donald Trump, literalmente, porque no les gusta, porque etc., pero quizá él pueda dar una luz a estas miles de personas que están esperando.
1: Pero si lo hiciera, pasaría de villano a héroe.
0: Yo no sé qué vaya a pasar ahí.
2: Eso sí.
0: No sé qué va a pasar ahí.
1: Sí, no. Haga lo que haya hecho. Eso sí, si hace la reforma migratoria, por lo menos a mis ojos, pasaría del peor villano al héroe más viable de los últimos años.
0: Y conociendo lo que ha hecho Donald Trump, ¿crees que no pueda analizar esa posibilidad?
1: Ah, pero por supuesto.
0: De que quiera pasar a héroe.
1: Estábamos hablando de esto, que por supuesto que el hombre está dispuesto a hacer lo que sea con tal de quedar en la historia. Uh-huh. Y si no lo logra con sus guerras, con sus ataques y ser el que más deportó, lo va a hacer dando una reforma migratoria en los últimos días de su gobierno o como sea, pero él quiere trascender.
0: Ojalá en los últimos días de gobierno estemos hablando de esto y esa reforma que tanto han anhelado muchísimas de la comunidad inmigrante de este país. Vamos a hacer una pausa, no se vaya, regresamos con más información aquí en Sin Filtro, Los Ángeles.

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0: Gracias por continuar con nosotros en Sin Filtro Los Ángeles. 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
0: 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Cuéntanos.
2: Sí, Yeya 49 siempre nos envía la mejor información, o sea, informando sobre la red de transporte que sigue ampliando aquí en Los Ángeles. Hoy, 8 de mayo, entran en operación 3 nuevas estaciones de la línea de Wilshire LA La Brea, Wilshire Fairfax y también Wilshire La Ciénaga. Con esto, los sistemas pues siguen extendiéndose hacia el oeste de la ciudad y qué bueno que la comunidad puede tener esta opción. ¿Está mejorando la infraestructura de Los Ángeles?
3: Sí, claro, les tocaba, se está moviendo.
0: Necesitamos un mundial.
3: Sí, para impulsar, ¿no? Digo, este es un proyecto de mucho antes, pero que ya está llegando justo a buen tiempo.
0: Tiene que ponerlo a
3: con
0: marcha.
3: Estas tres nuevas estaciones. Viene para primavera del 2027 la extensión hasta Beverly Hills y Century City, y para otoño del 2027 ya llegan a UCLA y al Hospital VA, así que
2: bueno.
3: Sigue creciendo la línea D, pero su primera etapa inaugurada el día de hoy. Hay que irnos a pasear al metro, oiga.
0: Óigame, sí, yo hace unos días tenía como el plan de irme al metro.
3: ¿El metro te da miedo?
2: Me da miedito.
3: ¿Por qué? ¿Por qué?
2: No sé, o sea, siempre...
3: Ahora es como muy high, ¿no?
2: Sí.
3: Es muy de la high.
0: No se baje su Mercedes.
3: Sí. Entre que echan gasolina el precio que sea y le da miedo el metro, ya no sé qué pensar.
2: No de la high. Es que la verdad soy muy miedosa y yo creo que porque trabajo en los medios siempre estoy escuchando qué pasó esto en el metro, qué pasó esto... ¿Me traumo?
0: No pasa nada. Imagínate por eso. Deja de ver noticias.
3: Sí. Deja de ver noticias. Pobre de tu hijo.
0: Pobrecito. Ya hace unos días yo quería irme en el metro, pero pues no pude porque dije, bueno, voy a hacer unos tragos y después ya luego me pierdo. No, pero yo tengo mi tarjeta y todo,
3: claro,
0: para poderme montar. Ay, por favor.
3: A mí me encanta estar.
2: Y yo tengo $7 en mi tap card, ¿ok? Tampoco es que nunca he estado en el metro ni en el tren.
0: Discúlpame, ahora bella, en su Mercedes. Óigame, vamos a seguir hablando. Vamos a seguir hablando de lo que está pasando en la ciudad, y es que pues el gobierno de los Estados Unidos está revisando a todos los consulados de México en el país, y por ahí se habla de que podrían haber algunos cierres.
2: Sí, son alrededor de 53 oficinas que podrían incluso cerrarse dependiendo en lo que salga en este análisis. Esto pasa en medio de más tensiones entre ambos países, temas de seguridad y migración en la frontera, pero ya hay unos que están pues especulando que puede ser por otra cosa, ¿no? Uh-huh. Que están diciendo que es más por temas migratorios, que supuestamente dicen que los consulados se enfocan mucho en los migrantes y que tal vez pueden influir también a una comunidad.
3: Claro, pues para eso es parte de su trabajo también, ¿no? Proteger el bienestar de los mexicanos en Estados Unidos.
2: Y
3: por supuesto, muchos nos acercamos a los consulados para obtener información de inmigración, apoyo migratorio. Están también apoyando y supervisando, por supuesto, los centros de detención constantemente. Aquí el cónsul general de México en Los Ángeles nos ha dicho en muchas ocasiones que han ido a los centros directamente ellos a dar asesoría consular y apoyo a los detenidos de uh-huh. México en estos centros, a ponerlos en contacto con abogados, en uh-huh. fin, apoyar en todo lo posible. Y creo que al gobierno de Estados Unidos no le encanta esa idea, porque uh-huh. obviamente es cuidar la protección de los mexicanos, que es parte de la función consular, yo estoy totalmente en contra, uh-huh, porque siento que lo están haciendo también como venganza y presión hacia México, en el sentido de que no están haciendo muchas cosas que Claudia Sheinbaum se ha negado y que de alguna u otra manera quieren ejercer presión sobre el gobierno
2: pero
3: mexicano.
2: Pero a ver, exacto, o sea, si hay en que están haciendo algo malo, también tienen que investigarlo.
0: Tienen que investigarlo, por supuesto, y digamos que la investigación apenas está avanzando, no ha salido muchísima más información del por qué, cuáles son los motivos claros de estas investigaciones, pero por lo pronto son 53 oficinas que están pues a la mira del gobierno de los Estados Unidos. Óigame, hay una información importante también para los conductores de aquí de Los Ángeles, porque el Consejo Municipal aprobó una nueva medida para frenar lo que llaman detenciones con pretextos falsos por parte de la policía. Las paradas con excusa cuando los oficiales detienen a una persona por una infracción menor como algo de tráfico, pero luego usan esa parada para investigar otros delitos. Con esta decisión, el Consejo busca limitar este tipo de detenciones que duran, de hecho, años y han sido criticadas por organizaciones civiles por afectar a comunidades latinas, sobre todo, y también afroamericanas. Dice que la medida no cambia de inmediato por las políticas del LAPD, pero sí está presionando para que se reformen cómo se aplican esas paradas de tráfico en la ciudad. Y yo estoy completamente en desacuerdo con esta votación del Consejo Municipal.
3: ¿En desacuerdo?
0: Sí.
3: Yo también. ¿Por qué?
0: Porque yo creo que las paradas son obligatorias. Un policía, si tiene excusa o pretexto de lo que sea, para eso son. Para investigarnos, para mirar qué estamos haciendo. Si no, para eso son. O si no, pues ¿para qué tenemos a policías en la ciudad?
3: Pero si lo hacen con perfil racial, porque dicen las organizaciones civiles y de derechos de los migrantes también, que lo hacen con perfil racial. Lo ven latino y porque lo ven latino y afroamericano.
0: No, a ver, ¿cuál es la población latina? ¿Cuál es la población? ¿Qué es el número de población latina aquí en Los Ángeles y la afroamericana? Somos bastante.
3: Sí, pero el asunto es que dicen que si tú eras güera, por ejemplo, eres latina. Entonces, el asunto aquí es que dicen que lo están usando por pretexto para investigar por el hecho de ser latinos y afroamericanos, lo relacionan con crimen. Uh-huh. Entonces, por eso es que lo quieren frenar y controlar esta situación, para que no se use el perfil racial como única excusa de investigar más a estas personas porque son latinas o afroamericanas. De hecho, hay estadísticas respecto a esto. El LAPD ha dicho que en los últimos años, entre el 2022 y el 2025, se detuvieron a 72,000 personas bajo esta situación, y el 30% de esas detenciones condujo a hallazgos con pruebas de delitos. O sea que sí tenían un antecedente y sí se había hecho. Sin embargo, el hacerlo bajo pretexto de perfil racial es lo que a mí me preocupa.
2: O sea, yo creo que lo del racismo, lo del perfil racial es una cosa, y lo de que ellos están tratando de investigar algo, si ven a alguien sospechoso y ya están haciendo algo malo, o sea, si están cometiendo algo, un error, si se pasaron una luz en rojo o algo, y también quieren usar eso como pretexto, está bien, ya están haciendo algo malo, o yo creo que está bien que también los investiguen por otra sospecha. Por eso también yo también estoy de acuerdo con Laura, que eso está mal por parte de el gobierno local.
0: Yo creo que limita demasiado el trabajo de un policía.
2: Sí.
0: Entonces ahora no pueden parar a nadie.
3: Claro que pueden.
0: No, claro, pero es que
3: a
0: lo que voy.
3: Pero,
0: o sea, a ver, vuelvo y te lo pongo sobre la mesa. Nosotros los latinos somos casi la mitad de Los Ángeles.
2: Somos muchos.
0: Con los afroamericanos también. O sea, es bastante difícil. Simplemente, no sé, va a prestarse que entonces, por esa simple razón, entonces tú la veas medio con carita de latino, entonces no puedes pararlo porque
3: claro
0: tiene
3: puedes.
0: Una luz, tienes una luz rota o tienes,
3: Claro que puedes hacerlo. Lo que no puedes hacerlo es usar como pretexto, que es lo que el consejo quiere, usar eso como pretexto para hacer una investigación más profunda.
2: Ok, ¿qué tal? Si hay un hombre que uno ve y hay una niña, un hombre y una niña en un carro, ¿verdad? Ajá. Y que la niña tal vez está diciendo, help, help. Algo así,
3: ¿verdad? Eso no

0: pretexto. No, eso es un crimen. No,
1: no
0: punto.
1: Sé. No, pero ¿qué tal si? No, ¿qué tal si? O sea, no se sabe, no se sabe. Porque ¿qué tal si no puedes escuchar a la niña o algo? Yo creo que ahí sí un policía puede usar una excusa, tal vez tiene una luz que no sirva o algo así, para investigarlo. ¿Qué tal si ya luego encuentran que la niña estaba jugando o estaba gritándole a un perro o algo? Entonces yo creo que por esa razón yo creo que sí los de LAPD tienen que tener pues esa... Que ellos puedan hacer eso.
0: Es que tienen que parar a cualquiera que haya cometido una infracción. A cualquiera.
2: Por eso, pero una luz, rota es una infracción.
0: Claro, por supuesto. Y lo tienen que detener. La situación es que no utilicen esa detención para pretextualmente investigar cosas mayores.
2: Pero entonces, a ver, si tú has cometido un delito, yo qué sé, tienes un antecedente y tienes una luz rota, ¿no puede la policía investigarte?
1: Por otra cosa.
2: O sea, ¿te tiene que dar el ticket de la luz rota y ya está? ¿No te investigo?
0: Obviamente, si tú tienes un antecedente al revisar tus papeles, ahí sale.
2: Por eso.
0: Y entonces hay que ver si ya lo pagó o si está prófugo.
2: Por
0: eso,
2: pero no es recae en la investigación.
0: Es una investigación.
1: Es que hay mucha área gris,
0: el pretexto
1: yo creo.
2: Pero es que están diciendo que le pretexto...
0: Y sobre pretexto de que te vi a latino, entonces te investigo aún más.
2: Pero es que están diciendo ellos que el pretexto es simplemente por una luz rota o porque la luz no te funciona y que eso es un pretexto. No,
0: no,
2: es que es una parada de tráfico normal. Eso está diciendo los cónsules, concejal.
0: No,
1: así como
0: si
1: yo
0: tú lo
1: entendí
0: lees
1: también.
0: Correctamente.
2: Pero claro que lo estoy leyendo.
0: Bueno, lo que yo leí es... Te detienen porque cometiste una infracción y una vez que se dan cuenta que eres latino o afroamericano, ese pretexto lo utilizan para investigarte
2: entonces,
0: más a profundidad.
2: A los güeritos no. Entonces a los güeros no los investigan por eso.
0: Lo investigan si en el papel les sale.
2: Bueno, I'm sorry, pero yo creo que los estereotipos también que nos hemos puesto nosotros y la comunidad
0: Suprema
2: afroamericana,
0: la afroamericana,
2: yo creo que racaen bastante en que nos investiguen sí o sí. O sea, y también, o sea, los güeros también tienen delitos porque que tienen
0: pero
2: que investigar.
0: Es que nadie dijo que no. Dice que típicamente se aplica a afroamericanos y latinos. Los güeros nunca, no, en ningún lado.
2: Lo entiendo perfectamente, pero es el tema de que también es una comunidad bastante amplia en la ciudad. Esto ya me pondría a pensar muchísimo si se hace a nivel federal, pero si es en nuestra comunidad, sobre todo aquí en la ciudad de Los Ángeles, pues yo creo que somos una comunidad bastante grande y por cualquier lado vamos a caer los latinos para que nos investiguen o nos hagan una parada de tráfico. No sé, yo creo que es un tema bastante complicado que por supuesto se nos da que hablar y pelear aquí en esta mesa. Oiga, me vamos a hacer una corta pausa, pero usted no se vaya si quiere investigar de este tema, por supuesto, en todas las noticias está saliendo de estas paradas y pretextos que está hoy aprobando el Consejo de Los Ángeles. No se vaya, volvemos con más información aquí en Sin Filtro en Los Ángeles.

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1: La vez pasa, si no estoy mal, ganó Gianni, ¿no? Kryptonita ganó, así que va a tener la difícil también.
4: Vamos a ver, ¿a qué apostar? Yo digo.
1: Yo me voy también, yo me voy por Gianni otra vez.
3: Claro.
1: Gianita, yo me voy a ver.
4: Porque ganó
3: primero.
4: La primera vez, no, pero sí, por ya supuesto. Confiamos.
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1: Pues bueno, con esta información vamos hacia México, señores, porque dicen por ahí que ICE, sí, ICE, pues al parecer está en México. No, mentira, estoy hablando del Instituto Nacional de Inmigración, que al parecer ha estado realizando redadas en varias locaciones de la Ciudad de México y hay operativos por ahí arrestando a muchísimas personas. Dicen que las autoridades locales, su objetivo es mantener el flujo migratorio y que respeten los derechos humanos. Esto después de que en redes sociales pues se han circulado varios de estos videos que ustedes están viendo en su pantalla de detenciones en distintas zonas del país. Dicen que no se tratan de detenciones al azar, sino de operativos que responden a solicitudes de oficiales de apoyo. Y esto, varias personas han salido a criticar este tipo de redadas. Estaban nombrando, de hecho, al Instituto Nacional de Inmigración como el ICE ahora en México.
4: Sí, eso es lo que parece, ¿no? Y muchos ya están diciendo que no se está generando mucha preocupación como se genera aquí en Estados Unidos con esta situación. Lo que es cierto es que sí, ya estamos viendo muchos migrantes de muchos países en México y al parecer se les está saliendo un poquito fuera de control y no han podido saber controlar esta situación.
3: Un poquito es poquito, bastante fuera de control. Lo que pasa es que muchas de estas

0: caravanas que vienen de Centro y Sudamérica van quedándose en México. Conforme van avanzando hacia los Estados Unidos, que para la mayoría es el objetivo, muchos se van quedando instalados en diferentes partes de México y obviamente tampoco el sistema migratorio de México está preparado para procesar ni aceptar a tantos migrantes. Entonces, sí, la retórica ahorita en las redes sociales particularmente es que muchos están diciendo, se quejan de cómo trata inmigración a los latinos en Estados Unidos o a los mexicanos en Estados Unidos y vean cómo la inmigración de México está tratando a los extranjeros aquí también. La cosa es que se hicieron algunos operativos, más que redadas masivas como sucede aquí en algunas ocasiones, operativos específicos en algunas casas donde típicamente hay migrantes instalados en espera de obtener un proceso migratorio en México.
1: Pues ahí está la queja de varias personas en México que están diciendo pues que ICE ha llegado al país. Pues obviamente sabemos que la cantidad migratoria ha sido bastante grande y ha crecido bastante grande, ha crecido mucho en el país. Aquí vecino. Vamos a hacer una corta pausa. Usted no se vaya. Regresamos con más en Sin Filtro de Los Ángeles.

0: porque es un estigma o porque te encasillen ahí, sino porque todos los que venimos a este país venimos desde abajo a luchar. Nada está ya hecho para nosotros sentarnos en una oficina muy cómodos, ¿no? Y nomás firmar papeles o estar en computadora. No, aquí hay que demostrar, aunque traigas un título de médico, de un profesional, aquí tienes que demostrar desde cero.
1: Ahí la tienen, I don't speak English, no hablo inglés, así es como se llama pues esta primera película en Hollywood de Graciela Beltrán, que por supuesto va a dar muchísimo de qué hablar, viene de gran producción además, así que estamos muy pendientes la próxima semana con el estreno.
2: No hay que quitarle mérito a Gabriela, pero digo yo, a todos podemos actuar entonces en Hollywood.
3: Sí, claro, sí, que sí. Sí.
4: Y no la hemos visto, entonces no podemos juzgar todavía, o sea, qué tal si sí, le sale bien el inglés y también es buena actriz.
1: Ella habla inglés.
2: Claro.
1: Ella es nacida aquí.
2: Y posible, sí, exacto. O sea, le tocaría de todas maneras.
4: I don't speak English.
2: La única palabra o la frasecita que todos nos sabemos es esa, ¿no? I don't speak English. Háblame en español, por favor.
1: Sacamos, no. Entonces, seguramente nos vamos a identificar mucho en cines cuando veamos la película, así que a disfrutarla y apoyar el talento latino.
2: Perfecto. Oiga, señores, llegamos al final de Sin Filtro Los Ángeles. Gracias por acompañarnos, pero nos vemos el lunes. Feliz Día de las Madres a todas. Chao, chao. Que pasen un buen fin de semana.
1: Feliz Día de las Madres, yes.
4: Va a tener tal vez que...

0: Hola, ¿qué tal? Con muchísimo gusto les saluda Laura Ortega. Sean ustedes bienvenidos a Estrella News Texas y así comenzamos. En el marco de la celebración del Día de las Madres, contamos historias de amor y sacrificio que no conocen fronteras. Son mujeres que dejaron a sus hijos en sus países para buscar un mejor futuro en Estados Unidos, enviando apoyo a distancia y también manteniendo vivo el vínculo familiar pese a la separación. Nuestro compañero David Medina nos comparte aquellas voces que reflejan una realidad dura, pero también llena de esperanza.
1: Venimos para este país para darles una mejor vida.
2: En el Día de las Madres, miles de mujeres latinoamericanas en Estados Unidos enfrentan la dura realidad de la separación familiar, trabajando a distancia para enviar remesas y asegurar un mejor futuro para sus hijos. Este es el caso de Marta, originaria de Chiapas, quien trabaja como cocinera, quien dejó a sus tres hijos en México y asegura que no ha sido fácil.
1: Es difícil porque pues venir para acá es dejar todo, toda la familia, todo. Tengo tres hijos allá, dos pequeños, uno ya grande.
2: Como Marta, también está la historia de Lady, originaria de Guatemala, quienes muchas como ella dicen que el amor de madre no conoce de fronteras, sin embargo, hacen todo lo posible por guiarlos y que nada les falte.
3: Fueron 6 años de separación, más traté la manera de siempre tener comunicación con él. Ajá, y no, como le digo, no dejarlo, no desampararlo, ayudarlo lo que yo podía.
2: Y la experiencia de muchas madres migrantes incluye el sacrificio de no ver el crecimiento de sus hijos, manteniendo el vínculo familiar a través de la tecnología.
4: Son emociones, tienes que dejar no solamente tu tierra, es tu familia, es tu corazón se queda allá, es muy difícil.
2: Claudia llegó a Estados Unidos cuando tenía 17 años y asegura que no fue fácil dejar a su hijo en El Salvador, quien tuvo que emigrar en busca de mejores oportunidades.
4: Se tomó la decisión, no tenías opciones, es como que tienes un hijo, tienes 17 años, tuve mi hijo a los 16, ¿qué le ofreces a ese hijo cuando tu país está tan pequeño? Hoy en día quizás es mucho mejor, pero en aquel entonces era difícil.
2: Muchas madres migrantes señalan que siguen aprendiendo a vivir y a criar en la distancia, con la esperanza de reencontrarse pronto y volver a abrazar a sus hijos. David Medina, Noticias Estrella TV.
0: Gracias, David. Tremendo sacrificio que hacen todas las madres, así que un feliz Día de las Madres este fin de semana. Y miren esta información, un maestro de banda de la escuela Hampton en el norte de Texas fue arrestado, acusado de mantener una relación inapropiada con una estudiante. El distrito escolar informó que el profesor renunció en abril y ya no estaba en el campus. Mientras tanto, las autoridades aseguran que no existen reportes de otras posibles víctimas mientras continúa la investigación policial. Y autoridades del condado Harris investigan una peligrosa toma ilegal de un estacionamiento en Houston, donde entre 100 y 150 vehículos realizaban maniobras idóneas cerca de la Interestatal 5 Norte y Greens Road. Un conductor huyó de la policía a más de 100 millas por hora, pero luego fue arrestado tras quedarse sin gasolina y escapar a pie. Y un trámite clave para frenar la deportación en casos especiales enfrenta ahora un fuerte aumento en su costo. El incremento supera el 300% y podría complicar seriamente el acceso para muchas familias que dependen de esta solicitud para mantenerse en el país. Rubén Pereira nos tiene estos detalles.
5: El Departamento de Seguridad Nacional propone aumentar la tarifa del formulario I-246 de $155 a $755, un incremento del 387%. El trámite permite solicitar una suspensión temporal de deportación para personas con una orden final de remoción en situaciones consideradas extraordinarias o humanitarias.
6: ¿Pienso que es para desanimar a las personas que apliquen o hacerlo tan alto económicamente que simplemente no va a valer la pena?
5: Expertos en inmigración señalan que el formulario no garantiza protección permanente ni elimina la orden de deportación. En muchos casos, solamente otorga tiempo adicional mientras una familia enfrenta emergencias médicas, procesos legales pendientes o situaciones familiares críticas.
6: Antes de que se aumentara por 387 esta propuesta, el porcentaje de éxito en someter esta suspensión de deportación era muy baja. Yo voy a decir un menos de 5% de estas aplicaciones estaban siendo aprobadas.
5: Activistas comunitarios advierten que el incremento económico podría afectar especialmente a inmigrantes de bajos recursos que ya enfrentan costos elevados de abogados y procesos migratorios.
7: Totalmente va a descalificar a mucha gente que está buscando parar su deportación. Eso es un ataque otra vez a la migrante que quiere hacer todo bajo la ley.
5: Para otros activistas, este endurecimiento migratorio era previsible tras las recientes declaraciones del llamado zar de la frontera Tom Homan, quien durante un evento en Phoenix aseguró que todavía no hemos visto nada y advirtió que vienen más deportaciones masivas en los próximos meses.
8: Va a estar tratando de cerrarle el círculo al inmigrante, pero a la última instancia, cuando la economía se les caiga para abajo, van a tener que hacer cambios, ¿no? Pero mientras tanto va a estar un poco difícil por los siguientes 2 años.
9: La propuesta ya fue publicada oficialmente en el Registro Federal. Ahora entra en un periodo de comentarios públicos de 60 días. Una vez culminado este proceso, el gobierno podría implementar oficialmente el nuevo costo del formulario I-246.
5: Rubén Pereira, Noticias Estrella TV.
0: Gracias, Rubén. Y miren, en el norte de Texas, escuelas y universidades del área de Dallas-Fort Worth enfrentan interrupciones tras un presunto hackeo a la plataforma educativa Canvas, utilizada para clases y exámenes. Varias instituciones, incluyendo la Universidad Metodista del Sur, reprogramaron evaluaciones finales, mientras distritos como Arlington están aplicando planes alternos. Aunque algunos centros reportan no ver evidencia de robo de datos, pues la investigación sigue su curso. Y ya abrió el registro para la Feria Anual de Regreso a Clases del alcalde de Dallas, que este año celebra su edición número 30. El evento gratuito será el 7 de agosto en Fair Park y ofrecerá útiles escolares, revisiones médicas y dentales, también cortes de cabello y apoyo familiar para miles de estudiantes del área. Y crece la preocupación por posibles casos de hantavirus en Texas tras confirmarse que 2 pasajeros de un crucero con un brote eran residentes del estado. Las autoridades federales informaron que ambos ya regresaron a Estados Unidos, no presentan síntomas y no tuvieron contacto con personas enfermas a bordo. Los Centros para la Prevención de Enfermedades recuerdan que la enfermedad es rara en Texas, con menos de 50 casos registrados desde 1993. Y por su lado, el Departamento de Seguridad Nacional advirtió que el nivel de amenaza alrededor del Mundial de FIFA 2026 es extremadamente alto, especialmente en áreas fuera de los estadios. Dallas-Fort Worth, sede de nuevo partidos, enfrenta retos adicionales tras el cierre federal que retrasó fondos y planes de seguridad, mientras aumentan las preocupaciones por posibles ataques terroristas.
10: Este segmento deportivo es presentado por Domingo García, La Office.
0: Oye, buenas noticias para los hinchas del Rebaño Sagrado, y es que el presidente de Chivas, Amaury Vergara, confirmó que se restableció el acuerdo con la selección mexicana para la liberación de sus jugadores rumbo al Mundial 2026. Tras días de tensiones, los futbolistas rojiblancos ya reportaron al centro de alto rendimiento. Vergara destacó el entendimiento entre ambas partes y llamó a la unidad del club de cara a la liguilla. Y así es momento de hacer una pequeña pausa, pero usted no se mueva porque volvemos con más información aquí.

0: Oiga, gracias por continuar con nosotros aquí en Sin Filtros. Nos viene un tema interesante para usted, como les decía, si no ha podido pagar la manutención de sus hijos o si no se le ha dado la gana prácticamente de pagarla. Así es que si va a viajar fuera de este país, pues probablemente va a tener que cancelarlo. Y les cuento porque es que el Departamento de Estado de los Estados Unidos va a empezar a revocar pasaportes a miles de padres con fuertes demandas de manutención infantil.
1: Sí, la medida arranca este viernes y en esta primera fase va dirigida a unos 2,700 titulares de pasaportes que deben $100,000 o más en child support. Pero esto apenas comienza. El programa se va a expandir a incluir a quienes deben más de $2,500, el umbral establecido por una ley en 1996 que casi no se ha aplicado hasta ahora que el gobierno federal lo quiere aplicar. Así más es, estrictos.
2: Es una ley desde los 90s. Existe desde los 90s y está, por supuesto, vigente, pero este gobierno, esta administración, lo quiere hacer valer, vaya, porque no se ha hecho. Y esta ley va desde los 2,500, como dice ahora, si un padre debe 2,500 o más, esta ley es aplicable. Sin embargo, van a comenzar con los que deben más de 100,000. El argumento, en parte, del gobierno dice, si usted tiene dinero para viajar fuera del país, tomarse vacaciones internacionales, debería de tener dinero para poder pagar la manutención. Entonces, a mí me parece que más que quitarles el pasaporte, que está bien, es un primer paso, deberían meterlos a la cárcel, hacer estos procesos más severos. Porque obviamente en Texas o en algunos otros estados, por una deuda de manutención, por mínima que sea, si te retrasas por un par de meses o más, obviamente vas directo al fresco bote para pagar, pues, de esa manera tu responsabilidad. Está bien lo del pasaporte, pero sí creo que debería ser más severo.
0: Sí, yo no sé si el tema del pasaporte es para evitar que salgan del país,
1: tal vez.
0: Como sí, para que no se vayan y que no huyen y no escapen. O sea, no sé.
1: Yo creo que
0: malos padres, al fin y al cabo.
1: Puede ser.
0: No estamos hablando solamente de padres, de papá. Sino papá mamás y mamá también. Que también
1: padres sí. Y madres que deben child support, pero la mayoría, o sea, obviamente son papás. No, yo creo que también eso está muy bien y que lo estén aplicando con esa dureza, porque ya existe la ley, entonces yo no sé por qué no la han aplicado de la forma que se debe de aplicar, y le aplaudo al gobierno federal porque está haciendo eso, porque hay muchos papás que no pagan y están, las mamás o los papás están sufriendo con esas deudas o sufriendo con no poder comprarle la comida al niño, entonces yo creo que eso está muy bien.
0: Óigame, y también te escuchando por ahí el tema de quienes hayan salido del país y, por ejemplo, se les cancele su pasaporte teniendo esta deuda, ¿qué iban a hacer? Supuestamente, pues el gobierno iba a brindarles un permiso temporal, digamos un pasaporte temporal, para que regrese a los Estados Unidos y pues pueda venir y enfrentar el asunto. Pero yo creo que lo más conveniente es el tema de evitar que esto siga extendiéndose, porque, a ver, se les ha ido perdonando y perdonando a un padre de familia, madre de familia, que no

0: responda por sus hijos. Y yo siento que, o sea, la manera más efectiva es decirles, tienes una primera sanción, ¿no? Y la segunda sanción ya es una advertencia. La tercera, yeah, hombre, te doy un paseíto por la cárcel para que mires a ver si puedes tomar la responsabilidad. Hay otra situación, sabemos el tema del desempleo que vive este país, el tema de mucha gente que probablemente tiene padres o perdón, que tiene hijos y que por alguna otra razón no puede responder, ¿no? La deportación, gente que los han enviado para otros cosas que tienen demandas y que esto también podría acarrear que se les siga sumando y demás.
1: Pero pasaporte tenían, entonces no les afecta.
0: Bueno, sí,
1: pero,
0: sí, pero...
1: por ejemplo, hay padres que si se quedaron sin empleo de manera recurrente, entonces van a la corte, avisan que sus ingresos mermaron y por lo tanto se le disminuye el pago que le toca, porque los pagos de manutención vienen de acuerdo a lo que tú reportas de ingresos. Obviamente no si te dieron un aumento a los 3 días, ya te están quitando más, o depende si es un porcentaje, hay estados que lo permiten, que es un porcentaje directo de tu sueldo, otros que son una cantidad fija. Aquí la cosa es que obviamente me llama mucho la atención también el hecho de que hay padres que son deudores alimenticios por chantaje, porque a ver, quieren tener el control de lo que vas a hacer con mis hijos, cómo le vas a hacer, y si no, no te pago la manutención. Y esto no es una cuestión de chantaje, es una obligación legal, ni siquiera es moral o ética. ¿Eh? Es una obligación legal que la ley te lo impone, que tú lo tienes que pagar, y que si no lo haces, acuérdense que esto es un juez el que está dando la orden. Entonces estás violando la orden de un juez, por lo tanto se convierte en un delito y de índole federal, diría yo. Entonces hay que tomar más acción en este sentido y, por supuesto, ser padres responsables. También está la onda de que, ok, no me dejas ni ver a mis hijos, pero si me cobras el child support, también eso hay que llevarlo a la corte. Eso no lo arregla uno en la casa. Eso no es el chantaje del día a día. Hay que cumplir con la ley como deben de cumplir. A mí que les quiten el pasaporte me parece poco. En realidad tendrían que ser penas mucho más severas. Qué bueno que hay un primer paso, que hay una ley y qué bueno que se va a empezar a aplicar.
2: Pero esa ley también tiene otras cositas. Embargo de salarios, o sea, le pueden quitar parte de su dinero que ganan, o sea, entonces, en ese cheque.
0: Entonces, eso yo, ya ver, existe. Déjalo ya hasta existe. Ahí. Entonces, yo no me explico cómo una persona puede seguir acumulando deudas si se supone que aquí todos, la mayoría del trabajo...
2: Porque no son tan estrictos.
0: No, pero la mayoría en los trabajos... Si hay una demanda de child support, tiene que entrar de una vez a la cuentecita del niño, ¿no?
2: ¿Y los que ganan cash? Ahí es donde se complica. Yo creo que
1: tienen
2: que controlarlo mucho mejor, lo tienen que hacer mejor, y yo creo que es un primer paso, como dicen, lo del pasaporte, pero luego se tiene que enfocar en eso, lo de los salarios, y también está las multas, y hay multas y sanciones más duras, como le suspenden la licencia. Ahí también es otra cosa que pueden hacer, y está en esa ley también de 1996. Entonces yo creo que
0: ¿por qué no sucede?
2: Tienen que enforzar un poquito más la ley.
1: Porque no han aplicado como debe de ser. Sí. Simplemente a veces también si la madre o el padre que es el receptor de ese dinero no lo denuncia ante la corte no necesariamente se entera que la acumulación de deuda es tan grande. Había un caso, de hecho, público aquí en Los Ángeles, la novia de don Pedro Rivera, el patriarca de los Rivera, está demandando a su esposo, que porque ya le debe $40,000 de alimenticio.
0: Ella casi cumple con la cuota para
2: el gobierno.
1: Sí, para
2: el pasaporte.
1: Se la quiten casi, ¿no? Entonces la situación ahí es que mientras tú no vas y haces problema
2: queja,
1: con el gobierno
2: sí.
1: para que entonces se dé seguimiento a ese caso, no llega a pasar tanto, ¿no? Muchos sí están vinculados directamente a su cheque laboral.
0: Exacto.
1: E incluso la madre habla, o el padre que recibe el dinero, habla con la empresa con la que trabaja y ya directamente le depositan a esta persona la parte que le corresponde para la criatura. Pero si solamente se van a afectar 2,700 personas, es seguramente millonarios que tienen deudas mucho más altas de $100,000 y demás.
2: Sí, es mucho.
1: Porque pues usualmente alguien de menos relevancia o de menos perfil alto, pues paga que $1,500, $2,000 al mes cuando mucho, y entonces tardan más en llegar a esa deuda.
0: Digo yo que les va a tocar ponerse tóxicas al fin y al cabo, o sea, o tóxicas o tóxicos, porque de cierta manera son ustedes los que están pasando ahorita problemas en muchas veces, en muchos hogares, de que no tienen para darle la manutención a sus hijos adecuada, ¿no? Porque
1: por
0: falta
1: criaturas.
0: Padre o padre, madre o familia.
2: Estamos dando permiso
0: exacto.
2: para que sean
0: los niños hoy en día comen
2: tóxicas.
0: Más, o sea, exacto. Los niños
2: pónganse
0: son más
2: listos.
0: Caros hoy en día, así que sí, hay que ponerle el dedo, como lo llaman coloquialmente aquí, a esos padres y madres de familia que no cumplen con la manutención de sus hijos, y por lo pronto, pues el gobierno va a quitarle los pasaportes a estas personas y deudores morosos. Hacemos una pausa, no se vaya. Regresamos con más en minutos.

0: Gracias por continuar conectados en Sin Filtro este viernes de mucha información y vamos con algo que está desatando, por supuesto, debate en las redes sociales. Dice por ahí el lado oscuro de una indirecta que surgió a través de una fotografía bastante intensa para muchos.
1: Sí, el actor de Star Wars, Mark Hamill, publicó esta imagen generada en inteligencia artificial donde aparece Donald Trump en una tumba, lo que desató una fuerte reacción de la Casa Blanca. Desde la Casa Blanca, pues no se quedaron callados y llamaron a esta persona una persona enferma. La página de respuesta dijo: estos lunáticos de la izquierda radical no pueden controlarse, y que este tipo de retórica es precisamente lo que ha inspirado tres intentos de asesinato contra nuestro presidente.
2: Ay, por Dios.
0: Suelten las riendas aquí, suelten.
2: Exageramos tantito, ¿no? Con eso de que este tipo de retórica generó los tres intentos de asesinato, no. Él lo generó el señor con su mensaje de odio y su retórica que siempre está en contra de todo mundo, y eso, por supuesto, genera que gente que es radical se sienta capaz de atacarlo. No es justificable y no es válido de ninguna de las maneras, pues, pero tampoco pueden decir que por una foto o por un meme, él se la pasa publicando memes, él y la Casa Blanca, ahora resulta que les ofende que alguien les pague con la misma moneda. No, sabemos que Mark Hamill siempre ha sido retórico en contra de Trump. Se la pasa llenando sus cuentas, especialmente en X, con muchos mensajes respecto a este tema. Así que... No.
0: Sí, bastante polémico la situación, sí, bastante.
1: ¿Es chistoso,
0: bastante
1: o no?
0: No es chistoso, para mí eso no es chistoso para nada, pero pues esperemos a ver que no trascienda más y que esto no se preste para que literalmente, sí, radicales de izquierda también, pues decidan poner al presidente enterrado ahí como esa fotografía. Yo creo que sí puede llamar mucho al tema de esa violencia un poco retórica que se ha hablado, la violencia política, pero es que tampoco podemos defender al presidente sabiendo que publica cosas, que cuando se muere una persona, pues publica otra, que diciendo
1: no
0: como, ah, qué bien. No.
2: En defender, ese tema es indefendible. Es que no se puede defender,
0: exacto.
2: No está correcto, o sea, él es provocador.
0: Que no espere lo mismo. Exacto.
2: Y es como Newsom, a ver, si no está bien tampoco que Newsom se la pase con el mismo nivel de respuesta con memes y con burlas y estas cosas, pero el presidente
0: que
2: la
0: no
2: tiene.
0: Puede llorar, sí,
1: y el presidente pues ha celebrado la muerte de algunos personajes, entonces yo creo que ahí se tiene que aguantar, y yo creo que por mí yo digo, ah, es una foto, a mí no me causó mucho, digo, ah, es un actor, si fuera alguien político o alguien que está encargado de un gobierno, entonces yo dijera, ok, ahí está
0: a
1: mal.
0: A mí me parece grave la foto, sí, pero es que no podemos defender al presidente Donald Trump sabiendo que hace exactamente lo mismo.
1: Bueno,
0: entonces la foto en sí es grave, es prácticamente decirle yo
1: grave,
0: te prefiero muerto, ¿no?
1: No sé, grave.
0: Te quiero enterrado,
2: no, es
0: pero no de esa manera, ¿no?
2: El mensaje, o sea, porque la fecha de muerte es del 2024, básicamente si en el 2024 se hubiera muerto, que es cuando todo estaría mejor o estaría diferente, ¿no? No sé, la situación es que si no hubiera llegado de vuelta a la Casa Blanca, a lo mejor las cosas estarían mejor en el país. Tampoco perdamos de vista que Hollywood es sumamente demócrata y sumamente contra a las políticas y a la administración Trump en general, no solamente esta vez, sino la administración pasada también. Así que para mí es simplemente parte de la misma moneda con la que él ha estado jugando, pero que obviamente si ellos lo hacen está bien, pero si alguien me lo hace, ahí está mal.
0: Sí, le pagaron con la misma moneda y a él no le gustó del color que ya venía la moneda. Así que bueno, no podemos hacer nada de esto. Creo que es bastante indefendible esta situación para el presidente Donald Trump. Por lo pronto nosotros llegamos al final de Sin Filtro Nacional. Gracias por acompañarnos, pero nos quedamos aquí en Los Ángeles para hablar de información local. Por lo pronto, feliz Día de las Madres a todas ustedes.

0: Guillermo del Toro es un director de cine mexicano conocido por su trabajo en películas de género de terror y fantasía. El Espinazo del Diablo, ambientada en un internado durante la Guerra Civil Española, combina elementos de terror sobrenatural con un trasfondo histórico. El Laberinto del Fauno, la historia sigue a una niña que se encuentra en un mundo mágico lleno de criaturas aterradoras y fascinantes. Mamá, esta película de terror sobrenatural que cuenta la historia de dos niñas que son criadas por una entidad paranormal después de sobrevivir a un accidente. La Cumbre Escarlata, la trama sigue a una joven que se casa y se muda a una mansión decrépita habitada por oscuros secretos. La Forma del Agua, narra la relación entre una mujer muda y una criatura acuática en un laboratorio de alta seguridad durante la Guerra Fría. El Callejón de las Almas Perdidas. La historia gira en torno a un estafador que se involucra en oscuros secretos y manipulaciones.
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0: Peligran los consulados mexicanos en Estados Unidos. La administración Trump revisa 53 sedes diplomáticas y no descarta posibles cierres. La presidenta Claudia Sheinbaum reacciona a la medida. Arrestado con violencia, un joven termina en el hospital tras ser arrojado y sometido en el suelo por varios agentes de ICE. Al final, solo dijeron que fue un error. Un año al frente de la iglesia, el Papa León XIV visita santuarios y realiza misas en su primer aniversario. Fieles católicos hablan sobre la huella que va dejando el pontífice. Indignación en Venezuela por la muerte de un preso político. Su madre fue informada meses después de su fallecimiento. Un caso que pone nuevamente sobre la mesa los abusos del régimen venezolano. El gobierno revela archivos secretos sobre los ovnis, videos, fotos y documentos libres a la luz pública, pero legisladores aseguran que lo más impactante aún no se ha visto. Así comienza su noticiero 24 horas. Hola, ¿qué tal? Muy buenas tardes. Bienvenidos a esta emisión de Noticias 24 Horas. Con muchísimo gusto les informa Laura Ortega. Gracias por acompañarnos y así comenzamos. Escalan las tensiones entre Estados Unidos y México. La administración Trump ordenó revisar los 53 consulados mexicanos en el país. Una medida que podría derivar, de hecho, al cierre de algunas sedes diplomáticas y que genera incertidumbre entre millones de mexicanos que dependen de estos servicios. En Phoenix, Arizona, Rubén Pereira, nos tienes información.
1: El Departamento de Estado de Estados Unidos inició una revisión integral de los 53 consulados mexicanos en territorio estadounidense. Según reportó CBS News, funcionarios estadounidenses aseguran que la medida busca alinear la política exterior con la agenda de Estados Unidos Primero, impulsada por el presidente Donald Trump, y no descartan posibles cierres.
2: Lo que sí te puedo decir es que los consulados mexicanos operan bajo convenciones internacionales, bajo la ley internacional. En cuanto haya información oficial, seguramente la Cancillería, el consulado, nos vamos a dirigir a ustedes.
1: En México, la presidenta Claudia Sheinbaum rechazó las versiones que señalan un supuesto activismo político de los consulados mexicanos en Estados Unidos.
3: No es así que los consulados realicen algún tipo de política en Estados Unidos en contra del gobierno de Estados Unidos o en contra de cualquier situación o que estén haciendo política en los Estados Unidos.
1: La revisión ocurre en medio de crecientes tensiones entre ambos países tras la acusación de Estados Unidos contra el gobernador con licencia de Sinaloa, Rubén Rocha Moya, por presuntos vínculos con el narcotráfico y la muerte de dos agentes de la CIA durante un operativo antidrogas en Chihuahua. Analistas consideran que este tipo de medidas suelen utilizarse como señales de presión política y diplomática.
4: Lo que sí, los consulados mexicanos son de tanta importancia en los Estados Unidos porque la población es tan amplia que cerrar algunos también es un mensaje a los inmigrantes, no es tan solo al gobierno mexicano, es un mensaje a los inmigrantes que le están cerrando el apoyo que necesitan de sus consulados.
5: México cuenta con la red consular más extensa de cualquier país en los Estados Unidos, con oficinas ubicadas principalmente en Arizona, California, Texas y otras regiones con mayor concentración de mexicanos. Para millones de personas, estas oficinas representan un punto clave de apoyo y asistencia diaria.
1: Por eso, inmigrantes mexicanas como Eloisa esperan que esta disputa diplomática entre ambos gobiernos no escale y que ningún consulado cierre sus puertas.
6: Nos afectaría mucho porque no tendríamos un lugar donde acudir para poder recibir alguna identificación, como la credencial de elector, está el pasaporte mexicano, está las actas de nacimiento y otros documentos que necesitamos.
1: Rubén Pereira, Noticias Estrella TV.
0: Gracias, Rubén, por esta información. Y miren, el presidente Trump volvió a decir que hoy, de hecho, los cárteles de narcotráfico, y cito, gobiernan México y que nadie más tiene el control del país. Escuchemos.
7: We have a problem because the cartels rule Mexico.

0: and nobody else, the cartoons, they just rule it. And, you know, we lose 200,000 people a year through this poison that pours into our country. So we have the sea done, meaning the ocean, the waterways, pretty much done 97%, and we're going to have the land done very soon.
1: El mandatario asegura que quiere frenar el tráfico de droga desde México y sus declaraciones se dan en medio de amenazas de acciones militares en territorio mexicano. Hace tan solo dos días, Trump advirtió que si México no actúa contra los cárteles, Washington, de hecho, podría intervenir. Y un ciudadano estadounidense del Bronx en Nueva York recibió puntos de sutura tras ser detenido violentamente por agentes de ICE. Vea cómo lo arrestaron. Las imágenes muestran el momento en que Jeury Concepción es reducido y esposado en el piso mientras él pedía que lo dejaran mostrar su identificación. Más tarde, los agentes reconocieron que habían arrestado a la persona incorrecta y lo liberaron en un parque, pero el joven tuvo que ser llevado al hospital con heridas en la cabeza y en su cuerpo. Y escuchen esto porque el Departamento de Estado comenzó a revocar este viernes los pasaportes de padres estadounidenses que deban hasta $100,000 en deudas de manutención infantil. Sin embargo, la medida se ampliará más adelante a quienes deban más de $2,500 en pagos de child support atrasados. Una ley federal que desde 1996 permite restringir los pasaportes por este tipo de deudas. Y este domingo las familias celebrarán el Día de las Madres, pero para muchas mujeres inmigrantes la fecha estará marcada por la distancia y también el sacrificio. Son madres que dejaron a sus hijos en sus países de origen con la esperanza de ofrecerles un futuro mejor. En Dallas, Texas, nuestro compañero David Medina nos tiene sus historias.
2: Venimos para este país para darles una mejor vida.
3: En el Día de las Madres, miles de mujeres latinoamericanas en Estados Unidos enfrentan la dura realidad de la separación familiar, trabajando a distancia para enviar remesas y asegurar un mejor futuro para sus hijos. Este es el caso de Marta, originaria de Chiapas, quien trabaja como cocinera, quien dejó a sus tres hijos en México y asegura que no ha sido fácil.
2: Es difícil porque pues venir para acá es dejar todo, toda la familia, todo. Tengo tres hijos allá, dos pequeños, uno ya grande.
3: Como Marta, también está la historia de Lady, originaria de Guatemala, quienes muchas como ella dicen que el amor de madre no conoce de fronteras. Sin embargo, hacen todo lo posible por guiarlos y que nada les falte.
4: Fueron seis años de separación, más traté la manera de siempre tener comunicación con él. Y no, ¿cómo le digo? No dejarlo, no desampararlo, ayudarlo lo que yo podía.
3: Y la experiencia de muchas madres migrantes incluye el sacrificio de no ver el crecimiento de sus hijos, manteniendo el vínculo familiar a través de la tecnología.
5: Son emociones, tienes que dejar no solamente tu tierra, es tu familia, es tu corazón se queda allá, es muy difícil.
3: Claudia llegó a Estados Unidos cuando tenía 17 años y asegura que no fue fácil dejar a su hijo en El Salvador, quien tuvo que emigrar en busca de mejores oportunidades.
5: Se tomó la decisión, no tenías opciones, es como que tienes un hijo, tienes 17 años, tuve mi hijo a los 16, ¿qué le ofreces a ese hijo cuando tu país está tan pequeño? Hoy en día quizás es mucho mejor, pero en aquel entonces era difícil.
3: Muchas madres migrantes señalan que siguen aprendiendo a vivir y a criar en la distancia, con la esperanza de reencontrarse pronto y volver a abrazar a sus hijos. David Medina, Noticias Estrella TV.
1: Y mientras tanto, en Venezuela, una madre llora la muerte de su hijo, el preso político Víctor Hugo Quero Navas. El gobierno le informó que había muerto 9 meses después de su fallecimiento. Hoy las autoridades realizaron la exhumación del cuerpo sin informar a sus familiares. Desde Caracas, Carolina Bigodno tiene esta historia.
6: Yo lo que quiero es la fe de vida de mi hijo, que me digan si está vivo, si está muerto, pero que me dejen verlo por lo menos.
7: Venezuela está de luto. Otra muerte que estremece a la opinión pública nacional e internacional. Durante meses, Carmen Navas, de 83 años, madre de Víctor Hugo Quero, lo buscó incansablemente. Al final, y en este cementerio, a las afueras de Caracas, encontró una lápida con su nombre. Víctor murió el 24 de julio de 2025 y apenas ayer, 7 de mayo de 2026, 9 meses después, y tras la presión de la búsqueda, informaron a la señora Carmen sobre su fallecimiento. Esta imagen, esta placa, ha recorrido el mundo, ha llenado de indignación, rechazo y repudio hacia la justicia venezolana. Según un comunicado emitido por el Ministerio Público, Quiero murió a causa de una hemorragia digestiva que acabó en infección respiratoria aguda y tromboembolismo pulmonar. Además de denunciar el silencio de su muerte y calificarlo como un crimen, su madre y abogados aseguran que fue secuestrado arbitrariamente el 1 de enero de 2025, aislado, torturado y también asesinado y enterrado cruelmente por la justicia venezolana.
8: La verdad es que la indignación que he sentido, la tristeza, incluso la frustración de decir, es increíble con el caso de Víctor Quero. Me indigna, debo decir, este comunicado del Ministerio de Servicios Penitenciarios, que él no aportó ninguna información sobre vínculos filiatorios.
7: No hubo motivos ni explicaciones sobre su detención, por eso se convirtió en un preso político. Su madre inició una cruzada en su búsqueda, un año y 5 meses que califica como una tortura.
9: Porque en verdad no lo he visto una sola vez.
10: El hermetismo en cuanto a la exhumación del cuerpo de Víctor Hugo Quero continúa tal y como fue su entierro. Familiares de los más de 500 presos políticos que aún existen acá en Venezuela han preparado actividades y protestas para este fin de semana. Desde Caracas, Venezuela, Carolina Bigot, Noticias Estrella TV.
1: Gracias, Carolina. Y miren, en otra información, el Departamento de Estado prepara un vuelo de repatriación para los 17 ciudadanos estadounidenses al bordo del crucero holandés afectado por el brote de hantavirus que llegará a Tenerife, España. Hasta ahora, 6 estados en el país monitorean a personas expuestas al virus durante ese viaje. Y les estoy hablando de California, Arizona, Georgia, Texas, Virginia y Nueva Jersey, aunque las autoridades confirman que ninguno presenta síntomas de la enfermedad. Y así es momento de hacer una pequeña pausa, pero no se mueva, volvemos con más información en minutos. Residentes y turistas sorprendidos por la repentina erupción de un volcán, hay muertos y desaparecidos. Y nuevos archivos sobre los ovnis salen a la luz, pero al parecer lo mejor aún está bajo llave. Les explicamos en minutos.
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0: Gracias por continuar con nosotros en 24 horas. Y miren, este viernes se registraron nuevos disparos y explosiones cerca del estrecho de Hormuz después de que el ejército estadounidense atacara dos embarcaciones vinculadas a Irán que intentaba romper el bloqueo marítimo. Pero a pesar del fuego cruzado, el secretario de Estado Marco Rubio aseguró que Washington espera hoy una respuesta seria de Teherán a la propuesta para poner fin al conflicto. Rubio dio estas declaraciones durante su segundo día en Italia, donde se reunió con la primera ministra Giorgia Meloni, el canciller italiano, en medio de las tensiones entre Washington y Roma por la guerra en Irán. También se refirió a su encuentro con el Papa León XIV, que calificó como cordial y positivo. Y en medio de llamados urgentes por la paz, el Papa León XIV precisamente cumplió su primer año al frente de la Iglesia Católica. Vamos hasta la Ciudad del Vaticano con Marinelli Stremamuno, que nos muestra cómo fue la jornada del aniversario del pontífice y cómo marcó esta fecha con un nuevo mensaje contra la guerra.
1: Este viernes, Papa León XIV recorrió Pompeya y Nápoles para recibir el abrazo de los fieles del sur de Italia y celebrar su primer aniversario como líder de la Iglesia Católica. Una jornada que estuvo marcada por su visita al santuario de Pompeya, en donde celebró la Santa Misa en el Día de la Súplica a la Virgen, fiesta mariana que coincidió con su aniversario. En su homilía, una vez más, elevó una súplica por la paz.
2: Le guerre che ancora si combattono in tante regioni del mondo chiedono un rinnovato impegno, non solo economico e politico, ma anche spirituale e religioso. La pace nasce dentro il cuore.
1: Sus palabras resonaron al día siguiente del cara a cara con Marco Rubio y luego de que Donald Trump lo bombardeara de insultos en las redes sociales desde hace varias semanas por las posturas del pontífice contra la guerra en Irán.
3: Y en esta plaza el mundo vio por primera vez a León XIV, un papa que en tan solo un año ya ha dejado su huella.
4: Creo que la acogida ha sido buenísima para el Papa León XIV. Tiene estas raíces latinoamericanas, aunque es americano de nacimiento, pero ha tenido mucho que ver con la comunidad latina y es muy importante también para nosotros, ¿no?, esa representación.
5: Pues creo que ha sido un año muy aleccionador para toda la gente en el mundo, sobre todo porque es un Papa que se ve que le interesa la paz mundial.
6: Pues bueno, pedimos iluminar con sus oraciones a nuestro querido Papa y que hoy que se cumple un año que sigan muchos más con salud y pidiendo y orando por todo el mundo.
1: En estos primeros 12 meses, el primer Papa nacido en Estados Unidos ha hecho más de 400 llamados por la paz y además declaró su amor a los pobres con su primera exhortación apostólica Dilexi Te, primer gran documento de su pontificado. Desde Vaticano, Marinelli Stremamuno para Noticias Estrella TV.
0: Y miren, el presidente Donald Trump anunció un alto al fuego de 3 días entre Rusia y Ucrania del 9 al 11 de mayo. La tregua incluye la suspensión total de combates y un intercambio de 1,000 prisioneros por cada lado. Trump aseguró que esto podría ser el inicio del fin de la guerra mientras continúan las negociaciones para un acuerdo más amplio. Y en otras noticias, Isabel Díaz Ayuso canceló el resto de su viaje en México en medio de tensiones diplomáticas con la mandataria Claudia Sheinbaum. La presidenta de la Comunidad de Madrid acusó al gobierno mexicano de expulsarla del país y de sabotear un evento que tenía programado en Cancún. Ayuso calificó a México como un narcoestado y defendió la figura del colonizador español Hernán Cortés, lo que generó rechazo entre sectores políticos. Y horrible tragedia en Indonesia. Al menos 3 personas murieron tras la erupción del volcán Mondokuno, uno de los más activos del país. Vean el momento.
7: Oh, the rocks are coming. Oh, it's killed them.
0: La enorme columna de ceniza se alzó a unos 10 kilómetros de altura. Un grupo de excursionistas se encontraba en la zona a pesar de que el acceso estaba prohibido por alertas de actividad volcánica. 17 personas fueron evacuadas, pero la búsqueda de 3 desaparecidos se suspendió por las peligrosas condiciones en el área. Es el momento de hacer una pequeña pausa. No se vaya porque tenemos más al regresar. Nuevos videos y fotografías sobre los ovnis.

Instagram, afectando desde influencers pequeños hasta celebridades globales. Usuarios comunes reportaron una caída repentina de seguidores de la noche a la mañana, pero entre los más afectados están los famosos más seguidos de la plataforma. Por ejemplo, Cristiano Ronaldo perdió más de 6 millones, mientras Kylie Jenner, Selena Gomez y Taylor Swift perdieron más de 5 millones. La empresa Meta explicó que no se trata de un error, sino de un proceso rutinario para eliminar cuentas falsas o inactivas. Y el Real Madrid multó a dos de sus jugadores, Federico Valverde y Aurélien Tchouaméni, con medio millón de euros a cada uno tras un altercado durante un entrenamiento en la ciudad deportiva que sacudió al club. La pelea entre ambos mediocampistas terminó con Valverde en el hospital por un golpe en la cabeza. El Madrid abrió un proceso disciplinario, pero cerró después de que ambos se disculparan de cara a un partido clave ante el Barcelona este domingo. Y la emoción se desbordó en la Ciudad de México, donde cientos de fanáticos del grupo surcoreano BTS abarrotaron el estadio GNP para su primer concierto en la capital mexicana. Con pancartas, coros y largas filas, los seguidores esperaban el ingreso mientras celebraban el regreso de la banda a los escenarios. La escena reflejó el fuerte crecimiento del K-pop en México, donde el BTS se ha consolidado como una de las comunidades de fans más grandes de Latinoamérica. Y con esta información llegamos al final de su noticiero 24 horas. Gracias por acompañarnos. Y ustedes pasen un feliz fin de semana, y a todas las madres, feliz Día de las Madres. Chao, chao.

0: Estados Unidos atacó este viernes una embarcación en el Pacífico sospechosa de transportar drogas. El operativo dejó 2 personas muertas y 1 sobreviviente. Según Estados Unidos, después del ataque, la Guardia Costera fue alertada para realizar operaciones de búsqueda y rescate en la zona. Desde septiembre, estos operativos han dejado más de 190 personas muertas. Hola, ¿qué tal? Soy Abel Álvarez. Gracias por acompañarme. Estas son otras de las noticias que estamos siguiendo muy de cerca aquí en 24 horas. Más de 80,000 inmigrantes han optado por abandonar sus casos y salir de Estados Unidos. Una cifra histórica nunca antes vista. Le vamos a explicar qué está empujando a tantas personas a rendirse ante las cortes de inmigración. Además, el Papa León XIV realiza misa en su primer aniversario. Fieles católicos hablan sobre la huella que va dejando el pontífice. También, mientras muchas madres celebran su día en México, otras lo viven con dolor. Son mujeres que continúan buscando a sus hijas desaparecidas y acusan al gobierno mexicano de abandonarlas. Y una madre venezolana pasó más de un año exigiendo ver a su hijo mientras estaba detenido como un preso político. Este viernes salió de un cementerio de Caracas con los restos de su hijo en sus manos. Pero continuamos con la guerra en el Medio Oriente. Estados Unidos sigue esperando la respuesta de Irán a una propuesta para terminar el conflicto y abrir nuevas negociaciones sobre el programa nuclear iraní. Mientras tanto, el vicepresidente J.D. Vance se reunió este viernes en Washington con el primer ministro de Qatar, uno de los principales mediadores en el conflicto. Aunque Pakistán ha sido el mediador oficial desde el inicio de la guerra, funcionarios estadounidenses aseguran que Qatar ha tenido un papel muy importante trabajando detrás de escena para acercar a ambas partes. Sin embargo, todavía no ha llegado una respuesta. Mientras tanto, este viernes se registraron nuevos disparos y explosiones cerca del estrecho de Hormuz, después de que el ejército estadounidense atacara 2 embarcaciones vinculadas a Irán que intentaban romper el bloqueo marítimo. Escuchemos lo que dijo el presidente Trump sobre las negociaciones.
1: Are you optimistic about Iranian response to your proposal?
2: We'll see what happens. Look, they have no military. They have not a lot left. We'll see what happens.
0: A pesar del fuego cruzado, el mandatario aseguró que Washington espera pronto una respuesta seria de Teherán a la propuesta para poner fin al conflicto. Y el presidente Trump también anunció un alto al fuego de 3 días entre Rusia y Ucrania del 9 al 11 de mayo. La tregua incluye la suspensión total de combates y un intercambio de 1,000 prisioneros por cada lado. Trump aseguró que esto podría ser el inicio del fin de la guerra mientras continúan las negociaciones para un acuerdo más amplio. En Roma, el secretario de Estado de Estados Unidos, Marco Rubio, recibió documentos sobre sus raíces familiares italianas durante una reunión con el canciller italiano.
3: Como bien sabe, yo hablo el español, muy parecido al italiano, y estoy practicando el italiano, pero se me venció la suscripción a Babbel, así que voy al sistema de aprendizaje.
0: Rubio también le pidió a los aliados europeos tomar medidas concretas contra Irán y no solo hacer declaraciones públicas. Y en medio de llamados urgentes por la paz, el Papa León XIV cumplió su primer año al frente de la Iglesia Católica. Vamos hasta la Ciudad del Vaticano. Marinelli Stremamuno nos muestra cómo fue la jornada de aniversario del pontífice y cómo marcó esta fecha con un nuevo mensaje contra la guerra. Vamos al reportaje.
4: Este viernes, Papa León XIV recorrió Pompeya y Nápoles para recibir el abrazo de los fieles del sur de Italia y celebrar su primer aniversario como líder de la Iglesia Católica. Una jornada que estuvo marcada por su visita al santuario de Pompeya, en donde celebró la Santa Misa en el Día de la Súplica a la Virgen, fiesta mariana que coincidió con su aniversario. En su homilía, una vez más, elevó una súplica por la paz.
5: Le guerre che ancora si combattono in tante regioni del mondo chiedono un rinnovato impegno, non solo economico e politico, ma anche spirituale e religioso. La pace nasce dentro il cuore.
4: Sus palabras resonaron al día siguiente del cara a cara con Marco Rubio y luego de que Donald Trump lo bombardeara de insultos en las redes sociales desde hace varias semanas por las posturas del pontífice contra la guerra en Irán.
6: Y en esta plaza el mundo vio por primera vez a León XIV, un papa que en tan solo un año ya ha dejado su huella.
7: Creo que la acogida ha sido buenísima para el Papa León XIV. Tiene estas raíces latinoamericanas, aunque es americano de nacimiento, pero ha tenido mucho que ver con la comunidad latina y es muy importante también para nosotros, ¿no?, esa representación.
8: Pues creo que ha sido un año muy aleccionador para toda la gente en el mundo, sobre todo porque es un papa que se ve que le interesa la paz mundial.
9: Pues bueno, pedimos iluminar con sus oraciones a nuestro querido Papa y que hoy que se cumple un año que sigan muchos más con salud y pidiendo y orando por todo el mundo.
4: En estos primeros 12 meses, el primer Papa nacido en Estados Unidos ha hecho más de 400 llamados por la paz y además declaró su amor a los pobres con su primera exhortación apostólica Dilexi Te, primer gran documento de su pontificado. Desde Vaticano, Marinelli Stremamugno para Noticias Estrella TV.
0: Un ciudadano estadounidense del Bronx en Nueva York recibió puntos de sutura tras ser detenido violentamente por agentes de ICE. Vamos a ver el momento. Las imágenes muestran el momento en que Jerry Concepción es esposado en el piso mientras pedía que lo dejaran mostrar su identificación. Más tarde, los agentes reconocieron que habían arrestado a la persona incorrecta y lo liberaron en un parque. Pero el joven tuvo que ser llevado al hospital con heridas en la cabeza y en su cuerpo. Por cierto, muchos inmigrantes están abandonando sus casos ante las cortes y saliendo de Estados Unidos a un nivel nunca antes visto. Más de 80.000 inmigrantes recibieron órdenes de salida voluntaria entre enero del 2025 y marzo de este año, según datos obtenidos por el Washington Post. En comparación, bajo la presidencia de Joe Biden, entre el 2023 y 2024, solo 11.000 salidas voluntarias fueron enviadas. Vamos con José Luis Muñoz, que nos explica. ¿Por qué está ocurriendo esto?
10: Hasta hace muy poco, evitar una deportación era una batalla titánica legal que libraban los indocumentados que terminaban en una cárcel de inmigración. Hoy esa misma deportación se ha convertido en la mejor opción, según los datos obtenidos por el Vera Institute of Justice y compartidos con The Washington Post. Bajo la actual administración, miles de inmigrantes están firmando su salida voluntaria.
11: La desesperación de tener que pelear su caso ante un juez de inmigración, pero detenido, en verdad está causando que muchos de estos detenidos tiren la toalla.
12: Según expertos, para esta administración, el éxito ya no solamente se mide en solo deportaciones, sino en cuántos inmigrantes detenidos en cárceles de inmigración por presión firman su retorno.
10: Las cifras del Departamento de Justicia son claras. Entre enero del 2025 y marzo del 2026, los jueces migratorios dieron luz verde a más de 80.000 salidas voluntarias. Y no es solamente un cambio de política, es un endurecimiento del muro burocrático que incluye audiencias de fianzas casi inexistentes y detenciones prolongadas. En el caso del señor Alberto Garcés, el temor a que termine deportado en lugares remotos del mundo como el Congo lo motivaron a la autodeportación.
13: Y mi miedo era que me deportaran a un tercer país. Es una persona que tengo 71 años. ¿Qué iba a hacer en el África o qué iba a hacer en un tercer país? Era mejor regresarme a mi país, aunque no me regresara sin nada.
10: La libertad de regresar a sus países, pese a los riesgos, empieza a ser la mejor opción, más que la incertidumbre de una deportación formal.
13: Entonces decidí venirme, sin embargo, sí me inscribí, sin recibir los beneficios. O sea, mandé la aplicación con mi nombre, la fecha que salí voluntariamente, pero yo mismo pagué mi pasaje, yo mismo me vine.
10: José Luis Muñoz, Noticias Estrella TV.
0: La economía de Estados Unidos creó más empleos de lo esperado en abril. Según la Oficina de Estadísticas Laborales, se agregaron 115.000 nuevos puestos de trabajo durante el mes. Aunque la cifra fue menor que los 185.000 empleos creados en marzo, estuvo muy por encima de lo que esperaban los analistas. La tasa de desempleo además se mantuvo estable en 4.3%. Sin embargo, el gobierno también informó que aumentó la cantidad de personas trabajando medio tiempo porque no pueden encontrar empleos de tiempo completo. Es momento de hacer una pausa, pero no se muevan porque hay más al regresar. Crece la preocupación por el brote del hantavirus. Autoridades reportaron nuevos casos este viernes. Además, escala la tensión entre México y España. Isabel Díaz Ayuso canceló el resto de su visita al país tras acusar al gobierno mexicano de sabotear un evento. Y mientras muchas madres celebran su día en México, otras lo viven con dolor. Son mujeres que continúan buscando a sus hijas desaparecidas y acusan al gobierno mexicano de abandonarlas. Más detalles cuando vuelva.

0: Gracias por seguir con nosotros aquí en 24 horas. Autoridades reportaron dos nuevos casos sospechosos de hantavirus en España y en la isla de Tristán de Acuña, ambos relacionados con el crucero infectado donde ya murieron tres personas. La mujer bajo observación en España viajó en el mismo avión que una pasajera infectada que murió después en Sudáfrica. Mientras tanto, el crucero se dirige hacia la isla. Escuchemos lo que dijeron autoridades de salud en España.
1: Cuando el aeropuerto, el equipo que va a estar en el aeropuerto, dé el aviso de que el avión está listo para despegar, solo en ese momento se va a empezar a bajar a la gente del barco. Digo que esté listo para despegar es que las cuestiones técnicas, que el repostaje esté ya todo preparado y que la puerta del avión esté abierta para que empiecen a subir. A partir de ese momento empiezan a desembarcar aquellas personas que vayan a montar en ese avión.
0: Sin embargo, no todo el mundo estuvo feliz por la decisión del gobierno de España. Un grupo de trabajadores portuarios protestó por temor a posibles riesgos para su salud. Son unos 20 trabajadores de un pequeño sindicato en la isla. Ellos protestaron frente al edificio.

0: El gobierno de las Islas Canarias para oponerse a la llegada del barco, mientras que el puerto, la Guardia Civil, instaló una carpa como parte de los preparativos para evacuar a los pasajeros. Y continúa la tensión entre España y México. Isabel Díaz Ayuso canceló el resto de su viaje en México en medio de tensiones diplomáticas con la presidenta de México, Claudia Sheinbaum. La presidenta de la Comunidad de Madrid acusó al gobierno mexicano de sabotear un evento que tenía programado en Cancún. Pero escuchemos la reacción de la mandataria.
1: Hay que ser muy zotes para
2: oír. Imagínense la ignorancia de venir a hacer un homenaje a Hernán Cortés. Y que los panistas en México reivindiquen eso. Bueno, es así como increíble, de no creerse. Pero tiene libertad. Claro, tiene que haber debate, porque si no, imagínense.
0: Ayuso calificó a México como un narcoestado. Y la presidenta Sheinbaum también habló este viernes sobre la posible revisión de los consulados mexicanos en Estados Unidos. Según un reporte de CBS News, el secretario de Estado Marco Rubio podría decidir más adelante si algunos consulados deben cerrar. Recordemos que México tiene la red consular más grande en Estados Unidos, con oficinas que ayudan a millones de mexicanos con documentos y apoyo legal. Escuchemos lo que dijo la mandataria.
2: Esta idea de que los consulados mexicanos están haciendo política en los Estados Unidos es completamente falso. Lo que hacen los consulados, que es su papel igual que el consulado de Estados Unidos en México o de otros países, pues siempre protegen a sus ciudadanos.
0: La mayoría de los consulados en México están en estados fronterizos como California, Texas y Arizona. En México, mientras muchas familias celebran el Día de las Madres, otras viven esta fecha con dolor. Son madres que siguen buscando a sus hijos desaparecidos y aseguran haber sido olvidados por las autoridades. Dania Monzón nos cuenta la historia de una mujer que continúa saliendo a las calles con la esperanza de encontrar a su hija desaparecida.
3: Ana Meli García desapareció el 12 de julio del 2025 en la zona de Ajusco, en las afueras de la Ciudad de México. Desde entonces, su madre vive entre marchas, reuniones con autoridades y largas jornadas de búsqueda.
4: Salgo de mi casa en esta actitud de búsqueda, de seguir buscando a Ana Meli, a 9 meses de su desaparición y de no saber ¿dónde está o qué pudo haberle pasado?
3: En sus manos, Vanessa siempre lleva fotos y pancartas con los rostros de los desaparecidos y con cifras que reflejan la magnitud de la crisis.
5: Que no se juegue con nuestro dolor, porque quieren un mundial, pero hay inseguridad. Quieren un mundial, pero no hay recursos para buscarnos, pero no hay recursos para investigación, pero sí hay para conciertos y sí hay para un mundial. Y no se vale. No se vale porque todos valemos. Los que quieren divertirse está bien, pero nosotros que estamos sufriendo la desaparición de un familiar, también debemos ser prioridad.
6: La presidenta me lo prometió y me dijo, cuando yo tenga el poder, yo te voy a recibir. ¿Y dónde está?
3: Según datos oficiales del gobierno mexicano, más de 133 mil personas están desaparecidas en el país. El Comité de la ONU contra las Desapariciones Forzadas afirmó en abril que existen indicios de que estas desapariciones podrían considerarse crímenes de lesa humanidad.
5: Pues yo todavía me niego a buscar restos de mi hija. Pienso que en algún lado alguien la puede tener o puede estar viva. Pero vas y buscas justicia, buscas ser visto, ser escuchado y que realmente nos haga caso, porque tal parece que no les importamos.
3: El gobierno mexicano aseguró que ha intensificado los esfuerzos para prevenir las desapariciones. Sin embargo, para madres como Vanessa, el dolor y la frustración continúan. Y en fechas como el Día de las Madres, la ausencia de sus hijos se siente más fuerte que nunca.
5: Estas fechas duelen más porque si es de mayo, ¿por qué no puedes celebrar? Porque ya no tienes que celebrar. Ya no hay cumpleaños, ya no hay fechas, ya no hay Navidad, ya no hay nada. Te deja vacío.
3: Dania Monzón, Noticias Estrella TV.
0: Y con esto nos vamos a otra pausa. Cuando vuelva, una madre venezolana pasó más de un año exigiendo ver a su hijo mientras estaba detenido como un preso político. Este viernes salió de un cementerio de Caracas con los restos de su hijo en sus manos. Además, un volcán hizo erupción este viernes. Autoridades continúan buscando excursionistas que siguen desaparecidos. Más detalles cuando vuelva.

0: Una madre venezolana pasó más de un año buscando a su hijo desaparecido. Recorrió cárceles, tocó puertas y nunca recibió respuestas. Hasta que este viernes salió de un cementerio de Caracas con los restos de su hijo en las manos. Y desde Caracas, Carolina Bigot nos tiene su historia.
1: Nada. Tras 10 horas de exhumación en el cementerio donde de forma oculta el gobierno sepultó a Víctor Hugo Quero, sus restos fueron trasladados a este otro camposanto privado de Caracas. Esperamos la salida de su madre. Nada. Su reacción responde tal vez al año y medio en el que no supo nada de su hijo, hasta llegar a la lápida y al lugar donde también quedó sepultada la esperanza de hallarlo vivo.
2: Yo lo que quiero es la fe de vida de mi hijo, que me digan si está vivo, si está muerto, pero que me dejen verlo por lo menos.
1: Víctor murió el 24 de julio de 2025 y este 7 de mayo de 2026 y tras fuerte presión fue informada la señora Carmen y su familia de lo ocurrido.
3: El amor por su hijo la llevó a lograr que le dieran respuesta de dónde estaba.
1: Sobre quien fue preso del régimen venezolano, hoy no solo denuncian el silencio de su muerte y la crueldad de su entierro. Su madre y abogados aseguran que fue llevado arbitrariamente el 1 de enero de 2025. Aseguran que fue secuestrado, aislado, torturado y finalmente asesinado por la justicia venezolana.
4: Me indigna, debo decir, este comunicado del Ministerio de Servicios Penitenciarios, que él no aportó ninguna información, solo vínculo filiatorio.
1: Según un comunicado emitido por el Ministerio Público, Quero murió el 24 de julio de 2025 a causa de una hemorragia digestiva que acabó en infección respiratoria aguda y tromboembolismo pulmonar. También expresaron el inicio de una investigación por el caso. Por su parte, la líder opositora María Corina Machado se expresó calificando el hecho como un crimen de lesa humanidad.
5: Una vez que los restos de Víctor Hugo Quero ya se encuentran acá en el principal cementerio privado de Caracas, habrá que esperar los resultados que arrojen las autoridades venezolanas con respecto a la exhumación que apenas se realizó el día de hoy y ver también las reacciones de su madre y de los abogados con respecto a estas o a estos resultados. Desde Caracas, Venezuela, Carolina Bigot, Noticias Estrella TV.
0: Un volcán en Indonesia hizo erupción este viernes y lanzó una enorme columna de humo de hasta 10 kilómetros de altura. Mire.
6: Oh my God, they die. Oh, they die.
0: La enorme columna de ceniza se alzó a 10 kilómetros de altura. Un grupo de excursionistas se encontraba en la zona, a pesar de que el acceso estaba prohibido por alertas de actividad volcánica. 17 personas fueron evacuadas, pero equipos de emergencia continúan buscando a 3 excursionistas desaparecidos. Y con esto vamos llegando al final. Soy Abel Álvarez. Gracias por informarse con nosotros aquí en 24 Horas. Que tenga un buen fin de semana y feliz Día de las Madres.

0: Hola, ¿qué tal? Bienvenidos a Sin Filtro. Gracias por acompañarnos en este espacio de información y debate. Feliz viernes. Ya casi llega este fin de semana, el Día de las Madres. Así que desde una vez le vamos deseando feliz Día de las Madres a todas las mamás que hacen posibles que nosotros estemos en esta tierra. Óigame, hoy tenemos información importante el día de hoy con titulares que por supuesto van a encender el debate en esta mesa. Y arrancamos con esto porque el Servicio Postal de los Estados Unidos podría dar un giro histórico en sus políticas de seguridad que podría a permitir también el envío de armas a través del correo postal, así como lo está escuchando. Y si usted está pronto a salir del país, pero no ha sido responsable con la manutención de sus hijos, va a tener que cancelar sus planes. En minutos yo les cuento. Y Oklahoma da un paso enorme en la protección de los niños con un proyecto bipartidista que ya va a prohibir el matrimonio infantil en miras de que esto ojalá se replique en todo el país. Así arrancamos con esta información. Ya está listo Juan Alberto Santos y también Aura Bella Hernández para entregarles a ustedes lo mejor el día de hoy. ¿Cómo están, chicos?
1: Muy bien, ya listos. Bien. ¿Quieres pelear hoy, verdad?
0: Hoy vengo como con ganas de pelear.
1: Nos dijo antes el show, hoy tengo con ganas de debates. Eso es lo
2: no
1: que
2: hay
1: dijo
2: que
1: la
2: pelear,
1: hora.
2: Hay que debatir puntos de hay vista que y que la gente decida con cuál opinión se queda o con cuál concuerda más. Así a que ver. Es parte del debate, pues.
0: Exactamente. Óigame, eso es parte del show, por supuesto. Yo soy una de las más peleones, ya lo saben. Arranquemos con lo que está sucediendo el día de hoy. Es que escuché esto, por lo menos, más o menos se ha ido replicando o se ha ido distribuyendo una propuesta que permitiría que a través del servicio postal usted pueda empezar a enviar armas por correo. Se tratan de pistolas, revólveres. Sí, por ahora se aprueba esa nueva regla. La idea es que usted pueda mandar, pero descargadas estas armas y bien empacadas, como ya pasa con los rifles y las escopetas, rifles y escopetas. Pero la controversia nace porque la administración Trump quiere eliminar esa prohibición federal que existe desde hace casi más de 100 años y que impide pistolas y revólveres por correo regular en los Estados Unidos enviar estas situaciones. El gobierno dice que la regla antigua podría ser inconstitucional, violando la enmienda número 2, y la Asociación Nacional del Rifle la apoya porque dice que la prohibición ha complicado la vida de dueños de armas legales. Sin embargo, pues más de 20 fiscales generales de estados demócratas han rechazado esta iniciativa porque dicen que esto podría crear una laguna peligrosa y facilitar el tráfico ilegal de armas. ¿Están ustedes de acuerdo, chicos, con esta iniciativa que está tratando de llevar la organización, o más bien el gobierno del presidente Donald Trump, para que se implemente este envío de armas?
1: Claro que no.
2: Estoy totalmente en desacuerdo. Me parece no solamente absurdo, sino peligroso, porque es una realidad. A ver, el correo postal está saturado. Si se retrasan con cartas regulares, con paquetes regulares, si hay pérdida de esos paquetes, de esas cartas que deberíamos estar recibiendo, imagínense si se convierte todo esto en una maquinaria para enviar y traficar armas, básicamente, o hacer mover armas de un lado a otro. Permitiría también de una u otra manera que muchas de esas armas no sean rastreadas, no se sepa ni quién las tiene, se conviertan en armas fantasmas, haya menos control, y además yo creo que un cartero no está preparado para traer esto. Sería también, para mi gusto, blanco de los criminales, ¿no? Uh-huh. Que de pronto saben que están transportando estas armas y que empiecen a asaltar a esos camiones de repartidores de correo postal para quitárselas. Me parece sumamente peligroso y preocupante. Hace 99 años que está prohibido, desde 1927, y ahora el gobierno de la administración Trump quiere hacerlo válido argumentando que está violando la segunda enmienda, cosa que para mi punto de vista no está violando nada de eso, porque habla de la posesión de armas, la segunda enmienda, no del tránsito de armas a través de un correo postal que básicamente es parte también del gobierno y es público.
1: Sí, en la Constitución no dice que deben de permitir, ¿no?, que puedan enviar o no las armas. Lo que yo sí estoy no de acuerdo con todo esto es porque las pistolas y los revólveres pues son más pequeños, entonces son más fáciles de ocultar, y eso es lo que muchos demócratas en estos momentos están argumentando, que ahora que van a estar ahí, es más fácil de hasta robárselas y que no se den cuenta. Ahorita sí se permite que envíen rifles y escopetas grandes, obviamente con muchas restricciones, pero como son grandes, obviamente si se las roban es más fácil, ¿no? Entonces yo por eso estoy totalmente de acuerdo, y también estoy en desacuerdo que puedan enviar rifles y escopetas. Creo que también eso debería de ser revisado de nuevo, pero eso ya es un pensamiento un poquito más radical de mi parte.
0: Yo siento dos cosas en esta cosa, porque es que a veces uno va al servicio de correo postal y ni siquiera te pueden pueden enviar, yo qué sé, a veces te ponen impedimentos para enviar cosas.
2: El otro día intenté mandar un medicamento a mis papás y me dijeron que no se podía enviar medicamentos. Tuve que llevar recetas médicas y todo esto casi casi para poderlos enviar.
0: Juan. Exacto. O sea, a veces te impiden enviar ciertas cosas a través del correo postal, también alimentos, si no estoy mal, en algunos casos. Pero ahora un arma, entonces, ¿sí es legal o sí podría ser legal con esta nueva iniciativa? Creo que ahí podría generar una cierta controversia con el tema de esta situación. Lo segundo es que ustedes saben que a través de esta segunda enmienda de la Constitución de los Estados Unidos, pues protege que una persona pueda poseer un arma, ¿no? De hecho, la Asociación Nacional del Rifle está diciendo que esto también impide a que las personas, de cierta manera, que tienen un arma legal, pues puedan estar de esta ciudad a otra ciudad con su arma que le permite la segunda enmienda. Entonces, creo que quizá podría generar una cierta iniciativa y choque de obviamente ideológico entre los partidarios, que son los republicanos, y los demócratas, que por supuesto van a seguir peleándole el tema de este tema del transporte de armas. Hay otro tema también, ¿no? ¿Cómo se va a controlar el tráfico de armas? No me estoy queriendo relacionar de que esto sea por medio de narcotraficantes, lo que sea, sino simplemente el envío de un estado a otro. Uh-huh. Porque si se hace un envío de estado a otro, podría entrar al tema de que estás haciendo tráfico ilegal de un arma porque probablemente no puedas enviarla o no puedas portarla.
1: Que le eliminen completamente y tampoco dejen que, o sea, ningún tipo de arma pueda moverse, porque ¿cómo pueden? O sea, ¿cómo pueden controlar eso?
2: No, aparte recordemos que también cada uno de los estados tiene diferentes reglas y leyes respecto al uso, posesión o compra de armas, ¿no? Entonces, a ver, si yo la mando de un estado donde es legal a un estado donde es ilegal, estamos rompiendo una ley, porque de nuevo no hay una ley federal que regule la posesión o el uso de ciertas armas, y esto me parece bastante peligroso. Ahora, también me llama la atención, si 20 fiscales, y dejemos de lado el partido, que sean demócratas o republicanos, si 20 fiscales del país están diciendo que es una situación peligrosa, es porque yo sí creo que está en juego definitivamente la seguridad nacional. Por ejemplo, Rob Bonta, que es el fiscal general de California, dice que esta propuesta permitiría enviar pistolas por correos y pondría en peligro la seguridad pública en general. Dana Nissel, de la fiscal general de Michigan, dice que el servicio postal no debería convertirse en un vacío legal para que criminales inunden nuestras calles con armas imposibles de rastrear. Y también me preocupa mucho, a ver, si los niños que están haciendo tiroteos en escuelas, en iglesias, en centros de reunión, obtienen un arma por Amazon en el mercado, algunos legales, otros ilegales, pero al final de cuentas la obtienen. Ahora que puedan simplemente pedir un arma de cualquier estado que la venda para que te la manden por el correo postal, ni siquiera con un pago específico de un especialista en transportar armas en el país, me parece absurdo si estamos tratando de combatir precisamente el crimen que se genera a través de las armas.
1: Yo creo que también es peligroso para los que están en el correo, ¿no? O sea, ellos no van a saber cómo lidiar con una situación con una persona.
0: Pero es que no van armadas, tampoco no van cargadas, tampoco cómo van a lidiar con una arma que va sellada.
1: No. O sea, los delincuentes que quieran ir a robarse las armas. O sea, ya que esto está saliendo, yo creo que muchas personas no sabían. Yo no sabía que se podía enviar armas por el USPS. Ahora que lo sé, me imagino que también los delincuentes ya lo saben, y pues esto también debería tomarse
0: en cuenta. Los delincuentes roban lo que se encuentra, ¿no? O sea, a ver, yo no me explico cómo un delincuente va a ir detrás de un carro que va a decir, quizá este tenga un arma, yo voy a ir a robarlo. O sea, se van a que puedan robar cualquier cosa de correo, pero no lo roban el correo en la casa.
1: El arma, ahí está
2: terminan
1: mal.
2: Terminan hasta más armados de lo que ya iban.
0: Claro, esa es una situación. Lo otro es que también el gobierno tiene que implementar una medida para rastrear a la persona que envíe este arma, ¿esa arma? Y quién la va a recibir. Porque es que no solamente que llegue cualquier persona con un ID falso o lo que sea para llegar y entregar un arma. Yo lo que tengo entendido, que he puesto dos veces en mi vida el correo aquí, te piden tu ID para poder identificarte y poder saber qué persona eres. Me imagino yo que esto tendría que tener un requisito mucho más amplio para determinar si una persona puede enviar un arma o no, porque recordemos que no los que tengan antecedentes, no los que, digamos, tengan cosas con la ley, pues pueden portar armas, ni mucho menos enviarlas.
2: Pero entonces hay que cambiar el sistema completo de USPS y capacitar a los trabajadores para que tengan la opción de identificar cuáles son las capacidades que tienen. Hay que cambiar aún más con un envío a través de USPS de armas por todo el país. Me parece preocupante y me parece peligroso.
0: Entiendo,
2: mi punto de vista.
0: Y lo entiendo perfectamente.
2: Aun cuando intenten tratar de regularlo.
0: Y yo lo entiendo perfectamente.

0: Aquí la solución para este país que ha sido tan víctima de la violencia armada es empezar a analizar la segunda enmienda de este país, que es el porte y el derecho a tener un arma. Pero eso va a pasar, yo creo que va a ser muy difícil porque han pasado uno y otro presidente, sea demócrata, sea republicano, y esa situación no se ha podido mejorar. Entonces, yo creo que sí, pues obviamente es un tema de debate, es un tema de saber para qué lado se va a dirigir esta propuesta. Uh-huh. Ojalá no avance, porque yo creo que también tú lo dices, ¿no? Podría significar ciertos riesgos, pero yo lo que les alego aquí, yo creo que no va a ser simplemente usted envíe lo que quiera enviar y ya está. Yo creo que va a haber una regulación mucho más amplia, como lo hay con otros tipos de paquetes.
1: ¿Quieres hacer, aquí, Aubrey? La preocupación también es cuánto poder tiene la Asociación Nacional de Rifle.
0: Uh-huh. Por esa razón no puede eliminar la segunda enmienda.
1: Entiendo, pero es el poder que tiene en el gobierno, que si ellos van y le tocan la puerta al presidente Donald Trump, entonces el presidente ahora le está pidiendo al USPS que haga un cambio. Eso, para mí, eso es muy asombroso y también me preocupa como madre. Creo que es muy preocupante que ellos simplemente puedan decirle a alguien que cambie una regla. ¿Lo están considerando?
2: Claro, por supuesto, lo están apoyando, de considerarlo. Entonces, lo que a mí me preocupa es que en un país donde la violencia armada está en crecimiento, en lugar de pensar en desarmar al país y combatir esto, estamos pensando en cómo distribuir de manera más eficiente las armas.
1: Exactamente.
2: Es lo que, yo diría.
0: No, claro, y la opinión se respeta. Y aquí lo que hay que preguntarle más bien a nuestros gobernadores y concejales y representantes es hasta cuándo van a, digamos, más bien asentarse a hablar de este tema de la segunda enmienda de este país, que muchos dicen que no debería ser de la manera legal, que la gente no debería portar un arma, pero mientras otros sí lo están defendiendo. Aquí la situación le ponemos sobre la mesa, usted decidirá cuál lado de esta moneda quiere ver. Por lo pronto hacemos una pequeña pausa, no se vaya, regresamos con una información importante para usted que debe la manutención de sus hijos. No se vaya.

0: Oiga, gracias por continuar con nosotros aquí en Sin Filtros. Nos viene un tema interesante para usted, como les decía, si no ha podido pagar la manutención de sus hijos o si no se le ha dado la gana prácticamente de pagarla. Así es que si va a viajar fuera de este país, pues probablemente va a tener que cancelarlo. Y les cuento porque es que el Departamento de Estado de los Estados Unidos va a empezar a revocar pasaportes a miles de padres con fuertes demandas de manutención infantil.
1: Sí, la medida arranca este viernes y en esta primera fase va dirigida a unos 2,700 titulares de pasaportes que deben $100,000 o más en child support. Pero esto apenas comienza. El programa se va a expandir a incluir a quienes deben más de $2,500, el umbral establecido por una ley en 1996 que casi no se ha aplicado hasta ahora que el gobierno federal lo quiere aplicar. Más estrictos.
2: Es una ley desde los 90. Existe desde los 90 y está, por supuesto, vigente, pero este gobierno, esta administración lo quiere hacer valer, vaya, porque no se ha hecho. Y esta ley va desde los 2,500, como dice ahora, si un padre debe 2,500 o más, esta ley es aplicable. Sin embargo, van a comenzar con los que deben más de 100,000. El argumento en parte del gobierno dice, si usted tiene dinero para viajar fuera del país, tomarse vacaciones internacionales, debería de tener dinero para poder pagar la manutención. Entonces, a mí me parece que más que quitarles el pasaporte, que está bien, es un primer paso, deberían meterlos a la cárcel, hacer estos procesos más severos. Porque obviamente en Texas o en algunos otros estados, por una deuda de manutención, por mínima que sea, si te retrasas por un par de meses o más, obviamente vas directo al fresco bote para pagar, pues, de esa manera tu responsabilidad. Está bien lo del pasaporte, pero sí creo que debería ser más severo.
0: Sí, yo no sé si el tema del pasaporte es para evitar que salgan del país.
1: Tal vez.
0: Como sí, para que no se vayan, no se y que no huyen y no escapen. O sea, no sé.
1: Yo creo.
0: Malos puede, padres, al fin y al cabo.
1: Puede ser.
0: No estamos hablando solamente de padre, de papá. Papá, sino papá mamás y mamá también. Que también
1: padres y madres que deben child support, pero la mayoría, o sea, obviamente son papás, ¿no? Yo creo que también eso está muy bien y que lo estén aplicando con esa dureza porque ya existe la ley, entonces yo no sé por qué no la han aplicado de la forma que se debe de aplicar y le aplaudo al gobierno federal porque está haciendo eso, porque hay muchos papás que no pagan y están, las mamás o los papás están sufriendo con esas deudas o sufriendo con no poder comprarle la comida al niño, entonces yo creo que eso está muy bien.
0: Óigame, y también te escuchando por ahí el tema de quienes hayan salido del país y por ejemplo se les cancele su pasaporte teniendo esta deuda, ¿qué iban a hacer? Supuestamente pues el gobierno iba a brindarles un permiso temporal, digamos un pasaporte temporal para que regrese a los Estados Unidos y pues pueda venir y enfrentar el asunto. Pero yo creo que lo más conveniente es el tema de evitar que esto siga extendiéndose porque, a ver, se les ha ido perdonando y perdonando a un padre de familia, madre de familia, que no responda por sus hijos. Y yo siento que, o sea, la manera más efectiva es decirles, tienes una primera sanción, ¿no? Y la segunda sanción ya es una advertencia.

0: se llaman, los deportados ni pasaporte tenían, entonces no les afecta.
1: Bueno,
0: pero,
1: sí, pero
0: por ejemplo, hay padres que si se quedaron sin empleo de manera recurrente, entonces van a la corte, uh-huh, avisan que sus ingresos, uh-huh, mermaron y por lo tanto se le disminuye el pago que le toca, porque los pagos de manutención vienen de acuerdo a lo que tú reportas de ingresos. Uh-huh. Obviamente no, si te dieron un aumento a los 3 días ya te están quitando más, o, uh-huh, depende si es un porcentaje, hay estados que lo permiten, que es un porcentaje directo de tu sueldo, otros que son una cantidad fija. Aquí la cosa es que obviamente me llama mucho la atención también el hecho de que hay padres que son deudores alimenticios por chantaje, porque, uh-huh, a ver, quieren tener el control de lo que vas a hacer con mis hijos, cómo, uh-huh, le vas a hacer, y si no, no te pago la manutención. Y esto no es una cuestión de chantaje, es una obligación legal, ni siquiera es moral o ética. ¿Eh? Es una obligación legal que la ley te lo impone y que tú lo tienes que pagar. Y que si no lo haces, acuérdense que esto es un juez el que está dando la orden. Entonces estás violando la orden de un juez, por lo tanto se convierte en un delito y de índole federal, diría, uh-huh, yo. Entonces hay que tomar más acción en este sentido y, por supuesto, ser padres responsables. También está la onda de que, ok, no me dejas ni ver a mis hijos, pero si me cobras el child support, también eso hay que llevarlo a la corte. Eso no lo arregla uno en la casa. Uh-huh. Eso no es el chantaje del día a día. Hay que cumplir con la ley como deben de cumplir. A mí que les quiten el pasaporte me parece poco. En realidad tendrían que ser penas mucho más severas. Qué bueno que hay un primer paso, que hay una ley, uh-huh, y qué bueno que se va a empezar a aplicar.
2: Pero esa ley también tiene otras cositas. Embargo de salarios, o sea, le pueden quitar, uh-huh, parte de su dinero que ganan, o sea,
1: entonces,
2: en ese
1: entonces,
2: cheque.
1: Eso yo, ya, ver, existe. Déjalo ya hasta existe. Ahí. Entonces, uh-huh, yo no me explico cómo una persona puede seguir acumulando deudas si se supone que aquí todos, la mayoría
2: no
1: del trabajo.
2: Estrictos.
1: No, pero la mayoría de los trabajos, si hay una demanda de child support, tiene que entrar de una, uh-huh, vez a la cuentecita del niño. ¿No?
2: Y los, entonces, que ganan cash, ahí es donde se complica. Yo creo que
0: tienen que
2: controlarlo mucho mejor, lo tienen que hacer mejor, y yo creo que es un primer paso, como dicen, lo del pasaporte, pero luego se tiene que enfocar en eso, lo de los salarios, y también está las multas, y hay multas y sanciones más duras, como le suspenden la licencia, ahí también es otra cosa que pueden hacer, y está, uh-huh, en esa ley también de 1996, entonces yo creo que...
1: ¿Por qué no sucede?
2: Tienen que enforzar un poquito más la ley.
0: Porque no han aplicado como debe de ser. Sí. Simplemente a veces también, si la madre o el padre que es el receptor de ese dinero no lo denuncia ante la corte no necesariamente se entera que la acumulación de deuda es tan grande. Uh-huh. Había un caso, de hecho, público aquí en Los Ángeles, la novia de don Pedro Rivera, el patriarca de los Rivera, uh-huh, está demandando a su esposo, que porque ya le debe $40,000 de alimenticio.
1: Ajá, ella casi cumple con la cuota para
2: el gobierno,
0: sí,
2: para
0: el pasaporte. Que se la quiten casi, ¿no? Entonces la situación ahí es que mientras tú no vas, uh-huh, y haces problema con el gobierno,
2: sí,
0: para que entonces se dé seguimiento a ese caso, no llega a pasar tanto, ¿no? Muchos sí están vinculados directamente a su cheque laboral,
1: uh-huh,
0: e incluso la madre habla, o el padre que recibe el dinero habla con la empresa con la que trabaja, y ya directamente le depositan a esta persona la parte que le corresponde para la criatura. Pero si solamente se van a afectar 2,700 personas, es seguramente millonarios, uh-huh, que tienen deudas mucho más altas de $100,000 y demás.
2: Sí, es mucho.
0: Porque pues usualmente alguien de menos relevancia o de menos perfil alto, pues paga que $1,000, $1,500, $2,000 al mes cuando mucho, y entonces tardan más en llegar a esa deuda.
1: Digo yo que les va a tocar ponerse tóxicas al fin y al cabo, o sea, o tóxicas o tóxicos, porque de cierta manera son ustedes los que están pasando ahorita problemas en muchas veces, en muchos hogares, de que no tienen para darle la manutención a sus hijos adecuada, ¿no? Porque falta
0: criaturas.
1: Padre o padre, madre,
2: les
1: familia.
2: Les estamos dando permiso,
1: exacto,
2: para que sean tóxicos.
1: Los niños hoy en día comen más, o sea... Exacto, los niños
2: pónganse
1: son más
2: listos.
1: Caros hoy en día, así que sí, hay que ponerle el dedo, como lo llaman coloquialmente aquí, a esos padres y madres de familia que no cumplen con la manutención de sus hijos, y por lo pronto, pues el gobierno va a quitarle los pasaportes a estas personas y deudores morosos. Hacemos una pausa, no se vaya, regresamos con más en minutos.

0: Gracias por seguir con nosotros aquí en Sin Filtro. Y vamos con una información en el área de Oklahoma, porque está haciendo historia este estado ya al firmar una ley bipartidista, o más bien a pasar un proyecto de ley bipartidista del matrimonio infantil, que está a punto de ser prohibido por completo.
1: Sí, todavía falta que el gobernador firme esa ley. Se trata de subir la edad mínima a 18 años y eliminar todas las excepciones que aún permitirían casarse siendo menor, incluso con permiso de los padres o de un juez. El proyecto ya pasó al Senado sin oposición, pero en la Cámara, escuchen esto, se aprobó por un solo voto tras un debate intenso. Ahora la decisión obviamente queda en las manos del gobernador.
2: Muy polémico. La verdad, y rápido. Que ni se demore. Que esto sucedía aquí en los Estados Unidos, que era legal en muchos de los estados, más de 20 estados es legal el matrimonio en infantil, vaya, ¿no? Que permiten que normalmente 16 o 17 años, y en algunos estados y en algunos casos menores de los 16 años, si los padres o un juez lo aprueba. Algo que me llama muchísimo la atención, y no creo que deba de ser un estado como Oklahoma o como cualquier otro el que tenga que hacer la prohibición. Creo que deberían aquí sí de hacer una ley federal para prohibir un tipo de matrimonio infantil, cualquiera que sea. A ver, si los niños no son capaces de votar, no dan permiso de votar, hay cierta edad para empezar a manejar, también deberían de regular legalmente la edad para los matrimonios. Me parece un abuso en todos los sentidos.
0: Yo creo que eso es una victoria para los

0: menores de edad de Oklahoma, y ojalá que esto se replique a nivel federal.
1: Sí.
0: Porque sabemos, ¿no? Si no estoy mal, tú dijiste 20, creo que son 30, si no
2: son
0: estoy
2: más
0: mal.
2: De 20 los que lo permiten abiertamente.
0: Exactamente. Estados que todavía permiten esta práctica, y yo creo que esto es una victoria bastante amplia para los defensores de los derechos de los niños y sobre todo para los niños, porque muchas de estas organizaciones estaban diciendo que los menores en muchos de los casos sufren el tema de abuso, sufren el tema de golpes, de maltratos, uh-huh. Es la persona con que se han casado. ¿Por qué razón? Porque pierden prácticamente toda su autonomía como tal. Son menores de edad. Tú lo dices, no pueden decidir para muchas cosas, pero sí pueden decidir, entre comillas, casarse con una uh-huh. persona que les puede arrebatar su autonomía de poder ser libres, de poder decidir en muchísimas de las situaciones. Entonces yo creo que tremenda victoria que se ha dado el estado de Oklahoma en este avance de los menores de edad. Yo creía, por ejemplo, que en el estado de Oklahoma existen varias de las tribus más importantes de aquí uh-huh. de los Estados Unidos. Si era legal a través de las tribus poder hacerlo, porque ustedes recuerden que las tribus sí tienen como ciertos estándares y ciertas leyes entre uh-huh. ellos mismos que sí, digamos que el Estado como tal no podría permitirse. Pero leyendo la información me he dado cuenta que ahora el tema de las tribus como Cherokee, la Choctaw, bueno, varias de esas tribus se han prácticamente establecido bajo las leyes del Estado uh-huh. y ya no lo hacen como lo hacían muchísimos Qué años bueno. anteriores, que era sí. la edad que podían casarse los niños a los 9, 10 años, lo que sea.
2: Y que
0: pero ahora se
2: los
0: han pegado a eso.
2: Arreglaban matrimonios. Claro, no sé, mi hijo no. se va a casar un chivo con el tuyo, sí, uh-huh. a los tantos años y no sé qué, y empezaban a arreglar esos matrimonios desde que nacían. Es una situación lamentable en todos los sentidos. A ver, tengo un dato estadístico que me llamó muchísimo la atención porque son datos recientes. Entre el 2000 y el 2018 se registraron más de 300,000 matrimonios entre menores en el país, la mayoría de ellos menores de edad con adultos. Uh-huh. Entonces, una situación que por supuesto llama mucho la atención. La UNICEF también está levantando la voz, que la UNICEF es la que protege los derechos de los niños, y también organizaciones de derechos humanos y civiles están pidiendo pues que los estados que lo permiten ya dejen de hacerlo, uh-huh. porque además, ¿por qué un padre o un juez va a determinar, o incluso en muchos la influencia religiosa uh-huh. va a determinar si te deberías de casar o no? Dicen también que bajo muchos de los estados lo permiten si estás embarazada, el embarazo adolescente no. uh-huh. que te lleva pues al matrimonio. Me parece muy, muy preocupante, y sí debería, insisto, tener una ley
1: pero
2: federal
1: sí
2: que
1: gente,
2: lo prohíba.
1: Sí hay gente que sí, claro. no quería que esto pasara, y ellos argumentaban, bueno, pues nuestros papás también se casaron a los 16 y 17 y sí, los matrimonios duran más. Muchos estaban diciendo eso. Yo creo claro. que ya vivimos en otra época, ya no en la realidad.
0: Lo mismo papá no dice eso, eras otro
1: sí,
0: tiempo.
1: Y ahora la generación Z ya ni se quiere casar. Entonces Ajá. yo creo que ya estamos en otros tiempos y ya no se ve igual que se veía antes. De hecho, también hay muchas personas que se casaron a los 16, 17 años de nuestros países latinoamericanos uh-huh. y no han podido salirse de ese matrimonio porque tienen ese pensamiento de ser, que
0: claro,
1: se tienen que quedar en un matrimonio
0: autonomía.
1: Malo. Uh-huh. Entonces yo creo que sí, está muy mal, y qué bueno que están haciendo este paso para mejorar.
0: Y ¿sabes cuál es el problema? Que esto no es solamente de los Estados Unidos, uh-huh. que esto es un tema global, ¿no?
1: En México también.
0: Al parecer solamente en 20, 30 países del mundo, países, por favor, se prohíbe que un menor de edad pueda contraer matrimonio a excepción de los permisos de padres de familia. Uh-huh. ¿Y el resto? Sí. Del resto de países del mundo, sí es una falla
1: tarea.
0: Que bastante, hay una tarea uh-huh. bastante importante ahí para la defensa,
2: para
0: la defensa de los niños.
2: Exacto, pero México, los matrimonios infantiles en muchos estados están permitidos y siguen siendo un tema de debate, por supuesto, porque la gente ya no lo ve bien, Exacto. ya no lo ve normal. Uh-huh. Al final de cuentas, pues muchas veces estos matrimonios se convierten en matrimonios abusivos que terminan afectando muchísimo a las personas implicadas, obviamente, mayormente uh-huh. al menor.
0: Una pregunta rápido para ustedes. ¿Qué le piden ahorita a sus estados o a los estados de este país o al gobierno de los Estados Unidos para que le ponga el ojo a esta situación?
2: Que se enfoquen en lo importante. Se están enfocando en muchas cosas que no son tan necesarias, y hay que proteger a los niños. Entonces, sí, los legisladores deberían de proponer leyes federales, insisto, para que se proteja este asunto, no dejarle a cada estado la autonomía en un tema que es delicado por la protección infantil.
1: Yo también, pero también muchos padres van a decir que quieren que dejen eso para los papás, que ellos decidan, ¿no? Pero yo sí creo que Estados Unidos se debería de enfocar en los niños perdidos, los niños que que están en los foster cares, yo creo que sí tienen que ponerle más atención a nuestro futuro, porque ellos son el futuro del país.
0: No, pues, o sea, que me venga un padre de familia en esta actualidad que vivimos, en este siglo XXI, diciéndome que quiere casar a su hijo a los 16, 17 años.
1: No.
0: No, hombre, yo no sé en qué están pensando en este momento, en mi opinión. Óigame, vamos a hacer una corta pausa. No se vaya, regresamos con los espectáculos de Juan Alberto Santos, que viene cargadito de información. Ya volvemos.

0: Gracias por continuar con nosotros en Sin Filtro. Y oiga, el momento de Juan Alberto Santos con los espectáculos, que viene tremendo escándalo que está involucrando un miembro de la familia Derbez, ¿no?
1: Así es, de la querida familia Derbez, que por supuesto tienen mucho apoyo, mucho cariño, y este tema por eso ha dado aún más de qué hablar. Resulta que Vadir Derbez está siendo demandado en México por presunto abuso sexual. Violación, pues, para ser más precisos y exactos con el término. Una joven que trabajó con él

0: en un video musical asegura que Badir se metió a su camerino, la besó a la fuerza y se propasó con ella, que su equipo de hecho colaboró para dejarlos a solas y que esta situación pasara. Sin embargo, los abogados del cantante y actor están diciendo que todo esto es falso y que tienen la evidencia para probarlo. Además, aseguran que antes de que se presentara esta demanda, ya Badir estaba siendo víctima de extorsión, pidiéndole $350,000 a cambio de no hacer pública esta demanda y de que no hubiera consecuencias respecto a este caso. Obviamente, Badir y sus abogados están listos para defenderse, pero aquí es donde viene lo delicado del tema. Ojo que en el pasado ya habían acusado a Badir también de situaciones similares, sin embargo, nunca se lograron probar.
1: ¡Qué fuerte!
2: Me llama la atención que al parecer los mismos abogados estaban diciendo que tenían pruebas suficientes de que un grupo narcotraficante estaría detrás de estas acusaciones y detrás de esta presunta extorsión que le estarían haciendo a Badir Derbez. Esperemos que todo sea normal. Por ahí vi hablando también a su hermano Eduardo, a José Eduardo, diciendo que no tenía ni idea del caso, pero que iba a comunicarse con su hermano y mirar a ver qué situación podían haber.
1: Pero dos acusaciones, yo creo que también, como dicen ahí, si hay agua en el río es porque, no sé, o sea, algo tiene que ver, ¿no? Porque no sé, es complicado porque también vemos a los Derbez así como unas personas como que no hacen nada o son bien portados, ¿no? Pero yo creo que sí, hay que investiguen y luego si sale algo, pues sale.
2: Por supuesto, hay que entrar en investigación.
0: Se investigó el caso pasado y no se llegó a ninguna conclusión. De hecho, la demanda no procedió. En esta ocasión, pues obviamente se va también a investigar y obviamente aquí lo importante es que se haga justicia, independientemente de quién tenga la razón, que se llegue a una resolución justa para todos. Como también, hablando de casos legales, vamos con Paulina Rubio, que usted sabe, esta semana se ha enfrentado en tres ocasiones ya con Colate, el padre de su hijo mayor, Andrea Nicolás. Y Paulina, en medio de toda esta controversia, mandó este comunicado agradeciendo a la gente el apoyo que le han dado como madre. Dice que ser madre es el papel más importante que hay para ella, desde incluso antes de que sus hijos nacieran, en cada uno de los días del desarrollo de los hijos. Recordemos que ella y Colate están discutiendo el plan de Colate de llevarse a su hijo a vivir con él en España, pero que Paulina pague el gasto de transporte, el gasto escolar del niño y la manutención que le corresponde. Muchos piensan que Colate lo que quiere es dinero para vivir de la manutención de su hijo llevándoselo a España. Sin embargo, la ley en la Florida permite que un joven de 15 años, como es el caso de Andrea Nicolás, pueda decidir e influir en la decisión del juez de con cuál de los padres quiere vivir, mientras que su tutora dice que ambos son tóxicos y debería de estar mejor en un centro diferente al de los padres, quizá en un internado donde pueda terminar la escuela. Aún no hay resolución final si se queda con uno o con el otro, pero Paulina por lo pronto agradece las muestras de apoyo de sus fanáticos, que al final de cuentas no influyen en la decisión final que esperamos pronto conocer para determinar.
2: ¿Tienen pasaporte los dos? Sí. Que no le vayan a quitar el pasaporte alguno por el tema de la manutención.
0: De hecho, deben bastante dinero incluso a la tutora del menor. Oigan, y antes de terminar, vámonos con esta celebración porque Kate del Castillo regresa convertida en la reina del sur. Oh, sí, cuarta temporada, aunque parezca difícil de creer, vean más.
3: Pues estoy muy feliz de anunciarles algo que hemos esperado durante 5 años. Ajá, y miren nada más.
0: Como ven, el anuncio es oficial, La Reina del Sur, cuarta temporada. Ya tanto la producción como el elenco están trabajando en esta nueva entrega y yo en lo personal siento que esta producción era para una temporada, basada en el libro de Pérez Reverte, que es extraordinario y que esa primera temporada fue también excepcional, pero ya la segunda y la tercera temporada fueron puros inventos y extender una historia que para mi gusto perdió esencia, y una cuarta ya es demasiado.
1: Pero a la gente le gusta, ¿no? Es pues por eso es que cosa. Tal vez están haciendo la cuarta, si les vio, se les fue bien con la primera, segunda y tercera, pues ahí está.
2: Yo no sé, tan buena actriz que es Kate del Castillo, tan buenos papeles que ha interpretado, yo no sé si es que no se ha podido sacar este papel de su haber, ¿no? No, y quizá es lo que más dinero le ha dado hasta el momento, ¿no? Pues por todo lo que ha implicado esta novela. Pero al final, yo creo que hay momento de separarse un poquito de ese papel, porque después se nos vuelve como la mayoría de actores que hacen papeles de narcotraficantes, que empiezan a enloquecerse y a creerse que ya es un narcotraficante.
0: No, recordemos que cuando hubo todo este caso con el Chapo Guzmán en México, muchos decían es que el personaje se la comió y se sintió narcotraficante en la vida real para irse a reunir con él, cosa que no era la intención, pues. pero al final de cuentas mucha gente lo interpretó así. Yo espero que le vaya bien, porque siempre hay que desearle el bien a todo mundo. Qué bueno que hay trabajo, qué bueno que Kay puede seguir adelante con proyectos como este, pero no siento que la historia dé para más. La primera, buenísima, altísimos ratings. Buenísima. La segunda y la tercera fueron en decadencia, y una cuarta yo creo que ya es desgastar demasiado. Digo, El Señor de los Cielos lleva como 12, y también Rafa Amaya me lo han encasillado en ese sentido. Sí. Pero bueno, ahí está. La situación es que el público al final es quien decide quién quiere verla y quién quiere darle apoyo a Kate.
2: Pero nosotros, ¿quiénes somos para juzgar, Juan?
0: Exactamente. Simplemente unas vibritas que nos enroscamos y nos vamos a una pausa.
2: Ya volvemos, nos vamos a una pausa, no se vaya.
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0: Gracias por continuar conectados en Sin Filtro este viernes de mucha información y vamos con algo que está desatando, por supuesto, debate en las redes sociales. Dice por ahí el lado oscuro de una indirecta que surgió a través de una fotografía bastante intensa para muchos.
1: Sí, el actor de Star Wars, Mark Hamill, publicó esta imagen generada por inteligencia artificial donde aparece Donald Trump en una tumba, lo que desató una fuerte reacción de la Casa Blanca. Desde la Casa Blanca, pues no se quedaron callados y llamaron a esta persona una persona enferma. La página de respuesta dijo: estos lunáticos de la izquierda radical no pueden controlarse, y que este tipo de retórica es precisamente lo que ha inspirado tres intentos de asesinato contra nuestro presidente.
2: Ay, por Dios.
1: Donald Trump.
0: Suelten las riendas aquí, suelten.
2: Exageramos tantito, ¿no? Con eso de que este tipo de retórica generó los tres intentos de asesinato. No, él lo generó el señor con su mensaje de odio y su retórica que siempre está en contra de todo mundo. Y eso, por supuesto, genera que gente que es radical se sienta capaz de atacarlo. No es justificable y no es válido de ninguna de las maneras, pues, pero tampoco pueden decir que por una foto o por un meme, él se la pasa publicando memes, él y la Casa Blanca. Ahora resulta que les ofende que alguien les pague con la misma moneda. No, sabemos que Mark Hamill siempre ha sido retórico en contra de Trump. Se la pasa llenando sus cuentas, especialmente en X, con muchos mensajes respecto a este tema. Así que... No.
0: Sí, bastante polémico la situación, sí, bastante.
1: ¿Es chistoso,
0: bastante
1: o no?
0: No es chistoso, para mí eso no es chistoso para nada, pero pues esperemos a ver que no trascienda más y que esto no se preste para que literalmente, sí, radicales de izquierda también, pues decidan poner al presidente enterrado ahí como esa fotografía. Yo creo que sí puede llamar mucho al tema de esa violencia un poco retórica que se ha hablado, la violencia política, pero es que tampoco podemos defender al presidente sabiendo que publica cosas, que cuando se muere una persona, pues publica
1: ya,
0: otra, que diciendo como,
1: ah,
0: qué bien. No.
2: En defender, ese tema es indefendible.
0: Es que no se puede defender, exacto.
2: No está correcto, o sea, él es provocador.
0: Que no espere lo mismo. Exacto.
2: Y es como Newsom, a ver si no está bien tampoco que Newsom se la pase con el mismo nivel de respuesta con memes y con burlas y estas cosas, pero el presidente
0: que
2: la
0: no puede
2: tiene.
0: Llorar, sí,
1: y el presidente pues ha celebrado la muerte de algunos personajes, entonces yo creo que ahí se tiene que aguantar y yo creo que por mí yo digo, es una foto, a mí no me causó mucho, digo, es un actor, si fuera alguien político o alguien que está encargado de un gobierno, entonces yo dijera, ok, ahí está
0: a
1: mal.
0: A mí me parece grave la foto. Sí, pero es que no podemos defender al presidente Donald Trump sabiendo que hace exactamente lo mismo.
1: Bueno,
0: entonces la foto en sí es grave, es prácticamente decirle yo
1: grave,
0: te prefiero muerto, ¿no?
1: Grave.
0: Te quiero enterrado,
2: no, es que
0: pero no de esa manera, ¿no?
2: El mensaje, porque la fecha de muerte es del 2024, básicamente si en el 2024 se hubiera muerto, que es cuando
0: todo estaría
2: terminó, todo sería mejor o estaría diferente, ¿no? No sé, la situación es que si no hubiera llegado de vuelta a la Casa Blanca, a lo mejor las cosas estarían mejor en el país. Tampoco perdamos de vista que Hollywood es sumamente demócrata y sumamente contra a las políticas y a la administración Trump en general, no solamente esta vez, sino la administración pasada también. Así que para mí es simplemente parte de la misma moneda con la que él ha estado jugando, pero que obviamente si ellos lo hacen está bien, pero si alguien me lo hace, ahí está mal.
0: Sí, le pagaron con la misma moneda y a él no le gustó del color que ya venía la moneda. Así que bueno, no podemos hacer nada de esto. Creo que es bastante indefendible esta situación para el presidente Donald Trump. Por lo pronto nosotros llegamos al final de Sin Filtro Nacional. Gracias por acompañarnos, pero nos quedamos aquí en Los Ángeles para hablar de información local. Por lo pronto, feliz Día de las Madres a todas ustedes.
2: Yo aquí borrando la foto que iba a postear.

0: feliz a su hijo.
1: Que lo quiero mucho.
2: Liberan a los padres de Kevin González, el joven que sufre de cáncer terminal. Tras largos días en un centro de detención, una deportación de emergencia les permitirá llegar a tiempo a México para despedirse de su hijo. Los temores de los jóvenes Dreamers por las demoras en la renovación de sus casos de DACA. Muchos pierden sus trabajos y otros están amenazados por la posibilidad de ser deportados. Habla ante las cámaras de cierre de edición una diputada mexicana de oposición. Asegura que fue secuestrada y dice que tiene miedo de morir asesinada. Hoy nos narra cómo fueron esos momentos. La polémica propuesta en México para la época del Mundial. Quieren que recorten las clases para no perderse los partidos. Una iniciativa que podría meterle un autogol al gobierno. ¿Qué esconden los archivos sobre los ovnis recientemente revelados? Una serie de videos y fotografías que sorprenden a los expertos aseguran que algo está por cambiar. Así iniciamos su Noticiero Nacional Cierre de Edición. ¿Qué tal? Muy buenas noches. Bienvenidos a su Noticiero Nacional Cierre de Edición. Gracias por acompañarnos. Les informa José Armando Ronstadt. Iniciamos con lo siguiente, con el desenlace de una historia donde la deportación permite a una pareja llegar a casa para despedirse de su hijo. Los padres del joven Kevin González, quien está en una fase terminal de cáncer, hoy fueron liberados y ya van a reunirse con él. Nuestro corresponsal David Medina nos tiene esta historia.
3: Los padres de Kevin González fueron finalmente liberados por ICE esta tarde. Isidoro González Avilés y Norma Anabel Ramírez Amaya salieron apresuradamente del consulado mexicano en Nogales, Arizona. Salieron junto al cónsul Marcos Moreno Báez y brevemente dirigieron unas palabras a la prensa.
0: Señor, ¿algún mensaje que le quiera mandar a Kevin?
4: ¿Su hijo le está escuchando? ¿Qué dice a su hijo?
1: Que lo quiero mucho.
4: ¿Cómo fue todo esto?
1: Ay, bien.
3: Inmediatamente ambos subieron a una camioneta rumbo a la frontera. El cónsul Moreno Báez destacó la labor de la Secretaría

0: Secretaría de Relaciones Exteriores para lograr que los padres de Kevin pudieran ser liberados y corran a encontrarse con su hijo, quien podría fallecer en cualquier momento a causa del cáncer que padece.
1: Y eso es lo más importante en estos momentos, que se reúnan con Kevin y haremos todo lo posible para que en efecto sea hoy esa reunificación. El plan es que hoy lleguen a reunirse con Kevin y eso es la prioridad número uno y así será.
0: Inmediatamente ambos partieron hasta la frontera. Ahí desembarcaron del vehículo y fueron admitidos del lado mexicano. Según información dada por el cónsul, el gobierno les brindará asistencia hasta que lleguen a Durango, partiendo vía aérea desde Hermosillo y puedan reunirse con su hijo. El caso de Kevin cobró notoriedad cuando sus padres fueron arrestados al intentar cruzar la frontera de manera irregular el 14 de abril. Les habían denegado la visa e intentaban por todos los medios ver a su hijo, quien ya se encontraba grave, pues padece cáncer colorrectal en fase 4 y ya tiene un cuadro de metástasis. Isidoro y Norma estaban recluidos en un centro de detención, pero un juez les otorgó una deportación de emergencia para que salieran libres. Kevin viajó a Durango y ya no puede volar más a causa de lo grave de la enfermedad y vive con su abuela. Ahora espera la llegada de sus padres para reunirse otra vez antes de que suceda lo inevitable. David Medina, Noticias Estrella TV.
2: Una parada de tráfico terminó en el arresto de un joven hispano en Texas bajo sospecha de traficar con inmigrantes indocumentados.
3: Vamos. ¿Tienes zapatos? ¿Tienes? ¿De dónde eres? ¿De dónde?
4: Colombia.
3: ¿Colombia? Ok. Ven. Señor, véngase de este lado.
2: Esto sucedió en el condado Maverick cuando detuvieron el vehículo conducido por un joven de nombre Adrián John Vargas. De acuerdo a las autoridades, durante la revisión encontraron que transportaba a un migrante hondureño y a una colombiana. Vargas fue arrestado y enfrenta cargos por tráfico de personas. Ambos migrantes fueron entregados a la patrulla fronteriza. Y para miles de jóvenes inmigrantes beneficiarios de DACA, renovar su permiso de trabajo se está convirtiendo en una verdadera pesadilla. Las demoras en el programa están dejando a muchos sin empleo, sin licencia de conducir y viviendo con miedo e incertidumbre mientras esperan una respuesta migratoria del gobierno federal. Rubén Pereira nos tiene más detalles en el siguiente reportaje.
5: En ese video publicado en sus redes sociales y con millones de reproducciones, César muestra cómo comienza sus días a las 4 de la mañana preparando burritos para vender y poder mantenerse económicamente. Hace apenas un mes trabajaba en recursos humanos para una empresa de manufactura, pero fue despedido porque expiró su permiso de trabajo que obtuvo a través de DACA.
6: Y eso fue porque mi aplicación y la aplicación de muchos se está tardando para aprobar la renovación.
5: Actualmente, más de 500,000 de beneficiarios dependen de DACA en Estados Unidos. Activistas aseguran que esta situación se está repitiendo en distintas partes del país, incluso entre personas que enviaron sus renovaciones con varios meses de anticipación.
7: No es secreto que esta administración no apoya el programa de DACA y ya lo ha atacado por varias maneras. Lo han atacado en las cortes, lo han querido quitar. Y esta es una manera pasiva y silenciosa de hacerlo.
5: Mientras tanto, abogados de inmigración advierten que con permisos vencidos y renovaciones pendientes, algunos Dreamers podrían quedar temporalmente desprotegidos ante autoridades migratorias.
8: Muchos de los oficiales de ICE están diciendo que tener un permiso de trabajo no es un amparo, y menos uno que ya se expiró.
9: Mientras el futuro de DACA sigue atrapado entre demandas y batallas políticas, miles de los llamados Dreamers dicen sentirse suspendidos en un limbo donde no saben qué es lo que pasará mañana.
5: A pesar de la incertidumbre, César asegura que decidió convertir la crisis en una oportunidad y ahora busca salir adelante con su pequeño negocio de comida y espera que otros jóvenes inmigrantes que atraviesan situaciones similares no se rindan.
6: Y que sigan luchando y que no se deprimen. Y yo creo que en el futuro vamos a estar bien.
5: Rubén Pereira, Noticias Estrella TV.
2: En otra información, el Departamento de Justicia anunció hoy que buscará la desnaturalización de 12 personas. Los acusan de obtener sus ciudadanías de forma fraudulenta y de mentir en sus procesos, incluso omitiendo previos procesos criminales. Según el Departamento de Justicia, las edades de los acusados van desde los 28 hasta los 75 años de edad. Algunos de los delitos incluyen proveer material a grupos terroristas, crímenes de guerra y abuso sexual a un menor. Pasamos ahora a información de Nueva York, donde hay un enfrentamiento entre la gobernadora del estado y el zar de la frontera. La gobernadora Kathy Hochul no quiere más agentes de ICE, pero Tom Homan dice que no le está preguntando y lo van a hacer. Y en medio de todo esto, la preocupación de los inmigrantes. Ángela González nos habla del desarrollo de este enfrentamiento.
4: Luego de darse a conocer un plan legislativo que impide que agentes de ICE operen enmascarados y en lugares sensibles como iglesias, escuelas y hospitales en Nueva York, entre otras limitaciones, el zar de la frontera, Tom Homan, dijo que va a inundar a la Gran Manzana con más agentes que nunca. La gobernadora del estado, Kathy Hochul, dijo que esto fue muy diferente a lo que Homan dijo cuando se reunieron el pasado mes de marzo.
10: He said the era of the surges is over. Told me that, sat in my office and said that. So now they're going to backtrack on that as a threat to me, trying to threaten the governor of the state of New York. And I don't take well to threats. They're going to find that out.
4: La gobernadora agregó que había confiado en la palabra del presidente Donald Trump, que únicamente enviarían agentes de ICE si ella así lo solicitaba.
10: All I'll say to Mr. Homan is that Donald Trump himself said he would not send a surge of ICE agents to the state of New York unless I ask. I'm not asking.
4: Homan continuó desafiante en entrevista con la cadena Fox.
11: Governor Hochul, I'm not asking either.
4: Homan agregó también que se verán forzados a trasladar a Texas o Arizona a los inmigrantes arrestados en Nueva York, lejos de sus familias y de sus abogados. Defensores de inmigrantes con abogados pagados por el estado se preparan para hacerle frente a una ofensiva de ICE.
12: Las primeras 12 horas de que una persona es detenida es lo más importante. En ese momento se debe de conseguir lo que se llama un habeas, que es un tipo de demanda individual para que la persona se pueda quedar en el estado donde es detenida y que no los manden para otro lugar. Al quedarse en el estado, por ejemplo, en el caso del estado de Nueva York, nosotros tenemos abogados a nivel de la ciudad, a nivel del estado, que son pagados por el mismo gobierno.
4: Pese a la controversia, la gobernadora enfatizó que cooperan con ICE cuando se trata de criminales peligrosos y también cuando se presentan las debidas órdenes judiciales, como siempre lo han hecho. Desde Nueva York, Ángela González, Noticias Estrella TV.
2: Una sesión en Luisiana sobre la redistribución de distritos electorales se tornó caótica. En el interior, los legisladores se enfrentaban en medio de acusaciones de racismo y afuera varios manifestantes luchaban por entrar. Sin embargo, fueron rechazados por guardias de seguridad. Lo ocurrido en la audiencia es parte del intenso debate por modificar los distritos electorales después de que la Suprema Corte de Justicia declarara que el mapa actual es inconstitucional. Pero también hay polémica en el estado de Virginia en torno al mapa electoral. El Tribunal Supremo del Estado declaró nulo y sin efecto una medida que fue aprobada por los votantes en el mes de abril y que le daba a demócratas la capacidad para rediseñar los distritos de votos en el estado. Con esta decisión, los republicanos podrían adjudicarse otros 4 escaños en el mes de noviembre cuando se lleven a cabo las elecciones intermedias. Y reducen el precio del boleto del metro para quienes viajen a Nueva Jersey desde Nueva York en los partidos del Mundial de Fútbol. Las autoridades de transporte redujeron el precio del viaje redondo de, escuche esto, $150 a $105, aunque el costo de todas maneras es demasiado alto para muchos usuarios. Aseguran que es mejor que nada y para otros cualquier reducción es buena.
13: Que muy bueno, la opción de que pueda bajar un poco más el precio, ¿verdad? De 150 a 105 nos da como ese beneficio de poder venir y poder acceder más a poder viajar y a que aumente el turismo.
2: El precio normal del pasaje en metro es de $12.90, así que prepárese durante el Mundial. Sigan con nosotros, regresamos con más noticias a cierre de edición. Una diputada mexicana asegura que fue secuestrada. Hoy narra los difíciles momentos y nos dice cuáles son sus grandes temores. Más fútbol y menos clases, la polémica propuesta que causa revuelo en la República Mexicana de cara al Mundial. Regresamos con esto y mucho más en cuestión de minutos.

0: El presidente Donald Trump volvió a decir hoy que los cárteles del narcotráfico gobiernan a México y que nadie más tiene el control del país.
1: We have a problem because the cartels rule Mexico and nobody else. The cartels, they just rule it. And, you know, we lose 200,000 people a year through this poison that pours into our country. So we have the sea done, meaning the ocean, the waterways, pretty much done 97%, and we're going to have the land done very soon.
0: El mandatario asegura que quiere frenar el tráfico de droga desde México. Sus declaraciones se dan en medio de amenazas de acciones militares en territorio mexicano. Hace dos días, Trump advirtió que si México no actúa contra los cárteles, Washington podría intervenir. Y Paola Gárate es una diputada del PRI que denuncia que fue secuestrada. Narra a las cámaras de Estrella TV los difíciles momentos que pasó y asegura que no quiere correr la misma suerte que el exalcalde de Uruapan, Michoacán, Carlos Manso, quien fue asesinado. Pasamos con nuestro corresponsal Vicente Calderón para que nos cuente sobre ese testimonio.
2: Conocer más allá de tus palabras.
3: Así pedía el voto en Culiacán Paola Gárate durante el 2021. Pero esa vez no pudo ir a las urnas porque un día antes la secuestraron y hasta la credencial electoral le quitaron.
4: Me secuestraron una comando de, no sé, más de 20 camionetas con gente armada, encapuchada. Nos encintaron, amarraron.
3: Gárate es ahora diputada estatal por el PRI y aún le angustia hablar de esa experiencia que revivió cuando una corte de Nueva York publicó su acusación de narcotráfico contra el gobernador de Sinaloa y 9 funcionarios más de ese estado.
4: Una serie de televisión de ese giro no se ha escrito todavía, comparado con esas horas de terror que yo viví.
3: Desde el Congreso sinaloense habló con Estrella TV de lo que le dijeron sus plagiarios.
4: Híjole, pues muchas cosas porque fueron distintos momentos, trayectos, lugares, pero lo que más predominaba era eso, que tenía que ganar Moreno.
3: Dice que le indigna escuchar que la presidenta insiste en que no hay pruebas de lo que la Fiscalía estadounidense afirma, que el cártel de Sinaloa intervino en aquella elección para que Rubén Rocha ganara la gubernatura a cambio de proteger a los chapitos. La presidenta lo repitió este viernes agregando que México ya contestó a Estados Unidos.
5: Respondió que se necesitaban más pruebas, que con lo que se había presentado no era suficiente para esta detención urgente.
4: Pues aquí habemos pruebas sobrevivientes a esa narcoelección.
3: La diputada fue esta semana al Senado mexicano.
4: Fui la única candidata a la que levantaron, pero hubo miles de operadores políticos territoriales, de personas que formaban parte de la estructura territorial de la Alianza Va por México.
3: Explicó que hay más gente que no denuncia por miedo y reiteró su solicitud de protección que no han atendido.
4: No queremos que ronde luego este video como los de Héctor Melesio Cuen, donde hacía responsable al entonces gobernador. O como Carlos Manso, pues no queremos esa misma suerte, sino al revés, ¿no?
3: Se refiere a dos hombres que denunciaron la corrupción en México y terminaron asesinados. Uno de ellos, el alcalde de Uruapan.
6: La diputada Paola Gárate llama a la diáspora sinaloense, especialmente en Estados Unidos, a que se unan y juntos puedan convertir esto en una oportunidad para salvar a su estado. En Tijuana, Vicente Calderón, Noticias Estrella TV.
0: En otras noticias, la presidenta mexicana Claudia Sheinbaum apoya una propuesta para recortar la temporada escolar por 40 días. Pretenden adelantar las vacaciones para que los estudiantes y maestros disfruten a plenitud del Mundial de Fútbol. La propuesta llega desde la Secretaría de Educación. En lugar de que las clases culminen el 15 de julio, terminarían el día 5 de junio.
5: Muchos mexicanos y mexicanas nos gusta el fútbol y estamos pendientes del Mundial. Entonces se hizo esta propuesta de que se adelantaran las vacaciones. Pero pues también tiene que considerarse los días de clase de las niñas y los niños. Entonces una propuesta, todavía no está el calendario completo.
0: Sin embargo, no todos han recibido bien la propuesta. La Asociación Nacional de Padres de Familia dijo en un comunicado que acortar el calendario escolar únicamente por el fútbol es inaceptable. Ahora pasamos a información desde Costa Rica, donde juramentó la presidencia Laura Fernández. Fernández se convierte en la segunda presidenta de ese país. Promete seguir una política de mano dura contra la inseguridad y el narcotráfico. Hace unos días ya había anunciado que habría de desarrollar una lucha sin cuartel contra el crimen organizado, que es uno de los principales problemas para este país de más de 5 millones de habitantes. Su mandato habrá de terminar el año 2030. Y nuevas imágenes de una tragedia en Indonesia. Por lo menos 3 personas murieron tras la erupción del volcán Mount Tukono, uno de los más activos del país. Ve el momento en que ocurrió.
7: Oh, the rocks are coming. Oh, it's killed them.
0: La enorme columna de ceniza se alzó a 10 kilómetros de altura. Un grupo de excursionistas se encontraba en la zona, a pesar de que el acceso estaba prohibido por alertas de actividad volcánica. 17 personas fueron evacuadas, pero la búsqueda de 3 desaparecidos se suspendió por las peligrosas condiciones en ese área. Regresamos después de este corte comercial con más noticias a cierre de edición. Los nuevos archivos sobre los ovnis son revelados. Los expertos aseguran que las imágenes son impactantes y otros aseguran que lo mejor aún está muy bien guardado. Y un terrible accidente, parte un auto en 2, pero lo sucedido con la conductora de este vehículo es aún mucho más impresionante. Imágenes y detalles al regresar.

0: El Pentágono reveló nuevos archivos que documentan videos y fotografías de ovnis. Dicen que es tiempo de que la gente los vea y así sacar sus propias conclusiones. Con esto se revivan las preguntas sobre la existencia de vida extraterrestre. Anthony Belchi nos tiene más detalles de lo que enseñan estos archivos.
1: Son algunas de las imágenes que el presidente Donald Trump ha desclasificado. Son archivos secretos relacionados con fenómenos aéreos no identificados, conocidos popularmente como ovnis. La Casa Blanca ha publicado más de 160 documentos, fotos y videos nunca antes vistos, recopilados por el Pentágono, la NASA y el FBI.
2: He visto las imágenes, he visto vídeos, son verdaderamente impactantes, fascinantes. Significa que algo está a punto de cambiar. Algo muy importante y que esto va a abrir muchas mentes también.
1: Entre el material desclasificado aparecen imágenes tomadas durante misiones Apolo, fotografías borrosas de supuestos objetos luminosos cerca de aeronaves militares e incluso reportes de pilotos que describen esferas metálicas moviéndose a velocidades imposibles de explicar.
3: Esto va a liberar a los científicos para poder investigar el tema, a los pilotos de avión para hablar con libertad de todo lo que ven. Para todo aquel que está involucrado o que ha estado involucrado y que por miedo no han querido hablar, la noticia es extraordinaria.
1: La Casa Blanca asegura que esta medida busca ofrecer máxima transparencia y permitir que el público saque sus propias conclusiones.
2: Ellos no afirman que sea vida de otro planeta, pero te dicen, bueno, son objetos que nosotros no hemos sido capaces de identificar que pueden ser.
1: Pese al revuelo generado, los documentos no contienen pruebas definitivas de vida extraterrestre. Muchos de los casos continúan oficialmente sin explicaciones. Algunos congresistas aseguran que lo más impactante aún no ha salido a la luz.
2: Han dicho que esto es el principio. Están liberando y que no sé si mañana, pasado, la semana que viene, el mes que viene, van a liberar más.
1: Y aunque hasta ahora no existe evidencia concluyente de vida extraterrestre, la publicación de estos archivos vuelve a alimentar uno de los mayores misterios de la historia moderna, un debate que décadas después sigue fascinando al público estadounidense y al mundo entero. Anthony Belchi, Noticias Estrella TV.
0: Una mujer de Michigan sobrevivió de milagro a un choque en el que su vehículo quedó partido en dos. El impacto provocado por un hombre que conducía exceso de velocidad fue captado en video. A pesar de que el auto de la joven de 19 años resultó completamente destruido, ella solo sufrió unos moretones. La policía continúa investigando las causas del accidente. Y en Baviera, Alemania, visitantes de iglesias católicas se encuentran con una escena inusual. Esqueletos decorados con seda, oro y piedras preciosas expuestos desde hace siglos, conocidos como Santos Catacumba. Estos restos fueron llevados desde Roma en los siglos XVII y XVIII. Los historiadores explican que su exhibición buscaba representar la vida eterna. Feliz fin de semana, muy buenas noches. Yo soy José Armando Ronstadt. Gracias por acompañarnos.

0: En pleno Día de las Madres, el mercado de las flores enfrenta alta demanda, pero también precios más altos por la inflación, la gasolina y el aumento en importaciones, afectando tanto a comerciantes como a consumidores. Nuevos hallazgos reactivan el caso de Kristen Smart, con autoridades investigando posibles pistas sobre la ubicación de sus restos casi 3 décadas después de su desaparición. Además, ya está en operación la esperada extensión de la línea D del metro, conectando el centro de Beverly Hills en unos 20 minutos y sumando nuevas estaciones sobre Wilshire Boulevard. Con esto, comenzamos.
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0: Hola, ¿qué tal? Les saluda Abel Álvarez. Gracias por acompañarnos. Ya estamos iniciando Noticias 62. Y mire, en el centro de Los Ángeles, el mercado de flores se prepara para uno de sus días más fuertes del año, el Día de las Madres. Entre arreglos, colores y compradores, este punto se convierte en el principal abastecimiento para comerciantes y familias que buscan opciones para celebrar. Pero este año la inflación está afectando los precios y el presupuesto de los consumidores. Luis Zaragoza estuvo allí y nos tiene las reacciones.
2: Pásale, señorita, que le damos, mami.
3: Como cada año, el mercado de las flores en el centro de Los Ángeles se prepara para uno de los días de mayor venta en el año, y ese es el Día de las Madres. El lugar se convierte en el centro de abastecimiento para comerciantes y para clientes comunes, una zona en donde los buquets de flores están a precios que se acomodan al presupuesto.
2: Venimos a surtirnos para la venta para el 10 de mayo. Está un poquito flojo, pero primero Dios, vamos a ver cómo pinta.
4: Sí, ahora todo está más caro y para estas fechas se ponen muy caros los ramos, las flores, todo, pero no estaban bien los precios.
3: Sin embargo, ni las flores ni la ocasión tan especial han escapado a la alza de precios de todos los sectores. El precio de la gasolina actualmente ha causado un aumento considerable en el costo de las flores porque la mayoría de ellas son de importación.
5: La recesión y la economía nos ha hecho subir los precios, y no nada más nosotros, sino también por los aranceles, todo eso. Nos ha afectado mucho, y sí, los precios se tuvieron que subir y están elevados.
3: Para la señora Ramona González, quien se gana la vida vendiendo arreglos florales, comentó que este año su inversión en flores para la celebración del Día de las Madres fue limitada, ya que ha notado poco entusiasmo entre sus clientes.
6: Nosotros vendemos flores cada año y este año no tenemos casi pedidos.

0: La gente está muy apagada.
1: Este año, en vísperas del Día de las Madres, el impacto económico al bolsillo de los consumidores será mayor, de acuerdo a información de la Federación Nacional de Minoristas, ya que el precio de los regalos como perfumes, chocolates, ramos de flores, cenas de restaurantes, entre otros, han aumentado hasta un 15% en promedio. Aún así, se estima que el 84% de las personas en este país van a salir a celebrar y se calcula que cada uno de ellos gaste un promedio de unos $284.
2: Siempre le regalo flores o lo que ella tenga en su lista, pero no creo que vaya a haber diferencia de otros años.
1: Y es que el Día de las Madres en los Estados Unidos se festeja el primer domingo del mes de mayo. En México y otros países latinoamericanos es el 10 de mayo. Curiosamente, esta celebración coincide y será el próximo domingo.
3: Los puestos en el mercado de las flores en el centro de Los Ángeles mencionaron que piensan extender sus horarios para atender a más de sus clientes. Luis Zaragoza, Noticias, Estrella TV.
4: En West Hollywood, un grupo de ladrones utilizó una camioneta robada para estrellarse contra la fachada de una tienda de ropa de lujo en Melrose y la Ciénaga durante la madrugada. Los sospechosos huyeron en varios vehículos tras robar ropa y mercancía de alto valor. Autoridades investigan el caso y buscan a varios hombres vestidos de negro, mientras crece la preocupación por este tipo de robos organizados en la zona. En Eagle Rock, ladrones usaron la misma táctica para irrumpir un 7-Eleven, estrellaron una camioneta contra el negocio sobre Colorado Boulevard y se robaron un cajero automático. Según la policía, al menos 4 sospechosos vestidos de oscuro escaparon en el mismo vehículo utilizado en el impacto. El caso ahora es investigado por el LAPD. En Van Nuys, un auto que viajaba a alta velocidad perdió el control e impactó un negocio de autopartes. Míralo. El choque dejó escombros y destruyó por completo la fachada del negocio. El conductor del vehículo fue trasladado al hospital en estado desconocido. Las autoridades hallaron una lata de cerveza en su auto y ahora investigan si el alcohol posiblemente causó el accidente. En el área de MacArthur Park también se registró un fuerte accidente con lesiones. Testigos dicen que un auto negro no respetó la luz roja, perdió el control y atropelló al menos 2 personas, una de ellas en silla de ruedas. El impacto también derribó un poste de luz. Los heridos fueron trasladados al hospital. La policía de Los Ángeles busca al responsable de un ataque mortal con martillo ocurrido en East Hollywood. Según autoridades, 2 hombres discutieron cerca de las avenidas Willowbrook y Virgil cuando uno de ellos sacó un martillo y golpeó fatalmente a la víctima. El sospechoso escapó de la escena y hasta el momento no se ha realizado arresto. En Oxnard, la policía difundió un video del momento en que oficiales se dispararon contra un hombre armado con un machete dentro de un restaurante.
5: No se mueva, señor.
6: No alcance por el cuchillo. No alcance.
4: Autoridades dicen que el sospechoso se acercó de forma agresiva mientras 2 empleados seguían atrapados en el lugar. El hombre fue arrestado tras el enfrentamiento. Un perro policía resultó herido, pero ya se recupera. Salen a la luz nuevos detalles de un caso que ha conmocionado a California por 3 décadas. Se trata del caso de Christine Smart, una universitaria de 19 años que desapareció luego de una fiesta en 1996. Aunque en 2022 Paul Flores fue condenado por el asesinato de la joven, su cuerpo nunca fue hallado. Este miércoles, investigadores ejecutaron una orden de registro en la casa de la madre de Flores. Y hoy el alguacil de San Luis Obispo reveló que hallaron pruebas de posibles restos humanos en el hogar.
7: We believe that based on what we're looking at, evidence-wise, scientific evidence, that a human remains were there at one time or still there. So we can't call it Kristen, but you know, we think there's evidence to support human remains.
4: Autoridades siguen revisando la propiedad y aseguran que la investigación continuará hasta que encuentren los restos de Smart. En Santa Mónica buscan más víctimas de una niñera que fue arrestada bajo sospecha de abuso infantil. Carolina Cobian, de 65 años y residente de Simi Valley, enfrenta cargos graves por poner en peligro a un menor que estaba bajo su custodia. Autoridades aseguran que el niño sobrevivió y ahora buscan posibles víctimas adicionales o familias que hayan contratado a la sospechosa. Después de años de construcción, ya entró en operaciones la esperada extensión de la línea D del metro. Esto conecta el centro de la ciudad con el área de Beverly Hills. En aproximadamente 20 minutos, el proyecto suma nuevas estaciones sobre Wilshire Boulevard y forma parte del plan para mejorar la movilidad en uno de los corredores más concurridos.

0: Gracias por seguir con nosotros aquí en Noticias 62. Y mire, esta tarde en Sacramento, el gobernador Gavin Newsom, junto a autoridades estatales, anunciaron un nuevo programa pionero para reducir costos en familias con recién nacidos. Mire, la oficina del gobernador asegura que es el primero de su tipo en la nación. Pero vamos con Karen Marroquín, que nos tiene más detalles sobre esto. Karen, bienvenida. Adelante, cuéntanos todo.
1: Gracias, Abel. Y así es, te cuento que este anuncio busca aliviar la carga económica de las familias desde el inicio, con apoyo en salud y servicios esenciales. Además, participan funcionarios estatales y defensores de niñez. Aquí les cuento cómo funciona este programa. Veamos.
2: Con el fin de brindar alivio financiero a familias de bajos ingresos, California lanzó el primer programa en la nación para proporcionar pañales gratuitos a recién nacidos en hospitales a través de la región.
3: Como emigrantes que somos en este país, a veces es muy difícil, pero en este país hemos encontrado la ayuda y no nos hemos sentido solos como emigrantes. Y muchas gracias.
2: Bajo este nuevo programa, Damaris y otras madres inscritas en Medicare recibirán 400 pañales al momento de ser dadas de alta del hospital, sin necesidad de llenar ningún formulario.
4: This is what affordability looks like.
2: Esto es lo que realmente significa la asequibilidad. No es un eslogan, es una caja de pañales. Es cubrir las necesidades básicas. Y este esfuerzo responde a una necesidad urgente en el estado. Un estudio de la Red Nacional de Bancos de Pañales señala que casi la mitad de los hogares con niños menores de 4 años tiene dificultades para costear suficientes pañales y mantener a sus bebés y niños limpios y saludables. La asambleísta Liz Ortega asegura que esta realidad no es ajena para ella y que por ello impulsa políticas para apoyar a las familias trabajadoras.
5: I remember working full time.
2: Recuerdo que trabajaba a tiempo completo, iba a la escuela y realmente tenía dificultades con mis finanzas. Tenía que tomar decisiones difíciles sobre la comida, la gasolina, las cuentas y los pañales. Hoy muchas familias están pasando por las mismas historias y no quiero que ninguna otra familia en el estado de California tenga que tomar esas decisiones tan difíciles. Líderes estatales aseguran que este año se distribuirán 40 millones de pañales, priorizando a los hospitales que atienden a un gran número de familias de Medi-Cal. La meta es expandir el número de hospitales aliados y proveer 160 millones de pañales al año.
6: When we reduce pressures,
2: cuando reducimos las presiones que enfrentan las familias en esos primeros momentos, creamos bases más sólidas para niños, padres y comunidades.
1: Y es que para muchas familias una caja de pañales puede representar mucho más que ayuda material. Puede significar un poco de tranquilidad en una etapa llena de desafíos.
0: Pues bueno, vamos a ver. Ojalá que muchas familias se puedan favorecer con esto y sobre todas las cosas aliviar un poco lo caro que está todo.
1: Así es.
0: Muchísimas gracias.
1: Gracias.

0: Y hoy la presidenta de México, Claudia Sheinbaum, respondió a Estados Unidos luego de que la administración Trump asegurara que está revisando los 53 consulados de México en el país. Estados Unidos acusa a los consulados de realizar actividades políticas en su territorio, algo que la mandataria mexicana niega.
1: Esta idea de que los consulados mexicanos están haciendo política en los Estados Unidos es completamente falso. Lo que hacen los consulados, que es su papel igual que el consulado de Estados Unidos en México o de otros países, pues siempre protegen a sus ciudadanos.
0: Estas declaraciones llegan en medio de varias semanas de creciente tensión entre ambos países. Y en Culiacán, Sinaloa, un ataque armado dejó dos presuntos integrantes de Los Mayos muertos y uno detenido tras un enfrentamiento con fuerzas federales. Durante el operativo fueron decomisadas armas, cargadores y una granada, así como una camioneta con las siglas MF. El símbolo es utilizado por células vinculadas a Ismael Zambada Siqueiros, conocido como el Mayito Flaco, uno de los principales operadores del cártel de Sinaloa. En Nueva York, la Corte Federal aplazó para el 20 de julio la sentencia de Ismael El Mayo Zambada, uno de los líderes históricos del cártel de Sinaloa, tras su reciente proceso judicial en Estados Unidos. La decisión pospone su definición legal mientras continúa la revisión del caso y la presentación de argumentos adicionales por parte de la defensa y la fiscalía. Se trata del segundo aplazamiento que recibe esta audiencia de sentencia. La defensa de El Mayo ha dicho que necesita más tiempo para presentar elementos a su favor.
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0: El sur de California se prepara para un aumento de temperaturas justo a tiempo para el fin de semana del Día de las Madres. Un sistema de alta presión, fíjese que elevará los valores hasta los 80 y 90 grados en gran parte de la región con condiciones más propias de verano. El calor más intenso se espera entre el domingo y lunes, por lo que le tenemos recomendaciones de seguridad. Mírelas.
3: Los mejores consejos es asegurarnos que estemos tomando agua extra, llevar un termo de agua, porque nuestro cuerpo muchas veces, al momento que estamos calentándonos, no nos va a dar la señal de deshidratación. Por eso el ser proactivo y tomar agua va a hacer una diferencia. La otra es utilizar lo que es ropa liviana, colores blancos, asegurarnos que estamos utilizando protector solar y, muy importante, si está muy caliente, tratar de evitar simplemente hacer ejercicio o trabajar en la parte de afuera hasta que la temperatura disminuya.
0: Bueno, vamos a ver inmediatamente cómo estarán las condiciones del tiempo para las próximas 12 horas, ahora que se acerca este fin de semana. Pues fíjese que para el sábado se espera 75 grados. Ahí lo estamos viendo en pantalla. Aproximadamente a partir del mediodía comienza a subir la temperatura, aunque después en la tarde-noche baja bastante, así que protéjase mucho. Vamos a ver el pronóstico extendido. Fíjese, como le decía, el sábado 77 grados, sube un poquito más quizás la sensación térmica. Aquí esta gráfica dice un 20% de probabilidad de precipitaciones, pero igual pudiera no ser significativo. Estará algo nublado sábado y domingo. La temperatura subirá bastante para el lunes con 82 grados. Y con esto nos vamos a una pausa, pero no se mueva porque hay más al regresar. Tensión en Los Ángeles tras la derrota de los Lakers ante Thunder debido a críticas fuertes al arbitraje. Tenemos detalles.

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1: Vamos a los deportes. Los Lakers arrancaron con derrota a las semifinales del oeste tras caer 108-90 ante los Thunders de Oklahoma. Chet Holmgren dominó con 24 puntos y 12 rebotes, mientras LeBron James anotó 27 para Los Ángeles. Sin Luka Doncic, los angelinos batallaron en la ofensiva y ahora están abajo 1-0 en la serie. Y la tensión estalló al final del partido entre los Lakers y los árbitros. Jugadores y cuerpo técnico expresaron su molestia por el arbitraje luego de la derrota ante los Thunder. El entrenador aseguró que LeBron James recibió el peor silbatazo entre las estrellas de la NBA, mientras Austin Reeves también cuestionó el trato de los oficiales. En la Liga MX, Chivas se enfrentará a Tigres en el partido de vuelta de los cuartos de final. Tigres llega con confianza después de ganar el primer encuentro 3-1, mientras que Chivas lo recibe con la obligación de ganar por lo menos 2 goles si quiere seguir con vida. El encuentro será clave para las aspiraciones de Chivas, que quiere seguir en la pelea por el título del fútbol mexicano. Pasamos ahora con el resumen de los espectáculos, pues Graciela Beltrán debuta como actriz en Hollywood y Badir Derbez se enfrenta a una demanda en México por presunto abuso sexual. Juan Alberto Santos nos tiene más detalles. Juan, bienvenido, adelante.
2: Comenzamos con el mundo del espectáculo con Graciela Beltrán, la estrella de la música regional mexicana que debuta en Hollywood con la película I Don't Speak English y que se estrena la próxima semana con un personaje muy especial.
3: Oh, I Don't Speak English, tierras hermosas, mi nueva película Hollywood se estrena el 15 de mayo, recuerden esta fecha, muy importante. El divertí porque es una comedia con un mensaje muy positivo dentro de lo que uno como latino vive en ese país, una realidad que se está viviendo aún más que nunca. Entonces, soy una empleada doméstica y no es porque es un estigma o porque te encasillen ahí, sino porque todos los que venimos a este país venimos desde abajo a luchar. Nada está ya hecho para nosotros presentarnos en una oficina muy cómodos, ¿no? Y no más firmar papeles o pesar en computadora. No, aquí hay que demostrar, aunque traigas un título de médico, bien profesional. Aquí tienes que demostrar desde cero.
2: Hablando de megaproducciones, Kayden Castillo también celebra su regreso como la reina del sur, ahora en la temporada número 4 que pronto empezará a filmarse. La situación es que muchos estamos pensando que quizá el guión ya está tan alargado y forzado que podría ser un fiasco. Esperemos a ver qué sucede, pero la realidad es que los fanáticos están emocionados.

0: Y vaya controversia la que persigue al actor y cantante Vadir Derbez. Sí, el hijo de Eugenio Derbez. Y es que en México una jovencita lo ha demandado formalmente por presunto abuso sexual. La investigación está en curso y aunque él niega las acusaciones, ya ha puesto a sus abogados a defenderlo para enfrentar este polémico caso. Soy Juan Alberto Santos y así los famosos esta semana.
1: Y la FIFA anunció que realizará tres ceremonias de apertura para el Mundial 2026, una en cada sede del torneo, México, Estados Unidos y Canadá. El evento en Ciudad de México contará con Maná y otros artistas. Toronto tendrá presentaciones de Alanis Morissette y Michael Bublé, mientras que en Los Ángeles, Katy Perry encabezará el espectáculo previo al debut del equipo estadounidense. Así que, pura estrella. Con esto vamos llegando al final. Soy Abel Álvarez. Gracias por informarse con nosotros. Que tenga un buen fin de semana y Día de las Madres.

Peligran los consulados mexicanos en Estados Unidos. La administración Trump revisa 53 sedes diplomáticas y no descarta posibles cierres. La presidenta Sheinbaum reacciona a la medida. Arrestado con violencia, un joven termina en el hospital tras ser arrojado y sometido en el suelo por varios agentes de ICE. Al final solo dijeron que fue un error. Un año al frente de la iglesia, el Papa León XIV visita santuarios y realiza misas en su primer aniversario. Fieles católicos hablan sobre la huella que va dejando el pontífice. Indignación en Venezuela por la muerte de un preso político. Su madre fue informada meses después de su fallecimiento. Un caso que pone nuevamente sobre la mesa los abusos del régimen venezolano. El gobierno revela archivos secretos sobre los OVNIs, videos, fotos y documentos.

0: libres a la luz pública, pero legisladores aseguran que lo más impactante aún no se ha visto. Así comienza su noticiero Estrella TV. Hola, ¿qué tal? Muy buenas tardes. Bienvenidos a su noticiero Estrella TV. Les informa Abel Álvarez. Gracias por acompañarnos. Y mire, escalan las tensiones entre Estados Unidos y México. La administración Trump ordenó revisar los 53 consulados mexicanos en el país, una medida que podría derivar el cierre de algunas sedes diplomáticas y que genera incertidumbre entre millones de mexicanos que dependen de estos servicios. En Phoenix, Arizona, Rubén Pereira tiene el informe.
1: El Departamento de Estado de Estados Unidos inició una revisión integral de los 53 consulados mexicanos en territorio estadounidense. Según reportó CBS News, funcionarios estadounidenses aseguran que la medida busca alinear la política exterior con la agenda de Estados Unidos Primero, impulsada por el presidente Donald Trump, y no descartan posibles cierres.
2: Lo que sí te puedo decir es que los consulados mexicanos operan bajo convenciones internacionales, bajo la ley internacional. Cuando haya información oficial, seguramente la Cancillería, el consulado, nos vamos a dirigir a ustedes.
1: En México, la presidenta Claudia Sheinbaum rechazó las versiones que señalan un supuesto activismo político de los consulados mexicanos en Estados Unidos.
3: No es así que los consulados realicen algún tipo de política en Estados Unidos en contra del gobierno de Estados Unidos o en contra de cualquier situación o que estén haciendo política en los Estados Unidos.
1: La revisión ocurre en medio de crecientes tensiones entre ambos países tras la acusación de Estados Unidos contra el gobernador con licencia de Sinaloa, Rubén Rocha Moya, por presuntos vínculos con el narcotráfico y la muerte de dos agentes de la CIA durante un operativo antidrogas en Chihuahua. Analistas consideran que este tipo de medidas suelen utilizarse como señales de presión política y diplomática.
4: Lo que sí, los consulados mexicanos son de tanta importancia en los Estados Unidos porque la población es tan amplia que cerrar algunos también es un mensaje a los inmigrantes, no es tan solo al gobierno mexicano, es un mensaje a los inmigrantes que le están cerrando el apoyo que necesitan de sus consulados.
5: México cuenta con la red consular más extensa de cualquier país en los Estados Unidos, con oficinas ubicadas principalmente en Arizona, California, Texas y otras regiones con mayor concentración de mexicanos. Para millones de personas, estas oficinas representan un punto clave de apoyo y asistencia diaria.
1: Por eso, inmigrantes mexicanas como Eloisa esperan que esta disputa diplomática entre ambos gobiernos no escale y que ningún consulado cierre sus puertas.
6: Nos afectaría mucho porque no tendríamos un lugar donde acudir para poder recibir alguna identificación, como la credencial de elector, está el pasaporte mexicano, está las actas de nacimiento y otros documentos que necesitamos.
1: Rubén Pereira, Noticias Estrella TV.
0: El presidente Trump volvió a decir hoy que los cárteles del narcotráfico gobiernan México y que nadie más tiene el control del país. Vamos a escuchar.
7: We have a problem because the cartels rule Mexico and nobody else. The cartels, they just rule it. And, you know, we lose 200,000 people a year through this poison that pours into our country. So we have the sea done, meaning the ocean, the waterways, pretty much done 97%, and we're going to have the land done very soon.
0: El mandatario asegura que quiere frenar el tráfico de drogas desde México. Sus declaraciones se dan en medio de amenazas de acciones militares en territorio mexicano. Hace dos días, Trump advirtió que si México no actúa contra los cárteles, Washington podría intervenir. Un ciudadano estadounidense del Bronx, en Nueva York, recibió puntos de sutura tras ser detenido violentamente por agentes de ICE. Vea cómo fue que lo arrestaron. Las imágenes muestran el momento en que Jerry Concepción es reducido y esposado en el piso mientras pedía que lo dejaran mostrar su identificación. Más tarde, los agentes reconocieron que habían arrestado a la persona incorrecta y lo liberaron en un parque, pero el joven tuvo que ser llevado al hospital con heridas en la cabeza y en su cuerpo. El Departamento de Estado comenzó a revocar este viernes los pasaportes de padres estadounidenses que deban hasta $100,000 en deudas de manutención infantil. Sin embargo, la medida se ampliará más adelante a quienes deban más de $2,500 en pagos de child support. atrasados. Una ley federal de 1996 que permite restringir los pasaportes por este tipo de deudas. Este domingo las familias celebrarán el Día de las Madres, pero para muchas mujeres inmigrantes la fecha estará marcada por la distancia y el sacrificio. Son madres que dejaron a sus hijos en sus países de origen con la esperanza de ofrecerles un mejor futuro. En Dallas, Texas, David Medina tiene sus historias.
8: Venimos para este país para darles una mejor vida.
9: En el Día de las Madres, miles de mujeres latinoamericanas en Estados Unidos enfrentan la dura realidad de la separación familiar, trabajando a distancia para enviar remesas y asegurar un mejor futuro para sus hijos. Este es el caso de Marta, originaria de Chiapas, quien trabaja como cocinera, quien dejó a sus tres hijos en México y asegura que no ha sido fácil.
8: Es difícil porque pues venir para acá es dejar todo, toda la familia, todo. Tengo tres hijos allá, dos pequeños, uno ya grande.
9: Como Marta, también está la historia de Lady, originaria de Guatemala, quienes muchas como ella dicen que el amor de madre no conoce de fronteras, sin embargo, hacen todo lo posible por guiarlos y que nada les falte.
10: Fueron 6 años de separación, más traté la manera de siempre tener comunicación con él. Ajá, y no, como le digo, no dejarlo, no desampararlo, ayudarlo lo que yo podía.
9: Y la experiencia de muchas madres migrantes incluye el sacrificio de no ver el crecimiento de sus hijos, manteniendo el vínculo familiar a través de la tecnología.
11: Son emociones, tienes que dejar no solamente tu tierra, es tu familia, es tu corazón se queda allá, es muy difícil.
9: Claudia llegó a Estados Unidos cuando tenía 17 años y asegura que no fue fácil dejar a su hijo en El Salvador, quien tuvo que emigrar en busca de mejores oportunidades.
11: Se tomó la decisión, no tenías opciones, es como que tienes un hijo, tienes 17 años, tuve mi hijo a los 16, ¿qué le ofreces a ese hijo cuando tu país está tan pequeño? Hoy en día quizás es mucho mejor, pero aquel entonces era difícil.
9: Muchas madres migrantes señalan que siguen aprendiendo a vivir y a criar en la distancia, con la esperanza de reencontrarse pronto y volver a abrazar a sus hijos. David Medina, Noticias Estrella TV.
0: En Venezuela, una madre llora la muerte de su hijo, el preso político Víctor Hugo Quero Navas. El gobierno le informó que había muerto 9 meses después de su fallecimiento. Hoy las autoridades realizaron la exhumación del cuerpo sin informar a sus familiares. Y desde Caracas, Carolina Abigot tiene la historia.
12: Yo lo que quiero es la fe de vida de mi hijo, que me digan si está vivo, si está muerto, pero que me dejen verlo por lo menos.
13: Venezuela está de luto. Otra muerte que estremece a la opinión pública nacional e internacional. Durante meses, Carmen Navas, de 83 años, madre de Víctor Hugo Quero, lo buscó incansablemente. Al final, y en este cementerio, a las afueras de Caracas, encontró una lápida con su nombre. Víctor murió el 24 de julio de 2025 y apenas ayer, 7 de mayo de 2026, 9 meses después y tras la presión de la búsqueda, informaron a la señora Carmen sobre su fallecimiento. Esta imagen, esta placa, ha recorrido el mundo, ha llenado de indignación, rechazo y repudio hacia la justicia venezolana. Según un comunicado emitido por el Ministerio Público, Quero murió a causa de una hemorragia digestiva que acabó en infección respiratoria aguda y tromboembolismo pulmonar. Además de denunciar el silencio de su muerte y calificarlo como un crimen, su madre y abogados aseguran que fue secuestrado arbitrariamente el 1 de enero de 2025, aislado, torturado y también asesinado y enterrado cruelmente por la justicia venezolana.
14: La verdad es que la indignación que he sentido, la tristeza, incluso la frustración de decir es increíble con el caso de Víctor Quero. Me indigna, debo decir, este comunicado del Ministerio de Servicios Penitenciarios, que él no aportó ninguna información sobre vínculos filiatorios.
13: No hubo motivos ni explicaciones sobre su detención, por eso se convirtió en un preso político. Su madre inició una cruzada en su búsqueda, 1 año y 5 meses, que califica como una tortura.
12: Porque en verdad no lo he visto una sola vez.
15: El hermano fanatismo en cuanto a la exhumación del cuerpo de Víctor Hugo Quero continúa tal y como fue su entierro. Familiares de los más de 500 presos políticos que aún existen acá en Venezuela han preparado actividades y protestas para este fin de semana. Desde Caracas, Venezuela, Carolina Bigot, Noticias Estrella TV.
0: Y el Departamento de Estado prepara un vuelo de repatriación para los 17 ciudadanos estadounidenses a bordo del crucero holandés afectado por el brote de hantavirus que llegara a Tenerife, España. Hasta ahora, 6 estados en el país monitorean a personas expuestas al virus durante ese viaje. Se trata de California, Arizona, Georgia, Texas, Virginia y Nueva Jersey, aunque las autoridades confirman que ninguno presenta síntomas de la enfermedad. Y con esto nos vamos a una pausa, pero no se muevan porque hay más al regresar. Residentes y turistas sorprendidos por la repentina erupción de un volcán. Hay muertos y desaparecidos. Y nuevos archivos sobre los ovnis salen a la luz, pero al parecer lo mejor aún está bajo llave. Le vamos a explicar.

0: Gracias por seguir con nosotros aquí en el noticiero Estrella TV. Este viernes se registraron nuevos disparos y explosiones cerca del estrecho de Hormuz, después que el ejército estadounidense atacara dos embarcaciones vinculadas a Irán que intentaban romper el bloqueo marítimo. Pero a pesar del fuego cruzado, el secretario de Estado Marco Rubio aseguró que Washington espera hoy una respuesta seria de Teherán a la propuesta para poner fin al conflicto. Rubio dio estas declaraciones durante su segundo día en Italia, donde se reunió con la primera ministra Giorgia Meloni y el canciller italiano en medio de las tensiones entre Washington y Roma por la guerra con Irán. También se refirió a su encuentro con el Papa León XIV, que calificó como cordial y positivo. En medio de llamados urgentes por la paz, el Papa León XIV cumplió su primer año al frente de la Iglesia Católica. Vamos hasta la Ciudad del Vaticano. Marinelis Tremamuno nos muestra cómo fue la jornada de aniversario del pontífice y cómo marcó esta fecha como un nuevo mensaje contra la guerra.
1: Este viernes, Papa León XIV recorrió Pompeya y Nápoles para recibir el abrazo de los fieles del sur de Italia y celebrar su primer aniversario como líder de la Iglesia Católica. Una jornada que estuvo marcada por su visita al santuario de Pompeya, en donde celebró la Santa Misa en el Día de la Súplica a la Virgen, fiesta mariana que coincidió con su aniversario. En su homilía, una vez más, elevó una súplica por la paz.
2: Le guerre che ancora si combattono in tante regioni del mondo chiedono un rinnovato impegno, non solo economico e politico, ma anche spirituale e religioso. La pace nasce dentro il cuore.
1: Sus palabras resonaron al día siguiente del cara a cara con Marco Rubio y luego de que Donald Trump lo bombardeara de insultos en las redes sociales desde hace varias semanas por las posturas del pontífice contra la guerra en Irán.
3: Y en esta plaza, el mundo vio por primera vez a León XIV, un papa que en tan solo un año ya ha dejado su huella.
4: Creo que la acogida ha sido buenísima para el Papa León XIV. Tiene estas raíces latinoamericanas, aunque es americano de nacimiento, pero ha tenido mucho que ver con la comunidad latina y es muy importante también para nosotros, ¿no?, esa representación.
5: Pues creo que ha sido un año muy aleccionador para toda la gente en el mundo, sobre todo porque es un Papa que se ve que le interesa la paz mundial.
6: Pues bueno, pedimos iluminar con sus oraciones a nuestro querido Papa y que hoy que se cumple un año que sigan muchos más con salud y pidiendo y orando por todo el mundo.
1: En estos primeros 12 meses, el primer Papa nacido en Estados Unidos ha hecho más de 400 llamados por la paz y además declaró su amor a los pobres con su primera exhortación apostólica Dilexit Te, primer gran documento de su pontificado. Desde Vaticano, Marinelis Tremamuno para Noticias Estrella TV.
0: El presidente Trump anunció un alto al fuego de 3 días entre Rusia y Ucrania del 9 al 11 de mayo. La tregua incluye la suspensión total de combates y un intercambio de 1,000 prisioneros por cada lado. Trump aseguró que esto podría ser el inicio del fin de la guerra, mientras continúan las negociaciones para un acuerdo más amplio. Isabel Díaz Ayuso canceló el resto de su viaje en México en medio de tensiones diplomáticas con la mandataria Claudia Sheinbaum. La presidenta de la Comunidad de Madrid acusó al gobierno mexicano de expulsarla del país y de sabotear un evento que tenía programado en Cancún. Ayuso calificó a México como un narcoestado y defendió la figura del colonizador español Hernán Cortés, lo que generó rechazo entre sectores políticos. Horrible tragedia en Indonesia. Al menos 3 personas murieron tras la erupción del volcán Mount Dukono, uno de los más activos del país. Vamos a ver el momento.
7: Oh, the rocks are coming. Oh, it's killed them.
0: La enorme columna de ceniza se alzó a 10 kilómetros de altura. Un grupo de excursionistas se encontraba en la zona, a pesar de que el acceso estaba prohibido por alertas de actividad volcánica. 17 personas fueron evacuadas, pero la búsqueda de 3 desaparecidos se suspendió por las peligrosas condiciones en el área. Vamos a otra pausa. Cuando vuelva, por supuesto que hay más. Nuevos videos y fotografías sobre los ovnis ya están a la luz pública. ¿Qué guardan estos archivos que hasta hace poco eran secretos?

0: La Casa Blanca ha publicado más de 160 documentos, fotos y videos nunca antes vistos, recopilados por el Pentágono, la NASA y el FBI.
1: He visto las imágenes, he visto vídeos, son verdaderamente impactantes, fascinantes. Significa que algo está a punto de cambiar, algo muy importante, y que esto va a abrir muchas mentes también.
0: Entre el material desclasificado aparecen imágenes tomadas durante misiones Apolo, fotografías borrosas de supuestos objetos luminosos cerca de aeronaves militares e incluso reportes de pilotos que describen esferas metálicas moviéndose a velocidades imposibles de explicar.
2: Esto va a liberar a los científicos para poder investigar el tema, a los pilotos de avión para hablar con libertad de todo lo que ven, para todo aquel que está involucrado o que ha estado involucrado y que por miedo no han querido hablar. La noticia es extraordinaria.
0: La Casa Blanca asegura que esta medida busca ofrecer máxima transparencia y permitir que el público saque sus propias conclusiones.
1: Ellos no afirman que sea vida de otro planeta, pero te dicen, bueno, son objetos que nosotros no hemos sido capaces de identificar que pueden ser.
0: Pese al revuelo generado, los documentos no contienen pruebas definitivas de vida extraterrestre. Muchos de los casos continúan oficialmente sin explicaciones. Algunos congresistas aseguran que lo más impactante aún no ha salido a la luz.
1: Han dicho que esto es el principio, están liberando y que no sé si mañana, pasado, la semana que viene, el mes que viene, van a liberar más.
0: Y aunque hasta ahora no existe evidencia concluyente de vida extraterrestre, la publicación de estos archivos vuelve a alimentar uno de los mayores misterios de la historia moderna, un debate que décadas después sigue fascinando al público estadounidense y al mundo entero. Anthony Belchi, Noticias Estrella TV.
3: Un desplome masivo de seguidores acudió a Instagram, afectando desde influencers pequeños hasta celebridades globales. Usuarios comunes reportaron una caída repentina de seguidores de la noche a la mañana, pero entre los más afectados están los famosos más seguidos de la plataforma. Cristiano Ronaldo perdió más de 6 millones, mientras Kylie Jenner, Selena Gomez y Taylor Swift perdieron más de 5 millones. La empresa Meta explicó que no se trata de un error, sino de un proceso rutinario para eliminar cuentas falsas o inactivas. Mire esto otro. El Real Madrid multó a dos de sus jugadores, Federico Valverde y Aurélien Tchouaméni, con €500,000 a cada uno, tras un altercado durante un entrenamiento en la ciudad deportiva que sacudió al club. La pelea entre ambos mediocampistas, pues fíjese que ocurrió y llevó a Valverde al hospital por un golpe en la cabeza. El Madrid abrió un proceso disciplinario, pero lo cerró después de que ambos se disculparan de cara a un partido clave ante el Barcelona en la Liga. Y la emoción se desbordó en la Ciudad de México, donde cientos de fanáticos del grupo surcoreano BTS abarrotaron el estadio GNP para su primer concierto en la capital mexicana. Con pancartas, coros y largas filas, los seguidores esperaban el ingreso mientras celebraban el regreso de la banda a los escenarios. Y con esto vamos llegando al final. Soy Abel Álvarez. Gracias por informarse con nosotros.
4: Guillermo del Toro es un director de cine mexicano conocido por su trabajo en películas de género de terror y fantasía. El Espinazo del Diablo, ambientada en un internado durante la Guerra Civil Española, combina elementos de terror sobrenatural con un trasfondo histórico. El Laberinto del Fauno, la historia sigue a una niña que se encuentra en un mundo mágico lleno de criaturas aterradoras y fascinantes. Mamá, esta película de terror sobrenatural que cuenta la historia de dos niñas que son criadas por una entidad paranormal después de sobrevivir a un accidente. La Cumbre Escarlata, la trama sigue a una joven que se casa y se muda a una mansión decrépita habitada por oscuros secretos. La Forma del Agua, narra la relación entre una mujer muda y una criatura acuática en un laboratorio de alta seguridad durante la Guerra Fría. El Callejón de las Almas Perdidas. La historia gira en torno a un estafador que se involucra en oscuros secretos y manipulaciones.
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0: Liberan a los padres de Kevin González, el joven que sufre de cáncer terminal. Tras largos días en un centro de detención, una deportación de emergencia les permitirá llegar a tiempo a México para despedirse de su hijo. Los temores de los jóvenes Dreamers por las demoras en la renovación de sus casos de DACA. Muchos pierden sus trabajos y otros están amenazados por la posibilidad de ser deportados. Habla ante las cámaras de Cierre Edición una diputada mexicana de oposición. Asegura que fue secuestrada y dice que tiene miedo de morir asesinada. Hoy nos narra cómo fueron esos momentos. La polémica propuesta en México para la época del Mundial. Quieren que recorten las clases para no perderse los partidos. Una iniciativa que podría meterle un autogol al gobierno. ¿Qué esconden los archivos sobre los ovnis recientemente revelados? Una serie de videos y fotografías que sorprenden a los expertos aseguran que algo está por cambiar. Así iniciamos su Noticiero Nacional Cierre de Edición. ¿Qué tal? Muy buenas noches. Bienvenidos a su Noticiero Nacional Cierre Edición. Gracias por acompañarnos. Les informa José Armando Ronstadt. Iniciamos con lo siguiente, con el desenlace de una historia donde la deportación permite a una pareja llegar a casa para despedirse de su hijo. Los padres del joven Kevin González, quien está en una fase terminal de cáncer, hoy fueron liberados y ya van a reunirse con él. Nuestro corresponsal David Medina nos tiene esta historia.
1: Los padres de Kevin González fueron finalmente liberados por ICE esta tarde. Isidoro González Avilés y Norma Anabel Ramírez Amaya salieron apresuradamente del consulado mexicano en Nogales, Arizona. Salieron junto al cónsul Marcos Moreno Báez y brevemente dirigieron unas palabras a la prensa.
2: Señor, ¿algún mensaje que le quiera mandar a Kevin?
3: ¿Su hijo le está escuchando? ¿Qué dice su hijo?
4: Que lo quiero mucho.
3: ¿Cómo fue todo esto?
4: Ay, bien.
1: Inmediatamente ambos subieron a una camioneta rumbo a la frontera. El cónsul Moreno Báez destacó la labor de la Secretaría de Relaciones Exteriores para lograr que los padres de Kevin pudieran ser liberados y corran a encontrarse con su hijo, quien podría fallecer en cualquier momento a causa del cáncer que padece.
5: Y eso es lo más importante en ese momento, es que se reúnan con Kevin y haremos todo lo posible para que en efecto sea hoy esa reunificación. El plan es que hoy lleguen a reunirse con Kevin y eso es la prioridad número uno y así será.
1: Inmediatamente ambos partieron hasta la frontera. Ahí desembarcaron del vehículo y fueron admitidos del lado mexicano. Según información dada por el cónsul, el gobierno les brindará asistencia hasta que lleguen a Durango, partiendo vía aérea desde Hermosillo y puedan reunirse con su hijo. El caso de Kevin cobró notoriedad cuando sus padres fueron arrestados al intentar cruzar la frontera de manera irregular el 14 de abril. Les habían denegado la visa e intentaban por todos los medios ver a su hijo, quien ya se encontraba grave, pues padece cáncer colorrectal en fase 4 y ya tiene un cuadro de metástasis. Isidoro y Norma estaban recluidos en un centro de detención, pero un juez les otorgó una deportación de emergencia para que salieran libres. Kevin viajó a Durango y ya no puede volar más a causa de lo grave de la enfermedad.

0: y vive con su abuela. Ahora espera la llegada de sus padres para reunirse otra vez antes de que suceda lo inevitable. David Medina, Noticias Estrella TV.
1: Una parada de tráfico terminó en el arresto de un joven hispano en Texas bajo sospecha de traficar con inmigrantes indocumentados.
2: Vamos. ¿Tienes zapatos? ¿Tienes? ¿De dónde son? ¿Eres? ¿De dónde?
3: Colombia.
2: ¿Colombia? Ok. Ven. Señor, véngase de este lado.
1: Esto sucedió en el condado Maverick cuando detuvieron el vehículo conducido por un joven de nombre Adrián John Vargas. De acuerdo a las autoridades, durante la revisión encontraron que transportaba a un migrante hondureño y a una colombiana. Vargas fue arrestado y enfrenta cargos por tráfico de personas. Ambos migrantes fueron entregados a la patrulla fronteriza. Y para miles de jóvenes inmigrantes beneficiarios de DACA, renovar su permiso de trabajo se está convirtiendo en una verdadera pesadilla. Las demoras en el programa están dejando a muchos sin empleo, sin licencia de conducir y viviendo con miedo e incertidumbre mientras esperan una respuesta migratoria del gobierno federal. Rubén Pereira nos tiene más detalles en el siguiente reportaje.
4: En ese video publicado en sus redes sociales y con millones de reproducciones, César muestra cómo comienza sus días a las 4 de la mañana preparando burritos para vender y poder mantenerse económicamente. Hace apenas un mes trabajaba en recursos humanos para una empresa de manufactura, pero fue despedido porque expiró su permiso de trabajo que obtuvo a través de DACA.
5: Y eso fue porque mi aplicación y la aplicación de muchos se está tardando para aprobar la renovación.
4: Actualmente, más de medio millón de beneficiarios dependen de DACA en Estados Unidos. Activistas aseguran que esta situación se está repitiendo en distintas partes del país, incluso entre personas que enviaron sus renovaciones con varios meses de anticipación.
6: No es secreto que esta administración no apoya el programa de DACA y ya lo ha atacado por varias maneras. Lo han atacado en las cortes, lo han querido quitar. Y esta es una manera pasiva y silenciosa de hacerlo.
4: Mientras tanto, abogados de inmigración advierten que con permisos vencidos y renovaciones pendientes, algunos Dreamers podrían quedar temporalmente desprotegidos ante autoridades migratorias.
7: Muchos de los oficiales de ICE están diciendo que tener un permiso de trabajo no es un amparo, y menos uno que ya se expiró.
8: Mientras el futuro de DACA sigue atrapado entre demandas y batallas políticas, miles de los llamados Dreamers dicen sentirse suspendidos en un limbo donde no saben qué es lo que pasará mañana.
4: A pesar de la incertidumbre, César asegura que decidió convertir la crisis en una oportunidad y ahora busca salir adelante con su pequeño negocio de comida y espera que otros jóvenes inmigrantes que atraviesan situaciones similares no se rindan.
5: Y que sigan luchando y que no se deprimen. Y yo creo que en el futuro vamos a estar bien.
4: Rubén Pereira, Noticias Estrella TV.
1: En otra información, el Departamento de Justicia anunció hoy que buscará la desnaturalización de 12 personas. Los acusan de obtener sus ciudadanías de forma fraudulenta y de mentir en sus procesos, incluso omitiendo previos procesos criminales. Según el Departamento de Justicia, las edades de los acusados van desde los 28 hasta los 75 años de edad. Algunos de los delitos incluyen proveer material a grupos terroristas, crímenes de guerra y abuso sexual a un menor. Pasamos ahora a información de Nueva York, donde hay un enfrentamiento entre la gobernadora del estado y el zar de la frontera. La gobernadora Kathy Hochul no quiere más agentes de ICE, pero Tom Homan dice que no le está preguntando y lo van a hacer. Y en medio de todo esto, la preocupación de los inmigrantes. Ángela González nos habla del desarrollo de este enfrentamiento.
9: Luego de darse a conocer un plan legislativo que impide que agentes de ICE operen enmascarados y en lugares sensibles como iglesias, escuelas y hospitales en Nueva York, entre otras limitaciones, el zar de la frontera, Tom Homan, dijo que va a inundar a la Gran Manzana con más agentes que nunca. La gobernadora del estado, Kathy Hochul, dijo que esto fue muy diferente a lo que Homan dijo cuando se reunieron el pasado mes de marzo.
10: He said the era of the surges is over. Told me that, sat in my office and said that. So now they're going to backtrack on that as a threat to me, trying to threaten the governor of the state of New York. And I don't take well to threats. They're going to find that out.
9: La gobernadora agregó que había confiado en la palabra del presidente Donald Trump, que únicamente enviarían agentes de ICE si ella así lo solicitaba.
10: All I'll say to Mr. Homan is that Donald Trump himself said he would not send a surge of ICE agents to the state of New York unless I ask. I'm not asking.
9: Homan continuó desafiante en entrevista con la cadena Fox.
3: Governor Hochul, I'm not asking either.
9: Homan agregó también que se verán forzados a trasladar a Texas o Arizona a los inmigrantes arrestados en Nueva York, lejos de sus familias y de sus abogados. Defensores de inmigrantes con abogados pagados por el Estado se preparan para hacerle frente a una ofensiva de ICE.
11: Las primeras 12 horas de que una persona es detenida es lo más importante. En ese momento se debe de conseguir lo que se llama un habeas, que es un tipo de demanda individual para que la persona se pueda quedar en el estado donde es detenida y que no los manden para otro lugar. Al quedarse en el estado, por ejemplo, en el caso del estado de Nueva York, nosotros tenemos abogados a nivel de la ciudad, a nivel del estado, que son pagados por el mismo gobierno.
9: Pese a la controversia, la gobernadora enfatizó que cooperan con ICE cuando se trata de criminales peligrosos y también cuando se presentan las debidas órdenes judiciales, como siempre lo han hecho. Desde Nueva York, Ángela González, Noticias Estrella TV.
1: Una sesión en Luisiana sobre la redistribución de distritos electorales se tornó caótica. En el interior, los legisladores se enfrentaban en medio de acusaciones de racismo y afuera varios manifestantes luchaban por entrar. Sin embargo, fueron rechazados por guardias de seguridad. Lo ocurrido en la audiencia es parte del intenso debate por modificar los distritos electorales después de que la Suprema Corte de Justicia declarara que el mapa actual es inconstitucional. Pero también hay polémica en el estado de Virginia en torno al mapa electoral. El Tribunal Supremo del Estado declaró nulo y sin efecto una medida que fue aprobada por los votantes en el mes de abril y que le daba a demócratas la capacidad para rediseñar los distritos de votos en el estado. Con esta decisión, los republicanos podrían adjudicarse otros 4 escaños en el mes de noviembre cuando se lleven a cabo las elecciones intermedias. Y reducen el precio del boleto en metro para quienes viajen a Nueva Jersey desde Nueva York en los partidos del Mundial de Fútbol. Las autoridades de transporte redujeron el precio del viaje redondo de, escuche esto, $150 a $105, aunque el costo de todas maneras es demasiado alto para muchos usuarios. Aseguran que es mejor que nada y para otros cualquier reducción es buena.
12: Que muy bueno, la opción de que pueda bajar un poco más el precio, ¿verdad? De 150 a 105 nos da como ese beneficio de poder venir y poder acceder más a poder viajar y a que aumente el turismo.
1: El precio normal del pasaje en metro es de $12.90, así que prepárese durante el mundial. Sigan con nosotros, regresamos con más noticias a cierre de edición. Una diputada mexicana asegura que fue secuestrada. Hoy narra los difíciles momentos y nos dice cuáles son sus grandes temores. Más fútbol y menos clases, la polémica propuesta que causa revuelo en la República Mexicana de cara al Mundial. Regresamos con esto y mucho más en cuestión de minutos.
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0: El presidente Donald Trump volvió a decir hoy que los cárteles del narcotráfico gobiernan a México y que nadie más tiene el control del país.
1: We have a problem because the cartels rule Mexico and nobody else. The cartels, they just rule it. And, you know, we lose 200,000 people a year through this poison that pours into our country. So we have the sea done, meaning the ocean, the waterways, pretty much done 97%, and we're going to have the land done very soon.
0: El mandatario asegura que quiere frenar el tráfico de droga desde México. Sus declaraciones se dan en medio de amenazas de acciones militares en territorio mexicano. Hace dos días, Trump advirtió que si México no actúa contra los cárteles, Washington podría intervenir. Y Paola Gárate es una diputada del PRI que denuncia que fue secuestrada. Narra a las cámaras de Estrella TV los difíciles momentos que pasó y asegura que no quiere correr la misma suerte que el exalcalde de Uruapan, Michoacán, Carlos Manso, quien fue asesinado. Pasamos con nuestro corresponsal Vicente Calderón para que nos cuente sobre ese testimonio.
2: Conocer más allá de tus palabras.
3: Así pedía el voto en Culiacán Paola Gárate durante el 2021. Pero esa vez no pudo ir a las urnas porque un día antes la secuestraron y hasta la credencial electoral le quitaron.
4: Me secuestraron una comando de, no sé, más de 20 camionetas con gente armada, encapuchada. Nos encintaron, amarraron.
3: Gárate es ahora diputada estatal por el PRI y aún le angustia hablar de esa experiencia que revivió cuando una corte de Nueva York publicó su acusación de narcotráfico contra el gobernador de Sinaloa y 9 funcionarios más de ese estado.
4: Una serie de televisión de ese giro no se ha escrito todavía, comparado con esas horas de terror que yo viví.
3: Desde el Congreso sinaloense habló con Estrella TV de lo que le dijeron sus plagiarios.
4: Híjole, pues muchas cosas porque fueron distintos momentos, trayectos, lugares, pero lo que más predominaba era eso, que tenía que ganar Moreno.
3: Dice que le indigna escuchar que la presidenta insiste en que no hay pruebas de lo que la Fiscalía estadounidense afirma, que el cártel de Sinaloa intervino en aquella elección para que Rubén Rocha ganara la gubernatura a cambio de proteger a los chapitos. La presidenta lo repitió este viernes agregando que México ya contestó a Estados Unidos.
5: Respondió que se necesitaban más pruebas, que con lo que se había presentado no era suficiente para esta detención urgente.
4: Pues aquí habemos pruebas sobrevivientes a esa narcoelección.
3: La diputada fue esta semana al Senado mexicano.
4: Fui la única candidata a la que levantaron, pero hubo miles de operadores políticos territoriales, de personas que formaban parte de la estructura territorial de la Alianza Va por México.
3: Explicó que hay más gente que no denuncia por miedo y reiteró su solicitud de protección que no han atendido.
4: No queremos que ronde luego este video como los de Héctor Melesio Cuen, donde hacía responsable al entonces gobernador. O como Carlos Manso, pues no queremos esa misma suerte, sino al revés, ¿no?
3: Se refiere a dos hombres que denunciaron la corrupción en México y terminaron asesinados. Uno de ellos, el alcalde de Uruapan.
6: La diputada Paola Gárate llama a la diáspora sinaloense, especialmente en Estados Unidos, a que se unan y juntos puedan convertir esto en una oportunidad para salvar a su estado. En Tijuana, Vicente Calderón, Noticias Estrella TV.
0: En otras noticias, la presidenta mexicana Claudia Sheinbaum apoya una propuesta para recortar la temporada escolar por 40 días. Pretenden adelantar las vacaciones para que los estudiantes y maestros disfruten.

0: plenitud del Mundial de Fútbol. La propuesta llega desde la Secretaría de Educación. En lugar de que las clases culminen el 15 de julio, terminarían el día 5 de junio.
1: Muchos mexicanos y mexicanas nos gusta el fútbol y estamos pendientes del Mundial. Entonces hizo esta propuesta de que se adelantaran las vacaciones. Pero pues también tiene que considerarse los días de clase de las niñas y los niños. Entonces, una propuesta, todavía no está el calendario completo.
0: Sin embargo, no todos han recibido bien la propuesta. La Asociación Nacional de Padres de Familia dijo en un comunicado que acortar el calendario escolar únicamente por el fútbol es inaceptable. Ahora pasamos a información desde Costa Rica, donde juramentó la presidencia Laura Fernández. Fernández se convierte en la segunda presidenta de ese país. Promete seguir una política de mano dura contra la inseguridad y el narcotráfico. Hace unos días ya había anunciado que habría de desarrollar una lucha sin cuartel contra el crimen organizado, que es uno de los principales problemas para este país de más de 5 millones de habitantes. Su mandato habrá de terminar el año 2030. Y nuevas imágenes de una tragedia en Indonesia. Por lo menos 3 personas murieron tras la erupción del volcán Mount Tukono, uno de los más activos del país. Ve el momento en que ocurrió.
2: Oh, the rock are coming. 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
0: La enorme columna de ceniza se alzó a 10 kilómetros de altura. Un grupo de excursionistas se encontraba en la zona, a pesar de que el acceso estaba prohibido por alertas de actividad volcánica. 17 personas fueron evacuadas, pero la búsqueda de 3 desaparecidos se suspendió por las peligrosas condiciones en ese área. Regresamos después de este corte comercial con más noticias a cierre edición. Los nuevos archivos sobre los ovnis son revelados. Los expertos aseguran que las imágenes son impactantes y otros aseguran que lo mejor aún está muy bien guardado. Y un terrible accidente, parte un auto en 2, pero lo sucedido con la conductora de este vehículo es aún mucho más impresionante. Imágenes y detalles al regresar.

0: El Pentágono reveló nuevos archivos que documentan videos y fotografías de ovnis. Dicen que es tiempo de que la gente los vea y así sacar sus propias conclusiones. Con esto se revivan las preguntas sobre la existencia de vida extraterrestre. Anthony Belchi nos tiene más detalles de lo que enseñan estos archivos.
1: Son algunas de las imágenes que el presidente Donald Trump ha desclasificado. Son archivos secretos relacionados con fenómenos aéreos no identificados, conocidos popularmente como ovnis. La Casa Blanca ha publicado más de 160 documentos, fotos y videos nunca antes vistos, recopilados por el Pentágono, la NASA y el FBI.
2: He visto las imágenes, he visto vídeos, son verdaderamente impactantes, fascinantes. Significa que algo está a punto de cambiar. Algo muy importante y que esto va a abrir muchas mentes también.
1: Entre el material desclasificado aparecen imágenes tomadas durante misiones Apolo, fotografías borrosas de supuestos objetos luminosos cerca de aeronaves militares e incluso reportes de pilotos que describen esferas metálicas moviéndose a velocidades imposibles de explicar.
3: Esto va a liberar a los científicos para poder investigar el tema, a los pilotos de avión para hablar con libertad de todo lo que ven. Para todo aquel que está involucrado o que ha estado involucrado y que por miedo no han querido hablar, la noticia es extraordinaria.
1: La Casa Blanca asegura que esta medida busca ofrecer máxima transparencia y permitir que el público saque sus propias conclusiones.
2: Ellos no afirman que sea vida de otro planeta, pero te dicen, bueno, son objetos que nosotros no hemos sido capaces de identificar que pueden ser.
1: Pese al revuelo generado, los documentos no contienen pruebas definitivas de vida extraterrestre. Muchos de los casos continúan oficialmente sin explicaciones. Algunos congresistas aseguran que lo más impactante aún no ha salido a la luz.
2: Han dicho que esto es el principio, están liberando y que no sé si mañana, pasado, la semana que viene, el mes que viene, van a liberar más.
1: Y aunque hasta ahora no existe evidencia concluyente de vida extraterrestre, la publicación de estos archivos vuelve a alimentar uno de los mayores misterios de la historia moderna, un debate que décadas después sigue fascinando al público estadounidense y al mundo entero. Anthony Belchi, Noticias Estrella TV.
0: Una mujer de Michigan sobrevivió de milagro a un choque en el que su vehículo quedó partido en dos. El impacto provocado por un hombre que conducía exceso de velocidad fue captado en video. A pesar de que el auto de la joven de 19 años resultó completamente destruido, ella solo sufrió unos moretones. La policía continúa investigando las causas del accidente. Y en Baviera, Alemania, visitantes de iglesias católicas se encuentran con una escena inusual. Esqueletos decorados con seda, oro y piedras preciosas expuestos desde hace siglos, conocidos como Santos Catacumba. Estos restos fueron llevados desde Roma en los siglos XVII y XVIII. Los historiadores explican que su exhibición buscaba representar la vida eterna. Feliz fin de semana, muy buenas noches. Yo soy José Armando Ronstadt. Gracias por acompañarnos.

0: Abrimos con esta noticia en desarrollo. Estados Unidos atacó este viernes una embarcación en el Pacífico sospechosa de transportar drogas. El operativo dejó dos personas muertas y un sobreviviente. Según Estados Unidos, después del ataque, la Guardia Costera fue alertada para realizar operaciones de búsqueda y rescate en la zona. Desde septiembre, estos operativos han dejado más de 190 personas muertas. Hola, ¿qué tal? Soy Abel Álvarez. Gracias por acompañarme. Estas son otras de las noticias que estamos siguiendo muy de cerca aquí en 24 horas. Más de 80 mil inmigrantes han optado por abandonar sus casos y salir de Estados Unidos. Una cifra histórica nunca antes vista. Le vamos a explicar qué está empujando a tantas personas a rendirse ante las cortes de inmigración. Además, el Papa León XIV realiza misa en su primer aniversario. Fieles católicos hablan sobre la huella que va dejando el pontífice. También, mientras muchas madres celebran su día en México, otras lo viven con dolor. Son mujeres que continúan buscando a sus hijas desaparecidas y acusan al gobierno mexicano de abandonarlas. Y una madre venezolana pasó más de un año exigiendo ver a su hijo mientras estaba detenido como un preso político. Este viernes salió de un cementerio de Caracas con los restos de su hijo en sus manos. Pero continuamos con la guerra en el Medio Oriente. Estados Unidos sigue esperando la respuesta de Irán a una propuesta para terminar el conflicto y abrir nuevas negociaciones sobre el programa nuclear iraní. Mientras tanto, el vicepresidente J.D. Vance se reunió este viernes en Washington con el primer ministro de Qatar, uno de los principales mediadores en el conflicto. Aunque Pakistán ha sido el mediador oficial desde el inicio de la guerra, funcionarios estadounidenses aseguran que Qatar ha tenido un papel muy importante trabajando detrás de escena para acercar a ambas partes. Sin embargo, todavía no ha llegado una respuesta. Mientras tanto, este viernes se registraron nuevos disparos y explosiones cerca del estrecho de Hormuz, después de que el ejército estadounidense atacara dos embarcaciones vinculadas a Irán que intentaban romper el bloqueo marítimo. Escuchemos lo que dijo el presidente Trump sobre las negociaciones.
1: Are you optimistic about Iranian response to your proposal?
2: We'll see what happens. Look, they have no military. They have not a lot left. We'll see what happens.
0: A pesar del fuego cruzado, el mandatario aseguró que Washington espera pronto una respuesta seria de Teherán a la propuesta para poner fin al conflicto. Y el presidente Trump también anunció un alto al fuego de 3 días entre Rusia y Ucrania del 9 al 11 de mayo. La tregua incluye la suspensión total de combates y un intercambio de 1,000 prisioneros por cada lado. Trump aseguró que esto podría ser el inicio del fin de la guerra mientras continúan las negociaciones para un acuerdo más amplio. En Roma, el secretario de Estado de Estados Unidos, Marco Rubio, recibió documentos sobre sus raíces familiares italianas durante una reunión con el canciller italiano.

0: Como bien sabe, yo hablo el español muy parecido al italiano y estoy practicando el italiano, pero se me venció la suscripción a Babbel, así que voy al sistema de aprendizaje.
1: Rubio también le pidió a los aliados europeos tomar medidas concretas contra Irán y no solo hacer declaraciones públicas. Y en medio de llamados urgentes por la paz, el Papa León XIV cumplió su primer año al frente de la Iglesia Católica. Vamos hasta la Ciudad del Vaticano. Marinelli Stremamuno nos muestra cómo fue la jornada de aniversario del pontífice y cómo marcó esta fecha con un nuevo mensaje contra la guerra. Vamos al reportaje.
2: Este viernes, Papa León XIV recorrió Pompeya y Nápoles para recibir el abrazo de los fieles del sur de Italia y celebrar su primer aniversario como líder de la Iglesia Católica. Una jornada que estuvo marcada por su visita al santuario de Pompeya, en donde celebró la Santa Misa en el Día de la Súplica a la Virgen, fiesta mariana que coincidió con su aniversario. En su homilía, una vez más, elevó una súplica por la paz.
3: Le guerre che ancora si combattono in tante regioni del mondo chiedono un rinnovato impegno, non solo economico e politico, ma anche spirituale e religioso. La pace nasce dentro il cuore.
2: Sus palabras resonaron al día siguiente del cara a cara con Marco Rubio y luego de que Donald Trump lo bombardeara de insultos en las redes sociales desde hace varias semanas por las posturas del pontífice contra la guerra en Irán.
4: Y en esta plaza el mundo vio por primera vez a León XIV, un papa que en tan solo un año ya ha dejado su huella.
5: Creo que la acogida ha sido buenísima para el Papa León XIV. Tiene estas raíces latinoamericanas, aunque es americano de nacimiento, pero ha tenido mucho que ver con la comunidad latina y es muy importante también para nosotros, ¿no?, esa representación.
6: Pues creo que ha sido un año muy aleccionador para toda la gente en el mundo, sobre todo porque es un Papa que se ve que le interesa la paz mundial.
7: Pues bueno, pedimos iluminar con sus oraciones a nuestro querido Papa y que hoy que se cumple un año que sigan muchos más con salud y pidiendo y orando por todo el mundo.
2: En estos primeros 12 meses, el primer Papa nacido en Estados Unidos ha hecho más de 400 llamados por la paz y además declaró su amor a los pobres con su primera exhortación apostólica Dilexit Te, primer gran documento de su pontificado. Desde Vaticano, Marinelli Stremamuno para Noticias Estrella TV.
1: Un ciudadano estadounidense del Bronx en Nueva York recibió puntos de sutura tras ser detenido violentamente por agentes de ICE. Vamos a ver el momento. Las imágenes muestran el momento en que Jerry Concepción es esposado en el piso mientras pedía que lo dejaran mostrar su identificación. Más tarde, los agentes reconocieron que habían arrestado a la persona incorrecta y lo liberaron en un parque. Pero el joven tuvo que ser llevado al hospital con heridas en la cabeza y en su cuerpo. Por cierto, muchos inmigrantes están abandonando sus casos ante las cortes y saliendo de Estados Unidos a un nivel nunca antes visto. Más de 80.000 inmigrantes recibieron órdenes de salida voluntaria entre enero del 2025 y marzo de este año, según datos obtenidos por el Washington Post. En comparación, bajo la presidencia de Joe Biden, entre el 2023 y 2024, solo 11.000 salidas voluntarias fueron enviadas. Vamos con José Luis Muñoz, que nos explica ¿por qué está ocurriendo esto?
8: Hasta hace muy poco, evitar una deportación era una batalla titánica legal que libraban los indocumentados que terminaban en una cárcel de inmigración. Hoy esa misma deportación se ha convertido en la mejor opción, según los datos obtenidos por el Vera Institute of Justice y compartidos con The Washington Post. Bajo la actual administración, miles de inmigrantes están firmando su salida voluntaria.
9: La desesperación de tener que pelear su caso ante un juez de inmigración, pero detenido, en verdad está causando que muchos de estos detenidos tiren la toalla.
10: Según expertos, para esta administración, el éxito ya no solamente se mide en solo deportaciones, sino en cuántos inmigrantes detenidos en cárceles de inmigración por presión firman su retorno.
8: Las cifras del Departamento de Justicia son claras. Entre enero del 2025 y marzo del 2026, los jueces migratorios dieron luz verde a más de 80.000 salidas voluntarias. Y no es solamente un cambio de política, es un endurecimiento

0: del muro burocrático que incluye audiencias de fianzas casi inexistentes y detenciones prolongadas. En el caso del señor Alberto Garcés, el temor a que termine deportado en lugares remotos del mundo como el Congo lo motivaron a la autodeportación.
1: Y mi miedo era que me deportaran a un tercer país. Es una persona que tengo 71 años. ¿Qué iba a hacer en el África o qué iba a hacer en un tercer país? Era mejor regresarme a mi país, aunque no me regresara sin nada.
0: La libertad de regresar a sus países, pese a los riesgos, empieza a ser la mejor opción, más que la incertidumbre de una deportación formal.
1: Entonces decidí venirme, sin embargo, sí me inscribí, sin recibir los beneficios. O sea, mandé la aplicación con mi nombre, la fecha que salí voluntariamente, pero yo mismo pagué mi pasaje, yo mismo me vine.
0: José Luis Muñoz, Noticias Estrella TV.
2: La economía de Estados Unidos creó más empleos de lo esperado en abril. Según la Oficina de Estadísticas Laborales, se agregaron 115 mil nuevos puestos de trabajo durante el mes, aunque la cifra fue menor que los 185 mil empleos creados en marzo. Estuvo muy por encima de lo que esperaban los analistas. La tasa de desempleo además se mantuvo estable en 4.3%. Sin embargo, el gobierno también informó que aumentó la cantidad de personas trabajando medio tiempo porque no pueden encontrar empleos de tiempo completo. Es momento de hacer una pausa, pero no se muevan porque hay más al regresar. Crece la preocupación por el brote del hantavirus. Autoridades reportaron nuevos casos este viernes. Además, escala la tensión entre México y España. Isabel Díaz Ayuso canceló el resto de su visita al país tras acusar al gobierno mexicano de sabotear un evento. Y mientras muchas madres celebran su día en México, otras lo viven con dolor. Son mujeres que continúan buscando a sus hijas desaparecidas y acusan al gobierno mexicano de abandonarlas. Más detalles cuando vuelva.

0: Gracias por seguir con nosotros aquí en 24 horas. Autoridades reportaron dos nuevos casos sospechosos de hantavirus en España y en la isla de Tristán de Acuña, ambos relacionados con el crucero infectado donde ya murieron tres personas. La mujer bajo observación en España viajó en el mismo avión que una pasajera infectada que murió después en Sudáfrica. Mientras tanto, el crucero se dirige hacia la isla. Vemos lo que dijeron autoridades de salud en España.
1: Cuando el aeropuerto, el equipo que va a estar en el aeropuerto, dé el aviso de que el avión está listo para despegar, solo en ese momento se va a empezar a bajar a la gente del barco. Digo que esté listo para despegar es que las cuestiones técnicas, que el repostaje esté ya todo preparado y que la puerta del avión esté abierta para que empiecen a subir. A partir de ese momento empiezan a desembarcar aquellas personas que vayan a montar en ese avión.
0: Sin embargo, no todo el mundo estuvo feliz por la decisión del gobierno de España. Un grupo de trabajadores portuarios protestó por temor a posibles riesgos para su salud. Son unos 20 trabajadores de un pequeño sindicato en la isla. Ellos protestaron frente al edificio del gobierno de las Islas Canarias para oponerse a la llegada del barco, mientras que el puerto, la Guardia Civil, instaló una carpa como parte de los preparativos para evacuar a los pasajeros. Y continúa la tensión entre España y México. Isabel Díaz Ayuso canceló el resto de su viaje en México en medio de tensiones diplomáticas con la presidenta de México, Claudia Sheinbaum. La presidenta de la Comunidad de Madrid acusó al gobierno mexicano de sabotear un evento que tenía programado en Cancún. Pero escuchemos la reacción de la mandataria.
2: Hay que ser muy zotes para oír. Imagínense la ignorancia de venir a hacer un homenaje a Hernán Cortés. Y que los panistas en México reivindiquen eso. Bueno, es así como increíble, de no creerse. Pero tiene libertad. Claro, tiene que haber debate, porque si no, imagínense.
0: Ayuso calificó a México como un narcoestado. Y la presidenta Sheinbaum también habló este viernes sobre la posible revisión de los consulados mexicanos en Estados Unidos. Según un reporte de CBS News, el secretario de Estado Marco Rubio podría decidir más adelante si algunos consulados deben cerrar. Recordemos que México tiene la red consular más grande en Estados Unidos, con oficinas que ayudan a millones de mexicanos con documentos y apoyo legal. Escuchemos lo que dijo la mandataria.
2: Esta idea de que los consulados mexicanos están haciendo política en los Estados Unidos es completamente falso. Lo que hacen los consulados, que es su papel igual que el consulado de Estados Unidos en México o de otros países, pues siempre protegen a sus ciudadanos.
0: La mayoría de los consulados en México están en estados fronterizos como California, Texas y Arizona. En México, mientras muchas familias celebran el Día de las Madres, otras viven esta fecha con dolor. Son madres que siguen buscando a sus hijos desaparecidos y aseguran haber sido olvidados por las autoridades. Dania Monzón nos cuenta la historia de una mujer que continúa saliendo a las calles con la esperanza de encontrar a su hija desaparecida.
3: Ana Meli García desapareció el 12 de julio del 2025 en la zona de Ajusco, en las afueras de la Ciudad de México. Desde entonces, su madre vive entre marchas, reuniones con autoridades y largas jornadas de búsqueda.
4: Salgo de mi casa en esta actitud de búsqueda, de seguir buscando a Ana Meli, a 9 meses de su desaparición y de no saber ¿dónde está o qué pudo haberle pasado?
3: En sus manos, Vanessa siempre lleva fotos y pancartas con los rostros de los desaparecidos y con cifras que reflejan la magnitud de la crisis.
5: Que no se juegue con nuestro dolor, porque quieren un mundial, pero hay inseguridad. Quieren un mundial, pero no hay recursos para buscarnos, pero no hay recursos para investigación, pero sí hay para conciertos y sí hay para un mundial. Y no se vale. No se vale porque todos valemos los que quieren.

0: Quieren divertirse, está bien, pero nosotros que estamos sufriendo la desaparición de un familiar, también debemos ser prioridad.
1: La presidenta me lo prometió y me dijo, cuando yo tenga el poder, yo te voy a recibir. ¿Y dónde está?
2: Según datos oficiales del gobierno mexicano, más de 133.000 personas están desaparecidas en el país. El Comité de la ONU contra las Desapariciones Forzadas afirmó en abril que existen indicios de que estas desapariciones podrían considerarse crímenes de lesa humanidad.
0: Pues yo todavía me niego a buscar restos de mi hija. Pienso que en algún lado alguien la puede tener o puede estar viva. Pero vas y buscas justicia, buscas ser visto, ser escuchado y que realmente nos haga caso, porque tal parece que no les importamos.
2: El gobierno mexicano aseguró que ha intensificado los esfuerzos para prevenir las desapariciones. Sin embargo, para madres como Vanessa, el dolor y la frustración continúan. Y en fechas como el Día de las Madres, la ausencia de sus hijos se siente más fuerte que nunca.
0: Estas fechas duelen más porque si es de mayo, ¿por qué no puedes celebrar? ¿Por qué ya no tienes que celebrar? Ya no hay cumpleaños, ya no hay fechas, ya no hay Navidad, ya no hay nada. Te deja vacío.
2: Dania Monzón, Noticias Estrella TV.
3: Y con esto nos vamos a otra pausa. Cuando vuelva, una madre venezolana pasó más de un año exigiendo ver a su hijo mientras estaba detenido como un preso político. Este viernes salió de un cementerio de Caracas con los restos de su hijo en sus manos. Además, un volcán hizo erupción este viernes. Autoridades continúan buscando excursionistas que siguen desaparecidos. Más detalles cuando vuelva.

Venezolana pasó más de un año buscando a su hijo desaparecido. Recorrió cárceles, tocó puertas y nunca recibió respuestas. Hasta que este viernes salió de un cementerio de Caracas con los restos de su hijo en las manos.

0: Camposanto Privado de Caracas. Esperamos la salida de su madre.
1: Nada, nada, nada.
0: Su reacción responde tal vez al año y medio en el que no supo nada de su hijo, hasta llegar a la lápida y al lugar donde también quedó sepultada la esperanza de hallarlo vivo.
1: Yo lo que quiero es la fe de vida de mi hijo, que me digan si está vivo, si está muerto, pero que me dejen verlo por lo menos.
0: Víctor murió el 24 de julio de 2025 y este 7 de mayo de 2026, y tras fuerte presión, fue informada la señora Carmen y su familia de lo ocurrido.
2: El amor por su hijo la llevó a lograr que le dieran respuesta de dónde estaba.
0: Sobre quien fue preso del régimen venezolano, hoy no solo denuncian el silencio de su muerte y la crueldad de su entierro. Su madre y abogados aseguran que fue llevado arbitrariamente el 1 de enero de 2025. Aseguran que fue secuestrado, aislado, torturado y finalmente asesinado por la justicia venezolana.
3: Me indigna, debo decir, este comunicado del Ministerio de Servicios Penitenciarios, que él no aportó ninguna información sobre vínculos filiatorios.
0: Según un comunicado emitido por el Ministerio Público, Quero murió el 24 de julio de 2025 a causa de una hemorragia digestiva que acabó en infección respiratoria aguda y tromboembolismo pulmonar. También expresaron el inicio de una investigación por el caso. Por su parte, la líder opositora María Corina Machado se expresó calificando el hecho como un crimen de lesa humanidad.
4: Una vez que los restos de Víctor Hugo Quero ya se encuentran acá en el principal cementerio privado de Caracas, habrá que esperar los resultados que arrojen las autoridades venezolanas con respecto a la exhumación que apenas se realizó el día de hoy, y ver también las reacciones de su madre y de los abogados con respecto a estas o a estos resultados. Desde Caracas, Venezuela, Carolina Bigot, Noticias Estrella TV.
5: Un volcán en Indonesia hizo erupción este viernes y lanzó una enorme columna de humo de hasta 10 kilómetros de altura. Mire.
6: Oh my God, they die. Oh, they die.
5: La enorme columna de ceniza se alzó a 10 kilómetros de altura. Un grupo de excursionistas se encontraba en la zona, a pesar de que el acceso estaba prohibido por alertas de actividad volcánica. 17 personas fueron evacuadas, pero equipos de emergencia continúan buscando a 3 excursionistas desaparecidos. Y con esto vamos llegando al final. Soy Abel Álvarez. Gracias por informarse con nosotros aquí en 24 horas. Que tenga un buen fin de semana y feliz Día de las Madres.

0: Hola, ¿qué tal, familia? Bienvenidos a una emisión más de Noticias 24 Horas, edición fin de semana. Soy Karen Marroquín, muchísimas gracias por acompañarnos. Vamos a comenzar, pues esta semana un nuevo libro de investigación reveló fuertes enfrentamientos dentro del propio gobierno federal mientras se diseñaba lo que algunos funcionarios llamaban un plan maestro para acelerar deportaciones masivas en Estados Unidos, incluyendo operativos en viviendas sin orden judicial y propuestas que habrían transformado la forma en que ICE realizaba detenciones en el país. Rubén Pereira con la historia.
1: El libro Un Due Process, publicado este martes por la periodista de NBC News, Julia Ainsley, revela un fuerte enfrentamiento entre el entonces director interino de ICE, Caleb Vitello, y el comisionado de CBP, Rodney Scott, mientras discutían un agresivo plan migratorio impulsado dentro del Departamento de Seguridad Nacional. La propuesta incluía la creación de un enorme centro nacional de comando que integraría a ICE, CBP e incluso al Departamento de Defensa, para coordinar operativos masivos y deportaciones aceleradas en distintas ciudades del país.
2: No hay que sorprendernos. Esto que está pasando va a continuar. ¿Qué quiero decir con esto? Que vamos a darnos cuenta de todas las maniobras inconstitucionales que ellos pretendían hacer.
1: Según el libro, algunos funcionarios advirtieron que las tácticas propuestas podían provocar errores graves, incluyendo detenciones de ciudadanos estadounidenses utilizando información desactualizada. Entre las medidas más polémicas discutidas, permitir entradas a viviendas sin orden judicial para localizar inmigrantes con órdenes previas de deportación.
3: Entrando sin cateos de arresto, no siguiendo protocolos en procedimientos. Nuestra gente ha vivido en esta realidad en seguridad.
1: Aunque el llamado plan maestro nunca llegó a implementarse completamente y el Centro Nacional de Comando no se consolidó de manera permanente, el libro sostiene que varias de sus ideas sí avanzaron en operativos realizados en varias ciudades. Las tácticas desataron protestas, críticas por posibles violaciones de derechos civiles y temor dentro de comunidades inmigrantes.
4: Presión emocional, presión mental, sientes que realmente no hay salida en esos momentos. Hemos visto casos que hasta han detenido a ciudadanos y sí, todavía sigo con el mismo temor.
1: Mientras el gobierno intenta proyectar una imagen más moderada en materia migratoria, activistas aseguran que el impacto psicológico de estos operativos continúa. El gobierno federal mantiene su objetivo de aumentar las deportaciones, aunque algunas de las tácticas más controversiales descritas en el libro habrían sido frenadas tras críticas públicas y cuestionamientos legales. Rubén Pereira, Noticias Estrella TV.
0: En un giro en la política migratoria, la administración Trump permitirá que médicos de países con prohibiciones de viaje como Cuba y Venezuela continúen sus trámites de visa de trabajo. El cambio llega en medio de una creciente escasez de doctores en comunidades vulnerables. Desde Miami, Florida, Ronald Acha tiene las reacciones.
5: Yo me siento muy bien que hayan abierto eso para que haya un proceso legal aquí y pueda tener su permiso de trabajo y trabajar como todas las personas que vienen aquí a construir este país, no a acabar con el país.
6: El señor Camilo Ronda, cubano en La Habana, se encuentra muy contento ya que su esposa, cubana también, que trabaja en el campo de la salud, ha podido conseguir su permiso de trabajo después de la suspensión de los trámites migratorios interpuesta por la administración de Donald Trump.
5: Yo creo que se estaba demorando un poco, pero yo creo que hay una habilidad ahora para poder salir adelante las personas. Yo creo que mi esposa sí va a poder buscar trabajo, trabajar, perder ahora una vida más sana, porque se vive con mucha incertidumbre las personas aquí en este país.
6: Fue en enero del 2026 que el gobierno estadounidense impuso la suspensión de procesos migratorios a una lista de 39 países relacionados con el terrorismo, en las cuales se incluía Cuba, Venezuela y Haití. Pero ahora ciertos aplicantes en el campo de la salud

0: podrán seguir con sus aplicaciones.
1: La notificación publicada ayer por USCIS permite que los médicos, específicamente este caso de médicos, que tengan una visa de intercambio como una visa J, o que tengan un proceso abierto con inmigración, o que estén solicitando un permiso de trabajo y no había sido recibida la decisión, continúe.
0: Es decir, que las personas que estén en el área laboral de la medicina, ya sean cubanos, venezolanos y haitianos, y de los 36 países restantes, podrán continuar con sus procesos. Pues al parecer, debido a la falta de médicos y personal de la salud, el gobierno de los Estados Unidos le da una oportunidad.
2: Ciertos permisos de trabajo, también las ciudadanías, los juramentos de las ciudadanías, las ceremonias, las entrevistas, peticiones familiares de las familias inmediatas estadounidenses y también aquellas solicitudes que tengan relación con doctores.
0: Además, se ha vencido la pausa en ciertos aplicantes, por lo cual se recomienda a las personas pedir a sus representantes legales verificar cómo va su proceso y su estatus legal para saber si son beneficiados también. Para Estrella News, soy Ronald Acha.
3: A sus 19 años, Dulce Cepeda enfrenta una realidad que comparten muchas familias en el país. Tras la deportación de sus padres en Texas, ahora es el principal sostén de su hermana menor. Entre trabajo, responsabilidades y desafíos económicos, lucha cada día por mantener un hogar estable y mantener a su familia unida. David Medina habló con ella y nos tiene su historia. Veamos.
4: Uno nunca sabe cuándo va a ser la última vez que abraces a tu mamá o a tu papá.
5: La vida de Dulce Cepeda, una joven de 19 años, cambió de un día para otro, tras el arresto y deportación de sus padres a Honduras, luego de una redada de ICE en Fort Worth, Texas.
4: Yo y mi hermana le rogamos y le rogamos a los de inmigración. Les dijimos que a mi mamá, que no me la llevaran a mi mamá, porque pues ella tenía alta presión.
5: Dulce ahora está a cargo de su pequeña hermana María, de 13 años, desde agosto del año pasado, cuando sus padres fueron deportados.
6: Estoy agradecida con mi hermana porque me ha cuidado, me ha dado de comer, se ha preocupado por mí, me ha dejado en la escuela y me ha tenido bien aquí sin mis papás.
5: Con una admirable actitud, Dulce ha enfrentado sola lo que le ha tocado vivir.
6: Ya lo hice.
5: Convirtiéndose en mamá, papá, hermana y proveedora. Pero al llegar a casa hay momentos de silencio tan profundos que no hacen falta las palabras para entender la tragedia que Dulce y María llevan en su interior tras la separación de sus padres.
4: Siempre como en la noche se me hacen los recuerdos, y como ahorita el Día de las Madres no la voy a tener ni para abrazar, ni para darle un beso. Y pues ha estado bien difícil, la verdad ha estado bien difícil.
5: Elsa Muñoz, madre de Dulce y María, dice estar viviendo momentos de angustia tras su deportación. Hablamos con ella hasta Honduras, quien está haciendo todo lo posible por llevarse a sus hijas al país centroamericano, y han creado una cuenta GoFundMe para recaudar los fondos.
7: Que me les buscaran tan siquiera el pasaje del vuelo para yo traer mis niñas para acá, porque si aquí yo soy pobre, va, no tengo, soy de poco recurso. Pero como yo le digo a ellas, madre, si nosotros aquí vamos a comer huevitos, frijolitos, pero aquí las voy a tener conmigo, ya no van a estar sufriendo porque no tienen familia ya.
5: En el segundo mandato de Trump se han incrementado los arrestos y deportaciones de los padres de hijos ciudadanos estadounidenses, dejando a los jóvenes con roles de cuidadores y proveedores económicos. David Medina, Noticias Estrella TV.
3: Y por otra parte, crece la preocupación mundial por un brote de antivirus que dejó 3 muertos en un crucero. La Organización Mundial de la Salud sospecha que podría tratarse de una cepa con transmisión entre humanos, lo que elevaría el riesgo de contagio entre los pasajeros atrapados. Anthony Belchi nos informa sobre la nueva variante. Veamos.
8: Anclado en Cabo Verde, sin puerto seguro y bajo cuarentena tras el brote de hantavirus que ya se ha saldado con la muerte de 3 personas, a bordo del crucero Honduras hay 147 personas. Están viviendo completamente aisladas, sin ningún tipo de contacto. La alerta es máxima después de que la Organización Mundial La OMS haya admitido que existe la sospecha de que el virus se haya propagado de humano a humano.
9: There may be some human-to-human transmission that's happening among the really close contacts, the husband and wife, people who've shared cabins, etc. So, again, our assumption is that has happened.
8: La sospecha crece porque en el barco no se han encontrado roedores, los que suelen ser portadores de este virus. Tampoco se descarta que se trate de la variante de los Andes, una de las más raras y mortales. Es una

0: enfermedad muy agresiva y en las Américas, pues estos tipos de virus pueden matar hasta 50% de las personas que se afectan.
1: Son imágenes desde el interior del barco, las grabó uno de los pasajeros que está pasando allí la cuarentena. Pasillos completamente vacíos, comedores desiertos y camarotes en completo silencio. Un crucero convertido en un fantasma flotante. Por ahora no hay ni tratamiento ni antídoto para terminar con este virus.
0: No hay ni vacuna y tampoco hay antiviral para los ortohantavirus de los Estados Unidos y de Latinoamérica, de ninguno de los que están en las Américas.
1: La OMS anunció que España recibiría el crucero, pero el Ministerio de Sanidad lo ha desmentido. Por ahora, solo Países Bajos acogerá a dos pasajeros gravemente enfermos mientras se analiza a fondo la propagación de este virus.
2: Pero la investigación pues debe continuar siempre para poder aclarar exactamente que no haya posibilidad de que la transmisión ha sido de persona a persona.
1: El hantavirus casi nunca salta de humano a humano, casi nunca hasta ahora. Si la OMS tiene razón, lo que ocurre ahora sería un evento sin precedentes en la historia de este virus. Desde Miami, Florida, Anthony Belcho, Noticias Estrella TV.
3: Quiero una pausa, pero no le vaya a cambiar porque tenemos mucha más información al regresar aquí en Noticias 24 Horas, emisión fin de semana. Ya volvemos.

0: Gracias por continuar con nosotros. En México, la acusación en Estados Unidos contra el ex gobernador de Sinaloa, Rubén Rocha, revive los cuestionamientos sobre su llegada al poder en el 2021. Sus oponentes políticos denuncian que fueron amenazados de muerte por el cártel de Sinaloa para asegurar la victoria del partido Morena. Desde Tijuana, Vicente Calderón tiene la historia.
1: La acusación penal de la Fiscalía estadounidense

0: De que Rubén Rocha se alió con el cártel de Sinaloa para ganar la votación del 2021, revive un acontecimiento que marcó la vida política mexicana. El documento de la Corte revelado recientemente por autoridades norteamericanas respalda lo que en su momento denunciaron periodistas locales y los propios afectados, algunos de los cuales dicen que no es suficiente que el ahora exgobernador haya pedido licencia.
1: No cancela las sospechas de la narcoelección del 2021.
0: Paola Gárate es diputada por el PRI y en ese entonces reportó ser víctima de las células criminales que golpearon, hostigaron y secuestraron a candidatos y operadores rivales de Rocha, el abanderado de Morena.
1: La forma en que Morena llegó al poder en 2021 aquí en Sinaloa, secuestros, amenazas, presión territorial, robos de urnas, miedo de las comunidades.
0: La Fiscalía de Nueva York afirma que otro de los acusados le dio la lista de los rivales de Rocha a los chapitos para que no se presentaran en las urnas.
2: Pusimos una impugnación lo que pasó ahí, lo tengo que decir, en su momento nos dejaron solos.
0: Mario Zamora hoy es diputado federal por el PRI, pero ese año compitió contra Rocha Moya por la gubernatura. Cuando quisieron denunciar las irregularidades, dice que no pudieron.
2: No encontraba un solo abogado que me firmara la impugnación de la parte electoral. Fuimos a la OEA, ahí está documentado.
0: Algunos de los afectados recuerdan que hubo a quien le advirtieron que si perdía el candidato de Morena, los mataban.
3: Quienes entonces se decían priistas retiraron las impugnaciones.
0: Representantes de los partidos de oposición acudieron a organismos internacionales como la Organización de Estados Americanos y la Comisión Interamericana de Derechos Humanos. Denunciaron la intervención consentida o pactada por el gobierno federal del crimen organizado en el proceso electoral.
3: Tiene que hacerse una profunda investigación de todos ellos, de si esos señalamientos son verdaderos.
0: En Tijuana, Vicente Calderón, Noticias Estrella TV.
4: También en México se ha generado una fuerte discusión histórica tras la visita de la dirigente española Isabel Díaz Ayuso y sus declaraciones sobre la conquista colonial. El recibimiento no fue precisamente cortés en medio de protestas de manifestantes indígenas. Nuestro corresponsal Luis Zaragoza tiene las reacciones.
5: La figura de Hernán Cortés se convirtió en un punto de discusión en la Ciudad de México. Hasta la capital mexicana llegó Isabel Díaz Ayuso, presidenta de la Comunidad de Madrid, reivindicando la figura del conquistador español y celebrando el mestizaje como una forma de unión entre mexicanos y españoles.
6: Todos los que estamos aquí compartimos unos apellidos. Habría que ser muizotes para odiarnos y compartir los apellidos, ¿no?
5: Su discurso se dio en el marco musical llamado La Malinche, en donde organizadores aseguran que ambos personajes ligados a la conquista de México deben de ser reivindicados y darle su lugar.
7: A la presidenta Sheinbaum, a la cual le agradezco haber hecho la estatua Malinche, también es un error que hubo que corregir, el darle a Malinche a su sitio, y también es un error que hay que conseguir y que hay que corregir, darle su sitio a Cortés.
5: Sin embargo, el evento desató una serie de críticas por parte de activistas indígenas, quienes llegaron afuera de la Catedral de México protestando con danzas aztecas y exigiendo a Isabel Díaz Ayuso se disculpe por lo que consideran crímenes contra la humanidad cometidos durante la colonia.
8: Exigimos que la señora Isabel Díaz en su estadía en México pida perdón a los pueblos indígenas de México y del continente por los actos ilícitos que constituyen un crimen de lesa humanidad y por lo mismo son heridas abiertas en el continente.
5: La polémica se centra en el hecho de que grupos proindígenas por años han exigido al gobierno español una disculpa histórica por los eventos sucedidos durante la conquista. La controversia se elevó cuando Ayuso comentó que eran incomprensibles que haya personas que exprimen esas confrontaciones para rehuir al presente de sus obligaciones. A esas palabras, la presidenta Claudia Sheinbaum solo dijo que quienes reviven la conquista como salvación están condenados a la derrota. Luis Zaragoza, Estrella TV.
4: Y en Venezuela, aunque la inflación mostró una leve desaceleración en abril, los precios aún registraron un aumento cercano al 10% mensual, según el Banco Central. En contraste, el gobierno destaca proyecciones que apuntan a un crecimiento económico de hasta el 6% este año. Aunque en las calles del país la percepción de la economía sigue siendo muy distinta. Desde Caracas, Carolina Vigo tiene las reacciones.
9: Cuando te proyectas, ¿qué esperas?
10: Nada, salir de esta.
9: Esta joven tiene 5 hijos, entre ellos un bebé de 1 año. Con tristeza y desánimo mira el ticket de la escasa compra que pudo realizar.
10: Gasté como $10, no, como $14 y
11: un pollito, un arroz.
9: Sus ingresos no se ajustan a los precios. Según mediciones, la canasta básica actual se ubica en $650.
11: Ahorita porque compré, no tenía nada ahorita en la casa y nada más compró pollito porque es para el día a día, pues. Y tenemos un niño pequeño, entonces a ese sí no hay que dejarlo.
9: Contrastado a esta realidad, a estos anaqueles que muestran precios de hoy todos en moneda extranjera, la presidenta encargada Delcy Rodríguez habló de un abastecimiento pleno del 6.5%, crecimiento de 9%, aumento en el consumo de 31.1%. Recorrimos mercados, calles en Caracas, detallamos las compras, lo que llevan en sus bolsas y contradice lo reflejado por Rodríguez.
12: Altísimo, sinceramente. Por ejemplo, la leche, antes estaba a 1.95, ahora está a 2.45 y en oferta.
9: La señora Rosa, por ejemplo, no ve mejoras ni cambios positivos después del 3 de enero, día de la extracción de Nicolás Maduro.
13: ¿Siente usted que hay un respiro económico actualmente en Venezuela?
12: No, sinceramente no, porque no alcanza. No alcanza para nada.
9: Mientras, en su bodega, Wendy se persigna y dice trabajar más de 12 horas diarias para poder comer.
14: Hoy trabajamos todos los días, abrimos en la mañana muy temprano y cerramos en la tarde, 9 de la noche.
9: Otra muestra contraria al alto crecimiento del que habla la mujer que hoy ocupa el poder lo dio a conocer la líder opositora María Corina Machado. De alguna forma, los venezolanos celebran el abastecimiento del que habla Delcy Rodríguez, pero exigen de forma urgente un control en los precios y también la dolarización de los sueldos y salarios, ya que todos los productos acá en Venezuela se encuentran en dólares. Desde Caracas, Venezuela, Carolina Bigot, Noticias Estrella TV.
4: Y así nos vamos a otra breve pausa, pero no le cambie porque tenemos mucha más información al regresar. Ya volvemos.

0: continuar con nosotros. Les cuento que una mujer de 56 años fue arrestada en el estado de Washington después de intentar atropellar a un menor. Vea.
1: She's trying to run. Oh my God. No kidding.
0: Poco después, agentes recibieron otro reporte sobre la mujer intentando abrir puertas en una vivienda cercana. La mujer fue detenida por cargos de asalto, manejar bajo la influencia del alcohol e invasión de propiedad privada. Afortunadamente, nadie resultó herido. Por otra parte, los pasajeros que vuelen con la aerolínea Delta podrían pasar un poco de hambre a partir del 19 de mayo, pues les cuento que la empresa anunció que eliminará el servicio de snacks o bocaditos y bebidas en 450 vuelos diarios de corta distancia. La medida ha generado molestia, por supuesto, entre los usuarios que critican a la aerolínea por reducir los beneficios de los viajeros mientras mantiene las tarifas elevadas. Una de las rutas afectadas es precisamente la que va desde la ciudad de San Francisco hasta Los Ángeles. Y un violento ataque en el centro de Seattle quedó captado en un video de vigilancia. Dos sujetos agredieron sin provocación a un hombre de 77 años. Lo acorralaron, lo empujaron al suelo y lo golpearon varias veces. Los sospechosos se alejaron caminando tras la agresión, pero uno de ellos fue detenido afuera de un McDonald's cercano. La víctima sufrió graves lesiones y fue hospitalizada. El lugar del ataque tiene lamentablemente récord de ser uno de los lugares más violentos en el país. Cambiando de tema, entre música, danzas y puñetazos, los bolivianos revivieron una tradición ancestral. En el norte de Potosí tuvo lugar el Tinku, un ritual de combate que se practica desde antes del Imperio Inca. La ceremonia se realiza como ofrenda a la Pachamama para pedir buenas cosechas. Y aunque los enfrentamientos son intensos, la celebración también incluye música, danza y una reunión comunitaria. Bueno, familia, así hemos llegado al final de esta emisión de Noticias 24 Horas. Muchísimas gracias por acompañarnos. Espero disfrute su fin de semana.

0: placeres más deliciosos de la vida es comer. ¿Pero sabes cuáles son las comidas más populares en el mundo? La famosa pizza italiana, con masa crujiente, salsa de tomate y diversos toppings. La hamburguesa, todo un clásico en Estados Unidos. La hamburguesa de carne asada entre panes y aderezos. El sushi, este exquisito plato japonés de arroz sazonado y pescado fresco. Los deliciosos tacos mexicanos de tortilla de maíz que envuelven carne, pollo, cerdo o mariscos. La paella española de arroz con mariscos, pollo, carne, verduras, sazonado con azafrán. La popular sopa de fideos chinos, un delicioso plato que también lleva carne, nutritivas verduras y sus incomparables fideos.
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0: Hola, ¿qué tal, familia? Bienvenidos a una emisión más de Noticias 24 Horas, edición fin de semana. Soy Karen Marroquín, muchas gracias por acompañarnos. Vamos a comenzar con las redadas migratorias que no solo estarían afectando a familias inmigrantes, sino también a trabajadores estadounidenses y negocios completos. Un nuevo estudio concluye que cuando desaparece mano de obra migrante, también se pierden empleos para ciudadanos nacidos en Estados Unidos. Rubén Pereira nos tiene la historia.
1: Mi cuñado incluso dice que él trabaja en pintura. Dice que varios compañeros de la compañía donde él trabaja también ya los agarraron. A causa de eso, él también se salió de trabajar.
2: Historias como esta forman parte de lo que investigadores describen ahora como un efecto económico en cadena. Un estudio de la Oficina Nacional de Investigación Económica encontró que el incremento en redadas y operativos de ICE redujo entre 4% y 5% el empleo entre trabajadores indocumentados, especialmente en sectores como la construcción, agricultura y manufactura, industrias que dependen fuertemente de mano de obra migrante.
3: Lo que dice este estudio es que las asunciones anteriores que teníamos, que el mercado laboral de estos espacios estaba dominado por inmigrantes bloqueando el acceso de nacionales, no es cierto.
2: Pero el impacto no termina ahí. El análisis concluye que por cada 6 trabajadores indocumentados que dejan de trabajar, un trabajador estadounidense sin estudios universitarios también pierde su empleo. Economistas explican que en muchos centros de trabajo, la mano de obra inmigrante y la estadounidense funcionan como parte de la misma cadena operativa.
4: Yo trabajo en una comunidad que estamos terminando de apartamentos. Los dueños que están construyendo estaban molestos porque llegaron y se llevaron a personas que hasta tenían permiso de allí.
2: El reporte también advierte que el temor a ser arrestado está provocando ausencias laborales incluso entre personas que no han sido detenidas directamente.
3: Es economía del miedo. La gente tiene miedo de ser arrestada, la gente no se presenta a trabajar, el empleo se pierde, la compañía cierra.
2: Y mientras continúan las redadas migratorias en distintas ciudades del país, economistas advierten que el impacto va más allá de las comunidades inmigrantes, afectando también el consumo local, las pequeñas empresas y cadenas enteras de producción. Los autores del estudio concluyen que retirar la mano de obra inmigrante puede terminar debilitando el mercado laboral completo y reduciendo la productividad económica en Estados Unidos. Rubén Pereira, Noticias Estrella TV.
0: Por otra parte, esta semana organizaciones llevaron a Texas a los tribunales para frenar una ley considerada una de las más duras contra inmigrantes del país. La medida permitiría a policías arrestar a cualquier inmigrante como si fueran agentes de ICE. Desde Dallas, David Medina tiene los detalles.
5: Un grupo de organizaciones de derechos civiles demandaron este lunes al estado de Texas para bloquear la entrada en vigor de la ley SB4 y descrita por muchos como la ley antimigrante más dura del estado y una de las más severas en todo el país.
6: Esta ley va a abrir las puertas al perfil racial de una manera tan horrible que va a discriminar a todas las personas que se miran como yo, que tienen piel morena, que estamos conduciendo, y eso no sirve nada más que para molestar, como le decimos en inglés, para harass a nuestra comunidad.
5: La demanda presentada por ACLU, Texas Civil Rights Project y American Gateway alega que la controversial ley que otorga a la policía estatal y local el derecho a arrestar y a los jueces a deportar inmigrantes es inconstitucional.
7: La ley de Texas crea un pequeño sistema de inmigración para Texas. Y la inmigración, las leyes de inmigración, lo dice la Constitución, le corresponden al gobierno federal. Entonces, una cosa es que Texas

0: Esas ayudas, pero no puede establecer su propio programa.
1: La ley SB4 fue aprobada por la legislatura estatal en el año 2023. La implementación de esta ley había sido suspendida temporalmente por cortes federales, pero un reciente fallo del Quinto Circuito el pasado 25 de abril permitió que se avanzara con la demanda, lo que ya genera miedo e incertidumbre en la comunidad inmigrante del estado de la Estrella Solitaria.
2: Triste, yo pienso que es injusto. Yo tengo familia, soy primera generación, nos afecta a mí personalmente.
1: La demanda colectiva de las organizaciones presentada este lunes incluye a dos inmigrantes, uno de ellos un residente permanente de Honduras, que teme ser arrestado y deportado bajo la provisión de reingreso de la SB4. La otra persona es un migrante con una solicitud de visa U pendiente, quien también enfrenta el riesgo de detención y expulsión. Por ahora, la ley SB4 puede entrar en vigor este próximo 15 de mayo. Sin embargo, de acuerdo con expertos en inmigración, esta puede ser detenida por otro tribunal. David Medina, Noticias Estrella TV.
3: Y el temor de una familia crece cada día más. Una enfermera con DACA lleva 3 meses detenida en un centro migratorio tras ser arrestada por tener su licencia de conducir vencida. Ahora sus dos hijas se enfrentan la posibilidad de quedarse sin madre, mientras activistas y abogados denuncian lo que llaman un abuso de poder. Reina Luna tiene los detalles.
4: En este centro de detención migratoria en Raymondville, Texas, está recluida desde febrero Jennifer England, una joven enfermera poseedora de DACA. Salir de su casa a comprar la cena le costó su libertad. Su delito fue no tener actualizada su licencia de conducir.
5: Porque si usted es una persona detenida por eso, cuando todavía tiene DACA en estatus válido, no es justo que la persona esté a riesgo de deportación por eso.
6: Todos tenemos que estar vigilantes porque un delito de la licencia de conducir no es algo que una persona debe de estar detenido.
4: Estas dos niñas de 12 y 14 años podrían quedarse sin su madre si las autoridades migratorias continúan el proceso de deportación. Su hermano, que la acompañaba aquella noche que fue detenida, dice que las niñas necesitan a su madre y ella a sus hijas.
7: Se hace fuerte, pero ya sé que le anda doliendo adentro un poco no poder mirar sus hijas, su familia.
4: Por los últimos 3 meses, Jennifer ha estado recluida en este centro de detención migratoria en Raymondville, Texas. Hoy, miembros de la organización La Unión del Pueblo Entero dieron una conferencia de prensa al frente del centro de detención para protestar por su encierro y exigir su liberación.
8: Pensamos que esto no es algo bueno para nuestra comunidad. Sabemos que es un abuso de poder por parte del Departamento del Estado.
9: Ella tiene DACA vigente. Jennifer es una madre. Jennifer es la que apoya a su familia, apoya a su mamá, apoya a sus dos hijas, apoya a sus hermanos y ella necesita que estar con su familia.
4: La suerte de Jennifer está ahora en manos de un juez migratorio que verá su caso mañana. La enfermera atenderá su cita virtualmente. Desde Raymondville, Texas, Reina Luna, Noticias Estrella TV.
3: Este miércoles finalmente fueron evacuados los pasajeros enfermos por el brote de hantavirus a bordo de un crucero. Las autoridades sanitarias investigan el origen de la enfermedad mientras crece la preocupación tras descubrirse nuevos casos en otros países. Lara Ortega tiene la historia.
10: This is my sad duty to inform you that one of our passengers sadly passed away last night.
3: Hoy se publicó el video del capitán realizando el anuncio de la primera muerte a causa del hantavirus. De esta manera, inició el drama para los pasajeros del crucero MV Honduras. Desde entonces, otras dos personas murieron y el número de contagios subió a 8 en total. Para los pasajeros, la controversia radica en que no se les dio toda la información. Aseguran que se les indicó que no había ninguna infección y eso agravó las cosas. El testimonio de este pasajero resuena con más fuerza al confirmarse hoy otros dos casos de pasajeros contagiados. Ya fueron evacuados del barco esta mañana y su condición es seria. Un tercer pasajero también fue trasladado con ellos y no presenta síntomas, pero estuvo en contacto con uno de los pasajeros que falleció a causa del virus. Los tres fueron trasladados a Países Bajos para continuar con su tratamiento.

0: Últimas horas, un nuevo caso ya fue reportado en Suiza. El paciente también estuvo en el crucero. Precisamente los temores a que el brote se expanda impidió que los pasajeros desembarquen en Cabo Verde. España aseguró que recibirá el barco en las Islas Canarias, donde se espera que llegue en 4 o 5 días. Sin embargo, también hay oposición de parte de líderes locales. Mientras tanto, autoridades locales continúan investigando la fuente de los contagios. Por ahora se cree que los pasajeros fallecidos se contagiaron en Argentina cuando realizaron una expedición para observar pájaros y llegaron a un vertedero de basura. En ese lugar, habrían inhalado el virus proveniente de las heces de roedores. Para Noticias Estrella TV, Laura Ortega.
1: Bueno, esto es momento de ir a una pausa, pero no le mueva porque tenemos mucha más información al regresar aquí en Noticias 24 Horas, edición fin de semana. Ya volvemos.
2: Los caucus, como se les conoce en inglés, son asambleas privadas organizadas por los partidos políticos a nivel de condado o distrito electoral, donde los participantes apoyan a sus candidatos. Cada grupo da discursos para persuadir a otros para que voten por su candidato. Al final, el número de votantes en cada grupo determina cuántos delegados gana cada candidato. Tanto las elecciones primarias como los caucus pueden ser abiertos, cerrados o una combinación. En los caucus abiertos, la gente puede votar por cualquier candidato, mientras que en los cerrados solo participan votantes del partido correspondiente. Los delegados elegidos los representan en la Convención Nacional, donde se proclamará al candidato del partido para las elecciones. Actualmente los caucus se celebran en 4 estados, Iowa, Nevada, Wyoming y Dakota del Norte.
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0: gracias por continuar con nosotros. Les cuento que el Chapo Guzmán ya no sabe qué hacer para que lo extraditen de regreso a México. Esta semana nuevamente envió una carta para que hagan caso a sus peticiones, pero esta vez escribe la misiva en inglés y asegura que quiere que se revisen sus derechos. Vicente Calderón nos tiene el reporte completo. Veamos.
1: Joaquín El Chapo Guzmán envió desde la cárcel 5 cartas acusando violaciones al debido proceso en su juicio y pidiendo que lo regresen a una prisión en México. Las misivas están escritas en inglés, aunque con fallas gramaticales. Estoy luchando por una solicitud de extradición de regreso a México. He escrito varias cartas sobre la equidad de mi apelación en fecha próxima para obtener un trato igualitario ante la ley. Esta es una carta respetuosa sobre mi inconformidad con el tribunal, dicen las cartas escritas de puño y letra de quien fuera uno de los capos del narco más peligrosos del mundo. Fueron incluidas en el registro de la Corte de Nueva York y el periodista Keegan Hamilton las publicó en su cuenta de X.
2: Prácticamente imposible que a raíz de estas situaciones, de estas cartas, tanto la del Mayo Zambada como estas del Chapo, sean regresados a México.
1: Gerardo Fragoso es un columnista con décadas de experiencia en México. Recuerda que el otrora cómplice de El Chapo, alias el Mayo Zambada, también hizo cartas quejándose de su detención. Guzmán Loera lleva 9 años preso en Estados Unidos. Dice que lo trataban con mayor justicia en la cárcel mexicana que en Colorado.
2: Me parece más un mensaje cifrado al gobierno mexicano para decirle, hey, este era mi gobernador, no me está gustando que no lo defiendas.
1: Fragoso piensa que podría ser una forma de presión para el gobierno mexicano tras su reacción por las acusaciones contra el gobernador de Sinaloa, Rubén Rocha, y otros funcionarios sinaloenses, como el senador Enrique Insunza, encausados penalmente por sus presuntos vínculos con el cártel que dirigió el Chapo.
2: Para que Enrique Insunza no quede fuera de esta carrera sucesoria, y no solamente no quede fuera, sino para que sea el sucesor de la ahora gobernadora interina.
1: El juez Brian Cogan dijo que las cartas no tienen mérito alguno. En Tijuana, Vicente Calderón, Noticias Estrella TV.
0: Y crece la presión dentro y fuera de Venezuela. María Corina Machado encabeza una movilización en más de 120 ciudades para exigir la liberación de más de 500 presos políticos. Mientras el gobierno guarda silencio, familiares protestan en las calles exigiendo respuestas y elecciones libres. Desde Caracas, Carolina Bigot tiene los detalles.
3: Sin justicia no hay libertad.
4: ¡Libertad! ¡Libertad! ¡Libertad!
5: En el país, la presión por la libertad de los más de 500 presos políticos y elecciones lo antes posible se agudiza cada día. La líder opositora María Corina Machado hizo una convocatoria por la libertad de estos venezolanos. 120 ciudades en 30 países se unieron con éxito al llamado. Además de exigir la liberación total y plena de estos prisioneros, Machado, quien desde ya se muestra a través de sus redes sociales en campaña, pidió remover a las autoridades del Consejo Nacional Electoral y un cronograma para elecciones.
6: Y todo parte desde luego de la designación de un nuevo Consejo Nacional Electoral y que genere credibilidad y confianza.
5: Sobre este punto, el gobierno encargado no se ha expresado, pero quienes sí lo hacen y a diario son los familiares de quienes pagan condena injustamente. Mayra, hermana de uno de las 500 personas aún no liberadas, nos describió lo que vive su hermano tras 6 años en prisión.
7: En jaulas inhumanas, ellos están desnutridos, están perdiendo la memoria, se les están cayendo los dientes.
5: Califican el silencio del gobierno como una tortura. Por eso, hoy protestaron ante la Defensoría del Pueblo y entregaron un documento.
8: Yo creo que es necesario que haya transparencia, que haya sinceridad en todos los procesos.
5: En el comunicado reclamaron los prometidos recursos de apelación para otorgar libertad luego de la anulación de la ley de amnistía.
9: También hablamos en general de las torturas y en general los más de 600 presos políticos que están aún en el helicoide, en el Rodeo 1, en el Fuerte Guaycaipuro.
5: Además de la Defensoría del Pueblo, los familiares de presos políticos también exigen a la Fiscalía General de la República libertad y visitas a los penales, ya que aseguran en ellos hay precarias condiciones. Desde Caracas, Venezuela, Carolina Bigot, Noticias Estrella TV.
0: Por otra parte, un profesor de música colombiano convirtió el dolor y la incertidumbre de su detención por ICE en una canción. Tras pasar 5 meses en un centro de detención, escribió una letra que hoy se ha convertido en una forma de desahogo y también de denuncia. Ahora, desde Colombia, sueña que su canción llegue a artistas como Karol G o Bad Bunny. Desde Bogotá, Carolina Gómez tiene su historia. Veamos.

0: Así se llama la nueva canción de John Jaime Solguín, un profesor de música y trompetista profesional, que fue capturado por ICE y en uno de los momentos más críticos de sus 5 meses en cautiverio, tomó el único papel que tenía en ese momento, la imagen de su familia, y comenzó a escribir.
1: Fui tomado en la autopista por dos ogros sin razón.
2: Un 29 de diciembre, detrás de una foto que me había enviado mi esposa, de unas vacaciones que habíamos tenido unos meses atrás, me escribí el poema, estando en el centro de detención de Adam Correctional Center en el estado de Mississippi. Estaba yo una tarde muy agobiado y bueno, esa fue la manera de desahogarme.
1: Fui tratado como rata, cual presencia fastidió.
0: Pues un juez había determinado que podía salir bajo fianza, pero antes de que pudiera pagarla lo transfirieron, lo que hacía que su caso volviera a empezar. Aún así, dice que ha logrado un nuevo inicio y entender que a lo mejor Dios lo estaba salvando de algo y que por eso tenía que regresar al país.
2: Yo creo que a veces no entendemos las maneras de obrar de Dios. Y a veces criticamos o nos sentimos que estamos en mal momento, que nos pasa esto, y mientras que está pasando esa situación por algo.
0: Cuando llegó al país, acudió a su primo, con quien hicieron los arreglos en el género de salsa, le pusieron la voz y la lanzaron al mundo como una forma de catarsis. Pero aún así, dice que al escucharla es inevitable que sea un recordatorio de lo que vivió.
2: Al escucharla se me ponía la piel de gallina, se me lagrimeaban un poco los ojos porque era recordar esa experiencia.
0: Dice que sueña con que un artista famoso se identifique con su letra y quiera cantarla. Y aunque deja abierta la posibilidad, ha pensado en Bad Bunny y Karol G, quienes han apoyado abiertamente a los migrantes. En Bogotá, Colombia, Carolina Gómez para Noticias Estrella TV.
3: Y con esta historia nos vamos a otra breve pausa, pero no le cambie porque tenemos mucha más información al regresar. Ya volvemos.

0: gracias por continuar con nosotros. La icónica pizza neoyorquina podría cambiar su sabor. Sabemos que es famosa en todo el país y encanta a quienes la prueban, pero ahora quieren prohibir varios de sus ingredientes porque las asocian con graves enfermedades. ¿Qué impacto causó este anuncio? Desde Nueva York, Ángela González con la historia. Veamos.
1: Son la comida favorita entre los neoyorquinos. Los bagels de todos los colores y sabores en el desayuno o un pedazo de pizza crujiente que ya le ha ganado la fama entre las mejores del país a la hora de la comida.
2: Demasiados son, ese número uno para ellos.
1: Pero el proyecto de ley Comida Segura y Divulgación de Sustancias Químicas podría cambiar el sabor y el color de algunos de estos alimentos.

0: animales y reproductivos.
1: El problema es que en estudios animales, no en humanos, estudios animales han demostrado que hay una asociación con cáncer y con daño renal. Y por eso muchos países alrededor del mundo no lo usan y de hecho lo tienen prohibido. En medicina y en toxicología, el problema muchas veces no es solo una exposición, sino la acumulación a través de los años.
0: Pablo dice que come pizza 2 veces por semana.
2: Pues bueno, si es por un tema de salud y se confirma que es en realidad cierto, pues consideraría que valiera la pena.
0: Pero sin el mismo sabor no sería lo mismo.
2: La dejo de consumir, perdón.
0: Y Silvestre dice que esto pondría en riesgo los negocios.
3: Si no tiene sabor, muchos negocios irán a la quiebra por lo mismo.
0: Alberto, que es dueño de este restaurante italiano, dice que está de acuerdo con la medida y que no todas las harinas contienen estos aditivos. En su caso, la importa de Italia.
4: I would absolutely ban them.
5: De ser aprobada esta ley, los negocios tendrían hasta 3 años para eliminar por completo estos aditivos. En 2023, una ley similar fue aprobada en California en la que se prohibían aditivos en los cereales, dulces y también en las sodas. Desde Nueva York, Ángela González, Noticias Estrella TV.
6: Por otra parte, un momento sumamente emotivo se vivió en la carrera del Kentucky Derby. Veamos. Mire nada más, es la emoción de Sherry DeVoe, quien se convirtió en la primera entrenadora en ganar el Derby de Kentucky el pasado fin de semana. La primera en los 152 años de la historia. El caballo Golden Tempo, montado por el jinete José Ortiz, corrió una carrera memorable. Estaba entre los últimos y repentinamente aceleró para ganar por aproximadamente una cabeza. ¡Wow! Un momento sumamente histórico. Con esto hemos llegado al final de esta emisión de Noticias 24 Horas, edición fin de semana. Muchísimas gracias por acompañarnos.

0: Hola, ¿qué tal, familia? Bienvenidos a una emisión más de Noticias 24 Horas, edición fin de semana. Soy Karen Marroquín, muchísimas gracias por acompañarnos. Vamos a comenzar, pues esta semana un nuevo libro de investigación reveló fuertes enfrentamientos dentro del propio gobierno federal mientras se diseñaba lo que algunos funcionarios llamaban un plan maestro para acelerar deportaciones masivas en Estados Unidos, incluyendo operativos en viviendas sin orden judicial y propuestas que habrían transformado la forma en que ICE realizaba detenciones en el país. Rubén Pereira con la historia.
1: El libro Un Due Process, publicado este martes por la periodista de NBC News, Julia Ainslie, revela un fuerte enfrentamiento entre el entonces director interino de ICE, Caleb Vitello, y el comisionado de CBP, Rodney Scott, mientras discutían un agresivo plan migratorio impulsado dentro del Departamento de Seguridad Nacional. La propuesta incluía la creación de un enorme centro nacional de comando que integraría a ICE, CBP e incluso al Departamento de Defensa para coordinar operativos masivos y deportaciones aceleradas en distintas ciudades del país.
2: No hay que sorprendernos. Esto que está pasando va a continuar. ¿Qué quiero decir con esto? Que vamos a darnos cuenta de todas las maniobras inconstitucionales que ellos pretendían hacer.
1: Según el libro, algunos funcionarios advirtieron que las tácticas propuestas podían provocar errores graves, incluyendo detenciones de ciudadanos estadounidenses utilizando información desactualizada. Entre las medidas más polémicas discutidas, permitir entradas a viviendas sin orden judicial para localizar inmigrantes con órdenes previas de deportación.
3: Entrando sin cateos de arresto, no siguiendo protocolos en procedimientos. Nuestra gente ha vivido en esta realidad de inseguridad.
1: Aunque el llamado plan maestro nunca llegó a implementarse completamente y el Centro Nacional de Comando no se consolidó de manera permanente, el libro sostiene que varias de sus ideas sí avanzaron en operativos realizados en varias ciudades. Las tácticas desataron protestas, críticas por posibles violaciones de derechos civiles y temor dentro de comunidades inmigrantes.
4: Presión emocional, presión mental, sientes que realmente no hay salida en esos momentos. Hemos visto casos que hasta han detenido a ciudadanos y sí, todavía sigo con el mismo temor.
1: Mientras el gobierno intenta proyectar una imagen más moderada en materia migratoria, activistas aseguran que el impacto psicológico de estos operativos continúa. El gobierno federal mantiene su objetivo de aumentar las deportaciones, aunque algunas de las tácticas más controversiales descritas en el libro habrían sido frenadas tras críticas públicas y cuestionamientos legales. Rubén Pereira, Noticias Estrella TV.
0: En un giro en la política migratoria, la administración Trump permitirá que médicos de países con prohibiciones de viaje como Cuba y Venezuela continúen sus trámites de visa de trabajo. El cambio llega en medio de una creciente escasez de doctores en comunidades vulnerables. Desde Miami, Florida, Ronald Acha tiene las reacciones.
5: Yo me siento muy bien que hayan abierto eso para que haya un proceso legal aquí y pueda tener su permiso de trabajo y trabajar como todas las personas que vienen aquí a construir este país, no a acabar con el país.
6: El señor Camilo Ronda, cubano en La Habana, se encuentra muy contento ya que su esposa, cubana también, que trabaja en el campo de la salud, ha podido conseguir su permiso de trabajo después de la suspensión de los trámites migratorios interpuesta por la administración de Donald Trump.
5: Yo creo que se estaba demorando un poco, pero yo creo que hay una habilidad ahora para poder salir delante de las personas. Yo creo que mi esposa sí va a poder buscar trabajo, trabajar, perder ahora una vida más sana, porque se vive con mucha incertidumbre las personas aquí en este país.
6: Fue en enero del 2026 que el gobierno estadounidense impuso la suspensión de procesos migratorios a una lista de 39 países relacionados con el terrorismo, en las cuales se incluía Cuba, Venezuela y Haití. Pero ahora ciertos aplicantes en el campo de la salud podrán seguir con sus aplicaciones.
7: La notificación publicada ayer por USCIS permite que los médicos, específicamente este caso de médicos, que tengan una visa de intercambio como una visa J o que tengan un proceso abierto con inmigración o que estén solicitando un permiso de trabajo y no había sido recibida la decisión, continúe.
6: Es decir, que las personas que estén en el área laboral de la medicina, ya sean cubanos, venezolanos y haitianos, y de los 36 países restantes, podrán continuar con sus procesos, pues al parecer, debido a la falta de médicos y personal de la

0: Salud, el gobierno de los Estados Unidos le da una oportunidad.
1: Ciertos permisos de trabajo, también las ciudadanías, los juramentos de las ciudadanías, las ceremonias, las entrevistas, peticiones familiares de las familias inmediatas estadounidenses y también aquellas solicitudes que tengan relación con doctores.
0: Además, se ha vencido la pausa en ciertos aplicantes, por lo cual se recomienda a las personas pedir a sus representantes legales verificar cómo va su proceso y su estatus legal para saber si son beneficiados también. Para Estrella News, Sorrón Lacha.
2: A sus 19 años, Dulce Cepeda enfrenta una realidad que comparten muchas familias en el país. Tras la deportación de sus padres en Texas, ahora es el principal sostén de su hermana menor. Entre trabajo, responsabilidades y desafíos económicos, lucha cada día por mantener un hogar estable y mantener a su familia unida. David Medina habló con ella y nos tiene su historia. Veamos.
3: Uno nunca sabe cuándo va a ser la última vez que abraces a tu mamá o a tu papá.
4: La vida de Dulce Cepeda, una joven de 19 años, cambió de un día para otro, tras el arresto y deportación de sus padres a Honduras, luego de una redada de ICE en Fort Worth, Texas.
3: Yo y mi hermana le rogamos a los de inmigración. Les dijimos que a mi mamá, que no me la llevaran a mi mamá, porque pues ella tenía alta presión.
4: Dulce ahora está a cargo de su pequeña hermana María, de 13 años, desde agosto del año pasado, cuando sus padres fueron deportados.
5: Estoy agradecida con mi hermana porque me ha cuidado, me ha dado de comer, se ha preocupado por mí, me ha dejado en la escuela y me ha tenido bien aquí sin mis papás.
4: Con una admirable actitud, Dulce ha enfrentado sola lo que le ha tocado vivir.
5: Ya lo hice.
4: Convirtiéndose en mamá, papá, hermana y proveedora. Pero al llegar a casa hay momentos de silencio tan profundos que no hacen falta las palabras para entender la tragedia que Dulce y María llevan en su interior tras la separación de sus padres.
3: Siempre como en la noche se me hacen los recuerdos, y como ahorita el Día de las Madres no la voy a tener ni para abrazar, ni para darle un beso. Y pues ha estado bien difícil, de verdad ha estado bien difícil.
4: Elsa Muñoz, madre de Dulce y María, dice estar viviendo momentos de angustia tras su deportación. Hablamos con ella hasta Honduras, quien está haciendo todo lo posible por llevarse a sus hijas al país centroamericano, y han creado una cuenta GoFundMe para recaudar los fondos.
6: Que me les buscaran tan siquiera el pasaje del vuelo para yo traer mis niñas para acá, porque si aquí yo soy pobre, va, no tengo, soy de pocos recursos. Pero como yo le digo a ellas, madre, si nosotros aquí vamos a comer huevitos, frijolitos, pero aquí la voy a tener conmigo, ya no van a estar sufriendo porque no tienen familia ya.
4: En el segundo mandato de Trump se han incrementado los arrestos y deportaciones de los padres de hijos ciudadanos estadounidenses, dejando a los jóvenes con roles de cuidadores y proveedores económicos. David Medina, Noticias Estrella TV.
2: Y por otra parte, crece la preocupación mundial por un brote de antivirus que dejó 3 muertos en un crucero. La Organización Mundial de la Salud sospecha que podría tratarse de una cepa con transmisión entre humanos, lo que elevaría el riesgo de contagio entre los pasajeros atrapados. Anthony Belchi nos informa sobre la nueva variante. Veamos.
7: Anclado en Cabo Verde, sin puerto seguro y bajo cuarentena tras el brote de hantavirus que ya se ha saldado con la muerte de 3 personas, a bordo del crucero Hondius hay 147 personas. Están viviendo completamente aisladas, sin ningún tipo de contacto. La alerta es máxima después de que la Organización Mundial de la Salud, la OMS, haya admitido que existe la sospecha de que el virus se haya propagado de humano a humano.
8: There may be some human-to-human transmission that's happening among the really close contacts, the husband and wife, people who've shared cabins, etc. So again, our assumption is that has happened.
7: La sospecha crece porque en el barco no se han encontrado roedores, los que suelen ser portadores de este virus. Tampoco se descarta que se trate de la variante de los Andes, una de las más raras y mortales.
9: Es una enfermedad muy agresiva y en las Américas, estos tipos de viruses pueden matar hasta 50% de las personas que se afectan.
7: Son imágenes desde el interior del barco, las grabó uno de los pasajeros que está pasando allí la cuarentena. Pasillos completamente vacíos, comedores desiertos y camarotes en completo silencio. Un crucero convertido en un fantasma flotante. Por ahora no hay ni tratamiento ni antídoto para terminar con este virus.
9: No hay ni vacuna y tampoco hay antiviral para las orthohantaviruses de los Estados Unidos y de Latinoamérica, de ningún de los que están en las Américas.
7: La OMS anunció que España recibiría el crucero, pero el Ministerio de Sanidad lo ha desmentido. Por ahora, solo Países Bajos acogerá a dos pasajeros gravemente enfermos mientras se analiza a fondo la propagación de este virus.
10: Pero la investigación pues debe continuar siempre para poder aclarar exactamente que no haya posibilidad de que la transmisión ha sido de persona a persona.
7: El hantavirus casi nunca salta de humano a humano, casi nunca hasta ahora. Si la OMS tiene razón, lo que ocurre ahora sería un evento sin precedentes en la historia de este virus. Desde Miami, Florida, Antonio Belchi, Noticias Estrella TV.
2: Una pausa, pero no le vaya a cambiar porque tenemos mucha más información al regresar aquí en Noticias 24 Horas, emisión fin de semana. Ya volvemos.

0: gracias por continuar con nosotros. En México, la acusación en Estados Unidos contra el ex gobernador de Sinaloa, Rubén Rocha, revive los cuestionamientos sobre su llegada al poder en el 2021. Sus oponentes políticos denuncian que fueron amenazados de muerte por el cártel de Sinaloa para asegurar la victoria del partido Morena. Desde Tijuana, Vicente Calderón tiene la historia.
1: La acusación penal de la Fiscalía estadounidense de que Rubén Rocha se alió con el cártel de Sinaloa para ganar la votación del 2021 revive un acontecimiento que marcó la vida política mexicana. El documento de la Corte revelado recientemente por autoridades norteamericanas respalda lo que en su momento denunciaron periodistas locales y los propios afectados, algunos de los cuales dicen que no es suficiente que el ahora exgobernador haya pedido licencia.
2: No cancela las sospechas de la narcoelección del 2021.
1: Paola Gárate es diputada por el PRI y en ese entonces reportó ser víctima de las células criminales que golpearon, hostigaron y secuestraron a

0: Candidatos y operadores rivales de Rocha, el abanderado de Morena.
1: La forma en que Morena llegó al poder en 2021 aquí en Sinaloa. Secuestros, amenazas, presión territorial, robos de urnas, miedo de las comunidades.
0: La Fiscalía de Nueva York afirma que otro de los acusados le dio la lista de los rivales de Rocha a los chapitos para que no se presentaran en las urnas.
2: Pusimos una impugnación lo que pasó ahí, lo tengo que decir, en su momento nos dejaron solos.
0: Mario Zamora hoy es diputado federal por el PRI, pero ese año compitió contra Rocha Moya por la gubernatura. Cuando quisieron denunciar las irregularidades, dice que no pudieron.
2: No encontraba un solo abogado que me firmara la impugnación de la parte electoral. Fuimos a la OEA, ahí está documentado.
0: Algunos de los afectados recuerdan que hubo a quien le advirtieron que si perdía el candidato de Morena, los mataban.
3: Quienes entonces, se decían priistas, retiraron las impugnaciones.
0: Representantes de los partidos de oposición acudieron a organismos internacionales como la Organización de Estados Americanos y la Comisión Interamericana de Derechos Humanos. Denunciaron la intervención consentida o pactada por el gobierno federal del crimen organizado en el proceso electoral.
3: Tiene que hacerse una profunda investigación de todos ellos, de si esos señalamientos son verdaderos.
0: En Tijuana, Vicente Calderón, Noticias Estrella TV.
4: También en México se ha generado una fuerte discusión histórica tras la visita de la dirigente española Isabel Díaz Ayuso y sus declaraciones sobre la conquista colonial. El recibimiento no fue precisamente cortés en medio de protestas de manifestantes indígenas. Nuestro corresponsal Luis Zaragoza tiene las reacciones.
5: La figura de Hernán Cortés se convirtió en un punto de discusión en la Ciudad de México. Hasta la capital mexicana llegó Isabel Díaz Ayuso, presidenta de la Comunidad de Madrid, reivindicando la figura del conquistador español y celebrando el mestizaje como una forma de unión entre mexicanos y españoles.
6: Todos los que estamos aquí compartimos unos apellidos. Habría que ser muy zotes para odiarnos y compartir los apellidos, ¿no?
5: Su discurso se dio en el marco musical llamado La Malinche, en donde organizadores aseguran que ambos personajes ligados a la conquista de México deben de ser reivindicados y darle su lugar.
7: A la presidenta Sheinbaum, a la cual le agradezco haber hecho la estatua Malinche, también es un error que hubo que corregir, el darle a Malinche a su sitio, y también es un error que hay que conseguir y que hay que corregir, darle su sitio a Cortés.
5: Sin embargo, el evento desató una serie de críticas por parte de activistas indígenas, quienes llegaron afuera de la Catedral de México protestando con danzas aztecas y exigiendo a Isabel Díaz Ayuso se disculpe por lo que consideran crímenes contra la humanidad cometidos durante la colonia.
8: Exigimos que la señora Isabel Díaz en su estadía en México pida perdón a los pueblos indígenas de México y del continente por los actos ilícitos que constituyen un crimen de lesa humanidad y por lo mismo son heridas abiertas en el continente.
5: La polémica se centra en el hecho de que grupos proindígenas por años han exigido al gobierno español una disculpa histórica por los eventos sucedidos durante la conquista. La controversia se elevó cuando Ayuso comentó que eran incomprensibles que haya personas que exprimen esas confrontaciones para rehuir al presente de sus obligaciones. A esas palabras, la presidenta Claudia Sheinbaum solo dijo que quienes reviven la conquista como salvación están condenados a la derrota. Luis Zaragoza, Estrella TV.
4: Y en Venezuela, aunque la inflación mostró una leve desaceleración en abril, los precios aún registraron un aumento cercano al 10% mensual, según el Banco Central. En contraste, el gobierno destaca proyecciones que apuntan a un crecimiento económico de hasta el 6% este año. Aunque en las calles del país la percepción de la economía sigue siendo muy distinta. Desde Caracas, Carolina Bigot tiene las reacciones.
9: Cuando te proyectas, ¿qué espera?
10: Nada, salir de esto.
9: Esta joven tiene 5 hijos, entre ellos un bebé de 1 año. Con tristeza y desánimo mira el ticket de la escasa compra que pudo realizar.
10: Gasté como $10, no, como $14 y un pollito, un arroz.
9: Sus ingresos no se ajustan a los precios. Según mediciones, la canasta básica actual se ubica en $650.
10: Ahorita porque compré, no tenía nada ahorita en la casa y nada más compró pollito porque es para el día a día, pues. Y tenemos un niño pequeño, entonces a ese sí no hay que dejarlo.
9: Contrastado a esta realidad, A estos anaqueles, que muestran precios de hoy todos en moneda extranjera, la presidenta encargada Delcy Rodríguez habló de un abastecimiento pleno del 6.5%, crecimiento de 9%, aumento en el consumo de 31.1%. Recorrimos mercados, calles en Caracas, detallamos las compras, lo que llevan en sus bolsas y contradice lo reflejado por Rodríguez.
11: Altísimo, sinceramente. Por ejemplo, la leche, antes estaba a 1.95, ahora está a 2.45 y en oferta.
9: La señora Rosa, por ejemplo, no ve mejoras ni cambios positivos después del 3 de enero, día de la extracción de Nicolás Maduro.
12: ¿Siente usted que hay un respiro económico actualmente en Venezuela?
11: No, sinceramente no, porque no alcanza. No alcanza para nada.
9: Mientras, en su bodega, Wendy se persigna y dice trabajar más de 12 horas diarias para poder comer.
13: Hoy trabajamos todos los días, abrimos en la mañana muy temprano y cerramos en la tarde, 9 de la noche.
9: Otra muestra contraria al alto crecimiento del que habla la mujer que hoy ocupa el poder lo dio a conocer la líder opositora María Corina Machado. De alguna forma, los venezolanos celebran el abastecimiento del que habla Delcy Rodríguez, pero exigen de forma urgente un control en los precios y también la dolarización de los sueldos y salarios, ya que todos los productos acá en Venezuela se encuentran en dólares. Desde Caracas, Venezuela, Carolina Vigot, Noticias Estrella TV.
4: Y así nos vamos a otra breve pausa, pero no le cambie porque tenemos mucha más información al regresar. Ya volvemos.

0: continuar con nosotros. Les cuento que una mujer de 56 años fue arrestada en el estado de Washington después de intentar atropellar a un menor. Vea.
1: She's trying to run. Oh my God. No kidding.
0: Poco después, agentes recibieron otro reporte sobre la mujer intentando abrir puertas en una vivienda cercana. La mujer fue detenida por cargos de asalto, manejar bajo la influencia del alcohol e invasión de propiedad privada. Afortunadamente, nadie resultó herido. Por otra parte, los pasajeros que vuelen con la aerolínea Delta podrían pasar un poco de hambre a partir del 19 de mayo. Pues les cuento que la empresa anunció que eliminará el servicio de snacks o bocaditos y bebidas en 450 vuelos diarios de corta distancia. La medida ha generado molestia, por supuesto, entre los usuarios que critican a la aerolínea por reducir los beneficios de los viajeros mientras mantiene las tarifas elevadas. Una de las rutas afectadas es precisamente la que va desde la ciudad de San Francisco hasta Los Ángeles. Y un violento ataque en el centro de Seattle quedó captado en un video de vigilancia. Dos sujetos agredieron sin provocación a un hombre de 77 años. Lo acorralaron, lo empujaron al suelo y lo golpearon varias veces. Los sospechosos se alejaron caminando tras la agresión, pero uno de ellos fue detenido afuera de un McDonald's cercano. La víctima sufrió graves lesiones y fue hospitalizada. El lugar del ataque tiene lamentablemente récord de ser uno de los lugares más violentos en el país. Cambiando de tema, entre música, danzas y puñetazos, los bolivianos revivieron una tradición ancestral. En el norte de Potosí tuvo lugar el Tinku, un ritual de combate que se practica desde antes del Imperio Inca. La ceremonia se realiza como ofrenda a la Pachamama para pedir buenas cosechas. Y aunque los enfrentamientos son intensos, la celebración también incluye música, danza y una reunión comunitaria. Bueno, familia, así hemos llegado al final de esta emisión de Noticias 24 Horas. Muchísimas gracias por acompañarnos. Espero disfrutes su fin de semana.

0: Hola, ¿qué tal, familia? Bienvenidos a una emisión más de Noticias 24 Horas, edición fin de semana. Soy Karen Marroquín, muchas gracias por acompañarnos. Vamos a comenzar con las redadas migratorias que no solo estarían afectando a familias inmigrantes, sino también a trabajadores estadounidenses y negocios completos. Un nuevo estudio concluye que cuando desaparece mano de obra migrante, también se pierden empleos para ciudadanos nacidos en Estados Unidos. Rubén Pereira nos tiene la historia.
1: Mi cuñado incluso dice que él trabaja en pintura. Dice que varios compañeros de la compañía donde él trabaja también ya los agarraron. A causa de eso, él también se salió de trabajar.
2: Historias como esta forman parte de lo que investigadores describen ahora como un efecto económico en cadena. Un estudio de la Oficina Nacional de Investigación Económica encontró que el incremento en redadas y operativos de ICE redujo entre 4 y 5% el empleo entre trabajadores indocumentados, especialmente en sectores como la construcción, agricultura y manufactura, industrias que dependen fuertemente de mano de obra migrante.
3: Lo que dice este estudio es que las asunciones anteriores que teníamos, que el mercado laboral de estos espacios estaba dominado por inmigrantes bloqueando el acceso de nacionales, no es cierto.
2: Pero el impacto no termina ahí. El análisis concluye que por cada 6 trabajadores indocumentados que dejan de trabajar, un trabajador estadounidense sin estudios universitarios también pierde su empleo. Economistas explican que en muchos centros de trabajo, la mano de obra inmigrante y la estadounidense funcionan como parte de la misma cadena operativa.
4: Yo trabajo en una comunidad que estamos terminando de apartamentos. Los dueños que están construyendo estaban molestos porque llegaron y se llevaron a personas que hasta tenían permiso de allí.
2: El reporte también advierte que el temor a ser arrestado está provocando ausencias laborales incluso entre personas que no han sido detenidas directamente.
3: Es economía del miedo. La gente tiene miedo de ser arrestada, la gente no se presenta a trabajar, el empleo se pierde, la compañía cierra.
2: Y mientras continúan las redadas migratorias en distintas ciudades del país, economistas advierten que el impacto va más allá de las comunidades inmigrantes, afectando también el consumo local, las pequeñas empresas y cadenas enteras de producción. Los autores del estudio concluyen que retirar la mano de obra inmigrante puede terminar debilitando el mercado laboral completo y reduciendo la productividad económica en Estados Unidos. Rubén Pereira, Noticias Estrella TV.
0: Por otra parte, esta semana organizaciones llevaron a Texas a los tribunales para frenar una ley considerada una de las más duras contra inmigrantes del país. La medida permitiría a policías arrestar a cualquier inmigrante como si fueran agentes de ICE. Desde Dallas, David Medina tiene los detalles.
5: Un grupo de organizaciones de derechos civiles demandaron este lunes al estado de Texas para bloquear la entrada en vigor de la ley SB4 y descrita por muchos como la ley antimigrante más dura del estado y una de las más severas en todo el país.
6: Esta ley va a abrir las puertas al perfil racial de una manera tan horrible que va a discriminar a todas las personas que se miran como yo, que tienen piel morena, que estamos conduciendo, y eso no sirve nada más que para molestar, como le decimos en inglés, para harass a nuestra comunidad.
5: La demanda presentada por ACLU, Texas Civil Rights Project y American Gateway alega que la controversial ley que otorga a la policía estatal y local el derecho a arrestar y a los jueces a deportar inmigrantes es inconstitucional.
7: La ley de Texas crea un pequeño sistema de inmigración para Texas. Y la inmigración, las leyes de inmigración, lo dice la Constitución, le corresponden al gobierno federal. Entonces, una cosa es que Texas ayude, pero no puede establecer su propio programa.
5: La ley SB4 fue aprobada por la legislatura estatal en el año 2023. La implementación de esta ley había sido suspendida temporalmente por cortes federales, pero un reciente fallo del Quinto Circuito el pasado 25 de abril permitió que se avanzara con la demanda, lo que ya genera miedo e incertidumbre en la comunidad inmigrante del estado de la Estrella Solitaria.
8: Triste, yo pienso que es injusto. Yo tengo familias, soy primera generación, nos afecta a mí personalmente.
5: La demanda colectiva de las organizaciones presentada este lunes incluye a 2 inmigrantes, uno de ellos un residente permanente de Honduras, que teme ser arrestado y deportado bajo la provisión de reingreso de la SB4. La otra persona es un migrante con una solicitud de visa U pendiente, quien también enfrenta el riesgo de detención y expulsión. Por ahora, la ley SB4 puede entrar en vigor este próximo 15 de mayo. Sin embargo, de acuerdo con expertos en inmigración, esta puede ser detenida por otro tribunal. David Medina, Noticias Estrella TV.
0: Y el temor de una familia crece cada día más. Una enfermera con DACA lleva 3 meses detenida en un centro migratorio tras ser arrestada por tener su licencia de conducir vencida. Ahora sus 2 hijas se enfrentan la posibilidad de quedarse sin madre, mientras activistas y abogados denuncian lo que llaman un abuso de poder. Reina Luna tiene los detalles.
9: En este centro de detención migratoria en Raymondville, Texas, está recluida desde febrero Jennifer England, una joven enfermera poseedora de DACA. Salir de su casa a comprar la cena le costó su libertad. Su delito fue no tener actualizada su licencia de conducir.
10: Porque si usted es una persona detenida por eso, cuando todavía tiene DACA en estatus válido, no es justo que la persona esté a riesgo de deportación por eso.
11: Todos tenemos que estar vigilantes porque un delito de la licencia de conducir no es algo que una persona debe de estar detenido.
9: Estas 2 niñas de 12 y 14 años podrían quedarse sin su madre si las autoridades migratorias continúan el proceso de deportación. Su hermano, que la acompañaba aquella noche que fue detenida, dice que las niñas necesitan a su madre y ella a sus hijas.
12: Se hace fuerte, pero ya sé que le anda doliendo adentro un poco no poder mirar sus hijas, su familia.
9: Por los últimos 3 meses, Jennifer ha estado recluida en este centro de detención migratoria en Raymondville, Texas. Hoy, miembros de la organización La Unión del Pueblo Entero dieron una conferencia de prensa al frente del centro de detención para protestar por su encierro y exigir su liberación.
13: Pensamos que esto no es algo bueno para nuestra comunidad. Sabemos que es un abuso de poder por parte del Departamento del Estado.
14: Ella tiene DACA vigente. Jennifer es una madre. Jennifer es la que apoya a su familia, apoya a su mamá, apoya a sus 2 hijas, apoya a sus hermanos y ella necesita que estar con su familia.
9: La suerte de Jennifer está ahora en manos de un juez migratorio que verá su caso mañana. La enfermera atenderá su cita virtualmente. Desde Raymondville, Texas, Reina Luna, Noticias Estrella TV.
0: Este miércoles finalmente fueron evacuados los pasajeros enfermos por el brote de hantavirus a bordo de un crucero. Las autoridades sanitarias investigan el origen de la enfermedad mientras crece la preocupación tras descubrirse nuevos casos en otros países. Lara Ortega tiene la historia.
15: This is my sad duty to inform you that one of our passengers
16: hoy se publicó el video del capitán realizando el anuncio de la primera muerte a causa del hantavirus. De esta manera, inició el drama para los pasajeros del crucero MV Hondius. Desde entonces, otras 2 personas murieron y el número de contagios subió a 8 en total. Para los pasajeros, la controversia radica en que no se les dio toda la información. Aseguran que se les indicó que no había ninguna infección y eso agravó las cosas.
15: I'm told by the doctor we're not infectious, so the ship is safe when it comes to this.
17: If we could be isolated in our cabins, and if we could, you know, wear masks, I think this problem could have been solved before spreading too much.
16: El testimonio de este pasajero resuena con más fuerza al confirmarse hoy otros 2 casos de pasajeros contagiados. Ya fueron evacuados del barco esta mañana y su condición es seria. Un 3er pasajero también fue trasladado con ellos y no presenta síntomas, pero estuvo en contacto con uno de los pasajeros que falleció a causa del virus. Los 3 fueron trasladados a Países Bajos para continuar con su tratamiento. En las últimas horas, un nuevo caso ya fue reportado en Suiza. El paciente también estuvo en el crucero. Precisamente los temores a que el brote se expanda impidió que los pasajeros desembarquen en Cabo Verde. España aseguró que recibirá el barco en las Islas Canarias, donde se espera que llegue en 4 o 5 días. Sin embargo, también hay oposición de parte de líderes locales. Mientras tanto, autoridades locales continúan investigando la fuente de los contagios. Por ahora se cree que los pasajeros fallecidos se contagiaron en Argentina cuando realizaron una expedición para observar pájaros y llegaron a un vertedero de basura. En ese lugar, habrían inhalado el virus proveniente de las heces de roedores. Para Noticias Estrella TV, Laura Ortega.
0: Con esto es momento de ir a una pausa, pero no le mueva porque tenemos mucha más información al regresar aquí en Noticias 24 Horas, edición fin de semana. Ya volvemos.

0: gracias por continuar con nosotros. Les cuento que el Chapo Guzmán ya no sabe qué hacer para que lo extraditen de regreso a México. Esta semana nuevamente envió una carta para que hagan caso a sus peticiones, pero esta vez escribe la misiva en inglés y asegura que quiere que se revisen sus derechos. Vicente Calderón nos tiene el reporte completo. Veamos.
1: Joaquín El Chapo Guzmán envió desde la cárcel 5 cartas acusando violaciones al debido proceso en su juicio y pidiendo que lo regresen a una prisión en México. Las misivas están escritas en inglés, aunque con fallas gramaticales. Estoy luchando por una solicitud de extradición de regreso a México. He escrito varias cartas sobre la equidad de mi apelación en fecha próxima para obtener un trato igualitario ante la ley. Esta es una carta respetuosa sobre mi inconformidad con el tribunal, dicen las cartas escritas de puño y letra de quien fuera uno de los capos del narco más peligrosos del mundo. Fueron incluidas en el registro de la Corte de Nueva York y el periodista Keegan Hamilton las publicó en su cuenta de X.
2: Prácticamente imposible que a raíz de estas situaciones, de estas cartas, tanto la del Mayo Zambada como estas del Chapo, sean regresados a México.
1: Gerardo Fragoso es un columnista con décadas de experiencia en México. Recuerda que el otrora cómplice de El Chapo, alias El Mayo Zambada, también hizo cartas quejándose de su detención. Guzmán Loera lleva 9 años preso en Estados Unidos. Dice que lo trataban con mayor justicia en la cárcel mexicana que en Colorado.
2: Me parece más un mensaje cifrado al gobierno mexicano para decirle, hey, Yester,

0: Mi gobernador no me está gustando que no lo defiendas durante las
1: Fragoso
0: giras
1: piensa que
0: públicas. Yo
1: podría ser una
0: fui
1: forma
0: con
1: de
0: los
1: presión para el
0: días.
1: gobierno mexicano tras su reacción por las acusaciones contra el gobernador de Sinaloa, Rubén Rocha, y otros funcionarios sinaloenses, como el senador Enrique Insunza, encausados penalmente por sus presuntos vínculos con el cártel que dirigió el Chapo.
0: Para que Enrique Insunza no quede fuera de esta carrera sucesoria, y no solamente no quede fuera, sino para que sea el sucesor de la ahora gobernadora interina.
1: El juez Brian Cogan dijo que las cartas no tienen mérito alguno. En Tijuana, Vicente Calderón, Noticias Estrella TV.
2: Y crece la presión dentro y fuera de Venezuela. María Corina Machado encabeza una movilización en más de 120 ciudades para exigir la liberación de más de 500 presos políticos. Mientras el gobierno guarda silencio, familiares protestan en las calles exigiendo respuestas y elecciones libres. Desde Caracas, Carolina Bigot tiene los detalles.
3: Sin justicia no hay libertad.
4: ¡Libertad! ¡Libertad! ¡Libertad!
5: En el país, la presión por la libertad de los más de 500 presos políticos y elecciones lo antes posible se agudiza cada día. La líder opositora María Corina Machado hizo una convocatoria por la libertad de estos venezolanos. 120 ciudades en 30 países se unieron con éxito al llamado. Además de exigir la liberación total y plena de estos prisioneros, Machado, quien desde ya se muestra a través de sus redes sociales en campaña, pidió remover a las autoridades del Consejo Nacional Electoral y un cronograma para elecciones.
6: Y todo parte, desde luego, de la designación de un nuevo Consejo Nacional Electoral y que genere credibilidad y confianza.
5: Sobre este punto, el gobierno encargado no se ha expresado, pero quienes sí lo hacen y a diario son los familiares de quienes pagan condena injustamente. Mayra, hermana de uno de las 500 personas aún no liberadas, nos describió lo que vive su hermano tras 6 años en prisión.
7: En jaulas inhumanas, ellos están desnutridos. Están perdiendo la memoria, se les están cayendo los dientes.
5: Califican el silencio del gobierno como una tortura. Por eso, hoy protestaron ante la Defensoría del Pueblo y entregaron un documento.
8: Yo creo que es necesario que haya transparencia, que haya sinceridad en todos los procesos.
5: En el comunicado reclamaron los prometidos recursos de apelación para otorgar libertad luego de la anulación de la ley de amnistía.
8: También hablamos en general de las torturas y en general los más de 600 presos políticos que están aún en el helicoide, en el Rodeo 1, en el Fuerte Guaycaipuro.
5: Además de la Defensoría del Pueblo, los familiares de presos políticos también exigen a la Fiscalía General de la República libertad y visitas a los penales, ya que aseguran en ellos hay precarias condiciones. Desde Caracas, Venezuela, Carolina Bigot, Noticias Estrella TV.
2: Por otra parte, un profesor de música colombiano convirtió el dolor y la incertidumbre de su detención por ICE en una canción. Tras pasar 5 meses en un centro de detención, escribió una letra que hoy se ha convertido en una forma de desahogo y también de denuncia. Ahora, desde Colombia, sueña que su canción llegue a artistas como Karol G o Bad Bunny. Desde Bogotá, Carolina Gómez tiene su historia. Veamos.
9: Un día de mañana.
10: Sistema Sin Corazón.
11: Fueron minutos de zozobra, sin entender qué pasó.
10: Así se llama la nueva canción de John Jaime Solguín, un profesor de música y trompetista profesional, que fue capturado por ICE y en uno de los momentos más críticos de sus 5 meses en cautiverio, tomó el único papel que tenía en ese momento, la imagen de su familia, y comenzó a escribir.
11: Fui tomado en la autopista por 2 ogros sin razón.
12: Un 29 de diciembre, detrás de una foto que me había enviado mi esposa de unas vacaciones que habíamos tenido unos meses atrás, me escribí el poema, estando en el centro de detención de Adam Correctional Center en el estado de Mississippi. Estaba yo una tarde muy agobiado y bueno, esa fue la manera de desahogarme.
11: Fui tratado como rata, cual
10: pues un juez había determinado que podía salir bajo fianza, pero antes de que pudiera pagarla lo transfirieron, lo que hacía que su caso volviera a empezar. Aún así, dice que ha logrado un nuevo inicio y entender que a lo mejor Dios lo estaba salvando de algo y que por eso tenía que regresar al país.
12: Yo creo que a veces no entendemos las maneras de obrar de Dios y a veces criticamos o nos sentimos que estamos en mal momento, que nos pasa esto. Y me interesa que está pasando esa situación por algo.
10: Cuando llegó al país, acudió a su primo, con quien hicieron los arreglos en el género de salsa, le pusieron la voz y la lanzaron al mundo como una forma de catarsis. Pero aún así, dice que al escucharla es inevitable que sea un recordatorio de lo que vivió. 107, 318,
12: criminal ilegal. Al escucharla se me ponía la piel de gallina, se me lagrimeaban un poco los ojos porque era recordar esa experiencia.
2: Dice que sueña con que un artista famoso se identifique con su letra y quiera cantarla. Y aunque deja abierta la posibilidad, ha pensado en Bad Bunny y Karol G, quienes han apoyado abiertamente a los migrantes. En Bogotá, Colombia, Carolina Gómez para Noticias Estrella TV.
13: Y con esta historia nos vamos a otra breve pausa, pero no le cambie porque tenemos mucha más información al regresar. Ya volvemos.

0: Gracias por continuar con nosotros. La icónica pizza neoyorquina podría cambiar su sabor. Sabemos que es famosa en todo el país y encanta a quienes la prueban, pero ahora quieren prohibir varios de sus ingredientes porque las asocian con graves enfermedades. ¿Qué impacto causó este anuncio? Desde Nueva York, Ángela González con la historia. Veamos.
1: Son la comida favorita entre los neoyorquinos. Los bagels de todos los colores y sabores en el desayuno o un pedazo de pizza crujiente que ya le ha ganado la fama entre las mejores del país a la hora de la comida.
2: Demasiados son, ese número uno para ellos.
1: Pero el proyecto de ley Comida Segura y Divulgación de Sustancias Químicas podría cambiar el sabor y el color de algunos de estos alimentos en la Gran Manzana, ya que prohibiría el uso de ingredientes como el bromato de potasio que se encuentra en la harina y que hace que la masa crezca y sea más blanca, y aditivos como el propilparabeno y rojo 3 que pueden en conjunto causar cáncer, daño renal, cambios en el comportamiento de los niños y daños hormonales y reproductivos.
3: El problema es que en estudios animales, no en humanos, estudios animales han demostrado que hay una asociación con cáncer y con daño renal. Y por eso muchos países alrededor del mundo no lo usan y lo, de hecho lo tienen prohibido. En medicina y en toxicología, el problema muchas

0: la medida y que no todas las harinas contienen estos aditivos. En su caso, la importa de Italia.
1: De ser aprobada esta ley, los negocios tendrían hasta 3 años para eliminar por completo estos aditivos. En 2023, una ley similar fue aprobada en California en la que se prohibían aditivos en los cereales, dulces y también en las sodas. Desde Nueva York, Ángela González, Noticias Estrella TV.
2: Por otra parte, un momento sumamente emotivo se vivió en la carrera del Kentucky Derby. Veamos. Mire nada más, es la emoción de Sherry DeVoe, quien se convirtió en la primera entrenadora en ganar el Derby de Kentucky el pasado fin de semana. La primera en los 152 años de la historia. El caballo Golden Tempo, montado por el jinete José Ortiz, corrió una carrera memorable. Estaba entre los últimos y repentinamente aceleró para ganar por aproximadamente una cabeza. ¡Wow! Un momento sumamente histórico. Con esto hemos llegado al final de esta emisión de Noticias 24 Horas, edición fin de semana. Muchísimas gracias por acompañarnos.

0: Generar deportaciones masivas en Estados Unidos, incluyendo operativos en viviendas sin orden judicial y propuestas que habrían transformado la forma en que ICE realizaba detenciones en el país. Rubén Pereira con la historia.
1: El libro Undue Process, publicado este martes por la periodista de NBC News, Julia Ainslie, revela un fuerte enfrentamiento entre el entonces director interino de ICE, Caleb Vitello, y el comisionado de CBP, Rodney Scott, mientras discutían un agresivo plan migratorio impulsado dentro del Departamento de Seguridad Nacional. La propuesta incluía la creación de un enorme centro nacional de comando que integraría a ICE, CBP e incluso al Departamento de Defensa para coordinar operativos masivos y deportaciones aceleradas en distintas ciudades del país.
2: No hay que sorprendernos. Esto que está pasando va a continuar. ¿Qué quiero decir con esto? Que vamos a darnos cuenta de todas las, maniobras inconstitucionales que ellos pretendían hacer.
1: Según el libro, algunos funcionarios advirtieron que las tácticas propuestas podían provocar errores graves, incluyendo detenciones de ciudadanos estadounidenses utilizando información desactualizada. Entre las medidas más polémicas discutidas, permitir entradas a viviendas sin orden judicial para localizar inmigrantes con órdenes previas de deportación.
3: Entrando sin cateos de arresto, no siguiendo protocolos en procedimientos. Nuestra gente ha vivido en esta realidad en seguridad.
1: Aunque el llamado plan maestro nunca llegó a implementarse completamente y el Centro Nacional de Comando no se consolidó de manera permanente, el libro sostiene que varias de sus ideas sí avanzaron en operativos realizados en varias ciudades. Las tácticas desataron protestas, críticas por posibles violaciones de derechos civiles y temor dentro de comunidades inmigrantes.
4: Presión emocional, presión mental. ¿Sientes que realmente no hay salida? En esos momentos hemos visto casos que hasta han detenido a ciudadanos y sí, todavía sigo con el mismo temor.
1: Mientras el gobierno intenta proyectar una imagen más moderada en materia migratoria, activistas aseguran que el impacto psicológico de estos operativos continúa. El gobierno federal mantiene su objetivo de aumentar las deportaciones, aunque algunas de las tácticas más controversiales descritas en el libro habrían sido frenadas tras críticas públicas y cuestionamientos legales. Rubén Pereira, Noticias Estrella TV.
0: En un giro en la política migratoria, la administración Trump permitirá que médicos de países con prohibiciones de viaje como Cuba y Venezuela continúen sus trámites de visa de trabajo. El cambio llega en medio de una creciente escasez de doctores en comunidades vulnerables. Desde Miami, Florida, Ronald Acha tiene las reacciones.
5: Yo me siento muy bien que hayan abierto eso para que haya un proceso legal aquí y pueda tener su permiso de trabajo y trabajar como todas las personas que vienen aquí a construir este país, no a acabar con el país.
6: El señor Camilo Ronda, cubano en La Habana, se encuentra muy contento ya que su esposa, cubana también, que trabaja en el campo de la salud, ha podido conseguir su permiso de trabajo después de la suspensión de los trámites migratorios interpuesta por la administración de Donald Trump.
5: Yo creo que se estaba mejorando un poco, pero yo creo que hay una habilidad ahora para poder salir adelante las personas. Yo creo que mi esposa sí va a poder buscar trabajo, trabajar, perder ahora una vida más sana, porque se vive con mucha incertidumbre las personas aquí en este país.
6: Fue en enero del 2026 que el gobierno estadounidense impuso la suspensión de procesos migratorios a una lista de 39 países relacionados con el terrorismo, en las cuales se incluía Cuba, Venezuela y Haití. Pero ahora ciertos aplicantes en el campo de la salud podrán seguir con sus aplicaciones.
7: La notificación publicada ayer por USCIS permite que los médicos, específicamente este caso de médicos, que tengan una visa de intercambio como una visa J, o que tengan un proceso abierto con inmigración, o que estén solicitando un permiso de trabajo y no había sido recibida la decisión, continúe.
6: Es decir, que las personas que estén en el área laboral de la medicina, ya sean cubanos, venezolanos y haitianos, y de los 36 países restantes, podrán continuar con sus procesos, pues al parecer, debido a la falta de médicos y personal de la salud, el gobierno de los Estados Unidos le da una oportunidad.
8: Ciertos permisos de trabajo, también las ciudadanías, los juramentos de las ciudadanías, las ceremonias, las entrevistas, peticiones familiares de las familias inmediatas estadounidenses y también aquellas solicitudes que tengan relación con doctores.
6: Además, se ha vencido la pausa en ciertos aplicantes, por lo cual se recomienda a las personas pedir a sus representantes legales verificar cómo va su proceso y su estatus legal para saber si son beneficiados también. Para Estrella News, soy Ronald Acha.
0: A sus 19 años, Dulce Cepeda enfrenta una realidad que comparten muchas familias en el país. Tras la deportación de sus padres en Texas, ahora es el principal sostén de su hermana menor. Entre trabajo, responsabilidades y desafíos económicos, lucha cada día por mantener un hogar estable y mantener a su familia unida. David Medina habló con ella y nos tiene su historia. Veamos.
9: Uno nunca sabe cuándo va a ser la última vez que abraces a tu mamá o a tu papá.
10: La vida de Dulce Cepeda, una joven de 19 años, cambió de un día para otro, tras el arresto y deportación de sus padres a Honduras, luego de una redada de ICE en Fort Worth, Texas.
9: Yo y mi hermana le rogamos a los de inmigración. Les dijimos que a mi mamá, que no me la llevaran a mi mamá, porque pues ella tenía alta presión.
10: Dulce ahora está a cargo de su pequeña hermana María, de 13 años, desde agosto del año pasado, cuando sus padres fueron deportados.
11: Estoy agradecida con mi hermana porque me ha cuidado, me ha dado de comer, se ha preocupado por mí, me ha dejado en la escuela y me ha tenido bien aquí sin mis papás.
10: Con una admirable actitud, Dulce ha enfrentado sola lo que le ha tocado vivir.
11: Ya lo hice.
10: Convirtiéndose en mamá, papá, hermana y proveedora. Pero al llegar a casa hay momentos de silencio tan profundos que no hacen falta las palabras para entender la tragedia que Dulce y María llevan en su interior tras la separación de sus padres.
9: Siempre como en la noche se me hacen los recuerdos, y como ahorita el Día de las Madres no la voy a tener ni para abrazar, ni para darle un beso. Y pues ha estado bien difícil, de verdad ha estado bien difícil.
10: Elsa Muñoz, madre de Dulce y María, dice estar viviendo momentos de angustia tras su deportación. Hablamos con ella hasta Honduras, quien está haciendo todo lo posible por llevarse a sus hijas al país centroamericano, y han creado una cuenta GoFundMe para recaudar los fondos.
12: Que me les buscaran tan siquiera el pasaje del vuelo para yo traer mis niñas para acá, porque si aquí yo soy pobre, va, no tengo, soy de pocos recursos. Pero como yo le digo a ellas, madre, si nosotros aquí vamos a comer huevitos, frijolitos, pero aquí la voy a tener conmigo, ya no van a estar sufriendo porque no tienen familia ya.
10: En el segundo mandato de Trump se han incrementado los arrestos y deportaciones de los padres de hijos ciudadanos estadounidenses, dejando a los jóvenes con roles de cuidadores y proveedores económicos. David Medina, Noticias Estrella TV.
0: Y por otra parte, crece la preocupación mundial por un brote de antivirus que dejó 3 muertos en un crucero. La Organización Mundial de la Salud sospecha que podría tratarse de una cepa con transmisión entre humanos, lo que elevaría el riesgo de contagio entre los pasajeros atrapados. Anthony Belchi nos informa sobre la nueva variante. Veamos.
13: Anclado en Cabo Verde, sin puerto seguro y bajo cuarentena tras el brote de hantavirus que ya se ha saldado con la muerte de 3 personas, a bordo del crucero Hondius hay 147 personas. Están viviendo completamente aisladas, sin ningún tipo de contacto. La alerta es máxima después de que la Organización Mundial de la Salud, la OMS, haya admitido que existe la sospecha de que el virus se haya propagado de humano a humano.
14: There may be some human-to-human transmission that's happening among the really close contacts, the husband and wife, people who've shared cabins, etc. So, again, our assumption is that has happened.
13: La sospecha crece porque en el barco no se han encontrado roedores, los que suelen ser portadores de este virus. Tampoco se descarta que se trate de la variante de los Andes, una de las más raras y mortales.
15: Es una enfermedad muy agresiva, y en las Américas, estos tipos de viruses pueden matar hasta 50% de las personas que se afectan.
13: Son imágenes desde el interior del barco, las grabó uno de los pasajeros que está pasando allí la cuarentena. Pasillos completamente vacíos, comedores desiertos y camarotes en completo silencio. Un crucero convertido en un fantasma flotante. Por ahora no hay ni tratamiento ni antídoto para terminar con este virus.
15: No hay ni vacuna y tampoco hay antiviral para las ortohantaviruses de los Estados Unidos y de Latinoamérica, de ninguno de los que están en las Américas.
13: La OMS anunció que España recibiría el crucero, pero el Ministerio de Sanidad lo ha desmentido. Por ahora, solo Países Bajos acogerá a 2 pasajeros gravemente enfermos, mientras se analiza a fondo la propagación de este virus.
16: Pero la investigación pues debe continuar siempre para poder aclarar exactamente que no haya posibilidad de que la transmisión ha sido de persona a persona.
13: El hantavirus casi nunca salta de humano a humano, casi nunca hasta ahora. Si la OMS tiene razón, lo que ocurre ahora sería un evento sin precedentes en la historia de este virus. Desde Miami, Florida, Anthony Belche, Noticias Estrella TV.
0: Quiero una pausa, pero no le vaya a cambiar porque tenemos mucha más información al regresar aquí en Noticias 24 Horas, emisión fin de semana. Ya volvemos.

Hola, ¿qué tal, familia? Bienvenidos a una emisión más de Noticias 24 Horas, edición fin de semana. Soy Karen Marroquín, muchísimas gracias por acompañarnos. Vamos a comenzar, pues esta semana un nuevo libro de investigación reveló fuertes enfrentamientos dentro del propio gobierno federal mientras se diseñaba lo que algunos funcionarios llamaban un plan maestro para acelerar

0: Gracias por continuar con nosotros. En México, la acusación en Estados Unidos contra el ex gobernador de Sinaloa, Rubén Rocha, revive los cuestionamientos sobre su llegada al poder en el 2021. Sus oponentes políticos denuncian que fueron amenazados de muerte por el cártel de Sinaloa para asegurar la victoria del partido Morena. Desde Tijuana, Vicente Calderón tiene la historia.
1: La acusación penal de la Fiscalía estadounidense de que Rubén Rocha se alió con el cártel de Sinaloa para ganar la votación del 2021 revive un acontecimiento que marcó la vida política mexicana. El documento de la Corte revelado recientemente por autoridades norteamericanas respalda lo que en su momento denunciaron periodistas locales y los propios afectados, algunos de los cuales dicen que no es suficiente que el ahora exgobernador haya pedido licencia.
2: No cancela las sospechas de la narcoelección del 2021.
1: Paola Gárate es diputada por el PRI y en ese entonces reportó ser víctima de las células criminales que golpearon, hostigaron y secuestraron a candidatos y operadores rivales de Rocha, el abanderado de Morena.
2: La forma en que Morena llegó al poder en 2021 aquí en Sinaloa, secuestros, amenazas, presión territorial, robos de urnas, miedo de las comunidades.
1: La Fiscalía de Nueva York afirma que otro de los acusados le dio la lista de los rivales de Rocha a los chapitos para que no se presentaran en las urnas.
3: Pusimos una impugnación lo que pasó ahí, lo tengo que decir, en su momento nos dejaron solos.
1: Mario Zamora hoy es diputado federal por el PRI, pero ese año compitió contra Rocha Moya por la gubernatura. Cuando quisieron denunciar las irregularidades, dice que no pudieron.
3: No encontraba un solo abogado que me firmara la impugnación de la parte electoral. Fuimos a la OEA, ahí está documentado.
1: Algunos de los

0: Afectados recuerdan que hubo a quien le advirtieron que si perdía el candidato de Morena, los mataban.
1: Quienes entonces se decían priistas retiraron las impugnaciones.
0: Representantes de los partidos de oposición acudieron a organismos internacionales como la Organización de Estados Americanos y la Comisión Interamericana de Derechos Humanos. Denunciaron la intervención consentida o pactada por el gobierno federal del crimen organizado en el proceso electoral.
1: Tiene que hacerse una profunda investigación de todos ellos. De si esos señalamientos son verdaderos.
0: En Tijuana, Vicente Calderón, Noticias Estrella TV.
2: También en México se ha generado una fuerte discusión histórica tras la visita de la dirigente española Isabel Díaz Ayuso y sus declaraciones sobre la conquista colonial. El recibimiento no fue precisamente cortés en medio de protestas de manifestantes indígenas. Nuestro corresponsal Luis Zaragoza tiene las reacciones.
3: La figura de Hernán Cortés se convirtió en un punto de discusión en la Ciudad de México. Hasta la capital mexicana llegó Isabel Díaz Ayuso, presidenta de la Comunidad de Madrid, reivindicando la figura del conquistador español y celebrando el mestizaje como una forma de unión entre mexicanos y españoles.
4: Todos los que estamos aquí compartimos unos apellidos. Habría que ser muizotes para odiarnos y compartir los apellidos, ¿no?
3: Su discurso se dio en el marco musical llamado La Malinche, en donde organizadores aseguran que ambos personajes ligados a la conquista de México deben de ser reivindicados y darle su lugar.
5: A la presidenta Sheinbaum, a la cual le agradezco haber hecho la estatua Malinche, también es un error que hubo que corregir, el darle a Malinche a su sitio, y también es un error que hay que conseguir y que hay que corregir, darle su sitio a Cortés.
3: Sin embargo, el evento desató una serie de críticas por parte de activistas indígenas, quienes llegaron afuera de la Catedral de México protestando con danzas aztecas y exigiendo a Isabel Díaz Ayuso se disculpe por lo que consideran crímenes contra la humanidad cometidos durante la colonia.
6: Exigimos que la señora Isabel Díaz en su estadía en México pida perdón a los pueblos indígenas de México y del continente por los actos ilícitos que constituyen un crimen de lesa humanidad y por lo mismo son heridas abiertas en el continente.
3: La polémica se centra en el hecho de que grupos proindígenas por años han exigido al gobierno español una disculpa histórica por los eventos sucedidos durante la conquista. La controversia se elevó cuando Ayuso comentó que eran incomprensibles que haya personas que exprimen esas confrontaciones para rehuir al presidente de sus obligaciones. A esas palabras, la presidenta Claudia Sheinbaum solo dijo que quienes reviven la conquista como salvación están condenados a la derrota. Luis Zaragoza, Estrella TV.
2: Y en Venezuela, aunque la inflación mostró una leve desaceleración en abril, los precios aún registraron un aumento cercano al 10% mensual, según el Banco Central. En contraste, el gobierno destaca proyecciones que apuntan a un crecimiento económico de hasta el 6% este año. Aunque en las calles del país la percepción de la economía sigue siendo muy distinta. Desde Caracas, Carolina Bigot tiene las reacciones.
7: Cuando te proyectas, ¿qué espera?
8: Nada, salir de esto.
7: Esta joven tiene 5 hijos, entre ellos un bebé de 1 año. Con tristeza y desánimo mira el ticket de la escasa compra que pudo realizar.
8: Gasté como $10, no, como $14 y un pollito, un arroz.
7: Sus ingresos no se ajustan a los precios. Según mediciones, la canasta básica actual se ubica en $650.
8: Ahorita porque compré, no tenía nada ahorita en la casa y nada más compró pollito porque es para el día a día, pues. Y tenemos un niño pequeño, entonces a ese sí no hay que dejarlo.
7: Contrastado a esta realidad, a estos anaqueles que muestran precios de hoy todos en moneda extranjera, la presidenta encargada Delcy Rodríguez habló de un abastecimiento pleno del 6.5%, crecimiento de 9%, aumento en el consumo de 31.1%. Recorrimos mercados, calles en Caracas, detallamos las compras, lo que llevan en sus bolsas y contradice lo reflejado por Rodríguez.
9: Altísimo, sinceramente. Por ejemplo, la leche, antes estaba a 1.95, ahora está a 2.45 y en oferta.
7: La señora Rosa, por ejemplo, no ve mejoras ni cambios positivos después del 3 de enero, día de la extracción de Nicolás Maduro. ¿Siente usted que hay un respiro económico actualmente en Venezuela?
9: No, sinceramente no, porque no alcanza. no alcanza para nada.
7: Mientras, en su bodega, Wendy se persigna y dice trabajar más de 12 horas diarias para poder comer.
10: Hoy trabajamos todos los días, abrimos en la mañana muy temprano y cerramos en la tarde, 9 de la noche.
7: Otra muestra contraria al alto crecimiento del que habla la mujer que hoy ocupa el poder lo dio a conocer la líder opositora María Corina Machado.
11: De alguna forma, los venezolanos celebran el abastecimiento del que habla Delcy Rodríguez, pero exigen de forma urgente un control en los precios y también la dolarización de los sueldos y salarios, ya que todos los productos acá en Venezuela se encuentran en dólares. Desde Caracas, Venezuela, Carolina Virot, Noticias Estrella TV.
2: Y así nos vamos a otra breve pausa, pero no le cambie porque tenemos mucha más información al regresar. Ya volvemos.

0: Continuar con nosotros. Les cuento que una mujer de 56 años fue arrestada en el estado de Washington después de intentar atropellar a un menor. Vea.
1: She's trying to run. Oh my God. No kidding.
0: Poco después, agentes recibieron otro reporte sobre la mujer intentando abrir puertas en una vivienda cercana. La mujer fue detenida por cargos de asalto, manejar bajo la influencia del alcohol e invasión de propiedad privada. Afortunadamente, nadie resultó herido. Por otra parte, los pasajeros que vuelen con la aerolínea Delta podrían pasar un poco de hambre a partir del 19 de mayo, pues les cuento que la empresa anunció que eliminará el servicio de snacks o bocaditos y bebidas en 450 vuelos diarios de corta distancia. La medida ha generado molestia, por supuesto, entre los usuarios que critican a la aerolínea por reducir los beneficios de los viajeros mientras mantiene las tarifas elevadas. Una de las rutas afectadas es precisamente la que va desde la ciudad de San Francisco hasta Los Ángeles. Y un violento ataque en el centro de Seattle quedó captado en un video de vigilancia. Dos sujetos agredieron sin provocación a un hombre

De 77 años. Lo acorralaron, lo empujaron al suelo y lo golpearon varias veces. Los sospechosos se alejaron caminando tras la agresión, pero uno de ellos fue detenido afuera de un McDonald's cercano. La víctima sufrió graves lesiones y fue hospitalizada. El lugar del ataque tiene lamentablemente récord de ser uno de los lugares más violentos en el país. Cambiando de tema, entre música, danzas y puñetazos, los bolivianos revivieron una tradición ancestral. En el norte de Potosí tuvo lugar el Tinku, un ritual de combate que se practica desde antes del Imperio Inca. La ceremonia se realiza como ofrenda a la Pachamama para pedir buenas cosechas. Y aunque los enfrentamientos son intensos, la celebración también incluye música, danza y una reunión comunitaria. Bueno, familia, así hemos llegado al final de esta emisión de Noticias 24 Horas. Muchísimas gracias por acompañarnos. Espero disfrute su fin de semana.

0: ¿Qué tal, familia? Bienvenidos a una emisión más de Noticias 24 Horas, edición fin de semana. Soy Karen Marroquín, muchas gracias por acompañarnos. Vamos a comenzar con las redadas migratorias que no solo estarían afectando a familias inmigrantes, sino también a trabajadores estadounidenses y negocios completos. Un nuevo estudio concluye que cuando desaparece mano de obra migrante, también se pierden empleos para ciudadanos nacidos en Estados Unidos. Rubén Pereira nos tiene la historia.
1: Mi cuñado incluso dice que él trabaja en pintura. Dice que varios compañeros de la compañía donde él trabaja también ya los agarraron. A causa de eso, él también se salió de trabajar.
2: Historias como esta forman parte de lo que investigadores describen ahora como un efecto económico en cadena. Un estudio de la Oficina Nacional de Investigación Económica encontró que el incremento en redadas y operativos de ICE redujo entre 4 y 5% el empleo entre trabajadores indocumentados, especialmente en sectores como la construcción, agricultura y manufactura, industrias que dependen fuertemente de mano de obra migrante.
3: Lo que dice este estudio es que las asunciones anteriores que teníamos, que el mercado laboral de estos espacios estaba dominado por inmigrantes bloqueando el acceso de nacionales, no es cierto.
2: Pero el impacto no termina ahí. El análisis concluye que por cada 6 trabajadores indocumentados que dejan de trabajar, un trabajador estadounidense sin estudios universitarios también pierde su empleo. Economistas explican que en muchos centros de trabajo, la mano de obra inmigrante y la estadounidense funcionan como parte de la misma cadena operativa.
4: Pues yo trabajo en una comunidad que estamos terminando de apartamentos. Los dueños que están construyendo estaban molestos porque llegaron y se llevaron a personas que hasta tenían permiso de allí.
2: El reporte también advierte que el temor a ser arrestado está provocando ausencias laborales incluso entre personas que no han sido detenidas directamente.
3: Es economía del miedo. La gente tiene miedo de ser arrestada, la gente no se presenta a trabajar, el empleo se pierde, la compañía cierra.
2: Y mientras continúan las redadas migratorias en distintas ciudades del país, economistas advierten que el impacto va más allá de las comunidades inmigrantes, afectando también el consumo local, las pequeñas empresas y cadenas enteras de producción. Los autores del estudio concluyen que retirar la mano de obra inmigrante puede terminar debilitando el mercado laboral completo y reduciendo la productividad económica en Estados Unidos. Rubén Pereira, Noticias Estrella TV.
0: Por otra parte, esta semana organizaciones llevaron a Texas a los tribunales para frenar una ley considerada una de las más duras contra inmigrantes del país. La medida permitiría a policías arrestar a cualquier inmigrante como si fueran agentes de ICE. Desde Dallas, David Medina tiene los detalles.
5: Un grupo de organizaciones de derechos civiles demandaron este lunes al estado de Texas para bloquear la entrada en vigor de la ley SB4 y descrita por muchos como la ley antimigrante más dura del estado y una de las más severas en todo el país.
6: Esta ley va a abrir las puertas al perfil racial de una manera tan horrible que va a discriminar a todas las personas que se miran como yo, que tienen piel morena, que estamos conduciendo, y eso no sirve nada más que para molestar, como le decimos en inglés, para harass a nuestra comunidad.
5: La demanda presentada por ACLU, Texas Civil Rights Project y American Gateway alega que la controversial ley que otorga a la policía estatal y local el derecho a arrestar y a los jueces a deportar inmigrantes es inconstitucional.
7: La ley de Texas crea un pequeño sistema de inmigración para Texas. Y la inmigración, las leyes de inmigración, lo dice la Constitución, le corresponden al gobierno federal. Entonces, una cosa es que Texas ayude, pero no puede establecer su propio programa.
5: La ley SB4 fue aprobada por la legislatura estatal en el año 2023. La implementación de esta ley había sido suspendida temporalmente por cortes federales, pero un reciente fallo del Quinto Circuito el pasado 25 de abril permitió que se avanzara con la demanda, lo que ya genera miedo e incertidumbre en la comunidad inmigrante del estado de la Estrella Solitaria.
8: Triste, yo pienso que es injusto. Yo tengo familia, soy primera generación, nos afecta a mí personalmente.
5: La demanda colectiva de las organizaciones presentada este lunes incluye a 2 inmigrantes, uno de ellos un residente permanente de Honduras, que teme ser arrestado y deportado bajo la provisión de reingreso de la SB4. La otra persona es un migrante con una solicitud de visa U pendiente, quien también enfrenta el riesgo de detención y expulsión. Por ahora, la ley SB4 puede entrar en vigor este próximo 15 de mayo. Sin embargo, de acuerdo con expertos en inmigración, esta puede ser detenida por otro tribunal. David Medina, Noticias Estrella TV.
0: Y el temor de una familia crece cada día más. Una enfermera con DACA lleva 3 meses detenida en un centro migratorio tras ser arrestada por tener su licencia de conducir vencida. Ahora sus 2 hijas se enfrentan la posibilidad de quedarse sin madre, mientras activistas y abogados denuncian lo que llaman un abuso de poder. Reina Luna tiene los detalles.
9: En este centro de detención migratoria en Raymondville, Texas, está recluida desde febrero Jennifer England, una joven enfermera poseedora de DACA. Salir de su casa a comprar la cena le costó su libertad. Su delito fue no tener actualizada su licencia de conducir.
10: Porque si usted es una persona detenida por eso, cuando todavía tiene DACA en estatus válido, no es justo que la persona esté a riesgo de deportación por eso.
11: Todos tenemos que estar vigilantes porque un delito de la licencia de conducir no es algo que una persona debe de estar detenido.
9: Estas 2 niñas de 12 y 14 años podrían quedarse sin su madre si las autoridades migratorias continúan el proceso de deportación. Su hermano, que la acompañaba aquella noche que fue detenida, dice que las niñas necesitan a su madre y ella a sus hijas.
12: Se hace fuerte, pero ya sé que le anda doliendo adentro un poco no poder mirar a sus hijas, su familia.
9: Por los últimos 3 meses, Jennifer ha estado recluida en este centro de detención migratoria en Raymondville, Texas. Hoy, miembros de la organización La Unión del Pueblo Entero dieron una conferencia de prensa al frente del centro de detención para protestar por su encierro y exigir su liberación.
13: Pensamos que esto no es algo bueno para nuestra comunidad. Sabemos que es un abuso de poder por parte del Departamento del Estado.
14: Ella tiene DACA vigente. Jennifer es una madre. Jennifer es la que apoya a su familia, apoya a su mamá, apoya a sus 2 hijas, apoya a sus hermanos y ella necesita que estar con su familia.
9: La suerte de Jennifer está ahora en manos de un juez migratorio que verá su caso mañana. La enfermera atenderá su cita virtualmente. Desde Raymondville, Texas, Reina Luna, Noticias Estrella TV.
0: Este miércoles finalmente fueron evacuados los pasajeros enfermos por el brote de hantavirus a bordo de un crucero. Las autoridades sanitarias investigan el origen de la enfermedad mientras crece la preocupación tras descubrirse nuevos casos en otros países. Lara Ortega tiene la historia.
15: This is my sad duty to inform you that one of our passengers
16: hoy se publicó el video del capitán realizando el anuncio de la primera muerte a causa del hantavirus. De esta manera, inició el drama para los pasajeros del crucero MV Hondius. Desde entonces, otras 2 personas murieron y el número de contagios subió a 8 en total. Para los pasajeros, la controversia radica en que no se les dio toda la información. Aseguran que se les indicó que no había ninguna infección y eso agravó las cosas.
17: If we could be isolated in our cabins and if we could, you know, wear masks, I think this problem could have been solved before spreading too much.
16: El testimonio de este pasajero resuena con más fuerza al confirmarse hoy otros 2 casos de pasajeros contagiados. Ya fueron evacuados del barco esta mañana y su condición es seria. Un 3er pasajero también fue trasladado con ellos y no presenta síntomas, pero estuvo en contacto con uno de los pasajeros que falleció a causa del virus. Los 3 fueron trasladados a Países Bajos para continuar con su tratamiento. En las últimas horas, un nuevo caso ya fue reportado en Suiza. El paciente también estuvo en el crucero. Precisamente los temores a que el brote se expanda impidió que los pasajeros desembarquen en Cabo Verde. España aseguró que recibirá el barco en las Islas Canarias, donde se espera que llegue en 4 o 5 días. Sin embargo, también hay oposición de parte de líderes locales. Mientras tanto, autoridades locales continúan investigando la fuente de los contagios. Por ahora se cree que los pasajeros fallecidos se contagiaron en Argentina cuando realizaron una expedición para observar pájaros y llegaron a un vertedero de basura. En ese lugar, habrían inhalado el virus proveniente de las heces de roedores. Para Noticias Estrella TV, Laura Ortega.
0: Con esto es momento de ir a una pausa, pero no le mueva porque tenemos mucha más información al regresar aquí en Noticias 24 Horas, edición fin de semana. Ya volvemos.

0: gracias por continuar con nosotros. Les cuento que el Chapo Guzmán ya no sabe qué hacer para que lo extraditen de regreso a México. Esta semana nuevamente envió una carta para que hagan caso a sus peticiones, pero esta vez escribe la misiva en inglés y asegura que quiere que se revisen sus derechos. Vicente Calderón nos tiene el reporte completo. Veamos.
1: Joaquín El Chapo Guzmán envió desde la cárcel 5 cartas acusando violaciones al debido proceso en su juicio y pidiendo que lo regresen a una prisión en México. Las misivas están escritas en inglés, aunque con fallas gramaticales. Estoy luchando por una solicitud de extradición de regreso a México. He escrito varias cartas sobre la equidad de mi apelación en fecha próxima para obtener un trato igualitario ante la ley. Esta es una carta respetuosa sobre mi inconformidad con el tribunal, dicen las cartas escritas de puño y letra de quien fuera uno de los capos del narco más peligrosos del mundo. Fueron incluidas en el registro de la Corte de Nueva York y el periodista Keegan Hamilton las publicó en su cuenta de X.
2: Prácticamente imposible que a raíz de estas situaciones, de estas cartas, tanto la del Mayo Zambada como estas del Chapo, sean regresados a México.
1: Gerardo Fragoso es un columnista con décadas de experiencia en México. Recuerda que el otrora cómplice de El Chapo, alias el Mayo Zambada, también hizo cartas quejándose de su detención. Guzmán Loera lleva 9 años preso en Estados Unidos. Dice que lo trataban con mayor justicia en la cárcel mexicana que en Colorado.
2: Me parece más un mensaje cifrado al gobierno mexicano para decirle, hey, este era mi gobernador, no me está gustando que no lo defiendas.
1: Fragoso piensa que podría ser una forma de presión para el gobierno mexicano tras su reacción por las acusaciones contra el gobernador de Sinaloa, Rubén Rocha, y otros funcionarios sinaloenses, como el senador Enrique Insunza, encausados penalmente por sus presuntos vínculos con el cártel que dirigió el Chapo.
2: Para que Enrique Insunza no quede fuera de esta carrera sucesoria, y no solamente no quede fuera, sino para que sea el sucesor de la ahora gobernadora interina.
1: El juez Brian Cogan dijo que las cartas no tienen mérito alguno. En Tijuana, Vicente Calderón, Noticias Estrella TV.
0: Y crece la presión dentro y fuera de Venezuela. María Corina Machado encabeza una movilización en más de 120 ciudades para exigir la liberación de más de 500 presos políticos. Mientras el gobierno guarda silencio, familiares protestan en las calles exigiendo respuestas y elecciones libres. Desde Caracas, Carolina Bigot tiene los detalles.
3: Sin justicia no hay libertad.
4: ¡Libertad! ¡Libertad! ¡Libertad!
5: En el país, la presión por la libertad de los más de 500 presos políticos y elecciones lo antes posible se agudiza cada día. La líder opositora María Corina Machado hizo una convocatoria por la libertad de estos venezolanos. 120 ciudades en 30 países se unieron con éxito al llamado. Además de exigir la liberación total y plena de estos prisioneros, Machado, quien desde ya se muestra a través de sus redes sociales en campaña, pidió remover a las autoridades del Consejo Nacional Electoral y un cronograma para elecciones.
6: Y todo parte, desde luego, de la designación de un nuevo Consejo Nacional Electoral y que genere credibilidad y confianza.
5: Sobre este punto, el gobierno encargado no se ha expresado, pero quienes sí lo hacen y a diario son los familiares de quienes pagan condena injustamente. Mayra, hermana de uno de las 500 personas aún no liberadas, nos describió lo que vive su hermano tras 6 años en prisión.
7: En jaulas inhumanas, ellos están desnutridos, están perdiendo la memoria, se les están cayendo los dientes.
5: Califican el silencio del gobierno como una tortura. Por eso, hoy protestaron ante la Defensoría del Pueblo y entregaron un documento.
8: Yo creo que es necesario que haya transparencia, que haya sinceridad en todos los procesos.
5: En el comunicado reclamaron los prometidos recursos de apelación para otorgar libertad luego de la anulación de la ley de amnistía.
9: También hablamos en general de las torturas y en general los más de 600 presos políticos que están aún en el helicoide, en el Rodeo 1, en el Fuerte Guaycaipuro.
5: Además de la Defensoría del Pueblo, los familiares de presos políticos también exigen a la Fiscalía General de la República libertad y visitas a los penales, ya que aseguran en ellos hay precarias condiciones. Desde Caracas, Venezuela, Carolina Bigot, Noticias Estrella TV.
0: Por otra parte, un profesor de música colombiano convirtió el dolor y la incertidumbre de su detención por ICE en una canción. Tras pasar 5 meses en un centro de detención, escribió una letra que hoy se ha convertido en una forma de desahogo y también de denuncia. Ahora, desde Colombia, sueña que su canción llegue a artistas como Karol G o Bad Bunny. Desde Bogotá, Carolina Gómez tiene su historia. Veamos.
10: mañana mi libertad se perdió.
11: Sistema Sin Corazón.
10: Fueron minutos de zozobra sin entender qué pasó.
11: Así se llama la nueva canción de John Jaime Solguín, un profesor de música y trompetista profesional que fue capturado por ICE y en uno de los momentos más críticos de sus 5 meses en cautiverio tomó el único papel que tenía en ese momento, la imagen de su familia, y comenzó a escribir.
10: Fui tomado en la autopista por dos ogros sin razón.
12: Un 29 de diciembre, detrás de una foto que me había enviado mi esposa, de unas vacaciones que habíamos tenido unos meses atrás, me escribí el poema, estando en el centro de detención de Adam Correctional Center en el estado de Mississippi. Estaba yo una tarde muy agobiado y bueno, esa fue la manera de desahogarme.
10: Fui tratado como rata, cual presencia fastidió.
11: Pues un juez había determinado que podía salir bajo fianza, pero antes de que pudiera pagarla lo transfirieron, lo que hacía que su caso volviera a empezar. Aún así, dice que ha logrado un nuevo inicio y entender que a lo mejor Dios lo estaba salvando de algo y que por eso tenía que regresar al país.
12: Yo creo que a veces no entendemos las maneras de obrar de Dios. Y a veces criticamos o nos sentimos que estamos en mal momento, que nos pasa esto, y me enteras que está pasando esa situación por algo.
11: Cuando llegó al país, acudió a su primo, con quien hicieron los arreglos en el género de salsa, le pusieron la voz y la lanzaron al mundo como una forma de catarsis. Pero aún así, dice que al escucharla es inevitable que sea un recordatorio de lo que vivió.
12: Al escucharla se me ponía la piel de gallina, se me lagrimeaban un poco los ojos porque era recordar esa experiencia.
11: Dice que sueña con que un artista famoso se identifique con su letra y quiera cantarla. Y aunque deja abierta la posibilidad, ha pensado en Bad Bunny y Karol G, quienes han apoyado abiertamente a los migrantes. En Bogotá, Colombia, Carolina Gómez para Noticias Estrella TV.
0: Y con esta historia nos vamos a otra breve pausa, pero no le cambio porque tenemos mucha más información al regresar. Ya volvemos.

0: Gracias por continuar con nosotros. La icónica pizza neoyorquina podría cambiar su sabor. Sabemos que es famosa en todo el país y encanta a quienes la prueban, pero ahora quieren prohibir varios de sus ingredientes porque las asocian con graves enfermedades. ¿Qué impacto causó este anuncio? Desde Nueva York, Ángela González con la historia. Veamos.
1: Son la comida favorita entre los neoyorquinos. Los bagels de todos los colores y sabores en el desayuno o un pedazo de pizza crujiente que ya le ha ganado la fama entre las mejores del país a la hora de la comida.
2: Demasiados son, ese número uno para ellos.
1: Pero el proyecto de ley Comida Segura y Divulgación de Sustancias Químicas podría cambiar el sabor y el color de algunos de estos alimentos en la Gran Manzana, ya que prohibiría el uso de ingredientes como el bromato de potasio que se encuentra en la harina y que hace que la masa crezca y sea más blanca, y aditivos como el propilparabeno y rojo 3 que pueden en conjunto causar cáncer, daño renal, cambios en el comportamiento de los niños y daños hormonales y reproductivos.
3: El problema es que en estudios animales, no en humanos, estudios animales han demostrado que hay una asociación con cáncer y con daño renal. Y por eso muchos países alrededor del mundo no lo usan y de hecho lo tienen prohibido. En medicina y en toxicología, el problema muchas veces no es solo una exposición, sino la acumulación a través de los años.
1: Pablo dice que come pizza 2 veces por semana.
4: Pues bueno, si es por un tema de salud y se confirma que es en realidad cierto, pues consideraría que valiera la pena.
1: Pero sin el mismo sabor no sería lo mismo.
5: La dejo de consumir, perdón.
1: Y Silvestre dice que esto pondría en riesgo los negocios.
6: Si no tiene sabor, muchos negocios irán a la quiebra con lo mismo.
1: Alberto, que es dueño de este restaurante italiano, dice que está de acuerdo con la medida y que no todas las harinas contienen estos aditivos. En su caso, la importa de Italia.
7: I would absolutely ban them.
8: De ser aprobada esta ley, los negocios tendrían hasta 3 años para eliminar por completo estos aditivos. En 2020,

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1: Muchas gracias por quedarse con nosotros. Historias como a ustedes les gustan, impresionantes, ¿no es así?
2: Claro que sí, una chica, oiga, se metió con un tipo casado y, ay, no saben cómo le dejó la cara la mujer.
1: La venganza fue terrible, sí, pónganse señor. Cómodos, iniciemos.
2: Nos vamos al Bronx en New York porque de pronto quedó inundado de policía después de que un narcotraficante intentara hacer de las suyas.
0: La esposa alcahueta lo defendía. Mientras tanto, el vendedor de drogas le aumentaba años a su sentencia pateando a los oficiales. Al resistirse al arresto, cometió un acto que se paga muy caro. Finalmente, lograron someterlo, pero mientras los uniformados perseguían a otro sospechoso, el comerciante de drogas encontró esta salida. Y obviamente le cayó una montaña de policías y de esa ya no se va a poder escapar. Si hubiera luchado con ese mismo ímpetu para ser una persona de bien, hoy no estaría a punto de pasar varios meses en la cárcel.
2: Impresionante que se haya atrevido a partirle la pierna al policía, imagínense.
1: Bueno,

0: No es que fuera esa justamente su intención, en el forcejeo eso se produjo, pero está claro que a la policía de Nueva York no se anda con cuentos. Lo que le haces a uno te lo cobran todos.
1: Ay, no.
0: Cada uno de esos gorilas le dio su llegue.
1: Tenaz.
0: Impresionante. Un camión cisterna con gasolina sufrió un terrible accidente y cuando la muchedumbre saqueaba la pipa ocurrió algo desgarrador. Vamos hasta allá.
2: El chofer del camión cisterna se quedó dormido y terminó volcándose. Las personas que iban pasando aprovecharon para saquear y robarse varios galones de gasolina, pero lo pagaron a un precio muy alto. Más de 50 personas fueron víctimas de quemaduras y por lo menos 15 individuos murieron en el incidente.
3: Iban un poco quemados. Mire ese que ve usted que va pasando ahí, que llevan en la moto.
2: Creyeron haber encontrado una oportunidad de oro, pero en realidad era una trampa de la muerte.
0: Efectivamente, Liana, a la oportunidad la pintan calva.
1: Dios
0: pero
1: mío.
0: Bastó una simple chispa
1: muy
0: para
1: no.
0: producir... El infierno, qué tragedia.
1: Un desastre, sí, terrible. La gente, lógico, se van a ir como buitres, ¿no? Para agarrar y el desastre se armó. Tantos quemados, tanta gente afectada.
0: Y muertos, por
1: supuesto. Y muertos. Ahora nos vamos hasta Japón a conocer a este chef al que algunos tachan de no ser tan master. Vea usted y júzguelo.
2: A este chef, los clientes le dicen master. Más término medio la carne, porfa. Y es que con esta técnica del soplete, si se descuida, sí anda achicharrando los filetes o una de sus manos. Hay chefs franceses que critican la técnica de este intrépido cocinero y hasta dicen que es una desgracia culinaria. Pero los clientes de este chef de fuego opinan que no importa la técnica, porque sus platillos son deliciosos. Es decir, que cocine como quiera, mientras nos deleite el paladar.
1: Mira eso, qué técnica la del soplete, ¿no? Sí, está interesante.
0: Sí, por lo pronto muy original.
1: Sí, señor.
0: Pero más allá de que te la sopleten o que te la pongan a las brasas, aquí lo importante es el sazón.
1: Eso sí.
0: Es lo que hace la diferencia, ¿qué no?
1: Hay que probar.
0: Y en esta ola de protestas por los derechos de las mujeres, sufrió un movimiento de jovencitas estudiantes que denunciaron ser abusadas por su escuela. Vamos a conocer su historia.
4: El largo de mi falda no mide mi educación. Este es el grito de guerra que estudiantes han adoptado en la preparatoria César Augusto Sandino y otras escuelas del estado de Sinaloa, en México. En un inicio, la escuela hizo que las alumnas firmaran una responsiva liberando a la preparatoria de cualquier responsabilidad en caso de que alguna niña llegara a ser agredida sexualmente. Como quien dice, la misma escuela da carta abierta a cualquiera que se quiera pasar de listo con las alumnas. Afortunadamente, las jovencitas denunciaron los hechos en redes sociales, indicando que al llegar a clases les miden la falda y las obligan a mostrar el chor reglamentario que llevan debajo. Así que las adolescentes decidieron unirse y con el hashtag El largo de mi falda no mide mi educación, denunciando a la preparatoria. Y como respuesta, muchos se burlaron de ellas, incluso les sugirieron que se apuntaran en una lista si querían ir biches a la escuela, o sea, desnudas. Para fortuna de ellas, su campaña se hizo viral y lograron que les otorgaran la libertad de vestimenta. Lo preocupante no es el largo de la falda, sino que la escuela no se haga responsable de alguna agresión sexual contra las niñas. Habría que revisar quién está a cargo de esta institución educativa, porque toman decisiones muy peligrosas y alarmantes. Desde México para Alarma TV, Karina Nájera.

0: No es cuestión el largo de la falda, sino lo corto de la mente. ¿Aprendemos a respetar y a cuidar a nuestras mujeres o simplemente se acaba la especie humana? Totalmente. No hay más tiempo.
1: Es verdad, lo que pasa es que los hombres, claro, las chicas se suben la falda. Yo me acuerdo que en el colegio, estudiaba yo en un colegio de monjas, la falda tenía que estar hasta acá. O sea...
0: Pero la coquetería es natural en una mujer. No es motivo para ser ofendida, abusada ni violada.
1: Sí, señor. Ahora no se despegue de su televisor porque más adelante, por andar de coscolino y calenturiento, un abuelito fue extorsionado cruelmente. Pero antes, vea usted el peligro al que se enfrentaron una madre y su hijo al salir de casa.
2: La madre dio unos pocos pasos delante de su hijo, y eso fue suficiente para que el niño quedara a la deriva. Afortunadamente, el depredador apenas es un osito tiernocito, que también se sorprendió al ver al niño, terminando en un lindo encuentro de dos bebés. Pero si el animal hubiera venido con su mamá, seguro que esta sería una trágica historia.
1: ¿Qué? Wow. Claro, yo también hubiera salido pitada, cojo a mi niñito y me meto adentro.
0: Efectivamente, cuando la madre vio a ese oso tan cerca de su niño, se le salió el alma del cuerpo.
1: Y
0: aunque
1: mierda.
0: También hay que decirlo, ni a cuál irle de los tres. Los tres salieron chutados, súper asustados.
1: Oiga, no se nos mueva, regresamos con más acá en La Alarma TV.
2: El ejército ruso es uno de los más temidos en el mundo. Veremos por qué. También, conozca la trampa que ponen los rateros a las familias para que abran la puerta de la casa y lo asalten en la comodidad de su hogar. Además, cometió un terrible error y ahora va a quedar marcada de por vida. Conozca qué fue lo que hizo y si se merece este castigo.
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1: Regresamos con mucho más de Alarma TV.
2: Y ahora les vamos a mostrar imágenes que llegaron directamente desde Rusia, que muestran a los soldados entrenando de una manera muy, pero muy bestial. Chequen esto.
0: Los rusos son uno de los ejércitos más temidos del mundo. Aquí muestran que entrenaron a este enorme oso para que los asista en la preparación física, a heladas temperaturas y sin camiseta. Y así, estos hombres de acero aguantan un brutal castigo. Un animal como este podría desgarrar a los soldados en 2 segundos, pero con esto queda claro que lo que no los mata, los hace más fuertes.
1: Ay, mira.
2: ¿Cómo viste, Liana? Ahora sí que lo que se ve no se juzga.
1: ¿Pero cómo así?
2: Esa mascota, la mascota del equipo, es tan ruda como cada uno de ellos.
1: Sí.
2: Lo que es.
1: Pero eso, ese oso es de verdad.
2: Sí.
1: No, eso es pura paja.
2: No, el oso es de verdad y los oficiales también.
1: ¡Ay, no! Oiga, le voy a presentar a un carnicero que es muy famoso entre hombres y animales porque tiene un gran corazón. Vamos a conocer a Ikram.
0: Conozca a Ikram Kormaz, un carnicero de Turquía que simplemente le daba de comer a una gatita callejera que un buen día se apareció en su local. Y en lugar de sacarla a patadas, como cualquier otro carnicero lo hubiera hecho, Ikram la alimentó. Y hay rumores que indican que la gatita corrió la voz en el mundo animal acerca de la bondad de Ikram. Y como podemos ver, perros y gatos callejeros llegan a su local muy respetuosamente a pedirle algo de comer. Y todo reciben un pedazo de carne o un hueso. Queda claro que estos animalitos no tienen un hogar, pero sí tienen amor y comida. Gracias, gracias a Ikram.
1: Una de mis historias favoritas, te lo juro. Un hombre que tiene amor, compasión, respeto por los animales, es un hombre que tiene respeto por Raimundo y todo el mundo.
2: Sí, efectivamente, ahí sí no te dan gato por liebre.
1: Ajá.
2: La carne es de res.
1: Me encantó.
2: Y los kilos son de a kilo, y si no, que le pregunten a su exclusiva clientela.
1: ¡Qué belleza!
2: Felicidades. Y este abuelito, por andar de coscolino y calenturiento en la internet, se metió en graves problemas. Fue extorsionado. Conozcamos su historia.
3: Cada día, la pesadilla crecía aún más. El abuelo recibía textos que lo ponían nervioso y al filo del infarto. Cada mensaje le exigía una sola cosa: dinero, dinero, dinero. O entregaba los $7,700 o su secreto sería revelado.
4: Estas personas se conocen a través de redes sociales, quienes luego de una relación sentimental obtienen unas fotografías y videos de la víctima extorsionada con el fin de no publicarlos en las redes sociales, exigiéndole una cuantía durante un año de $35 millones.
3: Un hombre de avanzada edad había establecido una relación por internet que duró por varios meses, y la conquista muy astuta tenía fotos del hombre muy comprometedoras y amenazó con hacerlas públicas. Y como no tenía dinero, y además de estar harto y agotado por los chantajes, el anciano prefirió tomar el riesgo y denunciar a su amante.
4: Se realiza un plan antiextorsión en un parque de la ciudad de Bucaramanga, logrando capturar a esta persona y siendo dejada a disposición de la fiscalía.
3: Este abuelo aprendió a la mala que el internet puede ser su peor enemigo, sobre todo si lo usa para mandar fotitos cachichurris. ¡Ay, viejito tan coscolino! Y querendón. En Bucaramanga, Colombia, Carolina Gómez para Alarma TV.
2: Pues ya lo saben, no hay que irse con la finta en la internet.
1: ¿Con quién?
2: En la internet, ¿no?
1: Ah, sí, la finta.
2: Con la finta, efectivamente, de pronto piensas que todo lo que brilla es oro y no es cierto.
1: Es verdad.
2: Hay perfiles falsos, todo mundo sonríe y sin embargo no es feliz.
1: Pues sí.
2: Te ofrecen el paraíso y te llevan directo al infierno, así es que trucha.
1: Claro, y más los viejitos que hoy en día pues están necesitados, ¿no? Y las peladitas.
2: Todos, pues todo mundo tiene necesidad de salir a recreo.
1: Bueno.
2: ¿O no?
1: Afortunadamente lo cogieron al tipo, al extorsionador.
2: Así es.
1: Ay, George, ahora permítame darle un consejo. No importa quién toque a su puerta, oiga, tenga mucho cuidado antes de abrir porque podría pasarle esto.
0: Llegan diciendo que son estudiantes vendiendo dulces para pagar sus gastos, pero en realidad son parte de una banda muy creativa. Todo es una trampa. Este es el momento en que una familia, habitantes de Stockton, California, fue asaltada por este grupo de malandros después de que mordieran el anzuelo del falso estudiante vendedor de dulces. Aquí se ve que el mismo sujeto se coloca un pasamontañas, pero mejor se aleja. Minutos después, los ladrones salen corriendo y huyen a toda velocidad. Las cámaras de otros vecinos también grabaron los intentos fallidos del mismo delincuente, quien aún se encuentra prófugo junto con sus cómplices. Definitivamente estamos viviendo tiempos extremos, tanto que hasta los delincuentes se han tenido que poner muy creativos. Por favor, tenga cuidado.
1: ¿Qué tal, George? El descaro. La verdad que sí, que pilas, y que ojalá que este video que estamos mostrando aquí en Alarma TV concientice y pues le pueda servir a las personas a tener más cuidado, ¿no?
2: Sí, vivimos tiempos muy furiosos, complicados.
1: Sí, señor.
2: No se puede confiar ya ni en la propia sombra.
1: ¡Qué horror!
2: Ahora sí que caras vemos, corazones no sabemos.
1: Regresamos con más en Alarma TV.
0: CAE, Red Internacional de Pornografía Infantil. Los depravados tenían en sus manos imágenes alarmantes de niños y niñas. También, marcada de por vida, cometió un terrible pecado y ahora le dejarán un recordatorio de que no debe hacerlo nunca más.

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1: Y continuamos con más historias extraordinarias.
2: Claro que sí, esta historia demuestra que cualquier trabajo puede ser peligroso, incluso estar sentado esperando a un cliente. Vea usted lo que ha pasado acá.
3: Como no había clientes, se puso a hacer las cuentas del negocio, pero no contaba con que un motociclista llegaría de sopetón. El enorme tubo de metal atravesó la fachada de cristal como si fuera mantequilla y le pasó a escasos 2 pies de distancia al empleado del negocio. El hombre de la moto viajaba con el largo metal al hombro y al sufrir un pequeño resbalón, lo lanzó como flecha mortal. Como puede ver, hasta un trabajo tranquilo puede ser peligroso si la muerte se aparece.
2: No. Tenaz, imagínate, juepuchica, uno ahí sentado y de repente esa mierda.
1: Impresionante, efectivamente, ¿no?
2: Un proyectil, sí, señor.
1: No daban crédito sus ojos de lo que acababa de pasar. Y como dices, estaba sentado y no se desmaya. Ahora vámonos hasta El Salvador, porque fue descubierta una red de pornografía infantil que tenía alcances mundiales.
4: Fueron atrapados con pornografía infantil en sus teléfonos celulares. Estos 8 salvadoreños, según los de Placa, no solo recibían, sino que también producían y compartían imágenes sexuales de niños y adolescentes, de quienes se aprovechaban por medio de las redes sociales. Las investigaciones comenzaron hace unos meses en Pretoria, la capital de Sudáfrica, donde se encontraron las escandalosas imágenes sexuales de menores de edad. Gracias a la colaboración de la Interpol, la policía local logró capturar a esta célula sexual de depravados. Se les decomisaron pruebas en sus dispositivos y computadoras que pusieron al descubierto a una red de delincuentes informáticos que funcionaba en 81 países del mundo. En El Salvador, Roberto Hugo Presa, Alarma TV.
1: Diana, resulta difícil creer que existan tantos pervertidos.
2: Oh, yeah.
1: A lo largo del mundo.
2: Ay, por favor, claro.
1: Compartiéndose por redes ese tipo de imágenes, de esas bajezas, y que además se muevan miles de millones de dólares en ese asunto. ¡Duro con ellos!
2: Claro, imagínate qué horror. Y todos los que estaban ahí, los que agarraron, no sé si pillaste, eran puros chamaquitos.
1: Así
2: también.
1: Es.
2: ¡Ave María! Ahora les cuento que en Brasil una mujer fue descubierta robando, pero maridos, y la venganza de las esposas fue muy ardiente.
3: La descubrieron poniéndole pancho al niño con nombre ajeno. Y la esposa no se la perdonó.
5: Yo no quiero saber bolita.
6: Fala.
5: Yo no quiero saber bolita.
6: Ay,
5: yo
6: sé que tira mão.
5: Yo no quiero.
3: Aparte de haberle acomodado tremenda golpiza, ahora le hace prometer que no se volverá a meter con hombres ajenos.
7: Marquinha, para tu esquecer. Nunca más esquecer de Elisângela aquí, ó.
5: Nunca más.
3: El cigarrillo encendido le deja marcas de la vergüenza mientras confesaba su pecado.
5: Soy una vagabunda.
3: Se dice por ahí que el hombre casado sabe más bueno, pero créanos, es un pecado que no vale la pena cometer.
2: Qué infierno, ¿no? El que estaba viviendo esta peladita. Pero, juez madre, vamos a ser honestos. Muchos hombres, y díganme ustedes si no, señores, que me están viendo, se quitan el anillo, niegan que están casados, por Dios, y le echan cuento a las muchachitas.
1: En mala hora, esa pobre mujer se metió con el marido de esa desquiciada.
2: Es verdad.
1: Que en lugar de saber perder, le está torturando.
2: Uh-huh.
1: Ahora ya sabemos por qué tu marido prefiere a otras. Loca.
2: Es verdad. Hemos terminado Alarma TV. Muchísimas gracias, Juliana Gretel.
1: Un placer. Soy Jorge Antolín.
2: El saludito para el día de hoy va para mi queridísimo Pedritín Canas. Oiga, qué nombre tan lindo. De Houston, Texas. Dice que es nuestro fan.
1: Muchísimas gracias por vernos también, Alfredo Medina, de Hollywood, California.
2: Eso. Gracias. Hasta luego.
1: Hasta
2: ahí lo vemos.
1: Buenas noches.

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1: No lo veo en ninguna parte, solamente aquí en Alarma TV. Qué rico que nos acompañen el día de hoy.
2: Claro que sí, gracias por no fallar a nuestra cita. Historias impresionantes, ¿no es así?
1: Ay, sí, pobre, una chica, una pelada que, bueno, no saben, se cayó desde por allá alto y se rompió hasta la coronilla.
2: Una historia que no se pueden perder, y hicimos Alarma TV. Como si la violencia que se vive en el mundo fuera poca, vea lo que cayó de la mochila de un estudiante en Nueva York. Vamos hasta allá.
3: Jugaba al caballito con su amiga, cuando a este vaquero se le cayó el fierro. De su mochila salió una pesada pistola que se impactó con el piso y por fortuna no se detonó. El jovencito de 17 años de edad se dio cuenta de que estaba en problemas y patitas pa' qué las quiero. Un maestro y el guardia de seguridad de la preparatoria Paul Richmond intentaron detenerlo, pero el joven malandro logró huir. Pero la policía ya le pidió a la escuela los datos del estudiante y están en proceso de ir por él, porque esto que ocurrió significa muchos problemas para el niño y para todos los que lo rodean.
2: Es un chamaco, Liana.
1: Claro.
2: Que juega a los caballitos con la compañera y al mismo tiempo en la mochila lleva un pistolón capaz de matar a muchos. Claro. Y eso sí que no es un juego.
1: La verdad, creo que en los colegios deberían de haber más restricción, revisar las mochilas, ¿no, George?
2: Por ejemplo.
1: Oh, my goodness. Ahora el área de Los Ángeles, California, está viviendo una ola de asaltos a mano armada que tiene a los residentes temblando de miedo.
3: El modus operandi es el mismo. Llegan de la nada en medio de la noche y fuertemente armados. En el condado de Los Ángeles, California, se han registrado al menos 150 asaltos y robos a casa-habitación a mano armada. La ciudad está en un estado de alarma y terror, ya que estos desgraciados están dispuestos a todo con tal de llevarse cualquier objeto de valor. Increíblemente, algunos de los criminales que han sido arrestados han declarado que usan el dinero de los robos para pagar su renta, lo que significa que Estados Unidos está viviendo una crisis económica a todos los niveles de la sociedad y podríamos estar a punto de empezar con los Juegos del Hambre.
1: La verdad que sí, y me tocó a mí. Se me metieron al carro, me robaron, o sea, un pocotón de vainas.
2: Sí, lo impensable, justamente. Uh-huh. Está ocurriendo en este país. ¿Sí? Que presumía de ser el imperio de la ley, mientras que las autoridades prefieren mirar para otro lado.
1: Sí, señor.
2: En Quito, Ecuador, dos asaltantes se aprovechaban de un inocente cuando de la nada llegó un héroe muy encamionado. Vea a qué me refiero.
3: Vio el forcejeo a lo lejos y se acercó a toda velocidad para hacer justicia. El camionero le echó la unidad a los dos delincuentes para que no escaparan. Y aunque uno logró huir, al otro lo embistió de nuevo. Además del trancazo que le dio con el enorme vehículo, el chofer se bajó a repartir guamazos. Y así fue como lograron detener al asaltante. Tristemente, las autoridades nunca llegaron. Y después de servirle una sopita de dientes al delincuente, lo tuvieron que dejar ir. Esta historia pudo haber terminado en arresto, pero no la policía ni sus luces.
2: Como los superhéroes de las películas, don Liana.
1: Totalmente.
2: Aunque no tiene ni capa ni antifaz, pero sí un camión y puños de dinamita, así claro, se hace.
1: Muy propio el haber llegado en ese justo momento.
2: Así es.
1: Ahora nos vamos a Monterrey, México, donde la marcha de mujeres que exigieron igualdad de género terminó como huracán que destruyó todo a su paso.
4: Se informó que sería una marcha pacifista, pero no fue así. Así, con lujo de violencia, es como las mujeres regiomontanas exigieron justicia y equidad de género en Monterrey, Nuevo León. No todas, pero sí un importante grupo de encapuchadas comenzó a vandalizar los edificios históricos, prendiéndoles fuego e incluso irrumpieron en el Palacio de Gobierno, causando daños irreparables a propiedad de la nación. Rompieron puertas y ventanas y ultrajaron paredes con pintura en aerosol. Y todo con el pretexto de exigir que sus supuestos gritos de auxilio sean escuchados. Tristemente, hoy no se habla de equidad de género, sino de los daños que causaron en los negocios del centro de la ciudad, donde no perdonaron ni a la iglesia. Hay quienes las critican y otros que apoyan sus tácticas bélicas para protestar. Pero tristemente, en medio de todo, el que sangra es México. Desde Monterrey, Nuevo León, para Alarma TV, Karina Najera.
1: Mujeres, por favor, me pongo también en su lugar como mujer. O sea, debemos ser honradas, respetadas, pero ¿qué vamos a lograr? Violencia con más violencia, por Dios.
2: Son feminazis.
1: Por Dios.
2: Chicas fanatizadas, ideologizadas, por una idea que simplemente plantea destrucción y acabar con todo.
1: Así no es.
2: No se despegue de su televisor porque más adelante la historia de un sucio sacerdote que cometió dos crímenes contra una niña de su parroquia. Pero antes, un hombre discapacitado se encontraba en un grave problema cuando de la nada llegaron dos niños a su rescate.
3: Su bicicleta se había averiado y se tuvo que bajar para tratar de arreglarla, pero no podía hacer mucho y quedó varado en medio del camino. Es discapacitado y no puede mover las piernas, y aunque pedía ayuda, a nadie le importó, hasta que aparecieron este par de niños. Al principio se pasan de largo, pero la nobleza infantil los hace regresar y tenderle una mano al pobre hombre. Y así, como pudieron, lograron arreglar la cadena de la bici, y después de unos cuantos minutos le dan la buena noticia al señor, quien les agradece infinitamente. Y así los tres continuaron su camino y todos van sonriendo, los niños por haber ayudado al hombre y el señor porque fue testigo de la bondad humana.
1: Qué hermoso ejemplo, te lo juro, dos niñitos que no tenían ni la más mínima idea, pero que tienen la compasión de haberlo ayudado. Oiga,
2: hoy por ti, mañana por mí.
1: Eso.
2: A fin de cuentas, todo en este mundo está interconectado.
1: Sí,
2: lo que siembres, lo que des, es lo que recibes. Así es que, ojo.
1: Me encanta. Regresamos con más acá en Alarma TV.
3: Llegó a pedir que le devolvieran su dinero y acabó como Hulk, destrozando todo en la tienda. También, accidente en el trabajo. Teibolera sufre terrible caída durante su espectáculo del tubo-tubo. Además, pobre criminal. No puede caminar, va todo indefenso camino a comparecer ante la corte, pero él tiene otros planes.
5: ¡Hey, police!

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1: Y continuamos con más historias extraordinarias.
2: Claro que sí, un hombre llegó a una tienda de celulares a regresar un teléfono y pidió que le reembolsaran su dinero, pero cuando se lo negaron, explotó.
3: Le dijeron, no señor, ya no puede pedir un reembolso. Y él le respondió, ah no, a ver si así sí. Le negaron su reembolso y el hombre se fue poniendo verde de puro coraje hasta terminar como Hulk. Acabó con todo en la tienda y hasta retó a los empleados que le hablaran a la policía. A ver si cuando lleguen los uniformados se les va a poner al brinco también.
2: Porque hay gente tan pelotuda, de verdad, tan ridícula. O sea, ¿qué se creen? ¿Este qué se cree, carajo?
1: Sí, pero bueno, de alguna manera también el dueño cometió una falta.
2: A ver.
1: No cumplió con la máxima. El cliente siempre tiene la razón.
2: No, pues sí, claro.
1: Este mundo enloqueció. La comunidad católica romana de Colombia fue sacudida cuando salieron a la luz los asquerosos secretos de un sacerdote. Vamos a conocer esta historia.
4: Lleva el crimen bajo la sotana. Así fue el sacrilegio que cometió el cura José Carlos, que fue acusado de violar a una niña que le ayudaba en la parroquia y no contento con saciar sus bajos instintos, la obligó a abortar.
5: Un sacerdote habría abusado de una menor de 13 años.
4: Como todo sale a la luz y Dios no va a permitir que sigan usando su nombre en vano, el hombre fue descubierto y huyó.
5: Con la Fiscalía General de la Nación, Seccional Córdoba, y con el CTI, Seccional Córdoba, con el fin de aunar esfuerzos para lograr la ubicación y captura del presunto abusador de acuerdo a la orden de captura emitida por estos hechos.
6: Se dan las medidas cautelares para apartar del ejercicio del ministerio sacerdotal mediante el decreto 003 del 26 de febrero.
4: El presunto abusador se sintió acorralado y se entregó en compañía de su abogado. Ahora esperamos que no salga con el cuentico de que la relación fue consentida y que la niña abortó por su propia decisión. Lo que sí queda claro es que podrá huir de la justicia terrenal, pero de la divina no se salva. Desde San Bernardo del Viento, Córdoba, Colombia, Carolina Gómez, para Alarma TV.
1: Liana, uno más que se agrega a la larguísima lista de pedófilos, de pervertidos, escondidos, escudados en una sotana, duro con ese miserable.
2: Lobos asquerosos disfrazados de ovejas rezando el Padre Nuestro y violando niñas. Uy. Miles de personas que participaban en un maratón fueron amenazadas por una mujer borracha al volante. Vean ustedes lo que pasó.
3: Comenzó la carrera, pero ninguno de los miles de corredores se imaginaba el peligro que los acechaba. Este fue el momento en que la valiente oficial de policía de caminos, Tony Shook, una veterana con 26 años en el departamento, puso su vida en la línea para detener a la loca borracha. Tras el volante venía Kristen K. Watts, de 52 años de edad, alcoholizada, e iba directamente a donde se encontraban los corredores. Ambas, la oficial y la ebria, resultaron con heridas leves, pero afortunadamente ya fueron dadas de alta. Unas copas de más iban a destruir miles de vidas, y gracias a esta oficial, la borracha fue la única que terminó con el futuro desgraciado.
2: Por Dios, Dios mío, ¿qué es esto? ¿Qué responsabilidad? ¿Y cuántas como esta desgraciada?
1: Sí, de poder a poder. Uh-huh. Era una locura lo que se planteó esa policía.
2: Uf.
1: Pero a fin de cuentas, salvó muchísimas vidas.
2: Una berraca.
1: Enhorabuena. Y en Dallas, Texas, una famosa stripper dio un espectáculo inolvidable, pero también muy doloroso. Vamos hasta allá.
3: Cada noche en este table de Dallas, Texas, la estrella es Ginny Sky. La joven bailarina es conocida por sus acrobacias arriba del tubo, lo que atrae a cientos de clientes que la bañan con billetes apreciando su arte. Pero esta noche todo sería diferente. Ginny da una vuelta inesperada y cae estrepitosamente desde 15 pies de altura. Sabe que el espectáculo debe continuar y de inmediato sigue bailando. Sin embargo, la pobre chica se rompió varios dientes, se partió el mentón y se fracturó la mandíbula. Para que vea que el tubo-tubo también es una chamba peligrosa.
2: Uy, no, qué horror, te lo juro. Es una tesa. Imagínate la altura en la que se cayó, se levanta, se quebró la mandíbula. Sí. Mis respetos, mi admiración, de verdad.
1: Sí, definitivo. Y es que efectivamente todo lo que sube tiene que bajar, pero jamás de esa manera.
2: Qué pecado.
1: Qué de malas.
2: Regresamos con mucho más acá en Alarma TV.
3: No se pierda la Viagra salvadoreña. Es natural, muy dulcecita y dicen que levanta hombres y mujeres. ¡Conózcala! Además, ya está viejito, inválido y lo tienen que trasladar en silla de ruedas a comparecer ante el juez. Pero el peligroso prisionero tiene otro plan.
7: ¡Hey, Carpolis!

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1: Regresamos con más de Alarma TV.
2: Y en Guatemala, una familia entera viajaba en una lancha que los dejó abandonados a la deriva y luchando por sus vidas.
0: Era una fuerte tormenta.
3: ¡Ay, el bebé!
0: Pero eso no fue lo grave, sino que los fuertes vientos en el lago de Atitlán, en Guatemala, se mezclaron con la mala suerte y el motor falló, ocasionando que la embarcación se volteara. La familia entera, niños, adultos, todos luchaban por mantenerse a flote, pero la muerte los reclamaba. Afortunadamente, otros lancheros lograron rescatarlos. La muerte estuvo muy cerca, pero no importa si Dios no dio la orden desde allá arriba.
2: Qué importante, Liana, traer un chaleco salvavidas cuando te subes a una lancha o un barco.
1: Sí,
2: eso hace la diferencia. Y qué buen trabajo de los rescatistas.
1: La unión hizo la fuerza.
2: Yes.
1: Ahora viajemos a El Salvador, donde cientos de viajeros se detienen al lado de una carretera para echarse una Viagra salvadoreña. Uf, salud.
4: Le llaman la Viagra salvadoreña. Otros, el levantamuertos. Y hay quienes le dicen tiro seguro. Se trata del elixir de la caña de azúcar, el que en El Salvador se vende a las orillas de la carretera. Aquí los automovilistas se detienen para pedir a las vendedoras que les extraigan el jugo milagroso. Ellas ponen a prueba sus fuerzas al manipular este trapiche artesanal, el que saca hasta la última gota del elixir misterioso. Luego de unos minutos, la bebida está lista y debe ser tomada en el momento para aprovechar sus cualidades que, según dicen, le da potencia sexual a los hombres y también a las mujeres.
5: Bueno, vamos a ver ahora en la noche, a ver qué tal nos va. La Viagra salvadoreña, tomada ya, ya estoy listo.
4: Y fermentado dicen que su efecto es aún mayor. Por eso los licores artesanales de caña de azúcar también son muy cotizados en este país. En Cojutepeque, El Salvador, Roberto Hugo Presa, Alarma TV.
1: ¿Qué es esta delicia? Hasta a mí se me antojó y no necesito, oiga.
2: Sí, pero no es cuestión de necesidad. Está muy rico, evidentemente, la caña de azúcar, el jugo, con un poquito de tequila vodka. ¿Qué tal?
1: Saludos al Salvador.
2: Claro que sí. Y en Arkansas, una ciudad estuvo bajo estado de alarma después de que un peligroso criminal en silla de ruedas escapó.
0: Lo llevaban a comparecer ante la corte por haber disparado con arma de fuego a su novia. Y además, este pobre hombre inválido también tiene cargos por tráfico de drogas. Y así lo trasladan, poco a poquito. El guardia de seguridad lo empuja en la silla de ruedas porque el pobrecito no puede caminar. Y de pronto... ¡Milagro! ¡Salió corriendo! Pero, ¿qué milagro ni qué ocho cuartos? Este desgraciado había fingido estar lastimado para que le dieran una silla de ruedas y poder escapar en alguna oportunidad. Y como se suponía que ni caminar podía, el oficial no le puso esposas.
6: Hello. Hey, huh. The wheelchair dude got up and ran. Yeah. I couldn't catch it.
0: Obviamente, todo un operativo se desplegó, pues el tipo es considerado peligroso. Y después de varias horas, el delincuente cayó en las manos de la justicia. Así es, señor oficial, pero el hubiera no existe.
1: ¿Qué tal? Oiga este, George. ¿Cuánta gente hay así, no? ¡Tráfugas!
2: Era ahora o nunca.
1: Ajá.
2: Pero evidentemente eso no fue improvisado.
1: Claro que
2: fue
1: no.
2: Fue muy bien planeado y seguramente alguien en la prisión lo ayudó. Así es que pilas.
1: Ay, Dios mío. Hemos terminado Alarma TV con esta historia. Un placer, soy Liana Gretel.
2: Un placer también, soy Jorge
1: Antolín. Saludos para ti, mi queridísimo Marx Mendoza. Él es de Medellín, Colombia y dice, oiga, que él se desvela por vernos.
2: Muchísimas gracias.
1: Ajá.
2: Y también para Luis Girón, Taik, y su esposa Benigna Suyana Martínez.
1: Ah.
2: Del plano Texas.
1: Gracias.
2: Muchísimas gracias por vernos. Feliz fin de semana.
1: Que descansen.
2: Buenas noches.

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1: Hola, ¿qué tal? Muy buenas noches. Bienvenidos a Alarma TV. Feliz lunes y mejor semana.
2: Claro que sí.
1: Muy productiva y llena de salud, ¿no es así?
2: Totalmente, mi querido George. Decretado. Gracias por sintonizarnos. Les voy a decir hoy si mis labios son de verdad, si tengo Botox, si no, ustedes se van a dar cuenta.
1: Historias muy interesantes desde Honduras hasta Nueva York. Internacional el show. Iniciemos.
2: Claro que sí, les cuento que en Jalisco, México, todo un colegio se vio sacudido por la ráfaga de balas que salían de una arma larga, dejando por lo menos un muerto. Veamos.
3: ¡Váyanse a la puta! ¡Meca!
0: Era la hora de la salida y el momento de la muerte de un juez en Tonalá, Jalisco.
3: ¡Ya está mi papá!
0: Los chicos de este colegio, como de broma, culpaban al ejército ruso de estas detonaciones. Pero en realidad, era un comando mexicano el que se encargaba de ponerle fin a la vida de Luis Fernando Ayala Morales, agente de la Fiscalía del Estado de Jalisco. Así es la vida de un niño en México. Un momento te encuentras jugando cascarita con los amigos y de pronto, agachado, tratando de salvar tu propia vida.
2: Qué horror, te lo juro, les importa un pepino la vida de las personas, especialmente lo de los niños, ¿no? ¿Sí? Ir a un colegio y provocar tremendo despelote, por Dios.
1: A plena luz del día y a la vista de todos, para que quede bien claro quién es el que manda. Quien obedezca o quien simplemente estorbe, muere. Sí. Y vámonos hasta Colombia, a la salida de una escuela, unos chamacos literalmente decidieron batirse a muerte. Impresionante.
0: Ocurrió en la ciudad de Ibagué, Colombia. En lugar de concentrarse en hacer su tarea y leer sus libros, andan a la mitad de la calle como vagos armados con un puñal y con la intención

0: intención de acabar con el otro. Y antes de aniquilar a su enemigo, apareció esta jovencita sensata y lo separó. Y justo a tiempo, porque este otro chamaco ya se acercaba con machete en mano. Ahora sí que hay que tener mucho cuidado, porque si a sus hijos no los educa usted, los va a educar la calle.
1: ¡Wow! ¿Cómo viste, Liana?
2: ¡Qué horror!
1: ¡Cuánto valor el de esa jovencita, ¿no?
2: La que se metió.
1: A pesar del susto, decidió enfrentarse al terror de verlos hacerse pedazos.
2: ¡Qué horror!
1: Impresionante.
2: No es exclusivo de Colombia. Está pasando ahorita en todas partes donde los pelados aprovechan, ¿no?, para demostrar quién es el más berraco de todos y terminan al final muertos también. Ahora, recientemente hemos escuchado que las mujeres, pues, debemos mantenernos unidas, pero al parecer estas damitas, pues, no les llegó el mensaje.
0: Comenzamos en Querétaro, México. Estas dos respetables damas se deschongaron y arañaron, perdiendo el glamour frente a cientos de personas que les tocaban el claxon para que se movieran. Por fin, un distinguido caballero logró terminar con el vergonzoso espectáculo. Pero en todos lados se cuecen habas. Nueva York fue testigo del más reciente avistamiento de una Karen. En este episodio, la odiada Karen se enfrentó a dos jovencitas en un altercado de tráfico y las insultó de forma racista. Por seguirle la trifulca a la desquiciada, una de ellas terminó arriesgando la vida. Es cierto que entre mujeres podrán despedazarse, pero jamás se harán daño. Sin embargo, ¿pero qué necesidad? ¿Para qué tanto problema?
2: Mantener a una mujer calmada y que se relaje es cosita complicada, oigan, por Dios.
1: Ay, ¿qué me dices de la tal Karen?
2: Pues,
1: qué personaje, ¿no? Ahora sí que, ¿de qué clínica psiquiatra te escapaste?
2: Ay,
1: a correr, se ha dicho.
2: Sí, señor.
1: Y bueno, las mujeres se dicen que son el sexo débil, pero vámonos a un estadio de fútbol en donde una chica, una jugadora, simplemente cambió la historia. Sorpréndase.
0: La chica fue al encontronazo contra su rival y se llevó la peor parte. A la jugadora se le sale la rótula y con toda la fuerza de una mujer empoderada, ella misma se golpea para regresarla a su lugar. Nada de chillar, nada de quejarse, nada de hacer teatritos. Aquí queda resuelto. Pueden ser más fuertes un par de ovarios que un par de... usted ya sabe.
1: ¿Qué tal?
2: Ay, ay, ay.
1: A puro valor mexicano decidió ponerse esa rodilla en su lugar.
2: Oh, my gosh.
1: Bueno, a todo el estadio le dolió.
2: Ay, no, hasta
1: qué brava.
2: Me está doliendo, te lo juro, acá, coger tu rótula y de un golpe metértela.
1: Sí, no cualquiera.
2: Solo para valientes. Ahora no se despegue de su televisor porque más adelante un hombre salió a comprar cervezas y terminó en el piso golpeado, pero no por borracho. Ahora le quiero mostrar este invento por parte de mujeres que estaban cansadas de sentir miedo en la calle.
3: Tomar un taxi puede convertirse en un acto peligroso para cualquier mujer, ya que este medio de transporte ha sido la trampa perfecta que utilizan depredadores, violadores y hasta asesinos. Pero en Querétaro, las damas le pusieron un alto a esta situación porque crearon esta técnica para salvaguardar la integridad de mujeres y niños. Vistieron de rosa algunos taxis y eso indica que son vehículos conducidos por mujeres para el uso exclusivo de otras mujeres y sus hijos. La mujer puede solicitar su taxi desde una app llamada Querétaro Nosotras y pretende ofrecer transportación segura porque la pasajera comparte su trayectoria en tiempo real con quien más confianza tenga para que la vayan monitoreando y así llegue sana y salva a su destino. Las mujeres al volante cada vez son más y como si fuera una mujer despechada, este taxi no deja entrar a ningún hombre. Porque unidas, nos cuidamos. Desde Querétaro, México, para Alarma TV, Karina Nájera.
2: Pues qué bueno, si las hace sentir más segura y que solamente permiten mujeres, está bien. Pero sin embargo, hay mujeres que también son bien canijas, Xochi.
1: A grandes males, grandes remedios. Es una pena que se haya tenido que llegar a eso.
2: La verdad.
1: Pero así está el mundo, no hay más remedio. Así es que, a cuidarse.
2: Regresamos con mucho más acá en Alarma TV.
0: Un hombre vivió el mejor y el peor día de su vida en solo momentos. Conozca por qué pasó de la felicidad total al llanto y la decepción. La belleza no es igual en todo el mundo, ¿o sí? Las Kardashians y otras celebridades hacen lo mismo. Esta mujer se armó de valor y va a grabar a su marido abusador, porque este papanatas, además de golpeador, resultó bien mandilón.
4: ¡Ya que le peguen al huevo!

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1: Regresamos con casos insólitos de Alarma TV.
2: Y en Tampa, Florida, un hombre salió a comprar unas chelas y terminó en el piso y todo golpeado. Vamos a averiguar por qué.
3: Ya iba de regreso a casa, pero lo interrumpieron. En lugar de pisar el freno, la conductora de 21 años de edad le dio al acelerador y convirtió esta tienda en un drive-thru. El pobre sujeto fue lanzado varios pies, pero la policía informó que solo sufrió lesiones leves. Tristemente, las que llevaron la peor parte fueron las cervezas, porque todas terminaron fracturadas y con el líquido derramado. Ahora sí que, chelas vieron negras.
2: ¿Qué tal? Ni antes ni después,
1: no puede,
2: sino justamente cuando salía de la tienda. Qué fea manera de arruinarle la fiesta, aún antes de haberla empezado.
1: No lo mató la borrachera. Y ahora casi lo mata este tipo, oiga.
2: Sí, sí,
1: Ave María. Ahora vamos a conocer a este otro hombre que vivió el mejor y el peor día de su vida en solo momentos. Vamos a ver por qué.
4: Nico. I want $100,000.
3: ¿Quién no estaría así de feliz? El hombre no cabía de la alegría. Se había ganado

0: $100,000 y su hijo sería el primero en saberlo. Y cuando le preguntó cómo había ocurrido, el pobre hombre casi desmaya.
1: My number, 46. Oh, God.
0: Con los nervios, el tipo confundió los números y en realidad no se ganó nada, excepto la decepción más dolorosa de su vida y haber aparecido en Alarma TV.
2: Ay, no, qué pecado, caramba. Puchica, ¿cómo te puedes equivocar que vio los números de la Loto que no era?
3: Sí, rey por un día. Bueno, ¿qué digo por un día? Por media hora.
2: Segundo.
3: La gloria y el infierno en cuestión de instantes y todo por confundir un número.
2: Para la próxima.
3: Es lo malo de no haber ido a la escuela. Y bueno, la tecnología avanza a pasos agigantados y este dispositivo microscópico promete convertir su cuerpo en una computadora. ¿Será?
4: Es la tecnología del futuro, pero ya en el presente. ¿Se imagina tener acceso a los datos de su seguro médico o ir al banco y hacer otras transacciones con solo utilizar su cuerpo? Hoy es una realidad. Se trata del dispositivo del tamaño de un granito de arroz insertado en su cuerpo y que contendrá un sofisticado y complejo sistema de programación y promete simplificar la vida de los humanos. Alejandro Volchek, médico ruso, ya se injertó 5 de estos microchips debajo de su piel para hacer su vida más fácil. Otras empresas ya lo han implementado con sus empleados y así tienen todo el acceso a los datos e información de cada trabajador. El chip forma parte de una red mundial que contiene todos los datos de cada ser humano en el planeta, incluyendo historial médico, pagos de su seguro, gustos de entretenimiento e incluso qué religión profesa. Se llama tecnología biohacking y supuestamente es el siguiente paso de la humanidad en la era inteligente. ¿Y usted se lo va a poner? Para Alarma TV, Karina Nájera.
3: ¿Cómo viste, Liana?
2: No.
3: ¿Que es que promete hacer tu vida más fácil?
2: Cancelado.
3: Afortunadamente a mí me gustan, siempre me han gustado las cosas difíciles. Las fáciles me aburren. Y olé.
2: Qué bobo, ¿no? A mí me parece terrible. Uh-huh. Que te estén rastreando hasta cuando vas al baño. ¿No?
3: Cada quien su gloria o su infierno.
2: ¿Qué opinan ustedes? Nah. Ahora los estándares de belleza no solo son los mismos en todo el mundo. ¿O será que sí? Vea lo que tienen en común Chiquis Rivera, las Kardashians y muchas jovencitas en África.
0: Ellas son las mujeres de la tribu Fulani. Y estas otras fulanas son las celebridades de nuestros tiempos. Ambas son prisioneras de un método de belleza que las somete al dolor para lograr tener labios grandes y carnosos. Las jovencitas de la tribu Fulani se tatúan la boca y las encías con madera de cáñamo y carbón negro. Y esto es parte de su transformación de niña a mujer. Y de este lado del mundo, las Kardashians y otras celebridades hacen lo mismo, pero ellas van a clínicas de Beverly Hills a que les inyecten quién sabe qué tanto químico. Podemos vivir en diferentes países, hablar otro idioma y hasta tener la piel de diferente color, pero al parecer podemos tener los mismos gustos.
2: Ay, Dios mío. Tenaz, ¿no? Pues cada quien hace lo que se le dé la gana con su cuerpo, ¿sí o qué? Al principio yo dije, ¿qué crees tú? ¿Me puse labios o no?
3: Bueno, naciste con ellos, ¿no?
2: No, ¿crees que me he puesto Botox? ¿O cómo se
3: no, diría? No creo que te hayas puesto Botox, ¿o sí?
2: No, miren.
3: Exactamente. Qué interesante y qué extrema la belleza, ¿no? Uh-huh. Vaya tradición y cultura la del África indomable, sorprendente.
2: Pero sí me he puesto otra cosa.
3: Ya está.
2: Regresamos con más acá en Alarma TV.
0: polémica nacional. Todos los ciudadanos de un país están desamparados porque sus políticos son corruptos y narcotraficantes. Además, sabía las intenciones de su marido y se preparó para grabarlo todo. El tipo quedará expuesto como golpeador y como mandilón.
5: Mira, mamá, te le pegué.

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1: Y continuamos con más historias de impacto.
2: Sí, señor. Oiga, tremenda polémica tiene a Honduras hundida después de una serie de revelaciones acerca de funcionarios públicos corruptos. Vamos a conocer a estas ratas.
3: Prometieron servir y proteger, pero estos hombres que un día fueron policías hacían todo lo contrario. El exdirector de la Policía de Honduras, Juan Carlos Bonilla, fue acusado y detenido por cargos de co-conspiración de narcotráfico, pero en ese departamento no era el único que tenía las manos sucias. El expresidente del país, Juan Orlando Hernández, y su hermano Tony también fueron arrestados por conspiración de actos criminales y lazos con el narco, y los ciudadanos son los que sufren, porque no pueden confiar ni en las autoridades. Al pueblo no le queda más que mirar al cielo y pedir que desde el cielo alguien los cuide.
2: ¡Qué gente tan asquerosa! ¡Qué asco, te lo juro! Y pobre la gente, las víctimas, el pueblo, el país, por Dios.
1: ¿Sí?
2: ¿No? Deposita toda la confianza en estas cosas, Dios mío.
1: Pero no es exclusivo de Honduras, lamentablemente es en el planeta entero.
2: ¿Es verdad?
1: Ser juez y parte y quedarse con la mejor tajada, pero afortunadamente la suerte también se acaba.
2: Uh-huh.
1: Una mujer recibió este mensaje aterrador: si no vuelves conmigo, mato a nuestro hijo. Veamos el desenlace de esta alarmante historia.
4: Esperó a que llegara a su última estación para interceptarlo. El sujeto utilizó la inocencia de su hijastro para secuestrarlo y así obligar a su pareja sentimental a regresar con él.
5: Yo viví con él aproximadamente 7 años de relación. Él llegó a visitarnos, me pidió permiso para pasar el fin de semana con el niño. Cuando llegó el momento de devolverme al niño, me dijo que ya no me iba a entregar al niño.
4: En medio de la angustia, la desesperada madre cayó tendida en los brazos, pero de los comandos antisecuestros, y pidió ayuda para recuperar a su pequeño hijo.
5: Tenía demasiado miedo ya al ver las amenazas que él me había hecho. Me dio mucho miedo y me sentí en la obligación de reportarlo a las autoridades.
6: Logra el rescate de un menor de 8 años, el cual había sido secuestrado por su padrastro. Este, con engaños, lo lleva a su lugar de residencia y, posterior a ello, inicia una serie de llamadas de tipo amenazante e intimidatorio a la mamá del niño, manifestándole que si no volviera con él, atentaría contra la vida del menor.
4: Y es así como, por medio de rastreo de celular, lograron capturar al tramposo desalmado. Afortunadamente, esta vez salió más inteligente la oveja que el cazador, y quedó claro que hay que denunciar cuando existe abuso físico y emocional. En Medellín, Colombia, Carolina Gómez para Alarma TV.
1: Pensó que tenía el plan perfecto para obligarla a que regresase con él.
2: Dios mío.
1: Pero le fallaron dos detalles. El primero es que
2: se armó de valor ella.
1: La policía es muy astuta. Y la segunda es que el amor no es a la fuerza, bruto.
2: La verdad, ¿cuántas parejas hay hoy en día que manipulan de esta manera? Afortunadamente no le hizo daño al niño, George, sí. Pero el susto, híjole. Ahora, este otro hombre cobarde golpeaba a su mujer y ella, en lugar de acudir a las autoridades, lo acusó con alguien más efectivo, con su madre.
3: Hoy se armó de valor y va a grabar todo. Aquí es donde entra el abusador a escena. Veamos.
7: Ya. ¿Qué le pasa?
8: Dígale a mi mamá que le pegué. Usted le pegó, para que se dé cuenta. Ser estúpida.
7: Oscar,
8: eso no es problema con mi mamá. ¿Quiere que le pegue, gran huevo?
7: Lo está mirando, Oscar.
8: ¿Sí? ¿Quiere que le pegue, gran huevo? ¿Quiere que me le cague encima? ¿Sí?
7: La niña lo está mirando.
8: Estúpida. Venga, para que ella te lo pegue. Venga, provóqueme, venga.
3: Este pelafustán, además de golpeador, resultó mandilón con su mami. Afortunadamente, después de que la víctima mostró estas imágenes, las autoridades ya actuaron contra el agresor. Y esperemos que la mamá también. Si usted se encuentra en esta situación, haga lo mismo. Denuncie.
2: Oigan, qué asqueroso. Afortunadamente la pelada grabó todo, pero ¿cuántos hay como estos, no? Y lo peor de todo es que hizo delante de la niña, George.
1: ¿Sí?
2: asqueroso que lo manden a la cárcel.
1: Ojalá que lo denuncie efectivamente y que allá adentro le quiten lo gallito. Uh-huh. Y digo gallito por aquello de chiquito, infeliz.
2: María, hemos terminado Alarma TV. Muchísimas gracias. Yo soy Liliana Gretel.
1: Un placer, soy Jorge Antolín.
2: Nuestros saludos el día de hoy va para ti, mi queridísimo Camel López de Pomona, California. Estuvo unos días en el hospital. Gracias a Dios se está recuperando.
1: Enhorabuena. Salud y larga vida. Uh-huh. También para Fabiola y Román. Ellos son de Nayarit. Nunca se pierden el show.
2: Gracias.
1: También para Martín y Noemí Granados. Uh-huh. Y a la familia Díaz. Teresita, su hija, cumplió 15 años el sábado y tuve la oportunidad de saludarla. Muchísimas gracias por vernos.
2: Gracias por tanto amor. Hasta luego.
1: Buenas noches.

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1: ¿Qué tal, amigos? ¿Cómo están? Muchísimas gracias por sintonizar Alarma TV. ¿Cómo estás, George?
2: Feliz de la vida y encantado de contar con su presencia. Claro, bienvenidos, sí, sean, por supuesto. Iremos de paseo. Claro. A Playa del Carmen, a Xochimilco.
1: ¿También?
2: ¿Y a dónde más?
1: No, a ver, a un señor que pobrecito estaba trabajando, limpiando un techo y se cayó desde, uy, de una altura, pero...
2: Impresionante. Por lo pronto viajemos hasta la India, en donde esta boda no terminó como todas las ceremonias porque los invitados y los novios tuvieron que correr para salvar sus vidas. Chequen esto.
0: En esta carroza viajaba el novio y un par de pajecitos de la boda. Iban camino al bodorrio, pero una chispa de los fuegos artificiales encendió los adornos. El fuego lo envolvió todo, incluyendo al novio y a los niños, mientras los invitados corrían intentando extinguir las llamas. Afortunadamente, el novio, los pequeños y los caballos solo sufrieron quemaduras leves, pero esa promesa de hasta que la muerte nos separe casi se cumple antes de dar el sí.
2: Y casi 10 funerales.
1: Ay.
2: Afortunadamente quedó en casi. Indudablemente será una boda inolvidable.
1: Totalmente.
2: Qué de malas.
1: Le iba a decir, una boda muy candente. O sea, que se esperaran un poquito a la noche de bodas, pero bueno, todo se incendió y...
2: Y tristemente, bueno, resultaron quemados.
1: Así es. Ahora, esta otra familia también se enfrentó a las llamas mortales, pero en esta historia todo fue ocasionado por un rayo.
0: Un rayo enfurecido cayó sobre este complejo habitacional, incendiándolo todo. Y decenas de familias en Houston, Texas, estuvieron en peligro.
3: ¡Ayúdame! ¡Ayúdame!

0: Pero cuando los bomberos arribaron, las llamas ya habían consumido varios apartamentos. Milagrosamente, nadie salió herido, pero esto demuestra que la vida no la tenemos comprada.
1: ¡Qué horror! ¡Qué odisea! ¡Qué miedo! Yo que le tengo pánico a los rayos, George. Cuando vivía en Miami, esa llovedera con esos rayos tan terribles, pero bueno, aquí fue en otra parte y los bomberos, como siempre...
2: Eso es estar en la chuleta.
1: Bien puestos.
2: Efectivamente, para variar, son quienes hacen la diferencia a la hora de enfrentar el infierno.
1: Ay, muchas gracias.
2: Un saludo a todos los bomberos del mundo. Felicidades. Otro vecindario en la Ciudad de México terminó envuelto en llamas a causa del descuido de un trabajador de la compañía de gas. Veamos qué ocurrió.
0: No le puso el freno de mano y el camión escapó de reversa llevándose el tanque de gas. Todos salieron despavoridos menos el conductor, que intentó alejar el vehículo del peligro inminente. Vea cómo apenas logra cerrar la puerta medio segundo antes de la explosión. Increíblemente el hombre salió ileso, pero ahora el fuego envuelve todo el edificio. Todos los habitantes corren para salvarse, mientras este inepto regresa una vez más para sacar el vehículo. Afortunadamente, esto no terminó en tragedia. Ni siquiera hubo personas heridas, pero quedó claro que un pequeño descuido pudo haber sido mortal.
2: ¡Sas,
1: ay,
2: culebra!
1: No, tan de malas.
2: ¿Y ahora quién podrá defenderlos?
1: No, pues...
2: Por lo pronto, de patitas en la calle.
1: Ay, no.
2: Ahora sí que por ineptos.
1: La verdad que
2: bueno,
1: sí.
2: Bueno, no volaron la cuadra, porque Dios es grande.
1: Totalmente, de verdad. O sea, ¿por qué tan apelotardado, no? Pero sí, afortunadamente, como dice usted, se salvaron. Ahora, este otro hombre también ocasionó un terrible accidente y dejó claro que a veces pues no es suficiente manejar con precaución cuando nos topamos a tipos como este, vean.
0: Se podría decir que esto fue un accidente, pero un accidente se define como una acción que ocurre sorpresivamente y sin haberla ocasionado a propósito. Pero la manera de conducir de este tipo indicaba que algo así iba a ocurrir en cualquier momento. Tuvo mucha suerte que los daños fueran solamente materiales, y aunque aún no se sabe si manejaba borracho, definitivamente se merece que lo guarden varios días o semanas para que aprenda la lección.
1: María, es que te lo juro, hay unos pelotudos que se creen los dueños de la calle, por Dios, este, ¿qué se cree, oiga? Dígame usted.
2: Iba como alma que hubiese visto al diablo, o mejor dicho, llevaba el chamuco adentro, ese desquiciado. No se vale, no hay derecho.
1: Así es.
2: Y bueno, para seguir con historias llenas de peligro en la carretera, vamos a San Diego, California, donde el tráfico se detuvo por este par de peleoneros.
0: Miles de autos quedaron varados por culpa de este par de desadaptados que venían peleando de coche a coche. Fue tanta su ira que se bajaron a arreglar las cosas como en el barrio. Se dieron de trancazos hasta que salió un ganador, y ahí quedó el enojo. Sin embargo, la policía ya los busca, porque su drama puso en peligro a varias personas. Se pudieron haber gritado insultos, pero no, tenían que bajarse y armar este teatrito. Y ahora son buscados, no para que den autógrafos, sino su declaración como parte de la investigación de la policía de San Diego.
2: Pues, ¿qué pasó, mis chavos? ¿Que comieron gallo? Y de seguro se les olvidó quitarle las plumas.
1: Sí.
2: Verdaderamente dan pena ajena. Sí. Ridículos.
1: A ver cuántos de ustedes que nos están viendo se identifican con este par de joyitas que no controlan esa rabia, no tienen paciencia ni tolerancia. ¿No? Pilas, no se despegue de su televisor, porque más adelante todo El Salvador están enamorados de dos perritas que no se separaron de su dueño ni con la muerte. Pero ahora también en El Salvador decenas de personas se jugaron el pellejo retando a la vida en esta prueba de resistencia.
3: Así comenzó la travesía acuática para 125 salvadoreños, quienes decidieron retar a las aguas del lago de Ilopango. El objetivo fue nadar de forma ininterrumpida, nada menos que 10 kilómetros, lo que implicó enfrentarse al cansancio, la deshidratación y a los calambres en su cuerpo. Y fue así como uno a uno fueron llegando a la orilla.
4: Está un poco pesado por el viento, se siente como que lo regresa uno para atrás de nuevo. pero hay que luchar y hasta llegar, pues la meta es llegar hasta aquí, ya estamos aquí.
3: En San Salvador, El Salvador, Roberto Hugo Presa, Alarma TV.
1: Está padrísimo, ¿no, George? De verdad, o sea, todos estaban tan emocionados en el estar en esta competencia.
2: Sí.
1: A veces no todas las noticias de El Salvador son malas.
2: Eso claro que genial. No, es maravillosa la prueba. Y ahora sí que qué Aquaman y qué ocho cuartos. Puro poder latino y salvadoreño. Y el entrevistado final,
1: sí,
2: que había sido, bueno, que se puso difícil por el viento y también por el sobrepeso. Pero felicidades, campeón, lo lograste.
0: Momentos de terror en un mall. La gente fue a comprar ropa y a pasar un buen rato, sin imaginarse que serían testigos de esto. También, el video más indignante que jamás hayamos visto. Cuando esta mujer se vio en peligro, huyó, dejando a la niña a la merced de la bestia. Además, tragedia en México. Varios muertos y heridos, y entre ellos hay varios extranjeros.
5: Hay gente gritando ahí.
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1: Y continuamos con historias extraordinarias.
2: Efectivamente, asistentes a un centro comercial vivieron momentos de terror cuando un trabajador terminó colgado desde lo alto de un techo. Uf.
0: Versiones dicen que se encontraba limpiando el techo y de pronto se rompió. Los testigos miran aterrados mientras la vida del sujeto cuelga literalmente de un hilo. Y finalmente ocurrió. Cayó 2 pisos de altura sobre un montón de objetos que ya le habían colocado para amortiguar el impacto.

0: aunque quedó inmóvil, después de unos minutos volvió en sí. Resultó con dos fracturas, pero la vida intacta. Testigos aseguran que al despertar, el tipo dijo: "Ningún trabajo vale la pena como para dar la vida". Y no, definitivamente no.
1: Uy, tenaz. Muy berracos, George, los hombres, las personas que se atreven a hacer este tipo de trabajos, ¿no? Limpiar los techos, los rascacielos.
2: Sí, es un trabajo muy complicado, muy difícil, peligroso, sí, pero sí, alguien tiene que hacerlo.
1: Sí.
2: Se tardó una eternidad antes de caer.
1: Ay,
2: les dio tiempo a los de allá abajo de poner mínimo 5 colchones.
1: Y no pusieron
2: ni. Y pusieron sillas. Pues que iba a caer sentado. ¿Qué les pasa?
1: Ay, no.
2: Y en El Salvador, dos perritas se están volviendo famosas después de demostrar el amor que le tienen a su amo, incluso hasta en el último momento. Vamos a conocerlas.
3: Estas son Bonnie y Panchita, las mascotas más queridas de Tony. Tan inseparables que no podían dejar de mostrar su tristeza el día en que su amo fue despedido en el funeral. Para intentar consolarlas, los familiares de Tony ponían a sus mascotas sobre el ataúd y solo así las perritas dejaban de llorar. Tony era tan amante de sus mascotas que no las dejaba solas ni un momento. En Sensuntepec, El Salvador, Roberto Hugo Presa, Alarma TV.
2: ¿Cómo viste, Liana?
1: Ay, no.
2: Y luego hay personas que no creen que los animales tienen sentimientos.
1: Ay, of course que sí.
2: Bonnie y Panchita.
1: Qué belleza.
2: Obviamente se quedaron huerfanitas. Esperemos que alguien las consienta y las apapache, lo necesitan,
1: la
2: porque también sienten.
1: Qué gran ejemplo de amor incondicional por su amo, George. Divina esta historia. Ahora le quiero presentar una aterradora escena que tomó de sorpresa a varios visitantes de un zoológico en Inglaterra.
0: Como King Kong en la cima del Empire State, este primate logró atrapar a una gaviota y azotarla hasta la muerte. Luego hizo algo aterrador. Se cansó de que le dijeran: "Toma, chango, tu banana". Y como cena, pidió pechuguita de ave. Y por andar volando bajo, se despidió de este mundo cruel. Este es el círculo de la vida, y la ley de la selva es muy cruel, tan cruel como los humanos.
1: George, medio salvaje este monkey, ¿no?
2: Ahora sí que chango, salvaje y medio.
1: Cogió a ese pájaro.
2: No es la primer gaviota que se almuerza y a juzgar por su talento y destreza, tampoco será la última.
1: Ave María.
2: Digamos que ese chango se le salió el gorila que llevaba adentro.
1: No puede
2: Impresionante.
1: ¿Sí?
2: Y esta otra bestia atacó a una mujer y a su hijita, pero aquí la mamá reaccionó de la peor manera. Digamos que sin instinto maternal. Sorpréndase.
0: El enorme Rottweiler andaba suelto en la calle hasta que encontró a la víctima perfecta. Cobardemente, la madre deja a su hija a la merced del depredador, mientras ella huye y se pone a salvo. La niña luchaba para no quedar en charola de plata para el perro, pero afortunadamente llegaron los dueños y lo sujetaron. Aquí, lo alarmante es ver a una madre a quien se le podría arrancar este título inmediatamente, porque no cumplió con su misión en la vida, proteger a su hija sin importar quién sea el enemigo.
1: Oiga, pero no quiere a la muchachita ni tantico, ¿eh? Te lo juro, uno como mamá lo primero que hace es uno se pone al frente, que me muerda a mí primero antes de que muerda a la niña.
2: Tan solo lo creo porque lo acabo de ver.
1: ¿Qué tal esta?
2: Ahora sí que abandonó a su niña a su suerte.
1: ¡Qué desgracia!
2: No le importó en absoluto.
1: Ajá.
2: Es obvio que esa nenita no está en buenas manos, ¿que
1: ay,
2: no?
1: Ay, Dios. Oiga, regresamos con mucho más. También tenemos saludos, así que no se nos muevan. Regresamos.
0: Tristemente, parece que los feminicidios siguen en aumento alrededor del mundo. Estas dos mujeres fueron atacadas por un demente. Además, tragedia en México. Varios muertos y heridos. Y tristemente, hay extranjeros entre las víctimas.
4: Hay gente gritando ahí. Guillermo del Toro es un director de cine mexicano conocido por su trabajo en películas de género de terror y fantasía. El Espinazo del Diablo, ambientada en un internado durante la Guerra Civil Española, combina elementos de terror sobrenatural con un trasfondo histórico. El Laberinto del Fauno, la historia sigue a una niña que se encuentra en un mundo mágico lleno de criaturas aterradoras y fascinantes. Mamá, esta película de terror sobrenatural que cuenta la historia de dos niñas que son criadas por una entidad paranormal después de sobrevivir a un accidente. La Cumbre Escarlata, la trama sigue a una joven que se casa y se muda a una mansión decrépita habitada por oscuros secretos. La Forma del Agua, narra la relación entre una mujer muda y una criatura acuática en un laboratorio de alta seguridad durante la Guerra Fría. El Callejón de las Almas Perdidas. La historia gira en torno a un estafador que se involucra en oscuros secretos y manipulaciones.
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1: Regresamos con más de Alarma TV.
2: Y en Colombia, un recién nacido terminó abandonado a su suerte. En la puerta de una casa aquí, la desgarradora historia.
3: Chiqui apenas tiene un año y medio de vida y ya es el terror de los narcos. En medio de sus juegos y aún como cachorrita se ganó su recompensa cuando el olfato de apenas 6 meses de entrenamiento advirtió el olor que emanaba de cada maleta.
4: Chiqui, cuando es el momento de jugar, jugamos. Cuando es el momento de trabajar, Chiqui es muy dedicada a su trabajo.
3: Y sí que fue efectiva, dejó al descubierto 7.283 gramos de cocaína que iban a ser transportados en un vuelo de Cali a Bogotá, con destino final Madrid, España.
5: Y gracias a la habilidad y pericia de nuestro canino Chiqui, una canina de raza pastor belga, da positivo a 2 equipajes que contenían en su interior 5 frascos con una sustancia viscosa. Al practicarle la prueba con pañitos, Narcotex arroja un resultado positivo para cocaína.
3: Y mientras Chiqui consiguió una simple galletita, la policía evitó que un cargamento llegara a envenenar las narices de los europeos y que un osado humano se embolsara muchos dólares.
5: Capturaron en flagrancia a un sujeto de 28 años de edad, procedente de la ciudad de Santiago de Cali, por el delito de tráfico, fabricación o porte de superpacientes.
3: Y después de poner furiosos a los miembros de un cartel, la canina regresó nuevamente a lo que más le gusta hacer.
4: Chiqui es una canina muy amorosa, muy amigable, muy juguetona. Además de eso, es muy buena en detección de sustancias narcóticas de todo tipo.
3: Desde Palmira, Valle del Cauca, Colombia, Carolina Gómez para Alarma TV.
2: ¿Está visto que una niña de 14, de 13 años, no está lista para ser mamá?
1: Claro que no.
2: Afortunadamente, ese bebito fue rescatado y esperemos que una familia lo reciba en su casa y le dé lo que merece, amor y cuidados, que así sea.
1: Que así sea, que me lo manden a mí. Te lo juro, yo sí lo cuido.
2: Va.
1: Ahora les cuento que un par de mujeres caminaban por las calles de Xochimilco, en la Ciudad de México, cuando un monstruo las alcanzó y las atacó.
6: Estas dos chicas caminaban por las calles de Xochimilco en la Ciudad de México y de pronto, después de balbucear quién sabe qué, este desquiciado atacó con un cuchillo a una. El psicópata arremete contra ella una y otra vez mientras la niña que la acompaña intenta defenderla. Después de su despreciable acto, el cobarde huyó dejando a la víctima con 9 puñaladas en el cuerpo. Y aunque sobrevivió, el loco aún está prófugo. Y ver estas alarmantes imágenes nos recuerdan que los feminicidios van en aumento.
1: ¡Qué horror, George! De repente vas caminando y no sabes de repente que se te aparezca un tipo, un psicópata, sociópata, esa niña quedó traumada, por Dios. ¿No va a querer salir ya?
2: Bueno, traumada y malherida.
1: ¿Sí?
2: Y mientras ese loco, ese desquiciado ande suelto, nadie en Xochimilco y sus alrededores podrá estar tranquilo, así es que pilas, autoridades. Vámonos ahora hasta ese paraíso que es Playa del Carmen en México, porque allá ocurrió una tragedia que involucra tristemente a turistas.
7: Flotó algo acá.
6: La llamada de emergencia se escuchó en toda la ciudad.
8: Hay gente gritando ahí.
6: Hay gente gritando atrapada. Se pedía que todas las ambulancias de hospitales públicos y privados acudieran a Playa Mamitas, porque se temía que las consecuencias de una explosión en este restaurante fueran devastadoras. Al lugar arribaron decenas que auxiliaron a víctimas por todos lados.
9: Explotó, mira todo eso.
6: Hasta el momento, se habla de que hay 2 muertos y más de 20 heridos, entre ellos 4 personas extranjeras. Informes preliminares indican que el incidente se debió a la explosión de un tanque de gas. Playa Mamitas es un lugar muy popular en México, donde millones de turistas acuden cada año a pasarla bien, disfrutando de la playa, música, restaurantes y cócteles. Definitivamente, sol, arena y mar. Pero hoy todo quedó nublado a causa de esta tragedia.
1: La verdad lo sentimos inmensamente, la pérdida de estas dos personas que estaban precisamente en ese lugar trabajando. Y pues imagínate, vas de vacaciones a relajarte y de repente te encuentras con este infierno, ¿no, George?
2: Sí, un asesino silencioso, uh-huh. una fuga de gas. Por eso siempre hay que estar al pendiente de eso, de las instalaciones. Sí. Y ese restaurante tiene que asumir la responsabilidad de su error.
1: Esperemos.
2: Eso no se arregla con usted, disculpe.
1: Exactamente.
2: Saludos a Playa del Carmen, por supuesto.
1: Sí, señor. Hemos terminado Alarma TV. Muchísimas gracias, Juliana Gretel.
2: Un placer. Soy Jorge Antolín.
1: El saludo el día de hoy va para mi queridísimo Joseph León de San Antonio, Texas.
2: Y también para David Ibarra uh-huh. y su esposa Nancy de Austin, Texas. Ellos nunca se pierden el programa.
1: Ah, gracias.
2: Y también para Miguel López uh-huh. de Tuxpan, Jalisco, que le encanta el show. Gracias por vernos.
1: Síganos escribiendo. Ahí los leemos. Hasta luego.
2: Buenas noches.
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0: ¡Wow!
1: No, qué horror.
0: Por supuesto que se arriesgó muchísimo ese chofer.
1: Claro.
0: Lo pudo haber degollado.
1: ¿Es verdad?
0: Y claro, que da muchísima rabia que de pronto, con tal cinismo y desvergüenza, te exijan por algo que no les pertenece.
1: Así es. So, es muy, muy, muy arriesgado, ¿no? El ser un chofer de taxi, de Uber, de lo que sea, es su herramienta de trabajo, el celular, y por eso el señor es que forcejeó tantas veces, ¿no?
0: Y no solo su elemento de trabajo, su herramienta, sino ahí viene prácticamente tu vida entera.
1: Total. Ahora no se despegue de su televisor porque más adelante dos mujeres peleaban a puños, pero una de ellas decidió que era mejor sacar la pistola y disparar a diestra y siniestra. Ahora los narcos de Colombia tienen una nueva enemiga que les ha frustrado transacciones millonarias. Conozcan a la Chiqui.
2: Chiqui apenas tiene un año y medio de vida y ya es el terror de los narcos. En medio de sus juegos y aún como cachorrita se ganó su recompensa cuando el olfato de apenas 6 meses de entrenamiento advirtió el olor que emanaba de cada maleta.
3: Chiqui, cuando es el momento de jugar, jugamos. Cuando es el momento de trabajar, Chiqui es muy dedicada a su trabajo.
2: Y sí que fue efectiva, dejó al descubierto 7.283 gramos de cocaína que iban a ser transportados en un vuelo de Cali a Bogotá, con destino final Madrid, España.
4: Y gracias a la habilidad y pericia de nuestro canino Chiqui, una canina de raza pastor belga, da positivo a 2 equipajes que contenían en su interior 5 frascos con una sustancia viscosa. Al practicarle la prueba con pañitos, Narcotex arroja un resultado positivo para cocaína.
2: Y mientras Chiqui consiguió una simple galletita, la policía evitó que un cargamento llegara a envenenar las narices de los europeos y que un osado humano se embolsara muchos dólares.
4: Capturaron en flagrancia a un sujeto de 28 años de edad, procedente de la ciudad de Santiago de Cali, por el delito de tráfico, fabricación o porte de superpacientes.
2: Y después de poner furiosos a los miembros de un cartel, la canina regresó nuevamente a lo que más le gusta hacer.
3: Chiqui es una canina muy amorosa, muy amigable, muy juguetona. Además de eso, es muy buena en detección de sustancias narcóticas de todo tipo.
2: Desde Palmira, Valle del Cauca, Colombia, Carolina Gómez para Alarma TV.
1: ¿Qué tal? Qué hermosa la Chiquis, ¿no? Y todo lo que le toca soplar, oler.
0: Sí, claro. Pero no es la Chiquis. No es la Chiqui, porque luego se pueden confundir la gente.
1: No.
0: Esta es la Chiqui.
1: La Chiqui,
0: exacto,
1: eso,
0: sin ese.
1: La Chiqui.
0: Porque, digo, será ella muy cachorra, pero celosa de su deber. Cuando se trata de descubrir la merca, ella es muy perra.
1: Sí, señor. Regresamos con más acá en Alarma TV.
5: La policía de Nueva York vivió un día muy vergonzoso porque este criminal lo atraparon, fue suyo, lo tenían y lo dejaron ir. También, nuevas y crudas imágenes de lo que se está viviendo en Ucrania. Además, el narco destruye Nuevo Laredo después de un enfrentamiento con las autoridades mexicanas.

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2: Hoy fue un día vergonzoso para la policía de Nueva York después de que este sujeto se les escapara de las manos a tres oficiales. Vean a qué me refiero.
3: Eran tres contra uno, pero la ópera no termina hasta que canta la gorda. Lo iban a arrestar por haber cometido una falta vial y traer placas falsas. El tipo resultó ser un hueso duro de roer, al igual que Baltasar, se les escapó. Lo peor de todo es que las placas que el auto traía eran alteradas, así que con la poca información que tienen del sujeto, una vez escabullido, será considerado duro de atrapar.
2: ¡Wow! ¿Cómo viste, Liana?
1: ¿Qué sé?
2: Al más puro estilo de David Copperfield o de Harry Houdini.
1: ¡Ay, sí!
2: El escapista este famoso, ¿no?
1: Sí, que se escapaba así de uno.
2: Resultó ser todo un mago del escape ese rufián.
1: No, hombre, los policías, partida a pelo tardados.
2: ¡Qué vergüenza!
1: Ave María. Y al grito de guerra, las mujeres ucranianas han decidido sacar la casta para defender a su país. Vamos a ver este reporte especial de Alarma TV.
4: Ucrania está en una crisis terrible y las mujeres han sacado la casta y se enlistaron como voluntarias para defender a su país. Olena Veloserskaya fue la primera soldado en pertenecer al ejército ucraniano durante el conflicto del año 2014 y aunque comenzó como voluntaria, su labor sobresalió en aquel entonces y ahora, para salir a la guerra, la ascendieron a teniente para pelear contra Putin. Desde el año 2016, el Ejército de Mujeres, o el Batallón Invisible, como se le conoce, ha demostrado que son guerreras de corazón y durante 6 años se han entrenado fuertemente para participar en esta guerra. Y como era de esperarse, Olena invitó a otras mujeres a ponerse el uniforme y miles acudieron al llamado, dispuestas no solo a dejar a su familia, sino a defender su territorio y su libertad.
5: Женщины Украины, мы благословили наших мужчин на защиту нашей земли. Мы уже вывезли наших детей в безопасное место. Генофонд нашей нации защищен. Мы присоединяемся к мужчинам и украинской армии. Мы будем уничтожать врага на каждом сантиметре украинской земли. Слава Украине!
6: Смерть врага!
4: Ojalá que el grito «Mujeres unidas jamás serán vencidas» resulte una realidad en su contraataque hacia Rusia. Para Alarma TV, Karina Nájera.
1: Impresionante, ¿no? Pero bueno, si a mí me toca defender a mi país porque lo están atacando, porque están matando gente inocente, huepúchica, yo también cojo mi pistola. Y bueno, tengo que entrenar primero.
2: Bueno, coger una pistola o un rifle es relativamente fácil. El asunto es disparar contra otro ser humano. Y bueno, ¿no dicen que están entrenando desde hace 6 años? Pues no, que la guerra empezó hace 20 días.
1: Pues sí, ¿no?
2: Y hablando de la guerra en Ucrania, le presentamos una de las escenas más conmovedoras que hemos visto en este conflicto.
3: Esto es lo que quedó de su hogar. Como musicalizando su propia desgracia, esta mujer toca una última pieza antes de dejar su casa para siempre. La guerra destruyó todo, pero sabe que así como la función, la vida debe continuar. Por un lado, somos capaces de hacer cosas hermosas, como esta pieza de piano. Y por otro, somos capaces de destruirlo todo, dejando a nuestro paso desolación, tristeza y devastación. Esta imagen simplemente es el contraste de nuestra existencia como humanidad.
1: Qué escena, ¿no? Qué nostalgia. O sea, dejas tu casa, dejas todo, pero sin embargo, esta mujer estaba tan aferrada a su música, a su piano, George. Qué difícil abandonar, o sea, dejarlo todo por una maldita guerra.
2: Perderlo todo, efectivamente. Mm-hmm. Y no hay que generalizar. La guerra no la hacemos todos, tan solo unos cuantos. Son quienes deciden que, por cierto, nunca van al campo de batalla, mientras que son millones quienes pagan las consecuencias. Requiem para Ucrania.
1: Regresamos con más acá en Alarma TV.
3: Se desató una terrible pelea callejera entre mujeres y una de ellas decidió terminar con la trifulca, pero a balazos. Además, guerra en México. El narco destruyó Nuevo Laredo, Tamaulipas, después de un arresto que realizó el ejército.

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2: Y señor, oiga, varias mujeres se enfrentaban a puño limpio en la calle cuando de pronto la pelea terminó, pero porque empezaron los balazos. Vamos a ver todo lo que pasó aquí.
0: Se daban hasta por debajo de los dientes, pero a puño limpio. Y de pronto, una de ellas decidió terminar con la pelea y sacó su pistola. La matona disparó varias veces, hiriendo a su enemiga. Lo increíble de todo es que nunca dejaron de transmitir lo ocurrido en sus redes para que sus seguidores vieran todo lo que ocurría. La mujer que resultó herida, como bien lo dijo, sobrevivió. Y al parecer, estamos ante la nueva forma de entretenimiento generada en este país. Violencia transmitida en vivo y en directo.
2: Qué patético, qué horror, te lo juro. Y lo peor de todo es que, o sea, que te pongas a transmitir algo, George.
1: Sí, sí, eso verdaderamente resultó como muy loco, ¿no? Imagínate, de las palabras se fueron a los golpes y de los golpes a los balazos.
2: No manches.
1: La pregunta aquí es, ¿valió la pena? Y en El Salvador, un oficial de tránsito quiso detener a un conductor, pero el infractor no traía mucho tiempo y además andaba de malas. Vamos a conocerlo.
3: Este insólito video muestra el momento en que un chofer irresponsable arremete contra un gestor de tráfico en El Salvador y se lo lleva literalmente en el capó. El agresor se enfureció porque el hombre del tráfico le impidió el paso y decidió acelerar con todo. Por fortuna logró agarrarse del vehículo y fue arrastrado durante varios metros sin sufrir mayores heridas. El chofer violento fue detenido por la policía. En El Salvador, Roberto Hugo Presa, Alarma TV.
1: ¡Órale!
2: ¡Ay, juez madre!
1: Se lo van a cobrar como si fuera de oro.
2: ¿La verdad?
1: Ahora sí que te equivocaste de enemigo. Y todo por un berrinche, por un malentendido.
2: La verdad. Oiga, yo no entiendo a veces los hombres por qué son tan berrinchudos, tan dramáticos. ¿Usted es
1: sí,
2: así?
1: ¿Verdad?
2: ¿Usted no es así, no?
1: No. Yo conozco también algunas mujeres que son así. ¿Ustedes?
2: Yo no. Ahora les cuento que Nuevo Laredo, Tamaulipas, se convirtió en una zona de guerra al haber sido sacudida por varios enfrentamientos entre el ejército mexicano y el narcotráfico.
0: La tranquilidad de la noche fue interrumpida por las fuertes detonaciones. El ejército mexicano se enfrentaba a miembros del Cártel del Noreste tratando de atrapar a su líder, Juan Gerardo Treviño Chávez, alias El Huevo, peso pesado del narcotráfico y sobrino de Miguel Ángel Treviño, el Z-40.
4: ¿Se metieron o qué, güey? ¿De dónde están tirándoles?
0: Las autoridades lograron atraparlo. Se trataba de la detención del último líder de los Zetas, pero sus hombres, como protesta y represalias por la detención, destruyeron la ciudad.
5: No voy a poder pasar por aquí.
0: Los sicarios atacaron varias instituciones gubernamentales, incluyendo el consulado de Estados Unidos, y amenazan con volver a embestir en las próximas horas.
5: Está cabrón. Todo el pueblo está cabrón.
0: El arresto de El Huevo fue un fuerte golpe para el narcotráfico, pero no tan fuerte como los golpes que recibe México.
2: Dios mío, bendito México, por Dios. O sea, cogieron al huevo, ¿sí o qué? Se armó tremendo despelote. La gente súper asustada. ¿Y ahora qué pasa? O sea,

0: Lo sacan y vuelve el mismo cuento de todos los
1: Bueno, por lo pronto
0: días.
1: no lo van a sacar, pero tienes toda la razón. Ahora sí que es como tratar de detener un fuego echándole más gasolina. Así reaccionan los que tienen sometida a mi patria a base de plomo y sangre.
0: Ay, no.
1: Resiste, México.
0: Que así sea. Hemos terminado Alarma TV. Muchísimas gracias, Juliana
1: Un
0: Gretel.
1: placer, soy Jorge Antolín.
0: Saludos para ti, mi queridísimo Marcelo Valente de Bakersfield, California.
1: Bakersfield, California. Muchísimas gracias por vernos. También José Flores y Alfredo Medina nos sintonizan desde aquí también, desde Hollywood, California.
0: Esa vaina.
1: Muchísimas gracias.
0: Hasta luego.
1: Buenas noches.

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1: Hola, ¿qué tal amigos? ¿Cómo están? Bienvenidos a una nueva emisión de Alarma TV. Pendientes porque al final tenemos saluditos para usted. Historias impresionantes el día de hoy, George.
2: Que no verá en ninguna otra parte, por ejemplo, pornografía infantil.
1: Mírenos.
2: En Yucatán, un paraíso que de pronto se puede convertir en infierno más adelante.
1: Señor.
2: Iniciemos Alarma TV. Un par de jovencitos llegaron a un parque de diversiones a pasar un buen rato, pero ahí conocieron la desgracia. Vamos hasta allá.
0: El juego se llama La Nave Voladora y rápidamente los carritos alcanzaron velocidades espaciales y como si le quisieran hacer honor a su nombre. Un carrito salió volando con un jovencito de 13 años de edad y su prima de 11 años de edad a bordo.
3: ¡Dios mío! ¡Para!
0: Las autoridades aún investigan la causa del accidente. Mientras tanto, las víctimas sufren de varias fracturas y el niño tiene un pulmón en muy malas condiciones. Cabe mencionar que el parque aún sigue abierto al público. Y con eso queda claro el por qué los letreros dicen ¡súbase a los juegos bajo su propio riesgo!
2: ¿Cómo viste, Liana?
1: Terrible, George.
2: Después de semejante ramalazo, es increíble que nadie haya resultado muerto.
1: La verdad que sí.
2: Esperemos que los heridos se restablezcan muy pronto.
1: No, jue madre.
2: Y bueno, dicen las autoridades que van a investigar qué pasó.
1: O sea...
2: No, no se cansen. Fue falta de mantenimiento y punto.
1: Exactamente, a la velocidad que iban ese pobre muchachito, la angustia. A mí no me gusta montarme nada de esas vainas, George.
2: Haces bien.
1: Ahora, en Nuevo León, México, una modelo protagonizó un candente escándalo que a todos les paró. Ay, ay, ay, el corazón.
0: Conozca a Mimi Mireles, mejor conocida como La Negrita. Las malas lenguas dicen que a la famosa modelo la corrieron de una discoteca, al parecer por estar borracha y haber protagonizado un escándalo. Pero el verdadero espectáculo ocurrió afuera del lugar.
4: ¡El brasier!
0: Los testigos disfrutaban de su estado y en lugar de ayudarla, la provocaban y la incitaban para que enseñara más de lo que ya mostraba. Y la negrita reveló hasta el segundo apellido de su abuela. Y fue ahí cuando un guardia le pidió que ya se fuera. Y es cuando terminó el table, digo, el escándalo. Hoy, este es el video más compartido en el internet. Y mañana, cuando la negrita despierte de la borrachera, ya será famosa. Pero tristemente, por las razones equivocadas.
1: Imagínate el cuerpazo y todos los tipos chorreando babas, por Dios.
2: ¿Sí?
1: Y la pelada así, cuando se le pasa esa hijo de madre borrachera, qué vergüenza.
2: Qué bárbara, Mimi. Ahora sí que se te pasaron las mimosas. Es como te pusiste. Dice, primero muerta, antes que sencilla.
1: Eso sí.
2: Por eso toma champán con naranja.
1: Sí, señor.
2: Salud.
1: Salud.
2: Y en Australia, todo el país está riendo de un ladrón porque su asalto provocó todo. Menos miedo. Chequen esto.
0: Entró decidido y amenazante con machete en mano. La mujer que compraba algo para ella y su hijo rápidamente se percató de las intenciones y decidió escapar para ponerse a salvo a ella y a su hijo. Ahí, el ladrón aprovecha para servirse con cuchara grande, pero todo le sale mal. Se le caen los artículos que se quiere llevar, no puede mantener las puertas abiertas para robar y mientras sufre en su asalto, de pronto entra el dueño del lugar y rápidamente lo encierra como regalito para la policía. El delincuente, al sentirse como rata acorralada, rompió el cristal a machetazos y huyó. Pero se tardó tanto que la policía se lo encontró en la esquina y después de quitarle el machete, se lo llevaron detenido. Afortunadamente, este ratero es muy malo en su chamba.
2: ¡Sas, culebra! Todo le salió mal. Y para colmo, se rebanó la entrepierna y todo lo que va en ella. cuando salió justamente por ese vidrio roto.
1: Vidrio, ay, qué pecado.
2: Qué pena.
1: Era la primera vez que yo creo que asaltaba.
2: Más le vale que sea la última.
1: Que sea la última, ¿verdad? Pues, puchica. Ahora también este hombre acabó encerrado, pero él por error y vivió momentos así de pánico, de desespero. Vamos a ver qué fue lo que pasó en esta historia.
4: Era un día normal en Argentina. Y este hombre acudió al banco para realizar una operación en la caja de seguridad que le alquiló a la institución financiera. Pero al parecer, el personal se olvidó de él y se fueron a casa, sin darse cuenta de que el cliente seguía dentro de la bóveda y lo dejaron encerrado.
5: Es que soy un cliente del banco que estaba encerrado en la parte de la caja de seguridad y se lo repetí varias veces. Digo, soy cliente, estoy encerrado, necesito que vengan a rescatarme porque no me escuchan. Y se lo repetí un par de veces. Ya te digo, mi terror era no solamente que vengan a rescatarme, sino que piensen que era un ladrón, digo, en definitiva, ¿no? Entonces...
4: El hombre, desesperado, gritaba pidiendo auxilio, pero no había nadie que lo escuchara. Afortunadamente, tenía su celular y aunque con poca señal, pudo contactar a la policía local y fue así que pudieron rescatarlo. Obviamente, publicó su anécdota en sus cuentas de redes sociales y hasta el momento, el banco no ha declarado nada al respecto. Lo que sí es que después de lo vivido, el hombre inmediatamente cerró su cuenta en ese banco, pues si no pueden salvaguardar la seguridad de una persona, ¿cómo van a poder garantizar que su dinero o artículos de valor estén bien cuidados? Para Alarma TV, Karina Nájera.
1: No friegue. Imagínese, a mí que me da claustrofobia, me da un patatús ahí, George.
2: Sí, a ti y a cualquiera, ¿sabes? Se sintió como momia egipcia, encerrado en una bóveda.
1: La verdad.
2: Para siempre, entre riquezas y valores.
1: Ay, María.
2: ¡Qué susto!
1: Saludos, Argentina.
2: Claro que sí, no se despegue de su televisor, porque más adelante las autoridades descubrieron una página de pornografía infantil en México. Pero antes, veamos a estos meseros que son masters, pero de la destrucción. Si no me creen, vean esto.
0: Ordenaron un comal llamarada, pero le salió más jugoso que de costumbre. Las llamas del famoso platillo de este restaurante en Baltimore activaron los rociadores de emergencia y echaron a perder la cena de todos los presentes. Lo que es peor es que el agua que sale de los aspersores le hace mucho daño a muebles, paredes y pisos por los componentes químicos que contiene para combatir incendios. Así que se rumora que a partir de hoy, el comal llamarada queda cancelado en ese lugar.
1: No puede ser, Dios mío. O sea, qué pecado. Se les achicharró todo, a pelo tardado, todo le salió mal.
2: Se pasó de tueste. ¡Ah! Ahora sí que arruinaron absolutamente. ¡Ah! Digamos que fue una cena bajo la lluvia.
1: Ay, miren.
2: En lugar de bailando bajo la lluvia.
1: Pues sí.
2: Buen provecho.
1: Regresamos con muchísimo más aquí en Alarma TV.
0: Criminales realizan el robo perfecto. Se llevaron millones y millones en solo segundos.
6: Están llevando bolsas de dinero.
0: También, no todos los accidentes terminan en muerte. Y veremos varios ejemplos. Además, juventud sin moral. Adolescente sufre cobarde ataque en pleno salón de clases.

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1: Y continuamos con más historias de impacto.
2: Sí, señor. Vamos a ver lo que ocurrió en las calles de León, en Guanajuato, México, porque en medio de una balacera asaltaron un camión de valores.
3: Están como asaltando el camión de allá.
0: El plan que los ladrones tenían era contundente y sin errores.
3: Se estampó con la camioneta de valores.
0: Primero rodearon al camión de valores utilizando varios vehículos que pretendían circular tranquilamente por esa calle. Y cuando formaron el círculo, varios hombres armados bajaron de los autos.
3: No se alcanzan a escuchar.
0: Fue en cuestión de segundos que saquearon millones de pesos de la unidad transportadora de valores.
3: Están llevando bolsas de dinero y escucharon disparos.
0: En el atraco, los criminales hirieron de gravedad a los guardias de seguridad del camión y huyeron con el botín.
3: Asaltaron a varios.
0: Fue una escena más de esta telenovela titulada La violencia en México.
2: Qué terrible, qué situación, George. La violencia en su máxima expresión.
1: Así es.
2: O sea, ¿qué pasa con México? Siendo un país tan maravilloso, por Dios.
1: Imágenes perturbadoras de uno de los lugares más violentos en México, León, Guanajuato, que como dijera José Alfredo Jiménez, ahí la vida no vale nada. ¡Qué tragedia!
2: Qué triste, la verdad.
1: La violencia también invade las calles de El Salvador. Y para muestra, estas dos historias protagonizadas por cuatro buscapleitos. Vamos a conocerlos.
4: No lo están engañando sus ojos. Se trata de un chofer persiguiendo a otro conductor con machete en mano. Todo se debió a la disputa de la vía en la carretera, lo que provocó que estos dos hombres se bajaran de sus vehículos. Por fortuna, el chofer perseguido era más joven y ágil y no pudo ser alcanzado por el filo del machete. Otra pelea quedó registrada en cámara entre el chofer de un autobús y el de un coche compacto. Aquí no hubo machete, solo manadas y patadas. Todo por la intolerancia al volante, la que parece ser como un virus que se esparce en las carreteras. En San Salvador, El Salvador, Roberto Hugo Presa, Alarma TV.
1: Qué fácil se les hace hacerse de palabras, bajarse del auto, y en una de esas simplemente no se vuelven a subir.
2: La verdad.
1: La vida les cambia para siempre. Relájense.
2: Sí, oigan, no sean tan pelotudos. Piensen si tienen rabia, si alguien les pitó, o sea, ¿me entiendes? O sea, oh my gosh, traten de hacer meditación, yoga, alguna vaina. Ahora, no todos los accidentes terminan en tragedia. Veamos a estos dos muchachos que fueron golpeados por un auto, pero cayeron parados, literalmente.
0: Estaban justo en el paso de la muerte y una chispa de suerte los salvó de una tragedia. Este caso es la excepción de la regla, porque tristemente estos accidentes pueden ser mortales. Y el que también terminó en risas, pero de nervios, fue este sujeto que olvidó poner el freno de mano

0: y se enfrentó contra su propio auto en esta batalla de fuercitas. Hizo todo lo que pudo para impedir hasta el más mínimo rayoncito. Aunque sus acciones podrían juzgarse como peligrosas, el hombre hoy puede ver el video y hasta reírse de sí mismo. Pero que no abuse, porque salir ileso no siempre sucede dos veces.
1: No, de chiripa que han caído así parados, se lo juro, parece de esos dobles de película, George.
2: Sí, ni ellos se lo creen.
1: Ajá.
2: Para un accidente, en un momentito, decía mi abuela.
1: Eso sí.
2: Algunos te cambian la vida.
1: Ajá.
2: Otros, después de que pase el susto, se convierten en recuerdos divertidos. ¿A poco no?
1: Claro que sí, regresamos con mucho más acá en Alarma TV.
0: Miles de mujeres y niñas son el blanco perfecto para supuestos fotógrafos que terminan obligándolas a tomarse fotos pornográficas. Además, en pleno salón de clases y frente a todos sus compañeros, una adolescente sufrió un cobarde ataque.

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1: No lo verá en ninguna parte, solo en Alarma TV.
2: Y en México se ha descubierto una página de explotación sexual que utilizaba a mujeres y a niñas inocentes. Aquí la información.
3: La llaman Pax México. Es una página de internet que opera desde Yucatán y se dedica a la pornografía, porque publican fotos y videos de contenido sexual con mujeres y niñas. La investigación arrojó que hay muchos casos de niñas que fueron persuadidas por supuestos fotógrafos profesionales que les tomaron fotos en lencería y muchas de ellas hasta posaron desnudas. Pero Pax México también ofrece contenido de fotos de mujeres que no posaron para fotógrafos, sino para sus novios.

0: ellos, y ellos, a su vez, las compartieron con alguien más, y así acabaron sus imágenes en sitios de pornografía. Esto ha incluso acabado con relaciones de pareja, matrimonios, y en los casos más extremos, mujeres y jovencitas se han querido quitar la vida por la vergüenza y la extorsión que sufrieron. La misión de Alarma TV es informarle. Ahora le recomendamos que no comparta fotografías comprometedoras con nadie, ni siquiera con quien le diga que la ama. Y lo más alarmante de este caso es que las autoridades no han localizado a quien está detrás de Pax México.
1: De lo que se entera uno, ¿no, Liana?
2: Eso sí.
1: Ahora sí que porno yuca para el mundo.
2: ¿Porno yuca?
1: Sí, pues yucateca, ¿no?
2: Ah.
1: Ahora sí que el sexo es uno de los negocios más lucrativos. Produce millones de dólares.
2: Claro.
1: Qué bueno que les cayó la policía y, bueno, duro con ellos.
2: No, y también pilas uno cuando está con el novio, que uno está bien apelotardado y se toma el video ese en pelota. Y esos hombres después es que lo echan a uno a estas páginas.
1: Sí, no se vale, claro.
2: Por favor. Ahora le queremos mostrar la cara de más triste de la guerra entre Rusia y Ucrania, la de los niños que tienen que aprender a crecer y vivir solos.
3: Cualquier guerra afecta a todos los grupos sociales, económicos y de la población, siendo los niños los más vulnerables ante los conflictos. Y Ucrania no es la excepción. Debido al ataque de Rusia, niños han tenido que viajar solos sin sus padres para ponerse a salvo y cruzar la frontera con otra nación que los pueda recibir y proteger. Sus padres están en guerra o ya murieron. O los menores ya formaban parte de un orfanato por no tener familia. Las causas son diversas, pero el fin es el mismo: seguir vivos, aunque sea solos. Porque quieren un futuro. Porque cualquier niño tiene el derecho de soñar y, sobre todo, de ser libre. Y a su corta edad, con miedos y temores, caminan en incertidumbre, desconsolados hacia un destino incierto. Calles desconocidas, frías y oscuras, pero que significan la esperanza de crecer y vivir más años. Su infancia ha sido truncada porque vivir esto hace madurar a cualquiera. Son golpes de la vida. Y hoy, solo los acompaña la tinta que llevan en sus manos, en un papel o en una carta, con instrucciones suplicando que quien la lea, por favor, los ayude. Y desde Alarma TV, deseamos que todos estos pequeñitos, inocentes, encuentren refugio y vivan muchos años más. Para Alarma TV, Karina Miguel.
2: Terrible, te lo juro, qué horror ver a esos niños tan tristes en vez de estar jugando. Yo me pregunto, estos hijuemadres políticos, presidentes, ¿no tienen hijos, nietos, sobrinos? ¿Les importa un pepino que esos niños sufran, mueran?
1: Sí, esos niños y sus rostros, ¿no? Llorosos, desconcertados por tanta violencia, marcados para siempre por el sonido de las balas, las sirenas, las bombas. Tragedia humana, la guerra. Y ahora les presentamos las imágenes que tienen a toda Colombia indignada, pues muestran el cobarde ataque a una niña estudiante. ¡Vamos hasta allá!
4: ¡Parátele, parátele! ¡Parátele!
0: Aún no llegaba la maestra, y como sucede en cualquier salón de clases, algunos estudiantes discutían. Pero de repente ocurrió algo aberrante. El cobarde jovencito le da un derechazo a la niña, tan certero que la noquea peor que Juan Manuel Márquez a Pacquiao. Los otros estudiantes le reclaman y lo empujan, mientras la jovencita quedó aturdida y a punto del desmayo. Lo peor es que las autoridades escolares no se han pronunciado ante el caso, pero esto es señal fehaciente de que esta juventud no tiene principios morales.
2: Ay, no, qué acto tan cobarde de este pelado. Pero me imagino que es lo que el muchachito ha visto en su casa violencia, ¿me entiendes? No dudo en que el padre le pegue a la madre y el pelado está haciendo exactamente lo mismo con las mujeres.
1: Y lo más terrible es que la escuela no ha hecho absolutamente nada.
2: Eso, sí, señor.
1: Obviamente, los padres de esa niña, ¿cómo se han de sentir totalmente impotentes ante tanta violencia? No se vale.
2: Ave María. Hemos terminado Alarma TV. Muchísimas gracias, Juliana Grete.
1: Un placer. Soy Jorge Antolín.
2: Saludos el día de hoy. Va para ti, mi queridísimo Cristóbal Gómez de Bridgeport, Connecticut. Sí, señor.
1: Muchísimas gracias por vernos. También Celida Montaño.
2: Ajá.
1: Nos pide saludos para su esposo, Marco Montaño, y para su mami, María Cruz. Ah. Que nos ven todos los días desde Las Vegas, Nevada. Muchísimas gracias.
2: Muchísimas gracias. Que descansen y síganos escribiendo. Hasta luego.
1: Buenas noches.

0: Guillermo del Toro es un director de cine mexicano conocido por su trabajo en películas de género de terror y fantasía. El Espinazo del Diablo, ambientada en un internado durante la Guerra Civil Española, combina elementos de terror sobrenatural con un trasfondo histórico. El Laberinto del Fauno, la historia sigue a una niña que se encuentra en un mundo mágico lleno de criaturas aterradoras y fascinantes. Mamá, esta película de terror sobrenatural que cuenta la historia de dos niñas que son criadas por una entidad paranormal después de sobrevivir a un accidente. La Cumbre Escarlata, la trama sigue a una joven que se casa y se muda a una mansión decrépita habitada por oscuros secretos. La Forma del Agua, narra la relación entre una mujer muda y una criatura acuática en un laboratorio de alta seguridad durante la Guerra Fría. El Callejón de las Almas Perdidas. La historia gira en torno a un estafador que se involucra en oscuros secretos y manipulaciones.
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1: Hola, ¿qué tal? Bienvenidos a Punto Final, el resumen de las noticias más importantes ocurridas durante esta semana en NTN 24. Les saluda con mucho gusto Angélica Trejos. Así comenzamos. Golpe al corazón financiero del régimen militar y las élites de Cuba. Estados Unidos emitió duras sanciones contra GAESA, el monopolio de empresas manejado por el Ministerio de las Fuerzas Armadas, con el que el castrismo controla los principales y más estratégicos sectores de la economía de la isla. Cuba, entre los temas discutidos por el Papa León XIV y el secretario de Estado Marco Rubio en el Vaticano. El encuentro buscó trabajar las tensiones luego del cruce de declaraciones entre el presidente Trump y el pontífice por las operaciones militares en Irán. Trabajadores y sindicatos regresaron a la Embajada de Estados Unidos en Caracas para exigir la transición democrática prometida tras la captura del dictador Nicolás Maduro. Los manifestantes reiteraron su llamado a elecciones libres y a la liberación de todos los presos políticos. Y el Comando Central atacó instalaciones militares de la teocracia iraní, desde donde fueron lanzados ataques contra buques de guerra de Estados Unidos en el Estrecho de Hormuz.
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1: Iniciamos con las noticias. Estados Unidos aumenta la presión y la asfixia económica sobre la dictadura cubana. La administración Trump dictó nuevas sanciones bajo el argumento de privar al régimen comunista y militar de Cuba del acceso a activos ilícitos. Bajo la orden ejecutiva del presidente Trump, llamada imposición de sanciones a los responsables de la represión en Cuba y de amenazas a la seguridad nacional y la política exterior de Estados Unidos, el conglomerado militar GAESA, su presidenta ejecutiva Ania Guillermina Lastres Morera y la minera de níquel Moa Níquel son los nuevos sancionados.
2: Estas sanciones forman parte de la campaña integral de la administración Trump para abordar las apremiantes amenazas a la seguridad nacional que plantea el régimen comunista cubano y exigir responsabilidades tanto al régimen como a quienes le brindan apoyo material o financiero. A tan solo 90 millas de territorio estadounidense, el régimen cubano ha devastado la isla y la ha convertido en una plataforma para operaciones de inteligencia extranjera, militares y terroristas. Se prevén nuevas designaciones adicionales en los próximos días y semanas.
1: GAESA es un conglomerado de empresas controladas por el ejército cubano que se convirtió en la estrategia del sistema comunista para apropiarse de las riquezas del pueblo cubano. Controla aproximadamente el 40% de la economía de la isla. Como lo ven ustedes en esta imagen, es un pulpo que maneja hoteles, turismo, tiendas, puertos, importaciones y finanzas. Nunca publica estados financieros ni aparece en el presupuesto estatal. Este holding está diseñado no para generar ingresos para el pueblo, sino únicamente para beneficiar a sus

0: élites corruptas, mientras el pueblo cubano sufre de hambre, de enfermedades y una crónica falta de inversión en infraestructura crítica como la red eléctrica. Gran parte de los ingresos de las actividades de Gaesa son desviados hacia cuentas bancarias ocultas en el extranjero. Según estimaciones públicas recientes, los ingresos de Gaesa probablemente son los más de 3 veces el presupuesto estatal, y Gaesa probablemente controla hasta 20 mil millones de dólares en activos obtenidos de forma ilícita. Ania Guillermina Lastres Morera también fue sancionada por el Departamento del Tesoro. Desde 2022 es la presidenta ejecutiva de Gaesa, responsable de la gestión de los activos ilícitos del conglomerado que están en el extranjero. Es la figura clave detrás del imperio financiero de la dictadura. Como coronel de las Fuerzas Armadas y operadora de la máxima confianza de la cúpula castrista, esta mujer es quien administra los miles de millones de dólares en activos ilícitos del conglomerado militar, siendo la responsable directa de mover los hilos de la cleptocracia cubana mientras el pueblo sufre la peor crisis de su historia. Ahora revisemos la minera de níquel Moa Níquel. Es una empresa conjunta entre Sherritt International Corporation y la empresa estatal cubana que ha explotado los recursos naturales de la isla para beneficiar al régimen a expensas del pueblo cubano. Obtiene ganancias de activos que originalmente fueron expropiados por el castrismo a personas y corporaciones de Estados Unidos. El dron de vigilancia marítima MQ-4C Tritón de la Marina de Estados Unidos volvió a sobrevolar Cuba y zonas estratégicas del Caribe en las últimas horas. Según plataformas de monitoreo aéreo, el dron, operado desde la Estación Aérea Naval en Florida, adelantó una jornada de vigilancia que se extendió por más de 12 horas cerca de puntos clave como La Habana y la Bahía de Guantánamo. Este despliegue hace parte de la denominada Operación Lanza del Sur, con la que el Comando Sur combate redes de narcotráfico y monitorea actividades estratégicas en el hemisferio occidental. Y la tiranía de La Habana está distribuyendo lo que denomina como guía familiar para la protección ante una agresión militar. Un documento con recomendaciones y protocolos para que la población, dicen ellos, se prepare ante una situación de guerra. La supuesta guía será entregada en centros de trabajo y comunidades de la provincia. La medida ha generado críticas entre sectores opositores y analistas que interpretan la iniciativa como una señal de que el gobierno cubano busca reforzar el control social y preparar a la población frente a un eventual escenario de confrontación militar o crisis interna. La distribución de esa guía ocurre en un contexto de fuerte deterioro económico en Cuba, marcado por extensos apagones, escasez de alimentos y medicamentos, además de una inflación que sigue golpeando a la población. Mientras tanto, voces críticas aseguran que el gobierno prioriza estrategias de movilización y discurso político antes que soluciones concretas a necesidades básicas de los ciudadanos. Donald Trump no planea invadir Cuba. Según el presidente de Brasil, Luis Ignacio Lula da Silva, el mandatario brasileño hizo la declaración luego de su reunión a puerta cerrada con el presidente Donald Trump en la oficina Oval. El encuentro ocurrió luego de meses de desencuentro entre ambos líderes. Aranceles, lucha contra el narcotráfico y elecciones en Brasil fueron algunos de los temas que se trataron en esa reunión. Durante su rueda de prensa en la Embajada de Brasil en Washington, Lula también se refirió a la situación de Venezuela.
1: Trump no quiere invadir Cuba, es lo que dijo el presidente de Brasil, Luis Ignacio Lula da Silva, que el presidente Donald Trump le dijo a él en la Casa Blanca durante su reunión, si la traducción no había fallado. Así que Estados Unidos le dijo a él, al líder de la izquierda latinoamericana que durante años ha condenado las sanciones de Estados Unidos al régimen cubano, que no planeaba invadir. Esto fue lo que dijo.
2: Él dijo, si la traducción fue correcta, es que él no piensa invadir Cuba. Y eso fue dicho por la intérprete. ¿Saben? Yo creo que es una gran decisión porque Cuba quiere dialogar. Cuba quiere dialogar y Cuba quiere encontrar una solución para poner fin a un bloqueo que nunca dejó a Cuba ser un país completo, libre, desde la victoria de la Revolución del 59. Yo creo que un bloqueo es un bloqueo. Es el más largo en la historia de la humanidad. Entonces, estoy a su disposición, ¿saben? Si necesitara que Brasil conversara con cualquier país.
1: Lula evadió la pregunta sobre Venezuela y la desvió al decir que la conversación se había centrado prácticamente en discusiones sobre los aranceles. Sin embargo, en un aparente espaldarazo a Delcy Rodríguez, dijo que la situación en Venezuela estaba ya resuelta y que esperaba que así fuera para que los ciudadanos venezolanos pudieran vivir en paz.
2: Yo espero que esté así, porque he vivido con Venezuela desde 2002, pero yo creo que Venezuela, espero que arregle sus problemas porque el pueblo venezolano necesita, ¿sabe? Vivir bien. Y hay que cumplir con el mandato de presidente.
1: Lula destacó que fue una reunión productiva en la que no hubo temas tabú, ni siquiera la relación de Trump con el expresidente de Brasil, Jair Bolsonaro, a quien ha defendido y ha dicho en varias oportunidades que es víctima de una cacería de brujas por la condena en su contra por supuesto intento de golpe de Estado. En este sentido, dijo que Trump no tenía influencia en las elecciones de Brasil, que van a tener lugar este año, como no la había tenido en el pasado.
2: Si él intentó interferir en las elecciones brasileñas, él perdió. Porque yo gané las elecciones. Yo creo que sinceramente él sabe la importancia de los Estados Unidos, pero no creo que vaya a tener cualquier influencia en las elecciones brasileñas. El que vota es el pueblo brasileño. Yo creo que él se va a comportar como presidente de los Estados Unidos, dejando que el pueblo brasileño decida su destino. ¿Cómo vamos a dejar que Estados Unidos decida su destino?
1: Un encuentro hermético a puerta cerrada a petición de Brasil en el que no hubo declaraciones conjuntas en la oficina oval, sino solamente la versión del presidente Luis Inácio Lula da Silva aquí en la Embajada de Brasil en Washington, D.C.
0: Donald Trump ha sido protagonista de una presión muy fuerte contra el gobierno de Lula da Silva y magistrados de la Corte Suprema de Brasil, a los que acusa de haber condenado arbitrariamente al antecesor de Lula da Silva, que es Bolsonaro. Trump, republicano, ha dicho que la sentencia contra su aliado Bolsonaro es una cacería de brujas y una persecución política. El presidente de Estados Unidos se refirió al encuentro con Lula, pero a través de sus redes sociales, porque no hubo declaraciones ante la prensa. Calificó como positiva la reunión y aseguró que ambos abordaron temas relacionados con el comercio bilateral y los aranceles.
3: Acabo de concluir mi reunión con Luis Inácio Lula da Silva, el dinámico presidente de Brasil. Hemos hablado de muchos temas, entre ellos el comercio y, en concreto, los aranceles. La reunión ha ido muy bien. Está previsto que nuestros representantes se reúnan para debatir algunos aspectos clave. Se programarán más reuniones en los próximos meses, según sea necesario.
4: La reunión de hoy en Washington hasta septiembre de 2025 era impensable. El presidente Donald Trump y su homólogo brasileño Luis Inácio Lula da Silva mantuvieron hasta la Asamblea General de la ONU en Nueva York una relación tensa. El punto de quiebre tenía nombre, Jair Bolsonaro. Trump ha mantenido una postura de apoyo hacia el expresidente brasileño oponiéndose a sus condenas judiciales, lo que generó choques directos con la administración de Lula.
5: Bueno, vi ese juicio y lo conozco bastante bien. Como líder extranjero era bueno. Pensaba que era un buen presidente de Brasil y es muy sorprendente que eso pudiera suceder. Es muy parecido a lo que intentaron hacer conmigo, pero no se salieron con la suya en lo absoluto. Pero solo puedo decir esto, lo conocí como presidente de Brasil, era un buen hombre y no veo que eso vaya a suceder.
4: Antes de conocerse la condena por el intento de golpe de Estado tras las elecciones de 2022 contra Bolsonaro, el republicano anunció la imposición de nuevos aranceles en solidaridad con el expresidente y de quien aseguró era víctima de una casa de brujas. Los gravámenes fueron del 50% a productos brasileños, entre los más altos aplicados a cualquier importación de Estados Unidos. El primer paso para aliviar la medida económica llegó el 9 de octubre de 2025.
6: El presidente Donald Trump me llamó y durante la llamada se esperaba que hubiera mucha discusión, pero me llamó de la manera más amable en que un ser humano puede tratar a otro.
7: Nos conocimos, nos caímos bien y sí tuvimos una gran conversación. Sí, empezaremos a hacer negocios.
4: Tras esa primera llamada entre ambos mandatarios, Trump retiró la mayoría de sus gravámenes, incluidos los aplicados a la carne de res y al café, para ayudar a contener el alza de los precios de los alimentos en Estados Unidos. En febrero, la Corte Suprema de Estados Unidos anuló los aranceles globales que habían puesto bajo una ley de emergencias nacionales, eliminando muchos de los gravámenes que aún quedaban. Pese a ello, los productos brasileños todavía enfrentan un arancel adicional del 10% que vence en julio. Sin embargo, las tensiones entre ambas administraciones también pasan por posturas políticas. Lula fue uno de los mandatarios de la región que rechazó el despliegue militar de Washington en el Caribe como presión para la salida del poder del dictador Nicolás Maduro. El presidente Lula se ofreció en varias oportunidades a servir como mediador para, según él, evitar un conflicto armado en América Latina.
5: Tuve la oportunidad de hablar con el presidente Maduro durante 40 minutos y luego hablé con el presidente Trump sobre el tema venezolano. Le hablé de la preocupación de Brasil con respecto a Venezuela, ya que esta es una zona de paz, no de guerra. Le dije que las cosas no se resolverían disparándose, que sería mejor sentarse a la mesa y encontrar una solución.
4: Tras el operativo del 3 de enero en Caracas, donde fue capturado Maduro, Lula calificó los hechos como intervención de Estados Unidos y como un peligroso precedente internacional. Incluso defendió que Maduro sea juzgado en Venezuela y no en el extranjero. Pero también fue crítico con la Junta de Paz presentada por el presidente Trump en medio del conflicto entre Israel y Hamas. Lula acusó a Trump de querer ser dueño de una nueva ONU.
0: Segunda jornada de audiencia sobre la detención ilegal, tortura y violación de derechos humanos de funcionarios de la Policía Municipal de Chacao en Venezuela. Volvemos en minutos con ampliación de esta y otras noticias en Punto Final. Una semana de noticias de NTN 24. Ya regresamos.
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0: información, segunda jornada de audiencia sobre la detención ilegal, tortura y violación de derechos humanos de funcionarios de la Policía Municipal de Chacao, Venezuela, en 2016 ante la Corte Interamericana de Derechos Humanos. El escenario fue el tristemente célebre centro de torturas del Helicoide en Caracas, donde las personas eran golpeadas, les cubrían la cabeza con cinta adhesiva y papel periódico, eran víctimas de descargas eléctricas. En medio de los desgarradores testimonios hubo una fuerte afrenta contra las víctimas. El régimen que ordenó las torturas y los tratos crueles hace una década no envió representantes a la audiencia. Fueron 14 funcionarios excarcelados tras ser acusados falsamente de complicidad en el asesinato del periodista y jefe de prensa del gobierno del Distrito Capital, Ricardo Durán.
1: En el caso de estas 14 personas, fueron enviadas, fueron puestas, fueron enviadas a la Helicoide para que el SEBIN continuara las tareas de investigación por el tipo de trato que recibieron. Entonces, yo pediría que ustedes me precisaran exactamente de quién depende el SEBIN, de quién depende el Helicoide, perdón, y cómo es la gestión como centro de detención.
2: Gracias por su pregunta, muy precisa y justificada. Al momento de los hechos, el Helicoide pertenecía y era administrada por el Servicio Bolivariano de Inteligencia, el SEBIN. El SEBIN está adscrito directamente a la Vicepresidencia de la República. Ese es el organigrama al momento de los hechos. Hoy por hoy, el Helicoide lo está administrando el Ministerio de Asuntos Penitenciarios a través de una resolución.
0: Una madre de 82 años pasó más de un año buscando a su hijo en cárceles, tribunales y fiscalías de la cruel y sanguinaria dictadura que ha controlado y que continúa controlando a Venezuela desde hace 27 años. Le mentían en su cara porque el régimen de Nicolás Maduro y de Delcy Rodríguez siempre puso la verdad de lo que ha sucedido. El preso político Víctor Hugo Quero estaba muerto. Lo habían enterrado en secreto y decidieron callar casi 10 meses. Hoy el mismo régimen confirmó lo que una madre temía en silencio desde hace más de un año.
3: Durante su proceso de reclusión, el ciudadano no suministró datos sobre vínculos filiatorios y ningún familiar se presentó a solicitar una visita formal. En fecha 15 de julio del 2025 fue trasladado al hospital tras presentar hemorragia digestiva superior y síndrome febril agudo. Luego de 10 días bajo atención médica, el 24 de julio del 2025 a las 11:25 de la noche, falleció por insuficiencia respiratoria aguda secundaria a tromboembolismo pulmonar. Al estar bajo tutela del Estado y ante ausencia de sus familiares, se procedió a su inhumación formal en fecha 30 de julio del 2025.
0: Y es que miren, hace meses atrás su madre ya advertía lo peor. En entrevista con el programa La Tarde de NTN 24, la señora Navas denunciaba que no tenía noticias de su hijo desde su secuestro en enero de 2025. También aseguró que según testimonios de otros reclusos, el joven presentaba serias complicaciones de salud.
4: Mi hijo está secuestrado desde el primero de enero del 2025. Yo le agradezco de todo corazón que me den fe de vida a los medios de comunicación, dónde está mi hijo, si está vivo, porque en esos 14 meses que van corriendo no lo he visto una sola vez. Y él tiene problemas de salud, según sus compañeros de prisión, y uno de ellos nos informó que estuvo cerca de él, que lo habían hospitalizado, que le habían puesto suero. Normalmente cuando uno va para allá, no, o sea, le dicen que no está.
0: Pues muy tristes todos estos testimonios, avanzamos. Por segunda vez en menos de un mes, trabajadores venezolanos protestaron frente a la Embajada de Estados Unidos en Caracas para exigir la transición democrática prometida tras la captura del dictador Nicolás Maduro. Los manifestantes denunciaron que la crisis económica persiste, calificaron el reciente aumento salarial como una burla y exigieron además la presentación de un cronograma electoral para unas elecciones libres.
5: Los trabajadores llegaron a la sede de la Embajada Americana en Caracas. Respondieron a las palabras del presidente de los Estados Unidos, quien aseguró que la gente en Venezuela está feliz bailando porque está entrando dinero.
6: Hace como humor negro, nosotros le tenemos uno también como venezolano. Yo estoy indignado aquí. Aquí nadie está bailando, aquí la gente lo que está es de estómago vacío. Caracas, estómago vacío. El interior, estómago vacío, pero adicional, sin luz, sin agua. Y esto no es juego, pero como a usted le gusta jugar y hacer chistes, bueno, vamos a hacerle un chiste. Pues llévese a Delcy Rodríguez para la Casa Blanca y llévese a Jorge Rodríguez para el Bronx. Déjelo en el Bronx.
5: Los recibió un representante de la embajada. Solicitaron un cronograma electoral inmediato que dé paso a nuevas elecciones presidenciales y así garantizar la estabilización del país, contemplada en una de las fases para lograr la transición.
7: Queremos hacer hincapié, pues, la exigencia de que las autoridades del poder electoral sean sustituidas. Ahora, el porqué es que no hay separación de poderes aquí en Venezuela. Unas autoridades electorales que están totalmente entregadas al gobierno.
5: Y es que según la encuesta de condiciones de vida en COVID presentada este jueves por la Universidad Católica Andrés Bello, 68% de los venezolanos viven en pobreza y 31% en pobreza extrema.
8: Y ahorita tenemos que hay un 32% de los hogares en situación de pobreza extrema.
5: En un eventual proceso de recuperación del país, según la encuesta en COVID, es necesario provocar políticas públicas para atender a los más necesitados. Solo 6% de la población cuenta con un seguro médico. El resto debe acudir a precarios servicios hospitalarios.
9: Los servicios públicos no han mejorado, las condiciones de la vivienda no han mejorado, el acceso a la educación no ha mejorado y por lo tanto nosotros estamos estancados en un 55% con relación a la pobreza multidimensional.
5: El estudio también revela que las remesas han disminuido tanto en cantidad como en frecuencia. En algunos casos tiene que ver con la migración completa del núcleo familiar.
10: El estudio presentado por la Universidad Católica Andrés Bello no revela cuántos venezolanos han regresado producto de la captura de Nicolás Maduro. Sin embargo, los investigadores de la encuesta en COVID aseguran que sí hay reservas porque hasta ahora no hay estabilidad en Venezuela. En Caracas, soy Oliver Fernández, NTN 24.
0: Según Donald Trump, Venezuela está en recuperación acelerada tras la captura de Nicolás Maduro. Durante un evento con pequeños empresarios en la Casa Blanca, destacó la reanudación de los envíos masivos de petróleo hacia Estados Unidos. Nos vamos a la pausa. En minutos volvemos con el desarrollo de esta y otras noticias. En Punto Final, sigan con nosotros.
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1: Gracias por continuar con nosotros. Esto es Punto Final. Según Donald Trump, Venezuela está en recuperación acelerada tras la captura de Nicolás Maduro. Durante un evento con pequeños empresarios en la Casa Blanca, destacó la reanudación de los envíos masivos de petróleo hacia Estados Unidos. Dijo que las grandes empresas del mundo están llegando en masa para montar operaciones en el país y definió como socios a quienes están en el poder junto a Delcy Rodríguez. Trump volvió a recordar la operación de extracción de Nicolás Maduro y presumió que para llevarla a cabo fueron necesarios tan solo 48 minutos y aseguró que el pueblo venezolano está muy feliz de ver que no pasaban cosas desde hace 20 años.
2: Que nos va bien en Venezuela, eso está bien. Esa guerra nos llevó unos 48 minutos en realidad y tenemos una relación estupenda. ¿Y sabes qué oí el otro día? La gente también está muy contenta. Están pasando cosas que no habían visto en 20 años. Están trabajando y hay un espíritu en Venezuela que no se había visto en muchos, muchos años. Y ahora están llegando las grandes empresas y están construyendo esas plataformas gigantes porque hay mucho petróleo y muchas otras cosas también, y mucha gente estupenda. Y tenemos gente al mando que está haciendo un trabajo fantástico.
1: Durante el mismo evento, Trump se dio el atril a su secretario de Energía, Chris Ruach, y elogió el equipo que ha enviado a Caracas para trabajar en la transición económica en Venezuela. Ruach dijo que Trump es muy popular entre el pueblo venezolano y, según dijo, fue su creatividad y liderazgo los que cambiaron la trayectoria del país.
3: En su interacción con el pueblo y las empresas de Venezuela, les aseguro que el presidente Trump goza de una popularidad increíble entre los venezolanos. Es una nación de 30 millones de personas que llevaba 25 años yendo por el mal camino, y el liderazgo audaz de este presidente cambió la trayectoria de ese país, transformando el futuro de toda esa gente y haciendo que millones de venezolanos en el extranjero quieran volver a su país. Las empresas estadounidenses están lanzando en masa a invertir en ese país, tras 25 años en los que se intentó de todo y todo salió mal. Su liderazgo audaz y su pensamiento creativo cambiaron las reglas del juego. Gracias, señor presidente.
1: Y mientras Trump repite una y otra vez que el modelo aplicado en Venezuela es un éxito rotundo, voces del Partido Demócrata rechazan que Estados Unidos esté priorizando intereses petroleros y económicos sobre la transición democrática de Venezuela. Recuerdan que aún no ha comenzado el proceso de elecciones libres y que cientos de presos políticos siguen en las cárceles. Condenan que Delcy Rodríguez siga a la cabeza del régimen.
4: Duras críticas del Partido Demócrata a la administración Trump por sus relaciones con Delcy Rodríguez y por no ejercer más presión para la liberación de todos los presos políticos. En declaraciones a NTN 24, el legislador demócrata por el estado de California, Lou Correa, critica que el presidente Trump priorice el aspecto económico de la transición frente a los derechos humanos. Dice que no tuvo sentido, por ejemplo, que en su primer discurso tras la captura de Nicolás Maduro, Trump hablara antes del petróleo de Venezuela que de los presos políticos.
5: Pues dejen que esos políticos sigan adelante, que sigan libre. Y como le digo, es importante que tengan otra elección en Venezuela que sea libre y sea pareja para todos. Cuando entró a Venezuela y cuando salió, según con una victoria, lo primer que dijo él públicamente a todos era que el aceite de Venezuela ahora nos pertenece a nosotros. Palabras que a mí me sorprendieron.
4: Lou Correa le recuerda al presidente Trump que la dictadura está viva y que Delcy Rodríguez era la número dos de Nicolás Maduro. Le resulta incomprensible que, si realmente quería un cambio hacia la democracia en ese país, mantenga en el poder a los que eran.

0: los mayores aliados del narcodictador. Le exige de nuevo elecciones libres y justas en ese país.
1: Es de la misma partido, es ella del mismo dictadura. Así es que parece que el presidente Trump entró a Venezuela para cambiar esa dictadura. No estoy seguro si eso pasó. Los mismos siguen en poder. Así es que, en mi opinión, me gustaría ver unas elecciones democráticas en Venezuela para asegurar que de veras el voto, el deseo del pueblo gane y esos nuevos elegidos hagan lo mejor para el Estado, para la gente de Venezuela.
0: Y también en declaraciones a NTN 24, otros congresistas del Partido Demócrata como Alessandra Ocasio-Cortez asegura que es importante garantizar que la democracia sea plena en Venezuela y critica que siga habiendo falta de democracia ahora que Nicolás Maduro está preso.
2: It is so important, as always.
3: Creo que es fundamental, como siempre, defender la democracia en Venezuela. Claro que esto era algo que preocupaba mucho con Maduro, pero ya sea Maduro o Trump, la falta de democracia en Venezuela, la falta de transparencia en el proceso democrático, perjudica profundamente al pueblo venezolano.
0: Hace días, el Partido Demócrata emitió un comunicado criticando duramente a la administración por sus relaciones con Delcy Rodríguez y por no presionar más para la liberación de todos los presos políticos. Los republicanos, por cierto, respondieron asegurando que fueron los demócratas quienes mantuvieron a Nicolás Maduro en el poder durante el mandato de Joe Biden. La información desde Washington para NTN 24.
4: El Comando Central atacó instalaciones militares de la teocracia iraní, desde donde fueron lanzados ataques no provocados contra buques de guerra de Estados Unidos en el estrecho de Hormuz. Volvemos con esta y otras noticias después de la pausa. Sigan con nosotros. Esto es Punto Final.
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1: Se los decía antes de la pausa, el Comando Central atacó instalaciones militares de la teocracia iraní desde donde fueron lanzados ataques no provocados contra buques de guerra de Estados Unidos en el Estrecho de Hormuz. La ofensiva iraní incluyó el uso de enjambres de lanchas rápidas armadas y drones suicidas que intentaron rodear a la flota, además del lanzamiento de misiles de crucero desde la costa. Estados Unidos respondió con bombardeos aéreos de precisión que destruyeron las bases de estas lanchas y las lanzaderas de misiles. El presidente Trump confirmó que las embarcaciones atravesaron con éxito el estrecho, asegurando que la amenaza fue neutralizada y que el paso marítimo ha sido reabierto por la fuerza.
2: Tres destructores estadounidenses de primera clase acaban de cruzar con éxito el estrecho de Hormuz bajo fuego enemigo. Los tres destructores resultaron ilesos, pero los atacantes iraníes sufrieron graves daños. Fueron completamente destruidos, junto con numerosas embarcaciones pequeñas que reemplazan a su armada, ahora desmantelada. Esas embarcaciones se hundieron rápidamente en el fondo del mar, se lanzaron misiles contra nuestros destructores que fueron derribados con facilidad. Asimismo, se lanzaron drones que fueron incinerados en pleno vuelo.
1: Entre tanto, corre el reloj y los fundamentalistas iraníes no dan respuesta al memorando de entendimiento de una página redactado y presentado por Pakistán como mediador, el cual establece un plazo de 30 días para formalizar un cese de hostilidades y el fin del bloqueo ilegal de los ayatolá en el Hormuz y el de Estados Unidos a los puertos iraníes. El borrador condiciona el alivio económico y la liberación de activos a favor de la teocracia a cambio de una moratoria en su programa nuclear. Ante la posibilidad de un acuerdo militar, los precios del petróleo volvieron a caer y se situaron por debajo de los $100, una cifra lejana a los máximos de $126 alcanzados en la última semana. Y este memorando propone una moratoria nuclear de entre 12 y 15 años sobre el enriquecimiento de uranio a cambio de la liberación de miles de millones de dólares en fondos congelados y el retiro de las sanciones económicas a los ayatolá. También incluye el levantamiento mutuo de bloqueos en el Estrecho de Hormuz en un plazo de 30 días. Sin embargo, no incluye restricciones declaradas ni para el programa de misiles balísticos ni para el apoyo a milicias. Y estas son las sanciones que Estados Unidos contempla retirar a los ayatolá bajo el nuevo memorando, las cuales están divididas en 6 frentes. Les explicamos: el bloqueo a las exportaciones de petróleo, el aislamiento del sistema financiero con activos congelados, las restricciones al programa militar de misiles y drones, así como los castigos a funcionarios del régimen, a la Guardia Revolucionaria y a los responsables de la presión interna y violaciones de derechos humanos. La eliminación de sanciones no solo liberaría los fondos congelados, sino que también reactivaría gradualmente el motor financiero del régimen al permitirle exportar petróleo de forma legal y recuperar su conexión al sistema bancario internacional. El Instituto para el Estudio de la Guerra sostiene que Irán ha usado las negociaciones y los periodos de alivio de sanciones para preservar y expandir capacidades nucleares estratégicas, especialmente infraestructura y conocimiento técnico. En análisis reciente, destaca que Irán aumentó significativamente sus reservas de uranio enriquecido, incluyendo material enriquecido al 60%, cercano al umbral militar. También expandió centrifugadoras avanzadas y otras capacidades nucleares, incluso mientras negociaba con Occidente. El régimen iraní suele usar el enriquecimiento como herramienta de presión política y de negociación. En 2015, Obama ya había firmado un acuerdo nuclear con el régimen ayatolá que implicó un levantamiento de restricciones. En 2018, en el primer mandato de Trump, Estados Unidos reimpuso las sanciones. Luego, entre 2021 y 2022, Joe Biden hubo un alivio parcial como parte de los intentos de negociación que no fueron consolidados. Y ahora Trump volvió a reimponer sanciones con más fuerza en un intento de aumentar la presión. Thank you. Pues veamos también cómo era exactamente el acuerdo nuclear en el año 2015. Los ayatolá aceptaron limitar su programa nuclear, reduciendo el enriquecimiento de uranio a solo 3,67%, el número de centrifugadores y su stock de material, además de someterse a inspecciones de la Agencia Internacional de Energía Atómica. A cambio, Estados Unidos, Europa y la ONU levantaron sanciones económicas vinculadas al desarrollo nuclear, permitiendo el regreso parcial de Irán al comercio internacional y la liberación de activos financieros congelados. Así lo defendía el entonces presidente.
2: Irán tiene prohibido permanentemente desarrollar armas nucleares en virtud del Tratado de No Proliferación Nuclear que sirvió de base para los esfuerzos de la comunidad internacional por ejercer presión sobre Irán. A medida que Irán implemente este acuerdo, se levantarán tanto las sanciones impuestas por Estados Unidos como las del Consejo de Seguridad de las Naciones Unidas. Este levantamiento de sanciones se aplicará gradualmente. Si Irán viola el acuerdo, todas estas sanciones volverán a estar vigentes.
1: Pues en ese entonces, senadores como Marco Rubio, actual secretario de Estado, criticaron el acuerdo de Obama por considerar el levantamiento de sanciones un error histórico que convertía a Washington en, decían ellos, financiador del terrorismo islámico, al otorgarle a los fundamentalistas de Irán miles de millones para fortalecer a sus proxies como Hezbollah y Hamas y desarrollar misiles balísticos. Denunciaron que los ayatolás eran mentirosos natos, que mantenían programas de enriquecimiento de uranio en sitios clandestinos, por lo que cualquier alivio económico sin desmantelar primero su red de milicias y su capacidad de ataque regional era, en sus palabras, una rendición que ponía en riesgo la seguridad de Israel y de los Estados Unidos.
2: Irán utilizará de inmediato el dinero que reciba en concepto de alivio de sanciones para fortalecer sus capacidades. Desarrollarán sistemas antimisiles, misiles capaces de destruir nuestros portaaviones y buques. Continuarán construyendo lanchas rápidas capaces de atacarnos. Y también colaborarán con otros grupos terroristas de la región para atacar a militares estadounidenses.
3: Ningún presidente de los Estados Unidos debería poner en peligro la vida de millones de estadounidenses ni de millones de nuestros aliados. El Congreso podría actuar ahora mismo para detener un mal acuerdo. Podríamos unirnos y hacer valer nuestro derecho constitucional si el Congreso no anula el veto del presidente Obama. Un pésimo acuerdo con Irán entrará en vigor.
1: Ya han pasado 4 meses desde la captura de Nicolás Maduro y la toma del poder de Delcy Rodríguez. Sin embargo, la realidad actual es una paradoja. Ampliaremos esta y otras noticias después de la pausa. Sigan con nosotros, esto es Punto Final.
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1: Han pasado 4 meses desde la captura de Nicolás Maduro y la toma del poder de Delcy Rodríguez. Sin embargo, la realidad actual es toda una paradoja. Mientras el país empieza a reinsertarse en la economía global, el venezolano de a pie sigue atrapado en una crisis humanitaria que el proceso hacia una transición diseñado por Washington no ha logrado solucionar.
2: La captura de Nicolás Maduro ha traído un cambio de rostros en Venezuela, pero no una transformación de las penurias diarias. La brecha salarial se ha extremado, el bolívar se devaluó un 36% desde inicios de año, dejando el salario mínimo en unos irrisorios 27 centavos de dólar al mes. Aunque el nuevo régimen de Delcy Rodríguez anunció un ajuste del salario mínimo integral a 240 dólares, una familia necesita más de 600 dólares mensuales solo para pagar la canasta básica debido a la hiperinflación. Este monto no alcanza para cubrir con las necesidades de los hogares de las clases medias y bajas en Venezuela. Solo alcanza para unos 12 o 15 kilos de harina de maíz, 4 kilos de carne de res y pollo, 2 cartones de huevos de 30 unidades, 2 litros de aceite y 1 kilo de leche en polvo, lo que no representa ni la mitad de la canasta familiar. Entre tanto, médicos, profesores y obreros viven en la indigencia estructural. Muchos se ven obligados a vender sus pertenencias básicas como muebles o ropa para poder comprar la comida diaria. Y la infraestructura venezolana está en ruinas. El sistema de transporte, la red eléctrica y los hospitales públicos continúan en un estado de abandono negligente, sin insumos básicos ni mantenimiento. Pero internacionalmente el régimen no se percibe tan acorralado. Washington es más pragmático, reconociendo a Delcy Rodríguez como una figura encargada, levantando sanciones personales y permitiendo que el Banco Central de Venezuela opere nuevamente en el sistema financiero internacional. La urgencia de estabilizar los precios globales de la energía ha permitido que empresas como Chevron reinicien sus inversiones en Venezuela. Mientras el ciudadano a pie sigue enfrentándose a una crisis económica, el régimen busca reincorporarse a la OEA bajo la promesa de una observación internacional que monitoree la situación de derechos humanos. Venezuela vive hoy lo que muchos califican como una prosperidad de vitrina, mientras las élites chavistas celebran, la gran mayoría de la gente, quienes no tienen acceso a dólares ni altos cargos, sigue buscando sobrevivir entre los escombros de una economía arrasada.
1: Y hablamos, por supuesto, de otra noticia de la semana, la incertidumbre y el caos entre pasajeros tras el cierre de Spirit Airlines. Miles de viajeros quedaron varados en aeropuertos dentro y fuera de Estados Unidos, mientras cerca de 17.000 empleados enfrentan la pérdida inmediata de sus trabajos. Todo esto ocurre en medio de una intensa disputa política en Washington, donde crecen las críticas sobre quién permitió que la aerolínea llegara a la quiebra.
3: Una imagen que marca el final de una era. Viajeros se acercan al mostrador de Spirit Airlines para tomarse una última fotografía.
4: De memoria, porque ya no va a estar aquí, so para enseñarles a nuestros hijos que de verdad había un Spirit.
3: El colapso de Spirit ha dejado a miles de pasajeros sin vuelo.
5: Nos cancelaron el vuelo 2 veces.
3: Y a miles de empleados sin trabajo.
6: Yo tengo 8 años con Spirit y honestamente lo ha cogido súper mal. Yo soy mamá soltera, esto es mi único ingreso.
3: Con 34 años en el mercado, enfrentaba su segunda bancarrota, un promedio de 300 vuelos diarios, representando el 2% de los vuelos domésticos en Estados Unidos, 60.000 pasajeros potenciales al día y tenía a 17.000 personas empleadas. Muchos de ellos se enteraron apenas una hora antes del anuncio oficial. Un golpe que también impacta al sur de Florida, donde la aerolínea tenía su sede en Dania Beach. Mientras tanto, American y United han abierto portales de empleo para absorber parte del personal afectado.
7: Tuvimos que reservar nuevos vuelos con otra aerolínea.
3: Spirit ha confirmado reembolsos automáticos. Y otras aerolíneas ya intervienen, tarifas de rescate de hasta $200 y descuentos en rutas clave.
8: Si usted tenía un vuelo con Spirit, tiene que guardar esa información para que se la facilite a esta nueva aerolínea, donde han facilitado en sus páginas herramientas para que usted pueda poner la información de de su viaje que tenía con Spirit y pueda viajar con ellas a un precio con descuento.
3: En Washington ya comenzó el cruce de acusaciones. El secretario de Transporte, Sean Duffy, señala a la administración Biden por haber bloqueado la fusión entre Spirit y JetBlue. Sin embargo, esa decisión fue judicial, basada en evitar menos competencia y precios más altos. Spirit ya enfrentaba graves problemas financieros, una segunda bancarrota y el fracaso de un rescate de última hora.
8: Spirit reconoce que lo que puso el último clavo en ese ataúd fue el precio del petróleo.
3: El gobierno de Trump exploró una inyección de $500 millones, pero los acreedores rechazaron el acuerdo. Expertos advierten que este no sería un caso aislado. Otras aerolíneas también enfrentan pérdidas, situación agravada por el aumento del precio del combustible por el conflicto con Irán.
8: Tenemos a JetBlue y a Frontier, dos aerolíneas que están confrontando problemas y que el precio del petróleo está incidiendo sobre las operaciones de ella. Para que tengan una idea, la semana pasada JetBlue reportó pérdidas de $300 millones en el primer trimestre de 2026. Así que esta situación de Spirit podría volverse a repetir a final de año, pero con otros protagonistas.
3: Es la primera vez en 25 años que una compañía aérea de Estados Unidos tiene que cerrar por motivos financieros. Soy Alessandra Martín, desde el Aeropuerto Internacional de Miami, para NTN 24.
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1: Seguimos con más noticias de la semana. Empleados de cruceros de Disney, entre los 28 arrestados en una operación masiva contra la pornografía infantil. Agentes federales de la Oficina de Aduanas y Protección Fronteriza irrumpieron en 5 barcos, incluido el emblemático Disney Magic, atracado en San Diego para ejecutar un golpe masivo contra depredadores de menores. Los detenidos procedentes de Filipinas, Portugal e Indonesia están acusados de recepción, posesión, transporte y distribución de material de abuso y explotación a menores. Las autoridades confirmaron que las visas de los capturados fueron canceladas y están siendo expulsados de Estados Unidos. En redes sociales, testigos relatan el impacto de ver a los empleados, algunos de los cuales habían convivido con familias durante todo el viaje, siendo esposados frente a los pasajeros al momento de desembarcar.
2: Why? ¿Eres enemigo?
1: Y también les contamos que la ayuda humanitaria para los cubanos fue uno de esos temas clave durante la reunión entre el Papa León XIV en el Vaticano con el secretario de Estado Marco Rubio. Es la primera vez que León XIV, originario de Estados Unidos, recibe a un alto funcionario de su país. El martes, Rubio, de ascendencia cubana y católico practicante, dijo que había mucho que hablar con el Vaticano. Mencionó que la situación de Cuba estaría sobre la mesa y el papel de la Iglesia para la distribución de ayuda enviada desde Washington. El Papa, que nació en Chicago, recordemos, también tiene ascendencia cubana por su familia paterna. La cita, definida como amistosa y constructiva, fue además un primer paso hacia el fin de la tensión entre Washington y la Santa Sede por el cruce de acusaciones entre el presidente Donald Trump y el pontífice, que ha cuestionado las operaciones militares contra el régimen iraní, pero no las atrocidades ni las violaciones a los derechos humanos cometidas por la teocracia ayatolá.
3: Es un viaje que hemos planeado desde hace mucho. Han pasado cosas que han ocurrido. Hay mucho que hablar con el Vaticano. El tema de Cuba. Le dimos a Cuba $6 millones de ayuda humanitaria, pero...

0: Obviamente no nos deja distribuirlo, lo distribuye la iglesia. Nos gustaría hacer más. Quisiéramos dar más ayuda humanitaria distribuida a través de la iglesia, pero el régimen debe permitírnoslo. No nos permiten. Entonces hay mucho que hablar.
1: Durante años.

crisis como el devastador paso del huracán Melissa en 2025. En febrero pasado, el pontífice llamó tanto al gobierno de Donald Trump como al régimen de Miguel Díaz-Canel al diálogo sincero y eficaz en medio del aumento de la presión desde Washington para generar un cambio de régimen en la isla.

Muy bien, y de esa manera hemos llegado al final de Punto Final, una semana de noticias de NTN 24. 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A ustedes, como siempre, gracias por su compañía y nos vemos a la próxima.

0: Hola, ¿qué tal, familia? Bienvenidos a una emisión más de Noticias 24 Horas, edición fin de semana. Soy Karen Marroquín, muchísimas gracias por acompañarnos. Vamos a comenzar, pues esta semana un nuevo libro de investigación reveló fuertes enfrentamientos dentro del propio gobierno federal mientras se diseñaba lo que algunos funcionarios llamaban un plan maestro para acelerar deportaciones masivas en Estados Unidos, incluyendo operativos en viviendas sin orden judicial y propuestas que habrían transformado la forma en que ICE realizaba detenciones en el país. Rubén Pereira con la historia.
1: El libro Undue Process, publicado este martes por la periodista de NBC News, Julia Ainsley, revela un fuerte enfrentamiento entre el entonces director interino de ICE, Caleb Vitello, y el comisionado de CBP, Rodney Scott, mientras discutían un agresivo plan migratorio impulsado dentro del Departamento de Seguridad Nacional. La propuesta incluía la creación de un enorme centro nacional de comando que integraría a ICE, CBP e incluso al Departamento de Defensa para coordinar operativos masivos y deportaciones aceleradas en distintas ciudades del país.
2: No hay que sorprendernos. Esto que está pasando va a continuar. ¿Qué quiero decir con esto? Que vamos a darnos cuenta de todas las maniobras inconstitucionales que ellos pretendían hacer.
1: Según el libro, algunos funcionarios advirtieron que las tácticas propuestas podían provocar errores graves, incluyendo detenciones de ciudadanos estadounidenses utilizando información desactualizada. Entre las medidas más polémicas discutidas, permitir entradas a viviendas sin orden judicial para localizar inmigrantes con órdenes previas de deportación.
3: Entrando sin cateos de arresto, no siguiendo protocolos en procedimientos. Nuestra gente ha vivido en esta realidad de inseguridad.
1: Aunque el llamado plan maestro nunca llegó a implementarse completamente y el Centro Nacional de Comando no se consolidó de manera permanente, el libro sostiene que varias de sus ideas sí avanzaron en operativos realizados en varias ciudades. Las tácticas desataron protestas, críticas por posibles violaciones de derechos civiles y temor dentro de comunidades inmigrantes.
4: Presión emocional, presión mental. ¿Sientes que realmente no hay salida en esos momentos? Hemos visto casos que hasta han detenido a ciudadanos y sí, todavía sigo con el mismo temor.
1: Mientras el gobierno intenta proyectar una imagen más moderada en materia migratoria, activistas aseguran que el impacto psicológico de estos operativos continúa. El gobierno federal mantiene su objetivo de aumentar las deportaciones, aunque algunas de las tácticas más controversiales descritas en el libro habrían sido frenadas tras críticas públicas y cuestionamientos legales. Rubén Pereira, Noticias Estrella TV.
0: En un giro en la política migratoria, la administración Trump permitirá que médicos de países con prohibiciones de viaje como Cuba y Venezuela continúen sus trámites de visa de trabajo. El cambio llega en medio de una creciente escasez de doctores en comunidades vulnerables. Desde Miami, Florida, Ronald Dacha tiene las reacciones.
5: Yo me siento muy bien que hayan abierto eso para que haya un proceso legal aquí y pueda tener su permiso de trabajo y trabajar como todas las personas que vienen aquí a construir este país, no a acabar con el país.
6: El señor Camilo Ronda, cubano en La Habana, se encuentra muy contento ya que su esposa, cubana también, que trabaja en el campo de la salud, ha podido conseguir su permiso de trabajo después de la suspensión de los trámites migratorios interpuesta por la administración de Donald Trump.
5: Yo creo que se estaba demorando un poco, pero yo creo que hay una habilidad ahora para poder salir adelante las personas. Yo creo que mi esposa sí va a poder buscar trabajo, trabajar, perder ahora una vida más sana, porque se vive con mucha incertidumbre las personas aquí en este país.
6: Fue en enero del 2026 que el gobierno estadounidense impuso la suspensión de procesos migratorios

0: a una lista de 39 países relacionados con el terrorismo, en las cuales se incluía Cuba, Venezuela y Haití. Pero ahora ciertos aplicantes en el campo de la salud podrán seguir con sus aplicaciones.
1: La notificación publicada ayer por USCIS permite que los médicos, específicamente este caso de médicos, que tengan una visa de intercambio como una visa J, o que tengan un proceso abierto con inmigración, o que estén solicitando un permiso de trabajo y no había sido recibida la decisión, continúe.
0: Es decir, que las personas que estén en el área laboral de la medicina, ya sean cubanos, venezolanos y haitianos, y de los 36 países restantes, podrán continuar con sus procesos. Pues al parecer, debido a la falta de médicos y personal de la salud, el gobierno de los Estados Unidos le da una oportunidad.
2: Ciertos permisos de trabajo, también las ciudadanías, los juramentos de las ciudadanías, las ceremonias, las entrevistas, peticiones familiares de las familias inmediatas estadounidenses y también aquellas solicitudes que tengan relación con doctores.
0: Además, se ha vencido la pausa en ciertos aplicantes, por lo cual se recomienda a las personas pedir a sus representantes legales verificar cómo va su proceso y su estatus legal para saber si son beneficiados también. Para Estrella News, soy Ronald Acha.
3: A sus 19 años, Dulce Cepeda enfrenta una realidad que comparten muchas familias en el país. Tras la deportación de sus padres en Texas, ahora es el principal sostén de su hermana menor. Entre trabajo, responsabilidades y desafíos económicos, lucha cada día por mantener un hogar estable y mantener a su familia unida. David Medina habló con ella y nos tiene su historia. Veamos.
4: Uno nunca sabe cuándo va a ser la última vez que abraces a tu mamá o a tu papá.
5: La vida de Dulce Cepeda, una joven de 19 años, cambió de un día para otro, tras el arresto y deportación de sus padres a Honduras, luego de una redada de ICE en Fort Worth, Texas.
4: Yo y mi hermana le rogamos a los de inmigración. Les dijimos que a mi mamá, que no me la llevaran a mi mamá, porque pues ella tenía alta presión.
5: Dulce ahora está a cargo de su pequeña hermana María, de 13 años, desde agosto del año pasado, cuando sus padres fueron deportados.
6: Estoy agradecida con mi hermana porque me ha cuidado, me ha dado de comer, se ha preocupado por mí, me ha dejado en la escuela y me ha tenido bien aquí sin mis papás.
5: Con una admirable actitud, Dulce ha enfrentado sola lo que le ha tocado vivir.
6: Ya lo hice.
5: Convirtiéndose en mamá, papá, hermana y proveedora. Pero al llegar a casa hay momentos de silencio tan profundos que no hacen falta las palabras para entender la tragedia que Dulce y María llevan en su interior tras la separación de sus padres.
4: Siempre como en la noche se me hacen los recuerdos y como ahorita el Día de las Madres no la voy a tener ni para abrazar, ni para darle un beso. Y pues ha estado bien difícil, de verdad ha estado bien difícil.
5: Elsa Muñoz, madre de Dulce y María, dice estar viviendo momentos de angustia tras su deportación. Hablamos con ella hasta Honduras, quien está haciendo todo lo posible por llevarse a sus hijas al país centroamericano y han creado una cuenta GoFundMe para recaudar los fondos.
7: Que me les costara tan siquiera el pasaje del vuelo para yo traer mis niñas para acá, porque si aquí yo soy pobre, va, no tengo, soy de pocos recursos. Pero como yo le digo a ellas, madre, si nosotros aquí vamos a comer huevitos, frijolitos, pero aquí las voy a tener conmigo, ya no van a estar sufriendo porque no tienen familia ya.
5: En el segundo mandato de Trump se han incrementado los arrestos y deportaciones de los padres de hijos ciudadanos estadounidenses, dejando a los jóvenes con roles de cuidadores y proveedores económicos. David Medina, Noticias Estrella TV.
3: Y por otra parte, crece la preocupación mundial por un brote de antivirus que dejó 3 muertos en un crucero. La Organización Mundial de la Salud sospecha que podría tratarse de una cepa con transmisión entre humanos, lo que elevaría el riesgo de contagio entre los pasajeros atrapados. Anthony Belchi nos informa sobre la nueva variante. Veamos.
8: Anclado en Cabo Verde, sin puerto seguro y bajo cuarentena tras el brote de hantavirus que ya se ha saldado con la muerte de 3 personas, a bordo del crucero Hondius hay 147 personas. Están viviendo completamente aisladas, sin ningún tipo de contacto. La alerta es máxima después de que la Organización Mundial de la Salud, la OMS, haya admitido que existe la sospecha de que el virus se haya propagado de humano a humano.
9: There may be some human-to-human transmission that's happening among the really close contacts, the husband and wife. people who've shared cabins, etc. So, again, our assumption is that has happened.
8: La sospecha crece porque en el barco no se han encontrado roedores, los que suelen ser portadores de este virus. Tampoco se descarta que se trate de la variante de los Andes, una de las más raras y mortales.
10: Es una enfermedad muy agresiva y en las Américas, pues estos tipos de viruses pueden matar hasta 50% de las personas que se afectan.
8: Son imágenes desde el interior del barco, las grabó uno de los pasajeros que está pasando allí la cuarentena. Pasillos completamente vacíos, comedores desiertos y camarotes en completo silencio. Un crucero convertido en un fantasma flotante. Por ahora no hay ni tratamiento ni antídoto para terminar con este virus.
10: No hay ni vacuna y tampoco hay antiviral para las ortohantaviruses de los Estados Unidos y de Latinoamérica, de ninguno de los que están en las Américas.
8: La OMS anunció que España recibiría el crucero, pero el Ministerio de Sanidad lo ha desmentido. Por ahora, solo Países Bajos acogerá a dos pasajeros gravemente enfermos, mientras se analiza a fondo la propagación de este virus.
11: Pero la investigación pues debe continuar siempre para poder aclarar exactamente que no haya posibilidad de que la transmisión ha sido de persona a persona.
8: El hantavirus casi nunca salta de humano a humano, casi nunca hasta ahora. Si la OMS tiene razón, lo que ocurre ahora sería un evento sin precedentes en la historia de este virus. Desde Miami, Florida, Anthony Belchi, Noticias Estrella TV.
3: Quiero una pausa, pero no le vaya a cambiar porque tenemos mucha más información al regresar aquí en Noticias 24 Horas, emisión fin de semana. Ya volvemos.

0: gracias por continuar con nosotros. En México, la acusación en Estados Unidos contra el exgobernador de Sinaloa, Rubén Rocha, revive los cuestionamientos sobre su llegada al poder en el 2021. Sus oponentes políticos denuncian que fueron amenazados de muerte por el cártel de Sinaloa para asegurar la victoria del partido Morena. Desde Tijuana, Vicente Calderón tiene la historia.
1: La acusación penal de la Fiscalía estadounidense de que Rubén Rocha se alió con el cártel de Sinaloa para ganar la votación del 2021 revive un acontecimiento que marcó la vida política mexicana. El documento de la Corte revelado recientemente por autoridades norteamericanas respalda lo que en su momento denunciaron periodistas locales y los propios afectados, algunos de los cuales dicen que no es suficiente que el ahora exgobernador haya pedido licencia.
2: No cancela las sospechas de la narcoelección del 2021.
1: Paola Gárate es diputada por el PRI y en ese entonces reportó ser víctima de las células criminales que golpearon, hostigaron y secuestraron a candidatos y operadores rivales de Rocha, el abanderado de Morena.
2: La forma en que Morena llegó al poder en 2021 aquí en Sinaloa, secuestros, amenazas, presión territorial, robos de urnas, miedo de las comunidades.
1: La Fiscalía de Nueva York afirma que otro de los acusados le dio la lista de los rivales de Rocha a los chapitos para que no se presentaran en las urnas.
3: Pusimos una impugnación lo que pasó ahí, lo tengo que decir, en su momento nos dejaron solos.
1: Mario Zamora hoy es diputado federal por el PRI, pero ese año compitió contra Rocha Moya por la gubernatura. Cuando quisieron denunciar las irregularidades, dice que no pudieron.
3: No encontraba un solo abogado que me firmara la impugnación de la parte electoral. Fuimos a la OEA, ahí está documentado.
1: Algunos de los afectados recuerdan que hubo a quien le advirtieron que si perdía el candidato de Morena, los mataban.
4: Quienes entonces se decían priistas retiraron las impugnaciones.
1: Representantes de los partidos de oposición acudieron a organismos internacionales como la Organización de Estados Americanos y la Comisión Interamericana de Derechos Humanos. Denunciaron la intervención consentida o pactada por el gobierno federal del crimen organizado en el proceso electoral.
4: Tiene que hacerse una profunda investigación de todos ellos, de si esos señalamientos son verdaderos.
1: En Tijuana, Vicente Calderón, Noticias Estrella TV.
0: También en México se ha generado una fuerte discusión histórica tras la visita de la dirigente española Isabel Díaz Ayuso y sus declaraciones sobre la conquista colonial. El recibimiento no fue precisamente cortés en medio de protestas de manifestantes indígenas. Nuestro corresponsal Luis Zaragoza tiene las reacciones.
5: La figura de Hernán Cortés se convirtió en un punto de discusión en la Ciudad de México. Hasta la capital mexicana llegó Isabel Díaz Ayuso, presidenta de la Comunidad de Madrid, reivindicando la figura del conquistador español y celebrando el mestizaje como una forma de unión entre mexicanos y españoles.
6: Todos los que estamos aquí compartimos unos apellidos. Habría que ser muy zotes para odiarnos y compartir los apellidos, ¿no?
5: Su discurso se dio en el marco musical llamado La Malinche, en donde organizadores aseguran que ambos personajes ligados a la conquista de México deben de ser reivindicados y darle su lugar.
7: A la presidenta Sheinbaum, a la cual le agradezco haber hecho la estatua Malinche, también es un error que hubo que corregir, el darle a Malinche a su sitio, y también es un error que hay que conseguir y que hay que corregir, darle su sitio a Cortés.
5: Sin embargo, el evento desató una serie de críticas por parte de activistas indígenas, quienes llegaron afuera de la Catedral de México protestando con danzas aztecas y exigiendo a Isabel Díaz Ayuso se disculpe por lo que consideran crímenes contra la humanidad cometidos durante la colonia.
8: Exigimos que la señora Isabel Díaz en su estadía en México pida perdón a los pueblos indígenas de México y del continente por los actos ilícitos que constituyen un crimen de lesa humanidad y por lo mismo son heridas abiertas en el continente.
5: La polémica se centra en el hecho de que grupos proindígenas por años han exigido al gobierno español una disculpa histórica por los eventos sucedidos durante la conquista. La controversia se elevó cuando Ayuso comentó que eran incomprensibles que haya personas que exprimen esas confrontaciones para rehuir al presente de sus obligaciones. A esas palabras, la presidenta Claudia Sheinbaum solo dijo que quienes reviven la conquista como salvación están condenados a la derrota. Luis Zaragoza, Estrella TV.
0: Y en Venezuela, aunque la inflación mostró una leve desaceleración en abril, los precios aún registraron un aumento cercano al 10% mensual, según el Banco Central. En contraste, el gobierno destaca proyecciones que apuntan a un crecimiento económico de hasta el 6% este año. Aunque en las calles del país la percepción de la economía sigue siendo muy distinta. Desde Caracas, Carolina Bigot tiene las reacciones.
9: Cuando te proyectas, ¿qué espera para ti?
10: Nada, salir de esto.
9: Esta joven tiene 5 hijos, entre ellos un bebé de 1 año. Con tristeza y desánimo mira el ticket de la escasa compra que pudo realizar.
10: Gasté como $10, no, como $14 y un pollito, un arroz.
9: Sus ingresos no se ajustan a los precios. Según mediciones, la canasta básica actual se ubica en $650.
10: Ahorita porque compré, no tenía nada ahorita en la casa y nada más compró pollito porque es para el día a día, pues. Y tenemos un niño pequeño, entonces a ese sí no hay que dejarlo.
9: Contrastado a esta realidad, a estos anaqueles que muestran precios de hoy todos en moneda extranjera, la presidenta encargada Delcy Rodríguez habló de un abastecimiento pleno del 6.5%, crecimiento de 9%, aumento en el consumo de 31.1%. Recorrimos mercados, calles en Caracas, detallamos las compras, lo que llevan en sus bolsas y contradice lo reflejado por Rodríguez.
11: Altísimo, sinceramente. Por ejemplo, la leche, antes estaba a 1.95, ahora está a 2.45 y en oferta.
9: La señora Rosa, por ejemplo, no ve mejoras ni cambios positivos después del 3 de enero, día de la extracción de Nicolás Maduro.
12: ¿Siente usted que hay un respiro económico actualmente en Venezuela?
11: No, sinceramente no, porque no alcanza. No alcanza para nada.
9: Mientras, en su bodega, Wendy se persigna y dice trabajar más de 12 horas diarias para poder comer.
13: Hoy trabajamos todos los días, abrimos en la mañana muy temprano y cerramos en la tarde, 9 de la noche.
9: Otra muestra contraria al alto crecimiento del que habla la mujer que hoy ocupa el poder lo dio a conocer la líder opositora María Corina Machado. De alguna forma, los venezolanos celebran el abastecimiento del que habla Delcy Rodríguez, pero exigen de forma urgente un control en los precios y también la dolarización de los sueldos y salarios, ya que todos los productos acá en Venezuela se encuentran en dólares. Desde Caracas, Venezuela, Carolina Bigot, Noticias Estrella TV.
0: Y así nos vamos a otra breve pausa, pero no le cambie porque tenemos mucha más información al regresar. Ya volvemos.

0: Con nosotros. Les cuento que una mujer de 56 años fue arrestada en el estado de Washington después de intentar atropellar a un menor. Vea.
1: She's trying to run. Oh my God. No kidding.
0: Poco después, agentes recibieron otro reporte sobre la mujer intentando abrir puertas en una vivienda cercana. La mujer fue detenida por cargos de asalto, manejar bajo la influencia del alcohol e invasión de propiedad privada. Afortunadamente, nadie resultó herido. Por otra parte, los pasajeros que vuelen con la aerolínea Delta podrían pasar un poco de hambre a partir del 19 de mayo, pues les cuento que la empresa anunció que eliminará el servicio de snacks o bocaditos y bebidas en 450 vuelos diarios de corta distancia. La medida ha generado molestia, por supuesto, entre los usuarios que critican a la aerolínea por reducir los beneficios de los viajeros mientras mantiene las tarifas elevadas. Una de las rutas afectadas es precisamente la que va desde la ciudad de San Francisco hasta Los Ángeles. Y un violento ataque en el centro de Seattle quedó captado en un video de vigilancia. Dos sujetos agredieron sin provocación a un hombre de 77 años. Lo acorralaron, lo empujaron al suelo y lo golpearon varias veces. Los sospechosos se alejaron caminando tras la agresión, pero uno de ellos fue detenido afuera de un McDonald's cercano. La víctima sufrió graves lesiones y fue hospitalizada. El lugar del ataque tiene lamentablemente récord de ser uno de los lugares más violentos en el país. Cambiando de tema, entre música, danzas y puñetazos, los bolivianos revivieron una tradición ancestral. En el norte de Potosí tuvo lugar el Tinku, un ritual de combate que se practica desde antes del Imperio Inca. La ceremonia se realiza como ofrenda a la Pachamama para pedir buenas cosechas. Y aunque los enfrentamientos son intensos, la celebración también incluye música, danza y una reunión comunitaria. Bueno, familia, así hemos llegado al final de esta emisión de Noticias 24 Horas. Muchísimas gracias por acompañarnos. Espero disfrutes su fin de semana.

0: ¿Qué tal, familia? Bienvenidos a una emisión más de Noticias 24 Horas, edición fin de semana. Soy Karen Marroquín, muchas gracias por acompañarnos. Vamos a comenzar con las redadas migratorias que no solo estarían afectando a familias inmigrantes, sino también a trabajadores estadounidenses y negocios completos. Un nuevo estudio concluye que cuando desaparece mano de obra migrante, también se pierden empleos para ciudadanos nacidos en Estados Unidos. Rubén Pereira nos tiene la historia.
1: Mi cuñado incluso dice que él trabaja en pintura. Dice que varios compañeros de la compañía donde él trabaja también ya los agarraron. A causa de eso, él también se salió de trabajar.
2: Historias como esta forman parte de lo que investigadores describen ahora como un efecto económico en cadena. Un estudio de la Oficina Nacional de Investigación Económica encontró que el incremento en redadas y operativos de ICE redujo entre 4 y 5% el empleo entre trabajadores indocumentados, especialmente en sectores como la construcción, agricultura y manufactura, industrias que dependen fuertemente de mano de obra migrante.
3: Lo que dice este estudio es que las asunciones anteriores que teníamos, que el mercado laboral de estos espacios estaba dominado por inmigrantes, bloqueando el acceso de nacionales, no es cierto.
2: Pero el impacto no termina ahí. El análisis concluye que por cada 6 trabajadores indocumentados que dejan de trabajar, un trabajador estadounidense sin estudios universitarios también pierde su empleo. Economistas explican que en muchos centros de trabajo, la mano de obra inmigrante y la estadounidense funcionan como parte de la misma cadena operativa.
4: Pues yo trabajo en una comunidad que estamos terminando de apartamentos. Los dueños que están construyendo estaban molestos porque llegaron y se llevaron a personas que hasta tenían permiso de allí.
2: El reporte también advierte que el temor a ser arrestado está provocando ausencias laborales incluso entre personas que no han sido detenidas directamente.
3: Es economía del miedo. La gente tiene miedo de ser arrestada, la gente no se presenta a trabajar, el empleo se pierde, la compañía cierra.
2: Y mientras continúan las redadas migratorias en distintas ciudades del país, economistas advierten que el impacto va más allá de las comunidades inmigrantes, afectando también el consumo local, las pequeñas empresas y cadenas enteras de producción. Los autores del estudio concluyen que retirar la mano de obra inmigrante puede terminar debilitando el mercado laboral completo y reduciendo la productividad económica en Estados Unidos. Rubén Pereira, Noticias Estrella TV.
0: Por otra parte, esta semana organizaciones llevaron a Texas a los tribunales para frenar una ley considerada una de las más duras contra inmigrantes del país. La medida permitiría a policías arrestar a cualquier inmigrante como si fueran agentes de ICE. Desde Dallas, David Medina tiene los detalles.
5: Un grupo de organizaciones de derechos civiles demandaron este lunes al estado de Texas para bloquear la entrada en vigor de la ley SB4 y descrita por muchos como la ley antimigrante más dura del estado y una de las más severas en todo el país.
6: Esta ley va a abrir las puertas al perfil racial de una manera tan horrible que va a discriminar a todas las personas que se miran como yo, que tienen piel morena, que estamos conduciendo, y eso no sirve nada más que para molestar, como le decimos en inglés, para harass a nuestra comunidad.
5: La demanda presentada por ACLU, Texas Civil Rights Project y American Gateway alega que la controversial ley que otorga a la policía estatal y local el derecho a arrestar y a los jueces a deportar inmigrantes es inconstitucional.
7: La ley de Texas crea un pequeño sistema de inmigración para Texas. Y la inmigración

0: Las leyes de inmigración, lo dice la Constitución, le corresponden al gobierno federal. Entonces, una cosa es que Texas ayude, pero no puede establecer su propio programa.
1: La ley SB4 fue aprobada por la legislatura estatal en el año 2023. La implementación de esta ley había sido suspendida temporalmente por cortes federales, pero un reciente fallo del Quinto Circuito el pasado 25 de abril permitió que se avanzara con la demanda, lo que ya genera miedo e incertidumbre en la comunidad inmigrante del estado de la Estrella Solitaria.
2: Triste, yo pienso que es injusto. Yo tengo familia, soy primera generación, nos afecta a mí personalmente.
1: La demanda colectiva de las organizaciones presentada este lunes incluye a dos inmigrantes, uno de ellos un residente permanente de Honduras, que teme ser arrestado y deportado bajo la provisión de reingreso de la SB4. La otra persona es un migrante con una solicitud de visa U pendiente, quien también enfrenta el riesgo de detención y expulsión. Por ahora, la ley SB4 puede entrar en vigor este próximo 15 de mayo. Sin embargo, de acuerdo con expertos en inmigración, esta puede ser detenida por otro tribunal. David Medina, Noticias Estrella TV.
3: Y el temor de una familia crece cada día más. Una enfermera con DACA lleva 3 meses detenida en un centro migratorio tras ser arrestada por tener su licencia de conducir vencida. Ahora sus dos hijas se enfrentan la posibilidad de quedarse sin madre, mientras activistas y abogados denuncian lo que llaman un abuso de poder. Reina Luna tiene los detalles.
4: En este centro de detención migratoria en Raymondville, Texas, está recluida desde febrero Jennifer England, una joven enfermera poseedora de DACA. Salir de su casa a comprar la cena le costó su libertad. Su delito fue no tener actualizada su licencia de conducir.
5: Porque si usted es una persona detenida por eso, cuando todavía tiene DACA en estatus válido, no es justo que la persona esté a riesgo de deportación por eso.
6: Todos tenemos que estar vigilantes porque un delito de la licencia de conducir no es algo que una persona debe de estar detenido.
4: Estas dos niñas de 12 y 14 años podrían quedarse sin su madre si las autoridades migratorias continúan el proceso de deportación. Su hermano, que la acompañaba aquella noche que fue detenida, dice que las niñas necesitan a su madre y ella a sus hijas.
7: Se hace fuerte, pero ya sé que le anda doliendo adentro un poco no poder mirar sus hijas, su familia.
4: Por los últimos 3 meses, Jennifer ha estado recluida en este centro de detención migratoria en Raymondville, Texas. Hoy, miembros de la organización La Unión del Pueblo Entero dieron una conferencia de prensa al frente del centro de detención para protestar por su encierro y exigir su liberación.
8: Pensamos que esto no es algo bueno para nuestra comunidad. Sabemos que es un abuso de poder por parte del Departamento del Estado.
9: Ella tiene DACA vigente. Jennifer es una madre. Jennifer es la que apoya a su familia, apoya a su mamá, apoya a sus dos hijas, apoya a sus hermanos y ella necesita que estar con su familia.
4: La suerte de Jennifer está ahora en manos de un juez migratorio que verá su caso mañana. La enfermera atenderá su cita virtualmente. Desde Raymondville, Texas, Reina Luna, Noticias Estrella TV.
3: Este miércoles finalmente fueron evacuados los pasajeros enfermos por el brote de hantavirus a bordo de un crucero. Las autoridades sanitarias investigan el origen de la enfermedad mientras crece la preocupación tras descubrirse nuevos casos en otros países. Lara Ortega tiene la historia.
10: This is my sad duty to inform you that one of our passengers sadly passed away last night.
3: Hoy se publicó el video del capitán realizando el anuncio de la primera muerte a causa del hantavirus. De esta manera, inició el drama para los pasajeros del crucero MV Hondius. Desde entonces, otras 2 personas murieron y el número de contagios subió a 8 en total. Para los pasajeros, la controversia radica en que no se les dio toda la información. Aseguran que se les indicó que no había ninguna infección y eso agravó las cosas.
10: I'm told by the doctor we're not infectious. So the ship is safe when it comes to this.
11: If we could be isolated in our cabins and if we could, wear masks, I think this problem could have been solved before spreading too much.
3: El testimonio de este pasajero resuena con más fuerza al confirmarse hoy otros dos casos de pasajeros contagiados. Ya fueron evacuados del barco esta mañana y su condición es seria. Un tercer pasajero también fue trasladado con ellos y no presenta síntomas, pero estuvo en contacto con uno de los pasajeros que falleció a causa del virus. Los tres fueron trasladados a Países Bajos para continuar con su tratamiento. En las últimas horas, un nuevo caso ya fue reportado en Suiza. El paciente también estuvo en el crucero. Precisamente los temores a que el brote se expanda impidió que los pasajeros desembarquen en Cabo Verde. España aseguró que recibirá el barco en las Islas Canarias, donde se espera que llegue en 4 o 5 días. Sin embargo, también hay oposición de parte de líderes locales. Mientras tanto, autoridades locales continúan investigando la fuente de los contagios. Por ahora se cree que los pasajeros fallecidos se contagiaron en Argentina cuando realizaron una expedición para observar pájaros y llegaron a un vertedero de basura. En ese lugar, habrían inhalado el virus proveniente de las heces de roedores. Para Noticias Estrella TV, Laura Ortega.
12: Con esto es momento de ir a una pausa, pero no le mueva porque tenemos mucha más información al regresar aquí en Noticias 24 Horas, edición fin de semana. Ya volvemos.

0: gracias por continuar con nosotros. Les cuento que el Chapo Guzmán ya no sabe qué hacer para que lo extraditen de regreso a México. Esta semana nuevamente envió una carta para que hagan caso a sus peticiones, pero esta vez escribe la misiva en inglés y asegura que quiere que se revisen sus derechos. Vicente Calderón nos tiene el reporte completo. Veamos.
1: Joaquín El Chapo Guzmán envió desde la cárcel 5 cartas acusando violaciones al debido proceso en su juicio y pidiendo que lo regresen a una prisión en México. Las misivas están escritas en inglés, aunque con fallas gramaticales. Estoy luchando por una solicitud de extradición de regreso a México. He escrito varias cartas sobre la equidad de mi apelación en fecha próxima para obtener un trato igualitario ante la ley. Esta es una carta respetuosa sobre mi inconformidad con el tribunal, dicen las cartas escritas de puño y letra de quien fuera uno de los capos del narco más peligrosos del mundo. Fueron incluidas en el registro de la Corte de Nueva York y el periodista Keegan Hamilton las publicó en su cuenta de X.
2: Prácticamente imposible que a raíz de estas situaciones, de estas cartas, tanto la del Mayo Zambada como estas del Chapo, sean regresados a México.
1: Gerardo Fragoso es un columnista con décadas de experiencia en México. Recuerda que el otrora cómplice de El Chapo, alias el Mayo Zambada, también hizo cartas quejándose de su detención. Guzmán Loera lleva 9 años preso en Estados Unidos. Dice que lo trataban con mayor justicia en la cárcel mexicana que en Colorado.
2: Me parece más un mensaje cifrado al gobierno mexicano para decirle, hey, este era mi gobernador, no me está gustando que no lo defiendas.
1: Fragoso piensa que podría ser una forma de presión para el gobierno mexicano tras su reacción por las acusaciones contra el gobernador de Sinaloa, Rubén Rocha, y otros funcionarios sinaloenses, como el senador Enrique Insunza, encausados penalmente por sus presuntos vínculos con el cártel que dirigió el Chapo.
2: Para que Enrique Insunza no quede fuera de esta carrera sucesoria, y no solamente no quede fuera, sino para que sea el sucesor de la ahora gobernadora interina.
1: El juez Brian Cogan dijo que las cartas no tienen mérito alguno. En Tijuana, Vicente Calderón, Noticias Estrella TV.
0: Y crece la presión dentro y fuera de Venezuela. María Corina Machado encabeza una movilización en más de 120 ciudades para exigir la liberación de más de 500 presos políticos. Mientras el gobierno guarda silencio, familiares protestan en las calles exigiendo respuestas y elecciones libres. Desde Caracas, Carolina Bigó tiene los detalles.
3: Sin justicia no hay libertad.
4: ¡Libertad! ¡Libertad! ¡Libertad!
5: En el país, la presión por la libertad de los más de 500 presos políticos y elecciones lo antes posible se agudiza cada día. La líder opositora María Corina Machado hizo una convocatoria por la libertad de estos venezolanos. 120 ciudades en 30 países se unieron con éxito al llamado. Además de exigir la liberación total y plena de estos prisioneros, Machado, quien desde ya se muestra a través de sus redes sociales en campaña, pidió remover a las autoridades del Consejo Nacional Electoral y un cronograma para elecciones.
6: Y todo parte, desde luego, de la designación de un nuevo Consejo Nacional Electoral y que genere credibilidad y confianza.
5: Sobre este punto, el gobierno encargado no se ha expresado, pero quienes sí lo hacen y a diario son los familiares de quienes pagan condena injustamente. Mayra, hermana de uno de las 500 personas aún no liberadas, nos describió lo que vive su hermano tras 6 años en prisión.
7: En jaulas inhumanas, ellos están desnutridos, están perdiendo la memoria, se les están cayendo los dientes.
5: Califican el silencio del gobierno como una tortura. Por eso, hoy protestaron ante la Defensoría del Pueblo y entregaron un documento.
8: Yo creo que es necesario que haya transparencia, que haya sinceridad en todos los procesos.
5: En el comunicado reclamaron los prometidos recursos de apelación para otorgar libertad luego de la anulación de la ley de amnistía.
8: También hablamos en general de las torturas y en general los más de 600 presos políticos que están aún en el helicoide, en el Rodeo 1, en el Fuerte Guaycaipuro.
5: Además de la Defensoría del Pueblo, los familiares de presos políticos también exigen a la Fiscalía General de la República libertad y visitas a los penales, ya que aseguran en ellos hay precarias condiciones. Desde Caracas, Venezuela, Carolina Bigot, Noticias Estrella TV.
0: Por otra parte, un profesor de música colombiano convirtió el dolor y la incertidumbre de su detención por ICE en una canción. Tras pasar 5 meses en un centro de detención, escribió una letra que hoy se ha convertido en una forma de desahogo y también de denuncia. Ahora, desde Colombia, sueña que su canción llegue a artistas como Karol G o Bad Bunny. Desde Bogotá, Carolina Gómez tiene su historia. Veamos.
9: mañana mi libertad se perdió.
10: Sistema Sin Corazón.
9: Fueron minutos de zozobra sin entender qué pasó.
10: Así se llama la nueva canción de John Jaime Solguín, un profesor de música y trompetista profesional que fue capturado por ICE y en uno de los momentos más críticos de sus 5 meses en cautiverio, tomó el único papel que tenía en ese momento, la imagen de su familia, y comenzó a escribir.
9: Fui tomado en la autopista por dos ogros sin razón.
11: Un 29 de diciembre, detrás de una foto que me había enviado mi esposa, de unas vacaciones que habíamos tenido unos meses atrás, me escribí el poema, estando en el centro de detención de Adam Correctional Center en el estado de Mississippi. Estaba yo una tarde muy agobiado y bueno, esa fue la manera de desahogarme.
9: Fui tratado como rata, cual presencia fastidió.
10: Pues un juez había determinado que podía salir bajo fianza, pero antes de que pudiera pagarla lo transfirieron, lo que hacía que su caso volviera a empezar. Aún así, dice que ha logrado un nuevo inicio y entender que a lo mejor Dios lo estaba salvando de algo y que por eso tenía que regresar al país.
11: Yo creo que a veces no entendemos las maneras de obrar de Dios. Y a veces criticamos o nos sentimos que estamos en mal momento, que nos pasa esto, y me enteras que está pasando esa situación por algo.
10: Cuando llegó al país, acudió a su primo, con quien hicieron los arreglos en el género de salsa, le pusieron la voz y la lanzaron al mundo como una forma de catarsis. Pero aún así, dice que al escucharla es inevitable que sea un recordatorio de lo que vivió.
11: Al escucharla se me ponía la piel de gallina, se me lagrimeaban un poco los ojos porque era recordar esa experiencia.
10: Dice que sueña con que un artista famoso se identifique con su letra y quiera cantarla. Y aunque deja abierta la posibilidad, ha pensado en Bad Bunny y Karol G, quienes han apoyado abiertamente a los migrantes. En Bogotá, Colombia, Carolina Gómez para Noticias Estrella TV.
0: Y con esta historia nos vamos a otra breve pausa, pero no le cambio porque tenemos mucha más información al regresar. Ya volvemos.

0: gracias por continuar con nosotros. La icónica pizza neoyorquina podría cambiar su sabor. Sabemos que es famosa en todo el país y encanta a quienes la prueban, pero ahora quieren prohibir varios de sus ingredientes porque las asocian con graves enfermedades. ¿Qué impacto causó este anuncio? Desde Nueva York, Ángela González con la historia. Veamos.
1: Son la comida favorita entre los neoyorquinos. Los bagels de todos los colores y sabores en el desayuno o un pedazo de pizza crujiente que ya le ha ganado la fama entre las mejores del país a la hora de la comida.
2: Demasiados son, ese número uno para ellos.
1: Pero el proyecto de ley Comida Segura y Divulgación de Sustancias Químicas podría cambiar el sabor y el color de algunos de estos alimentos en la Gran Manzana, ya que prohibiría el uso de ingredientes como el bromato de potasio que se encuentra en la harina y que hace que la masa crezca y sea más blanca, y aditivos como el propilparabeno y rojo 3 que pueden en conjunto causar cáncer, daño renal, cambios en el comportamiento de los niños y daños hormonales y reproductivos.
3: El problema es que en estudios animales, no en humanos, estudios animales han demostrado que hay una asociación con cáncer y con daño renal. Y por eso muchos países alrededor del mundo no lo usan y de hecho lo tienen prohibido. En medicina y en toxicología, el problema muchas veces no es solo una exposición, sino la acumulación a través de los años.
1: Pablo dice que come pizza 2 veces por semana.
4: Pues bueno, si es por un tema de salud y se confirma que es en realidad cierto, pues consideraría que valiera la pena.
1: Pero sin el mismo sabor no sería lo mismo.
5: La dejo de consumir, perdón.
1: Y Silvestre dice que esto pondría en riesgo los negocios.
6: Si no tiene sabor, muchos negocios irán a la quiebra por lo mismo.
1: Alberto, que es dueño de este restaurante italiano, dice que está de acuerdo con la medida y que no todas las harinas contienen estos aditivos. En su caso, la importa de Italia.
7: I would absolutely ban them.
8: De ser aprobada esta ley, los negocios tendrían hasta 3 años para eliminar por completo estos aditivos. En 2023, una ley similar fue aprobada en California en la que se prohibían aditivos en los cereales, dulces y también en las sodas. Desde Nueva York, Ángela González, Noticias Estrella TV.
0: Por otra parte, un momento sumamente emotivo se vivió en la carrera del Kentucky Derby. Veamos. Miren nada más, es la emoción de Sherry DeVoe, quien se convirtió en la primera entrenadora en ganar el Derby de Kentucky el pasado fin de semana. La primera en los 152 años de la historia. El caballo Golden Tempo, montado por el jinete José Ortiz, corrió una carrera memorable. Estaba entre los últimos y repentinamente aceleró para ganar por aproximadamente una cabeza. ¡Wow! Un momento sumamente histórico. Con esto hemos llegado al final de esta emisión de Noticias 24 Horas, edición fin de semana. Muchísimas gracias por acompañarnos.

0: En el segundo mandato de Trump se han incrementado los arrestos y deportaciones de los padres de hijos ciudadanos estadounidenses, dejando a los jóvenes con roles de cuidadores y proveedores económicos. David Medina, Noticias Estrella TV.
1: Y por otra parte, crece la preocupación mundial por un brote de antivirus que dejó 3 muertos en un crucero. La Organización Mundial de la Salud sospecha que podría tratarse de una cepa con transmisión entre humanos, lo que elevaría el riesgo de contagio entre los pasajeros atrapados. Anthony Belchi nos informa sobre la nueva variante. Veamos.
2: Anclado en Cabo Verde, sin puerto seguro y bajo cuarentena tras el brote de hantavirus que ya se ha saldado con la muerte de 3 personas. A bordo del crucero Hondius hay 147 personas. Están viviendo completamente aisladas, sin ningún tipo de contacto. La alerta es máxima después de que la Organización Mundial de la Salud, la OMS, haya admitido que existe la sospecha de que el virus se haya propagado de humano a humano.
3: There may be some human-to-human transmission that's happening among the really close contacts, the husband and wife, people who've shared cabins, etc. So again, our assumption is that has happened.
2: La sospecha crece porque en el barco no se han encontrado roedores, los que suelen ser portadores de este virus. Tampoco se descarta que se trate de la variante de los Andes, una de las más raras y mortales.
4: Es una enfermedad muy agresiva y en las Américas, pues estos tipos de viruses pueden matar hasta 50% de las personas que se afectan.
2: Son imágenes desde el interior del barco, las grabó uno de los pasajeros que está pasando allí la cuarentena. Pasillos completamente vacíos, comedores desiertos y camarotes en completo silencio. Un crucero convertido en un fantasma flotante. Por ahora no hay ni tratamiento ni antídoto para terminar con este virus.
4: No hay ni vacuna y tampoco hay antiviral para los ortohantaviruses de los Estados Unidos y de Latinoamérica, de ninguno de los que están en las Américas.
2: La OMS anunció que España recibiría el crucero, pero el Ministerio de Sanidad lo ha desmentido. Por ahora, solo Países Bajos acogerá a 2 pasajeros gravemente enfermos, mientras se analiza a fondo la propagación de este virus.
5: Pero la investigación pues debe continuar siempre para poder aclarar exactamente que no haya posibilidad de que la transmisión ha sido de persona a persona.
2: El hantavirus casi nunca salta de humano a humano, casi nunca hasta ahora. Si la OMS tiene razón, lo que ocurre ahora sería un evento sin precedentes en la historia de este virus. Desde Miami, Florida, Anthony Belchi, Noticias Estrella TV.
1: Quiero una pausa, pero no le vaya a cambiar porque tenemos mucha más información al regresar aquí en Noticias 24 Horas, emisión fin de semana. Ya volvemos.

0: Gracias por continuar con nosotros. En México, la acusación en Estados Unidos contra el ex gobernador de Sinaloa, Rubén Rocha, revive los cuestionamientos sobre su llegada al poder en el 2021. Sus oponentes políticos denuncian que fueron amenazados de muerte por el cártel de Sinaloa para asegurar la victoria del partido Morena. Desde Tijuana, Vicente Calderón tiene la historia.
1: La acusación penal de la Fiscalía estadounidense de que Rubén Rocha se alió con el cártel de Sinaloa para ganar la votación del 2021 revive un acontecimiento que marcó la vida política mexicana. El documento de la Corte revelado recientemente por autoridades norteamericanas respalda lo que en su momento denunciaron periodistas locales y los propios afectados, algunos de los cuales dicen que no es suficiente que el ahora exgobernador haya pedido licencia.
2: No cancela las sospechas de la narcoelección del 2021.
1: Paola Gárate es diputada por el PRI y en ese entonces reportó ser víctima de las células criminales que golpearon, hostigaron y secuestraron a candidatos y operadores rivales de Rocha, el abanderado de Morena.
2: La forma en que Morena llegó al poder en 2021 aquí en Sinaloa, secuestros, amenazas, presión territorial, robos de urnas, miedo de las comunidades.
1: La Fiscalía de Nueva York afirma que otro de los acusados le dio la lista de los rivales de Rocha a los chapitos para que no se presentaran en las urnas.
3: Pusimos una impugnación lo que pasó ahí, lo tengo que decir, en su momento nos dejaron solos.
1: Mario Zamora hoy es diputado federal por el PRI, pero ese año compitió contra Rocha Moya por la gubernatura. Cuando quisieron denunciar las irregularidades, dice que no pudieron.
3: No encontraba un solo abogado que me firmara la impugnación de la parte electoral. Fuimos a la OEA, ahí está documentado.
1: Algunos de los afectados recuerdan que hubo a quien le advirtieron que si perdía el candidato de Morena, los mataban.
4: Quienes entonces se decían priistas retiraron las impugnaciones.
1: Representantes de los partidos de oposición acudieron a organismos internacionales como la Organización de Estados Americanos y la Comisión Interamericana de Derechos Humanos. Denunciaron la intervención consentida o pactada por el gobierno federal del crimen organizado en el proceso electoral.
4: Tiene que hacerse una profunda investigación de todos ellos, de si esos señalamientos son verdaderos.
1: En Tijuana, Vicente Calderón, Noticias Estrella TV.
0: También en México se ha generado una fuerte discusión histórica tras la visita de la dirigente española Isabel Díaz Ayuso y sus declaraciones sobre la conquista colonial. El recibimiento no fue precisamente cortés en medio de protestas de manifestantes indígenas. Nuestro corresponsal Luis Zaragoza tiene las reacciones.
5: La figura de Hernán Cortés se convirtió en un punto de discusión en la Ciudad de México. Hasta la capital mexicana llegó Isabel Díaz Ayuso, presidenta de la Comunidad de Madrid, reivindicando la figura del conquistador español y celebrando el mestizaje como una forma de unión entre mexicanos y españoles.
6: Todos los que estamos aquí compartimos unos apellidos. Habría que ser muizotes para odiarnos y compartir los apellidos, ¿no?
5: Su discurso se dio en el marco musical llamado La Malinche, en donde organizadores aseguran que ambos personajes ligados a la conquista de México deben de ser reivindicados y darle su lugar.
7: A la presidenta Sheinbaum, a la cual le agradezco haber hecho la estatua Malinche, también es un error que hubo que corregir, el darle a Malinche a su sitio, y también es un error que hay que conseguir y que hay que corregir, darle su sitio a Cortés.
5: Sin embargo, el evento desató una serie de críticas por parte de activistas indígenas, quienes llegaron afuera de la Catedral de México protestando con danzas aztecas y exigiendo a Isabel Díaz Ayuso se disculpe por lo que consideran crímenes contra la humanidad cometidos durante la colonia.
8: Exigimos que la señora Isabel Díaz en su estadía en México pida perdón a los pueblos indígenas de México y del continente por los actos ilícitos que

0: cometió un crimen de lesa humanidad y por lo mismo son heridas abiertas en el continente.
1: La polémica se centra en el hecho de que grupos proindígenas por años han exigido al gobierno español una disculpa histórica por los eventos sucedidos durante la conquista. La controversia se elevó cuando Ayuso comentó que eran incomprensibles que haya personas que exprimen esas confrontaciones para rehuir al presente de sus obligaciones. A esas palabras, la presidenta Claudia Sheinbaum solo dijo que quienes reviven la conquista como salvación están condenados a la derrota. Luis Zaragoza, Estrella TV.
2: Y en Venezuela, aunque la inflación mostró una leve desaceleración en abril, los precios aún registraron un aumento cercano al 10% mensual, según el Banco Central. En contraste, el gobierno destaca proyecciones que apuntan a un crecimiento económico de hasta el 6% este año. Aunque en las calles del país la percepción de la economía sigue siendo muy distinta. Desde Caracas, Carolina Vigo tiene las reacciones.
3: Cuando te proyectas, ¿qué espera para ti?
4: Nada, salir de esto.
3: Esta joven tiene 5 hijos, entre ellos un bebé de 1 año. Con tristeza y desánimo, bueno, mira el ticket de la escasa compra que pudo realizar.
4: Gasté como $10, no, como $14 y un pollito, un arroz.
3: Sus ingresos no se ajustan a los precios. Según mediciones, la canasta básica actual se ubica en $650.
4: Ahorita porque compré, no tenía nada ahorita en la casa y nada más compró pollito porque es para el día a día, pues. Y tenemos un niño pequeño, entonces a ese sí no hay que dejarlo.
3: Contrastado a esta realidad, a estos anaqueles que muestran precios de hoy todos en moneda extranjera, la presidenta encargada Delcy Rodríguez habló de un abastecimiento pleno del 6.5%, crecimiento de 9%, aumento en el consumo de 31.1%. Recorrimos mercados, calles en Caracas, detallamos las compras, lo que llevan en sus bolsas y contradice lo reflejado por Rodríguez.
5: Altísimo, sinceramente. Por ejemplo, la leche antes estaba a 1.95, ahora está a 2.45 y en oferta.
3: La señora Rosa, por ejemplo, no ve mejoras ni cambios positivos después del 3 de enero, día de la extracción de Nicolás Maduro.
6: ¿Siente usted que hay un respiro económico actualmente en Venezuela?
5: No, sinceramente no, porque no alcanza. No alcanza para nada.
3: Mientras, en su bodega, Wendy se persigna y dice trabajar más de 12 horas diarias para poder comer.
7: Hoy trabajamos todos los días, abrimos en la mañana muy temprano y cerramos en la tarde, 9 de la noche.
3: Otra muestra contraria al alto crecimiento del que habla la mujer que hoy ocupa el poder, lo dio a conocer la líder opositora María Corina Machado.
8: De alguna forma, los venezolanos celebran el abastecimiento del que habla Delcy Rodríguez, pero exigen de forma urgente un control en los precios y también la dolarización de los sueldos y salarios, ya que todos los productos acá en Venezuela se encuentran en dólares. Desde Caracas, Venezuela, Carolina Vigo, Noticias Estrella TV.
2: Y así nos vamos a otra breve pausa, pero no le cambie porque tenemos mucha más información al regresar. Ya volvemos.

0: Continuar con nosotros. Les cuento que una mujer de 56 años fue arrestada en el estado de Washington después de intentar atropellar a un menor. Vea.
1: She's trying to run. Oh my God. No kidding.
0: Poco después, agentes recibieron otro reporte sobre la mujer intentando abrir puertas en una vivienda cercana. La mujer fue detenida por cargos de asalto, manejar bajo la influencia del alcohol e invasión de propiedad privada. Afortunadamente, nadie resultó herido. Por otra parte, los pasajeros que vuelen con la aerolínea Delta podrían pasar un poco de hambre a partir del 19 de mayo, pues les cuento que la empresa anunció que eliminará el servicio de snacks o bocaditos y bebidas en 450 vuelos diarios de corta distancia. La medida ha generado molestia, por supuesto, entre los usuarios que critican a la aerolínea por reducir los beneficios de los viajeros mientras mantiene las tarifas elevadas. Una de las rutas afectadas es precisamente la que va desde la ciudad de San Francisco hasta Los Ángeles. Y un violento ataque en el centro de Seattle quedó captado en un video de vigilancia. Dos sujetos agredieron sin provocación a un hombre de 77 años. Lo acorralaron, lo empujaron al suelo y lo golpearon varias veces. Los sospechosos se alejaron caminando tras la agresión, pero uno de ellos fue detenido afuera de un McDonald's cercano. La víctima sufrió graves lesiones y fue hospitalizada. El lugar del ataque tiene lamentablemente récord de ser uno de los lugares más violentos en el país. Cambiando de tema, entre música, danzas y puñetazos, los bolivianos revivieron una tradición ancestral. En el norte de Potosí tuvo lugar el Tinku, un ritual de combate que se practica desde antes del Imperio Inca. La ceremonia se realiza como ofrenda a la Pachamama para pedir buenas cosechas. Y aunque los enfrentamientos son intensos, la celebración también incluye música, danza y una reunión comunitaria. Bueno, familia, así hemos llegado al final de esta emisión de Noticias 24 Horas. Muchísimas gracias por acompañarnos. Espero disfrute su fin de semana.

0: Hola, ¿qué tal, familia? Bienvenidos a una emisión más de Noticias 24 Horas, edición fin de semana. Soy Karen Marroquín, muchas gracias por acompañarnos. Vamos a comenzar con las redadas migratorias que no solo estarían afectando a familias inmigrantes, sino también a trabajadores estadounidenses y negocios completos. Un nuevo estudio concluye que cuando desaparece mano de obra migrante, también se pierden empleos para ciudadanos nacidos en Estados Unidos. Rubén Pereira nos tiene la historia.
1: Mi cuñado incluso dice que él trabaja en pintura. Dice que varios compañeros de la compañía donde él trabaja también ya los agarraron. A causa de eso, él también se salió de trabajar.
2: Historias como esta forman parte de lo que investigadores describen ahora como un efecto económico en cadena. Un estudio de la Oficina Nacional de Investigación Económica encontró que el incremento en redadas y operativos de ICE redujo entre 4 y 5% el empleo entre trabajadores indocumentados, especialmente en sectores como la construcción, agricultura y manufactura, industrias que dependen fuertemente de mano de obra migrante.
3: Lo que dice este estudio es que las asunciones anteriores que teníamos, que el mercado laboral de estos espacios estaba dominado por inmigrantes bloqueando el acceso de nacionales, no es cierto.
2: Pero el impacto no termina ahí. El análisis concluye que por cada 6 trabajadores indocumentados que dejan de trabajar, un trabajador estadounidense sin estudios universitarios también pierde su empleo. Economistas explican que en muchos centros de trabajo, la mano de obra inmigrante y la estadounidense funcionan como parte de la misma cadena operativa.
4: Pues yo trabajo en una comunidad que estamos terminando de apartamentos. Los dueños que están construyendo estaban molestos porque llegaron y se llevaron a personas que hasta tenían permiso de allí.
2: El reporte también advierte que el temor a ser arrestado está provocando ausencias laborales incluso entre personas que no han sido detenidas directamente.
3: Es economía del miedo. La gente tiene miedo de ser arrestada, la gente no se presenta a trabajar, el empleo se pierde, la compañía cierra.
2: Y mientras continúan las redadas migratorias en distintas ciudades del país, economistas advierten que el impacto va más allá de las comunidades inmigrantes, afectando también el consumo local, las pequeñas empresas y cadenas enteras de producción. Los autores del estudio concluyen que retirar la mano de obra inmigrante puede terminar debilitando el mercado laboral completo y reduciendo la productividad económica en Estados Unidos.

0: Rubén Pereira, Noticias Estrella TV.
1: Por otra parte, esta semana organizaciones llevaron a Texas a los tribunales para frenar una ley considerada una de las más duras contra inmigrantes del país. La medida permitiría a policías arrestar a cualquier inmigrante como si fueran agentes de ICE. Desde Dallas, David Medina tiene los detalles.
2: Un grupo de organizaciones de derechos civiles demandaron este lunes al estado de Texas para bloquear la entrada en vigor de la ley SB4, y descrita por muchos como la ley antimigrante más dura del estado y una de las más severas en todo el país.
3: Esta ley va a abrir las puertas al perfil racial de una manera tan horrible que va a discriminar a todas las personas que se miran como yo, que tienen piel morena, que estamos conduciendo, y eso no sirve nada más que para molestar, como le decimos en inglés, para harass a nuestra comunidad.
2: La demanda presentada por ACLU, Texas Civil Rights Project y American Gateway alega que la controversial ley que otorga a la policía estatal y local el derecho a arrestar y a los jueces a deportar inmigrantes es inconstitucional.
4: La ley de Texas crea un pequeño sistema de inmigración para Texas. Y la inmigración, las leyes de inmigración, lo dice la Constitución, le corresponden al gobierno federal. Entonces, una cosa es que Texas ayude, pero no puede establecer su propio programa.
2: La ley SB4 fue aprobada por la legislatura estatal en el año 2023. La implementación de esta ley había sido suspendida temporalmente por cortes federales, pero un reciente fallo del Quinto Circuito el pasado 25 de abril permitió que se avanzara con la demanda, lo que ya genera miedo e incertidumbre en la comunidad inmigrante del estado de la Estrella Solitaria.
5: Triste, yo pienso que es injusto. Yo tengo familia, soy primera generación, nos afecta a mí personalmente.
2: La demanda colectiva de las organizaciones presentada este lunes incluye a dos inmigrantes, uno de ellos un residente permanente de Honduras, que teme ser arrestado y deportado bajo la provisión de reingreso de la SB4. La otra persona es un migrante con una solicitud de visa U pendiente, quien también enfrenta el riesgo de detención y expulsión. Por ahora, la ley SB4 puede entrar en vigor este próximo 15 de mayo. Sin embargo, de acuerdo con expertos en inmigración, esta puede ser detenida por otro tribunal. David Medina, Noticias Estrella TV.
1: Y el temor de una familia crece cada día más. Una enfermera con DACA lleva 3 meses detenida en un centro migratorio tras ser arrestada por tener su licencia de conducir vencida. Ahora sus dos hijas se enfrentan la posibilidad de quedarse sin madre, mientras activistas y abogados denuncian lo que llaman un abuso de poder. Reina Luna tiene los detalles.
6: En este centro de detención migratoria en Raymondville, Texas, está recluida desde febrero Jennifer England, una joven enfermera poseedora de DACA. Salir de su casa a comprar la cena le costó su libertad. Su delito fue no tener actualizada su licencia de conducir.
7: Porque si usted es una persona detenida por eso, cuando todavía tiene DACA en estatus válido, no es justo que la persona esté a riesgo de deportación por eso.
8: Todos tenemos que estar vigilantes porque un delito de la licencia de conducir no es algo que una persona debe de estar detenido.
6: Estas dos niñas de 12 y 14 años podrían quedarse sin su madre si las autoridades migratorias continúan el proceso de deportación. Su hermano, que la acompañaba aquella noche que fue detenida, dice que las niñas necesitan a su madre y ella a sus hijas.
9: Se hace fuerte, pero ya sé que le anda doliendo adentro un poco no poder mirar sus hijas, su familia.
6: Por los últimos 3 meses, Jennifer ha estado recluida en este centro de detención migratoria en Raymondville, Texas. Hoy, miembros de la organización La Unión del Pueblo Entero dieron una conferencia de prensa al frente del centro de detención para protestar por su encierro y exigir su liberación.
10: Pensamos que esto no es algo bueno para nuestra comunidad. Sabemos que es un abuso de poder por parte del Departamento del Estado.
11: Ella tiene DACA vigente. Jennifer es una madre. Jennifer es la que apoya a su familia, apoya a su mamá, apoya a sus dos hijas, apoya a sus hermanos, y ella necesita que estar con su familia.
6: La suerte de Jennifer está ahora en manos de un juez migratorio que verá su caso mañana. La enfermera atenderá su cita virtualmente. Desde Raymondville, Texas, Reina Luna, Noticias Estrella TV.
1: Este miércoles finalmente fueron evacuados los pasajeros enfermos por el brote de hantavirus a bordo de un crucero. Las autoridades sanitarias investigan el origen de la enfermedad mientras crece la preocupación tras descubrirse nuevos casos en otros países. Lara Ortega tiene la historia.
12: This is my sad duty to inform you that one of our passengers
13: Hoy se publicó el video del capitán realizando el anuncio de la primera muerte a causa del hantavirus. De esta manera, inició el drama para los pasajeros del crucero MV Hondius. Desde entonces, otras dos personas murieron y el número de contagios subió a 8 en total. Para los pasajeros, la controversia radica en que no se les dio toda la información. Aseguran que se les indicó que no había ninguna infección y eso agravó las cosas. El testimonio de este pasajero resuena con más fuerza al confirmarse hoy otros dos casos de pasajeros contagiados. Ya fueron evacuados del barco esta mañana y su condición es seria. Un tercer pasajero también fue trasladado con ellos y no presenta síntomas, pero estuvo en contacto con uno de los pasajeros que falleció a causa del virus. Los tres fueron trasladados a Países Bajos para continuar con su tratamiento. En las últimas horas, un nuevo caso ya fue reportado en Suiza. El paciente también estuvo en el crucero. Precisamente los temores a que el brote se expanda impidió que los pasajeros desembarquen en Cabo Verde. España aseguró que recibirá el barco en las Islas Canarias, donde se espera que llegue en 4 o 5 días. Sin embargo, también hay oposición de parte de líderes locales. Mientras tanto, autoridades locales continúan investigando la fuente de los contagios. Por ahora se cree que los pasajeros fallecidos se contagiaron en Argentina cuando realizaron una expedición para observar pájaros y llegaron a un vertedero de basura. En ese lugar, habrían inhalado el virus proveniente de las heces de roedores. Para Noticias Estrella TV, Laura Ortega.
1: Con esto es momento de ir a una pausa, pero no le mueva porque tenemos mucha más información al regresar aquí en Noticias 24 Horas, edición fin de semana. Ya volvemos.

0: gracias por continuar con nosotros. Les cuento que el Chapo Guzmán ya no sabe qué hacer para que lo extraditen de regreso a México. Esta semana nuevamente envió una carta para que hagan caso a sus peticiones, pero esta vez escribe la misiva en inglés y asegura que quiere que se revisen sus derechos. Vicente Calderón nos tiene el reporte completo. Veamos.
1: Joaquín El Chapo Guzmán envió desde la cárcel 5 cartas acusando violaciones al debido proceso en su juicio y pidiendo que lo regresen a una prisión en México. Las misivas están escritas en inglés, aunque con fallas gramaticales. Estoy luchando por una solicitud de extradición de regreso a México. He escrito varias cartas sobre la equidad de mi apelación en fecha próxima para obtener un trato igualitario ante la ley. Esta es una carta respetuosa sobre mi inconformidad con el tribunal, dicen las cartas escritas de puño y letra de quien fuera uno de los capos del narco más peligrosos del mundo. Fueron incluidas en el registro de la Corte de Nueva York y el periodista Keegan Hamilton las publicó en su cuenta de X.
2: Prácticamente imposible que a raíz de estas situaciones, de estas cartas, tanto la del Mayo Zambada como estas del Chapo, sean regresados a México.
1: Gerardo Fragoso es un columnista con décadas de experiencia en México. Recuerda que el otrora cómplice de El Chapo, alias el Mayo Zambada, también hizo cartas quejándose de su detención. Guzmán Loera lleva 9 años preso en Estados Unidos. Dice que lo trataban con mayor justicia en la cárcel mexicana que en Colorado.
2: Me parece más un mensaje cifrado al gobierno mexicano para decirle, hey, este era mi gobernador, no me está gustando que no lo defiendas.
1: Fragoso piensa que podría ser una forma de presión para el gobierno mexicano tras su reacción por las acusaciones contra el gobernador de Sinaloa, Rubén Rocha, y otros funcionarios sinaloenses, como el senador Enrique Insunza, encausados penalmente por sus presuntos vínculos con el cártel que dirigió el Chapo.
2: Para que Enrique Insunza no quede fuera de esta carrera sucesoria, y no solamente no quede fuera, sino para que sea el sucesor de la ahora gobernadora interina.
1: El juez Brian Cogan dijo que las cartas no tienen mérito alguno. En Tijuana, Vicente Calderón, Noticias Estrella TV.
0: Y crece la presión dentro y fuera de Venezuela. María Corina Machado encabeza una movilización en más de 120 ciudades para exigir la liberación de más de 500 presos políticos. Mientras el gobierno guarda silencio, familiares protestan en las calles exigiendo respuestas y elecciones libres. Desde Caracas, Carolina Bigot tiene los detalles.
3: Sin justicia no hay libertad.
4: ¡Libertad! ¡Libertad! ¡Libertad!
5: En el país, la presión por la libertad de los más de 500 presos políticos y elecciones lo antes posible se agudiza cada día. La líder opositora María Corina Machado hizo una convocatoria por la libertad de estos venezolanos. 120 ciudades en 30 países se unieron con éxito al llamado. Además de exigir la liberación total y plena de estos prisioneros, Machado, quien desde ya se muestra a través de sus redes sociales en campaña, pidió remover a las autoridades del Consejo Nacional Electoral y un cronograma para elecciones.
6: Y todo parte desde luego de la designación de un nuevo Consejo Nacional Electoral y que genere credibilidad y confianza.
5: Sobre este punto, el gobierno encargado no se ha expresado, pero quienes sí lo hacen y a diario son los familiares de quienes pagan condena injustamente. Mayra, hermana de uno de las 500 personas aún no liberadas, nos describió lo que vive su hermano tras 6 años en prisión.
7: En jaulas inhumanas, ellos están desnutridos. Están perdiendo la memoria, se les están cayendo los dientes.
5: Califican el silencio del gobierno como una tortura. Por eso, hoy protestaron ante la Defensoría del Pueblo y entregaron un documento.
8: Yo creo que es necesario que haya transparencia, que haya sinceridad en todos los procesos.
5: En el comunicado reclamaron los prometidos recursos de apelación para otorgar libertad luego de la anulación de la ley de amnistía.
9: También hablamos en general de las torturas y en general los más de 600 presos políticos que están aún en el helicoide, en el Rodeo 1, en el Fuerte Guaycaipuro.
5: Además de la Defensoría del Pueblo, los familiares de presos políticos también exigen a la Fiscalía General de la República libertad y visitas a los penales, ya que aseguran en ellos hay precarias condiciones. Desde Caracas, Venezuela, Carolina Bigot, Noticias Estrella TV.

0: parte, un profesor de música colombiano convirtió el dolor y la incertidumbre de su detención por ICE en una canción. Tras pasar 5 meses en un centro de detención, escribió una letra que hoy se ha convertido en una forma de desahogo y también de denuncia. Ahora, desde Colombia, sueña que su canción llegue a artistas como Karol G o Bad Bunny. Desde Bogotá, Carolina Gómez tiene su historia. Veamos.
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2: Sistema Sin Corazón.
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2: Así se llama la nueva canción de John Jaime Solguín, un profesor de música y trompetista profesional, que fue capturado por ICE y en uno de los momentos más críticos de sus 5 meses en cautiverio, tomó el único papel que tenía en ese momento, la imagen de su familia, y comenzó a escribir.
1: Fui tomado en la autopista por 2 ogros sin razón.
3: Un 29 de diciembre, detrás de una foto que me había enviado mi esposa de unas vacaciones que habíamos tenido unos meses atrás, me escribí el poema, estando en el centro de detención de Adam Correctional Center en el estado de Mississippi. Estaba yo una tarde muy agobiado y bueno, esa fue la manera de desahogarme.
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2: Pues un juez había determinado que podía salir bajo fianza, pero antes de que pudiera pagarla lo transfirieron, lo que hacía que su caso volviera a empezar. Aún así, dice que ha logrado un nuevo inicio y entender que a lo mejor Dios lo estaba salvando de algo y que por eso tenía que regresar al país.
3: Yo creo que a veces no entendemos las maneras de obrar de Dios y a veces criticamos o nos sentimos que estamos en mal momento, que nos pasa esto. Y mientras que está pasando esa situación por algo.
2: Cuando llegó al país, acudió a su primo, con quien hicieron los arreglos en el género de salsa, le pusieron la voz y la lanzaron al mundo como una forma de catarsis. Pero aún así, dice que al escucharla es inevitable que sea un recordatorio de lo que vivió.
1: 107, 318, criminal ilegal.
3: Al escucharla se me ponía la piel de gallina. Se me lagrimeaban un poco los ojos porque era recordar esa experiencia.
4: Dice que sueña con que un artista famoso se identifique con su letra y quiera cantarla. Y aunque deja abierta la posibilidad, ha pensado en Bad Bunny y Karol G, quienes han apoyado abiertamente a los migrantes. En Bogotá, Colombia, Carolina Gómez para Noticias Estrella TV.
0: Y con esta historia nos vamos a otra breve pausa, pero no le cambio porque tenemos mucha más información al regresar. Ya volvemos.

0: gracias por continuar con nosotros. La icónica pizza neoyorquina podría cambiar su sabor. Sabemos que es famosa en todo el país y encanta a quienes la prueban, pero ahora quieren prohibir varios de sus ingredientes porque las asocian con graves enfermedades. ¿Qué impacto causó este anuncio? Desde Nueva York, Ángela González con la historia. Veamos.
1: Son la comida favorita entre los neoyorquinos. Los bagels de todos los colores y sabores en el desayuno o un pedazo de pizza crujiente que ya le ha ganado la fama entre las mejores del país a la hora de la comida.
2: Demasiados son, ese número uno para ellos.
1: Pero el proyecto de ley Comida Segura y Divulgación de Sustancias Químicas podría cambiar el sabor y el color de algunos de estos alimentos en la Gran Manzana, ya que prohibiría el uso de ingredientes como el bromato de potasio que se encuentra en la harina y que hace que la masa crezca y sea más blanca, y aditivos como el propilparabeno y rojo 3 que pueden en conjunto causar cáncer, daño renal, cambios en el comportamiento de los niños y daños hormonales y reproductivos.
3: El problema es que en estudios animales, no en humanos, estudios animales han demostrado que hay una asociación con cáncer y con daño renal. Y por eso muchos países alrededor del mundo no lo usan y de hecho lo tienen prohibido. En medicina y en toxicología, el problema muchas veces no es solo una exposición, sino la acumulación a través de los años.
1: Pablo dice que come pizza 2 veces por semana.
4: Pues bueno, si es por un tema de salud y se confirma que es en realidad cierto, pues consideraría que valiera la pena.
1: Pero sin el mismo sabor no sería lo mismo.
5: La dejo de consumir, perdón.
1: Y Silvestre dice que esto pondría en riesgo los negocios.
6: Si no tiene sabor, muchos negocios irán a la quiebra por lo mismo.
1: Alberto, que es dueño de este restaurante italiano, dice que está de acuerdo con la medida y que no todas las harinas contienen estos aditivos. En su caso, la importa de Italia.
7: I would absolutely ban them.
8: De ser aprobada esta ley, los negocios tendrían hasta 3 años para eliminar por completo estos aditivos. En 2023, una ley similar fue aprobada en California en la que se prohibían aditivos en los cereales, dulces y también en las sodas. Desde Nueva York, Ángela González, Noticias Estrella TV.
0: Por otra parte, un momento sumamente emotivo se vivió en la carrera del Kentucky Derby. Veamos. Mire nada más, es la emoción de Sherry DeVoe, quien se convirtió en la primera entrenadora en ganar el Derby de Kentucky el pasado fin de semana. La primera en los 152 años de la historia. El caballo Golden Tempo, montado por el jinete José Ortiz, corrió una carrera memorable. Estaba entre los últimos y repentinamente aceleró para ganar por aproximadamente una cabeza. ¡Wow! Un momento sumamente histórico. Con esto hemos llegado al final de esta emisión de Noticias 24 Horas, edición fin de semana. Muchísimas gracias por acompañarnos.